0: fue una relación de más de 9 años. Bienvenida a Londres a la reina. Con ese posteo vía redes sociales, el London City Lionesses informó que Alexia Putellas será parte de su nómina. Alexia ganó todo con el Barcelona femenil, 2 veces ganadora del Balón de Oro y campeona del mundo con la selección de España. Durante el torneo global, Alexia trabajó como comentarista.
1: Ya dieron a conocer los números de audiencia del juego entre Estados Unidos y Bélgica, que compitió directamente con el programa de la WWE Raw de esta semana. Las cifras preliminares reportan por Fox y Telemundo una audiencia total promedio de 42 millones de personas. 30 millones siguieron la transmisión en inglés por Fox y 12 millones vieron la versión en español a través de Telemundo y Peacock. La FIFA notificó que el cantante Justin Bieber se suma al elenco del espectáculo de medio tiempo para la final de la competencia en Nueva York el domingo 19 de julio. En el line-up estarán además Madonna, Shakira y el grupo coreano BTS.
2: Club Puebla compartió que el zaguero central uruguayo Emmanuel Gularte parte hacia España para sumarse a las filas del Sporting de Gijón, que dirige el DT de la franja Nicolás Larcamón. Se trata de un préstamo al club asturiano. Los derechos federativos son en totalidad de la escuadra camotera. Alexis Gutiérrez podría volar del nido hacia Europa, ya que Elche tiene interés formal por el mediocampista mexicano. Y es que el DT del cuadro español es el argentino Martín Anselmi, lo tuvo bajo su férula en Cruz Azul. Matías Espíndola ya llegó a Aguascalientes para integrarse a Necaxa y ponerse a disposición del proyecto de Martín Barín. Enganche argentino de 22 años, de no existir algún tema en los exámenes médicos, firmará un contrato por 4 años.
0: Shohei Ohtani sigue haciendo historia en Grandes Ligas al conectar el jonrón 300 de su carrera. Un batazo que llegó con los Dodgers ante Rockies y que lo convierte en el primer jugador nacido en Japón en alcanzar esa cifra en la Gran Carpa. Los Milwaukee Bucks le dieron la bienvenida a Jaime Jaques Jr. tras su llegada desde Miami Heat en el megatraspaso que mandó a Giannis Antetokounmpo a Florida. Sale de una organización competitiva como Miami y llega a una franquicia que inicia reconstrucción. A 300 metros de la meta, el ciclista danés Mats Pedersen metió sprint y se despegó del grupo para ganar este martes la cuarta etapa del Tour de Francia. El noruego Thorstein Tran le arrebató el maillot amarillo al vigente campeón Tadej Pogačar. La etapa 4 incluyó 4 ascensos moderados, 182 kilómetros desde Carcassonne hasta Foix, en el suroeste de Francia. 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
1: La exposición de la gente, el cariño, solo se compra en una tienda de abarrotes. Quiñones va en el avión, se sube al avión, línea comercial, vuelo regular, y la gente le reconoce el esfuerzo, el aplauso. Y no es de ahorita, es desde antes lo que viene haciendo Quiñones. Eso es lo que vale, ¿no? Lo que me parece es muy importante, que la gente le nace del corazón. Está Franco Martínez en la técnica, feliz, dijo, bueno, de lo perdido lo que aparezca. Somos el equipo que más va a ganar luego de haber portado jugadores. Yo más que la lana hubiera querido que hubieran metido a la hormiga, ¿no? Para completar este siglo. Creo que se perdió mucho tiempo, pero bueno. Mira, en la producción, los Pumas también, 1.2 millones de dólares. No está nada más para Pumas de Universidad. Alexis García, ¿cómo andamos? ¿Todo bien? ¿Todo bien?
3: ¿Qué pasa, doctor? Todo bien. Aquí un poquito de ansiedad, ¿no? Un día sin actividad de la Copa del Mundo. Nos habíamos acostumbrado a tener mucho fútbol y ahora, pues bueno, empieza con la, ya poco a poco, doctor, la depresión postmundial. Pero afortunadamente se vienen los partidos de alto voltaje con estos duelos de cuartos de final.
1: Totalmente cierto, ¿no? Confirmado el día de hoy, la Federación Mexicana de Fútbol nos hace llegar un comunicado en el cual nos notifica que a partir de hoy y desde ya, el señor Rafa Márquez Álvarez, orgullo de Zamora, Michoacán, es el director técnico de la selección, que sí le van a dar continuidad a lo que se había prometido, de que Rafa, a partir del día 1 de agosto, que va a ser presentado en sociedad, será el gargantón de la liga, de la Selección Nacional Mexicana. Y que bueno, ahí se definirá lo que todo el mundo ya vamos en adelanto, ¿no? Tala será el entrenador de arqueros, habrá que ver quién es el tema de la preparación física, pero lo de Andrés Guardado está en veremos. Andrés está con el equipo del Betis, ya es parte de los entrenadores del día a día, lleva un proceso muy interesante en el conjunto bético, y creo que podría haber una carrera muy importante en España, en una institución tan seria, tan formal, con mucho crecimiento, que es el equipo bético. ¿Qué hacer, Alexei? O sea, ¿te vas todavía en el overall del sacrificio? Déjase, es muy querido, ¿eh? O sea, él puede venir y luego puede regresar. ¿Qué hacer, Andrés Guardado? ¿Seguirte en Betis? En Sevilla, o venirte a la selección nacional mexicana. ¿Qué hacer para Andrés Guardado, Alexei?
3: No, la selección mexicana está por encima de cualquier club, doctor. Independientemente de que Andrés Guardado está empezando sus primeros pasos como estratega, llega esta gran oportunidad inmediatamente, 2 años después de que te retiras. Ser el asistente de la selección mexicana, creo que le ayudará mucho a Andrés Guardado. 5 copas, experiencia, un capitán que conocemos. No puede estar en tela de juicio. Si Andrés Guardado se le invita a la selección mexicana, debe de tomar esa responsabilidad de ser el brazo derecho de Rafa Márquez, porque ojalá que este nuevo proceso, doctor, de Rafa Márquez dure 8 años. Creo que a México le hace falta un proceso de 8 años. No lo hemos tenido. Esa es una realidad. Y ojalá que con Rafa Márquez y con Guardado se atrevan a hacer un proceso de 8 años. Y posteriormente, pues que Andrés Guardado se quede como el técnico de la selección mexicana. Estaremos hablando de un trabajo de 12 años. Y si le quieres agregar ahí los 2 años del Vasco Aguirre, ya serán 16 años. México necesita un proceso largo, doctores. Eso es lo que necesitamos, y qué mejor que dos íconos o leyendas de la selección mexicana como lo es Rafa Márquez y, por supuesto, Andrés Guardado. Y te lo aseguro que en el camino se va a ir incorporando Guillermo Ochoa.
1: Yo creo que hay una lectura que es muy interesante, ¿no? Lo platicamos ayer con la gente de producción aquí en cabina. El caso de los suizos, de los cuales se les da poco mérito, pero es un trabajo que vienen haciendo a largo plazo, callados, serenos, y creo que hicieron un muy buen papel consagrando lo que ellos vienen trabajando hace años. Yo insisto mucho que debes de tener un referente que levante respeto en el tema del timón mexicano, y uno de ellos, pues qué mejor que Rafa Márquez, ¿no? Te le cuadras porque te le cuadras, y Andrés Guardado, su bagaje en selección nacional mexicana, el mexicano con más número de partidos en el viejo continente, hoy tan querido como es en el Sevilla. Entonces, son dos que, cállate, Alexei, ya llegaron los místers, o sea, claro. Jóvenes que además hablan bien, entienden y asimilan muy bien al jugador joven que está hoy en día. Es decir, puede haber una muy buena relación cordial, pero de mucho respeto por la jerarquía que tienen. Y lo del Tala yo no lo veo nada mal, pero si también se suma el Memo Ochoa, no es que estemos aquí hablando babadas, es que lo vimos el respeto que le tiene la gente, pero el respeto que le tiene el Tala, el respeto que le tiene un joven como nuestro chico maravilla, sensación, que aparte se prestó hasta llevarlo a la parte cómica. Entonces, creo que tenemos un tema interesante, y lo otro, jalar para el mismo lado. No esperemos que el día 21 de septiembre ya sea un mago, sea un prestidigitador y que haga cosas maravillosas. Rafa tendrá que venir, aportar, trabajar e irnos con él, irnos sumando, criticarlo de buena manera cuando se vengan las duras, cuando estén las maduras, no subirnos al tema de ¡ay, aloas! Y ojalá sea un proceso largo como tú lo estás señalando. Así es que, 1 de agosto, Alexei, agéndalo, presentación de Rafa Márquez Álvarez como técnico de la selección nacional mexicana, el Kaiser de Zamora.
3: Le va a ir bien, doctor, le va a ir bien. Ya tiene estos 2 años de recorrido con la selección mexicana. Obviamente, pues Rafa se la sabe todas. No ha aguantado vara muchísimos años con la selección mexicana. Es una persona que se preparó en Europa con el equipo del Barcelona. Es un futbolista y también ya estratega que le ayudó mucho al Vasco Aguirre, el mismo Vasco lo dijo. Y estamos en buenas manos, doctor, que es lo importante. Yo prefiero tener a elementos como Rafa Márquez, Guillermo Ochoa, Andrés Guardado, dentro de la selección mexicana, que andan de comentaristas, de analistas, peleándose en las mesas de debate. A estos tres íconos, doctores, hay que tenerlos en la selección mexicana. Mira, ya sea con la mayor, con la sub-20, con lo que tú quieras, doctores. Ellos tres, o otro más que se pueda por incluir, un Héctor Moreno, no sé, se me viene a la cabeza, le ayuda mucho a la selección mexicana. Creo que empezamos bien, doctores, dándole continuidad a un proyecto que fue con Javier Aguirre, luego Rafa Márquez, y ojalá que sea un proceso largo, doctor. Yo soy de la idea, un técnico de 8 años con la selección mexicana creo que nos puede llevar a buen puerto.
1: Y además jugué en el León, por eso le echas tanta porra, jugué en el León. Oye, felicidades al mueblero, está de manteles largos Nachito González, ¿no? El Nachito González Corazón de León, 3 veces campeón con los Panzas Verdes. Oye, yo no sabía que también había ascendido con el Querétaro, Alexei. Siempre sale uno cosas nuevas en la banqueta de la ignorancia. Lo tenía en el radar del ascenso de León, pero no lo tenía en el radar del ascenso de Querétaro, Alexei. Dice la historia.
3: Debuta en Atlas, se va a Querétaro, asciende con el equipo de los Gallos y luego recae en el equipo Esmeralda, que es donde hizo pues una gran carrera como futbolista y también pues ícono de los Panzas Verdes.
1: Totalmente cierto. Momento de ir a la pausa y regresar para hablar con Ricardo Mayorga del mamarracho. ¿Es un mamarracho lo que hizo Colombia, sí o no, Alexei? Aviéntate al ruedo.
3: Sí, por la forma como pierde el partido contra Suiza. Eso sí, tuvo 2-3 claras de gol, no lo quisieron definir, y ahí está la penitencia. Fallaron en los penales. Para Messi fue un fracaso lo de la selección de Colombia por los errores garrafales que tuvieron en los 90 minutos y en el tiempo extra.
1: Cucho, yo te quería en mi equipo, Cucho. Pero no, hombre, como falla ayer el penal. Ya venimos en los fanáticos. Ricardo Mayor, que está en el círculo de espera.
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1: Ricardo Mayorga, ¿cómo andas? Gusto saludarte. To the bene, to the main.
17: Jorge, querido, ¿cómo vas?
1: Pues todo bien, todo, mira aquí.
17: Nosotros todo en orden. Ya, es decir, seguimos hablando de los demás, ¿no?
1: Sí. Oye, pero qué dolor, ¿no? O sea, hasta en eso somos bien iguales, ¿no? No pasamos de pericos perros, no pasamos de la misma, la generación, el recambio, y ayer con Suiza, de verdad, dices, caray, Colombia, neta que no. Pero bueno, pues yo solo me quiero hacer el recuento de los daños, no voy a alcahuetear yo como lo hacen y veo mucha gente, no, felicito a la selección. ¿La felicitas de qué? Si no gana nada, igual la mía, no, pero es que criticas a la selección. Pues si no soy porrista, me voy a la tribuna, ¿no? Y dejo de ser periodista. En fin, cada quien lo ve como quiere verlo, Ricardo.
17: No, totalmente de acuerdo, yo coincido. Nosotros aquí no estamos para hacerle porras a nadie, sino para decir y analizar lo que vemos y sentimos desde nuestra instrucción, desde nuestros conocimientos, desde nuestra perspectiva, que es la del periodista. Totalmente de acuerdo. Señales de solidaridad podemos tener, como es normal, porque en este tipo de eventos, lo que tú y yo siempre hemos hablado, Jorge, esto es una explotación sentimental de los símbolos patrios a través de una empresa que se llama FIFA. Así de fácil, no es más. Es un negocio de la FIFA en donde explota sentimentalmente el sentimiento con base en los símbolos patrios de cualquier país. Y usa la bobadita de 213 países para jugar con ellos. Claro. Entonces, y como todos caemos en el mismo negocio, entonces hay momentos en que obviamente la susceptibilidad aflora, el sentimiento de bandera, el sentido de pertenencia, todo eso. Hasta ahí coincido. Hay selecciones como la de México, como la de Colombia, que generan en el aficionado un sentido de pertenencia, producto de esa maquinaria publicitaria que la FIFA engrasa y pone a funcionar en cada evento como le conviene a su manera. Nos hace sonar el himno, nos agita la bandera y todos vamos como borregos detrás del producto, pensando que es de verdad, que a la FIFA solo le interesa el dinero.
1: Claro. Ahora, entonces, en tu disección, ¿qué le falta a la selección Colombia para terminar de dar el do de pecho?
17: A ver, en este mundial le faltó gol, así uh-huh. de fácil, pero lo único, como dijo Lorenzo al final del partido, que faltó embocarla, las uh-huh. oportunidades las tuvo, no la metió. Y en esto se cuenta y se miden los triunfos por la medida y la cantidad de goles que tengas. Colombia, desde el control del partido, hizo un mundial espectacular, controló todos los partidos, uh-huh. todos hasta donde jugó. Incluyendo el de ayer contra Suiza. Controló el partido, lo maneja, tiene errores muy marcados. Es decir, errores que uno los busca ya en la disección, mirando con la lupa profundamente, repetir el partido, lo hice anoche. Que faltó, y a mí me quedó faltando, que Colombia, a pesar del control de la pelota, le faltan desmarques de ruptura para generar líneas de pase cuando tiene tanto balón. Uh-huh. Y los jugadores a veces se ponen estáticos, como que esperan el pase. Y el pase no hay que esperarlo, hay no todos, muchos jugadores que deben tener un rol y que eso se debe entrenar y trabajar, no sé si lo entrenan o no sé si no lo desarrollan dentro del plan de juego, o se les nubla la mente, qué sé yo, pero había pasajes de posesión larguísima de Colombia, todos esperando, y muy, se ve muy bonito para la tribuna porque parece que es un violín tocando, uh-huh. pero no hay jugadores que se desmarquen, es que es una palabra que conocemos desde que éramos niños, Desmarcarse es tratar de buscar en sitios que no haya ocupación de espacios del rival para generarle líneas de pase al compañero. No. Entonces, si no hay líneas de pase, no hay en el lenguaje este moderno del fútbol se llaman desmarques de ruptura. No existen eso, pues no hay a quien darle la pelota.
1: Sí.
17: Entonces, eso, por ejemplo, me parece, sin ser una crítica mordaz, sino simplemente una observación de cómo yo entiendo el fútbol, que le pudo haber faltado, que le faltó, pudo no, le faltó a Colombia para poder sorprender un poco más. Porque el control del juego lo tenía, pero la resolución del juego fue lo que faltó. Y las tres o cuatro ocasiones que estuvo frente al arco, fundamentalmente la última en el alargue, la que tuvo el chico este bajito que entró, que ya, es decir, Campas, que erró Campas frente al arco, es decir, esas hay que aprovecharlas, esas no se dan muy seguido en un partido así. Si tiene esa opción, embóquela. Entonces ahí es donde dice, ¿qué faltó? Personalidad, conocimiento, capacidad, categoría, jerarquía, recorrido, experiencia, todas esas cosas juntas, Jorge. Porque miraba el ejemplo del partido anterior y me descubro ante Argentina. Es un equipo que tiene el coraje, la capacidad, la resiliencia, en el momento en que está más caído se levanta como equipo de la mano de Messi, sin Messi, con Messi, obviamente, aquí ha tenido a Messi, pero siempre dejan en la cancha eso que nosotros le llamamos timbales o gónadas o lo que sea, y no les falta nunca. Siempre le sobra, tiene la capacidad, la personalidad, la jerarquía, eso viene en el ADN. La jerarquía para revertir esos momentos. Y aparte eso tiene la mejor de la historia. Entonces, ¿cómo no? Entonces, cuando veo, eso le faltó a Colombia y eso le faltó a México.
1: Sí, bueno,
17: es más o menos lo mismo.
1: Lo de México más grave, ¿no? Con uno menos, teniendo la oportunidad de manejar el partido, sí, un equipo totalmente sofocado, arrinconado, que lo tenían metido y que no pueden meter la pelota. Y es donde uno se molesta con técnicos como Javier Aguirre, que no vamos a regalar nada. A ver, regalaste el cambio porque Cachorro no estaba. Y luego metes al Chaquito, Chaquito no estaba. Entonces terminas regalando lo que nos dijiste pomposamente en conferencias, no es la verdad. Y te llevaste a pasear a jugadores de Toluca y de Chivas que nunca les diste la oportunidad, que era a lo mejor el momento para cubrirlos de gloria, ¿no? O la otra, nunca estuvieron casos de Alexis Vega, ¿no?
17: Sí, no, toda la razón, es que es exactamente la pregunta que nos hicimos todos una vez en el programa inmediatamente después del partido. ¿Por qué carajo sacó a Quiñones?
1: Claro.
17: Era el único jugador que le ofrecía dos opciones, una, la media distancia, y otra, el devolverse a la media cancha, que es donde realmente, y eso hay que darle crédito al Vasco, él le encontró una posición que le funcionó perfecto a México.
1: Sí.
17: No era extremo, no era doble nueve, era un trescuartista, le decían en Italia ese tipo de jugador, era un volante que tenía capacidad para conducir, para asociarse y para tener media distancia, y el partido gritaba esa posición, lo cambia para mandar un delantero más. Pero eso es como mandar, es decir, me mandas a mí por pan sin plata.
1: Claro.
17: ¿Quién me va a dar el balón?
1: Claro. El argumento era que estaba muy cansado, pero estaba cansado Gallardo, estaba cansado el Piojo, las pelotas al final, ya todos, pero
17: no estaba cansado.
1: Pero ya era ya lo último, era lo último y era el que más le hacía el relevo. O sea, en ese tándem, Gallardo y él, que se iban haciendo el relevo, se convertían en peligrosos, ¿no? Uno atacaba, el otro tantito jalaba aire y así se la llevaban sucesivamente. Pero bueno, oye, y la sensación de lo que sucedió ayer con Argentina, ¿te unes a esa sensación de que le facilitan, le dan la ayudita a punto como Argentina, de que ayer es francés, porque es un árbitro francés, no le marcó con el mismo rasero con Egipto, o te sales de eso?
17: A ver, Jorge, me llaman, el árbitro actúa en reglamento, lo que está mal es el reglamento, no el árbitro.
1: Ok.
17: El reglamento le dice al árbitro por el APT que se tiene que devolver al origen de la jugada. ¿Cuántas veces lo hemos visto?
1: Sí.
17: Ahora, a mí lo que se me hace absurdo es la regla. Eso de devolverse al origen de la jugada debería tener una temporalidad o una medición. Devolverse 107 metros atrás me parece ridículo.
1: Ahora, si lo hiciste,
17: pero la norma
1: en esa,
17: existe.
1: Está bien. Ahora, vamos a sacar de la bolsa al árbitro francés, pero si el famoso VAR te llama, hazle en la de Mohamed, que me dieron solamente una repetición y me parecía que no lo era, pero era un ángulo, regrésate a ver si esto era o no era, porque el partido estaba sumamente caliente.
17: De acuerdo, no, para mí si hubo falta fue faltita, como se llama en el lenguaje ese ahora que se usa, que el penal y penalito, falta o faltita, jugada
1: lo
17: o jugadita,
1: tocó.
17: Sí, claro, y no todos los roces, porque es que hay contacto, no todos los contactos son faltas. Uh-huh. Por eso te digo, la regla es la que le permite al árbitro hacerlo devolver hasta el carajo del tiempo para mirar lo que ya se había jugado hacía tanto tiempo, además desperdiciando un gol de antología, porque el origen de la jugada es ahí, y nos permite ver que si hubiera sido un gol válido, habría sido un gol hermoso por la cantidad de situaciones que tuvo. Uh-huh. Pero bueno, yo esa parte la combato y la discuto, y me parece, ahora, tomarse esa jugada como referencia para vilipendiar a una selección, para vilipendiar a un país y para vilipendiar la carrera de Messi, me parece una bajeza del que lo haga. Porque es decir, no hay peor insulto a la generosidad y a la inteligencia que el llamado de la ignorancia.
1: Claro, porque el gol del Cuti tiene una magnífica elaboración, un desdoble sensacional, y como tú dices, el coraje, las agallas, le metieron riñón, porque también en esos tres goles hay coraje y un tipo que falló un penal y luego claro. Se echa el equipo el hombro, o sea, tiene muchas aristas, muchas aristas, Ricardo, pero bueno, a ver qué tal, pues
17: sí, estaremos... No, yo honestamente veo que a Argentina, yo no sé por qué razón, ni yo soy argentino, pero me pongo en el lugar y me da risa, desde hace un... Dos mundiales vienen y que todos se lo regalan a Argentina. Me da risa cuando oigo eso. ¿Que por qué le pitan penaltis? Jorge, ¿cuántas veces le hemos hablado aquí? Al equipo que más penaltis le pitan es porque más juega en el área. Uh-huh. Obviamente, si yo voy al área y tengo jugadores habilidosos, están más expuestos a que le cometan faltas.
1: Sí, eso, o sea,
17: si
1: sí
17: yo no
1: hay piso detallitos.
17: El área, no me van a pitar penaltis nunca.
1: Sí, hay detallitos como aquella primera roja que no le dieron, que todo el mundo la vimos y que no quisieron pitarla, ¿no? Y que no hubiera jugado el siguiente partido. O sea, sí hay cositas, pero de ahí también el mismo rasero, o como que también aquel comentarista que dijo, todos los mexicanos me caen mal, hasta que dijo que les caía. Ah, no, si sería un señalamiento terrible.
17: Me estás hablando de Fidman en la
1: no
17: Argentina.
1: Sé, no sé, no sé cómo se llama.
17: No.
1: Es como decir, todos los argentinos, jamás. Jamás.
17: Por eso, ¿no? Es totalmente de acuerdo. Pero yo creo que ese es el argentino que hace odiar a los argentinos.
1: Sí. Sí,
17: ese
1: sí.
17: Es el típico argentino que ejerce de argentino para que hagan, para odiar a la gente argentina. Bueno, nosotros aquí en Miami y en Estados Unidos tenemos muchos amigos argentinos porque esto es un crisol de nacionalidades. Ajá. Entonces conocemos la realidad.
1: No, y hasta ellos se avergüenzan, Ricardo. Yo estuve en Mendoza viviendo largo rato, ahí en la Copa América, y ellos mismos decían, no, bueno, pues es que no, se avergonzaban con otro concepto totalmente del fútbol mexicano, ¿no? Pero por eso digo, nosotros debemos de decirle a la gente y sacar una daga. No son todos, hay gente.
17: Pero somos nosotros mismos los que nos encargamos de viralizar a esos personajes ahora con el tema de la viralización, de la difusión, de las redes sociales. Entonces, eso lo podía decir ese mismo personaje, yo me imagino que lo ha dicho desde los años 80. Uh-huh. Pero en esa época no tenía trascendencia porque obviamente no se multiplicaba por tanto la frase o la estupidez que decía, no se multiplica por tantos. Ahora se multiplica por muchos porque las redes sociales lo permiten.
1: Y porque eso les deja, ¿no?, a la gente, mira, ve lo que dijo.
17: Ahora, y además como ahora, gracias a la generosidad de estas modernidades, se monetiza la estupidez. Entonces, claro, a la gente no le importa decir estupideces porque sabe que está ganando dinero.
1: Claro, totalmente. En fin, Ricardo, vámonos. Tendremos a partir de mañana un interesante cierre de los cuartos de matar o morir.
17: Uy, qué delicia. Sí, bueno, sí. Hoy estuvimos de recreo, ¿no? Le estaba diciendo a tu productor ahora en el enlace que estaba despistado con la hora porque como no hubo fútbol se me desacomodó toda la tarde. Para bien, por supuesto, sí, no para mal, sino para bien. Ya gané en la lectura y estaba leyendo artículos cuando vi la llamada. Dije, caray, ¿qué hora es? Sí.
1: Llegó un remanso, ¿no? Pero bueno, luego vamos a extrañar todo esto. Ricardo, fuerte abrazo. Saludos a todos.
17: Jorge, querido, como siempre, es un placer y un honor hablar contigo.
1: Igualmente. Gracias, Ricardo.
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1: Carlito Morales, con gusto saludarte. ¿Cómo andamos? De The Bene, de The Bane.
24: Señores, ¿cómo están? Buenas tardes. Vámonos con la información de las grandes ligas.
0: definidos ya las alineaciones titulares para el Juego de las Estrellas que se estará llevando a cabo el próximo martes ahí en la ciudad de Filadelfia. Liga Americana, receptor Shall Englers de los Atléticos de California, primera base increíble Vladimir Guerrero de los Azulejos de Toronto, Henry Clement, su compañero en el equipo canadiense en la intermedia, Junior Caminero, más que merecido con los Rays en la antesala, Bobby Witt Jr. de los Reales en las paradas cortas. En los jardines, Mike Trout, Byron Buxton y Aaron Josh. Aaron Josh tendrá que tener un suplente porque viene de una lesión. Mike Trout también, pero parece que va a estar presente. Y Jordan Álvarez de los Astros sería el bateador designado. Liga Nacional, Drake Baldwin en la receptoría de los Bravos, Freddie Freeman en el inicial de los Dodgers, Ozzy Albies de los Bravos en la intermedia, Max Muncy de los Dodgers en la antesala y CJ Abrams de los Nacionales en las paradas cortas. En los jardines, Brandon Marsh de los Phillies, Juan Soto de los Mets, increíble, y Andy Pagés de los Dodgers, con Shohei Ohtani siendo el bateador designado.

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1: Podría circular. Lo que sí es que yo creo que para el resto, para los suplentes o para el caso de pitcher, me parece que bien pudieron haber llevado a un par, ¿no? A un Jonathan Aranda, a un Andrés Muñoz o a un Alejandro Kirk y a Jonathan Aranda. Me parece que pudieron haber estado como suplentes. Y es una lástima porque veníamos de dos juegos de estrellas consecutivos con muy buena racha con mexicanos presentes, ¿no? Y ya hablando justamente del famosísimo plebe Andrés Muñoz, el fin de semana, después de que nos saludamos el día jueves, esa noche consiguió su salvamento 16 de la campaña y con esto se convirtió en el tercer mexicano con más salvamentos en la historia de las grandes ligas, superando los 93 de Aurelio López. Está a 6, que seguramente van a caer en los próximos par de meses o en un próximo mes, está a 6 de convertirse en el tercer mexicano con por lo menos 100 salvamentos en su carrera en grandes ligas. Roberto Osuna tiene 155 y Joaquín Soria tiene 229. Si las lesiones, el físico le da a Andrés Muñoz, porque el talento lo tiene, no tendrá ningún problema para en 5 años ser el mexicano con más salvamentos en la historia de las grandes ligas, ¿no? Esos 229 de Joaquín Soria por la edad del mochiteco se ven muy, pero muy cercanos.
2: Oye, Carlitos, me decía mi amigo Tona allá en Los Ángeles también, no, perdón, en Houston, que hoy llamaron a Luis Gastelum de AAA Cardenales, sí, tal vez juegue, debute hoy, ¿no?
1: Es correcto, Luis Gastelum sería el tercer debut de mexicano. Ya está este relevista derecho que lo vimos en el Clásico Mundial, lo hizo muy bien en el juego que entró contra Estados Unidos silenciando en una entrada, me acuerdo que con menos de 10 ponches se llevó, envíos se llevó los 3 outs. Muy buena adición del roster del bullpen de los Cardenales, es decir, que esperar que Gastelum debute el día de hoy, otro lanzador mexicano de los Mochis que estará muy cerca de debutar, ¿no? Muy bien por Luis Gastelum con esta melena larga que tiene. En AAA Memphis lo hizo muy, pero muy bien, dejó números muy gratos viniendo de relevo, así es que Luis Gastelum, si no es esta noche, será en los próximos par de días que debute el tercer mexicano que debute en la campaña. Y pues menciona lo de Shohei Ohtani, ¿no? 300 cuadrangulares en el juego 1101 de su carrera, solamente lo han conseguido en menos juegos Aaron Josh, Ralph Kiner, Ryan Howard y el puertorriqueño Juan Igor González, son los únicos 4 que lo han hecho más rápido que el japonés, ¿no? Shohei Ohtani sigue sin duda alguna dándonos a entender por qué vale lo que vale y por qué pone los números que ponen.
2: Impresionante, la verdad. Alex, ¿qué se te queda en el tintero para Carlitos Morales?
3: Oye, Carlitos, estaba viendo principios de semana, todas las divisiones están reñidas, ¿no? A excepción de los Mets, que creo que ya no les va a alcanzar, ni tampoco la división oeste de la Nacional. Todas las demás está pues muy parejo, digo, falta mucha tela de dónde cortar, pero se está poniendo muy, muy interesante la temporada 2026 de las Grandes Ligas.
1: Falta ya menos de la mitad, porque obviamente siempre pensamos que el juego de estrellas es la mitad. No, en cuestiones de juegos falta menos, ¿no? Ya estamos muy cerca de llegar a los, tenemos ya 90 juegos encima, quedan 74. Ojo con lo que está haciendo Miami, ¿eh? Es uno de los equipos más enrachados en el momento, 4 al hilo, 7 de los últimos 10, y los Marlins increíblemente están solamente 3 juegos detrás de los Bravos de Atlanta, que los Bravos de Atlanta no le pudieron ganar la serie a los Mets, no aprovecharon estar en casa. Filadelfia está 2, Miami está 3, el oeste de la Americana sigue siendo una locura, ¿no? Tan mal jugada que está interesantísima. Cleveland, Minnesota y los White Sox se llevan solamente 3 juegos de diferencia, los Yankees 4 detrás de Tampa Bay, los Cachorros alejándose un poco de Milwaukee, pero a la vez acercándose en el tema del comodín, y sí, la que ya está definida es la de los Dodgers, ¿no? 14 de ventaja sobre Arizona y sobre los Padres, pero esa de la Liga Nacional, que muchos pensábamos que los Bravos se iban a llevar de punta a punta caminando, se está poniendo interesantísima.
2: Y lo que hemos platicado acerca de la división donde están los Astros, donde está el equipo de los Rangers, de es los que el tema es que no cede, ¿no? Ayer pierde Marineros, gana Rangers, que creo que es el equipo que viene más sólido, y los tumbos que vienen dando los Astros, luego allá vienen los Atléticos que se empiezan a rezagar, y los Angelitos, bueno, están fuera, sí, de la competencia, ¿no?
1: Va a ser por lo menos, yo creo que carrera de 3 buscando un lugar, porque a ver, siendo sinceros, de ese nadie se va a meter como comodín, ¿no? Entonces serán 3 buscando el título y el que se quede con el título avanzará. Los Atléticos lastimosamente han tenido

0: dos semanas desastrosas porque llegaron a ser hasta líderes hace un par de semanas, pero entre Seattle, Texas y Houston solamente dos jueguitos de diferencia. Repito, es tan mala que es muy pero muy divertida de ver y está siendo muy interesante el cierre por lo menos de la primera mitad.
1: Oye, Angelito, 7 derrotas en fila, qué racha tan mala, pero bueno. Muy bien, Cali, ¿se te queda algo en el tintero?
0: Pues nada más mencionar, ¿no? También el tema de mexicano Javier Azad. Buena apertura hace un par de días, 4 entradas, 12 entradas en blanco, permitió 2 hits y ponchó a 2. Me parece que Javier Azad, poco a poco, ¿no? No es la temporada de hace 2 años, pero está haciéndolo mucho mejor después de la lesión que lo sacó de los Diamantes la mitad de la temporada del año anterior con los Cachorros. Es que pieza fundamental también por la que Chicago, por lo menos, ya recuperó el segundo lugar de su división.
1: Totalmente cierto. Listo, Carlitos, nos escuchamos primeramente, Dios.
0: Un abrazo próxima. Para todos.
1: Gracias, un abrazo.
0: Cuídense mucho.
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1: Jaime Hack Jr., mi estimado Alexei García, fue presentado como nuevo jugador del equipo de los Bucks de Milwaukee.
3: Así es, el mexicoamericano estará portando su segunda casaca en la NBA con este equipo de los Bucks de Milwaukee en este intercambio que hubo también con Jason Terry al equipo de Miami Heat. Con la llegada de Giannis Antetokounmpo, lo decíamos semanas atrás, Jaime Jaques Jr. se enteró de este traspaso echando una cascarita con sus amigos allá en Miami. Ellos le dieron la noticia y él, bueno, pues no lo podía creer, ¿no? Pero bueno, sabemos cómo es este negocio de la NBA en este cambio que hubo y que le vaya muy bien a Jaime Jaques Jr. allá con el equipo de los Bucks de Milwaukee.
1: Así es. Momento de hacer la pausa porque hay conferencia de prensa en Cruz Azul. Ya venimos en Los Fanáticos.
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2: Arranca la actividad de los cuartos de final este jueves y en punto de las 15 horas del centro, 16 del este, 13 horas pacífico. En el estadio de Boston, la selección de Francia, que enfrentó una verdadera batalla ante Paraguay en los octavos, choca contra el equipo de Marruecos, que ha demostrado poderío ofensivo y solidez en la portería desde la fase de grupos. Se han enfrentado en total en 6 ocasiones, de las cuales 4 han sido victorias del equipo galo, por una del cuadro africano y un empate. En las semifinales de Qatar 2022 fue el más reciente cruce entre estas escuadras, partido en el que se impuso por 2-0 el equipo francés. Les Blues se mantienen como los mejores en el certamen, ganaron sus 5 encuentros, algo inédito para la selección en mundiales. Por su parte, el equipo marroquí no podrá contar con su goleador Ismaël Saibari, quien sufrió una lesión en los isquiotibiales de su pierna derecha en el último encuentro y posiblemente se pierde lo que resta de la competencia. Informó Emir Rangel.
3: Quisiera tomarme un poco en
4: conferencia de prensa de Joel Wiki, Cruz Azul.
3: Creo que fueron una pieza clave todos los medios para poder llegar en la gran labor que hicieron en el Mundial para México, ¿no? Cada uno de nosotros decidió dónde ver el partido, pero felicitarlos por lo que hicieron. Hicieron una gran labor.
4: Muchas gracias. O el gracias por meternos un hueso, porque nadie nos reconoce nada, lastimosamente.
3: El micrófono para también felicitar a nuestros jugadores, ¿no? El caso de Eric y de Wheeler. Hicieron una gran campaña, sobre todo en el Mundial. Y decirles que lo estamos esperando, obviamente, en casa, ¿no? Con respecto a la pregunta, obviamente es un gran reto, ¿no? Poder formar parte de un proyecto tan importante como lo que es Cruz Azul. Para mí, en lo que respecta a lo que yo siento, como ustedes bien saben, en mi formación como jugador, conozco la institución desde hace 20 años. Y hoy, más allá de la oportunidad, representa un gran compromiso, ¿no? Encargar un poco, encabezar este proyecto, ¿no? Que nos está encomendando el ingeniero Velázquez. Porque no solamente representamos a una gran institución, sino representamos a una gran afición, ¿no? Hoy, todos los que estamos acá, como parte del staff, somos la punta un poco del iceberg, ¿no? Somos los que representamos fuera o en cámara a todo lo que hay debajo, ¿no? Hay una gran labor de todas las áreas en el club, fuera del club, en la empresa. Y en ese sentido me siento muy contento. El reto es el mismo, ¿no? Desde que terminó la final hace más de un mes, el mensaje fue ir por el bicampeonato. Y no solamente es el bicampeonato, tenemos 4 trofeos en camino. Campeón de campeones, Champions Cup, League Cup y la Liga. Tenemos 31 partidos para poder lograrlo y estamos listos. Muchas gracias.
4: Muy bien, palabras de Wiki, hablando bien, bonito, sabroso, varios temas abordando, perdón, nadie ha dicho medios, y sea como sea, pues aquí hemos estado apoyando a la selección nacional mexicana con lo que podemos, lo que no podemos. Felicitar, creo que Eric Lira es un muchacho que hoy se habla que va a Francia, el equipo que acaba de ascender en la Liga On de France, que pertenece al grupo este del Red Bull. Es decir, sería en un grupo donde tendría mucha perspectiva desde el Manchester City, desde el Red Bull de la MLS. No sé si ese vaya a ser su camino, le platico lo que yo me enteré hoy en día. Y bueno, pues el gran reto que viene con Cruz Azul, viene en varias competencias. Noto muy asentado Joel Wiki, seguramente ya reflexionó. Hoy se la cree que es el técnico campeón del fútbol mexicano.
5: Y de manera invicta, terminó invicto este 10º título para el equipo de Cruz Azul, merecido. La renovación, tengo entendido que es por 2 años, doctores, la renovación de Wiki con la máquina celeste, pero siempre va a estar ahí en tela de juicio los resultados y las formas, ¿no? O sea, si no se logra un objetivo el próximo semestre, por lo menos que el equipo sea competitivo y que genere una buena idea de juego, pues posiblemente se pueda rescindir el contrato. Esperemos que no, que le vaya mucho mejor a Joel Wiki, su técnico mexicano, que no estaba dentro del radar, que viene a refrescar la baraja, doctor, y que demuestra, ¿no? En poco tiempo dio resultados, ya estuvo bueno de tantos extranjeros, doctores, que vienen y bla, bla, bla, bla, bla, bla, ahí está, los mexicanos, doctores, los mexicanos, los técnicos mexicanos, sacando adelante a los equipos importantes, y que le vaya muy bien a Joel Wiki en esta que es, pues ahora sí, doctor, de manera oficial, pues su gran reto en puerta, ¿no? Este semestre con muchos partidos y muchas copas de por medio.
4: Oye, N. Roberto Malencia dejó ya la organización de los Tuzos del Pachuca. Hoy a través de una carta le hicieron saber, o nos hicieron saber, que ya no hay más relación entre el conjunto del Pachuca y N. Valencia, que tuvo una buena campaña. Luego por ahí el tema de las lesiones, lo respetaron el torneo pasado, pero siendo de repente alguna dupla letal junto con algunos otros ahí en la delantera, no quisiera ir nada más uno, ¿no? Me parece que es un equipo de mucha fuerza ofensiva. Y lo del otro, Emanuel Gularte va a dejar el conjunto del Puebla, la carta pertenece al Puebla, se lo va a llevar Larcamón al Sporting de Gijón, ahí en la segunda de la B de España, una buena oportunidad para el zaguero uruguayo, ¿no?
5: Sí, sí, muy buena oportunidad, ¿no? Digo, aunque sea en la segunda división, jugar en Europa. A mí lo que me llamó la atención fue lo de Alexis Gutiérrez, ojalá que se pueda dar, doctor, esta salida del mediocampista americanista. Lo pide Anselmi, lo conoce, lo trabajó con él, ojalá que se le pueda dar la facilidad de irse al viejo continente. Mira, siempre y cuando pues llegue Luis Chávez, ¿no? Con las Águilas del América, creo que lo van a soltar, pero eso sería también fenomenal, ¿no? Que se vaya al viejo continente. Y ya que hablabas de Eric Lira, pues fíjate que hay un equipo mexicano, doctor, que quiere poner mucha lana por él. Uh-huh. Es me pasaron la información, es un equipo regiomontano, Tigres o Rayados, que quieren ofrecer pues una buena lana para fichar a Eric Lira, casi 18 millones de dólares. Ojalá que los dólares del norte pues no nublen la vista a Eric Lira, ¿no? Que se vaya a Europa, doctor. Estaba en la Roma, un equipo de Francia interesado, ya hay propuestas sobre la mesa, pero siempre llegan los ricochones del norte y ofrecen un poco más. Ojalá que Eric Lira entienda que jugar en Europa se da pocas veces y que acepte la oportunidad de perder un poquito económicamente, pero cumplir el sueño de jugar en Europa.
4: Yo creo que él está muy bien ubicado y quiere cumplir un sueño, ¿no? Hay que foguearse. Si hay dos jugadores, creo que aprovecharon hoy tres jugadores que aprovecharon el escaparate. Uno ya estaba en extra cantado, lo de Gil Mora, me parece que él aprovecha la vitrina y está esperando las condiciones que le den los 18 años. Pero el otro es Quiñones. Y el otro, sin lugar a dudas, Eric Lira. En fin, hasta aquí la información de los fanáticos del deporte. A lo lejos se ve. Es la voz de Carlos Alberto Cardona, que nació en un día como hoy, 8 de julio del año del 67, en Bogotá, Colombia. En 1990 su vida cambió por completo cuando recibió la invitación, ni más ni menos que de Jairo Varela, para sustituir a Tito Gómez en la voz principal del grupo Niche. Con el grupo Niche durante 6 años, Charlie Cardona forjó una leyenda de la mano de temas como Busca por Dentro, Una Aventura, Hagamos lo que diga el corazón, entre muchos más. En 1996 emprendió el vuelo en solitario y sus producciones incluyeron éxitos como Dos Enamorados, De Amor Ya No Se Muere y Tonto Corazón. Cardona, Bogotá lo vio nacer, Cali lo convirtió en estrella y la salsa lo hizo eterno. El tema no tiene desperdicio. Mañana mismo, ahora mismo, estación Abur, bye bye.

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1: Gusto en saludarlos, amigos de TUDN Radio. Qué feliz estamos de acompañarnos una vez más en este miércoles 8 de julio del 2026 para dar comienzo a lo que será una hora completa de Cultura Gol, platicando de todo lo que hay más allá de los terrenos de juego. Mi nombre es Víctor Tostado, estaré acompañado de Jessica Cedillo en los controles y producción, de Max Gurola y de Jocelyn Ledesma. Hoy ya lo decíamos, 8 de julio, un día muy pero muy histórico en las justas mundialistas. Escuchemos un poco qué ha ocurrido en esta fecha.
2: Llegamos a una fecha que viven los libros de historia con una mezcla de gloria y pesadilla. Hoy es 8 de julio y en TUDN Radio miramos hacia atrás y recordamos las historias que han definido el destino de las naciones. En total se han disputado 8 partidos en este día, pero pocos han dejado una cicatriz tan profunda como lo vivido en 2014. El Mineirazo no fue solo un partido, fue una total tragedia, pues en menos de media hora, la Alemania de Joachim Löw desmanteló por completo al anfitrión Brasil, con una exhibición ofensiva que terminó en un 7-1 imposible de procesar. Fue la tarde en la que el terreno donde se practica el fútbol más alegre y ganador de todos los tiempos se convirtió en el escenario de la tragedia más grande jamás contada sobre el césped. El 8 de julio también guarda páginas de luz, como aquel milagro de Francia en 1998. En el Stade de France, Lilian Thuram, un central que nunca veía portería, se transformó en el héroe impensado al marcar 2 goles agónicos para eliminar a la sorprendente Croacia de Davor Šuker y catapultar a los galos a su primera final mundialista. Y por supuesto, no podemos cerrar este recuento sin evocar el dolor de 1990. En Roma, el sueño argentino se desvaneció ante el rigor de Alemania Federal, cuando el penal de Andreas Behme le arrebató la gloria al albiceleste, bajo la mirada inquebrantable de un Maradona que, entre lágrimas, aceptó que esa noche el título se le escapaba de las manos. Para TUDN Radio, Víctor Tostado.
1: Bueno, pues ahí está un poco de lo que nos ha dejado la historia en este día 8 de julio, y aprovecho ya para saludar a quienes me van a estar acompañando esta noche, esta tarde, depende desde donde usted nos esté escuchando. Mi querido Max Gurola, Max, ¿cómo estás? Gusto en saludarte.
3: Gusto saludarlos, compañeros. La verdad es que se siente raro, ¿no? El que no haya partidos, a plena justa mundialista. La verdad es que se siente medio raro, extraño, de tener 4 partidos normalmente por día, a que hoy no tengamos nada. Partido, pero eso no quiere decir que no haya información para toda la gente que nos está escuchando a través de TUDN Radio.
1: Sí, si no se juega con la pelota, se juega en otros sectores. Jocelyn Ledesma, gusto en saludarte, ya lo decía Max, pues hoy sí se siente como que medio vacío el día, ¿no?
4: Sí, bastante, un gusto saludar a los compañeros y a los que se unen en la transmisión. Me parece que al inicio cuando dices que estábamos muy contentos, dije, fue demasiado amable, porque de contentos, pues, sin fútbol, yo bueno, creo que el día. Sí, es raro, porque justo lo dice Mats, de tener hasta 4 o 6 partidos al día, a no tener ninguno, y mañana solo uno.
1: Totalmente, totalmente, ya estamos llegando a esa etapa de la justa, donde pues tenemos cada vez menos partidos, es una realidad, pero también es un hecho que con las selecciones que ya van quedando fuera, se empiezan a mover las cosas, ya no es únicamente lo que tenemos dentro de la cancha o dentro del torneo en sí, sino que para lo que es el siguiente ciclo, ya empiezan algunas selecciones a acomodar sus fichas. Y en ese sentido, una de las selecciones que ya empezó a actualizar y a pensar en lo que serán los siguientes 4 años, es la misma selección mexicana que hoy mismo anunciaba ya la continuidad de Rafa Márquez en el puesto de director técnico del tricolor. Hablando de Rafa Márquez, pues escuchemos un poco toda la historia que nos deja el histórico Kaiser de Michoacán.
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5: Rafael Márquez, el Kaiser mexicano, es sin duda alguna el referente defensivo más importante en la historia del fútbol mexicano. Nacido en Zamora el 13 de febrero de 1979, Rafa debutó con los rojinegros del Atlas en 1996. Y gracias a su destacable calidad técnica, inusual para un defensa central, dio el salto a Europa con el Mónaco y posteriormente al FC Barcelona, donde se convirtió en pilar de una era dorada, conquistando 4 títulos de liga y 2 UEFA Champions League. además del mítico sextete del 2009 al lado de Pep Guardiola. Sin embargo, su lugar en el Olimpo del fútbol mundial se cimienta en su longevidad y liderazgo con la selección mexicana. Márquez es uno de los pocos futbolistas en la historia que ha disputado 5 Copas del Mundo como capitán, un récord que te dice toda su importancia en el terreno de juego. Desde su debut internacional en 1997, Rafa no solo fue un central impecable en la salida del balón, sino también un jugador de momentos decisivos. Su gol ante Argentina en Alemania 2006 o su cabezazo ante Sudáfrica en 2010 son postales imborrables para el aficionado azteca. A lo largo de sus 21 años de trayectoria con el combinado nacional, Márquez demostró que la inteligencia y la anticipación sobrepasan a la fuerza bruta. Rafa no solo fue un capitán, fue la voz de mando, la elegancia en el corte y el ejemplo de que el jugador mexicano puede consolidarse en la cima del fútbol mundial. Para tu DN Radio, Oscar Díaz.
1: Ahí está entonces la información de lo que fue Rafa Márquez como jugador, mi querido Max. Hoy, por supuesto, el histórico número 4 en boca de todos, pero recordando su etapa como jugador, pues un central. Creo que hoy ya no hay un defensor que nos recuerde tanto las características de Rafa Márquez en el tema de la elegancia para jugar, en lo pulcro que era para recuperar el balón. Definitivamente un distinto que vistió la camiseta mexicana.
3: Sí, cuando hablamos de Rafael Márquez es hablar de uno de los mejores futbolistas que ha dado la selección y por supuesto que ha dado México. En ese sentido, debutó en el 96 con los poderosísimos rojinegros del Atlas.
1: Poderosísimos.
3: Y en la época donde pues llamaba mucho la atención el fútbol del Atlas con Ricardo Antonio La Volpe, ¿no? Y los famosos niños héroes y los sí. académicos y sin fin de apodos que tenía la los furia rojinegra, los amigos del balón, ¿no? Entonces, desgraciadamente no se le da el título contra Toluca en el 99, pero ahí da el salto al fútbol europeo, al Mónaco, entonces claramente ahí se le veía luego el tema de la experiencia que tenía tan joven para emigrar al fútbol europeo.
1: Totalmente, ¿no? Yo soy un defensa que ya lo decía Max, era raro para aquel entonces que un futbolista mexicano llegara a Europa y terminó siendo el más exitoso de todos con 2 UEFA Champions League en su palmarés.
4: Sí, pues su etapa en el Barcelona, sin duda, pues hablar de un sextete no cualquiera, y si bien lo decimos, era pues un defensa, pero me parece que era de los mejores defensa por detrás de Puyol, que si bien, no sé si vieron en redes, pero Puyol felicitó a Rafa por, sí, pues ahora por ser técnico de la selección mexicana, y bien lo mencionamos, ¿no? O sea, era un defensa, pero también sabía definir como un centrodelantero, sí. O sea, Rafa... También mis respetos para él, ¿eh?
1: Sí, metió varios goles en mundiales, Max. Yo recuerdo ese partido contra Croacia en Brasil. Sí, se acordarán perfectamente, un partido cerrado donde México había tocado la puerta, pero no entraba la pelota y tuvo que venir Rafa Márquez a meter gol de cabeza. Partido trabado también contra Sudáfrica, mismamente, ¿sí? Allá en el sur del continente, y que es Rafa Márquez que pone el tanto del empate porque ya Sudáfrica te estaba ganando. Era un capitán que, como ya lo escuchábamos en la nota, no únicamente lo hacía a través de su juego, sino también con la voz de mando y en general siendo el líder de ese vestuario.
3: Sí, el sello de la casa, ¿no? Por parte de Rafa Márquez en este tema de los tiros de esquina, centros, primer poste, y siempre la cabeceaba, ese giro de cabeza, sí, y lo mandaba al segundo poste, imposible para el arquero, ¿no? Entonces, claramente te habla de la calidad que tenía Rafael Márquez y que hoy en día ya sea, porque ya se había anunciado antes del proceso, ¿no? ¿Sí? Del Vasco Aguirre en este tema de que iba a estar todo el mundial y acabándose, Rafael Márquez iba a tomar las riendas de la selección. Me parece que tendrá un gran reto, Rafa Márquez, en su carrera, porque en cuestión de clubes dirigidos, pues nada más estuvo
4: en el Barcelona B
3: de segunda división. Entonces, claramente será un gran reto para Rafael Márquez. Y también cómo es que se la puede llevar con los jugadores, ¿no? Sí. Que ya sabemos que el Vasco se la llevó bien con los jugadores. Esperemos que ahora Rafa, siendo auxiliar del Vasco en su momento, pues ahora sí también pueda tener esa misma dinámica con los jugadores.
1: Claro. Que siempre se ha hablado, Jos, de que Rafa es un tipo más serio, que es un tipo, no quiero decir introvertido, pero que tampoco es tan, pero tan bromista. Algunos excompañeros de él lo declaran como el líder que no necesitaba gritar en el vestuario para imponer ese liderazgo. Desde tu perspectiva, en el vestuario de la selección, ahora que Rafa va a ser el entrenador, ¿crees que pueda funcionar esta dinámica o necesita México tener un tipo más como Aguirre, que pues es más divertido, que es más relajado? ¿Cómo lo ves?
4: No, a mí me parece que está bien porque lo hemos visto en muchos casos que, por ejemplo, un técnico evidentemente cuando llega a dirigir un equipo tiene que tener esa seriedad para poder controlar a sus jugadores, ¿no? Ahorita me voy a meter un poquito, o sea, cambiando un poco el tema, pero un claro ejemplo fue lo de este Xavi con el Madrid, que no supo controlar el ego de sus jugadores y no le fue muy bien. Me parece que es bueno que tenga...
1: Con trauma eso, ¿eh?
4: No, pero me parece que es muy bueno que llegue Rafa así. Sí. Aparte, sus jugadores le tienen muchas expectativas, ¿no? O sea, ya lo escuchábamos de varios, de algunos, de Quiñones, de Fidalgo, que vienen ilusionados con este Márquez, y más porque ya trabajaron en este Mundial. Entonces es como, no va a venir como un desconocido, ¿no?
3: Ya hay relación. Había relación de auxiliar con jugadores, pero ahora... El tema de que ya ahora sí será el mandamás, ¿no? El mero mero. Ahora sí que.
1: El jefe.
3: Si al Vasco no le hacía caso cuando le decía instrucciones, pues ahora sí que
1: va a hacer caso. Ahora ya no va a haber de otra. Un Rafa Márquez que en la élite del fútbol mundial jugó 7 años entre 2003 y 2010 con 242 partidos oficiales, marcando 13 goles. Un Rafa Márquez que ya mencionabas un poco de sus características, Max, también le añadimos el que en un equipo donde jugaban Ronaldinho, donde jugaban Xavi, donde jugaba Messi y compañía, él también era parte de los cobradores de tiros libres del Fútbol Club Barcelona. Como futbolista, presente en 5 justas mundialistas desde el 2002 hasta Rusia 2018, como auxiliar técnico en otra, y se pronostica, si todo va bien, como si todo continúa el plan que está acordado, que participe en su 7ª justa mundialista ya como director técnico. Josper, y voy primero contigo, Jos, preguntarte, ¿qué podemos esperar ya de Rafa? O sea, viendo todo este antecedente, el que ya estuvieron un verano compartiendo el torneo más importante, ¿qué podemos esperar realmente de Rafa como DT?
4: A mí me parece, y yo comparto mucho también en redes sociales, vi un comentario que decía de en 2026 y sí, y en 2030. Ahora sí, o sea, la gente cree que, o sea, está ilusionada, y me parece bien porque estamos hablando que Márquez fue capitán en 5 mundiales, ¿no? Eso te habla de un jugador extraordinario, y creo que alguien que ya viene de la cancha ahora a dirigir desde atrás, te va a hablar de que va a ser alguien que va a querer hacer cosas con esta selección, y más porque si bien habrá muchos jugadores que ya no estén en el siguiente mundial, me parece que ya hay algunos como un Raúl Jiménez, un Sánchez, pero tiene mucho material Márquez para trabajar. O sea, mencionó Mats lo de que dirigió al Barcelona B. ¿Sí? También no tuvo malos números, los vi, tuvo un 57% de efectividad en 4 años, tuvo a Lamine Yamal, y Lamine Yamal lo vemos ahora que es uno de los mejores jugadores. Claro. Entonces me parece
3: fue el que lo sacó, ¿no?
4: Me parece que Márquez va a tener muy buenos jugadores que van a empezar y que se los va a querer llevar, y yo espero muchas cosas con Márquez.
1: Ya Rafa Márquez daba sus primeras palabras ya como director técnico de la selección mexicana, donde dejó claro cuáles son sus objetivos al mando de la selección nacional. Aquí lo escuchamos.
6: Bueno, como objetivo, pues obviamente es tratar de mantener o mejorar obviamente el nivel de la selección hoy en día. Creo que hay una muy buena base y ya un trabajo hecho durante la etapa pasada, y sobre todo pues tratar de llegar lo más lejos posible e intentar mejorar el nivel de fútbol mexicano.
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1: Estaría padrísimo que hiciéramos el tour de la afición presencialmente, ¿no? Y que no nomás lo hiciéramos platicando. Y lo digo sobre todo, Max, Joss, amigos, porque hoy nos toca el Fan Fest de Miami, una ciudad que, bueno, es prácticamente una extensión de Latinoamérica en los Estados Unidos, una ciudad con playita, con fiesta, con calor, con mar. Un fan festival en Miami que aquí te lo presentamos.
7: El Fan Festival de Miami bajó el telón después de convertirse en uno de los puntos de reunión más exitosos de la justa mundialista. Instalado en Bayfront Park, el espacio reunió a miles de aficionados de todas las nacionalidades para seguir los partidos en pantallas gigantes, disfrutar de conciertos, actividades interactivas y vivir el ambiente mundialista completamente gratis. La respuesta de la afición fue impresionante. En sus primeros 5 días recibió una asistencia acumulada de 180,000 personas. Y durante encuentros de alta demanda como el Brasil contra Escocia, alcanzó su capacidad máxima de 30,000 asistentes, obligando incluso a cerrar temporalmente los accesos por cuestiones de seguridad. Aunque el FanFest ya cerró sus puertas para lo que resta de la justa mundialista, Miami todavía tiene protagonismo en el torneo. La ciudad será sede del duelo de cuartos de final entre Inglaterra y Noruega, además de albergar el partido por el tercer lugar, con lo que seguirá siendo uno de los escenarios más importantes rumbo al cierre de este mundial.
1: Hay un poco de lo que se pudo vivir en el FanFest de Miami. Ya lo escuchábamos en el Bayfront Park, ubicado en el corazón del centro de Miami. También teníamos la noticia, Josh, de que más allá de que seguirá siendo una ciudad con actividad futbolera este verano, que bueno, este FanFest ya ha concluido, terminó el pasado 5 de julio. Creo que nos quedamos con las ganas de poder darnos una vuelta, ¿no?
4: Sí, nos quedamos y ya no nos va a tocar.
1: Sí.
4: No, pero me parece que era uno de los que, bueno, en Estados Unidos creo que es los que tenía el mejor ambiente. Yo creo que todo se debe a la ciudad, ¿no? Porque
1: claro.
4: Hablábamos que la ciudad de Miami también tiene un impacto de ahora la llegada de Messi. Entonces, me parece que fue uno de los mejores porque llegué a ver también en redes de que había unos que incluso ni siquiera se llenaban, cosa que aquí en Guadalajara, Monterrey, en Ciudad de México estaban a reventar.
1: Sí.
4: Me parece que este era uno de los que más la gente le gustaba y más por la adaptación y lo que podía la gente pues ver dentro de este fan festival, pero pues lástimamente ya vivió su último partido.
1: Sí, terminó ya el fan fest en Miami. El recinto como tal contó con retransmisiones en directo de los partidos, entretenimiento, actuaciones culturales, etcétera. Max, yo sé que no tuviste la oportunidad de estar en Miami, ahorita estaremos platicando con alguien que sí tuvo el privilegio de estar ahí, pero desde tu perspectiva que te tocó ir a otros escenarios, más o menos, ¿cómo es el ambiente que se vive en un FanFest? Hablando en lo general, no necesariamente en Miami, pero desde lo que a ti te tocó ver o lo que pudiste apreciar, incluso en redes sociales, ¿cómo se vive esa experiencia de poder ver el partido con cientos o miles de personas?
3: Sobre todo el hecho de pues el FanFest como tal es para ver los partidos.
1: Claro,
3: claramente
1: sí.
3: Ya engloba en el tema del ambiente, de la fiesta, de echar pues un despapay.
1: Sí, ¿no? Sí, ¿no? Sí, sí, sí, un relajito por ahí, estás en Miami, bailas, no, claro.
3: Imagínate si aquí uno vive la experiencia bonita, imagínate en Miami.
1: En Miami, que joya.
3: Sí. Es otro rollo, ¿no? Pero creo que sí, en este tema de las experiencias, pues es bonito, ¿no? El hecho de que se reúne toda la gente para ver el partido de tu misma selección, que cuando meta gol, pues te abraces con personas,
4: ¿no?
3: La emoción, ¿no? Y la misma pasión que genera el fútbol es bonito, y sobre todo en estos espacios que puedas compartir con las demás personas, creo que también es bonito, y ya, pues el hecho de quiere volar y ya eso.
4: ¿Volaste tú, Mats?
3: No.
1: Le faltaron alas.
3: Yo fui el que inicié el quiere volar, pero.
1: Estuviste metido en el relajo como tal. Y hablando de alguien que también participó, él sí, en carne propia, al 100% de este FanFest en Miami, tenemos con nosotros a mi queridísimo Horacio. Querido Horacio, ¿cómo estás? ¿Cómo estuvo el FanFest en Miami? A ti que te tocó vivirlo de más cerca.
8: Hola, hola, buenas noches. Gracias por la invitación, equipo. ¿Cómo andan? Les mando un saludo enorme. Mirá, fue espectacular. Yo fui los primeros días. Desgraciadamente, aquí el 5 de julio ya dijeron que se cortaba el FanFest, pero por varias cuestiones, entre ellas, bueno, las tormentas eléctricas y el calor extremo que está haciendo en Miami, y bueno, los organizadores no querían tener ningún tipo de problema, que se enferme a alguien o algo por el estilo. Pero mientras duró fue hermosísimo. La gente está como mancomunada, ¿no? Detrás de sus equipos, y bueno, se pasa bárbaro. Es una experiencia completamente diferente. Además, para todos aquellos que no pueden tener entrada por una cuestión de dinero,
1: claro,
8: de educación, de distancia, el FanFest es lo ideal.
1: Totalmente, Horacio. Y preguntarte también por el tema en específico de lo que fue vivir el trayecto de la selección argentina. Ahí mismo en Miami sabemos que ahí disputaron la mayor parte de sus partidos. ¿Cómo fue vivir tú con tus compatriotas todo este ambiente ahí en lo que es ya tu ciudad?
8: Sí, es mi ciudad. De 28 años que vivo aquí, ya puedo decir.
1: Toda la vida.
3: Sí, claro.
8: No, la selección argentina jugó un solo partido aquí, que fue el partido por ganar el grupo. Como primera vino a jugar aquí, y bueno, le fue muy bien. El partido fue contra Cabo Verde, el segundo de la otra zona. Había, no te miento, pero 65.000 son los espectadores que pueden entrar en el Hard Rock. Yo creo que había más todavía, porque era impresionante la gente que vino aquí a Miami. Más de 50.000 argentinos, o sea, imagínense que cuánta gente podría haber de Cabo Verde, ¿no? O sea,
1: claro,
8: más allá de los locales que sacaron la entrada. Y algún otro uruguayo que había, porque los uruguayos se jugaban a que quedaban segundos en ese grupo, entonces compraron anticipadamente la entrada, pero bueno, desgraciadamente para ellos no pudo ser. Pero lo de Miami con Argentina fue una fiesta. Lo vemos en cada estadio, ¿no? Lo vimos en Dallas, en Kansas, los argentinos realmente la pasión por el fútbol es inmensa, y bueno, y Miami no dejó de serlo. No creo que la ciudad más futbolera de todos los Estados Unidos, aunque chicos, les digo que con toda la gente, ya creo que debemos estar cerca de los 6 millones de aficionados que fueron a los estadios. 6 millones de aficionados en dos estadios, imagínense, es una locura. Y la cantidad de gente que lo ve por televisión son partidos récords de audiencia, tanto en inglés como en español. O sea que esto de que aquí en Estados Unidos el fútbol no gustaba y no pegaba, eso quedó como...
1: En el pasado.
3: Oye, Horacio, aquí no sé si tuviste tú la oportunidad de ver algunos videos de que en los fanfests se hacía mucho el tema del quiere volar, ¿no? De que la gente pues, se hacía un montón y empezaba a aventar a la gente, ¿no? Entonces, a las personas. Entonces, no sé si, por ejemplo, allá en Miami también se replicaba un poco esto o qué era lo esencial de los fanfests allá en Miami.
8: No, eso, el quiero volar se hace en todos lados, ¿viste? Aquí también se hizo, pero claro.
1: Wanna fly.
8: Se metía mucho porque, claro, ¿viste? Tienen miedo que alguno salga lastimado, sí. En la euforia, y siempre hay alguno con un traguito de más.
3: Sí, no, se acompaña.
8: O varios traguitos de más, entonces, claro. Pero, no, la verdad que fue increíble la experiencia. Lástima que, bueno, ya te digo, fue de temperatura. Una cuestión de tormentas eléctricas, de mucho calor, hace ya un par de días que lo terminaron, pero igualmente, más allá de eso, hay algunos lugares en Miami que son de reunión, ¿no? Especialmente, bueno, ahora queda la selección argentina con varios lugares argentinos que se llenan, se dan el tránsito, se hacen directamente cortes de 3-4 cuadras para que la gente pueda estar ahí.
1: Totalmente. Y Horacio, ya antes de irnos a la pausa, preguntarte rápidamente, próximamente en Miami, Inglaterra contra Noruega, ¿cómo se espera que esté el ambiente?
8: Mira, va a estar lleno porque son dos equipos poderosísimos, mucha gente quiere ver al androide, ¿no?
1: Claro.
8: Era un fenómeno, un tipo fuera de serie, goleador. También lo quieren ver por otro lado al otro goleador, que es Harry Kane.
1: Sí.
8: Así que no, creo que ya, además, estaba leyendo hoy a la mañana que está prácticamente toda la boletería vendida. Así que va a ser una locura el estadio. Y bueno, para seguirlo muy de cerca, porque de ahí sale el rival de Argentina o Suiza, ¿no? El ganador.
1: Sí.
8: En semifinales ya.
1: Un partido ya definitorio completamente. ¿Vas a darte una vuelta, Horacio?
8: Sí, seguramente sí, si me lo permite el tema de la radio.
1: Perfecto.
8: De la emisora, claro, porque por ejemplo, mañana el partido es a las 4 de la tarde.
1: Sí.
8: Francia Marruecos y estamos en pleno vestidor con el Tate Gómez Luna.
1: Ah, pues entonces habrá que
8: depende el
4: organizar
8: horario,
4: ahí la agenda.
8: Claro. Hay que organizar, aparte si le digo a Tate, me voy a la cancha, no voy a hacer el programa, y Tate me mata.
1: Pues habrá que ponerse de acuerdo. Mi querido Horacio, muchísimas gracias. Esperemos vernos pronto allá por Miami.
8: Cuando quieran, muchachos, más les digo que ahora, como hoy no hubo fútbol, estoy haciendo, después de casi un mes prácticamente, estoy haciendo un asado aquí en mi casa en el fondo.
1: Perfecto.
4: Pues ya, ahí nos
8: imagínate.
1: Sí, no, una locura, mi querido Horacio, muchísimas gracias.
8: Vengan rápido, que el carnicero todavía me pide. Así que
3: muy bien.
1: Ya vamos con el plato. Gracias, mi querido Horacio, ya estuvimos ahí.
8: Gracias.
1: Ahí estuvimos platicando. Nosotros nos vamos a una pausa. Estamos en Cultura Gol. No se vaya, aquí seguimos.

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8: Estamos de regreso, amigos de TUDN Radio, para la última media hora, sí, tristemente, la última media hora de Cultura Gol, hoy miércoles 8 de julio. Víctor Tostado lo saluda, me acompaña en controles y producción Jessica Cedillo, Max Grola y Josh Ledesma. Estuvimos platicando ya de lo que fue el FanFest en Miami, estuvimos platicando del nombramiento de Rafa Márquez como el próximo entrenador de la selección mexicana, pero toca volver a lo que es el terreno de juego, que a final de cuentas hoy no tuvimos acción, pero ya volveremos con lo interesante que se nos ha dejado este verano. Y qué manera más interesante de volver a la actividad este próximo jueves, Josh, que con un Francia contra Marruecos, dos selecciones que el torneo anterior llegaron a ser parte de los primeros cuatro equipos, Francia como subcampeona, Marruecos como el cuarto lugar,
9: sí,
8: el cuarto lugar, la selección de los zorros del desierto que se enfrentarán en Boston. Y lo que llamaba la atención, más allá de la calidad de los dos equipos y de que podemos hablar de que son selecciones parecidas, incluso en el tema de que hablan el mismo idioma como tal, el organismo rector de este torneo eligió no a uno, no eligió a dos, no eligió a tres, a toda la delegación de arbitraje para este compromiso de origen argentino, todos de Argentina, para llevar las acciones, llevar a buen puerto este compromiso. ¿Qué esperar del Francia-Marruecos, Jos, en el tema cancha uno y en el tema extracancha lo otro?
9: En el campo me parece que será un duelo interesante entre Francia y Marruecos, si bien ya lo mencionas, ¿no? Marruecos en el anterior mundial fue el caballo negro, y me parece que inició este mundial con un poco de dudas, pero me parece que fue mejorando y hoy en día pues se enfrenta a una Francia que, si bien desde que inició el torneo, sigue siendo la candidata al título. Me parece que será un interesante encuentro, y más porque Francia, pues, la verdad se le vio un poco complicado contra Paraguay en el 1-0. Y sí, le costó bastante. Yo creo que ya se merecía Francia un rival que le diera el tú por tú. Y del arbitraje me parece algo polémico, ¿no? Si bien se han visto varias polémicas durante el torneo. Sí. Y no me sorprendería, o sea, honestamente no me sorprendió mucho porque... pues no quiero verme como de que esas ayudas que todos dicen Argentina, ¿no?
8: Pero
9: sí se ve, la verdad, honestamente sí se ve, y más porque, pues digamos que sería como estar acomodando ese posible rival de Argentina en una final, ¿no? Si bien ya lo tuvimos en el anterior torneo, pero pues incluso hasta el técnico sale a decir como de que, pues a ver si no nos pitan igual que contra Egipto, ¿eh? Y si bien sabemos que los de Egipto salieron enojados a más no poder, y si bien pues hubo muchísimas polémicas, ¿no? Claro. Pero pues a ver, esperemos que no influya mucho esto.
8: Esperemos que no, que no influya, Max, que tampoco sería novedad. A ver, ya mencionaba por ejemplo yo el tema selección argentina, pero creo que en general para todas las selecciones, o por lo menos la gran mayoría, han habido decisiones de arbitraje, muy cuestionables.
10: Sí, la verdad es que...
9: esta se quedó, ¿no?, sin palabras.
8: Sí,
10: acompañan. Acompañan en ese sentido.
8: Por la albiceleste bien puesta, Max.
10: No. Fíjate que defendía después de lo que pasó contra Egipto. Ya, okay. Me quedaron
9: ya,
10: ahí.
9: Ahora
10: ya,
9: sí, ganas ahora
10: que,
9: sí.
10: Yo digo, no, pues ahora sí que...
8: le cambió la perspectiva.
10: Las personas, sí. Pero claramente el hecho, sobre todo, te genera esa duda, ¿no?
8: Sí.
10: De por qué alinear a cuatro árbitros argentinos cuando la última justa fue... el rival donde pues prácticamente perdiste. Entonces, no sé, claramente le das a las personas pensar quizás un poco mal en ese sentido de que no, entonces no quieres que Francia pase a una final, que para mí Francia es la candidata 100% para estar en una de las llaves de la gran final. Y Marruecos, claramente yo le tengo muchísimas ganas, pero muchísimas ganas a este partido para ver realmente lo que está hecho Francia. Marruecos va a ser una gran selección que le podrá competir del tú al tú, ¿sí?, al equipo francés, y veremos el día de mañana, ¿no?, cómo es que sale este partido. De sobre todo también que en estas justas se ha habido muchísimas sorpresas.
9: Sí, bastante.
10: Y mañana también, no dudaría mañana que se pueda dar una de esas sorpresas.
8: Una sorpresa que entiendo por lo que significa Francia, Jos, pero yo no sé ya qué tanto podemos nombrar a Marruecos como una sorpresa en este tipo de torneos, ¿no?
9: En este torneo no me parece que Marruecos sea esa selección. Yo creo que podríamos poner a otras, ¿no? Podríamos poner a Noruega como ser esa selección sorpresa, que es lo que decíamos. En el anterior eliminaste a Portugal, eliminaste a España. Sí. Que son potencias que son candidatas al título, y me parece que hoy Marruecos... pues no, o sea, no siento que... o sea, honestamente, yo siento que no le va a dar para tanto. Para un cuarto lugar, no lo creo.
8: Habrá que ver cuál es la situación de la selección marroquí, que bueno, ya hablábamos también que tiene un cierto parecido, ¿no?, con la selección francesa, que son equipos que juegan similares, la realidad, que tienen muchos éxitos. El caso creo que ahora de Ayoub Bouadi, ¿no?, que es como el mediocampista, sensación, que representó a Francia en las categorías menores. Una Francia o Marruecos, hipotéticamente pensando ya en una semifinal, Max, que se estarían enfrentando a quien gane entre España y Bélgica, que creo que también tiene argumentos para hacer un partidazo.
10: Sí, va a ser un duelazo, sobre todo por lo que viene, cómo viene cerrando Bélgica, ¿no? Porque contra Estados Unidos prácticamente paseó a Estados Unidos por completo, 4-1.
8: Está con bailecitos al final, ¿viste?
10: Lukaku tiene como 50 años y sigue metiendo gol. Lukaku.
8: Sí, y Lukaku.
10: Impresionante,
8: encima, ¿no?
9: Sí, Lukaku.
10: Entonces, España, que también viene ya de a poco retomando ritmo, que si viene en la fase de grupos dejó algunas dudas, me parece que este también va a ser un lindo partido para las dos selecciones. Creo que España con una ligera ventaja o un ligero favoritismo ante Bélgica, pero también el equipo belga no dudaría que también pudiera dar la sorpresa, pero España yo creo que sí
9: no,
10: termina avanzando.
9: Y aparte España es la única selección que no ha recibido gol, ¿no? Cosa que también tenía con la selección mexicana, pero se perdió en el anterior partido, pero me parece eso bastante.
11: Te vas a llorar, ¿ok?
9: Me parece algo bastante a que recalcar de la selección, porque pues no ha recibido gol, ¿no? Y sí, viene Bélgica de golear 4-1, pues no sé si ahora sí le va a tocar a España recibir goles.
8: Totalmente, y aparte una selección de Bélgica, Max, que dejó de lado a sus estrellas para el partido precisamente contra Estados Unidos, porque no arrancó ni De Bruyne, no arrancó ni Lukaku, y tampoco arrancó Jeremy Doku, bien, lo decía Joss. ¿Cómo interpretar también esto? O sea, parece que tus cartas más fuertes te las estás guardando, pero pues juegas mejor sin las estrellas, parece, ¿no?
10: Sí, y sin tus titulares goleaste a Estados Unidos, que también venía jugando bien, entonces ahora que ya va a estar De Bruyne, que va a estar Doku, que va a estar a lo mejor Lukaku ya de titular, pues claramente tienes que competirle a una España que va a salir sí o sí con sus figuras, que viene también este tema físico importante, ¿no? Para la selección española, no tanto quizás para la de Bélgica como lo acabaste de mencionar, Víctor.
8: Sí. Entonces,
10: claro que a lo mejor pudiera ser un complemento para la selección de Bélgica, en ese sentido de que descansó a sus titulares y que pueda recuperarlos para este partido, y sobre todo también que te estás jugando ya una fase eliminatoria importante, ¿no?
8: Totalmente. Se podría, en dado caso de que avancen Francia y Bélgica, repetirse la semifinal que se dio en Rusia 2018. Por el otro lado de la llave tenemos también partidos muy interesantes, y voy primero contigo, Joss, porque ya hacías mención de esa selección que puede ser el caballo negro, y creo que no hay un mejor momento para la selección de Noruega, pensando en que te tienes que enfrentar a todo lo que significa Inglaterra, pero enfrentarte contra la selección de la Rosa en este momento, ya lo platicábamos con Horacio, va a ser un juegazo en Miami.
9: Me parece que es de los mejores que vamos a tener, y más por lo que es Inglaterra, por la historia que tienen mundiales, claro, pero también un Noruega que, si bien no son esas selecciones que están constantemente cada 4 años, pero me parece que lo que ha jugado, y también he tenido mis dudas, ¿no? Porque pues también Noruega con Costa de Marfil como que
8: sufrió
9: bastante, si no hubiera sido por Haaland, pero me parece que Haaland hoy en día es ese jugador que alienta tanto a su equipo que de verdad es de verdad le queda el apodo, ¿no? O sea, es un fenómeno, es un androide que dices.
10: Androide.
9: Está.
10: Sí, es de otro planeta.
9: Sí, pero me

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1: Argentina, ¿no? Y si Argentina le viene costando un poco el tema ofensivo, creo que le va a costar muchísimo. Insisto, si ya venía sufriendo el equipo argentino con las diferentes selecciones, ahora con Suiza le va a sufrir aún más. Y me parece que yo creo que este partido, por más que Argentina la vean como favorito, yo creo que va a ser un partido muy parejo y que yo creo que de esta llave no saldría quién va a ir a la final.
2: Mira, ahí está.
3: Entonces, ¿crees que Argentina no va a llegar? Ni con todo lo que ha habido.
2: Tirando un triple desde la luna, Max.
3: Sería
1: muy descarado, ¿no?
2: Pero a ver, tienen a grandes jugadores, sobre todo con el que tiene el 10 en la espalda, que ese juega tantito. Ya hablaba Max de lo que sufrió Argentina para avanzar de etapa puntualmente en el partido contra Egipto, después de la victoria de la albiceleste mediante un video, se pudo conocer el cántico que acompaña al conjunto sudamericano en esta justa y que ha causado algo de polémica. Aquí lo escuchamos.

0: Ese muchacho, el cántico de la selección argentina que ha acompañado. Dale. No. Paremos la mano. Te recordamos a ti que nos escuchas que puedes marcar a cabina para platicar con nosotros al 833-867-2346. 833-867-2346 para que te comuniques con nosotros y nos des también tu perspectiva. Opinión, ¿no? Sí, si te gustó el cántico de Argentina, de cualquier cosa que nos gustes platicar, para que te unas a la conversación. Una selección argentina, Joss, que pues bueno, también con sus propios jugadores tiene el apoyo y este cántico que dice, pues queremos la cuarta.
1: Es que a mí lo que me gusta de la selección argentina es la unión de su afición con los jugadores, que no lo vemos con todas las selecciones, y no voy a poner nombres de qué selección en específico.
0: Sí.
1: Pero me parece que esta unión de tanto de la afición, el apoyo que tienen, si bien me parece que los argentinos son de las barras que más sienten el fútbol, me parece que a pesar de que se vieron en las cuerdas contra Egipto, nunca dejaron de alentar, se llegó la remontada y pues esta ilusión del bicampeonato pues está intacta, ¿no? O sea, me parece que a pesar del sufrimiento, pues la afición está ahí y pues está, creo que les ayuda muchísimo a los jugadores.
2: Sabemos que la afición de la selección argentina son muy pasionales, como viven el fútbol.
1: Bastante.
2: ¿No? En su propia liga, y creo que también ese tema, ¿no? Como bien lo menciona yo, es el tema de la relación con el equipo, con la afición, y también este tema de, pues, se mete mucho, ¿no? El tema de redes sociales, que si no, que si robo, que si no robo, que si...
1: Pero para ellos no es, ¿eh? Porque les preguntan y evidentemente te van a decir que no es.
0: No, pues no, uno tiene que defender también sus propios intereses ahí.
2: Tienen mucho coraje, Víctor, yo no sé qué le hicimos a los
1: argentinos. Sí, que hasta en tele nos dicen que nos odian.
0: Yo creo que la rivalidad tiene que quedarse en la cancha. Ahí estuvo entonces el cántico de la selección argentina.
3: Extra cancha.
0: Pasemos ahora a hablar quizás de lo que más color nos deja siempre en una justa mundialista, de lo que más uno termina recordando cuando culminan este tipo de torneos. Vámonos a lo extracancha y quién mejor que la experta, la más docta, la más inteligente, la que se pone la 10, la que sabe de estos temas, mi querida Karen, ¿cómo estás?
1: ¿Y yo?
0: Buscando, ¿no?
2: Seguro que no, yo.

0: De izquierda, dije, porque no estaba segura. Karen, ¿cómo estás?
1: Muy bien, gracias. ¿Y qué tal? ¿Cómo están Max, Víctor, Joss? Un placer estar aquí otro día. Ya es mi segundo programa.
0: Es el segundo primero. Mira, ahí está el aplauso. Bien. Yo soy partidario de que Karen venga a saludarnos más seguido.
1: Sí,
0: ahí
1: yo le voy a
0: mandar el shout-out a nuestra productora
2: para que la
0: involucre mucho más en cultura gol. Karen, uno de los temas que creo que más a mí particularmente risa me dio y espero que nos puedas platicar tantito más de esto. Cuando culmina la actividad de la selección mexicana, ya todos se regresan a sus casas, sí, a sus equipos, a vacacionar. Uno de ellos fue Julián Quiñones. A la hora de abordar el avión, sí, toda la gente lo recibió como héroe nacional, ¿viste? Sí, ¿cómo estuvo?
1: Aplausos. Pues ya lo decías hace un momento, que Argentina son muy pasionales, creo que en México también. Y agradecido, siento yo que incluso para los jugadores no están acostumbrados a este tipo de recibimientos. Y Julián Quiñones fue una prueba clara de que todos de que muchas gracias.
2: Te amo.
1: Sí, te amo, aplausos. Y la verdad creo que es muy bonito y creo que ahí los jugadores se dan cuenta pues que la gente ve más allá del resultado. También lo mismo le pasó a Gallardo, pero esos fueron sus familiares, incluso vecinos.
0: Los vecinos, sí, ¿no? Toda la cuadra.
1: Le llevaron mariachi. Lo recibieron y la verdad siento que, pues no sé, es un gesto muy bonito de parte de la afición y de sus conocidos que pues no sé, ¿qué opinan ustedes? ¿Lo vieron? ¿Vieron esos videos?
0: Sí, claro. Tú imagínate que vienes de chambear un mes sin ver a tu familia, o sea, tú imagínate que acá en la estación chambeando un mes completo, no viste nadie de tu familia, llegas a tu casa, estás bajando la maleta y tienes allá toda la cuadra con serenata. Queriéndote dormir, imagínate. De hecho, con ese tema, sobre todo, es el lo que más gracia me dio, ¿no? Lo de Quiñones intentando abordar el avión no teniendo, porque lo disfrutas, ¿no? Y me imagino en su rol saludando a toda la gente. Aquí escuchamos el recibimiento que tuvo Julián Quiñones. Tú imagínate, Karen, subirte a un avión, a un tren, a un transporte público, llegar a un lugar con mucha gente y que te reciban así, qué bonito, ¿no?
1: Sí, qué bonito. Bueno, si estoy cansada, no sé, porque incluso nos comentan.
0: ¡Ah, pero no! ¡No te quita el cansancio!
1: ¡No, claramente!
0: Aquí tienes muchos fans, Karen, no puedes ser así de gacha.
1: No, o sea, sí, pero me refiero a que vi en los comentarios como memes, ya ven que había callado a un jugador de...
0: Sí, de Ecuador.
1: De Ecuador, así en los comentarios de que Quiñones haciéndoles así a la gente.
0: Y el otro, pues, ya lo decían ustedes, compañeros, pues fue Gallardo, ¿no? Imagínate, Joss, llegas a tu casa y está todo, toda la cuadra esperándote. Ahí está el tema de Gallardo. Escuchamos cómo lo recibió, pues, sus vecinos como tal.
3: Jugadorazo Jesús Gallardo.
0: Yo insisto, o sea, tú te subes a donde sea o llegas a tu casa. Karen, no sé si te han llevado serenata, si has tenido la experiencia, no, pero pues a Gallardo ya le tocó.
1: Sí, no, a mí no me ha tocado, desgraciadamente, aún.
0: ¿Ah, no?
1: Indirecta.
2: Espero que el novio esté
0: escuchando esto. A quien tenga que escuchar, pues que tome nota. ¿A ti te han llevado serenata, Joss?
1: Pues, entre no.
0: A ver, no hay punto medio, ¿te llevaron o no te llevaron?
1: No, pues entonces no, o sea
2: llegó en su carro y se le subió.
0: Le llevaron al vecino, ¿no? Le llevaron a Gallardo. ¿Tú cómo te imaginas, Karen, que llegas así después, insisto, ¿no? De 30 días de estar, bueno, más, porque la selección se concentró desde antes, sí, y que te reciban con la serenata. ¿Te gusta o tú dices, ya, mejor me voy a dormir?
1: Yo, por mi personalidad, creo que se agradecería de que hay un ratito, muchas gracias, pero...
4: Ya me quiero dormir.
1: Si ustedes quieren seguir la fiesta, pues yo ya me voy a dormir, ¿sabes?
0: Totalmente. Otro que, pues, lo felicitaron, aunque no de manera presencial, Karen... pues fue Gil Mora, que ya aplausos producción, por favor, porque se graduó de la prepa. Que ya muchacho,
1: esa
0: etapa de su vida.
1: Ya, sí. No, aparte se me hace muy bonito porque siento que sus compañeros y tanto la escuela estaban muy involucrados, porque incluso antes de que culminara la participación de México, lo habían felicitado en redes sociales por llegar al mundial. Y esta vez, aunque no pudo estar presencialmente ahí, pusieron varios cartones, gritaban su nombre cuando fue el momento de recoger el diploma, y fue, siento que algo muy bonito, un detalle muy bonito.
0: Aquí escuchamos, ah, perdóname, Max, dale.
2: Sí, yo creo que ni finales hizo, o sea, claramente está jugando un mundial, lo pasaron en los finales, los exámenes finales lo pasaron.
0: Pues, no, pues no viste que hasta Don Memo le llevó para que hiciera la tarea.
1: Sí, hizo la tarea.
0: Ah, aparte ahora ya estamos en tiempos modernos donde la tarea uno la sube a una plataforma. Pero aquí escuchamos cómo se felicitaron a Mora en su graduación.
4: Mora Zambrano Gilberto y a la señora Carmen Cabral por haber recibido su apoyo en estos años como vocales de grupo. Y a ustedes, alumnos, nunca olviden valorar a su familia. Honren el esfuerzo que hicieron por ustedes. Muchas felicidades, generación. Les deseo el mayor de los éxitos. Y recuerden, cuando sean famosos, exitosos o salgan en las noticias, no se olviden de sus profesores.
0: Yo imagínate haberte graduado de la prepa de esa manera, ¿no? Con todo. Yo entiendo que, por ejemplo, a mí me tocó cuando salgo de la prepa, pues me felicitan quienes me conocen, pero ya, que son 3-4 personas. Ya imagínate todo lo que es la, en este caso, la preparatoria, toda la escuela, pues qué bonito, ¿no?
5: Sí. Uno no llega tanto, sí, yo también me acuerdo, y a lo mucho el director de la escuela era de, si sacaba reconocimiento, ¡ah, qué felicidad!
1: Pero ya,
0: que venga el siguiente. Y otra cosa que podemos platicar, Karen, ya para ir cerrando este apartado, pues Justin Bieber, que va a estar cantando en la final del mundial, anunciado ya por el organismo del torneo.
1: Sí, ya es oficial, es uno de los artistas principales. Lo que yo no sé es cómo le van a hacer, porque va a durar el evento 11 minutos y va a haber muchos artistas, ¿no? O sea, no sé.
0: ¿Qué canción elegirías que cante? O sea, si puedes, ¿de qué una? Uy. ¿Cuál canción te gusta a ti?
1: La de Baby.
0: La de Baby. Ay,
1: claro. Por los buenos tiempos.
0: Ok,
1: pero
0: ok.
1: Pero sé que no hará, no creo que
0: no, sea. No, ¿no escuchas Justin Bieber?
1: No, pero me gusta su trabajo, pero siento que no lo haría porque, no sé, representó una etapa en su vida difícil, entonces no creo que cantar esa canción.
0: Bueno, pues habrá que ver qué canción elige Justin Bieber para aparecer en el escenario más grande del fútbol mundial. Mi querida Karen, muchísimas gracias.
1: No, hombre, ustedes de verdad, un placer.
2: Gracias, Karen, gracias.
1: No, de verdad.
0: Y ven más seguido, sí, un aplauso, por favor, un aplauso para Karen. Ahí vamos a mandar recadito para que vengas más seguido y nos ilumines con el tema de las redes sociales. Muchas gracias.
1: Gracias.
0: Pues bueno, ahí estuvo entonces el tema de extracancha. Muchísimas cosas. Yo siempre pienso que lo más bonito que nos deja siempre el certamen mundialista son todos estos temas, mi querido Max. Ojalá que todo este tiempo, que ya es poquito, ya son cuestión de 10 días sí, que ya, nos resta ya. De fútbol, pues que nos dejen más anécdotas como estas y pues que siga así la fiesta, que pues vamos a tener que esperar 4 años para que se repita.
2: Que esperemos que en los próximos 4 años ya con Rafa Márquez ya sea una felicitación de haber quedado campeón del mundo, que lo veo muy difícil, pero
0: se vale soñar. No sé si vamos a tener que mantener Joss para el siguiente ciclo, el ICC, o vamos a tener que pensar en alguna otra frase.
5: No, yo creo que hay que cambiarlo, porque puede ser la mufa, ¿eh? O sea,
0: ¿sí ya mufa ya?
5: Ya.
0: Yo tengo una opinión muy negativa en ese sentido, como que sí pegó, ¿no?
5: Sí, pegó bastante, ¿eh? Me parece que hasta veíamos en los productos que decía ICC, en el huevo, ahí
0: en el huevo.
5: Sí, en todos lados ya. Qué bueno que nadie vio eso de
0: El Max está 0% ilusionado, ya dice, ya, esa frase ya caducó completamente. Pues bueno, mi querida Joss, muchísimas gracias por haber compartido este espacio con nosotros.
5: Gracias a ustedes y a los que estuvieron aquí con nosotros, y pues ya mañana otra vez fútbol.
0: Sí, ya, venga. Ya vuelve la acción a la cancha, mi querido Max, muchas gracias.
2: Muchas gracias, Víctor, y a todos los que nos estuvieron escuchando en Cultura Gol. Mañana nos escuchamos también.
0: Sobre todo gracias a ti que nos estuviste escuchando, a nombre de Jessica Cedillo, que estuvo en controles y producción haciendo que todo esto sea posible, también de Max Grola, de Joss Ledesma, su servidor Víctor Tostado, les agradece, muchas gracias, sigue en sintonía de TUDN Radio.
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0: Sería genial en el fútbol si solo me dejaran usar las manos.
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1: ¿Cómo están? Buenas noches, amigos de TUDN Radio. Sean bienvenidos. Estamos en Noche de Copas. Acompáñenos por las próximas dos horas. No, no es alta tecnología, no es un holograma, está es un sentado. Avatar. ¿En qué está sentado? No sé exactamente en qué, pero está completamente ¿sí es en vivo no es? En el set. Sí, sí es. Junto a Octavio Rivero, junto a Michelle Rosas, un servidor Oliver Figueroa, junto también en la producción a Karen Villagrana, a Jos Ledesma, a Max Gurrola, a Víctor Tostado y a todo el equipo de TUDN Radio. Michelle, ¿cómo estás? No sé si te sientes abrumada de tenerlo a un lado o si te sientes bien. ¿Cómo estás, Michelle? ¿Cómo estás?
2: Hola, Oliver, ¿cómo estás? Buenas noches para ti, para Octavio. Qué gusto tenerte aquí en Noche de Copas. Ya,
1: sí,
2: ya.
1: Un gusto.
2: Qué gusto,
1: de verdad.
2: ¿No? Sí, sí, ya, mira.
3: Michi y yo somos amigos. Exacto. ¿Usted por qué no tiene
1: amigos? No hay que mentir por convivir.
2: No es un holograma, no es un avatar. Es...
3: Me vine
2: aquí
3: caminando
2: está.
3: Desde Ciudad de México, 4 días de camino.
1: Sí, sí, sí. Se nota ajetreado usted. Sí,
3: ajetreado, el estrés de la caminata, sobre todo ahí esta barranca de eso está muy complicado para subir, entonces por fin llegué.
1: De Huentitán.
2: La barranca de Huentitán. Aquí ya le vamos a preguntar qué fue lo que hizo diferente, porque él era el amuleto de la selección y algo tuvo que haber hecho Octavio.
1: Algo hizo Octavio.
2: Algo para que la selección
3: lo hice
2: no
3: todo
2: ganara.
3: Igual, calcetín derecho primero, mismo traje, misma corbata, que por cierto se me olvidó porque se le íbamos a poner, pero es que le iba a poner por si ganaba México, que fuera
2: el amuleto,
3: porque tendrá que jugar México el sábado, pero lamentablemente es que pues hice todo mal para que no fuera la cábala y luego
1: algo pasó ahí.
3: Y luego también pues se pierde de una manera
1: dramático. Fue dramático. Es miércoles y todavía como que.
3: Yo quiero que sepa que
1: estamos asimilando.
3: Cuando ahorita les estaba contando, cuando bajaba las rampas del estadio, venía con una tristeza, pero. O sea, ni siquiera me quedé a escuchar el Wonderwall de los
2: ingleses.
3: Lo escuché cuando iba ya bajando. Además, creo que ya estaba llegando a la zona de prensa que estaba justo abajo de las rampas.
1: Ajá.
3: Ahí fue cuando empezaron a cantar los ingleses el Wonderwall y yo así de... En mi memoria esto es mi...
2: Es
3: mi,
2: que... Uno de los días más tristes yo creo para los
1: el
2: mexicanos.
1: Evento canónico sí. De mucha gente también. Y además, digo, si a la distancia pega, pues estando en el lugar de los hechos, pues pega el triple.
3: Pega,
1: ¿no?
3: Triple, sí, o sea, yo creo que...
1: Y aparte ves a toda la gente también saliendo triste, la lluvia, ya cansados de 10 horas estando ahí.
3: La empapada que mojé, porque aparte de todo fue terrible, o sea, estábamos haciendo el enlace para Tricolor al día, al minuto de que terminé de hacer el enlace, empezó a llover, pero si ustedes ven el enlace estaba, pues el cielo claro, estaba...
2: Sí,
3: eso fue cuestión de un minuto, y empezó a llover, estaba yo guardando todo cuando empezó la lluvia, ya obviamente me puse el impermeable y todo, pero sí, fue un día muy complicado, 4 días y seguimos, y bueno, a ver...
2: Y seguiremos,
3: en
2: así,
3: México somos bien aferrados. Sí. A ver, seguimos llorando, no era penal, seguimos llorando lo de los, ustedes tal vez
2: la
3: no
2: chilena de Raúl que iba para gol, ya lo vi como 50 veces,
1: ya
2: vi el video como 100 veces y sí iba para gol.
1: Revivió ese día,
3: ¿no? No,
1: parecía, a mí se me hace un disparo muy lejano, entonces no sé, yo creo que iba a tener mucho tiempo Pickford de recorrer.
3: Que es un gran portero.
1: Volvemos a, sí, al tema, pues, hipotético, ¿no? Y qué hubiera pasado, pero bueno. Sí, la verdad es que, de hecho, acá en la oficina, bueno, termina Noche de Copas, pasamos a Tricolor en un minuto, pero era un silencio.
2: No,
1: total,
2: si
1: digo, estábamos en Tricolor, teníamos que analizar, pero.
2: Fuimos devastados.
1: Nadie atrás del set estaba hablando, terminamos y todos fue, bueno, buenas noches, ahí nos vemos y. y listo.
2: Sí, fue como un vacío, sí, fue, ¿no? Así como, sí, ¿y ahora qué? O sea, ¿ahora qué sigue? O sea, ¿qué hacemos?
3: Todo se hace, ¿no?
2: ¿Qué, o sea, ¿qué hago un miércoles, un martes, un sábado cuando ya tenía adelantado?
3: Siempre no.
1: Aparte hasta los planes, ¿no? Yo no soy tanto de ir a festejar así con toda la gente, como que me engento mucho, y ese día sí dije, termina el partido y vámonos a festejar, y pues, bueno. Otros planes. Pero bueno, eso sí, tenemos listos los cuartos de final de este mundial. A lo que sigue, ni modo, pues ya por lo menos no vamos a sufrir no con los equipos nada. Que están.
2: No, ya no me interesa.
1: Ya podemos ver
2: Colombia
1: el fútbol
2: ya
1: sin
2: también
1: sufrir.
2: Se fue.
3: Se fueron los dos novios, México y Colombia. Esa telenovela se acabó.
1: Bueno, queda ese sabor de rivalidad con Argentina.
2: No, queda el novio favorito de la FIFA, Argentina.
1: Sí, queda. Que cómo se ha hecho el revuelo con este periodista, ¿no? Que se le ocurrió decir que detesta a los mexicanos, hoy ya salió a ofrecer disculpas.
3: Pero ya
1: el daño está hecho. O sea, ya el daño ya está hecho.
2: Ya si nos detesta, ¿para qué pide perdón?
3: Y ni siquiera es como que el daño, porque el tipo este es famoso en Argentina.
1: Feynman, ¿no?
3: Sí, Feynman. Es famoso en Argentina por ser un bobo. O sea, es famoso por decir tonterías.
2: Sí.
3: O sea, es que trato de ser muy político para no decir, es famoso en Argentina para ser un conejo. muy ligado al régimen que hoy tiene Argentina de locura. Entonces, realmente él está muy ligado a eso y su propaganda es eso. O sea, lo que dijo, sí lo sintió,
2: sí,
3: lo
2: claro.
3: Dijo en el momento.
1: Y yo creo que no se imaginó la magnitud. O sea, yo creo que dijo, pensó y le va a llegar a cierta gente y se va a armar, pero no al grado en
2: o sea,
1: el que... O sea,
2: pero
1: que
2: de verdad, generó. Con todo y las redes, no dimensionó lo que pueden hacer los mexicanos, o sea, cómo los mexicanos se pueden unir y cómo los mexicanos
1: y aparte de,
2: lo
1: de,
2: pueden hacer tendencia
1: digamos,
2: a la mala.
1: De todas las ramas, de todos los estatus, ¿no? O sea, no solo fue la afición, sino los mismos compañeros periodistas, gente de comunicación,
3: a ver,
1: etcétera.
3: Nosotros destruimos la carrera de Tiziano Ferro sin redes sociales.
2: Exacto.
3: ¿Qué podemos hacer con redes sociales? Nunca.
1: No, es que inimaginable, o sea, lo que puede llegar a alcanzar un video para bien o para mal, lo que te puede cambiar incluso la vida. Pero bueno, tenemos listos los cuartos de final que ya comienzan el día de mañana, solamente un juego, el próximo viernes tendremos dos y el sábado, perdón, uno mañana. El viernes y el sábado serán dos, que por cierto, hoy fue el único día sin,
2: día triste
1: sin fútbol. ¿Extrañaron el fútbol?
2: Sí.
1: Fíjense que yo lo tomé como un poco de, sobre
3: ¿Locación?
1: Todo por
2: de
1: el
2: desconexión,
1: domingo.
2: Desconexión, dice,
1: por el domingo tan trágico como de desintoxicación un poco, para drenar todo y ya mañana otra vez recargar.
2: Yo sí hubo un momento como a la hora de la comida, digo, que era el partido que me tocaba ver cuando estaba en casa o en la oficina, que sí dije, ay, el juego, dije, ay, no, hoy no hay partido.
1: Como hasta ponerlo como hasta de fondo,
2: dije,
1: ¿no?
2: Hoy no hay juego.
3: Cabo Verde, Jordania.
1: Sí, algo de fondo, algo.
3: Uzbekistán, Austria, por favor.
2: Y eso me hizo recordar que está más cercana al el arranque de la Liga MX.
1: Sí.
3: Sí, o sea, ya estamos a... Pues en una semana.
1: Bien, una tal
3: en
1: cual,
3: una semana,
1: de hoy en ocho.
3: Es más cercano el arranque de la Liga MX que la final.
1: Un Necaxa Atlante, ¿qué tal?
3: No,
2: el clásico.
3: El segundo clásico de México.
1: Sí, pero en Aguascalientes ahora, ¿no?
3: Sí, o sea,
1: ojalá hubiera sido en la Ciudad de México.
2: Ojalá.
3: Sí, pero la verdad es que yo creo que entre los dos, o sea, es un partido Atlante.
1: Fíjate que yo creo.
3: Y
1: bueno, nos puede dar ya para los siguientes programas y demás, pero yo creo que el Atlante con el Piojo va a tener. Por lo menos
2: picardía.
1: Va a tener saborcito, como
3: sí,
1: mística.
3: Va a tener
1: como,
3: mística.
1: Digo, no creo que sea protagonista en el torneo, pero.
3: No.
1: Pero animador, yo creo que sí. Yo creo que va a ser un Atlante.
3: Y tienes la ventaja en el fútbol mexicano que, como no hay descenso,
1: claro.
3: O sea, no te puedes preocupar. Y aparte, creo que ya ni van a pagar multas.
1: Uh-huh.
3: Entonces, no te puedes preocupar tampoco de mucho. ¿No? Sí. Como salga, lo que resulte
2: tú,
3: y todo.
2: Tú juegas
3: bien.
2: Y te diviertes, no
3: sí,
2: importa la posición en la que quedas. Total, puedes ir en la jornada. Puedes ir en la jornada 12 y todavía tienes posibilidad de meterte.
3: Sí, ¿no? O sea, está el torneo mexicano es así, ¿no? Es muy bondadoso y el Atlante igual le puede dar algo. Digo, para las personas que van a tener que cubrir cuatro equipos en un.
1: ¿De modo?
2: Vale, ni modo.
3: Que hay. Es lo que hay. Ahora, la ventaja es que muy probablemente tenga todos los viernes libres.
2: Vaya.
1: El Atlante que jugaría
3: viernes, sí.
1: Va a ocupar el lugar de Mazatlán.
3: De Mazatlán, sí, Atlante viernes. América va a jugar domingos a las 5 de la mañana. A las 5 de la mañana.
1: ¡Ah, después!
2: Dije, horario matutino.
1: Pues a ver a quién le toca la asignación domingo a las 5.
2: Ah, muy 5 de la tarde.
3: 5 de la tarde. Pero Azul va a jugar sábados a las 7.
2: ¿Y Pumas?
3: Pumas, sábados a las 9.
1: sábado.
2: O faltará el Atlante.
1: O domingo, tarde noche.
3: O domingo, tarde noche.
1: Ya a las 12 ya de plano ya no, ¿no?
3: Creo que no. Atlante va a jugar a viernes a las 8 de la noche.
2: Mira. No, ya. Te va a tocar viernes, sábado y domingo.
1: Ya regresa un poco América a ese horario que creo que también fue muy exitoso en su momento. O sea, los domingos a las 5.
3: El horario de las 5 de la tarde en el estadio de, en el estadio Banorte es maravilloso. Sí, porque, sí, sí. Porque aparte de todo te da pie a seguir el plan del día. O sea, sí, yo cuando iba al estadio como aficionado, nosotros teníamos nuestra rutina, pero perfectamente bien estructurada. A ver, salíamos de la casa, hacíamos 40 minutos en llegar al estadio, pero nos íbamos directo a comer.
1: Sí, sí,
3: hacia Avenida de Lima.
1: Se vuelve el ritual, obviamente.
3: Sí, o a Perisur.
2: Se vuelve la salida del domingo.
3: Sí, nos regresábamos caminando de Perisur.
1: Sales, caminando. Sales a buena hora todavía, no sales esta noche.
3: A las 7:30,
1: está bien.
3: A las 7:00, todavía te da tiempo de ir al cine, de ir a cenar.
2: Todavía, ¿no?
3: Algo así. Sí, entonces, sí, sí. Ese horario creo que es exitoso para el América, porque el horario de la noche es muy complicado. A ver, yo he tomado Ubers a la 1:30 de la
1: es
3: mañana.
1: Es que el transporte y todo eso.
2: ¿Y caro?
1: Y además no es como que la zona, ¿no? No es como que la zona del estadio sea
2: tan
1: muy
2: bonita,
1: tranquila,
2: ¿no?
1: Ni mucho menos. O sea, sí, no, está peligrosona esa hora.
3: Una milpa para pagar de Uber.
1: Por sí, no, no, no, no. Está cañón.
2: Está caro.
3: Sí, sí, sí. Porque sales y no hay nada, o sea, ya no hay trenjero, no. Ya no hay metro, ya se acabó. Si sales a las 11 de la noche, donde se le ocurra a algún entrenador tardarse una hora en salir.
1: Que no le hayan a eso, ¿no?
3: No, casi
2: ni le saben, ¿no?
1: Y que además, todo lo que sucedió en el Mundial de la organización, transporte público, llegadas, salidas, etcétera, pues fue un espejismo como tal, o sea, fue por el Mundial, pero eso no pasa.
3: Eso no va a pasar.
1: Cada 15 días o cada semana en el Estadio Banorte, en el Akron, bueno, la llegada y la salida sigue siendo igual de caótica que en el Mundial, así es. A lo mejor eso no cambia tanto si hay estacionamiento, pero fue como un espejismo.
3: Imagínate,
1: esa parte de la organización perfecta.
3: ¿Tú crees que van a renunciar a los ingresos del estacionamiento?
2: No,
3: esto pasó.
1: Y más conforme lo empezaron a cobrar.
2: Y espero que los precios no se mantengan, ¿no? Durante la liga, que digan, pues hay que subir un 10% a todos los alimentos y bebidas. Total, la gente ya los pagó durante el Mundial.
1: Y sería no entender tu target también.
3: Sí,
1: o sea,
3: exacto, sí.
1: La porque gente que va cada 15 días no va al Mundial.
3: La gente que fue al Mundial no va a los
2: liga,
3: partidos,
2: pues,
3: o sea,
2: exacto.
3: No van a la liga, no van a ver un América
1: Santos
3: en la fecha 5. Sí, o sea, no, esa gente no va a ir. O sea, ellos pagaron mucho dinero porque querían estar en el Mundial, pero no van a ir a un partido de la liga. Entonces también tienen que, como dice, la liga tendrá que identificar que pues la perrada va a querer ir. La perrada va a querer ir.
2: Negocio es negocio, dicen por ahí. No le van a querer perder unos cuantos.
1: Pero bueno, extrañamos ya también la liga. Entonces ya el próximo jueves tendremos Liga MX, por supuesto la liga a través de TUDN Radio, de Euphoria by Trevel, ya estaremos también
3: ¿cae la 17 o no cae la 17, muchachos?
1: En ese torneo no.
3: La estoy puliendo.
1: Almada los va a llevar
2: a semifinales.
3: Fíjate que el proyecto que trae con Almada es fuerzas básicas.
1: Sí, pues no, los refuerzos.
3: Sí, sí, es fuerzas básicas. Porque al final, el América, ¿te acuerdas? Aquel América de la sub-20 que ganó 5 partidos seguidos.
1: Ajá, inicios de
3: y ese sí. equipo se estaba perdiendo.
1: Sí, sí, sí.
3: Y también en una parte que de lo que le pedían a Jardín, oye, mira, se juegan bien, ya ganan 5 partidos. No, ahorita no.
1: Que Almada, digo, también para eso lo llevan, ¿no? Porque
3: sí, porque sabe potenciar.
1: Le sabe bien al tema de los futbolistas jóvenes, pero salvo Chivas, Atlas, que no trae a refuerzos rimbombantes, ni mucho menos. Pero
3: y se les va a caer lo de Jorge Sánchez, ¿eh?
2: Parece, ¿verdad?
3: ¿Sí? Se les va a caer lo de Jorge Sánchez porque llamó la atención. Digo, sí se equivocó en lo de Jude Bellingham, que el primer gol de Inglaterra es completito de Jorge Sánchez porque no sigue la marca de Jude Bellingham. Pero sí llamó, o sea, lo que hizo fue lo suficientemente bueno para llamar la atención del mercado. Lo mismo, por ejemplo, el Cachorro Montes.
2: El Cachorro.
3: Lo que hizo fue lo suficientemente bueno para regresar al mercado Prime de Europa. Uh-huh. O sea, porque en Europa, ya sabes, tienes tu mercado Prime, Alemania, España y Inglaterra.
2: Eso es bueno, al final eso nos va a potencializar. Digo, parte de los fracasos que tiene México es que tiene muy pocos jugadores en Europa.
3: Sí. Y no tantos, ese año llevaron 14. O sea, y todavía de llevaron 14 jugadores de que juegan en el extranjero y se te quedaron fuera muchos que están allá. O sea, se te quedó fuera Huescas.
1: Ah, sí, Huescas. Sí, Huerta, sí.
2: Araujo.
3: Araujo del Celtic, se te quedó fuera incluso algunos de la MLS como Rubalcaba, que tal vez lo podrían haber contemplado. Sí. O sea, si tuviste por ahí oportunidad de tener más jugadores en el fútbol europeo, pero pues creo que van a ir más. O sea, sí. a Aguirre, la última rueda de prensa que tuvo como seleccionador, sí dijo, bueno, al final del día, ahorita se van a ir casi todos.
1: Dejó entrever.
3: Sí, sí, dejó entrever que se van a ir muchos jugadores.
1: Bueno. Y hablaremos de eso un poco a futuro, o sea, en los siguientes bloques, pero a futuro, ¿qué deciden los futbolistas? Porque por ahí sonó ya una oferta de Rayados por Eric Lira.
3: No, y está es una insensatez.
1: Y está siempre la duda si el futbolista va a elegir la comodidad que pues cada
2: la
1: quien
2: zona de confort.
1: Es libre, o sea, cada quien elige de acuerdo a sus necesidades, prioridades, etcétera, si elige Rayados o elige una chance de irse a Europa, pero pues siempre está el debate, ¿no? De si quedarse, si irse, si sacrificar dinero, pero poder.
3: Yo he hablado pocas a un mejor veces fútbol. Con Eric Lira, pero a mí me parece un tipo súper concentrado.
1: Muy centrado. O sea,
3: muy centrado, es muy serio. Eric Lira, si es el clásico jugador que, con permiso, sí, buenas tardes. Buenas noches, buenas noches. Sí, hasta mi propio, cuando baja del autobús. Sí. Buenas tardes, con permiso.
2: Pues ojalá que esté bien coacheado, ¿no? Para que se pueda ir, porque creo que lo mejor que le puede pasar a su carrera es irse.
1: Y aparte, a ver.
3: Y lo merece.
1: Y además, ok, suponiendo te vas a Rayados, pues también estás dejando un proyecto que yo creo que hoy es mucho más sólido el de Cruz Azul que Rayados. O sea, ni siquiera es que estés pasando de un club malito a uno un muy bueno actualmente.
3: O sea, la verdad para Eric Lira es un retroceso llegar a Rayados.
2: Sí.
3: Porque estás en un equipo grande como Cruz Azul para pasar a un equipo chico como Rayados.
1: Sí,
3: porque por mucha lana que tengas,
1: no ganan títulos.
3: Pero tienes que 5 títulos.
2: Sí.
3: O sea, Santos tiene más títulos. Santos es casi te da lo mismo ir de Cruz Azul a Santos.
1: León tiene más
3: títulos. León tiene más títulos. No te vas a ir. O sea, si llega salir de Cruz Azul, que estás aquí, a este equipo chico como Monterrey. Es un retroceso total para la carrera de Eric.
2: Sí. Y de nada habrá servido el trampolín que fue el Mundial, que le fue en el Mundial, las buenas actuaciones para que decida quedarse en Rayados. Creo que si se va a Europa, le va mal, podría conseguir regresar a algún equipo mexicano.
3: Que es un gran plus que tienen los jugadores mexicanos, de que se pueden ir a Europa, y si, no importa si te va mal,
2: te vas a regresar a ver,
3: ¿quién Fonseca le pasó? Al Kikín Fonseca le pasó cuando se fue al Benfica. Yo me imaginaba la junta de la federación ese día, ¿no? El Cruz Azul burlándose de que le habían metido 8 millones de dólares al Benfica por el Kikín Fonseca. Así, imagínatelos, ¿no? A Billy N. Que en paz descanse. No, les vendimos al Kikín 8 millones de dólares. No saben, los portugueses no tienen ni idea. Llega el de Tigres, pagamos 12 por él.
1: Sí,
3: ya lo compramos.
1: Y como el Kikín,
2: muchos casos
1: mismo de Jorge,
2: ¿no?
1: Sánchez, Jorge además, Sánchez, como que sea el gran lateral y parece que hoy pudiera tener otra oferta para continuar de ese lado.
2: Es que Jorge Sánchez tuvo un buen mundial. O sea, yo lo dije aquí en el programa de lunes, a pesar del error, creo que el error no va a borrar las otras actuaciones que hizo, porque con Ecuador llegamos a decir que Jorge Sánchez fue uno de los mejores jugadores.
3: Sí, y aparte, durante todo su mundial, tuvo actuaciones muy sólidas. A mí Jorge Sánchez me parece que, lamentablemente, Jorge Sánchez es el tío que nunca toma y se emborracha en los 15 años y queda
2: y
3: tirado
2: termina,
3: en la pista. Queda
2: expuesto. Sí, el que termina queda expuesto.
3: Sí. Ese es Jorge Sánchez,
1: pero
3: es
1: sí,
3: un jugadorazo.
1: También, a ver, siguió demostrando en ciertas jugadas sus falencias para marcar, para fildear los balones, o sea.
2: Tiene más carencias sexuales.
1: Sí, es increíble que tenga
2: más
1: ya.
2: Exxon.
3: Sí.
1: Sí, pero también, o sea, yo encuentro increíble que tengas ya tantos años y que cosas tan básicas sigas sin apuntalarlas. O sea, la verdad es que me sigue sorprendiendo de varios futbolistas, pero bueno, hablaremos un poco de eso más adelante con el tema también de Rafa Márquez, qué tanto se espera del proyecto de Rafa, que hoy fue anunciado ya oficialmente como entrenador de la selección mexicana. Pero mañana tendremos un muy buen duelo, Francia contra Marruecos. Reedición de lo que vimos en Qatar, también se vieron las caras. Un Marruecos que yo sinceramente no esperaba que en este mundial pudieran, bueno, estar a un partido de repetir lo hecho en Qatar, pero que llegaran a cuartos de final, que sigan dejando buenas sensaciones, ha sido un equipo atractivo, pero tengo la duda si le va a jugar como ha jugado Marruecos en varios de los partidos, es decir, a proponer a Francia, porque si tú le propones a Francia, no, vas a comer cuatro atrás en un contragolpe con Mbappé.
3: Yo creo que Marruecos se va a atrever, ¿eh? Yo creo que Marruecos se va a atrever a jugarle de tú a tú a Francia, porque es la manera en la que los marroquíes entienden esto. Y Marruecos, la verdad es que es un equipo que llegó para quedarse en ese, en esta élite, porque al final del día los marroquíes, no es como que la Federación Marroquí esté haciendo un gran trabajo con la formación de jugadores. No, ellos están aprovechando el tema. Están aprovechando el tema de jugadores.
1: Sí, o sea, las distintas nacionalidades que al final de cuentas eligen representar a Marruecos y con eso, yo, o sea, yo creo que en cuatro años, aprovechando que es esta mezcla entre Argentina, Paraguay, Uruguay, España y Marruecos, si no es en este, puede ser en cuatro años, ¿eh? Sí. O sea, yo no lo veo tan lejano que Marruecos gane un mundial.
2: Aquí hace poco lo hablábamos, ¿no? ¿Quién podía ganar un mundial? Y sí pusimos a Marruecos, o sea, pusimos a Marruecos y creo que Marruecos se tiene que jugar el todo por el todo el día de mañana en el partido. Tiene, creo que, un medio bloque importante. Por ahí, obviamente, tiene que parar a Francia, que es muy rápido, ¿no? Que tiene transiciones muy rápidas en la parte alta, pero considero que por lo visto en los partidos de Marruecos tiene con qué competir y con qué contener un poco y después buscar a lo mejor alguna, dos jugadas que los puedan catapultar.
1: Ahora tendremos arbitraje polémico otra vez. Mañana van argentinos
3: a ese partido de
1: es una designación, me parece muy polémica. Creo que pudieron haber elegido a otra nacionalidad, pero o por lo menos no poner a todo el cuerpo arbitral argentino, ¿no?
3: Es inteligente también de FIFA, es arriesgado de FIFA, pero también es un mensaje contundente de no estamos haciendo nada raro, y para que vean, ahí está este arbitraje argentino. Es un mensaje de FIFA.
2: En las teorías conspiracionales de la gente dirían, la hija de Infantino sale con la playera de Marruecos. Sí. Apoyando a Marruecos.
3: A ver si Infantino no se enoja si le meten gol a Francia, ¿no? Porque se enojó cuando le metieron gol a Argentina.
2: Sí, se enojó. Cuando Cristiano Ronaldo metía gol, también se enojaba.
1: Ahora, a ver a quién apoya a Infantino el próximo sábado en el Argentina contra Suiza, ¿no?
2: Está complicado,
3: yo creo que va a ser,
2: ¿no?
3: Yo creo que
1: va a ir en contra de su...
2: Yo creo que no va a ir, se va a esconder.
1: ¿Raíz?
3: Sí, no sé, a ver, va a estar complicado, capaz que va al de Noruega contra
2: Inglaterra. No, mejor no va.
1: ¿Tú crees?
2: Prefiero no ir a eso.
3: Podría ir a...
1: A los dos también.
3: ¿En dónde son? ¿Se alcanza el jet? A ver.
2: Uno chécate, es en Atlanta, chécate, ¿no? ¿Sí es en Atlanta?
3: Uno es en Atlanta y el otro es en Houston, ¿no?
2: No sé cuál es primero, pero uno es en Atlanta.
1: Ahora les digo.
3: Así, a ver si alcanza Infantino a llegar a los dos partidos.
2: El señor Infantino alcanza todo.
3: No, quién sabe, no sabemos.
2: Pues mira, ha ido, ¿a cuántos juegos ha ido ya Infantino? Yo creo que unos 40 y tantos sí ha ido, fácil.
3: El señor Infantino es un crack. Me lo encontré el día de la inauguración del estadio, ya iba subiendo hacia iba en la rampa. Subiendo hacia la zona de prensa. Y de repente volteó y llega así de frente, ya en Infantino, así. Yo, buenas tardes, señor.
1: Supongo que con 20
3: personajes. No, iba con el jefe.
1: Guaruras, ¿no?
3: ¿Solo? Jefe, Gianni Infantino y dos personas más.
1: ¿Ah, sí?
3: Sí.
1: Qué raro.
3: Yo creo que los guaruras se quedaron afuera.
2: Abajo, ¿no?
1: Sí. El de Noruega, Inglaterra en Miami y el de Argentina, Suiza en Kansas City.
2: Ah, en Kansas.
3: No, está muy complicado.
2: Está lejos.
3: Sí, está lejos. O sea, ¿Argentina se movió de Kansas en algún momento de la vida?
2: Un juego, creo.
1: Al estadio de los Vaqueros, ¿no? Jugó en el estadio de los Vaqueros, según yo.
3: ¿El pasado fue en Kansas? No, fue en Atlanta.
2: Fue en Atlanta, sí, jugó en un Atlanta, ¿no?
1: Y también, según yo, en fase de grupos también se movió.
3: Que Atlanta y Kansas tampoco están tan lejos.
2: Prácticamente muy
1: pronto. Pero bueno, tenemos listos los cuartos de final. Mañana, 4:00 p.m, tiempo del Este, Francia contra Noruega. Nosotros estamos en Noche de Copas junto a Octavio Rivero, Michelle Rosas, un servidor Oliver Figueroa. Nos quedamos en las redes sociales para seguir platicando de lo que esperamos en estos inicios, en este inicio de los cuartos de final. Pausa, volvemos.
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1: Regresamos, estamos en Noche de Copas en este miércoles, ya mitad de semana. Mañana Francia contra Marruecos. ¿Cómo creen que quede el partido? O sea, en general, ¿cómo creen que vaya a estar? ¿Y quién se lo lleva mañana?
3: A ver. Modo ludópata, pues en acá ambos equipos anotan.
1: Ande, pues.
2: Oye, en el primer tiempo.
1: Que le metas al ambos anotan, dice Octavio.
3: Ambos anotan.
1: No sé qué tan bueno
2: sea. Primer tiempo, segundo tiempo.
1: La recomendación.
3: No sé. No, tiros de esquina, sí apuéstale, Karen, más de 10 tiros de esquina.
2: Ok.
3: Ambos equipos anotan.
2: Tarjetas.
3: Más de 3 goles.
2: Más de 3.
3: Y creo que se van a ir a tiempo.
1: O sea, el partido del Mundial.
3: Sí, claro, yo espero eso. Bien, a ver, tú no esperas un partido del Mundial, es Marruecos-Francia. Sabemos que Marruecos se va.
1: Va a estar bueno.
2: Sí, va a estar bueno.
3: Marruecos lo va a intentar, no, no, por lo menos.
1: El partido del Mundial, pero
2: si Paraguay-Francia se fueron a tiempo extra.
1: No, casi, pero no.
3: Los paraguayos sí jugaron ese partido, pero
2: le sufrieron.
1: Que no había otra forma también, siendo Paraguay, no había otra forma de jugarlo.
3: Porque, sí, porque era conservar la dignidad o salir y, o sea, al final del día Paraguay se fue muy digno.
1: Y que además el gol de Francia cae de penal. O sea, de penal al 70.
3: Sí.
1: Si no, yo creo que sí se iban a tiempo extra. No sé qué tanto iba a aguantar Paraguay otros 30 minutos, porque además se le empezaron a lesionar todos, pero Paraguay bien. Yo creo que mañana Francia sí se va a enfrentar a un equipo que hacia adelante lo puede preocupar más que los que ha enfrentado. Sí. Francia también ha enfrentado a equipos que lo preocupen tanto. Se supone que Noruega iba a ser uno de ellos y salió con el cuadro B.
2: Exacto.
1: Y no tuvo rival.
2: Y no hemos visto en realidad a Francia con un equipo que lo exija tanto hacia adelante. O sea, sí, que se defiendan bien los equipos, sí, ha tenido Francia muchos en este Mundial, pero que le exijan adelante no, y que puede ser Marruecos mañana esa selección.
1: No va a estar Saibari, que es el delantero de Marruecos, que tuvo un gran Mundial, se lesionó, y yo creo que ahí puede venir una fuerte baja, pero ven a Francia avanzando.
3: Sí.
2: Sí.
1: Es
2: sí,
1: la
2: sí.
1: favorita, ¿no?
2: Sí, es para la favorita, sí.
3: Para el Mundial.
2: Sí, parte como un 60-40, creo, Francia.
3: Yo también, yo coincido en un 60-40 favorito.
1: ¿Y Mbappé vuelve a anotar? Para otra vez ahí pisarle los talones a Messi y a Haaland.
3: Pero a Messi y a Josh Fontaine. O sea, ya estamos pensando.
1: Ya estamos en esa. O sea, Messi está a 5 goles de empatar la cifra de un Mundial, ¿no?
3: Es que se va a ir el sábado.
2: ¿Argentina se va el sábado?
3: Sí.
2: No, ¿cómo crees que se va a ir el sábado? No se va a ir el sábado.
3: No
2: se va el sábado.
1: Y ahora, imagínate que Messi hubiera anotado los 2 penales que ha tenido. O sea, ya
2: tendría
1: 10.
2: Estaría 3. Dentro en el récord de los record. Penales también fallados, sí, ¿no? O sea, Messi tiene récords
1: de todo.
2: Positivo y en negativo.
1: O sea, es que es más peligroso Messi. ¡Ay, güey!
2: ¡Ay, no! ¡Ay, no puede ser! ¿Qué estoy escuchando?
3: Hazte para allá, Mitch, por favor, porque aquí...
1: No, Michelle, no te vayas.
3: Damas y caballeros, cierren los ojos. Mi niña preciosa.
1: No, Briseida.
3: Oye, corazón.
1: Oh, diosa. Qué bien te queda el negro, Briseida.
3: Porque vienes de traje de graduación. Mi niña, sí.
1: Ey, no, así no.
3: Ay, perdonen.
1: Hola, Brisi, ¿cómo estás?
12: Ganas quisiera
1: recibir
12: un beso. No te lo voy a dar.
1: Muchas felicidades, por cierto, ¿eh?
12: ¿Qué pintaditas tienen? ¿Te...
3: No, pues, ¿por qué te sientas tan allá?
1: ¿Te graduaste?
12: ¿Cómo están, hermosos? Ay, ¿dónde está el micro? Con lo que me encantan los micros. Súbemelo más, Michelle.
3: Oye.
12: No me hables de
3: oye,
12: lejitos,
3: tesoro,
12: por favor.
3: Te veo un poco más.
12: ¿Cómo estás, hermosa?
3: Te veo un poco más robustita de aquí.
1: No cierra.
12: El negro le ayuda, ¿eh? El negro. El negro me sienta bien. El negro me sienta bien.
3: ¿Te sienta bien o te
12: sienta? Me siento bien con el negro. Ah, y aquí sí es tú uno de esos, Michelle.
2: Ya tengo. Oye,
12: pero, tienes cara de amargura.
2: Tengo de sobra.
3: ¿Y si vienes con birrete, te graduaste de qué?
12: Nada más para presumirles que pues yo soy compañera de Morita en el
1: salón. ¡Ande, pues!
2: Sí. ¿Eras la
12: somos del sexto C? Somos del sexto C.
2: Tú eres la directora, yo creo. La directora.
1: Años a
12: de la preparatoria, ¿no? Y hoy nos graduamos.
3: Oye, pero tampoco eres adolescente tú.
12: Claro que sí,
1: a
12: discúlpame.
1: Lo mejor fue prepa en 6 meses.
12: Yo hice la nocturna. Okay.
2: Creo.
12: Pero soy compañera de Morita y nos graduamos, entonces, por eso, mira, honoris causa, soy Brisis, honoris causa. Y por eso venimos hoy contentos.
3: Te graduaste de la prepa honoris causa.
12: Honoris causa, puro 10, puro 100, puro. Pues claro, unas sí estudiamos, no como otras.
2: Hoy Karen te habla, Karen. Te están hablando.
1: Pues, Karen.
2: Esa te la tiró a ti, Karen.
12: Hola, ¿cómo se llama este chamaquito? ¿Cómo se llama hoy aquí este chamaquito?
13: ¿Cómo se llama el chamaquito?
3: Hoy se llama Morita porque es el graduado.
12: Pásame
3: no,
12: a mi
3: no, pero ten cuidado con él. No, ten cuidado.
12: Pásame aquí.
2: No me lo vayas a lastimar, no me vayas a lastimar a Morita.
3: Oye, espérate. No. Por el amor de Dios, no des espectáculos aquí.
1: Aparte se le va a ver todo.
3: Ya se te cayó la
1: No, ya.
12: ¡Ay, mi birrete! ¡Mi birrete!
1: Voy por el birrete.
12: Ya valió gorro. ¡Ay, sí, por favor! ¿Qué caballero eres, Oliver? ¿Qué caballero eres, Oliver? Qué hermoso. Pónmelo como anoche. Pónmelo como anoche, Oliver.
3: ¿Sí le embona?
12: Ahí está, sí. Ahí está mi virote, Michelle. Mi virote bien puesto.
13: Mira,
3: acomódate las Oye, ¿sí cada día se te ven más raras esas?
12: ¿Por qué?
2: Una más grande que la otra.
3: Una más
12: las agarré dos por uno. Yo creo que eso fue el tema.
1: Oye, ¿qué tal las manualidades con Morita?
12: Ay, no, ese Morita es un genio. ¿Sí? Dentro y fuera de la cancha. Ese
3: ¿cómo
12: Morita,
3: fuera de la cancha, Morita? Porque adentro
12: de
3: lo
12: la
3: vemos.
12: La cancha es amoroso, tierno. Pasional.
3: Pasional, Morita.
2: ¿Cómo pasional? Tiene 17 años.
12: Pues es que lo que hace le echa mucha pasión, pues. Ah, o sea, lo que
3: oye,
12: hace, lo que
3: Morita tiene muchos granitos aquí. Tiene mucha
12: Sí, ya se lo estoy reventando acá, que nos vemos, se lo estoy reventando al Morita. Tiene una espinillota. Una espinillota aquí, casi pegadita. Aquí la barbilla.
2: ¿Son de agua o de aceite?
12: Son de aguantarse, porque pues ya me trae ganas, Morita.
3: No, pues es que imagínate tener este portento ahí en el salón.
1: Que dura, o sea, estos 2 meses que duraste sin verlo, pues estabas tú también.
12: No, pobre de él, o sea, imagínate, tuvo que recurrir a muchas cosas en Morita.
3: Pero ahí estaba.
12: Satisfacer.
3: Pero ahí estaba Don Nemo que le podía prestar sus guantes para
12: Don
3: que no estuviera de tanto.
12: Le prestaba sus guantes que han parado tantas cosas.
2: Ah, yo pensé
12: esos
2: que
12: guantes.
2: Le prestaba sus libros para colorear.
3: También, Don Nemo le prestaba sus libros
12: Estamos
3: para colorear.
12: Estamos en parmulitos ahorita con
2: Don Nemo. Le contaba cuentos.
12: Sí.
3: ¿Tuviste contacto con Don Nemo en algún momento?
12: Tuve muchos contactos con Memo desde hace
3: ¿con
12: muchos
3: todos?
12: Años. Con todos, pero sobre todo con Memo. Memo y yo fuimos pareja muchos años. Memo, Ochoa.
3: A ver, espera.
12: Memote. ¡Ay, otra vez el virote!
1: No, ya se
12: Ay, bueno, perdón.
3: Así quédate de rubia, Brisi.
12: Ahorita en una chance te bajas por el virote.
3: No, ahorita.
12: Mi querido Octavio.
3: No te preocupes.
12: Una chance
1: antes de que
12: te
1: gusta sabe, mucho.
3: Sería exclusiva y la primera vez, pero no te preocupes. Por ti cualquier cosa, Brisi.
12: Gracias, hermosa. ¿Ya ves, envidiosa? Hay que
2: Karen,
12: se me a los hombres, nada más.
2: Karen te dijo envidiosa.
12: Ay, a Karen no la metas porque Karen sí es una lindura de persona. Karen sí se gana a la gente. Karen es bondadosa. Karen es tierna. Le hace falta que se arregle
3: ¿Qué
12: más
3: Karen?
12: Y esas cosas.
3: ¿De qué Karen estamos hablando?
2: A ver, ¿de qué Karen hablas?
12: Ay, pues de nuestra Karen, la productora.
3: No, es Joss.
12: La Joss no sabe ni peinar. No sabe ni peinar a la gente, la Joss es un fraude.
3: No le digas así a Joss. Oye, mañana, francés o marroquí, ¿qué te gusta
12: mañana,
3: el francés?
12: Pues voy a acudir a mis raíces, François.
1: ¿El beso francés?
3: ¿Te gusta el beso francés?
12: El beso francés, oui.
2: Sí, porque su mejor amigo es el Kylian Mbappé.
12: Me gusta el oui, el oui, guagui.
3: El guagui. ¿Eso te gusta?
12: Me encanta.
3: Qué bárbara, Brisi.
12: Yo tengo muchas lenguas, Michelle.
3: Se nota.
12: Yo sé muchas lenguas.
3: Sí. Uy, y aparte.
12: Además,
1: ¿cómo la emplea, no?
3: No.
12: Además, voy a apoyar a mi amigo Mbappé.
3: ¿Te gusta Mbappé? Ya, pues también.

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1: Alberca aquí con jabón. Alberca aquí.
2: Adaptaremos el set. Sí. Yo reto a la producción a que haga algo así. Una alberca de lodo. Y aquí nos embarramos las dos.
3: ¿Y quién tú quién crees que gane, Oliver? No, Mitch, pues. Mitch y Brizzy en lucha en lodo.
4: Es que siento, no, me da la sensación de que Brizzy tiene más experiencia.
2: Tengo ventaja.
5: En eso de revolcarse.
3: Ahora, el problema es que.
2: Tenemos ventaja.
3: El problema es que Brizzy está embarazada. Y eso
2: también. No, ¿qué te pasa? No es embarazo, beso. No. No es embarazo.
5: Empachada.
4: No, es panza natural.
5: Son tamales. Es empachada.
2: Son las dos chelas.
3: Está embarazada, es la colitis más brutal del mundo.
2: Me cayó mal un tamal y por eso ando inflamadita.
4: Que todo el mundial, pero supieras todo lo que se empatió.
2: Ya ahorita voy a ir al baño y se va a bajar todo.
4: No.
5: Que le traigan su laxante.
2: Todo se va a desatorar.
5: Alguien le puede traer el laxante.
3: Pues no sé, Brice, a mí se me hace que eso necesita varias idas al baño.
2: No, ¿A poco no, Gilecito?
4: En una noche no sale.
3: No.
2: ¿A poco no, Gilecito?
3: No, pero no hagas levitar a Gilecito con pues, eso.
2: Entonces, lo hizo levitar el Bellingham.
4: ¿Pero cómo estuvo hoy la graduación?
2: O sea, ay, no, fui hermosa.
4: ¿Hubo vals?
2: Claro que sí.
4: ¿Ah, sí?
2: Hubo vals.
4: Tiempo de vals.
2: Vete, Octavio, para
6: vaya por
4: mi virrete.
3: Ah, muy bien. Ve por tu virrete. Ve por tu virrete ese.
2: Música, maestro.
6: Música de vals.
2: Octavio, párate.
3: Necesito abrazar al oso para tener fuerzas, güey.
4: Nomás porque estamos en redes y no podemos poner a Chayanne. Si no, pondríamos. Pero ustedes imaginen que están
3: ¿sabes qué, Viri? Sí, sí, baila con Gilecito, porque a mí me duele el tobillo.
4: Imagínate que estás bailando Tiempo de Vals de Chayanne.
3: Oye, ¿cómo bailaste con Gil? Ahí estás. Total, así siempre te... Es la posición natural de Brizzy.
4: Es tiempo de...
3: ¡No, Brizzy! ¡No!
4: ¡Corte ahí!
5: ¡Qué bueno que eso ya no se ve!
3: ¡Qué bueno que no se ve eso!
2: ¡Ay, mi virote!
3: ¡Tu birrete!
2: ¡No, más! ¡Mi birrete, mi virote!
3: Oye, y una te quedó arriba, yo trabajo. Y aparte, no.
5: No, ya la sigues chuecas.
3: Se me hace que Brizzy no es Brizzy. Le estoy viendo gestos de...
4: Aparte, ¿de qué lado? No. ¿De qué lado?
5: Es que ese birrete debe ser de morita.
4: Ya esta cosa cuando ya te estás grabando.
5: Del otro lado.
4: ¿Del derecho o del izquierdo?
5: De la derecha.
3: Pues acá.
5: O sea, paso de la izquierda.
3: Todos lados.
5: Paso de la izquierda a la derecha, ¿eh? A ver.
4: Que ahí con Octavio dice que ahí te le sientes.
3: Chiquita,
2: ¿no? Ya me veo.
4: Pues muy bien, bailas, Brizzy, ¿eh?
2: Claro que sí, me tengo que poner al nivel de morita.
3: Pues sí.
2: Perdón, de Gilecito.
4: Es que está chiquito.
2: Ay, me cansé, sí, está bravo todavía. Este Gilecito.
3: Y tenemos el video que nos mandaste de la graduación.
2: ¿El
3: de
2: pack?
3: Gilecito, sí.
2: El pack que te mandé, no lo tenemos, ese no lo pongan.
3: No, el pack no que mandaste ya es viral en todos lados.
2: Mira, ahí está, Imágenes exclusivas. Yo ya había salido, ¿no? Ya había salido yo, pero hoy vemos a Morita.
4: Sí, aparte va por orden alfabético, ¿no?
2: Exactamente.
3: Sí te ves como de su edad.
4: ¿Briseida qué, perdón?
2: Briseida
3: Schwanzberger.
2: Me gusta mucho ese apellido.
4: ¿Qué es belga?
3: Berberger.
2: Soy belga.
3: Sí.
2: Soy belga.
4: Y Morita ni se diga, ¿no?
2: No, Morita es belga también para jugar.
3: Bien.
2: Sí. Claro que
3: qué
2: sí.
3: Qué bueno que lo naturalizó.
2: Qué guapo te ves a cuadro, Oliver.
4: Ah, muchas gracias. Nomás mira, a cuadro, sí.
2: Pero... Ustedes dos muy bien. Alguien me sentó aquí en la cámara.
3: Pero tú te ves maravillosa, Brizzy.
2: Gracias.
4: Sí. No, el muy bien, ese fue tu vestido para
2: pues
4: la grabación.
2: Pues de ahí vengo, de hecho vienes. Vengo en vivo. Vengo
4: ah, pues
2: vivo,
4: estuvo todo. Chida la fiesta. Entonces,
2: claro, no, estuvo
3: ¿y ahí. ¿Cómo le hiciste? Porque la graduación fue en Tijuana, te prestó el jet.
2: Pues claro, discúlpeme, pero claro, ando con Infantini.
3: Ah, también
2: ando
3: con
2: Giannini? Infantil, con Giannini.
3: No, ya dejó uno para compadre, Brizzy.
2: Pues vine agüita de ello por las críticas que ha habido últimamente, que le hace un paro a Argentina y que a Messi.
4: Viene, ¿a quién le haces paro?
2: Está cabizbajo.
3: ¿A quién, ¿A quién no le haces paro?
2: Yo, Brizzy, le hago paro a todo lo que me diga, todos los que me digan.
3: Se nota.
2: Le hago paro. Le paro de volada, ¿eh? Yo no me tardo.
4: Ah, muy bien.
2: Yo sí tengo con quién.
4: Muy efectiva.
5: O sea, rápido.
3: Porque señalas a Mitch cuando.

0: ¿Por qué de rápido?
1: Mis amigas que son... ¿Qué son mis amigas?
0: Como en un minuto ya terminaste.
1: Karen y Jos son mis amigas. Y yo ya le he dado muchos tips a ellas dos. Sobre todo a Jos, porque se ve que Jos no sabe lo que es el amor todavía.
2: No, ¿qué pasó?
1: Está muy chavita. Se le nota. No me importa, yo la voy a balconear.
2: Yo sé, es una niña, pero...
1: Es una niña, sí, es una niña.
2: Pero aparte de todo, es una niña, bien, ¿por qué la andas atacando?
1: No la estoy atacando, es mi amiga, menso, te estoy diciendo.
2: Pues sí, pero ya.
3: Pero
2: sí,
3: la estás llevando por un lugar de perdición.
1: No, o sea, al contrario.
2: Dios, no te juntes con...
0: No te juntes con Briseida.
1: ¿No te juntes con quién?
2: No te juntes con esto.
0: No, una se la está desinflando.
2: No, ya, una ya la tiene.
1: Una la tengo como de fútbol y la otra como de americano. Oh,
2: sí.
3: Que no también se opera en lugares que de plano... No.
2: ¿En dónde te operaste, Briseida?
0: Clandestinos.
1: En Tijuana también.
2: Yo pensé que había sido en Veracruz.
1: Tijuana. O sea, en Veracruz. ¿No? Fue la garoche. En Veracruz.
4: No, esa todavía no se la hace.
2: Todavía no. O sea, todavía sigue, ¿sí?
0: Esa todavía la tiene. Esa es su arma secreta.
3: Ah, eso sí, ya no sé.
1: Ya son muchos ataques, ya me voy, porque...
3: Bueno, o sea, Octavio y Víctor son los que le saben a eso, ¿no? O sea, lo que ya...
4: ¿Sí tiene un arma secreta?
2: Pues es que siempre es bueno que un pastel traiga su velita.
1: ¡Ya ves, Michelle! ¡Ya! ¡Ay, otra vez el mirote!
0: Mira,
3: no,
0: ay,
3: Dios,
0: se levantó el buen Víctor.
1: ¡Ay, ese Víctor!
0: Se levantó Víctor y dijo que sí, que es importante.
3: Señor poeta. No, Dios, no.
0: Un verso.
1: ¡Vámonos, Miguelecito!
3: Bueno, que el romanticismo sigue bien.
2: El romanticismo nunca perecerá.
1: ¡Ay, mira qué caballero es este, Oliver! Otra vez.
2: Mira, agárralo, ¡ay!
1: ¡Te me mueves!
0: Ya le gustó agacharse.
1: Pónselo aquí a Gilecito, mira, yo ya me voy.
2: Pónselo a Gilecito.
1: ¿Ahí les paso a Gilecito?
2: Sí.
1: ¡Ay, ya me voy!
3: Bien, Brice, muchas gracias, ¿eh?
1: ¡Ayúdame, Brice, que no me va a pasar!
2: ¡Ay!
1: ¡No es el brazo, eh!
2: No, ¿cómo no?
4: Es de gordura.
3: Colitis aguda. No, Dios santo.
2: Oye, pero no me pongas eso porque si no me pongo, me enfermo. Ay, Dios mío santo.
3: ¿Qué le pasa?
2: Jesucristo santísimo.
3: Ay, Brisi, muchas gracias, ¿eh?
2: Brisi,
0: adiós.
3: Está muy feliz, está muy contenta. Hoy la vi contenta, hoy...
0: Es que está Octavio aquí, pero está contenta.
2: Bueno, está contenta. Ahorita nos vemos, Brisi, no te preocupes. Ahorita nos vemos, chiquita.
0: Yo agarro todas las noches algo.
3: ¡Ande, pues!
2: ¡Uy, no como otras!
0: ¡No como otras! Que andan de busconas.
2: Yo creo que sí, ya es momento de hacer un tiro aquí, Brisi contra
3: Michelle. Sí,
2: para la gran final, pero metemos aquí un reto de conos, de...
3: De algo, pero se tienen
2: Brisi
3: que...
2: Brisi contra Michelle.
3: Se tienen que agarrar. O sea, yo no creo, es por que promover ya la violencia, simplemente
2: sí, promover la violencia.
3: Promover
2: sí,
3: la solución violentos. De problemas.
2: Exacto. Vamos a promover la solución de este problema de una manera civilizada. Sana. Y sí. De la forma en la que el ser humano lo ha hecho
3: no
2: toda
3: sé,
2: la vida.
3: No sé cómo violencia. Termine, no sé si termine de forma pacífica o no, pero de que se soluciona, se soluciona.
2: Sí, aquí se va a
0: de
2: solucionar
0: esto.
2: De
0: forma pacífica va a terminar.
2: ¿Tú qué opinas de Brisi? ¿Crees que la vayas a acabar pronto?
0: Sí.
2: ¿Cuánto tiempo
0: rápido.
2: Le das?
0: ¿Un round? Dos minutos.
2: ¿Sí?
0: Dos minutos y medio, dos minutos. Uy. No, dijo que ella rapidito, ella debe ser un minuto.
2: Firmemos el contrato de una vez, pelea
3: ya,
2: de conos.
3: Ya, de una vez. Y
2: entre Brisi
3: y vemos por dónde promocionarla en todo.
2: Sí, también
0: apostamos,
2: Brisi,
0: aquí.
3: Los momios.
2: Sí, porque obviamente
0: apuesta,
2: vamos a apostar.
0: Que
3: el momio está a menos 150 Brisi más 120 Michelle. O sea, está parejo.
2: Yo creo que ganaría. Es que sabes que.
3: ¿Pero
2: que
3: por decisión unánime o por knockout?
0: Un knockout.
3: Termina esto.
2: No sé, yo creo knockout que sí. A favor de. Perdón. Pero es que la diferencia de.
3: No, hoy, Micho, hoy todos están en tu contra.
0: Ya me voy de este programa. Adiós.
2: Micho, perdón.
3: Brisi.
2: Pero es que la diferencia de pesos entre tú y Brisi puede ser.
3: Pero tendríamos que empezar a poner normas, ¿no? O sea.
0: Ajá, que no se pueda.
2: ¿Tú crees que Brisi pueda bajar?
3: No,
2: los 100 kilos que le sobran para alcanzar
0: el peso
2: de Mitch.
0: Está cañón.
2: No, está complicado, está muy complicado.
3: Bueno, pero bueno, ahí está un poco de lo que dejó Brisi el día de hoy. Ya nos dejó el birrete con.
2: Estábamos hablando de Francia.
0: Bueno.
3: Y llegó Brisi. Entonces, Francia avanza, ¿no? Quedamos.
0: Francia.
3: Yo creo que Marruecos va a dar la sorpresa el día.
2: ¿Tú crees que Marruecos da la sorpresa?
3: Yo creo que Marruecos va a avanzar, va a llegar a las semis. ¿Y por qué no? Incluso a una final. A ver, recordar que en el lado del cuadro, el ganador del Francia contra Marruecos va contra España o Bélgica. Que ahí sí, creo está un poco más dispareja la llave. Ahora, yo esperaba un duelo mucho más parejo de Estados Unidos contra Bélgica. Creo que en parte se combina lo pésimo que jugó Estados Unidos. Me recordó al Estados Unidos que no tenía oficio de hace años.
2: El error de los 90.
3: A los defensas que no sabían fildear un balón. O sea, a Estados Unidos me recordó. Y Bélgica, increíblemente, salió sin De Bruyne, sin Doku y sin Lukaku. Y fue el mejor partido que dio en el Mundial. Entonces yo creo que va a volver a jugar así de entrada.
2: Oye, Bélgica parece el equipo del asilo de Amberes, ¿verdad?
3: Y aún así está en cuartos de final.
2: Casa de retiro de Amberes. Sí, o sea, sí. El equipo que está jugando, ¿eh?
0: Esta Bélgica que no veíamos ni siquiera avanzando 16avos está a punto de meterse a las semifinales.
3: Imagínate.
2: Y eso que ya se había acabado la generación de oro. Sí. Es que, a ver, de repente yo veo muchas críticas de que Bélgica no ganó nada. Es Bélgica. Es como cuando critican a Cristiano Ronaldo de que no ganó el Mundial. Es que es Portugal. A ver, entendamos. Exacto. Messi ganó el Mundial y a Messi le hace falta otro Mundial.
0: Porque, este lo va a ganar.
2: Porque al final del día es Argentina. Argentina va a ganar otro Mundial sin Messi. O sea, con o sin Messi, Argentina va a seguir ganando mundiales. Sí. Porque es una potencia de este deporte. Lo mismo que Brasil se va a recuperar y va a ganar algún Mundial tarde o temprano. Pero Portugal, antes de Cristiano Ronaldo, era mucho menos que Bélgica, poco más que Bélgica y que Bulgaria y Rumania. En ese nivel estaba Portugal antes de Cristiano Ronaldo.
0: Y que Cristiano lo declara, ¿no? También dice, o sea, sin mí prácticamente Portugal no había ganado nada.
2: O sea, es que habían ido a tres mundiales. Sí. O sea, habían ido a tres mundiales antes de Cristiano Ronaldo.
0: ¡Despertó!
3: 52 minutos.
2: Apenas cobrando.
3: ¿Cómo estás? ¿Bien?
5: Sí. Hola.
0: Ya lleva dos
2: en este bloque.
3: ¿Vendrá tomadón por la
0: graduación?
2: Yo creo que ya la verdad de ver los ojos rojos a este.
3: Y luego, muchacho. O sea, los menores de edad pues encuentran la forma de hacer lo ilegal muchas veces.
2: Sí, ¿no?
0: Casi
2: exacto.
0: La mayoría.
2: Sí.
3: Y en estos tiempos.
2: En estos tiempos, la juventud está tan perdida.
0: ¿De qué lado dijimos que tenía que estar? ¿De este o de este?
2: No sé.
3: Tú fuiste la que dijo.
0: Es que empieza a la izquierda y lo cambias a la derecha. Este lado es.
3: Entonces, así es cuando ya estás graduado.
0: Ya sé.
3: El España contra Bélgica, en 90 lo resuelve España. Yo creo que sí, ¿no?
0: Sí, en 90.
2: Yo creo que también.
3: Contra Portugal es cierto, lo gana de último minuto, pero fue mejor.
2: Lo trabajó
3: el partido y yo creo que a Bélgica le puede ganar en los 90 minutos. Quedarán las otras dos llaves, pero al regresar de la pausa, si les parece, abordamos los otros dos partidos. Estamos en Noche de Copas junto a Octavio Rivero, Michelle Rosas y un servidor, Oliver Figueroa. Hacemos una pausa, ya volvemos.
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7: Tiger Woods cambió el golf con una mezcla brutal de talento, concentración y magnetismo. Cuando apareció, el deporte dejó de sentirse exclusivo y se volvió masivo. Su potencia, precisión y mentalidad asesina obligaron a todos a elevar el nivel. Tiger ganó majors, rompió barreras y convirtió cada domingo en una cita nacional. Su historia tiene gloria, caída y regreso. Ingredientes de una leyenda total.
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12: Joe Montana fue el quarterback de la calma perfecta. En los momentos grandes, cuando el estadio rugía y el reloj apretaba, parecía jugar en silencio con los...
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5: Carácter inmenso. 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Su historia no termina en la enfermedad, termina en la dignidad de un gigante.
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7: Jim Thorpe fue quizás el atleta más completo que haya nacido en Estados Unidos. Brilló en Juegos Olímpicos, fútbol americano, béisbol y más. Su cuerpo parecía preparado para cualquier disciplina y su talento desbordaba las reglas de su tiempo. En una época marcada por prejuicios, Thorpe compitió con grandeza feroz. Su nombre representa la idea poderosa, el deporte como expresión pura del talento humano.
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1: Radio, es miércoles, Noche de Copas, junto a Octavio Rivero, Michel Rosas, Oliver Figueroa, con Karen Villagrán en las redes sociales, que ahí sigue, ella insiste.
2: Ella es insistente.
3: Que entre Karen, que le entre. Perdón, que entre.
1: Dale, Karen, venga. Y sirve de que nos das tus recomendaciones.
3: ¿Cuál es el parlay
1: para la gente?
2: Ármate un parlay de la gente, Karen.
1: Mira, este güey lo mandamos
3: acá
1: a la fregada.
3: Acá lo voy a sentar. No, aquí a vamos si a sentar al Morita, sí, a ver, Morita, porque está graduado.
2: Ver, nomás, sí, ya es un muchacho graduado. Karen.
3: De la vida y del fútbol también.
2: No sé cuál es el oso. Yo no sé igual.
1: Nomás no sé si esté abierto su micrófono.
3: Karen.
1: Pero...
4: ¿Sí está abierto, Max?
1: Bienvenida, Karen. Ay, ¿cómo estás?
4: Bien, ¿y ustedes?
1: Para la gente que no la ha visto en redes sociales, los que están en redes, ella es Karen Villagrana. Ella es la que se encarga principalmente de las redes sociales, de las transmisiones.
3: Hacernos reír.
2: Es con ella, sí, por favor.
1: Algo que no les parezca.
2: Es con ella.
1: Es con ella. Alguna voz del oso,
2: pues es con ella.
1: Responsabilícenla.
2: Sí. ¿Quieren decirnos de cosas?
1: También es
2: con ella. ¿Quieren tirar
1: hate? En radio es con ella.
3: ¿Nos quieren mandar cosas? También con ella.
4: Sí, bueno, pero ¿qué tipo de
1: cosas? Ajá, eso sí ya no fue.
3: No, pues si nos quieren mandar una botanita, unos refresquitos aquí.
4: Si nos quieren mandar
2: una lana, es con nosotros. Si quieren mandar una lana, es conmigo.
3: Sí, si me quieren depositar, les paso mi número de cuenta.
2: Sí, exacto.
4: Es con ella también.
1: Ella es la que le mete a las apuestas en tu DNA.
4: Sí, voy en números rojos.
3: ¿Cómo te fue? ¿Cómo te va esta semana en las apuestas?
4: Esta semana estuvo horrible. Colombia arruinó mis apuestas, pero muy mal. Iba muy bien y luego todo se derrumbó. Luego dije, voy a hacer uno para recuperar. No funcionó y le seguí y no. Sigo sin recuperarme.
2: O sea, perdiste la apuesta y cuando estabas perdiendo la apuesta, ¿apostaste otra vez para ver si recuperabas?
4: Probablemente.
2: No, es el peor.
1: Es como los que piden un préstamo al banco para pagar otro préstamo.
4: Claro. No. ¿Han visto ese meme de alguien que está cavando en la tierra y se detiene y está a punto de encontrar diamantes? Sí, yo siento que soy él. Que estoy a punto de ganar el parlay y no.
1: Pero
4: no
1: sí, pero tú has metido como 20, ¿no?
4: Sí, Karen, yo creo que no. Llego al diamante.
2: Yo creo que no.
3: A lo mejor lo de las apuestas no es lo tuyo.
1: Pero ya viene la Liga MX.
4: Esa me va a ayudar.
2: Ya, ahí te mantiene.
3: A ver, ¿qué le metiste al de mañana?
4: No le he puesto, es que tengo un conflicto, tengo que parar. Hoy paré, pero pues hoy no había partido.
2: Ajá, pues
4: hoy
2: no había partido.
1: Ya se metías hoy en un día donde no había fútbol.
4: Al béisbol.
3: Ella está aplicando la de solo por hoy. Solo por hoy no apuesto.
2: Nada más difícil que apostar al béisbol.
4: Yo siento que esas son las más sencillas, pero porque le pregunto a Quiñones. Quiñones me ha hecho ganar mucho, entonces él le sabe.
2: Ah, ok, Quiñones es nuestro gurú
3: de las apuestas.
2: Bueno, por lo menos para algo tenía que servir.
1: Aparte en el base, o sea, digamos, vas 4-0 abajo y todavía tiene chances de ganar tu apuesta.
2: Sí, igual apuestas a cuántas carreras, ¿no?
1: También.
2: O sea, puede ser. También. No precisamente al ganador, a cuántas carreras.
4: Sí, yo por ejemplo ayer estaba tentada cuando iban en el 2-0 Argentina a ponerle que ganaba porque ganaba muy bien y no, luego anotó gol Argentina y dije, ya.
3: Mejor ya nada.
1: Pero ¿qué te pareció el Mundial, Karen?
4: Lleno de sorpresas. Siento que porque fue aquí, esta vez me ha emocionado más que otras veces. Yo sí le daría un 9.5 por la emoción que ha generado a diferencia de otros mundiales.
1: Muy buena calificación.
2: Y aparte porque nos fue muy bien. O sea, la verdad, 4 victorias en un mundial para México
3: es mucho.
2: O sea, normalmente vamos, ganamos uno, empatamos otro, perdemos dos.
4: Sí. Que llegamos a donde mismo, pero bueno.
1: Pero sí, la afición estuvo más conectada por la cercanía, ¿no? Que había ahora por el mundial acá. ¿Fuiste a los FanFest?
4: Sí, fui justamente al de Argentina. ¿Contra quién fue? No recuerdo.
2: ¿Volaste?
4: No volé. No, fue muy temprano. Fue el que fue a las 11 de la mañana. No me acuerdo contra quién fue.
1: Contra Austria.
3: ¿Austria?
1: Contra Jordania.
3: Creo que contra Jordania.
2: Que me querían volar a mí,
4: no,
2: por el amor
4: Jordania
2: de Dios.
4: Sí, lo intentaron.
2: Lo intentaron. Casi mato a uno porque le dieron un zapatazo.
3: Pero intentaron levantarte.
2: Sí. Lo intentaron y yo así que. pobres muchachos, a ver.
4: Sí, de que hasta que se arrimó la cámara que le dijo,
1: no voló. No más, ¿no?
2: No se puede. Sí, pues es
3: quisimos,
2: que,
3: pero no pudimos.
2: Pues es que estos 90 kilos de gracia,
1: ¿no? La física tiene sus límites.
2: Sí, también. Exacto. Aparte estaban bien ñanguitos todos.
3: Pero a Karen sí la volaba.
2: Sí, a Karen sí.
4: No, yo creo que ahí sí.
1: No, te va, no regreso, yo creo que no regresa.
2: También yo creo que el día de la final podremos volar a Karen.
3: Sí, te podemos volar.
2: El día de la final sí vamos a volar a Karen.
3: Mira, aquí en cortito, porque vemos que no hay.
4: Sin lámparas.
3: No, pero súper cortito, así que entonces.
2: Sí, sí, yo creo que
3: son como 5 centímetros.
4: ¿O no?
1: O no, y ya. O
4: no,
1: y
4: así, también puede y así ser. Que,
2: no, yo creo que sí, sí, pues sería prudente hacerlo.
1: Yo no peso tanto, yo estoy livianito.
3: ¿Cuánto pesa Oliver también?
2: Oliver debe pesar como 68 kilos, algo así.
1: Dale, más o menos.
4: Sí.
3: También a Joss la podemos volar.
1: No sé por qué.
2: Joss debe pesar como 51.
3: A Joss, a Karen, a Jessy, sí las podemos volar.
1: Sí.
4: Sí.
1: Mira, yo la primera puntada,
4: voladora.
1: Dios va a volar cuando se termine el mundial. Muy bien. ¿Quién crees que gana el mundial?
4: Uy, Francia. Y digo el dato raro, pero
1: ese dato.
2: El dato
1: tenemos
2: rancio.
1: Que buscar la forma de cómo decirlo.
4: Dilo. Tengo que buscarlo porque suena
1: no
4: muy.
1: No has buscado todavía la forma de cómo decirlo. No. Ese dato. Todavía aguántalo.
4: Sí, solo diré que ojo al portero de Francia y ojo a los porteros en los demás mundiales y ahí saquen sus conclusiones.
1: Okay. Pero sí. Francia, pero por la estadística, no.
4: Ah, sí, pero siento que sí es favorito, pero me gustaría que Noruega sorprendiera.
3: Noruega podría, ¿eh?
4: Sí, de hecho, me salió ayer un video muy padre del 2022 cuando Haaland se queda solo en el club del Manchester City y hace un blog de todo lo que puede hacer porque sus compañeros no están y dice, pues no puede hacer gran cosa porque todos se fueron al mundial menos yo. Está muy bueno ese video.
3: El fútbol triste. Te da muchas vueltas,
1: ahí
3: ¿no?
1: Está el Haaland, ¿eh?
2: Oye, Haaland, o sea, pero ¿vieron el video en donde de repente va caminando cerca, cuando va a meter el segundo gol contra Brasil?
3: Sí, eso es como
2: el cuate va caminando muy tranquilo, parece que está sacando a pasear a su perro.
4: Y de la nada
1: está loco,
2: sí,
1: está loco.
2: O sea, y o seguramente sea, el perro se llamaba Neymar.
4: No, pero creo que es increíble ser amiga de Haaland. Bueno, aunque dicen que se pronuncia Haaland, ¿no?
3: Haaland.
4: Pero, o sea, porque es youtuber, cuando era chiquito hacía música, hace rutinas de skincare.
3: Hace rutinas.
4: Siento que es un personaje.
3: Sus botas y su sombrero.
2: ¿Tiene novia Haaland?
4: Tiene ser granjero. ¿Tiene
3: sí,
4: un hijo?
3: Tiene un hijo. De hecho, Haaland ya tiene un hijo.
1: Lo ha mantenido como,
3: ajá, como muy privado.
2: Ah, okay. Sí, porque la verdad es que no se sabe mucho de
3: y hace entrenamientos muy diferentes, sí. O sea, distintos a los de un futbolista.
1: Es que es muy centrado, o sea, duerme 9-10 horas.
4: Sí. Ajá.
1: Pero, o sea, no es negociable.
3: Sigue una rutina.
2: Es que la élite del fútbol son muy centrados.
1: En el documental de James Rodríguez, entrevistan a James y dice que él en algún momento tuvo un problema con un entrenador, el cual no recuerdo, que los ponía a hacer media hora en bici. Y decía James, no lo voy a hacer ni que estuviera en el Tour de France. Comparado con Haaland, que también hubo una parte en la que graban a él y dice, no tengo problema, es lo que tengo que hacer, sí, tengo que matarme, ajá, también en la bici. Y es parte de la mentalidad entre un futbolista y otro que uno puede llegar
3: que
1: a romper todos los récords.
3: Que trasciende, James,
1: que se quedó ahí, ¿no?
2: Sí, que James realmente no trascendió como se esperaba.
4: Sí, la disciplina, aparte les gusta, o sea, les gusta porque tiene también su rutina de comida, de ejercicio, de cara, como que tiene mucho autocuidado y la neta siento que sí se nota en la cancha.
3: Aparte, en su cabello también, sí, o sea, su cabello.
2: Sí, no, lo dejaron.
3: De hecho, creo que tiene una empresa, ¿no? De liguitas.
4: Le
3: compró a alguien.
4: Le compró una parte, como usaba unas ligas, las famosas que usa.
3: Ajá.
4: Le compró una parte en la empresa y es ya también dueño de esa.
2: Ah, ¿sí?
3: Dueño de esa. Él ha invertido también.
2: Goleador.
4: Uber, DJ.
3: Quiere una granja.
1: De familia.
3: Él quiere una
2: familia.
3: Él quiere una granja.
4: Sí, quiere una granja cuando se retire.
3: Ajá.
1: O sea, hace todo bien eso.
3: Sí, claro.
2: ¿Y los ingleses qué pensarán de que
1: Olis
2: es inglés?
4: Esa pausa.
2: Y Haaland también es inglés. O sea, porque Haaland nació en Inglaterra. Sí. O sea, adquiere la nacionalidad de su papá. Pero imagínate, Inglaterra con esos dos.
3: Lo que hubiera sido.
1: Tendremos el duelo de los dos mejores centros delanteros del planeta el próximo sábado.
2: Sí, imagínate, o sea, Harry Kane y Haaland, la verdad es que.
4: Va a ser un juegazo.
2: Sí, va a ser un partidazo. Y eso, ¿no? Lo que decíamos, que pudo haber jugado en la selección de Inglaterra.
1: Sí. Así que bueno, Francia de un lado, pero ¿quién es su rival? ¿Noruega dices? ¿O crees que Argentina?
4: No, me gustaría que Noruega.
1: Noruega-Francia.
4: Sí. Okay. Que ya pudimos habernos dado una idea de cómo hubiera sido si el DT de Noruega no hubiera salido con un equipo B.
1: A lo mejor el destino.
4: Sí, por algo.
1: No quiso. O sea, por algo, por
3: voy
1: algo.
3: Adelantarse puede mucho.
1: No lo he visto de esa forma, ¿eh? Muy bien.
4: Sí, pues ya me voy a seguir haciendo mi chamba.
2: Qué bueno sí. Que trabajes.
1: Se necesita. Muchas gracias, Karen. Cuídate.
2: De vez en cuando no hace daño, oiga.
1: Bueno, ahí está Karen Villagrana.
3: Voy a regresar a Morita.
1: Que nos acompañó en Noche de Copas. Sí, la mejor, dice Karen. Muy bien. Nos faltó repasar esos duelos. De un lado, justo aprovechando que hablamos de Haaland, el Noruega contra Inglaterra. Digo, por cómo se comportó Inglaterra, la verdad es que va a ser una selección muy complicada. O sea, tienen mucho oficio. Los últimos 20, la verdad es que no sufrieron tanto contra México. Y adelante lo que es Kane y lo que es Jude Bellingham. O sea, lo de Bellingham. Aparte es otro güey que hace todo bien.
2: Sí.
1: O sea, le cambió la playera a Mora, pero es un tipo. Y además lo que...
3: Hablo bien de Eric Lira.
1: Me agradó de los ingleses que todos, previo y post al encuentro contra México, declararon todos muy bien, ¿eh? Es muy sobrios.
2: Yo, por ejemplo, yo que estuve algún tiempo en Inglaterra, yo sí sé, y en Europa en general, que le tienen mucho respeto al fútbol mexicano. O sea, ese tipo de las bromas, de todo eso es más sudamericano que europeo. Los europeos le tienen, o sea, al fútbol mexicano le tienen mucho respeto. O sea, como es un equipo, o sea, nos tienen como jugadores de buen pie, de buena técnica, de buen juego. El tipo de bromas más de enfocadas, sí, más pesadas, es enfocado principalmente en la prensa argentina, que son, pues
3: así es, ¿no?
2: Así son, ¿no? Y ya después lo retoman los otros. O sea, ya después lo replican el resto de Sudamérica, ¿no? Uh-huh. Principalmente ni siquiera los colombianos. Los colombianos,
3: ecuatorianos.
2: Ecuatorianos, peruanos, bolivianos, paraguayos, chilenos.
3: Colombia menos, ¿no?
2: Sí, Colombia menos. Ven como amigos. Sí, Colombia es como... Y encontramos que, bueno, tenemos muchos parecidos con Colombia, ¿no? Me parece que Colombia, a mí... Me decepciona Colombia este torneo, porque yo esperaba a Colombia en semifinales.
1: Se les ocurrió dar su peor partido en el momento más importante, ¿no? O sea, yo, la verdad es que yo creí que Colombia iba a avanzar a cuartos, y dije, ahí contra Argentina.
2: Completamente.
1: Los pueden echar. Y ayer, la verdad es que Suiza fue mejor en los 120 minutos. O sea, si no es por Camilo, Suiza lo gana en 90 o en 120. Sí. O sea, en la tanda estuvo muy cerca de parar un penal, después ya no pudo. Pero ayer Colombia sí.
2: Y el jugador que más críticas tuvo de la afición colombiana fue justamente Camilo.
3: Sí, a eso iba yo también, que Camilo fue el que se lleva las críticas porque no atajó los penales, pero creo que por Camilo llegaron a esa instancia. Uh-huh. Y por Camilo también estuvieron en esa instancia en los partidos anteriores.
1: Pasa cuando un futbolista de pronto en un rubro del juego te otorga ciertas garantías, pues obviamente la expectativa está en que, pues este güey, por lo menos uno va a tapar, va a salvar, pero pues también la responsabilidad mayor es del que tira, ¿no? El portero tiene
2: 20% de posibilidades de tener un penal.
1: Y más ahora con esto de que ya no se pueden mover, ya no le pueden decir nada al jugador.
2: Ya ni siquiera pueden leer el vaso, ¿verdad?
1: Eso me parece totalmente ridículo. El portero lleva las de perder siempre en los penales y le quita las pocas, ni siquiera ventajas, pero los pocos recursos que tiene para poner nervioso al cobrador, y ya no lo deja de hacer eso. Sí, también me parece totalmente ridículo esta regla que implementaron hace ya algunos meses. Y el otro partido, bueno, Argentina contra Suiza. Suiza jugó muy bien. Suiza viene de menos a más. Suiza empezó dando...
2: Los suizos siempre están ahí.
1: ...contra Qatar, pero... Ahí está, después de 30 años en cuartos.
2: Sí, los suizos siempre están ahí. A ver, Suiza, su mundial, a ver, en su mundial quedaron 54, quedaron semifinales. Pero siempre, si te das cuenta, siempre están dando lata.
1: Sí.
2: Y son capaces de ganarle al que sea. Y
3: menos Argentina.
2: Yo creo que no sé.
3: Argentina, yo creo.
2: Yo creo que
3: Argentina está siendo un equipo con suerte.
2: ¿Sabes qué? Esta carrera de Argentina se me figura mucho a la de Argentina en el 90.
1: En el 90.
2: Que venían de ser campeones.
1: y con puro corazón llegaron hasta el final.
2: Y por ejemplo, recuerdo un partido en octavos de final contra Yugoslavia que lo tenían que haber perdido. Y lo no me acuerdo si fue octavos o cuartos. Lo tenían que haber perdido y lo ganaron en penales.
3: Pues muy parecido a lo que le ha pasado, ¿no? En este mundial, ¿no? Con Cabo Verde, después con Egipto. O sea, que creo que en el de Egipto estaba más cercano a la posibilidad de que podrían perderlo y en 10 minutos resolvieron el compromiso.
2: Sí, a ver, ese partido contra Yugoslavia fue en cuartos de final. En el 90. Después, en la semifinal contra Italia también se van a penales y también de milagros. Sí, porque el de octavos de final de Argentina fue contra Brasil, que le metió un baile Brasil a Argentina, pero en verdad estaba de moda la lambada en esos momentos. O sea, era lambada brasileña con Argentina. Baile morboso lo que le estaba metiendo Brasil a Argentina. Descuido, Maradona se la pasa a Caniggia y mete el gol. Y ahí, por ejemplo, esta ruta me parece muy parecida. Sí. Sin embargo, creo que cuando se toparon con Alemania, que era el mejor equipo, Alemania dominó todo el partido a Argentina y le ganó bien. Sí, sí, el penal fue raro. Creo que le va a pasar lo mismo en la ronda de semifinales.
1: Es que da la impresión que hasta cierto punto ya la suerte ya no
3: puede pasar.
1: O sea, te puede alcanzar. Digo, contra Cabo Verde, sí.
2: Contra Egipto.
1: Contra Egipto, sí. Contra Suiza, también te puede alcanzar. Sí. Pero ya contra Inglaterra o contra Noruega, y ya no digamos en una final contra Francia o contra España o contra Marruecos, pues ya pareciera
3: complicado, ¿no?
2: Muy difícil. Yo creo que ahí sí ya no, ¿eh?
3: Ni el corazón ni la suerte te pueden
1: llevar.
3: Tendría
1: que dar 2-3 pasos de mejoría a Argentina. ¿Que lo puede dar? Sí, porque tiene futbolistas de muy buen pie, de buena calidad. Pero también muy complicado que de un partido a otro sea una versión muy distinta.
2: Y aparte de todo, a ver, el camino de Argentina en cuanto a rivales, pues no ha jugado todavía contra ningún top 20 del mundo.
3: Ha sido más fácil.
2: O sea, ha sido el más fácil. Posiblemente sea el más fácil en toda la historia de los torneos, el camino de Argentina, porque tu grupo, Jordania, Austria y Argelia.
3: Y Argelia.
2: O sea,
3: nada.
2: Siguiente partido, Cabo Verde.
1: Sí.
3: Egipto. Y que te hizo sufrir.
2: Ranking 43. Egipto, que posiblemente te debió de haber ganado.
1: También, yo entiendo la parte de que el camino y los cruces y el arbitraje han beneficiado a Argentina. Pero también cuando tú ves que Portugal no pudo ganar su grupo y que ese iba a ser el duelo de cuartos de final seguramente, o en dado caso Colombia, y que tampoco le pudo ganar a Suiza, pues también dices, pues las otras selecciones pues también no ayudan a que el camino sea un poquito
2: se le complicó a Argentina, debido a que yo creo que hoy Argentina a Brasil le gana fácil.
3: Sí.
2: Pero no a Noruega. Con Noruega ya lo veo más difícil.
3: Está complicado.
2: Y también creo que Argentina a México le gana sí o sí casi siempre.
1: Sí.
2: Pero no sé si a Inglaterra le vaya a ganar. O sea, yo creo que el tema del el medio campo de Argentina, que no es tan dinámico como lo era hace 4 años, bueno, 3 años y medio, que no era tan dinámico. A Messi, por ejemplo, lo dejas flotar y no he encontrado todavía un medio campo que realmente lo presione. Sí. No va a poder hacer lo mismo ni contra Inglaterra ni contra Noruega. Vaya, no creo ni siquiera contra Suiza.
1: Sí, es que Suiza jugó muy bien.
3: Y si hubiera pasado Colombia, creo que con el partido que jugó contra Suiza, tampoco Colombia, yo creo que Colombia se hubiera quedado en el camino ahí.
1: Sí, también había dejado dudas. Aunque,
3: porque ya había muchas dudas.
1: Aunque los colombianos ya conocen mejor a los argentinos, es decir, los cruces que han tenido en los últimos años, yo creo que ayudaban.
2: Pero tiene mucho eso, esa paternidad que tiene Argentina con Colombia, que es básicamente la misma que te da con México. ¿No? Que México puede llegar y jugar muy bien y de repente al final va a ganar. Pero hay equipos con los que no. O sea, hay equipos con los que ese tipo de paternidades y de emociones no te funcionan. Y uno de esos puede ser Suiza. O sea, Suiza, Croacia, el mismo Bélgica, son equipos que se me hacen tan fríos que no les afecta nada.
1: Y además
2: pierden porque algún momento van a perder.
3: Y además hasta Marruecos no le podrá ganar a Argentina.
1: Los hace peligrosos el hecho de que Suiza no tiene nada que perder. O sea, Suiza no llega con ningún tipo de presión. Suiza
3: no
1: llega
3: favorito,
1: sabiéndose
3: no
1: inferior. Suiza llega sabiendo que el arbitraje seguramente en las que pueda va a beneficiar un poco más a Argentina. Entonces Suiza llega totalmente tranquilo y demostrando que sí le puede sacar un susto a Argentina. Yo veo a Argentina de todas formas avanzando a la siguiente etapa. Y en el otro lado yo creo que Inglaterra va a llegar.
3: Yo Inglaterra. Veo a Noruega, Noruega y Argentina.
2: ¿Sabes qué? Es que lo que pasa es que también el tema de Inglaterra-Noruega son dos estilos muy parecidos,
3: sí.
2: En donde Inglaterra sí sale ganando. Ahora, sí. La última vez que Inglaterra no calificó a una copa, lo echó fuera a Noruega, que fue en el 94, donde jugaba justamente el papá de
1: Erling Haaland. Bueno, esta generación, pues, tanto
2: son los hijos.
1: Como Odegaard,
3: son tres hijos, ¿no?
1: Y por ahí falta
3: uno.
1: Son los hijos.
2: Sí, son los hijos. Y ese equipo de Noruega tenía unos primos que se llamaban los Flo, Tore André Flo, Justin Flo, y tenía otro que también se apellidaba Flo, que me acuerdo que, o sea, todos medían, los tres medían 2 metros. O sea, literal, llevaron 6 metros de Flo ese día.
3: Bueno, y Inglaterra trae la condición también de las tarjetas, ¿no?
2: Sí.
3: Trae 4 jugadores con tarjeta amarilla.
1: Y va a llegar con expulsado. Algunos en cuanto a lesiones, eso sí, les puede afectar. Pero creo que en la profundidad de plantilla, creo que Inglaterra tiene poco más de futbolistas de los cuales echar mano que Noruega. O sea, Noruega tiene un gran 11.
2: Pero después ya no tanto.
1: Como que ya no tanto.
3: Pero bueno, sí. Noruega le das una y seguramente va a ser gol.
2: También el tema es, la defensiva inglesa está mucho más acostumbrada a Haaland, porque de hecho tiene dos de los titulares de Inglaterra juegan en
1: el fútbol inglés también es mucho así, o sea, están muy acostumbrados a lo que propuso México, ¿no?
2: Sí, a lo que te proponía exacto México. Entonces, creo que tal vez ahí, yo sí me voy a ir por Inglaterra, y me voy a ir por Inglaterra todo el camino, ¿eh? O sea, creo que Inglaterra va a llegar a la final. Para mí la final va a ser Inglaterra-Francia.
1: Uf, buena final.
3: Sería una muy buena final.
1: Buena final. Que eso sí, y lo decíamos, los cruces, pues vamos a tener tintes
3: muy de finales.
1: Históricos, o sea, más allá de la cancha, fuera de la cancha, si se dan las semis, Francia-España e Inglaterra-Argentina.
3: Serían,
1: tendríamos de historias ya más allá del tema fútbol, cancha, ¿no?
2: Sí, porque a ver, el Argentina e Inglaterra siempre te va a mandar a 1986, a 82, cuando fue el comienzo de la Guerra de las Malvinas, que aparte de todo, Inglaterra obtiene la rendición de Argentina un día antes de que comenzara el Mundial del 82. Que Argentina iba a defender el título mundial, y un día antes se tuvo que rendir, y era algo que, bueno, al final del día sí sabes como de, ¿a quién se le ocurrió, amigos?
1: Sí, o sea, sí.
2: ¿No? O sea, sí. Yo de repente he dicho, perdón, pero posiblemente se lo va a tomar, pero es que el fútbol ha cambiado no solo cambiado, sino que de repente equivoca tanto la perspectiva de ciertos lugares que en qué momento a Argentina se le ocurrió invadir territorio británico cuando eran campeones del mundo de fútbol. O sea, ¿en qué momento se te ocurre? O sea, únicamente te mandaron un par de navíos y con eso fue más que suficiente.
1: Sí, con
2: Y si hubieran querido destruir, o sea, toman el resto.
1: Pudo haber terminado.
2: O sea, si quieren, si hubieran querido, toman el resto.
1: Aún peor.
2: Sí. O sea, realmente es que Hay momentos en donde la historia te pone en tu lugar.
1: Ahora, pareciera que otra vez, pues van a ganar los de siempre.
3: Sí, parece.
2: Los de siempre. O sea, el fútbol. Ahorita tenemos un cambio, tal vez, en cuanto al orden de potencias. En donde de repente Italia y Alemania ya no son, pero ese lugar lo ocupan ahora España y Francia.
1: Sí, o sea,
3: al Marruecos final, también ya.
1: Eso sí, se mantienen 4 que no y 4 que sí han ganado, y todos 1-1, o sea, repartidos en cada serie de cuartos de final que comienzan el día de mañana. Nosotros estamos en Noche de Copas, iremos a una pausa, regresaremos con más, nos queda media hora en este miércoles 8 de julio, junto a Octavio Rivero, Michel Rosas y Oliver Figueroa. Hacemos una pausa, ya volvemos.
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14: Regresamos a Noche de Copas, última media hora en este miércoles. Estamos en las redes del show de medio tiempo que tendremos. Hoy confirmaron a Justin Bieber. Y con Justin no, con Justin Bieber no se metan.
15: Con la compu de Justin Bieber.
14: Faltó un mexicano, ¿no? O sea, canadiense.
16: ¿A quién pones un mexicano de ese nivel?
15: ¿De ese nivel?
16: ¿A Peso Pluma?
15: No. ¿Qué ¿Alejandro Fernández?
16: Pero es que Alejandro Fernández es muy regional. O sea, necesitas a alguien que sí haya tenido
14: pues, un... Pues que Karim León sería el más...
15: Karim León.
14: O sea, lo que ha generado en los últimos años, yo creo que el que más se le acerca,
15: Karim,
14: ¿no?
15: Karim León.
16: Sí. Pero... o sea, sería él, Peso Pluma, que de repente tuvo su época muy fuerte, que incluso hasta llegó a estar en el show de Jimmy Kimmel. O sea, llegó a estar en buenos...
15: A Los Ángeles.
16: Sí, ciudad. Sí. O sea, podrías meter a uno de ellos, pero... O sea,
14: sí, o sea, ese nivel imposible.
16: ¿Te imaginas la lucha de los representantes en estos momentos? O sea, porque esa gente llegó ahí por su representante, sí, claro. Su manager. O sea, la lucha de los managers.
14: ¿Habrá algún tipo de cláusula que te prohíba, si formas parte de este espectáculo, no formar parte del espectáculo del Super Bowl, por ejemplo, o viceversa? Bad Bunny.
15: Decían que Bad Bunny sí, ¿no? Que por eso no pudo estar en el Mundial porque tiene una cláusula de no poder estar en otro
14: evento. Yo creo que Bad Bunny solo en el Mundial hubiera sido una revolución, ¿no?
15: Es más, BTS solo hubiera sido una bomba.
16: BTS, sí, solo.
15: No necesitabas a nadie.
16: Incluso Madonna, o sea, Madonna que, pues, digo, ya es como... de culto, ¿no? O sea, porque a ti no te tocó ninguna canción de Madonna.
14: No.
16: O tú nunca has escuchado un hit de Madonna en radio, nunca lo has escuchado.
15: ¿Cuál habrá sido el último? Seguramente sí.
16: O sea, el último yo recuerdo de Madonna, posiblemente
14: es
16: 2006.
14: Que ya es muchísimo tiempo, 2007. O sea,
16: ese señor nació en el 2003.
14: Sí.
15: Bueno, no, entonces no te tocó ninguna.
16: Sí, no le ha tocado ninguna.
14: Sí, o sea, un hit Madonna. Que estuviera sonando. Sí,
15: no. No, ya le tocó a lo mejor una colaboración de Madonna con alguien más.
16: Sí.
14: Sí, ojalá. Pero Madonna como tal, ¿no? Lo que llegó a ser, ¿no?
15: Entonces,
14: vivir esa fiebre, pues.
15: Uh-huh. Y hay mucha gente de su edad que seguramente estará en la final del mundial. O sea, Madonna no es como el ancla. Madonna es ancla para otras.
16: Sí, Madonna es como que el nombre.
15: Es el renombre, exacto.
16: Y después tienes ahí a quienes te van a jalar. Los BTS, Justin Bieber,
15: que está teniendo su regreso.
16: Que Justin Bieber increíblemente, pero también ya es de treintañeras. Uh-huh. O sea, Justin Bieber en unos cuantos años ya va a ser. Sí. Es que así es.
15: Ya va a ser oldies. Sí.
16: Ya va a ser oldies. Sí. O sea, Justin Bieber está nada de salir en las estaciones.
15: Bueno, y que los BTS también, pero nada más que son las veinteañeras.
14: Lo que pasa es que. O sea, a diferencia de varios. A Justin le tocó. O sea, Justin entró muy joven, pero le apuntó a ese mismo público, o sea, de su misma edad o incluso un poquito más para abajo, ¿no? Ajá. Entonces, por eso todavía como que se siente todavía muy presente Justin, pero fue ya hace...
15: Sí, Justin Bieber, 30 y tantos.
16: ¿Cuántos años tiene? Como 32. Y él, como me acuerdo 32. Que surgió como a los 14.
14: A los 14,
16: sí. O sea, fue una locura. 18 años.
15: Y frenó mucho su carrera. O sea, muchos años. Y pausa su carrera.
14: Tiene 32 años, sí.
15: Ajá. Apenas la está reactivando nuevamente su carrera.
16: O sea, su primera canción fue en el 2008.
15: Seguramente
16: 2009, o sea, hace 15,
15: ya casi 20 16, años va a ser de su primera canción.
16: 17 años de su primer éxito.
14: Wow,
16: o sea, si te pones a pensar de,
14: impresionante.
16: Qué impresión, sí, o sea.
15: Sí, sí, sí. Pero sí hay gente como de 18 que todavía escucha a Justin Bieber.
14: Ah, claro. Sí,
16: pero obviamente cada día va surgiendo alguien nuevo.
14: Va saliendo.
16: Sí, o sea, por ejemplo, Billie Eilish, o sea, que son más de, que tienen 21, 22 años ahorita, ¿no?
14: Sí, y por ejemplo, otros grupos que se siguen manteniendo, o sea, Coldplay, por ejemplo.
16: Ajá.
14: Hay muchísima gente, o sea, desde hace años Coldplay salió, pero hay muchos...
16: La otra vez estaba platicando con el irreverente del señor Iker González.
14: Ajá.
16: Y le estaba diciendo canciones de mi época. Y le dije, pues Mr. Brightside. No, señor Rivero, ese es de The Killers. Y yo, pues sí, mijo. O sea, yo cuando salió yo tenía como 26 años. Sí. O sea.
15: The Killers es otro que se ha mantenido.
16: Sí, The Killers.
15: Mucho.
16: Y también que aparte de todo son como. muy de eventos en vivo. Por ejemplo, este domingo pasado en el partido, obviamente sí ponían canciones para que cantaran la banda, ¿no? Para que cantara la del ¿cómo se llama? La que cantaba el América, Mi Mayor Anhelo. Pero también ponían canciones para los ingleses, y entonces ahí se escuchaba el Sweet Caroline, se escuchaba el Mr. Brightside, o sea, ese tipo de canciones también se escuchaba en las tribunas previo al partido.
14: Que yo creo que a raíz de la pandemia los conciertos volvieron a tomar o tomaron una fuerza que a lo mejor incluso no habíamos visto del todo, o sea, después de la pandemia y ante la necesidad de la gente como
16: de entretenerse,
14: pues los conciertos fueron, o sea, al año siguiente un boom, pero siguen siendo, o sea, lo que generan los conciertos, o sea, la música en vivo todavía pues sigue siendo como muy valorada por la gente.
16: En general,
14: y por
16: eso los eventos en vivo, ¿no?
14: Sí, y por eso hay muchos grupos que se mantienen vigentes, porque tú escuchas a varios grupos tocar en vivo, dices, es diferente. Pues yo quiero volver a, o sea, lo que genera Coldplay, por ejemplo.
16: Que igual, a ver, si nos ponemos exquisitos, este es el primer gran evento después de que sí se terminó por completo con la pandemia. Con
14: la pandemia. Sí, porque Qatar todavía
15: tuvo restricciones.
16: Todavía tenías que llegar con vacunas, tenías que usar cubrebocas, tenías que, o sea, tenías apenas 2 años de que había surgido, y creo que termina la pandemia y la declaran ya finalizada hasta el 2023.
15: Sí, casi.
14: Aparte
15: iniciando el 23.
14: El miedo de, o sea, que generó decir, pues a lo mejor no volvemos a
15: vivir todo como era. Exacto, la normalidad.
14: Bueno, afortunadamente sí.
15: Espero que después del mundial no regresemos a una pandemia.
16: No.
14: Ah, ya, tocamos madera.
15: Mira, mucha madera hay que tocar.
14: No.
15: Nada de pandemias.
14: Qué locura hemos vivido.
15: Porque ya no aguantaríamos otra pandemia. Ya no aguantaríamos otra vez estar encerrados.
16: A mí la pandemia me agarró viviendo solo.
15: No, ya.
16: Imagínate vivir 6 meses sin salir de tu casa solo.
15: No, la pandemia dejó muchas secuelas, aparte de salud, mentales también.
14: O sea, las vidas, sí. O sea, principalmente, ¿no? Toda la gente que se llevó. Bueno, pasemos al tema de Rafa Márquez, hoy ya anunciado oficialmente, de hecho, pues hay palabras ya también de Rafa Márquez después auxiliar de Javier Aguirre. A ver si Karen, pues, digo, se fue para ponerse a chambear, se supone. Y sí, estas ya fueron las palabras de Rafa Márquez.
17: Bueno, primero que nada, profundo agradecimiento hacia Javier, el haberme brindado la confianza de poder pertenecer a su cuerpo técnico, el abrirme un poco ese espacio que es muy personal y confidente. Creo que no me queda más que solo agradecerle, porque también ha sido una experiencia de aprendizaje, que era también lo que se pretendía. Y bueno, no fue fácil, pero bueno, al final yo creo que el trabajo, el convencimiento y lo que Javier nos brindó, sobre todo en la gestión, pues ha sido una etapa de mucho aprendizaje. Primero que nada, pues agradecer por todo el apoyo que recibimos durante estos 5 partidos. Realmente fue increíble. Creo que obviamente el apoyo fue de menos a más, creyendo en el equipo. Y no me queda más que responderles y decirles que estoy comprometido a intentar ser mejor, a intentar llevar a un mejor nivel a la selección, de mantener este nivel que ha mostrado y obviamente intentarlo mejorar. Y no me queda más que decirles que sigan apoyándonos, que crean en este proyecto, que crean en el trabajo, que crean en el esfuerzo que estamos haciendo en conjunto para intentar pues lo que todos queremos, tener un mejor fútbol. Yo creo que se tiene una muy buena base, se tiene jugadores jóvenes, jugadores de experiencia que creo que van a ser importantes en esta etapa de transición. Así que, bueno, lo mencionaba yo a veces en mis redes, que ahora no es momento de frenar, sino de acelerar, donde creo que se ha hecho ya un gran trabajo para poder fortalecer esto que se inició. y aprovechar sobre todo esta continuidad que quizás antes no se había visto y que, bueno,

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1: Ahí están las palabras de Rafa Márquez en su presentación, en este video. Yo creo que hay expectativa por lo que fue Rafa Márquez como jugador, porque ya formó parte de este proceso del Mundial como cuerpo técnico de Javier Aguirre, como ya conoce también a los futbolistas, a los que pueden ser base para el próximo proceso. ¿Creen que le vaya bien a Rafita?
2: Híjole, creo que hay mucha, como tú lo dices, expectativa y sobre todo incertidumbre de saber, ¿no? Si van a dejar a Rafa Márquez trabajar, ¿no? Porque, bueno, técnico que llega, técnico que plantea exactamente el mismo escenario, ¿no? De que hay una base sólida, de que se tienen que seguir el proceso para obtener buenos resultados, pero al final, en el camino, conocemos a muchos técnicos a los cuales, pues sí, mucha presentación, mucha palabrería y pocos resultados o pocos hechos, ¿no? Hay expectativas porque sabemos la carrera de Rafa Márquez como jugador, porque fue capitán 5 veces en 5 mundiales, porque tiene experiencia dirigiendo al Barcelona B, que no cualquier persona dirige al Barcelona B. Creo que tiene credenciales en positivo y creo que también en el proceso que fue auxiliar de Javier Aguirre usó mucho las recomendaciones que Rafa hizo para esta selección mexicana. Por eso yo le daría el voto de confianza de que sí puede hacer algo por esta selección.
3: ¿Tú, Octavio?
4: Yo creo que Rafa sí llega con marea alta, viento a 25 nudos. Y creo que, porque hace 4 años, cuando llegaba el técnico que era Diego Coca, veníamos de un desastre. O sea, sí, pero un desastre total.
1: Total.
4: No en selección mayor, en todas las selecciones. Hace 4 años no habíamos podido calificar a París 2024. No habíamos podido calificar al Mundial Sub-20. No habíamos podido calificar a nada. Tú te veías. Yo recuerdo que aquí platicaba con Peter en algún locura y le decía, dime, eso fue hace 3 años posiblemente. Y dice, dime hoy un jugador mexicano menor de 20 años que te emocione. Y no había ninguno. No había ninguno. Hace 3 años no había ninguno. Hoy sí te puedo decir que si te pregunto, dime hoy un jugador menor de 21 años que te emocione para a futuro, y me puedes decir por lo menos
2: 4.
4: Que pueden ser Gilberto Mora, que puede ser
2: La Hormiga,
4: que puede ser Obed. Y todavía te quedaron Brian, pero Brian, bueno, ya tiene 23, pero todavía te quedaron en el tintero algunos que no fueron a la Copa, como Elías Montiel de Pachuca. Ya te quedaron ahí jugadores que seguramente van a llegar al siguiente, o que van a estar en ese proceso, jóvenes. Tienes un portero que va a estar en su prime, como lo es el Tala, que lo tomaste ahora de 26 años,
1: a ver,
4: que va a llegar
1: baja
4: en la madurez. O sea, el Tala es el portero a futuro. O sea,
1: Malagón tiene que hacer 3 años perfectos
4: para bajar al Tala,
1: meterle
4: y
1: presión.
4: Yo no le veo condiciones a Malagón de poder
2: bajar al Tala.
4: O sea, ya ahorita no le veo un, si acaso, la verdad es que,
1: o sea, el Tala tendría que bajar su nivel o tener alguna lesión para abrirle la puerta a alguien.
4: Alguien
1: que eso
4: más.
1: Es también lo preocupante un poco. Uh-huh. O sea, que el Tala esté y hoy por hoy no tenga.
2: Es que no hay nadie más que le pueda competir.
1: Veremos cómo se desarrolla,
2: ¿no?,
1: la Liga MX y el proceso de la selección, pero hoy por hoy no hay nadie que le preocupe.
2: Pero fuera de Malagón, ¿qué otro portero le podrá competir al Tala? No hay
4: hoy
2: nadie.
4: Hoy no, pero al final del día, lo maravilloso del fútbol es que, a ver, hace 4 años Gilberto Mora estaba saliendo de la primaria.
1: Claro, o sea, todo cambia. Sí, y se lo decía un poco hace rato.
2: De la secundaria.
1: En el último año, varios de los que están en el Mundial no los teníamos en el radar.
2: No estaban, Mora,
1: Brian Gutiérrez.
4: La Hormiga González.
1: Richie no se pudo subir.
4: Tenemos a Richie Ledesma.
1: Pero estaba Richie ahí para poderse
4: Camberos,
1: subir.
4: Y todavía tienes muchos jugadores. Jeremy Márquez. Sí. Todavía tienes muchos jugadores que no les alcanzó para llegar a este torneo, pero que perfectamente bien pudieron haber tomado un lugar ahí, ¿no? Creo que

0: El mismo Rubalcaba, que apenas tiene 21 años, Huescas, que anda por ahí de los 21, 22 años, que son muy jóvenes. Entonces, sí creo que al final del día a Rafa le toca
1: una mejor
0: generación de futbolistas que no le tocó al pasado, porque la verdad es que el tema no nada más con el proceso del Tata Martino, porque sería injusto decir nada más el Tata era un incompetente, que sí, pero pero también
1: que sí
0: que sí, sí lo es, pero también el tema de que no tenía en ese momento esta formación de jugadores, que ahora sí lo hay. Y ahí es cuando te pones a pensar y dices, ya ven cómo sí la regla de menores sí funciona. Sí,
2: y que tiene que aprovechar Rafa Márquez el contexto en el que llega. O sea,
1: sí, claro.
2: Difícilmente un entrenador de la selección llega en un contexto
1: favorable.
2: Tranquilo, favorable.
0: Tan bueno. O sea, yo recuerdo el primer partido, ese nunca se me va a olvidar, primer partido de Diego Coca al frente de la selección, y yo estaba en la cancha contra Jamaica, ¿no? En cancha, en el Estadio Azteca todavía, minuto 15 del partido, Jamaica metió un golazo al minuto 2, sí, algo así, al minuto 15 del partido, la gente en el estadio gritando fuera Coca. No, ya directo, ya, gritando fuera Coca. O sea, ¡qué locura!
2: Es que también hay procesos en los que no ayuda muchas cosas. Se venía de un técnico argentino.
0: Y uno colombiano.
2: Y la gente ya no quería. A ver, no quiero decir con esto que hubiera estado mal o bien traer a un argentino o un mexicano.
0: No querían traer a un capacitado.
2: Pero la gente ya no quería a un argentino. Por más que trajeras a quien trajeras, ya no querían a un argentino. Y entonces llega Coca y llega con esa imagen de dejar tirado el proyecto de Tigres.
1: De Tigres.
2: Y con la polémica de haber hecho bicampeón a un Atlas con los tintes de los arbitrajes, pero que la gente no veía que hizo bicampeón un equipo que tenía 70 años sin ser campeón.
0: Y que aparte de para llegar a una final,
1: fue complicado.
0: Para el Atlas llegar a esas finales fue mucho trabajo.
2: Y la gente no veía eso, ¿no? Y entonces llegas con ese contexto. Se va Coca a los tres días.
1: Pero a Rafa también le ayuda el contexto con el que recibe a la selección mexicana. Si la selección mexicana no le hubiera ido bien en este mundial, seguramente la gente no lo hubiera tomado tan bien como
2: ahora. Pero todo cambia muy rápido. El Jimmy llega, amigo de los futbolistas, Copa Oro, la gana, ok, le dan chance de Copa América, nada. No pasa absolutamente nada, y listo, y se va el Jimmy Lozano, y entonces todo cambia en cuestión de un año. Hoy decimos, ok, hay expectativa, ok, Rafa Márquez, muy bien. En un año,
1: pues
2: no sabemos si los directivos se les ocurre en un año decir, ya nos hartó Rafa Márquez, o nos peleamos con Rafa Márquez y lo cambiamos.
0: Hace seis meses había muchas personas que le tenían todas las dudas del mundo a Javier Aguirre, y que decían, no, es que va a ser lo mismo, es que... Ok, ya vimos, y en verdad, yo tengo un dato súper interesante. Nunca ha habido un semifinalista de una copa mundial sin tener por lo menos dos jugadores en dentro de los 10 mejores equipos del mundo. O sea, nunca jamás en la historia
2: ha habido. De los 200 y tantos jugadores en esta última etapa, 150, 160 están en el top 5 de las.
0: Y lo que necesitas hacer entonces, tu meta es, deja de pensar nada más en la selección. Tu meta es que mis jugadores lleguen a ese nivel. ¿Cuáles son una de las ese dato te puede llevar a muchas cosas? ¿Qué necesitamos? Que estos cuates lleguen a competir hasta allá arriba.
1: Sí, que se vayan.
0: Aquí ya volvemos al tema de lo que hablábamos al principio, de Eric Lira. No, Monterrey. No. O sea, porque parte de todo para Eric Lira, y lo repito, sería un retroceso en su carrera ir de un club grande como Cruz Azul a un club chico como Monterrey, porque el dinero no te hace grande. O sea, Monterrey es un club chico con dinero.
2: Imagínate, los entrenadores, o sea, Rafa Márquez, ahí obviamente entra la parte de la conversación de tratar de convencer al futbolista de que tiene mejores ofertas, etcétera, ¿no? Pero pues ya tú como entrenador de selección o como director deportivo, cuando ves que tus propios futbolistas siguen eligiendo el mercado mexicano,
1: que le hagan caso a Rafa.
2: Ya no puedes hacer.
0: Pero no te diste cuenta que este año
1: pasó eso. Rafa se fue súper joven, hacía un equipo que él dice que ni siquiera conocía.
0: Pero este año los castigaron. Este año México llegó con 14 jugadores que estaban en el extranjero, y los que jugaban en México eran los jóvenes. O sea, si tú te pones a pensar lo que hizo Javier Aguirre, es que Javier Aguirre siempre les pide a los chavos, váyanse, váyanse, váyanse. Este año castigaron a la Liga MX.
2: Sí.
0: Porque de 26, ahora 12
2: era de la Liga MX. Tampoco quiere decir que por estar en Europa tengas más calidad que los que juegan acá.
1: O tengas el boleto asegurado.
2: O sea, sí, no. Orbelín, Jorge Sánchez, Luis Chávez,
0: no, ni jugaron.
2: O sea, estuvieron en el Mundial porque juegan en Europa, pero así que...
0: Pero, por ejemplo, los que brillaron eran los de aquí.
1: Son de la Liga MX.
0: O sea, la mayoría. Lira, Romo. ¿Sí? Pero sí, al final sí hubo una especie como de castigo de Javier Aguirre. No sé si castigo, no lo voy a llamar así.
2: O premio a los de allá, quizás.
0: Pero sí hubo una especie de, ok, está bien, tú ya estás probándote allá en Europa, te voy a dar a ti la prioridad sobre la Liga MX, porque perfectamente bien, en lugar de Luis Chávez, pudiste haber llevado a Jordan.
2: Sí,
0: a Jordan Carrillo. O sea, perfectamente bien, en lugar del Chino Huerta, pudiste haber llevado a
2: Lainez, por ejemplo.
0: Lainez.
1: Que te hizo falta.
0: O sea, en lugar de haber llevado a...
1: Faltaba.
2: Pudiste no haber llevado a Jorge Sánchez y llevar a Richie Desna, por ejemplo.
0: Exacto.
2: Entre
0: pero creo que
2: otros.
0: Y ese es el mismo pensamiento que tiene Rafa Márquez. Sí. Porque son dos tipos que han recorrido tanto mundo, que han estado tanto tiempo en Europa, que ellos saben perfectamente las diferencias entre un jugador de la Liga MX
1: y uno que se va a Europa.
2: Ya. Pongamos el siguiente escenario. A Rafa Márquez no le va bien en su primer año. Y comienzan las críticas y no juega bien la selección, malos resultados, etcétera. Y en el primer año, a Guillermo Almada, con este proyecto de darle salida a los jóvenes en el América,
0: ¿sí?
2: Y le va bien en el América y queda campeón con los jóvenes, suponiendo este escenario, pues en un año Almada se convierte en el candidato uno a tomar el puesto de Rafa Márquez, porque trabaja con los jóvenes, porque está en el América y porque a Rafa no le está yendo bien. Y a como son los directivos que te seduce todo,
1: te cambian pues, rápido.
0: ¿Sabes? También que hay otra cosa que es esta selección y los resultados también están ahí, que al final del día sí tuvieron tienen un mejor cuerpo detrás, tienen un mejor equipo detrás, porque el jefe de las selecciones nacionales es un exfutbolista muy exitoso, jugó mundiales, fue campeón, Dulio Davino. O sea, nunca nos había pasado eso.
1: Tener tanta experiencia.
0: Normalmente siempre el presidente de la Comisión de Selecciones, cualquiera.
2: Sí, cualquiera.
0: Directivos.
2: Sí.
0: Y no futbolistas.
1: Gente
0: pero
1: que no pasó por el
2: se
1: fútbol,
2: corre
1: no
2: el
1: por
2: riesgo
1: la cancha.
2: Entre la integración del cuerpo técnico y los que tomen decisiones de que todos sean exfutbolistas y no necesariamente...
1: Tampoco es garantía, pues.
2: Ser exfutbolista
1: es garantía.
2: Yo creo que necesitas rodearte
0: pero
2: también
0: si
2: de
0: pero si tú ves, por ejemplo, el cuerpo técnico de Scaloni...
2: Sí, pero yo les decía a ellos, o sea, cuando llegan a Argentina, varios de ellos, es cierto, no estaban o no tenían tanta experiencia, pero ya tienen algún recorrido en algunos otros clubes. Acá, por ejemplo, Andrés Guardado, pues no va a ser primerizo. Rafa estuvo en Barça, pero hasta ahí. Pero bueno, se nos acabó el tiempo ya, en Noche de Copas. Octavio,
0: vámonos a mí.
2: Que sea una buena estadía. No sé si larga o corta, pero...
0: Pues mira, hasta el 19 aquí andaremos dando lata.
2: Perfecto. Michelle, muchas gracias.
1: Gracias, buenas noches.
2: A nombre de prácticamente todos, nos despedimos. Buenas noches, esto fue Noche de Copas.
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0: Nuevos horizontes se prepara alrededor de la Selección Nacional de México. El Kaiser Rafael Márquez asumirá como nuevo director técnico del Tri. Para entonces, sí.
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0: Se aproximan alrededor de México.
2: El mando del tricolor ya está oficialmente en manos del eterno capitán Rafael Márquez.
3: Y ser entrenador de la selección, que era uno de mis sueños y que está en un proyecto así, me motiva. Hay que tomar las oportunidades en cuanto pasen. Y no le tengo miedo al fracaso.
2: La Federación Mexicana de Fútbol da continuidad al proceso rumbo al Mundial 2030 con Rafa, quien integró el cuerpo técnico de Javier Aguirre en el último ciclo mundialista.
4: Rafa tiene muy buena espuela, sabe distinguir, se ha preparado. Es un hombre muy ordenado. Que eso ayuda mucho en el fútbol. El detalle, el punto fino lo sabe. Lo sabe porque fue él un jugador fino y él lo sabe. Yo en ese sentido descansaba en él.
2: Apoyo irrestricto de dueños y federativos.
5: Confiamos mucho en todo el proceso. Está viviendo Rafa y por fin se está viendo una visión de mediano y largo plazo, que es lo que siempre teníamos que haber visto, y ahora hay que apoyar mucho a Rafa. Y
6: los procesos que se planean con tiempo, que se ejecutan, que se miden, pues siempre generan cosas positivas. Esto viene aparejado de un proyecto a largo plazo. Y el largo plazo es Rafa Márquez.
2: Para alimentar de talento al tricolor, se demanda una mayor exportación de futbolistas mexicanos a ligas europeas.
7: Y nuestros jugadores tienen que verdaderamente cambiar la forma de ver las cosas, de irse a vivir fuera. Nosotros hemos intentado llevar jugadores a nuestro proyecto en España y el mal de Jamaicón sigue siendo una constante, y no es una constante en el fútbol, es una constante en México.
2: El ciclo de Rafa Márquez con el tricolor iniciaría en la fecha FIFA programada entre el 21 de septiembre y el 6 de octubre de 2026.
8: Ahí está lo de Rafa Márquez, fue asistente técnico de Javier el Vasco Aguirre en este proceso mundialista, sumando dos títulos. Ustedes recordarán la Copa Oro y la CONCACAF Nations League. Pero también hay que recordar que tiene experiencia como capitán en 5 Copas del Mundo. Y por supuesto que esto le da mucha jerarquía y mucha confianza a la hora técnico de la selección.
0: Sin duda. Y también con esta experiencia consumada con el Fútbol Club Barcelona, donde pudo lidiar con la nueva generación de futbolistas culés, algo que seguramente tendrá que empezar a lidiar también con la nueva generación de futbolistas mexicanos. Ya nos ves, ya nos miras. Diana Ballina, Felipe Sebastián Muñoz, contento de poder acompañarte en Contacto Deportivo. Corte de caja, Diana, y ahora a mirar a corto, mediano y, por supuesto, a largo plazo alrededor de México.
8: Un proceso que comenzó desde que llegó el Vasco Aguirre en el 2024, siendo asistente Rafa Márquez. Ahora ya se oficializa que será el técnico de la selección mexicana. Vamos a escuchar precisamente lo que dijo Rafa Márquez.
9: Bueno, primero que nada, profundo agradecimiento hacia Javier, el haberme brindado la confianza de poder pertenecer a su cuerpo técnico, el abrirme un poco ese espacio que es muy personal y confidente. Creo que no me queda más que solo agradecerle, porque también ha sido una experiencia de aprendizaje, que era también lo que se pretendía. Y bueno, no fue fácil, pero bueno, al final yo creo que el trabajo, el convencimiento y lo que Javier nos brindó, sobre todo en la gestión, pues ha sido una etapa de mucho aprendizaje. Primero que nada, pues agradecer por todo el apoyo que recibimos durante estos 5 partidos. Realmente fue increíble. Creo que obviamente el apoyo fue de menos a más, creyendo en el equipo, y no me queda más que responderles y decirles que estoy comprometido a intentar ser mejor, a intentar llevar a un mejor nivel a la selección. Yo creo que se tiene una muy buena base, se tiene jugadores jóvenes, jugadores de experiencia que creo que van a ser importantes en esta etapa de transición. Así que, bueno, lo mencionaba yo a veces en mis redes, que ahora no es momento de frenar, sino de acelerar, donde creo que se ha hecho ya una base, un gran trabajo para poder fortalecer esto que se inició y aprovechar sobre todo esta continuidad que quizás antes no se había visto y que, bueno, está bajo mi responsabilidad y haré todo lo posible para mantenerlo, incluso mejorarlo, y estoy con la ilusión, con la responsabilidad, con las ganas de poder hacer sobre todo que el jugador mexicano sea mejor, potencializarlo, y yo creo que a beneficio del nivel del fútbol mexicano. Y después también, ¿por qué no tratar de permear más abajo, de intentar estar cerca de las selecciones menores para darle una base, para darle procesos importantes también? Creo que está haciendo un gran trabajo. Bueno, como objetivo, pues obviamente es tratar de mantener o mejorar obviamente el nivel de la selección hoy en día. Creo que hay una muy buena base y ya un trabajo hecho durante la etapa pasada, y sobre todo pues tratar de llegar lo más lejos posible e intentar mejorar el nivel de fútbol mexicano.
0: Bien, de seleccionado a seleccionador. Recordemos que Javier Aguirre logró ser el último, pero anteriormente Jaime Lozano, Miguel Herrera, don Víctor Manuel Vucetich y José Manuel de la Torre han tenido esta experiencia que tendrá Rafael Márquez, el Kaiser, de ser un referente en el campo, ahora a buscar serlo desde el banquillo.
8: Las palabras de Rafael Márquez después de hacer el anuncio oficial que él será el encargado de dirigir las riendas de la selección mexicana rumbo al proyecto 2030 para la próxima Copa del Mundo. Es por eso, Felipe, que tenemos aquí a nuestro analista Russo Samohini para poder hablar, desmenuzar de las palabras de Rafa y de también este proyecto, mi querido Rufo. Sí. Russo, bienvenido.
10: Bien, mira, contento de que se continúe un proyecto, un gusto estar aquí con ustedes. Y pues bueno, miren, vamos a platicar un poco lo que va a ser este proyecto. Son 4 años, ¿no? Difícil que un entrenador pueda sortear esos 4 años. Le ha pasado al Tata, que había mucha duda sobre si continuar o no el proyecto. Se continuó y finalmente fue un fracaso en el Mundial. Y Aguirre llegó con 1.5, 2 años de trabajo y logró, me parece, poner a México en un lugar mucho más decoroso. Así que veremos cómo le va a Rafa en estos 4 años.
0: Noto cierta duda de este largo plazismo del cual tendríamos que estar hablando, pero 2030 suena una fecha lejana.
10: Todavía lejano, claro.
0: ¿No? 4 años, mucho que trabajar. ¿Cuál es el principal reto que va a afrontar Rafael?
10: A mí me parece que la renovación o la continuación de este proyecto, porque el Vasco hizo una renovación de la plantilla, pero me parece que el mayor reto de Rafa es, primero, sostener resultados que le permitan mantenerse en el puesto, que es lo más importante. A mí me gustan los proyectos a largo plazo, pero si tú no tienes en el intermedio resultados que te permitan sostenerte, es muy difícil llegar a esos 4 años y llegar con la confianza del plantel, de la gente, de la directiva, de todos. Así que los resultados intermedios son muy importantes. Y después, en cuanto a la consolidación de algunos futbolistas, a mí sí me gustaría ver ya un Lira que sea continuo en selección y que no esté disputando el puesto ahí. Se lo tendrá que seguir ganando, se tendrá que seguir haciendo cosas importantes, pero Lira demostró que puede ser un líder en este equipo. Y a partir de esa columna vertebral, veremos hasta dónde le da Raúl. Veremos también cómo empuja Santi después de la lesión, que tendrá que recuperarse. Lo de la hormiga también está en un lugar en donde lo vimos poco en este Mundial, pero tendrá que llegar al próximo Mundial en su apogeo, me parece en su prime. Así que hay muchos retos para Rafa, buscar un estilo de juego que asemeje a lo que hicimos en este Mundial, pero que potencie las características de los futbolistas que tenemos, atreverse un poquito más. No, el Vasco se le ha cuestionado eso, pero me parece que dio resultado hasta cierto punto. Entonces, tendrá que Rafa encontrar una ideología futbolística que pues convenza a la gente, que se gane y que podamos también de a poco ir creyendo otra vez en este proyecto.
8: Que recordemos, compañeros, que este proyecto como tal empezó cuando trajeron a Rafa Márquez como asistente de Vasco, claro, de Vasco Aguirre, y es un proyecto integral. No solamente la responsabilidad va a recalar en el entrenador, sino también en la federación, quien va a llegar también a sustituir a Dulio Davino, si se mantiene o no se mantiene. Claro. Es decir, me parece que también es un proyecto integral en todas y cada una de las posiciones dentro de la Federación Mexicana de Fútbol. Y lo que decía Russo, mantenerlo consistente, estable y estoico de aquí al 2030.
10: La estructura de selección, vamos a ver si sufre alguna modificación. Pero yo creo que Rafa se tiene que ocupar de lo suyo y tiene que ir dando pequeños resultados que permitan alimentar la esperanza de llegar al 2030 con Rafa en el mando y con una camada de jugadores en el mejor nivel posible. Eso es lo que hay que intentar hacer, pero todavía pues se ve lejano, ¿no? Falta Copa Nations League, dos Nations League, dos Copa Oro.
4: Claro.
10: Tenemos en el medio tal vez una Copa América que si se hace en Estados Unidos se pueda participar. Y todo eso define la continuidad o no de un entrenador. Y vamos a ver cómo le va a Rafa.
4: De las opciones, la mejor.
10: Para mí sí, para mí sí, porque da continuidad al proyecto.
4: Dale.
10: Para mí, si hay un beneficio de la duda que hay que darle, es un entrenador mexicano, ¿no?
4: Damián Russo, Samo Gil, en Contacto Deportivo. Russo, siempre es un placer tenerte.
10: A mí también. Es un placer venir.
4: Cuando quieras.
10: Y tenerme.
4: Sí, vamos.
8: Entonces tenemos que hacer más en Contacto Deportivo. Está bueno. Ahí es lo del Russo. Por lo pronto hablemos de Francia y Marruecos, que se van a enfrentar en los cuartos de final para disputar un boleto a las semifinales y así revivir la rivalidad que ya protagonizaron en Qatar 2022, el único enfrentamiento que tienen en el marco de una copa se dio en las semifinales de Qatar 2022. Teo Hernández y Randal Kolo Kolomani sentenciaron a los marroquíes para clasificarse a la final, su segunda consecutiva.
4: España, bueno, España llega con la plantilla prácticamente libre de lesiones. Nico Williams, quien se recupera de un golpe, podría reaparecer de parte de la plantilla de Luis de la Fuente, con lo cual sería, entre comillas, un problema para el director técnico de España al dibujar el tridente ofensivo. Una preparación táctica para este compromiso, donde seguramente el balón detenido es una de las principales prioridades para la Furia Roja.
8: Mientras que Inglaterra llega tras un duelo muy exigente ante México. Jude Bellingham, Harry Kane, máximo goleador del equipo con 5 tantos y pelando también la bota de oro, siguen siendo los referentes de un 11 que combina experiencia y juventud. Mientras que Noruega vive un mundial histórico, nunca antes habían alcanzado los cuartos de final.
4: ¿Qué hay de la selección nacional de Argentina? Bueno, ya regresó este miércoles a los entrenamientos en la cancha del Sporting Kansas City, una práctica de recuperación luego del desgaste. Y vaya que desgaste frente a Egipto. Murat Yakin, el entrenador de Suiza, por su parte, destacó la evolución de su equipo y con la confianza de complicarle al campeón del mundo.
8: Y ahí está el bracket rumbo a la final, rumbo a New Jersey. Por un lado tenemos a Francia contra Marruecos, España contra Bélgica. Y del otro lado, el camino de Noruega contra Inglaterra, se puede enfrentar a Argentina o a Suiza.
4: Bueno, y a propósito de las figuras que estarán dentro de los cuartos de final del gran torneo, no nos podemos olvidar de que estos cuartos de final serán sin duda extraordinarios por la cantidad de materia prima. La materia individual. Por ejemplo, en Inglaterra, Jude Bellingham. Sin duda, es parte de la historia que contaremos.
8: Otra más es la de Lamine Yamal, uno de los tantos goles que ha hecho con la selección de España. La misma de siempre, recibe por esta banda de la derecha, recorta hacia el centro para buscar su perfil natural, el perfil sur.
4: Atención con Hurricane, con Harry Kane. Que al igual que Jude Bellingham, es parte de este bloque ofensivo para Thomas Tuchel frente a Finlandia. Así lo demostraría el máximo artillero histórico de la plantilla de los Tres Leones.
8: Un referente de Marruecos es Achraf Hakimi, con el PSG y ahora con Marruecos, que quiere llevar nuevamente a esta selección a los primeros planos. Y es que esta ya no es una sorpresa.
4: Por supuesto que en el conteo no puede faltar el vikingo mayor. Ragnar Lothbrok. Ah, no. Es Erling Braut Haaland.
11: frente a Chipre en 2023. Remató con la violencia que le caracteriza. Y seguramente de eso se preocupará Inglaterra.
8: Y bueno, el número 5 es Ousmane Dembélé, el mosquito. Y es que ya hemos hablado de esta selección de Francia plagada de grandes figuras. Si no es Kylian Mbappé, es mosquito que te puede vacunar hasta 3 veces dentro de la copa.
11: Y también de Cyril Doué, Brady Barcola, entre otras grandes figuras que goza Francia. Cuando hablemos de Bélgica, siempre hablaremos de Kevin De Bruyne. Remate desde larga distancia, el zapato derecho por parte del exjugador del Manchester City, es también uno de los más educados.
8: Pero también cuando hablamos de Bélgica aparece Romelu Lukaku, uno de los máximos anotadores en sus selecciones. Y acá, marcando precisamente en el 2016, hoy ya aporta experiencia, pocos minutos, pero buenos goles.
11: Sin duda, y por supuesto, de Francia, es el goleador histórico ya. Es Kylian Mbappé. Es Kylian Mbappé. Es Kiki. El que ya no demostraba el talento para un jugador que ha tenido que revolucionar y evolucionar.
8: ¿Y qué me dices de Lionel Messi? Lo dejamos hasta lo último porque es el máximo anotador en copas con 21 tantos. Pelea incluso la bota de oro en este certamen. Y acá el número 10, como siempre, Lionel Messi. Y bueno, ahora hay que hablar de una de las llaves que sin duda alguna llama la atención y sobre todo de las más parejas en estos cuartos de final. Inglaterra ante Noruega, una Noruega que viene de eliminar a Brasil, Inglaterra de hacer lo propio ante México. Pero por eso nos vamos hasta Miami, en donde se encuentra Julio Ibáñez. Julio, para que nos hables de las actualizaciones de ambas selecciones y puntualmente, Julio, preguntarte por la selección de Noruega, porque se ha hablado de que hay un virus por ahí que ha mermado a los jugadores. ¿Cómo estás, Julio?
12: ¿Cómo estás, Diana? Fuerte abrazo para todos. Es cierto, se encendieron las alarmas en la selección de Noruega, pero sobre todo por lo que se hablaba respecto a este virus. A ver, sí hay gente que tiene gripa del staff, pero lo cierto es que los futbolistas no tienen ningún tipo de problema para pensar el día sábado en enfrentar a la selección de Inglaterra. Una de las situaciones extracancha que se han hablado, la segunda, que también es cierta, es que llegaron, estuvieron en el hotel de concentración y dijeron, no, este no nos gusta, hay mucho ruido, no estamos cómodos. Están construyendo enfrente de este hotel de concentración un edificio, consideraron que era demasiado el ruido y que no les iba a permitir descansar como tiene que ser para un partido tan importante, tan histórico como puede ser para Noruega el día sábado, y por eso hablaron a FIFA, necesitamos cambiarnos de sede, y así lo hicieron. Hoy trabajaron a las 10 de la mañana en las instalaciones del Inter de Miami, así que mucho ruido extracancha del lado de la selección de Noruega, que también tiene muy entendido que no quieren pelear por la etiqueta de favoritos, la ceden para el conjunto inglés, no les importa lo que pueda pensar la gente, porque ellos saben que después de haber vencido a Brasil, la sociedad puede pensar lo que sea, pero en lo deportivo, en la cancha, este grupo de futbolistas ha comprobado de lo que es capaz. Situación curiosa, mucha gente de México y de Brasil, ¿por qué? Porque mexicanos y brasileños apostaron para comprar boletos pensando en que sus selecciones iban a llegar. Y te puedo decir, Diana, que hay más brasileños y mexicanos hoy en Miami que ingleses y noruegos. Evidentemente, con el pasar del tiempo esto cambiará.
8: Correcto, Julio. Preguntarte ahora por la situación de Inglaterra. ¿Ya se encuentran en Miami o todavía van a hacer escala precisamente ahí en el lugar de los hechos? Y sobre todo por el tema de las lesiones. ¿Qué tan completo llega el equipo inglés a este partido?
12: Sí, sí. Inglaterra sigue trabajando en Kansas City. Hoy operaron ya a Jordan Henderson. Está absolutamente descartado para lo que reste del torneo. En caso de que Inglaterra llegara inclusive a la final, no podrá ser tomado en cuenta después de esta operación. El futbolista del Brentford, que por cierto recibió el apoyo y la visita de sus compañeros en el hospital después de esta cirugía que fue llevada a cabo en Kansas City. Lo cierto también es que va a hacer el viaje, va a permanecer concentrado de igual forma que sus compañeros, porque entienden que el futbolista de 36 años es muy importante en el vestidor y por eso entonces hará el viaje rumbo a Miami con el resto de la selección inglesa, que sigue teniendo algunas dudas. Por ejemplo, Rice, ¿no? Que frente a México ya estaba con algunos temas físicos, hoy trabajó por aparte. Es de estos futbolistas que habrá que ir siguiendo con pincitas. La expectativa de parte de la comitiva inglesa es que van a llegar a esta etapa de cuartos de final con todos los futbolistas disponibles, menos Henderson. La situación es que hay muchos futbolistas que están llevando recuperación, estrategias aparte, de cara a lo que viene. También a Inglaterra le ha pesado mucho dos situaciones que ha dejado la serie contra México. La primera, la altitud. Fue un gran desgaste físico el que tuvieron para adaptarse al tema de la altitud. Hay que recordar que además llegaron muy pegados a este partido contra México. Y la segunda es que estuvieron con 10 hombres prácticamente el segundo tiempo. Esto también, por supuesto, ha mermado en lo físico. La buena noticia para el conjunto inglés es que van a jugar ahora al nivel del mar aquí en Miami.
8: Correcto, y es que todo el Miami, por supuesto, que se disfruta, pero sin olvidar que ambas selecciones vienen de un gran desgaste físico en sus respectivas llaves. Por favor, Julio, te encargamos Miami, te encargamos a Jude, te encargamos a Erling, te encargamos este cruce que va a ser espectacular.
12: Estaremos pendientes y seguiremos todas tus órdenes, así que cuidado con lo que pidas, ballenas.
8: Perfecto. Amigo Julio, te mando un fuerte abrazo. Continuamos con más.
12: Abrazo, abrazo.

0: tenemos que trasladar, Felipe, a la terraza más bonita, preciosa y envidiable de Nueva York y también de estos lados. Porque allá se encuentran nuestros compañeros Palmarín, Marc Rosas, Marco y Dani Nora para hablar de lo que se viene en los cuartos de final. ¿Quién más anda por allá?
1: ¿No? No, está todo el mundo, pero es bonita la terraza porque están ellos, no porque arquitectónicamente así lo sea. Muchachos, empezamos a calentar los cuartos de final con una alta presencia de la UEFA. Eso es bueno, eso es malo, porque solamente tenemos un representante sudamericano y eso me preocupa, muchachos.
0: ¿Cómo estás, Felipe, Dianita? Dianita, tranquila, que a mí también luego me pasa. Tengo que hacer esas pausas necesarias.
2: Se le olvidó mi apellido. Siempre.
0: Pero dijo el Marco, lo cual ya está perfecto.
3: Bueno, sí.
0: ¿No? Agradece que dijo Marco.
4: Yo no sé con mi nombre que con el apellido.
0: Y nos pasa a todos. Yo de repente estoy 24-7 con ustedes y sí tengo que ir Marco Cancino, Dani Nora,
4: sí, Marco. El otro día el señor de la Rosa no te saludó.
0: Imagínate,
4: por ejemplo,
0: ya empezando por ahí.
4: Por ejemplo.
0: Pero lo decía muy bien, Felipe, Dianita y por supuesto toda la gente que nos está acompañando aquí en Contacto Deportivo. El dominio, ¿no? Marc, en ediciones anteriores, en otras plataformas, comentaba acerca de que esto tenía tintes de Eurocopa, ¿no? Por los representantes que estaban llegando a las últimas instancias.
5: ¿Lo
0: solo
5: digo, no lo digo?
0: Argentina, ¿qué?
5: Lo de...
0: No, ya, deja ser Rechete en paz. No. Y un sudamericano, sí, como lo es argentino, y por supuesto de la conferencia africana, que también hicieron un gran papel para pasar a la fase eliminatoria, pero que poco a poco se fueron eliminando. Y ahora es Marruecos, Marco Cancino. Marruecos de toda la vida, la que podría incluso seguir sorprendiendo ante esta selección de Francia. ¿Cómo ves este dominio?
5: Sí.
0: ¿Refleja también lo que se vive en las distintas ligas del mundo?
2: Por supuesto que sí. Entiendo que la pregunta va hacia si nos vamos a quedar con unas semifinales o con una instancia final plagada de europeos. Puede ser, pero no lo creo.
0: Okay.
2: Honestamente, creo que Argentina sí es mucho más que lo que va a enfrentar, que Suiza, pero que ha sufrido, por supuesto, y que tendrá su dosis de complicación también de cara a lo que viene. Del otro, claro, o sea, ahí está, además, una Marruecos africana, de acuerdo, de origen, pero muy europea.
0: Pero sí.
2: O sea, es el equipo africano más europeo que puede existir en esta Copa del Mundo por donde ha nacido y por la mayoría y por donde se desarrollan, se desenvuelven futbolísticamente hablando. Así es que es reflejo, sí, lo que está pasando de donde se juega más y mejor fútbol.
6: Hoy la selección brasileña cada vez está más europeizada y eso está muy bien en cuanto al lugar donde juegan sus futbolistas, pero no puedes perder la esencia del futbolista brasileño, porque al final la gambeta que tienen los brasileños probablemente no la tiene nadie más en el mundo del fútbol. Y cuando además le sumas a Carleto Ancelotti a la ecuación, que, o sea, con todo respeto a Carleto Ancelotti, pero los problemas que tiene que tener Brasil para buscar en él al gran salvador, te habla precisamente de eso, ¿no? Ya centrándonos en lo que es actualmente los cuartos de final, me parece lo normal.
0: Sí, fuera
6: me parece
0: de
6: lo normal, las selecciones de más nivel, más competitivas, obviamente se cayeron algunas por el camino, grandes ligas como la Bundesliga que no cumplen, Italia que ni apareció,
0: sí.
6: Y también tiene muchos problemas de identidad que han perdido en el camino, porque no todos pueden jugar a lo que dicta Guardiola, ¿no? Y Alemania e Italia se han perdido en el camino, y digo Guardiola sin entrar en el debate, pero sí, esa forma de jugar a Inglaterra sí le ha servido, cuando era la Inglaterra de balones al área y saques de banda directos y tiros de esquina, y ese cambio de identidad desde el 2018 lo llevó a unos semifinales, a dos finales de Euro, a unos cuartos de final de un Mundial, y hoy lo tiene con aspiraciones, creo yo, a meterse a una posible final, así que cada uno tendría que analizar lo que le sirve o lo que no le sirve.
0: Felipe, Diana, aquí repasando un poco del nacimiento, por lo menos de los jugadores que conforman la selección de Marruecos.
6: Analizar lo que le sirve o lo que no le sirve.
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1: No, el no tweet, forma. Es que ya estoy leyendo no el tweet forma. De este señor.
2: Depende del resultado.
1: Sea chico.
2: No, no, el tweet no. Ya mutamos a TikTok. Felipe lo sabe y Diana también. Ya no, el tweet no lo vas a encontrar en TikTok.
3: Ya está.
4: Que apliquen la de Dembélé y Mbappé, Felipe, Diana. Dembélé se encarga de traer todos los problemas, de cuidar el manchón penal y después le otorga el balón a Mbappé para que termine sentenciando el marcador.
5: Correcto, compañeros, ahora sí me voy a reivindicar. Val Marín, Marc Rosas, Dani Nora y mi favorito Marco Cancino. Muchas gracias.
2: Muy bien, Diana Guadalupe.
4: Qué buena, Dianius.
5: Los queremos qué mucho, grande, compañeros.
2: Chao, chao, chao.
4: Nosotros a ustedes.
6: Despedimos la terraza de Nueva York, pero en Contacto Deportivo también despedimos a las leyendas del gran torneo.
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0: cuartos de final que están, venga, mira, así, candentes. Y es por eso que te quiero preguntar, con tu conocimiento, Feli, ¿cuál crees que de estas llaves es la más pareja para definir a los semifinalistas?
1: Tu mirada me está diciendo que diga Francia-Marruecos, que tiene sus argumentos para considerarse como tal. Hay una curiosidad alrededor de este partido porque Francia tiende a tener problemas de más cuando se enfrenta a un representante africano. Pero no, me voy a quedar con el choque entre Inglaterra y Noruega. Así tal cual, por el poder de las ofensivas y por el poder también de los medios campos que cada uno tiene. La neutralización de cada uno me hará pensar que el partido puede irse por encima de los 90 minutos. Más allá de no establecer correctamente las condiciones defensivas de cada uno puede cometer ese error, ya sea con Harry Kane o con Erling Haaland, que puedan darnos grito de gol. Por eso es que lo más parejo que yo veo venir será sin duda Noruega frente a Inglaterra.
0: Y mira que estaba difícil, ¿eh? Porque la verdad es que los cuatro duelos son espectaculares. Pero quiero preguntarte ahora por esa sorpresa. ¿A quién consideras que podría dar ese batacazo estos cuartos de final?
1: Si me vayas a permitir decir que Marruecos, tendríamos todo el sentido de poder pensarlo después de lo que ocurrió hace 4 años. Sin embargo, dentro del mismo contexto del cual te acabo de compartir, considero que Noruega podía dar ese gran batacazo pegándole a la cuarta mejor selección del mundo, según lo indica la misma FIFA. Por lo tanto, entre Marruecos y lo que sucedió hace 4 años, o Noruega, que hace ya un montón de años que no se presentaba en un gran torneo, por lo tanto yo sí me quedaría con el festejo vikingo. Lo quiero ver mucho más y no me extrañaría que sea en Miami y que sea frente a un campeón del mundo.
0: Yo tengo una pregunta, ¿Haaland?
1: No.
0: ¿Haaland? O sea, es que sí, vamos jugando. 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
9: Pero su impacto más grande fue abrir camino para la igualdad en el deporte femenino. Su famosa batalla tenística contra Bodie Riggs fue mucho más que un partido, fue un momento cultural. King entendió que la visibilidad tenía poder, cada golpe suyo llevaba una causa, su legado sigue jugando.
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11: Simone Biles llevó la gimnasia a una frontera que parecía imposible. 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Tiene movimientos con su nombre porque hizo cosas que nadie más podía hacer. 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Bael lo recordó que incluso los más fuertes también sienten y que cuidarse también es valentía.
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8: Magic Johnson hizo que el baloncesto sonara como música. Su visión de juego convirtió cada pase en espectáculo y cada contraataque en teatro. Con los Lakers de Showtime transformó la NBA en una experiencia vibrante. Era alto como delantero, creativo como base y carismático como una estrella de cine. Magic jugaba con una sonrisa, pero competía con fiereza. Su legado es imaginación, grandeza y alegría.
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13: Lista la ronda de los 8 mejores de la Copa del Mundo 2026, dejando choques que sacarán chispas. Este jueves en Boston, Francia se medirá con Marruecos con el único objetivo de hacer buenos los pronósticos y avanzar por tercera edición al hilo a una semifinal. Los Blues son el único equipo que registran 5 victorias en 90 minutos y 14 goles anotados. Por su parte, los Leones del Atlas buscarán venganza de lo ocurrido en las semifinales de la justa anterior, donde quedaron eliminados a manos de los galos. El viernes en Los Ángeles, España se verá las caras con Bélgica. La Roja, que es una de las grandes favoritas a llevarse el título, no ha encontrado su mejor versión y buscará como sea llegar a la segunda semifinal en su historia, después de la de Sudáfrica 2010.
14: Sí, verdad que estamos teniendo un mundial progresivo en el que pues, nos costó igual esa adaptación al primer partido al mundial, pero bueno, creo que lo hemos ido llevando bien, creo que día tras día nos estamos acostumbrando más e intentando alcanzar un nivel que se puede asemejar a ese de la Eurocopa y por qué no mejorarlo. Evidentemente creo que todavía tenemos mucho margen de mejora.
13: Para el sábado, doble cartelera. En Miami, Noruega, en duelo de titanes, se enfrentará con Inglaterra. Los escandinavos están en la ronda de los 8 mejores por primera vez en su historia y de la mano de Erling Haaland pelearán por darle nuevamente otra campanada. Por su parte, el conjunto de los Tres Leones parte como favorito después del nivel mostrado en el Estadio Ciudad de México. En Kansas City cierran los cuartos de final con la campeona del mundo Argentina midiéndose con Suiza. La albiceleste, que ha sufrido en los dos encuentros de matar o morir, buscará la séptima semifinal en su historia. De esta manera, la mesa está servida para los duelos que podrían ser finales. La magia y los grandes momentos están por llegar.
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15: Tu maestro hasta ahora del mundial.
16: Messi,
15: ¿por qué?
16: Creo que lo expuse muy bien ayer. Un hombre que a sus 39 años influye en el juego, cómo se asocia, interacciones, cómo hace jugar al resto, las asistencias, y es influyente en el marcador, en el resultado, con sus goles que normalmente son de gran factura y pues implican siempre o para empatar o para abrir el resultado o para ganar el juego. Entonces, sin lugar a dudas, Messi.
17: Sí, Lionel Messi, el gran maestro hasta ahora de este mundial, agregando un poquito a lo que venimos diciendo, ya se nos acaban las palabras, los elogios, los adjetivos. Hablando ya específicamente de los goles, hizo un gol de tiro libre, hizo dos goles de goleador, de esos que van a buscar los rebotes. Me acuerdo de ese con Argelia que va de derecha, me acuerdo del otro gol, el de ayer,
15: sí.
17: Que también cuando todos los de Marruecos miran la pelota, los dos que estaban aquí, ¿no? Los dos que estaban aquí, Messi tira al centro y se mete a buscar, sí. Con ese hambre, ¿no? 39 años, lo dijimos, 20, pues, juega del 2006 mundiales y sin embargo va a buscar. Y aparte, cómo hace jugar. Y si querés agregarle algo más, cuando una selección parece eliminada, él con la edad que tiene, con el físico, lo vimos, por momento pensamos que iba a jugar 30 minutos en el mundial, no sabíamos cómo iba a llegar, juega 120 con Cabo Verde, se tira inteligentemente al lugar donde puede llegar a hacer daño y hace jugar a su equipo como diciendo el líder futbolístico de la Argentina. Entonces, hay que sacarse el sombrero, ojalá que le dure así todo el mundial, pero igual hasta ahora ha sido la gran diferencia con las otras selecciones y fundamentalmente antes como que toda la energía iba hacia Messi, ¿no?
15: Sí.
17: Que gane un mundial. Yo creo que este mundial cambió. Este mundial, bueno, ya lo ganó Argentina, ya lo ganó Messi. No esperaban un Messi así como se preparó y ahí están los grandes, ¿no? Como lo hizo Maradona en el 94, eso que dicen, yo me voy a preparar más que todos porque quiero ser mejor.
18: Yo la verdad tenía esa duda de Messi y Mbappé. Yo voy a cantar por Mbappé porque me parece que también él lo ha hecho muy bien, ha sido goleador los últimos tres mundiales, está peleando con Messi ahí pero los otros dos fue el goleador. Imagínate que te tengan que decir, vas a hacer 4 goles en la final, pero la vas a perder.
4: Hay que pegarse un balazo, ¿no?
18: Pero el muchacho no ha bajado, no ha parado de ser el tipo que es, goleador, asistente, un tipo que aguanta, que asume su responsabilidad. Y lo que hablamos, ¿no? De Messi está por demás hablas, lo dijo perfectamente bien, lo dijo perfectamente el profe, lo dijo perfectamente bien. Yo la verdad lo puse ahí, lo tenían los dos, pero hoy puedo llevar la contra.
4: Bien.
18: A ver si se arman los trancazos. Voy con un Mbappé.
19: Harry Kane, está Lamine Yamal, Kylian Mbappé, Cristiano Ronaldo, Erling Haaland, Vini Jr.
4: Y Messi de España.
19: Lionel Messi, que dice a mí, ahí los atiendo más tarde. Hay ausentes.
18: Yo sacaba a Vini.
19: ¿Y a quién ponías?
18: No.
19: ¿Ninguno de Brasil?
18: No. Ninguno.
19: ¿Y a quién ponías? Si tuvieras que poner a alguien ahí.
4: Está Bellingham. No,
18: prefería poner a Bellingham.
19: Pero Bellingham está Harry Kane.
18: Está Harry Kane, pero.
19: Representando a
18: Bellingham. O podría estar, a mí, Mohamed Salah. Que Salah. Para mí es el mejor mundial que. Y Vini me encanta, bueno, pero hoy, un mundial, Vini no existió en el mundial. No. Es la realidad.
4: Ah, pero
19: qué palo.
4: Me encantó a
20: Dami. Un juego de Marruecos podríamos poner.
4: Esperemos que hablan de Marruecos.
19: Los cracks que.
4: Si gana Marruecos, nosotros no venimos.
19: En la Copa del Mundo y hablando puntualmente de las dos grandes ausencias que son Cristiano y.
18: No, puedes poner también a Brahim.
4: A Modric ahí.
19: Modric también.
18: También.
4: Modric por el homenaje. Ese sí, ahí. No, ese grupo. Pero, sí.
19: ¿Qué más le tiro a la producción? Pero ustedes díganme, yo le tiro.
4: Años, pues,
19: yo los quiero.
18: El que tienes en las manos.
21: Uy, qué mesita, qué mesita. Y bueno, atención con Gilberto Mora, porque ya es una auténtica estrella, es un rockstar, llegada al aeropuerto, no, también Tijuana, ya es la imagen o la nueva imagen de la Selección Nacional de México, y más allá de pedirle o no una foto, es reconocerse a sí mismo también, incluso dentro del avión.
22: Es que no se nos olvide, tiene 17 años,
21: además,
22: apenas se acaba de graduar de la preparatoria. Y ese es el momento en donde dan su nombre y todos le aplauden y le reconocen a Gilberto Mora, que sí, acaba de jugar su primera Copa del Mundo a sus 17 años y se acaba de graduar de la preparatoria.
21: No solamente la jugó, sino también que traspasó fronteras en todas partes del mundo y principalmente en Sudamérica. Ya llamó poderosamente la atención de Liga.
22: Ya nos vamos, mi querido Feli, amigos de Contacto Deportivo. No sin antes recordarles que el día de mañana conoceremos al primer equipo clasificado a la semifinal. ¿Quién será? ¿La Fans?
4: No sé.
22: ¿Marruecos?
4: No sé.
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0: en un partido infartante y viniendo de atrás, tirando de su jerarquía, de su capacidad, de los hombres que integran este equipo, le ganó 3-2 a Egipto en un resultado que no se ajusta al trámite del partido. Argentina en el primer tiempo tendría que haber terminado ganando por 3 o 4 goles. Y a lo largo de todo el encuentro, mientras Egipto lo único que hacía era resistir con una línea de 6 ya en el segundo tiempo y 4 por delante o 6-3-1, Argentina buscaba por todos lados, puntualmente por el medio, y se le había complicado. Hasta que después de ir 2-0 abajo en el marcador, encontró el descuento por parte de Romero, y si antes se lo había llevado por delante a Egipto, a partir de eso fue una tromba y lo terminó dando vuelta. Golazo de Messi, la pone arriba, inatajable, y después, antes de que se cumpliera el tiempo de descuento, apareció Lautaro Martínez en un centro desde la derecha para cambiarle el palo a un arquero que había sido espectacular y poner el 3-2 definitivo que manda a Argentina a los cuartos de final. Dicho esto, no podemos mirar para el costado. Estamos asistiendo a un torneo que está muy, muy manchado. Pero muy manchado, ¿eh? A esta altura, después de lo que pasó con el jugador de Estados Unidos, ya no queda ninguna duda. El segundo gol, no el que terminó después haciendo Egipto y que se lo convalidaron, el segundo gol que había hecho Egipto y se lo anularon por una falta previa en el otro sector, pegado al área de Egipto, no tiene contrafuerte. No tiene contrafuerte. Porque estuve revisando el reglamento, y el reglamento vuelve a hablar de errores claros, obvios y manifiestos. Esa falta no fue un error obvio, claro y manifiesto. No lo fue. Fue una falta de apreciación muy difícil. Hubo un pisotón, pero antes del pisotón hubo una falta sobre el jugador egipcio. Vieron el pisotón, no vieron la falta sobre el jugador egipcio. Lamentablemente no tenemos derechos para pasar la jugada. Ahí está el pisotón. Ahí, que apenitas, ¿eh? ¿Ustedes le parecen que eso es obvio, claro y manifiesto? Absolutamente no lo es. No, y aparte, la falta previa. Pero después de eso, el reglamento es muy claro. Antes decían que si había una falta previa inmediata a un gol, se anulaba el gol. Por supuesto que esto no fue previo e inmediato, pero aparentemente eso ya lo han quitado. Y entonces se habla de que hay que recordar que el jugador egipcio, para ese gol anulado, recorrió más de 100 metros. Y la defensa argentina se rehizo y trató de evitar esa carrera y ese contragolpe de los egipcios, y no pudieron hacerlo. Entonces, el gol se consuma. Van al VAR, retroceden la jugada al momento que arrancó la misma, a 105, 104 metros del arco de Argentina, y marcan una falta que no había sido obvia, clara y manifiesta. Se desentienden de la falta anterior, que tampoco había sido obvia, clara y manifiesta. Pero si vamos a mirar, miremos 10 segundos antes y vamos a encontrar la otra falta. O sea, muchachos, ¿hasta cuándo la FIFA... ¿Hasta cuándo la FIFA va a seguir manipulando el fútbol de la manera que lo hace? La verdad, yo no lo entiendo. No pongo en tela de juicio, desde lo estrictamente futbolístico, el triunfo argentino. Es más, aquellos que siguen mi carrera saben que siempre voy a estar por aquellos equipos que van para adelante. Y si algo hizo Argentina hoy, fue ir para adelante y buscar por todos los medios, con falencias sí, que las tiene, y tienen que ser muy preocupantes, tienen que ser sumamente preocupantes las falencias. Pero a esta altura, vaya a saber por qué la FIFA se sigue metiendo en el medio de los desarrollos normales de los encuentros. Lo quería decir, yo no miro para el costado, yo no me hago el desentendido, yo no busco justificaciones donde ya no hay justificaciones, porque ya no las hay las justificaciones. Y entonces, hoy de mañana yo hacía un repaso, que en algún momento se los voy a tirar, de las cosas que ha hecho FIFA en los campeonatos mundiales. Y la verdad, qué estúpido que soy, que todavía me sigo envolviendo en esto. Mayorga, Polanco, ¿cómo les va?
1: Bien, Jorge. A ver, voy a hablar del fútbol porque yo tengo un reglamento diferente al de Jorge. Desafortunadamente tengo una actualización.
0: El reglamento hay uno solo, pero a los árbitros les pasa eso, ¿eh? Lo que le pasa, bueno, a usted, yo, le pasa a los árbitros,
1: sí,
0: ¿vio?
1: Por eso,
0: tienen
1: por
0: reglamentos
1: eso no quiero,
0: diferentes.
1: Exacto. Por eso no quiero usar la actualización nueva del APP, el ataque de fase, porque no quiero discutir con algo que no nos vamos a poner de acuerdo.
0: ¿Qué,
1: y la idea es que
0: eso?
1: Nos pongamos
0: ¿qué
1: de
0: es
1: acuerdo.
0: Eso?
1: La idea es que nos pongamos de acuerdo en el tema. Se llama Attacking Possession Phase, las siglas en inglés, fase de ataque de posesión. El periodo de juego continuo inmediatamente anterior a un incidente revisable, como un gol o un penalti, que permite al árbitro determinar desde qué momento se debe analizar la jugada.
0: Eso no lo dudo, no lo dudo ya, sí, se lo dije, no sí, lo vale. Sabía, pero sí, está bien, no lo dudo. Eso no lo pongo en tela de juicio.
1: A ver, ¿cómo se regula? Si durante la fase de ataque el equipo defensor recupera el balón de manera voluntaria y controlada, jugando en pase, por ejemplo, el APP anterior se reinicia. Esto significa que si el juego de esa recuperación, el primer equipo vuelve a robar el balón y anota un gol, el VAR ya no podrá sancionar una falta ocurrida en el ataque inicial, sino solamente desde el comienzo. Es decir, yo con base en esto veo que se devuelven... Perdón, y también quiero hacer una salvedad. Me parece absurdo, la regla está, me parece absurdo que se tengan que devolver 105 metros.
0: Estoy viendo
1: para marcar la
0: jugada de nuevo.
1: Pero
0: para
1: marcar la falta.
0: Acá en la televisión, es inconcebible, la estoy viendo.
1: No, a mí lo que me parece es absurdo que se tengan que devolver tantos metros. Pero no, como no, en la nueva norma
2: si
1: lo dice.
2: La jugada es continua, Ricardo. Si la jugada es continua, no pueden interrumpirlo por esa misma regla que nos han enseñado.
1: Sí, de acuerdo.
2: ¿Por qué? Para determinar la jugada, tengo que esperar que acabe la misma, la secuencia
1: de
2: la misma.
1: De acuerdo.
2: Por lo tanto, tiene lógica esperar el tiempo
1: es que
2: hay que
1: yo
2: esperar.
1: No. Sí, no, otra vez, la regla es así y así fue, como usted lo está diciendo. Para mí me parece absurda que tengan que devolverse todo ese tiempo para determinar una falta que...
2: A ver,
1: fue falta, niña o falta...
2: Pero... A mí me parece que eso es secundario, Ricardo, porque yo creo que lo medular de esto es la falta. Lo medular de esto es la falta. Yo que
1: la
2: se
1: falta se cometió,
2: tiempo,
1: por
2: que
1: eso...
2: Es la
1: claro,
2: falta,
1: la falta con base en reglamento existe.
2: Para determinar la jugada. Que para mi gusto también, Ricardo, son de esos toques. Este es un deporte de contacto. Este es un deporte
1: pero,
2: de contacto.
1: De acuerdo,
2: yo no puedo rozar su zapato,
0: lo que
2: pregunto.
0: Dice, Polanco, todo lo que dice Mayorga, puede que tenga razón. Es más, tiene razón. Pero el reglamento arranca con la integración del VAR. Lo primero.
1: Sí, sí.
0: Obvio,
1: sí.
0: Claro y manifiesto. Desde ya. Ahí, el resto... Queda todo desarticulado.
2: Otra cosa.
0: Después me... ¿Qué? ¿Otra cosa? No fue algo obvio, claro y manifiesto. El VAR intervino mal. No debió intervenir
1: claro,
0: el VAR
1: pues,
0: en la jugada.
1: Si partimos
0: se
1: de esa
0: terminó.
1: Premisa, sí, pero
0: no,
1: el VAR interviene y le dice,
0: pero
1: al árbitro que para ellos es obvio, claro y manifiesto.
0: No,
1: porque
0: no,
1: la
0: no,
1: falta
0: no,
1: existió.
0: Man. Yo me suponía que se iba a buscar alguna
1: No, pero estoy,
0: no
1: por eso le digo, o no sea, no vamos a encontrar ya, una ponernos ya, de acuerdo en algo, el reglamento
0: o sea,
1: no
0: para
1: importa.
0: Es obvio, claro y manifiesto, usted, yo, Polanco y los que nos están viendo somos todos.
1: Que hubo falta.
0: Fue hablo,
1: no, que hubo falta.
0: Hubo claro, obvio, claro y manifiesto. Nosotros solamente fueron los que no nos dimos cuenta, fuimos los que no nos dimos cuenta que fue obvio, claro y manifiesto, ¿ok?
1: No, nos dimos cuenta que es obvio, claro y manifiesto que hubo una falta. Por
0: no
1: eso intervino el VAR.
2: ¿Cómo que fue falta?
0: Fue obvio. Pero
2: ¿cómo que fue falta?
0: Usted,
1: esto
0: no,
1: fue
0: usted
1: sí.
0: No entiende ni el reglamento, discúlpeme.
2: Espere
0: una cosa. Fue obvio, claro y manifiesto para el árbitro. Fue un error garrafal del árbitro. El no haber
1: No. El APP corrige al árbitro, Jorge.
0: No, señores. A nosotros nos dijeron, el árbitro sigue arbitrando. Y el VAR solo entra cuando es obvio, claro y manifiesto. Acá, absolutamente. Pero ¿saben una cosa? Argentina tuvo unos huevos así, hermano. La camiseta se los llevó por delante a los egipcios. Dejemos eso de lado, porque no. Usted está buscando una explicación que no existe y rebusca y
1: no,
0: rebusca.
1: Pero se la estoy leyendo, Jorge. Yo no me lo inventé, lo del APP. No antes, me lo inventé yo.
0: El APP, antes del APP, está el obvio, claro y manifiesto. Y ahí se termina la discusión.
1: Ah, eso es una antes interpretación suya. No, que, es una que antes de la APP. No, pero no a ver, si, pero a ver, Jorge, okay, la APP okay, dice que está. Es una. A ver, no, cuando las. Cuando, no, ¿cómo se llama? Los. Denme cuando.
0: No, no
1: cuando
0: más,
1: se agregan
0: no
1: cosas
0: más.
1: A las normas. Cuando okay. Se agregan cosas a las normas, hay una norma nueva. Eso es cuando se hace. Las enmiendas se llama eso en términos legales. Cuando
0: yo entiendo la norma, ¿me puede leer donde el APP habla que obvio, claro y manifiesto no existe más? ¿Me lo puede leer?
2: No, eso no existe. Más allá de toda la interpretación, de todo lo que entiendo.
1: Pero dígame, ¿en qué lugar del reglamento dice que el obvio, claro y manifiesto está para por encima del APP?
0: En el reglamento del VAR.
1: Dígame, léame dónde dice que está por encima del
2: APP. Ramos y Mayorga. Esta es la jugada previa antes del contacto. El jugador viene detrás. ¿Cuál es la siguiente imagen, Forni, que usted tiene sobre esa jugada para ver la secuencia y ver que no hay una agresión? Y después el chico tiene que poner el pie porque el jugador argentino se detiene. ¿Es una falta? Es un contacto normal. Pero para Mayorga y el reglamento que maneja,
0: vergüenza.
2: Aquí es una falta.
0: Vergüenza.
2: Y por eso aplicaron muy bien
1: el reglamento. Yo fui el único
2: que vi anular el gol.
1: Yo no fui el único que vi la falta.
2: Bueno, no, a ver, si no, no. Es que
0: usted la vio la falta. ¿Usted la vio la falta en vivo?
1: ¿Usted vio
0: no,
1: yo no vi falta. Y cuando oí que dijeron que el APP se va a poner en. ¿Por qué? Entonces, cuando veo por qué, entonces ahí es donde entiendo. Hay que oír al origen de la falta. Y aún así, sí. A mí me parece absurdo que han anulado un gol cuando esa falta, y se les escribió a ustedes internamente, se comete en el otro arco, a 105 metros de
2: pero
1: distancia.
2: No importa, Mayorga, es ya que estoy hablando goles, después de una jugada
1: pero
2: que pasó tanto tiempo.
1: Por favor, déjeme acabar. Estoy hablando del espíritu de la norma, Ricardo. Que para mí la falta existió, pero la norma a mí me parece absurda. Yo estoy de acuerdo en que la falta me parece absurda. Pero que diga uno que por lo absurda que es la norma, es un robo, bueno, ya eso, pero es una lectura de cada uno.
2: A ver, Ricardo, en este mundo que nos movemos y con la actualidad que tenemos día a día y la forma como se viene bajando este mundial, la verdad que huele raro muchas de las cosas y las decisiones que hay. Con el 2-0 que hay, se va a escribir muchísimas cosas por la valoración, especialmente gran trabajo Argentina, pero no deja de salpicar la decisión que se ha tomado, que es la que termina cambiando un poco el rumbo del partido. Y acá, Ricardo, comenzamos con una línea tan delicada que tenemos hoy en día.
1: Esa decisión no cambió el rumbo.
2: Podría tener la razón de decir que a Argentina le han echado la mano en un momento determinante del partido y perjudicado a la gente de Egipto. Fácilmente se puede decir, sí, y es válido, sí. Y no está fuera de la realidad, Ricardo.
1: A ver, en ese momento me pareció ridículo y por eso le cayó el gol, el segundo gol de Egipto. Dimos, ya pasó, ¿a dónde cayó eso? Cayó en vacío, porque el segundo gol de Egipto cae después de esa jugada, no antes de esa jugada. Egipto se pone, a pesar de que le anulan ese gol, que me parece absurda la norma que lo anula. Ojo, yo no estoy diciendo que me parece absurda la norma que le anula el gol.
2: Está bien.
1: Eso es lo que a mí me parece absurdo. Pero después que hay un segundo gol de Egipto, y ahí para adelante hablemos de fútbol, del carácter de Argentina. El Messi cuando dice me da la gana, hace lo que le da la gana. Todos estaban hablando, Messi está muerto.
2: Pero hay momentos históricos en el partido, solo para terminar este tema y meternos al tema futbolístico.
0: Yo no hablo más del tema, yo ya dije.
2: Sí, exacto, yo lo sé, por eso voy a cerrar con Ricardo acá y de vuelta.
0: Ricardo,
2: yo creo que hay un momento histórico.
0: Yo no tengo nada que hacer en este negocio.
2: Jorge, hay un momento histórico en el partido en el cual anulan esa jugada y no podemos adelantar, no podemos predecir que después Argentina le va a dar vuelta. No podemos decirlo. Entonces, si bien Argentina le ha dado vuelta después de que Egipto anotó el segundo gol, vimos la reacción y los huevos que tiene Argentina, como decía Ricardo, y el corazón que ha mostrado, perfecto, valedero. Pero a partir de ahí, Ricardo, no deja de tener cierto salpicado el triunfo que ha tenido hoy Argentina, con matices que lamentablemente suenan a lo que hemos escuchado durante esta semana en otros frentes.
0: Pero en eso no, había todos acuérdense, en Argentina, ver, si en Argentina se querían morir porque le habían puesto un árbitro francés, se querían morir porque entiende Argentina, y con razón, que Francia es el real rival de Argentina para el campeonato. Se querían morir. Lo que vimos hoy también nos queremos morir.
1: Sí, pero igual, por eso no me digas, es que yo estoy justificando. Yo le, durante, si quiere pongo los chats al aire, lo que le está escribiendo. Ya me parece absurdo que se anule un gol con una falta que se comete a 105 metros del arco. Eso tiene que enmendarlo, eso tiene que cambiar. Pongan la misma norma, pero pongan al menos dentro del territorio de ataque, de la mitad de la cara. A ver, devolverse 105 metros al otro arco.
0: No fue obvio, claro y manifiesto.
2: Jorge, usted dijo que no iba a hablar de esto. Vamos al tema fútbol. ¿Cómo arrancó todo? Vamos.
0: Al tema fútbol. Argentina. A ver, por característica, por la jerarquía, las condiciones de sus jugadores y teniendo al genio del fútbol mundial como es Leo Messi, siempre fue más que su rival. Y merecía, más allá de que el camino parecía equivocado, en el arranque, Scaloni pone a Paredes, saca a Almada para buscar poblar más el sector medio. Y a ver, digo equivocado y no. Tal vez yo soy el equivocado, porque ¿saben qué? Argentina empezó a dominar el medio de la cancha, pero le faltaba abrir la cancha. Molina por derecha no subía, lo hacía un poco más Tagliafico por izquierda, porque Messi, que se recuesta sobre la derecha, casi siempre termina volcándose al medio. A una defensa tan cerrada como era la defensa egipcia, hay que abrirla, hay que atacarlo por afuera. Y Argentina atacaba por el medio, chocaba. De todas maneras, el arquero era la figura monumental de la cancha. Sacó muchas, pero sacó un cabezazo abajo. Fue algo tan... No me acuerdo ya de
2: quién. McAllister.
0: Fue el de McAllister, correcto.
2: Y una de Julián también.
0: ¿No, verdad? Exacto. O sea, el arquero era la gran figura. Argentina el primer tiempo lo debió ganar 3-0. 3-0 debió ganar el primer tiempo Argentina. El segundo tiempo, Argentina se seguía equivocando y cada vez Egipto retrocedía más. Y tiene merecido Egipto perder el partido por la postura, porque nunca lo quiso buscar un poquito. No digo ir a lo loco, hacia arriba, desconcentrarse, abrirse, no, porque Argentina lo mata. Pero, por favor, por amor un poco al fútbol, vamos a mover el equipo un poco más adelante. No, cada vez ponían la colita más atrás. Y Argentina seguía buscando. Y bueno, de a poco lo fue encontrando. Quedaron algunas cosas muy claras. Argentina tiene problemas defensivos. No te pueden hacer la misma jugada el rival en el gol anulado y después en el otro gol.
2: En el válido.
0: El que le validaron. Válido no eran los dos, pero el que le validaron. Entonces, no podés permitir que te ataquen, que te expongan de esa manera. Lo cual queda claro, por ejemplo, Licha Martínez pierde en el cabezazo con el zaguero de Egipto, que por arriba tiene un problema Argentina. Por arriba con el Licha Martínez, que es un zaguero muy bueno, pero su estatura es muy baja. Pero de todas maneras, Argentina, desde lo futbolístico, fue mucho más que Egipto. No se le puede dar otra lectura al partido. Y Argentina debió ganar. Y ganó. Lástima que tiene una mancha así. Porque, a ver, aunque hubiesen validado ese gol, no sabemos, capaz que Argentina también lo daba vuelta y terminaba de la misma manera. Pero la mancha está ahí. Es como ayer que hubiese ganado Estados Unidos con Balogun en la cancha. Capaz ganaba bien, que ni cerca. Pero esa mancha no se la iban a quitar más. Y esto es lo mismo, muchachos. Así que, bueno, desde lo estrictamente futbolístico, se dio la lógica y ganó la selección argentina. El penal de Messi, bueno, ya había errado otros y es un poco lógico. La ataja bien el arquero, pero Messi la patea un poco al medio, o sea, no alejada,
1: le
0: no
1: mostró, contra el palo. Le mostró a dónde le iba a patear.
0: Que la iba a cruzar, exactamente. Y el arquero adivinó bien, y bueno, y como la pelota no fue tan cruzada, la terminó atajando. Reitero, la actitud de Argentina, el fútbol de Argentina, no merece tener esta mancha en este partido.
1: A ver, a mí me queda que el cambio de estructura hoy le costó a un poco a Scaloni en el primer tiempo por quizá, no sé qué pretendía él cuidando mucho la salida por el carril interior. O fue un premio al gran partido de Paredes, que cuando entró contra Cabo Verde fue el que le dio equilibrio a la Argentina. También puede ser eso la modificación, porque en el día de hoy sacrifica a Thiago para poner a Paredes y obviamente se modifica totalmente la estructura del medio sector. Y como Jorge explicaba, en las bandas fueron hoy poco aliados en el primer tiempo. En el segundo tiempo ya, es más, Messi va y se ubica al final del partido, no sé si por carencia de oxígeno, por rebelión en la forma, por ordenamiento táctico, se ubica en esa zona, se ubica en la zona derecha y desde ahí es donde genera y gesta todo. La remontada argentina se gesta desde ahí. Un pase de Messi para el Cuti viene el 2-1. El 2-2 es la respuesta del mismo Messi pisando el área y qué lección de cómo se debe acomodar el cuerpo en ese tipo de remate, ¿no? Salió perfecto a la altura indicada, con la potencia indicada, el movimiento del cuerpo quizá cargado un poquitito más hacia adelante para que el balón no salga hacia arriba, y la expresión futbolística. A mí lo único que me dejó sobre el final es que un equipo que estaba cayendo 2-0, faltando menos de 20 minutos, termina volteando el partido con fútbol y sobre todo con algo que no le vamos a poder negar nunca a Argentina. Qué cantidad de carácter y mis respetos para un equipo que juega de esa forma. No se la entrega nunca, con errores, con problemas, ya los hemos explicado, los problemas en el fondo del equipo, también con una explicación, porque el equipo estaba cargado a buscar el empate, y cuando un equipo se vuelca hacia adelante va a quedar muy expuesto a la contra, y una contra con Salah es muy peligroso porque lo maneja muy bien los espacios, y eso fue lo que le pasó en los dos goles, en el que no vale y en el que vale. Ahí fue donde se determinó. Pero, a ver, si hay un equipo que tiene carácter, se llama Argentina.
2: Creo que he dicho básicamente mucho de lo que comparto con ustedes, pero aquí hay que poner de perspectiva el equipo. Hoy apareció el equipo en Argentina. Es cierto que en algunos lapsos se complicó, pero apareció, ¿saben cuándo? Después de la pausa de hidratación del primer tiempo. Creo que ahí el equipo reaccionó. Claro, ya estaban perdiendo 1-0. Ahí creo que esa pausa le vino perfecta a Scaloni para ordenar la casa y poner todo en su lugar, y el equipo creció. Creció, apareció la dimensión. Eso sí, el fútbol por afuera le ha costado muchísimo a la selección. Lo ha explicado Jorge y Ricardo durante las anteriores ediciones cuando hemos hablado de Argentina, de que no tiene un hombre de confianza que rompa líneas, que aparezca con algo distinto. Tagliafico lo hacía sobre el costado de la izquierda, sumándose como uno más, aunque sin la determinación y la visión para poder poner la jugada en el siguiente nivel. Entonces, son de esas características que tiene, y aparte de eso, quizás se le puede reclamar todavía un debe a los 9 que tiene Argentina en este mundial. Julián sale mucho, se recuesta muchísimo, Lautaro llegó al segundo tiempo, y me parece que Lautaro llegó mucho mejor a tratar de ceder su posición a otros jugadores para él, las segundas pelotas o los rebotes de la defensa, quedándose con ellos y haciendo algo más. Por eso contribuyó muchísimo para meter presión sobre el campo contrario. Me gustó la actitud que tuvo Argentina, me gustó el manejo que también le dio en algún momento la gente de Egipto, muy con su guión, aguantando y colgado, por supuesto, de las manos de un gran arquero que los mantuvo en la eliminatoria durante gran parte. Es más, en los goles ha tocado las pelotas. Él desvía el cabezazo del 1-2 del Cuti, es el Cuti el que lo anota, ¿no? Y luego el toque de Messi alcanza a que se estrelle en el arquero la pelota, pero la potencia que le puso el pequeñito era fulminante, y de esa manera no alcanzaba para más. Argentina ha ganado bien y sin duda más.
3: Estamos en la recta final, la va a tener.
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14: 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Cuando estaba en plenitud, parecía...
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24: 3, 4, 5, 6 europeos.
0: 6 de 8.
1: ¿Y eso lo pone contento estaba... a usted?
0: No me pone
1: contento. Sí, lo pone contento.
0: No, porque yo soy de América como ustedes. No me pone contento, pero me genera una satisfacción enorme saber que siempre estuve del lado de la verdad y que lo que pasó en Qatar fue la excepción a la regla, y sabemos lo que pasó en Qatar cuando Jorge se quedó callado. Ahora me gusta que por lo menos ya mete el tema del VAR, ¿eh? Qué bueno que Jorge Ramos ha cambiado 4 años después. Pero mire, Jorge, Ricardo, Elmer, escuchen esto. Los últimos 20 años, las selecciones de América que han eliminado a europeos en partidos de eliminación directa. Brasil.
1: Preparado, ¿eh?
0: 0. Brasil 0. Brasil no ha eliminado a un solo europeo en los últimos 20 años. Costa Rica, con Cacafquiano, centroamericano, eliminó a Grecia. La Uruguay de Jorge
2: No, no puede ser que como fue a hablar de Uruguay le cortaron la ruta.
1: No, lo que está diciendo es que está informando mal. Está informando mal.
2: No le hagan eso. No,
3: confiando a José del Valle. No le gustó a Ramos.
1: Está hablando él, perdón. No, perdón, él está hablando de los octavos de final a cuarto. Porque ya le iba a caer. Pero lo voy a llevar a una clase de matemática. Porque antes era imberbe con nosotros, ya a esta altura es un señor. Le voy a
2: un viejo con cara de niño.
1: Exacto, le voy a dar una pequeña cláusula de clase de matemáticas. Pero vamos a esperar, vamos a no entrar en el tema. Mientras tanto, le decimos: Francia recusó la tarjeta amarilla de Michael Olise. Por lo que pasó con Balogun, claro, ¿no? Le dijeron...
2: Le dieron alas a todos con eso.
1: No te subas que no vas. Así que a cuartos de final, aquellos que tienen amarilla no se la quitan, ¿eh? Ahora, creo que de cuartos a semis sí se quitan.
2: Sí, ya entran limpios. Ahí sí ya van.
0: Correcto.
2: Si no les sacan ninguna, ya entran limpios. Ahí está. Del Valle, defiéndase.
3: Termine su speech, José.
1: Termine con... No hace bien las cuentas y viene a decir cosas que no son, pero bueno, dele.
0: No, pero ahí está. Argentina es la única que saca la cara por América. Ahí está. Argentina eliminó a Suiza en el 2014, también a Bélgica, también a Holanda en ese mundial, y después a los 3 europeos que les termina ganando en Qatar, nuevamente Países Bajos, Croacia y Francia. Afortunadamente existe Argentina, que es la única que saca la cara por América. El resto, como siempre, muriendo de lo mismo, cuando enfrente tienen una selección europea, y no nada más a las potencias, cuando enfrente tienen a selecciones europeas de segunda línea, igual pierden. Esa es la primera factura, pero tengo más, Jorge, tengo más.
1: Ok,
0: factura.
1: ¿Puedo contestarle a esta?
3: Esta,
1: okay. Usted viene de vivo acá, como siempre, a hacerse el vivito, y está sumando, está juntando a Sudamérica con CONCACAF. Eso no existe. El día que exista, júntelas, pero ahora no existe, ¿ok? Eso como primera cosa, no crea que me chupo el dedo. Usted sabe que yo lo único que chupo es vino. Vino chupo, pero el dedo no me lo chupo. Entonces,
0: haga un paréntesis. Incluía Costa Rica porque le juega a su favor, porque Costa Rica eliminó a Grecia. Si quiere, sacamos a Costa Rica y nada más tiene a Brasil, Paraguay, Uruguay y Argentina, que eliminó a 6 europeos. Si quiere, saco a Costa Rica.
3: En 20 años.
1: Esto es muy simple. Que ha estado mal Sudamérica. Sí, ha estado mal Sudamérica.
3: Sí.
1: Pero está dentro de la norma. Y le voy a enseñar rápidamente una clase de matemáticas. ¿Cuántas selecciones fueron al Mundial? 48. ¿Cuántas clasificaron de Sudamérica? 6.
0: 6, porque una arrugó y no pudo en repechaje. Sí.
1: 6. Eso es un 13% de las 48. Claro. ¿Cuántas clasificaron a cuartos de final? Una. De las 8, una es el 13%. O sea, estamos todavía en números. Lo que pasa es que hemos sido tan superiores históricamente que superábamos el porcentaje que nos correspondía. Pero en números, en porcentaje, estamos muy bien.
2: ¿Cuántas selecciones de Europa fueron esta vez? José, en total, porque antes 16, eran 12. ¿No? 16.
0: Sí, exacto. 16.
1: Entonces, está bien, sí. Exactamente. Entonces,
2: sí, la proyección tener... con base en el volumen de cada confederación
1: pero el
2: tiene un porcentaje.
1: Hace los números para su conveniencia.
0: Ricardo.
1: ¿Qué?
0: Ricardo, una pregunta nada más, querido Chino Mayorga. Cuando Noruega enfrenta a Brasil, ¿estamos enfrentando 16 de la UEFA contra...
2: No, de acuerdo, es indirecto, no, de
0: Chino,
2: acuerdo.
0: Porque yo sé que usted no compra ese argumento de Jorge de los porcentajes.
1: ¡Ah, no sirven los porcentajes! No, para usted, goleador que hace 30 goles en 500 partidos, es más goleador que el que hace 20 goles en 100 partidos, para usted, ¿no?
0: No, ahí sí cuentan los porcentajes.
1: Ahí sí cuentan los porcentajes.
0: En este debate, Jorge, debate...
1: Siempre me termina calentando.
0: Mire, Jorge, no se caliente. Capacidad... Lo que usted tiene que hacer es dar un paso al frente y decir, José, me equivoqué, usted siempre tuvo razón. No pasa absolutamente nada, Jorge.
1: ¿Quiere decir,
0: la data?
1: ¿Usted cree que yo me equivoqué? ¿Que Dembélé era mejor que Mbappé? ¿Quién se llevó el primer Balón de Oro? ¿Usted cree que yo me equivoqué que el Real Madrid económicamente estaba quebrado? ¿Se lo está diciendo toda la prensa española ahora? ¿Quién tenía razón? ¿Usted cree que yo me... ¿Sabe una cosa? No le quiero pasar más factura.
0: Pero quedémonos en el
2: José,
0: de Mbappé.
2: A ver, le doy un consejo después de esa perorata que entre otras cosas tiene razón. Que alabamos, señor, y verá que ya lo deja tranquilo.
0: pero Chino, es que Jorge no tiene razón, no le podemos decirte alabamos, señor, cuando la razón no le asiste. A ver, él habla de Mbappé contra Dembélé. Sí, Dembélé ganó el Balón de Oro, pero en esta Copa del Mundo está quedando bien claro quién es el mejor, ¿no?
1: No. A ver, la FIFA lo va a llevar. Yo le pregunto. En esta Copa del Mundo, pregúntele a Deschamps si tiene que deshacerse de un jugador entre Dembélé y Mbappé, ¿qué hace Deschamps? Pregúntele.
0: Dembélé, claramente.
1: Como a Luis Enrique. No. Pregúntele.
2: Luis Enrique sí se deshace de Mbappé, pero Deschamps no se deshace de Mbappé.
1: Mbappé le brinda mucha más posibilidad. Le es más fácil suplantar a Mbappé que a Dembélé. Pero
2: es una buena pregunta. Usted no está en la sede de la costa este, pero sería una buena pregunta para dividir 10 chances.
1: Viene a pasarme facturas, viene y pierde.
0: Pero no nada más tengo para usted, porque yo soy el tipo que reparte parejo. Voy con mi hermano Chino Mayorga. Vale. Usted sabe que lo quiero mucho, al igual que a Jorge, al igual que a él.
2: Ya cuando dice eso,
1: lo que me quiere ver caliente, molesto. Sí.
0: Chino, ¿se acuerda cuando yo le decía el jugador colombiano no puede patear penales? Chino Mayorga, una vez más, les pasó en aquella Copa América cuando el Dibu les decía, mira que te como, y se los comieron.
2: Jerry Mina.
0: Les pasó contra Inglaterra en el 2018.
2: Mateus Uribe.
0: Vimos ese partido juntos en los estudios de Coral Gables. Y ayer nuevamente, Chino, el jugador colombiano arruga en los momentos importantes, y yo no se lo decía de mala onda.
2: No, yo sé que no lo dice de mala onda. Lo que pasa es que cuando se llega a la instancia de los penales, ya los mejores no están. Siempre los cambian porque no hay combustible para esa hora. Eso sea fácil, es una ecuación sencilla. Si los deja todo el tiempo, le ganan por agotamiento en los 120. Si los cambia, obviamente, ¿por qué los cambia? El que arranca no tiene, el que no está, no tiene la calidad del que está. Así de fácil.
0: Pero eso aplica para el equipo que está enfrente, ¿no? Ese argumento también aplicaría para Suiza.
2: Sí, claro. La diferencia siempre es uno que se equivoca, en uno se equivoca más que el otro. Nunca es mayor. Entonces ahí, volviendo al argumento aritmético de Jorge, la proporción es más o menos similar. El que falla siempre es uno, no falla. Si fallan los cinco, sí, llámeme y dígame eso. Ahí sí.
3: Pero no. Fueron dos ahí.
2: Exactamente.
1: Yo no puedo creer que viene a pasarnos factura.
2: No importa, pero trae argumentos.
1: Cuando aparecieron las verdades de la economía del Real Madrid, no vino a golpearnos la puerta para venir a hablar con nosotros de algo que nosotros le veníamos cantando hace 7-8 años, ya se lo decíamos, hacía 7-8 años, pero bueno.
0: Y a mí me encanta, el freno mundial, Jorge tiene que recurrir al Real Madrid porque le estoy ganando
1: por goleada. No, pero no viene a golpear, no viene a golpear. Bueno, a ver. Siga pasando factura. Siga pasando
2: factura. Están mandando superchats. Aplaudan que están mandando superchats.
1: A ver, acá en el superchat no repartimos con Del Valle.
2: Con
1: ¿no?
2: los
1: no
2: invitados.
1: No,
0: pero. Jorge, Chino, Elmer, el superchat está llegando porque yo estoy acá. El 100% para mí.
1: Mire lo que dice el señor. Y ese señor tiene. Traigan a Pereira. No, la verdad. Entre Pereira y él, no sé.

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1: Mejoraron ese perfil y cambiaron totalmente el fondo.
2: Pero podrían ser más.
1: Claro, podrían ser. Lo que pasa es que existen un montón de mercachifles que cobran por poner a jugar los jugadores. Eso es otro tema que también tiene razón Donovan. Pero aquí hay academias que no son de la MLS, que se llenan de plata en los veranos por llevar los chicos a 3 piscinazos y 2 clases con 4 conos. Así es muy complicado.
2: Bueno, lo sigo escuchando en sus facturas.
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4: ¿Saben que ahora que hablan de Estados Unidos, ¿no? Cuando yo les paso factura con los equipos europeos, no es porque yo sea euromanteco, se lo digo porque realmente es la verdad del fútbol. Ahora que ponen a Estados Unidos en la mesa, les voy a admirar esta estadística. Estados Unidos en Copa del Mundo ha enfrentado a 23 rivales europeos. ¿Saben cuántas victorias ha obtenido Estados Unidos en Copa del Mundo contra rivales europeos?
2: Cero, Jorge.
4: Una Portugal en el 2002. Y una Bosnia en la ronda previa, la de los 16avos. El fútbol te manda señales y lamentablemente lo que hemos visto de la CONCACAF es el techo de estas selecciones. Yo los escuchaba con México y México terminó teniendo una buena Copa del Mundo, pero se quedó donde siempre, porque cuando enfrentan a esos rivales de jerarquía, ahí se quedan y no nos debería de sorprender. Nos sorprendió que hace 4 años México haya quedado fuera después de 3 partidos. Eso nos sorprendió. Pero yo creo que México llegó hasta donde pudo y coincido con ustedes en lo que decían. Más allá de que las 3 selecciones de CONCACAF, las 3 anfitrionas, se quedaron en la misma ronda, la que mejores sensaciones dio fue México, especialmente por ese gran partido que le hace a Ecuador, por el último partido de fase de grupos ante Chequia y porque compitió muy bien contra Inglaterra. Lo de Estados Unidos contra Bélgica fue vergonzoso, fue penoso.
1: Claro, tiene toda la razón. No, un mal plan de juego, un mal partido, un mal día, todo se juntó, pero el plan de juego fue terrible. El plan de juego le pasó factura a Poch.
2: A ver, ¿le está gustando el Mundial que está viendo en líneas generales? O sea, acá hay que aceptar algo y más allá de Europa, América, acá hay algo que es así. La emigración africana ha potenciado a Europa y se ha potenciado África, más allá de que hoy han quedado prácticamente todos por el camino. ¿Por qué? Porque Europa, con sus nativos, no tiene talento a rolete, pero al llegarle esa gran inmigración africana, le generó el nacimiento de niños que tienen otro ADN. Claro. Porque el ADN de los africanos lo conocen. Y otro biotipo, exactamente. Europa mejora no por Europa, mejora por África. Ahora, Europa lo que le otorga a los jugadores es una capacidad de formación tremenda, debo de admitirlo. Y a la vez, hay jugadores que no entran en las selecciones europeas de ascendencia mexicana, se forman en Europa y van y juegan en África. Ahí es por lo que está pasando hoy Europa, que ha mejorado. Pero ellos, naturalmente, Europa, siguen siendo medio pelo. Me disculpan, pero yo la veo de esa manera.
1: Sobre todo si uno mira hacia Alemania, por ejemplo, el mal rendimiento, perdón, José, de Alemania.
2: Ahí está.
1: Y la no presencia de Italia. ¿Dónde los cuatro? Los grandes.
2: Sí. Que tienen menos emigración africana. Tienen menos emigración africana.
1: Sí, son las que menos tienen. Eso es verdad. Alemania es un país de mucha inmigración, pero creo que a nivel de la selección.
2: Hay que reconocerle a España. España sí.
3: Otra de las selecciones que se nutrió de eso son las de este lado del mundo, la de Haití, también jugadores en Europa,
4: claro,
3: ni hablemos de Curazao, ¿no? O sea,
2: hay una realidad diferente a cuando yo le daba clases a José del Valle. Hay una realidad diferente.
4: yo acompaño a Jorge en la primera parte del comentario. Está claro que ese factor que mencionaba Jorge claramente ha beneficiado a muchas selecciones de Europa, pero yo no digo que los europeos sean medios.

0: terciopelo. O sea, históricamente las selecciones de Europa han ganado campeonatos del mundo, nos han regalado a grandísimos futbolistas, pero claramente la inmigración de africanos ha beneficiado a muchos europeos. Jorge decía lo de España, que quizás es la excepción a la regla, pero ojo, porque Lamine Yamal, el mejor futbolista español, también tiene ascendencia africana.
1: Sí. Hay dos Áfricas, hay dos Áfricas también, está la África del norte y está la África del medio y el sur. Hay dos Áfricas.
0: Y saben que justamente por esto que estamos discutiendo, tenemos que ser mucho más críticos con Estados Unidos. Porque Estados Unidos es un país de inmigrantes. Sí, a ver,
2: claro.
0: Es un país con más de 300 millones de habitantes, donde la plata sobra, donde las academias están, existen. ¿Cómo es posible de que Estados Unidos no produzca mejores futbolistas? Hoy los países de inmigrantes son los que marcan la diferencia. Francia, ¿por qué ha mejorado Canadá? Justamente por la inmigración. Hoy los países centroamericanos, los países sudamericanos claramente están en desventaja y esta brecha
1: se
0: va a seguir acrecentando con el correr de los años.
1: Aparte la baja natalidad.
2: Y lo triste para Sudamérica es que ya no están influyendo tanto. Antes influía mucho en el fútbol de Europa. Ahora empieza a ser África mayor número y volumen. Es decir, mira uno los es que miremos al PSG o miremos a los clubes alemanes importantes. Tienen, el Madrid tal vez es el que no tiene jugadores africanos. Bueno, directamente no.
1: Bueno, pero Mbappé es de ascendencia africana, ¿no?
2: Sí, no, y Tchouaméni también es de ascendencia,
1: Que por cierto, tengo entendido que hoy firmaron un nuevo contrato con Tchouaméni, ¿saben algo? Hasta el 2030, creo que, o algo así, porque se decía se iba al Manchester United y lo estaban desmintiendo, que el Manchester United no estaba interesado en él. Pero bueno, a ver, ¿le está gustando el Mundial que está viendo Del Valle?
0: Sabe, Jorge, Elmer, Ricardo, que yo tengo que reconocer que me ha gustado más de lo que yo esperaba. Cuando estábamos en la banda y nos dijeron un mundial con 48, yo estaba con ustedes. Creo que Hernán era la excepción a la regla.
1: Hernán era el exacto.
0: Yo estuve con ustedes. Yo pensé que más equipos eran nada más más partidos y menos calidad, una relación indirectamente proporcional. Pero la verdad que el nivel de juego ha sido muy bueno. Me sorprendió. Equipos que juegan muy bien al fútbol, que combinan la técnica con el nivel físico, entrenadores que desde la táctica han emparejado partidos, futbolistas que estratégicamente y tácticamente han mejorado muchísimo, selecciones que quizás no teníamos en el radar, nos han sorprendido para bien. Entonces, la verdad que sí me ha gustado, la verdad que estoy gratamente sorprendido con el nivel de fútbol que he visto en esta Copa del Mundo.
1: Estamos en una misma línea. Yo admito cuando me equivoco, lo admito.
2: Me equivoqué. Todos nos equivocamos. Al menos yo también me equivoqué, Jorge.
1: Sigo pidiendo que no lleguemos a 64. Ojalá que me equivoque. Porque yo creo, Jorge, que no hay 16 Jorge, selecciones más para mantener un nivel. No lo existe. Sí.
0: Y lo puedo entender, pero le digo algo, desde un punto de vista de diagramación de Copa del Mundo, yo creo que sí van a llegar a 64.
1: Ah, claro. Claro. Eso de los mejores terceros. Claro.
0: Claro.
2: 18 grupos y listo.
0: Sí, exacto, había 496 combinaciones para determinar dónde iban a jugar los terceros. De acuerdo. Fue una locura. Además, para el aficionado que se quiere planificar, que quiere decir, si mi equipo clasifica como primero o segundo, tengo dos posibilidades. Aquí habían múltiples opciones, entonces la diagramación de la Copa del Mundo con 48 me parece que termina siendo un impedimento.
1: Y para abajo no van a ir.
0: Se va a agarrar de eso. Se va a agarrar de eso y del buen nivel que todos aceptamos que estamos viendo y van a decir, llevémoslo a 64.
1: Sí, lástima lo del VAR, ¿no?
2: Muy peligroso que sí. Es muy peligroso.
1: Lástima lo del VAR, la manipulación que sigue habiendo. No sé si vieron, hoy mandé. Hay un cantante, no sé qué tipo de música es, en Argentina, que se llama Bizarrap. No sé si lo conocen.
2: Sí, Bizarrap, que es claro.
1: Okay.
0: Amigo de Messi.
1: Bizarrap. Amigo
2: es una reglista.
1: Bizarrap.
3: Tres minutos, Jorge.
1: Bueno, Bizarrap ayer le entregaba el premio al mejor jugador del partido entre Argentina y Egipto pero antes de ayer le dijeron que se lo iba a entregar a Messi y se le escapó. En una entrevista lo dijo. Y yo se lo mandé, le mandé la entrevista, no sé si se la
2: vi. Sí, yo la vi. Yo lo entendí.
1: Antes de ayer, antes del partido, le dijeron que el premio, lo dijo él, iba a ser para Messi.
0: Sí.
1: O sea.
0: Pero Jorge.
2: Eso es como los ensayos del Balón de Oro.
0: No se sorprenda, Jorge, porque recuerde que antes había un comité técnico que determinaba quién era el mejor futbolista en el partido. Ahora es un voto popular. Y Messi va a jugar el próximo partido contra Suiza y yo le garantizo que la gente en el voto va a votar a Messi. Entonces, por eso ya sabía que se le iba a dar a Messi.
1: Pero espere. Pero el día anterior ya sabía que el voto popular iba a favorecer a Messi. El día anterior.
2: No, es una
0: proyección. Porque si usted nos ha dicho siempre solamente que hoy la gente es hincha de futbolistas y no de equipos, la gente va a votar por Messi, claramente.
1: Bueno, a ver.
2: Trae buenos argumentos siempre el joven del Valle. No lo mire por debajo del hombro.
1: Lo que está pasando del Valle, Polanco, ya con Mayorga, Polanco, lo hemos hablado, es lamentable. Lo que pasó ayer en el partido Argentina-Egipto, que Argentina tuvo que haber ganado por 4 o 5
2: goles. Un minuto nos vamos de radio.
1: Bueno, nos despedimos. Que tu DN siga nomás y nosotros seguimos acá. Sí,
2: perfecto.
1: Vimos ayer fue realmente lamentable. Y lo que vimos antes, lo que vimos aquel planchazo en el primer partido de Messi que no tuvo ninguna intención, y después lo que pasó con Balogun, lo de Balogun, que Trump llama a Infantino y le quitan la roja, o sea, el gol que le quitan a Davinson Sánchez contra Portugal y después aceptan que tuvieron que ir manualmente a manejar el tema porque no sé qué carajo les pasó con el semiautomático, que no le creo más, que aparte está confirmado, ellos pueden manipular el semiautomático.
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8: Jerry Rice es el receptor más grande en la historia de la NFL. 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

0: espectacular, pero sobre todo bendecido miércoles 8 de julio, completamente en vivo desde algún lugar del mundo, a echarle todos los kilos de la vida para pasarla bien padre aquí en compañía de toda la bandera por tu DN Radio, por supuesto. ¡Bienvenidos a Inutilandia! La Nariquita, Petota Hermosa, el Vaselino, Toño Murillo, toda la banda que hace posible esta cochinada de programa, los de Buenos Días América, un abrazo a toda la bandera. De verdad que se la van a pasar increíblemente bien. Más de 3 horas y media, quitando los cortes comerciales, de pura pachanga, de información poquita, pero se la va a pasar bien a todo dar. Así que a echarle toda la energía del mundo. Los queremos ver todos contentos, nada de amargados, nada de quejumbrosos, nada de que hay que esto, hay que caerse el hocico. Y Ingrinani, al que ande de Amargator. Mirani, ¿cómo andas? ¡Buenos días!
1: ¡Muy buenos días! Me da mucho gusto saberlo, escucharlo. Bien, ay, qué bueno, me da mucho gusto escucharlo. Órale, menso, pues, ¿qué tiene? Esto es imaginación, ese es el principal fundamento de la radio, la imaginación.
0: Ah, eso sí, cierra los ojos.
1: No, pero no te imagines esas cochinas.
0: Cierra los ojos, tóquense solo.
1: Ya, bueno. Que tengan un muy bonito día, que se la pasen muy bien, que estén con nosotros, contentos, platicando de los grandes temas del día. Abrazos, abrazos.
0: Eso, mi Dari, buenos días. Mi Vaselino, buenos días, ¿cómo andas?
2: Hola, hola, ¿cómo estás? Un gusto saludarte, Murillo, la Dari.
1: Morning.
2: A los de Buenos Días América. Siempre me he preguntado por qué Toño siempre saluda a los de Buenos Días América. Es una persona muy educada.
0: Es que
2: no te estoy criticando ni mucho menos. Porque luego van a decir, nada le gusta.
0: Pues sí, nada te gusta.
2: Ya se fueron, vámonos. Inger y Nani, diría Toño, a los de Buenos Días América.
0: No, porque yo ya me siento parte de su equipo. Ya me siento parte de su equipo.
1: Así empezó Toño, así empezó. Apenas saludando y luego ya lo veíamos aquí en todos los programas.
0: Así lo voy
1: luego
0: a...
1: ya va a conducir el Buenos Días América.
0: Próximamente le voy a...
2: No te gustaría, ¿no?
0: Sí.
2: ¿Sí?
1: ¿Y cómo dirías?
2: ¿Buenos Días América?
0: Sí, ya le agarré amor. Ya le agarré amor al programa. Al programa. Ya le agarré amor. ¿Eh? Desde hace un año le agarré amor. Pues ya tengo un año con amoríos.
2: Muy bien.
0: Bueno,
2: fenomenal.
0: Eso, a toda la banda, 1-833-867-2346, sin el que pachó. 305-297-9697. Muchos temas que tocar, así que no se hable más. 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

0: miércoles 8 de julio de 2026.
1: Como la calle.
0: Exactamente, 8 de julio, en Guadalajara, sí. Guadalajara. 8 de julio, que es una avenida grandísima.
1: Larga.
0: ¿Desde dónde empieza?
1: Hoy en día, desde antes de Periférico, si uno está acá por el sur, como casi desde el aeropuerto hasta casi Washington.
0: ¿Caminando una hora?
1: No, caminando, yo creo que unas 3 horas.
0: ¿Caminando? Sí.
1: 3 horas.
0: ¿Las 3 horas caminando?
1: Sí.
0: ¿En carro? Una hora.
1: ¿En carro sin tráfico?
0: Sin tráfico.
1: Como media hora.
2: ¿Bicicleta?
1: Como una hora.
2: ¿Patín?
1: Hora y media. Patín, dependiendo si es eléctrico o no.
0: ¿Hincado?
1: ¿En
0: manda?
1: No, hincado yo creo que más.
0: ¿En manda?
1: Como unas 6. Y dependiendo de quién te encuentres en la hincada.
0: Ah, caray.
2: Ay, no. Hoy, en la calle. Hoy vamos a descubrir por qué se llama 8 de julio.
0: Ajá, a ver, dale, por favor.
2: Pues tú dices que es
0: el león. Era la reina. No, dale.
1: Yo
0: pues
1: nomás le metí ahí la candela, pero.
2: No, pero sí es por
0: eso. Ahorita investigamos qué es el 8 de julio.
2: Pues es por los días que se celebran, menso.
0: ¿De qué mesa?
2: Pues por eso se llama 8 de julio, por alguno de los días que se celebran, ¿no?
0: No, sé, es la primera vez que me mete esa duda al vaselino de.
1: Pero no te entendí, como que.
0: Es que los días que se celebran. ¿No crees que era una efeméride?
2: O sea, que se celebra en el día.
1: Ah, ¿no? No, sí, o sea, no fue una efeméride. Es que este baboso dijo. Oye, es 8 de julio. Y dije,
0: como la calle. Es que hay una calle que se llama 8 de julio.
2: Pero se llama 8 de julio por alguna conmemoración.
1: Sí, claro. ¿Sí?
2: Las vamos a descubrir y tú nos las vas a decir.
0: No, dale.
2: Ay, pero si hoy vienen.
0: Bien mensos, dinos, bien pendejos. Bueno, hoy 8 de julio, faltan exactamente 176 días para que finalice el año. Y hoy celebramos, conmemoramos, festejamos, alistrujamos el Día Mundial de la Alergia. A toda la banda que es alérgica a algo, que a las abejas, que a los que tragan, ¿qué será? Los que tragan, ¿qué es alergia a ti, Dari? ¿Tienes alergia a algo?
2: No, es que si te digo, no.
0: ¡A eso no, dale!
2: No, entonces.
0: ¡Eso no es si alergia! Digo, no. Que sean lonchitas.
2: Van a salir chistes.
0: Hay unos que son alérgicos a cuando los inyectan. Ajá. Pero, ay, qué sustancia es la que. A mí me cada que me inyectan.
2: Penicilina.
0: Creo que sí. Eso,
1: penicilina.
0: Penicilina. Ajá. Se me llena de ronchas el cuerpito.
2: ¿A poco? Sí.
0: De ronchas, como una hora.
2: Mira qué raro.
0: Bien ronchado.
2: Eres único y detergente. Es que de verdad, o sea, es de las medicinas más utilizadas. ¿Sí? Y que no te caiga bien. O sea, también, por ejemplo, hay gente que no le cambian las flores.
0: Ándale, esa.
2: Y la temperatura. Es el pasuchi. Hay gente alérgica al frío.
1: Yo soy alérgico a algunas personas.
2: ¿Sí?
0: ¿Eh? A todos los de la oficina, güey.
2: ¿Te salen ronchas?
1: No me salen ronchas,
0: Benito. ¿Y los de la oficina a ti?
1: No, pero yo nunca dije los de la oficina.
0: Cuando llegan ahí, se empiezan a enronchar ahí. Antes de llegar a tu oficina, güey.
1: Cada quien.
0: Ya pues, no te enojes, relájate.
1: No, ya lo tengo.
0: Y ya ponte.
1: Rapidísimo. La avenida 8 de julio atraviesa ya hoy en día
0: atraviesa
1: la zona metropolitana de Guadalajara, 3 diferentes municipios: Guadalajara, Tlaquepaque y Tlajomulco. ¿Ah? Y ustedes se preguntarán por qué lleva ese nombre. De acuerdo con el historiador de la Universidad de Guadalajara, Francisco Javier Moreno, el 8 de julio de 1914, o sea, hace un día como hoy, pero de 1914, fue una fecha emblemática para Guadalajara, pues fue el día que las tropas de Álvaro Obregón entraron a la ciudad derrotando a Victoriano Huerta. Por eso se llama 8 de julio, la calle 8 de julio en Guadalajara, Tlaquepaque y Tlajomulco.
0: Mira qué bien, Baselay, muy bien. Ahí está también hoy. Día Internacional de los Paramédicos. Hoy conmemoramos
1: un abrazo para todos ellos, siempre
0: a toda la banda.
1: Gran labor.
0: Sí. Y Día Mundial de la Salud de la Piel. También.
1: Ah, mira, muy bien.
2: Protéjanse,
0: pónganse cremitas.
2: Bloqueadores.
1: Yo durante muchos años me quemaba.
0: Vaselino.
1: De 2 a 6 de la tarde en pleno sol.
0: ¿Te quemabas?
2: Sí. Es que eras entrenador.
1: Sí, ¿no? Me ponía mucho bloqueador. Ajá. Y yo creo que así, por eso quedé
0: así. Ah, sí, me tocó verte. Como tatemado.
1: Como tatemado ya.
0: Como tatemado.
1: Sí. Ajá. Pero bueno, aquí estamos. Ya con más arrugas.
0: Sí, güey.
1: Pues el sol te acaba.
0: El solcillo. Oigan. El solecillo. Bueno, ahí están. También celebramos hoy a Santa Priscila. Santa Priscila. También,
1: tú tienes una muy buena amiga, Priscila.
0: Priscila, sí.
1: Un saludo a Priscila.
0: Un abrazo.
1: Un abrazo.
0: Que tengo mucho tiempo que no era.
1: Yo tenía una compañera en la prepa. Que
0: Priscila.
1: Creía que era mi amiga. O sea, ella creía que era mi amiga, pero no era mi amiga.
0: Nomás se la quería merendar.
1: No, menos. No, estaba federal.
2: sea, ¿para ti te caía mal?
1: No, no me caía mal. Y hace poco apareció y le dijo a una amiga de mi esposa: uy, yo conozco al esposo de tu amiga, mándale un saludo a ver cuándo vamos a comer y que no sé qué. Y yo,
2: güey, ¿qué hubo, mi? Nunca
1: somos amigos. Pero, sí, o sea, si me la
0: topo,
1: si la
0: saludo, wey, pues,
1: no, si me la
0: quieres saludar,
1: no, pero no es una amiga.
0: Bueno, pues te quiere saludar.
1: Bueno, ahí están las Priscilas.
0: Las Priscilas.
1: ¿Y el otro qué es?
0: También San Medardo. San Medardo. Y San Edgar. San Medardo y San Edgar.
1: Un saludo a un primo que se llama Edgar y a un galán. A un
0: Edgar Vivar.
1: Ah, el buen Edgar Martínez.
0: Edgar Martínez. El dios de los medios de comunicación.
1: Ópasela.
0: El dios, el que vino a cambiar el mundo de la industria, el deporte.
2: Fuimos al mundial.
1: Gracias. No te vayas nunca. No, y tú, ajá, y varios, ¿eh?
0: ¿Ah, sí?
1: Sí,
0: ah,
1: sí, sí. O sea, bueno, pues, no, sí. No. Yo supe de un ahijado de él, que digo, el ahijado, pues como sea su ahijado, ¿no? Ajá. Pero también de una fémina así media bajita, pues, de estatura.
0: Ah, pues también era de él. De
2: padre. Sí, pero pues no, qué no, buena onda que se acordó de su...
1: No, claro, sí, esa banda siempre se acuerda de esa banda. ¿No?
2: Qué buena onda.
1: Sí. Siempre, yo digo que sí se acuerda de muchos, ajá, y otros le siguen marcando. Ajá. Que digo, ya mejor márcale para saludarlo. No, no creo que es el caso de este, que está aquí enfrente de mí.
0: A nada.
1: Pero...
0: De hecho, para mí fue una surprise.
1: Sí, seguramente, ajá, sí. Pero bueno, otros sí, mira, le han de pedir cosas. Y ojalá y les dé.
0: Ómala, que les dé pa' sus chicles. Bueno, mi Dani, arránquese con las efemérides.
2: Claro que yes, vamos con las efemérides de hoy, un día 8 de julio, pero del 2014. El mineirazo de Alemania a Brasil. En la semifinal del Mundial de Brasil del 2014, la selección de Alemania aplastó 7-1 al anfitrión Brasil del estadio Mineirão. Fue la peor derrota en la historia de la canariña y cortó su racha de 39 años invicta como local en torneos oficiales. Oh my goodness.
0: Everybody.
1: Bien, me acuerdo de esa fecha, de ese 7-1. Pero un día como hoy, de 1990, también me acuerdo. Alemania se corona en Italia 90. La selección teutona se consagró campeona del mundo por tercera ocasión al vencer Argentina 1-0 en la capital italiana, con un polémico penal marcado por el árbitro Edgardo Codesal, árbitro mexicano, y ejecutado por Andreas Bremer.
0: Y un día como hoy, 8 de julio, pero de 1933, el basquetbolista Antonio Díaz nació ese día, y entrenador también español, dirigió la selección de baloncesto de España durante 27 años.
1: Monopolizó el baloncesto.
0: No manches, güey, sí, ya estoy viendo. Del 65 al 92, logrando la histórica medalla de plata en los Juegos Olímpicos de Los Ángeles 1984.
1: También me acuerdo.
2: Sí, era uno alto, alto, alto, ¿no, verdad?
1: Sí.
2: ¿Sí?
1: Alto, como muy alto.
0: Muy alto,
2: sí, como sí, Gabo.
1: O sea, de lo que me acuerdo es de que era alto.
2: Sí, nada más de muchísimo. Eso. Sí, yo lo conocí ya creo que como en sus últimos años, pero ya falleció, ¿verdad?
1: No, no sé.
0: Ahorita lo investigamos.
2: Es juntos. El que yo estoy pensando.
1: Ahorita Murillo va a sacar la información de volada.
0: Sí, me acuerdo, si no, nos seguimos.
2: Antonio sí. Díaz, déjenles.
1: Antonio Murillo.
2: Moreno, ¿verdad?
0: Pico Dillo.
1: Era un poco más blanquito.
0: Antonio Díaz
1: Moreno,
0: Miguel.
1: Moreno yo, pero...
2: A ver, déjenme
1: Antonio ese. Díaz Miguel.
2: Ah, ajá. Miguel.
1: Sí.
2: Ah, permítame un momento. Ahora les tengo la información.
1: Pero seguramente no se despidió mismo. En Barcelona 92.
0: Seguramente sí.
1: Con la selección no es española.
0: Ya se ve rupito.
1: De baloncesto.
2: Bueno, ya.
1: Era super. Otro.
2: Sí, claro. En el 8 de julio, pero el 2005, el Comité Olímpico Internacional excluye al béisbol. El Comité Olímpico votó en Singapur la eliminación del béisbol y del softball del programa de los Juegos Olímpicos de Londres 2012.
0: Pues ahí están las efemérides.
1: Que regresará
0: del día de
1: para
0: hoy.
1: Los Ángeles.
0: Ah, ojalá que sí.
1: No, no, no, ya es un hecho, regresa no, para sí. Los Ángeles.
0: Bueno, la pregunta del día, ahí les va para que se ponga las pilas con nosotros. 1-833-867-2346, sino que pachó 305-297-9697. Argentina, ¿será bicampeón? Sí, no, ¿y por qué? Cualquiera de las dos respuestas que usted elija.
2: Ujules.
0: Argentina, no. ¿Será bicampeón?
2: Ujules.
0: ¿Bicampeón? Ok, ahí...
1: Ya le digo mi
0: porqué. Le iba a meter más kiribilla al tema, pero con esa se abre para que usted opine si sí, si no.
1: Para los malpensados, se abre, ajá, para los malpensados.
0: Exactamente.
1: Yo digo que no va a ser bicampeón.
0: Yo digo que no tampoco.
2: Yo también digo que no, y les digo que se ve que Argentina está sufriendo mucho sus juegos, ¿eh? O sea, como que no se le ve madera
0: Pero también tiene capacidad de reacción también. Eso
2: pues sí, pero está sufriendo sus dos partidos. Sí, claro, Messi, pues que le ponen el balón para meterlo. Messi es un gran jugador, excelente y lo que sea. Pero yo siento que pues más adelante se pone más complicado.
0: Ah, no, ya se va a
1: topar. Yo creo que no.
0: A Suiza sí lo pasa, pero porque ya después se le
1: final seguramente va a perder con Francia.
0: Ojalá.
1: Francia está jugando mucho mejor que Argentina, lo que dice Dario. O sea, se le han indigestado los partidos. Cállese, se le han complicado, yeah. Punto.
2: Han sufrido.
1: Han sufrido los últimos dos, lo sufrieron harto mucho.
0: Bueno, pues ya se la sabe, en el Quepacho dos minutitos.
1: Los árbitros.
0: Dos minutos en el Quepacho y en llamadas máximo tres. Y tenemos cronómetro, así que en llamadas máximo tres minutos y en Quepacho dos minutos. Si se pasen los dos minutos.
2: Si le sobra tiempo, no es acumulable.
0: Lo cortamos a los dos minutitos, A los dos minutos. Si manda un Quepacho de cuatro minutos, a los dos minutos lo mandamos a la ingada. Bueno, ahí está. Vámonos de volada, porque ayer, como decíamos, Argentina con polémico partido y con voltereta, muy buen juego. Venció 3-2 a Egipto. Acá lo estuvimos observando, la Zule, la Dar y yo. El
2: y llevamos todas las acciones.
0: Oficina, exactamente.
2: La lleva.
0: La y tiene. La pasa. ¡Ah! ¡Ah! El próximo mundial estaremos narrando, dale.
2: Claro
0: que y el Zule, comentando. Bueno, oigan.
2: Claro que
0: 3-2, iba ganando Egipto 2-0.
1: Y se pudieron haber puesto 3-0.
0: Sí.
1: Para mí el segundo gol que le anulan, bueno, el segundo gol que marca Egipto, que se lo anulan, para mí no era anulable.
0: Sí, aunque tenía que ser revisable, ¿no?
1: Sí, pero esa jugada que marcan falta es una jugada donde
0: si hay un pisotón.
1: Otro,
0: eso sí.
1: Sí, pero no va con la intención de pisar. Y en, no, pues, claro. y en otro partido, en otra situación, de 100 veces que pasa,
0: si hubiera sido al revés, tal vez no la...
1: pasa, 98 no la marcan como falta. Te lo puedo asegurar.
0: No, yo estoy contigo.
2: El cantante es de nosotros, ¿verdad?
1: ¿El cantante Guerrero?
2: Sí, ¿verdad?
0: Sí, sí, sí.
2: Ahí les digo lo que dijo el cantante. A ver. Ahí les va. Dice, se equivoca el árbitro y el VAR en anular el gol de Salah.
0: Ajá. Uh-huh.
2: No es falta sobre el argentino. Y si se consideraron falta, no es falta en el attacking possession, en la fase de ataque. Ajá. Ya que el equipo argentino tuvo mucho tiempo, espacio, y sus defensores estaban bien posicionados. Tuvo tres ocasiones de posibilidad de recuperar la pelota y no lo logró. Así que esto va en contra total del protocolo del VAR, donde solo deben de intervenir cuando hay un ataque claro y que el equipo que perdió la pelota tiene nula posibilidad de recuperarla. El VAR se equivoca junto con el árbitro y perjudican a Egipto y queda eliminado.
0: Sí, también es uno de los Bricio.
1: ¿Arturo o Eduardo?
0: Eduardo. Eduardo Bricio también explicó la jugada. Dijo que hay tres atenuantes para que se hubiera revisado como tal. Una de ellas que fuera muy clara la falta, la principal, que fuera muy clara,
1: que no,
0: o sea,
1: era.
0: Que todos coincidieron que no era tan clara. Uh-huh. Otra que tuviera una ventaja muy total. Amplia. Ajá. el que el equipo que en este momento ataca, sí. ¿No?
2: Que, pero acá
0: que,
2: iban tres que fueran, jugadores.
0: Ajá, pero acá todavía se dio el tiempo de llevarse a varios el de Egipto. Y la otra no me acuerdo cuál fue, pero o sea, la principal era que fuera muy clara la, uh-huh. la falta, ¿no? Entonces, pues no fue muy. A ver, a mí me parece que si hay un. Si lo pisa, pues. Con
1: sí, o sea,
0: con sin intención, si lo pisa.
1: Pero yo voy a eso. En de 100, ajá. 98 no te la marca.
0: Sí, exactamente.
1: O sea, tal vez otra más sí te la marcaría.
2: Que no le marcaron después esa misma al final del partido.
0: Y a ver si no te meten en bronca los de Egipto.
1: Para mí el gol que marca Argentina, que viene precedido, que muchos dicen que un penal sobre Sala, a mí tampoco me parece falta.
0: A mí tampoco me parece falta.
2: Pero, o sea,
0: pero a mí yo creo que lo que no. Se siente perjudicado Egipto es que no la revisan. O sea, porque dicen, ¿por qué otra sí la revisas?
1: Es correcto.
0: Y esta no la revisas, aunque está para decir, no es penal.
1: Sí, ya va la revisa y el árbitro puede decir, no, es penal. No, fue
0: pero
1: gol
0: ni siquiera van
1: y
0: la,
1: el problema.
0: Porque de ahí se deriva el gol de Argentina, el 3-2. Lo que sí es una realidad, que Ebotes de Argentina. O sea, más allá de las polémicas, que Ebotes vas perdiendo 2-0 y le da la vuelta
1: a un penal.
0: Y luego le da la vuelta a 3-2. O sea, no es fácil ganar un partido de mundial, ya vimos. Pero ir perdiendo 2-0 y reponerte y luego ganarlo el partido 3-2 contra quien sea, eso sí es de destacar de Argentina. Sí.
1: Es ahí donde las grandes potencias comen aparte de los equipos comunes y corrientes.
0: Exactamente.
1: O sea, y no quiero decir que Egipto sea un equipo corriente, ¿no? O sea, me refiero a común y corriente.
0: No, pero no es potencia. Pero no es potencia.
1: Pero las Alemanias, las Argentinas, las Francias, En su tiempo las Italias, o sea, eran selecciones que tal vez iban abajo en el marcador y sabían los jugadores que su presión tenía que ser mucho mayor para poder sacar el partido y lo sacaban. Uh-huh. O sea, y muchas veces, a ver, nos pasó a los mexicanos, ¿no? O sea, tuvimos 20 minutos para clavar un gol ante una de las potencias
0: que valió gorro,
1: que no es tan, que no tiene tantos títulos mundiales, solamente tiene
0: pero
1: uno,
0: si es potencia.
1: Pero es potencia y no pudimos. Entonces, ayer precisamente que estábamos viendo aquel partido en la redacción, alguien decía, es que siempre pasan los mismos. Le digo, pues es que claro, porque son las potencias, son los que ya tienen su ADN, pues para estar ahí metidos. O sea,
2: sí, de pronto puede haber sorpresas. Yo creo que lo de Egipto sí sorprendió, ¿no? O sea, haber llegado hasta esas fases.
0: Ah, no, sí, pero ya cuando se topa aquí con
2: Argentina. Y jugarle así a Argentina.
1: Jugarle así, sí. Yo creo que fue muy bueno.
2: Sí, muy bueno.
0: Aunque también su portero tapó algunas, ¿eh? O sea.
1: Sí, no, o sea, es como todo. Te van a generar durante el partido, pero lo importante es plantearte así ante equipos importantes. Y ahora no pudieron ganar, pero bueno, pues estuvieron. No sé si a punto, porque también en los últimos 20 minutos yo le decía a la gente que estaba viendo el juego, le digo, Argentina lo va a empatar sin problema y no sé si hasta le dé la vuelta antes de irse a tiempos extras.
0: Sí.
1: Porque se veía mucha presión ya de Argentina.
0: Ah, no, yo aquí te acuerdas que te decía junto al Zuli, decía, no van a aguantar, no, ya es mucha presión de Argentina.
2: Sí.
0: Y cuando nos fuimos, cayó el 3-2, exactamente, cuando íbamos ya para afuera. Porque sí, o sea, se veía, yo les decía, nos va a aguantar la presión, Egipto ya está ya para atrás y eso sí destaco de Argentina y de toda la vida, güey, por eso es el campeón, claro. Porque no baja los brazos y porque tiene jugadores bien chidos en todo el mundo, por eso yo decía, no van a aguantar, porque aparte, oye, y a ver si no castigan al Egipto, al técnico, se le fue a la yugular a la FIFA,
1: ¿sí?
0: Un jugador de Egipto, no me acuerdo quién fue, que también dijo así claramente, esto ya está arreglado para Argentina, ¿para qué nos invitan?
1: Hijo, que disfruten su campeonato, que va a ser campeón. Pero durante el juego, el entrenador de Egipto hace la seña antirracial o que hubo un comentario racista, cruza, digamos, los brazos y entonces le pide al árbitro que revisen una jugada, o sea, o que revisen, a ver, una jugada me refiero a que algo dijo, ¿no? Algo le dijo a alguien y volteaba con el Dibu y decía, fue el de allá. Tampoco.
0: No, además te va a decir algo.
1: Y entonces por eso yo creo que era la molestia, no la revisan la jugada, no los pelan con este comentario y se te fue el juego.
0: Oye, te va a decir algo. Ojo, no estoy. A mí los argentinos me caen bien, eso lo dejo bien claro. No es un tema de los argentinos. Pero sí está medio acá que, por ejemplo, un ejemplo, fueron como 14 faltas de Egipto, hubo 3 o 4 amonestados. Argentina hizo casi la misma cantidad de faltas, ningún amonestado de Argentina. Ojo, hay que analizar si eran de amarillas o no, ¿no?
1: Pero
0: estoy dando un dato nada más.
1: Por ser reiterativos, puedes sacar una tarjeta amarilla. No tiene que ser grave el guamazo para que le saques una amarilla a uno.
0: Yo siento que Egipto, siente que no fue pareja la cosa
1: a
0: algunas marcaciones.
1: Y no nos volvemos locos. Dirían en la junta, no hables de eso. A FIFA. Obviamente.
0: Pues sí.
1: Le conviene más.
0: ¿Quién quiere que pase, Argentina o Egipto?
1: Que Egipto. No, obviamente.
0: Hasta hay una imagen que ya le dio la vuelta al mundo donde.
2: Ay, no, qué tristeza.
0: Mete un gol a Egipto.
1: Donde Infantino se pone como de.
0: Mete un gol a Egipto. Está festejando y el Infantino voltea con una cara como de mamá enojada.
1: Es que el que festeja era un güey de Egipto y el Infantino fue el 2-0, se queda como de.
0: ¡Hijo de
1: qué sorpresa!
2: ¡Corte!
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1: Luisinho, exfutbolista brasileño, fue un defensor clave del Gremio campeón de Libertadores Intercontinental en 1983. Años después, se integró al cuerpo técnico que logró el título continental en el 2017. Su contribución como jugador y formador consolidó su nombre como uno de los pilares en la historia del club y del torneo.
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0: ya de volada la banda se está
1: la
0: poniendo
1: ¿eh?
0: Las pilas. Sí, sí.
1: Ya
0: está
1: acá. A mí ya me. No, yo no dije nada.
0: Ya te están llegando.
1: A mí me llegó, me dijo el Chilolo.
0: El Chilolo.
1: Buenos días, Tercia de Ases. Con ayuda de Infantino, Argentina queda campeón. Ojalá y no. Que quede campeón el que sea menos Argentina. Tómala. Eso dice el Chilolo.
0: El Chilolo.
1: Yo no lo digo. Yo digo que no va a quedar campeón porque se va a topar con Francia y Francia se lo va a ejecutar.
0: Recordar la pregunta del día, ¿Argentina será campeón? ¿Será bicampeón? Sí, no, y porque 1-833-867-2346 y en el Quepacho 305-297-9697. Recuerde, en el Quepacho 2 minutitos y en llamada máximo 3 y tenemos cronómetro. A los 3 minutos lo mandamos a la ingada. Otro de los partidos, rapidísimo, porque ya sé que hay mucha banda que quiere opinar. Híjole, ese sí me dolió. Ayer era un colombiano más.
1: Sí.
0: Sí, ayer sí me dolió.
1: ¿Por barbero o de corazón?
0: No, no, no. A mí Colombia también. Es que a mí, pues todos me caen bien, la verdad. Y a mis hijos estaban apoyando a Colombia.
1: Ah, ok.
0: Estaban apoyando a Colombia. No sé por qué. Estaban apoyando a Colombia.
2: Colombia es Miami.
0: Sí, pero no sé por qué. Porque a Camilo conocen. O sea, mis hijos de 9 y 7 años no conocen a nadie
1: pero
0: de Colombia.
1: Era... ¿Les gustó el uniforme?
0: Yo creo que sí. Ándale. Y estaban muy nerviosos y se enojaban cada que cuando fallaban los de Colombia. Y yo sí sabía, yo sí por Camilo. Yo sí sé por qué he apoyado a Colombia, por Camilo Vargas.
2: Ah,
0: y aparte me cae bien Colombia. Y sí lo sufría. Sí lo
1: a
0: sufría.
1: Mí también me cae bien Colombia.
0: Yo quería que ganara. Yo sí quería que pasara a Colombia.
1: Sí, pero.
0: Es más, se amenazaron porque lo pudieron haber definido.
1: Pero en no los... encontraron la fórmula para abrir
0: los,
1: el marcador.
0: Hay una en el segundo tiempo extra. Bien clara que la abuela, uno de Colombia, no digo solo, estaban frente al portero y para arriba, esa era la buena para Colombia. En los penales pues ya sabemos que era un volado, pero yo lo veía fácil, bueno, yo lo veía accesible porque Suiza, que Dios me perdone, pero la neta es que no traía nada. Suiza no traía nada.
1: Si no traía nada.
0: Bueno, ya vimos que sí, pues ya claro, vimos que me caían los cinco.
1: Su planteamiento fue el adecuado
0: Argelia,
1: para...
0: Pero con Argelia no mostraron mucho. Durante la fase del grupo yo vi, o sea, yo he visto todos los juegos del mundial, unos en resumen, otros en vivo, otros sí, pero he visto, o sea, no
2: hasta los menos atractivos.
0: Sí, no hay ningún juego que yo diga no lo vi. No, yo todos los juegos los he visto, aunque sean, insisto, en resúmenes, unos en vivo, otros completos, así. Pero Suiza, ese sí me tocó ver 2 juegos completitos y neta es que no. O sea,
1: yo creo
0: no
1: que
0: creía
1: para
0: tanto,
1: estar
0: wey.
1: En cuartos.
0: Es porque algo hace.
1: Algo tiene.
0: Pero te empates con Qatar. Y después goleas al que todos golearon. Empates con el que todos golearon. ¿No?
1: Pero volvemos a lo mismo. Sí.
0: Luego le ganas al anfitrión.
1: Como
0: a
1: sea,
0: Canadá.
1: Como sea es, pasa de grupo.
0: Ah, no, sí, sí,
1: y
0: sí.
1: Y ya
0: sí.
1: En los de vida o muerte, tu planteamiento, tu forma de jugarlo, la suerte si quieren... Pues te puede ir dando esa motivación y esa estrategia para
0: sí,
1: avanzar.
0: Pero yo me baso en viendo a los demás
1: sí.
0: Europeos, era como el de menor calidad.
1: Y el favorito en el juego para mí era Colombia.
0: Sí.
2: Pero porque también Colombia no llegó tan bien, o sea...
1: Pero han
2: tenido poco gol,
1: partidos.
2: Creo que de todos los partidos que han jugado, anotaron
0: sí, pues,
2: 4 goles... 4 o 5 goles.
0: Fue 3-1 contra Uzbekistán,
1: sí,
0: ¿no?
1: Pero jugaban mucho mejor que sus rivales.
0: Sí, está
1: mucho mejor que sus rivales.
0: Contra Portugal.
2: Pero para ganar hay que meter gol.
1: No, claro.
0: Sí, sí,
2: ayer,
0: sí.
2: Pues, también
1: pero llegó a esa... A ver, pero volvemos a lo mismo. Puedes jugar muy bien. Y si tú lo ganas 1-0, lo ganaste.
2: Claro.
1: O sea...
0: Como pasó contra
2: de hecho,
0: Congo.
2: Ganó 2 partidos así, 1-0.
1: Entonces...
0: 3-1 y...
1: Para mí el favorito era Colombia y no supo aprovechar porque no supo descifrar la formación y la táctica que puso Suiza.
2: Ajá.
1: Y los suizos, aunque tal vez acá no conocíamos mucho a los jugadores, pero el portero de Suiza, un gran guardameta también especializado en penales, Camilo también lo es, creo yo. Pero ayer, pues lamentablemente para los colombianos no funcionó. Y también los que paró el guardameta de Suiza, pues tampoco eran unos penales bien tirados. Entonces
0: uno hasta se quedó con el balón.
1: Se conjunta con todo. Raramente que un portero medio se quede efectivamente con un balón en un penal. Y ayer lo logró el de Suiza.
0: Bueno, pues ahí está. Para ya darle cierre a esto, vamos a decir cómo quedaron los cuartos de final. Que van a comenzar a partir del día de mañana, jueves. Bueno, ya
1: eso está bueno, ¿eh? El de mañana.
0: Sí, 9 de julio. Es Francia contra Marruecos.
1: A mí aquí, está bueno.
0: Yo, mi gallo siempre ha sido Francia, la Dari lo sabe, pero no descarten surprise.
2: No descarten Noruega.
0: No descarten surprise, no, a Marruecos. A Marruecos.
1: Ya empezó la polémica.
0: Ya, ahora
1: yo sé que el Che aquí está muy metido.
0: Che, boludo, ¿ya te mandó mensaje o qué?
1: No, a mí no, pero sé que ya mandó, aquí ya me llegó el informe de la producción, pero todos los árbitros argentinos.
2: Sí.
1: Ajá. Para pitarle a Francia.
0: El de Francia.
2: Y se ha jugado final.
1: Yo digo.
2: Argentina.
0: Para que lo saquen de la.
1: Yo realidad. Digo. No creo que influya. Pero yo, si fuera la FIFA, no hago cosas buenas que parezcan
0: mal.
1: Raras.
0: De por sí, este mundial ya va a estar manchado por dos cosas.
1: Entonces, métele cabeza, papá.
2: Una. ¿Cuál es la primera, Antonio?
0: Una por lo de Trump y lo de.
2: Manchadísimo.
1: Me encantó. Manchadísimo. Que se empinaran al equipo de las barras y las estrellas por tramposos.
0: Y otra. Sí. Pase lo que pase. Y yo sigo creyendo en la honestidad del fútbol. Ya va a quedar manchado por el tema de las ayudas, de las posibles ayudas a Argentina también. Sí. Por dos cosas. Y no deja de la FIFA. La FIFA. Infantino. Infantino va a quedar como.
2: Ahí. Pues es que es el que da la cara.
0: Sí,
2: ¿no?
0: sí exactamente. Claro.
2: Les tengo chisme.
0: A ver,
2: chisme.
0: Dale, échalo.
2: Chisme mundialista.
0: ¿Marcelino?
2: Chisme mundialista. No es de vaselino. De vaselino no sé nada.
0: Indágalo.
1: Indágalo, tengo chismes.
0: Indágalo, dale.
2: Indágalo.
1: Mi vida personal la tengo oculta.
2: Ah, yo creo que sí.
1: La laboral, todos se la saben.
0: Pues sí.
1: ¿Cuál es el problema?
2: Ahí les voy a contar.
0: Chisme.
2: Porque resulta.
1: ¿Y resalta?
2: Que después del partido de Egipto contra Argentina, la Federación Egipcia ya mandó una denuncia formal a la FIFA. Está exigiendo investigación al árbitro, que es francés, por graves errores arbitrales, pero no nada más eso. También está pidiendo que pues ya lo saquen del torneo, que ya no continúe en el Mundial. Ajá. Además de que, bueno, esto lo fundamentan porque pues cometió delito de discriminación contra la selección nacional de Egipto.
1: Que hubo un poco con lo que yo comentaba, ¿no? Que como que le dijeron, brother, chécalo, revísalo.
0: No. Dijo, no.
1: Y dijo, aquí no pasa nada.
0: No voy a revisar nada.
1: Como los árbitros de barrio. Juegue.
0: Vaya a ser ingada.
2: Y que pues él hizo caso omiso, ¿no? Entonces, pues ya está la denuncia formal. No están nada contentos, obviamente, con este resultado. Y pues vamos a ver qué es lo que sucede. Seguramente no va a proceder a nada.
0: Pues no.
1: Sí, seguramente no va a proceder. Y a final de cuentas, pues si procede o no procede, pues ya no van a echar para atrás el marcador y no le van a decir, ¡ay, Egipto, espérate! Regrésate. Pero obviamente levantan la voz para que haya esa, porque existe esa inconformidad.
2: Ajá.
1: Y yo creo que
2: el mismo Infantino
1: y la FIFA abrieron al aceptar la llamada de Trump y que dijo, Trump le hace, yo sé de eso y esa no, cállate la no has visto, no ha visto ni 10 partidos de soccer, ni 10.
0: Pues sí.
1: Ni 10.
0: Ah, pensé que Infantino no. Infantino se los ha quemado todos.
1: Ayer estuvo en los dos.
0: No, sí, no.
1: Yo creo
0: Infantino
1: que
0: había 1,000 kilómetros
1: por hora. Pero ellos abrieron esa posibilidad de que ahora todos le estén reclamando. Y Inglaterra también metió una carta para ver si le quitaban la roja que se llevó su jugador en el de México. O sea.
2: Croacia también, pues, ayer lo decíamos, por lo Croacia de abuso de tecnología.
0: El portero, alemán, se me fue el nombre del 2002 de Alemania, que ya es veterano. Ah. Bueno, ahorita.
1: No es el perro más grande, no era Kahn. Es este, ¿no?
0: Oliver Kahn, sí.
1: El perro más grande.
0: Ya dijo que se refifa el de Brasil contra Alemania del 2002. Que revise una expulsión que le dieron a un alemán
1: Pero la FIFA lo provocó todo.
0: Oigan, vamos con mensajitos. El Juan Bárcenas.
1: No, tiempo. A ver. No terminaste de decir los juegos. Nos quedamos en el Francia-Marruecos de mañana.
0: Aquí nos vale gorro todo. Francia contra Morocco. También el día viernes, España contra Bélgica. Este también está. Es que ya todos están bien buenos.
1: Va a estar muy belga ese
0: España
1: partido.
0: España contra Bélgica, los belgas. El sabadito 11 de julio, Noruega contra Inglaterra. Aquí yo ya me pongo la playera de hooligan. Ya.
1: Eres inglés,
0: ya. Se pinaron a mis Mexicans. Ya soy ahora sí ya hooligan total.
1: Pero hooligan, eres inglés.
0: ¿Sabes qué? Tengo mitad hooligan, mitad vikingo.
2: Ay, Antonio.
0: No sé, está mi corazón dividido.
2: O sea,
0: soy Kane Haaland.
1: Por tu partido Haaland. Físico,
0: ajá.
1: Yo creo que vas más a los noruegos, güey.
0: Sí.
1: Alto, greñudo,
0: y con un
1: gran vikingo.
2: Como un
0: vikingazo, dale.
2: Como de vikingo tu padre y vikinga tu madre, Antonio.
0: Hija del güey. Con el vikingazo, aparte lo tengo como así, como
1: Como con comba, como de tres dedos.
0: Soy un vikingo realmente, entonces.
2: ¿Casco vikingo?
0: Oye, ayer en la lucha, te digo rápido.
1: Te falta uno, no más bien el último que el de Suiza.
0: Claro,
1: Suiza, vale, Argentina, gorro. También juegan.
0: Argentina contra Suiza.
1: Sí, está. Bueno, ahora
0: son,
1: en la lucha.
0: Son partidos, sí. Ayer la banda, un güey trae un tambor.
1: Y la, todo remado.
0: La banda festeja, todo en la arena, güey, llena. Toda la arena haciendo el festejo de Noruega. No, se veía bien chido. Somos una maada los mexicanos. Sí, un poquito. Lo que alcancé, lo que prendí el mendigo celular y todo eso es lo que alcancé, pero sí, toda la banda.
1: Es lo que lo conectaban.
0: Y luego ya vale gorro. Ay, pero sí, un ambientazo con ese tema.
1: ¿Viste el remo mexicano? En los fan festivals.
0: Sí,
1: o sea, se ponía la fila de vatos, puros vatos, sentados. Sí. Entonces se tiraba una chava encima de ellos y le iban remando. Y le iban pasando para el de atrás. Y la chava así media volando. Y yo, no, man, estos sí están bien piratas de la maceta.
0: Nosotros les hicimos el mundial a toda la banda.
1: Nosotros les hicimos el mundial.
0: Iba México, eso culeros. Sí. Así.
1: Sí, y Guadalajara fue la sede más mejor del mundial. Sí. Más mejor.
0: También en Monterrey había un
1: destapado. No, era Peña. Pero
0: de sí, también los regios se la de
1: chingaron. No, los tapatíos.
0: Haciendo la Peña, pero también los regios se
1: la. Pero los tapatíos.
0: O sea, haciendo la Peña, pero también los regios se la.
1: Ayer supe que ya cerraron era el de Miami, Andrea, el FanFest de Miami.
0: ¿Ya lo cerraron?
1: ¿Ya lo cerraron?
0: Sí, ¿no?
2: Nadie
1: ya,
2: va.
1: Ya dijeron, no, pues ya saben que ahí nos vemos. Y yo,
0: no, pero no, sabes,
1: todavía
0: que
1: no se acaba el mundial. Pero los FanFestival se cierran hasta que se acabe el
0: pero
1: mundial.
0: Pero tiene un tema, ya nos explicó Antonio Calderón, nuestro invitado que vino otro día. Nos explicó muchas cosas. Al rato haremos enlace con el Pony.
2: ¿A poco, Antonio?
0: También.
2: No.

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1: No te... ¿El fan festival?
2: ¿De allá o de acá?
1: No, de acá.
2: ¿No te gustó?
1: No.
3: Pero el ambiente lo pones tú, Baselay.
1: Sí, pero no mucho
2: que
1: sol. ¿Por
2: qué si no te gusta que...? Pues que también
1: no, lo de la comida malísima,
2: ¿qué quieres,
1: carísima.
3: Eso está bacán.
1: No, todo mal. No.
2: Olvídate
1: la
2: de eso.
1: La tienda pichurrienta, una tienda pichurrienta ahí. No, yo dije...
2: Pero olvídate de eso, el vuela y todo
1: eso. No, yo dije, le dije a mis brothers, ¿saben qué? Vámonos a comer de aquí, ya vámonos aquí. Ya hasta me está doliendo la cara.
2: Vas a ser gringo, güey.
1: Oaxaqueño 100%.
2: Bueno, dice por acá el George, boludo, dice: hermano, buenos días para vos, Vaselino y Shuki.
1: Buenos
2: me
1: días.
2: Me da mucha bronca oír comentarios en Buenos Días América como el de Janet u Oliver.
1: Pues no escuches Buenos dice, Días América, papá.
3: Escuches.
1: Ahí no saben de deporte.
3: Dice, por eso no le gustó, porque el ambiente lo ponía él.
2: Exactamente. Es cierto, güey.
1: Todos mis amigos. A ver, ¿cuándo te vuelvo a invitar con mis amigos para que se te quite, amargada?
2: Hola, pues si tú ves que te
1: estás quejando de todo. Dar con todos.
2: Pues ya vi que los demás contigo no. Te lo pasaste quejándote de todo, güey.
1: Ese es un problema.
2: Que la comida.
1: La comida muy mala.
2: No vas a tragar, vas a divertirte.
1: Se me antojó algo y muy mala. ¿Qué más decís, Che?
2: Dice el Che, boludo.
1: Y no escuches Buenos Días América, ahí no saben de deporte.
2: Menospreciando y hablando de mi país con un odio a flor de piel. Escuchar barbaridades, como dijo Oliver. ¿Qué? X, una pequeñez. Anularon el gol de Egipto. A raíz de esa falta, vino la contra y el gol. O Janet decir que Argentina no debería estar en cuartos. Cada quien se hace responsable de esos.
1: Y yo creo que. Sí. Yo siempre he dicho, están los que lo merecen, claro, y lo lograron.
2: A ver.
1: ¿Cómo? Como sea, como pero sea. Ahí están.
2: Sí. Nadie
1: está. Che, no tengan.
2: Che, boludo. Che, tranquilo.
1: Yo estoy en cuartos. ¿Ustedes en dónde están?
2: Ahora saldrá el baboso mayor del Guanguito y su faldero Chihuahua a seguir con más barbaridades, seguramente. Mientras seguimos avanzando, a veces sin mucho fútbol, pero con mucha resiliencia, valentía y corazón. Eso sí. Darle la vuelta a un partido como ese.
1: Sí, con algo de ayuda.
2: Y Vaselino, ¿sabes de fútbol? Lo que yo sé de golf. Dice, por una pisada
1: debe de saber mucho
2: el jugador argentino, si no jamás vendría a la contra. Lo pisa claramente y quienes hemos jugado fútbol sabemos
1: por eso,
2: lo que es un
1: pisotón. Dile al Che
2: con tapones
1: que si jugó, efectivamente sabe de lo que hablo. A ver, yo no digo que está mal que Argentina haya pasado, pues pasó porque metió más goles, porque así es esto, y está bien en cuartos de final. Pero yo dije, sí lo pisa. De 100 jugadas como esa, 98 no marcan falta y 2 sí marcan falta. Porque jugamos, Che, o sea,
2: Che,
1: uno
2: boludo.
1: Sabe que esto es de contacto.
2: Oye, Che, déjate, digo que el médico Vaselino sí es bueno para jugar, ¿eh?
1: No,
2: bueno,
1: no,
2: era bueno.
1: Y por eso creo que debe de ser muy bueno jugando golf. Uh-huh. Muy bueno, Che.
2: Che, boludo.
3: Eso.
2: Dice por acá el Carlos Ochoa. Buenos días, Toñito, Dari y Vaselino. Argentina de la mano de Infantino hasta la final. Pero el campeón será Francia. 2, Vaselino. Ya cuando da la noticia de que Inutilandia va 5 horas.
1: No. Por cierto, me escribieron, o sea, hablando de eso, McCollin me dijo:
2: Macaulay.
1: Vaselino, ya aceptó Toñito. Ponlo desde Buenos Días América todos los días. Solo dale una pausa de hidratación.
2: La pausa de hidratación.
1: Que hace rato dijiste
2: que ya el baño.
1: Lo amo y que no sé qué.
2: Que la pausa
1: no...
2: ya me lo agarro para el.
1: Pero esa agarra en Buenos Días América, ¿no?
2: Porque no, es que aquí... no me puedo salir, güey.
1: No, salte que el Engen, los demás.
2: No, porque acá, mira
1: no
2: déjate,
1: digo,
2: déjate lo digo públicamente. Es que aquí yo me agarro y le agradezco a mi Dari, que ya sabe aquí.
1: No, ya sé. Acá, o sea, uno no es menso. Mensos son los otros del programa anterior.
2: Menos Janet. Acá tengo que romper récord, güey. De llevar cronómetro y 5 minutos, y porque si no, se nos explota el negocio. Dice, 2, Vaselino. 5 horas de Inutilandia. Ya pedimos, ¿qué? Que quites a contacto. Feliz día. Bueno, ahí está el comentario de Carlos Ochoa.
1: Contacto nunca lo voy a quitar. Nunca.
2: Eso nos queda claro.
1: Porque siempre en una estación de radio debe de haber un noticiero. Sea bueno o sea malo, un noticiero.
2: Muy bien. Güey, dice el Taquis. Todavía crece.

0: honestidad del fútbol, existiendo en México el equipo del Rata América y en el mundo Argentina, no me ames. Hasta en tu programa hay corrupción. Ay, pues sí, güey.
1: Sí, sí, dice, tú también le contestas a quien quieres. Pues sí. Y le das más tiempo a quien quieres.
0: Tú le quitas los vetos a algunos radioescuchas solo por pozole.
1: ¿Eh? Otros, eso, otros eso por sí menudo. Me queda claro.
0: Otros por menudo, no solamente por pozole.
1: Sí, sí, sí.
0: Vale más el menudo aquí que el pozole. Dice el Juan Bárcenas, está fallando la aplicación, se repite a ratos, pero siempre en la última hora es peor. Colombia perdió... Lalo Leal se puso la camiseta y todo lo que toca ese güey se echa a perder.
1: Eso tiene toda la razón.
0: Eso sí, el Jorge Hernández dice...
1: ¡Ponte la de Argentina, Lalo! Ah, no te creas, che.
0: Dice el, che, el Jorge Hernández, a ver, ¿dónde?
1: ¿El exfutbolista?
0: Ajá, no. Buen día a los tres, güey. Hoy, día del paramédico, mándale un fuerte saludo. Ah, qué lata contigo, güey.
1: Iván Alburia.
0: No, ya te imaginarás a quién. Ya que lo superen, güey, ya.
1: No, güey, ese es enfermero, güey, no es paramédico, son diferentes.
0: Pero aparte, brujita, wey. Ya supéralo, güey. Ya tres
1: ya,
0: años.
1: Ya.
0: Ya tres años de eso, güey.
1: Por lo menos que me digan del último que se fue, ya
0: tres años,
1: wey,
0: ya supéralo.
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0: El Jiki dice, Toñito, es mi abuelo Antonio Díaz, qué raro que el partido de Francia, todo el arbitraje será argentino.
1: Ah, ya ven, eso, ya ven. Dije.
0: El Chicles. Buenos días, amigos de Indotilandia. Lo que hicieron ayer a Egipto es una asquerosidad. Dice, Argentina ya le vienen ayudando desde el mundial pasado. Es peor que lo que le hicieron a Irán y que lo que hizo Trump. Pero me gustaría que se enfrente a Francia para que le dé una repasada histórica y refleje lo que realmente es. Yo sé que el arbitraje se equivoca, pero hasta un ciego puede ver que todo está siendo marcado a favor de Argentina. Y así léelo, por favor.
1: Léelo.
0: Dice, Argentina.
2: Argentina.
0: Pues así lo leí, güey.
1: Y yo te decía en la pausa, Toñito, las divididas, una jugada dividida, una marcación dividida, siempre se la van a dar a favor a donde está la figura, el equipo más fuerte, siempre.
0: Dice el Macaulay Arteaga. Era falta, Toñito, es que nadie dijo que no, güey. O sea, yo, bueno, al menos yo sí dije. Para mí
1: es un pisotón.
2: Yo dije,
1: sí es un pisotón, y yo lo único que dije fue lo que ya dije, y ya no lo vuelvo a decir.
0: Y yo creo que si nos basamos en que se tiene que revisar todo gol, y desde la raíz de donde surge el gol, pues sí, para mí está bien aplicada, pero hay otros árbitros que dicen que no, ex árbitros. Dice el rockero vaquero, buenos días, Toñín, dile a Marcelino...
1: Sí.
0: ¿Que para cuándo el YouTube? Dice por acá el rockero vaquero.
1: ¿Para cuando Toño quiera?
0: Ah, o sea que ya te la peinaste, el rockero vaquero. Dice por acá en el Face, Henry. ¡Uta, men! ¿Cómo se quejan de Argentina y ustedes se quedaron callados en el codazo que le dieron a Jorge Sánchez y hoy se la van a pasar llorando? Tiene razón, Quiñones. Se la pasan llorando con el no era penal. Vetado el Henry por cae gordo a partir de ahorita.
1: Tampoco le dieron un codazo que tú digas, ay, qué codazo. Ni le dieron un codazo. También es muy chillón.
0: Cae gordo, Henry. Ya me hartaste.
2: Que jugó hasta le salió sangrita, ¿no?
1: Nada más.
2: Ayuda.
0: Que estás.
2: Marcelino.
0: Vamos.
2: Tengo que decirte que.
1: ¡Pausa!
0: Ya que nos vamos a pausa.
1: Sí, ya vi, ya mero me voy.
0: Jesús Guardiola, buenos días, Darinka y Vaselino y Capi Toño.
1: Buenas.
0: Solo para decirle gracias a Vaselino por poner los tiempos en las llamadas. En Miami son más cubanos, Toñito. Ah, pues sí. No, pero me refiero. Es que hubo.
1: En general.
0: En general, ¿no?
1: Y aparte, Toño no vive en Miami, vive en.
0: En.
1: San Antonio.
0: Tezistán.
1: No, San Antonio, este es el otro Toño.
0: Ah, el Calderón, exactamente. Ajá. Sí. A ver, dice. Y te recuerdo que el arbitraje de ayer todos eran de Francia, dice el Henry. Ahí está, ya te volví a leer, güey, ya ves, no cumplo mis castigos. Y ya son todos por acá. Pues ya, nos queda un minuto más saliendo, ¿qué hacemos? Ya te despido la ingada.
1: Sí, ya la ingada, hay que ir a chambear.
0: Ajá.
1: Que la gente siga escuchando Cultura Gol, gran programa, me ha gustado mucho. Porque no hablamos de fútbol tanto, solo decimos los resultados y ya. Ajá. Pero hablamos
0: de malarías, güey, todo el mendigo día hablando de fútbol.
1: Todo lo que rodea al partido, el estadio, la ciudad, la comida, el color. Fíjate que no hemos hablado de los tables.
0: Ah, malamente, güey. Habla de los tables.
1: Lo voy a apuntar y se lo voy a pasar a la producción. No tanto los tables, pero ¿a dónde ir de fiesta?
2: Ándale.
1: Ajá. ¿A dónde ir de fiesta así?
0: ¿Cómo no he hablado de eso?
1: De la fiesta no.
0: No más.
1: O sea, de un lugar en específico no.
0: Mundial.
1: Pero ya cada día hay menos juegos, entonces podemos hablar más de la fiesta.
0: Más de, ajá.
1: Ahí nos escuchamos. Y ya lo vendrán vendrán cositas, diría la chaviza.
0: Cositas, muy bien.
1: Ingerinani. Ya está. Me voy.
0: Vámonos, José
1: Nino. Gracias.
0: Gracias.
1: Vaya.
0: Abrazo.
1: Vaya.
0: Se ha amargado, La comida, ¿quién se fija en la comida, güey? Que sea normal, güey.

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4: Willie Mays fue béisbol en estado puro, poder, velocidad, defensa, carisma e instinto. Podía cambiar un juego con el bate, con las piernas o con una atrapada imposible en el jardín central. The Catch no fue solo un...
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11: Michael Phelps convirtió la alberca en su imperio. En cada brazada había técnica, ambición y una capacidad casi inhumana para competir bajo presión. Es el atleta olímpico más condecorado de la historia y símbolo absoluto del dominio. Phelps no nadaba carreras, construía capítulos de leyenda. Su cuerpo estaba diseñado para el agua, pero su mente fue diseñada para ganar cuando el mundo entero miraba.
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12: LeBron James llegó a la NBA con el peso de ser elegido y respondió durante más de dos décadas. Fuerza, visión, inteligencia y consistencia. Un jugador total. Ha sido anotador, pasador, líder y arquitecto de equipos campeones. Su carrera es una obra de resistencia física y mental. LeBron no solo persiguió la historia, la fue escribiendo temporada tras temporada, con el mundo entero encima.
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13: Osvaldo Sánchez fue uno de los porteros más destacados de México y una figura constante en la Copa Libertadores. Defendió los colores del Guadalajara y Santos Laguna en distintas ediciones del torneo. Con Chivas alcanzó la semifinal en 2005 siendo una pieza clave, consolidándose como uno de los mejores arqueros del torneo. En la edición 2014 volvió a brillar con Santos y con su experiencia se convirtió en uno de los arqueros más respetados en la Copa Libertadores.

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0: de radio. Dice Lefra Pérez, Juan Antonio, no sé, ya mencionaron la falta del minuto uno contra Romo, era roja. No, no la mencionamos, güey. Abrazo a mi Efra, no la mencionamos.
1: Sí, cuando le da con el taco en la, uh-huh, en la cara, ¿no? Le abrió aquí
0: la roja. Ah, pues ya. Pues, no la mencionamos, ¿verdad?
1: No, no la mencionamos.
0: A que vean, pues, a que vean. Pues, bueno, ahí está el tema. Vámonos con nuestra querida compañera, amiga, hermana. Que la
1: queremos. ¿Qué decimos
0: mucho,
1: hermana?
0: ¿Qué decimos hermana?
1: Cisterna.
0: Cisterna. ¿Qué decimos cisterna? Materna. ¿Qué decimos materna? Fofterna. Todo lo que termina en erna. Con ustedes, Ether Colato.
2: Toñito, Dari, buenos días. Y también de costa a costa, buenos días. Desde Los Ángeles hasta Nueva York, de ida y vuelta, y después de Nueva York para Los Ángeles.
0: ¿Cómo estás, mi Ether? Buenos días.
2: Muy bien.
0: Qué bueno.
2: Y sobreviviendo a los partidos de ayer.
1: ¿Cuál te tocó, Ether?
0: ¿Cuál te tocó?
2: Colombia
0: ah,
2: contra
0: no me
2: Suiza,
0: digas
2: sí.
0: Eso.
2: Y de verdad, porque fíjese que si ustedes se dieron cuenta y haciendo un repaso ya de los partidos que nos quedan, estos, ajá, cuartos de final, que obviamente van a estar sumamente emocionantes para los que nos encanta el fútbol, pero si ustedes se dan cuenta, prácticamente es la Euro con dos invitados. En la Eurocopa con dos invitados,
0: sí,
2: porque
0: Morocco
2: solamente
0: y Argentina.
2: Exactamente, Argentina y Marruecos. Entonces teníamos que instalar allí a Colombia, pero desafortunadamente, increíble. O sea, y ya se esperaba, porque como siempre sacas los ranking FIFA, y Suiza es el número 15, Colombia es el número 11, entonces se esperaba un partido de altos quilates. Y que fuera muy parejo en la cancha, de acuerdo a lo que también nos decía el ranking de la FIFA. Pero lo que sucede es que definitivamente Suiza es muy ordenado, un equipo muy disciplinado, que tienen un buen planteamiento y el libretito lo siguen al pie de la letra y de ahí no se salen. Tienen un técnico, Murat Rakin, que el turco tiene ya 5 años de estar con esta selección de Suiza. Entonces los ha llevado por la Eurocopa, por la eliminatoria, entonces ya es un equipo al que conoce bastante y definitivamente, imagínense ustedes que de 12 participaciones que ha tenido en los últimos 3 mundiales en Qatar, Rusia, Brasil, estuvo en los octavos de final. Y se vuelve a la edición de 2014 porque en el 2014 le tocó en los octavos de final, allí cayó contra Argentina. Esta será en una instancia más, pero otra vez se enfrentaría a Argentina.
0: Sí.
2: Veremos a ver qué pasa.
0: Y
2: en esa
0: bien.
2: Ocasión perdió 1-0.
0: Ajá.
2: Sí.
0: ¿Perdió 1-0 Suiza en esa ocasión?
2: En esa ocasión perdió 1-0 Suiza ante Argentina y golazo de Di María.
0: Sí, aunque ya no está Di María,
2: sí,
0: hoy en la selección, pero yo sigo viendo muy fuerte a Argentina, más allá de todas las polémicas y todo lo que ha generado este programa, porque ya mucha banda, Ethel, ya ratito que colguemos contigo, vamos a darle paso a llamadas y a mensajes, porque mucha banda está muy enojada con el tema de Argentina, otros más,
2: sí,
0: alabando lo que han hecho, obviamente. Sí. Pero hay diversos comentarios, hay de comentarios,
2: todo,
0: hay de todo. Pero sí ha causado polémica, sobre todo el partido de ayer, ¿no? Sobre todo el juego de ayer ante el equipo de Egipto, y me imagino que en Egipto no están bien enojados todavía. Pero ha causado mucha polémica este tema de la victoria de Argentina ayer, que ojo, que no se le quite el gran mérito de la voltereta, porque no es sencillo y ganar un partido después de ir perdiendo 2-0, pero sí.
2: Después de haber perdido un penal.
0: Sí, pero sí, creo que el partido sí dejó algunas manchitas, ¿no? Que hacen, pues, creer a algunos que la tendencia, pues, está un poquito a favor de Argentina.
1: Y más porque no solamente fueron como situaciones que tal vez como público puedes observar, sino que desde dentro, ¿no? Los mismos jugadores de Egipto, el mismo técnico, ya hay una denuncia formal,
0: sí,
1: a la,
0: sí,
1: FIFA,
0: sí.
1: O sea, como que todo eso se suma, ¿no, Ethel?
2: Fíjate que Mourinho hace unas declaraciones donde, déjame buscar para decirte más o menos qué, pero donde palabras menos dice, o sea, mira, deja de quejarte del árbitro, deja de quejarte de la FIFA, deja de quejarte de la cancha, del equipo contrario, mejor busca qué fue lo que pasó, por qué perdiste una ventaja de 2-0.
0: No, pero sí tienen derecho de quejarse. O sea,
2: No, dice él.
0: dice Mourinho, sí, lo entiendo, ¿no?
2: Exactamente.
0: No, lo puedo
2: Entonces,
0: entender, lo puedo entender y te la doy válida a ti y a él. Pero también si yo fuera a Egipto, sí, por lo que quieras, sí tengo motivos para ir a quejarme de algunas situaciones. O sea, no estoy diciendo que por eso ganó Argentina. Porque también gran culpa es de los jugadores y del planteamiento, ¿no? Y también de la fortaleza de Argentina, que insisto, fue un equipo que lo empujó, aparte aquí decíamos, aquí está Dari, testigo, y el Sury, decíamos los tres, no, no va a aguantar Egipto, güey, no va a aguantar, ya los traen en friega, ya los traen ta, ta, y ta, y ta, y ta. Pero, aunado a eso, agrégales algunas situaciones que para mí no fueron muy parejas, que digamos, entonces,
2: sí.
0: eso es lo que yo creo que está Egipto condenando, ¿no? Que en muchas situaciones no fueron parejos. A ver, solamente amonestados de Egipto, ningún amonestado de Argentina. Una del VAR sí la revisas para Argentina, otra que también merecía VAR para Egipto, ni la revisas. Olvídate de que la marcara o no la marcara. Revísala, güey. Por lo menos revísala para ver si había algo que marcar y ya te quitas de dudas. Yo creo que ahí es donde el mundo entero, bueno, parte del mundo. Y el mismo Egipto y con su técnico dicen, pues no me fuiste parejo, güey, no fuiste parejo al marcar estas cosas.
2: Fíjate de que la misma situación, y eso sí tienes razón cuando hablas de eso, porque la misma situación se dio en el partido entre Colombia y Suiza, de que mi compatriota, porque estaba pitándolo Iván Barton, el salvadoreño, y ahí estaba Katia García también de México y Sandra Ramírez. Hay situaciones en las que no revisó para Colombia. O sea, se veía el arbitraje muy también para Suiza. Entonces, había situaciones en las que no pitó para Colombia, en las que no cobró falta, en las que no fue al VAR también. Entonces, sí, se queda esa sensación de que se está favoreciendo a determinado equipo. Entonces, no sé si serán las instrucciones que tendrán los árbitros, pero yo lo pude sentir. Y lo que sucede es que, ok, los radioescuchas de Los Ángeles, que me conocen, que he sido transparente con ellos, que no se debería a veces ser tan transparente, no puedo opinar en este momento del partido de Argentina contra Egipto, porque he visto solamente highlights y he visto las declaraciones, pero yo no veo esos partidos.
0: Ah, okay.
2: Entonces,
0: Okay.
2: hay partidos que yo no puedo ver.
0: Ajá.
2: Entonces, dejémoslo así.
0: Muy bien.
2: Y quienes me escuchan en Los Ángeles saben, pero te digo, saben de que hay partidos que yo no puedo ver y por eso sé que si yo digo lo contrario, o sea, me van a caer encima. Pero lo que sucede
0: Por temas,
2: es que
0: nada más,
2: sí.
0: perdón, Néstor, por temas personales, ¿no los puedes ver?
2: Sí, por temas
0: Ok,
2: personales.
0: perfecto. Ah, ya
2: Y
0: entendí,
2: cuando
0: ya.
2: yo le,
0: Creo que
2: y cuando
0: sí, ya
2: yo
0: te
2: le di,
0: entendí.
2: y cuando yo les dije a ustedes,
0: Ajá.
2: sobreviví
0: Ajá.
2: a los partidos de ayer, realmente sobreviví a los partidos de ayer. Créanme que me ha costado, que yo creí que ya no amanecía. Así
0: Ay,
2: que,
0: ay. No, no, tranquila, no me asustes.
1: Tú misma nos
0: Néstor.
1: dijiste, después del mundial hay vida,
0: Ajá, tú.
1: tranquila, tranquila.
2: Exactamente. Justamente ayer cometí un atrevimiento y me di cuenta de que no, que tengo que volver a lo que hago siempre. Y fíjense de que, pero ayer les puedo decir que en ese partido y en otros partidos lo he sentido también, porque lo sentimos en varios encuentros. Que sí, o sea, ¿por qué se revisa para unos, por qué no para otros? Por ejemplo, se habla del pisotón de Messi en el primer partido, que debió haber sido una tarjeta roja, y que después a Volgan, o sea, sí le cobran tarjeta roja. Entonces, por eso es que como dice, o sea, yo sé que se les puede, que se, algo se les puede pasar, que el árbitro no puede correr tanto y estar detrás de todas las jugadas, pero también, o sea, tiene
0: pues para
2: que,
0: eso está el
2: tiene que
0: VAR.
2: ver, exactamente, para eso está el VAR, y se supone que son para impartir justicia, que son imparciales, que van igual, pero nos hemos dado cuenta que no son tan, que la FIFA no es tan imparcial y que no imparte justicia de la misma manera como lo imparte con unos y con otros. Entonces, por eso es que debería de, o sea, no debería de ser, porque entonces van a estar los mismos de siempre, porque entonces no importa qué tanto se prepare un equipo o qué tanto enamore al público, qué tanto sea este el mérito de aquel que llega, si te vas a encontrar tantas trabas como lo vimos en el pasado con el mismo Alemania, con el mismo Brasil, o sea, lo vimos y también este lo dijimos en su momento, lo mismo ahora, o sea, se nota que hay selecciones a las que hay más preferencia por otras. No debería de ser, porque el que gane debería de ganar bien, o sea, ganar limpio, no pero lo que sucede es que desafortunadamente, como es un negocio y la FIFA antepone el negocio
1: Sí, claro.
2: A lo futbolístico, entonces sabe qué es lo que le favorece más, aunque yo me extrañé, o sea, que no hubiese un poquito de ayuda para Portugal, entonces, y que se fuera así Portugal, que se fuera Brasil, entonces, dije yo, o sea, qué raro, ¿no? Porque no estamos acostumbrados a eso, y hasta a veces en algunos partidos nos ha dado la impresión de que ha sido justo, que han sido justos y que no han favorecido al otro, porque Brasil se fue, porque Portugal se fue.
0: Sí, también, exactamente, sí. Bueno, pues también también ahí cuando un equipo es superior a otro, pues por más que le quieras hacer el parillo, pues no se puede, ¿no? En el caso de España contra Portugal sí fue muy superior el equipo de España, y pues ahí por más que quisiesen meterle ahí manita a Portugal o algo,
2: yo no daban lugar,
0: no daban
2: los
0: lugar.
2: Españoles.
0: Ni se metían al área para caerse. O sea, ni el parillo hacían ellos para que les marcaran algo. Pero bueno, ¿Eten, algo más?
2: Sí, los fanfest, o sea, hasta yo los escuché que estaban hablando de los fanfest, y fíjense ustedes de que acá en Los Ángeles, por ejemplo, el Coliseo Memorial, ahí ya se terminaron los fanfest, han ido de ciudad en ciudad. Entonces ya los que quedan es el del William Narrow. También Venice Beach va a tener del 10 y 11 de julio. El Fairplex de Pomona, 14, 15, 18, 19 de julio en West Harbor, lo que hoy es West Harbor, antes era San Pedro. Ahí también estarán hasta el 19, y Downtown Bourbon también hasta el 19 de julio. Es que se han dividido los fanfests por toda la ciudad. No hay en todos los lugares siempre. Entonces tienen que ir a la página oficial de los fanfests de la FIFA para que ustedes sepan de qué horas a qué horas están ellos funcionando y qué días también, porque tampoco es todos los días. Algunos tienen 4 días en el que van a estar, pero no es necesariamente los 4 días. Así es que es una de las cuestiones que hay en este momento, y vamos a hablar también de la otra lucha, porque hay una lucha, acuérdense, de goles, los 1000 goles que van a llegar entre Messi y Cristiano Ronaldo. Recordemos que Cristiano Ronaldo se ha quedado en la cifra de 977 goles oficiales. Tiene 261 asistencias en 1330 partidos. Y Messi está en segundo lugar con 920 goles y 415 asistencias en 1161 encuentros. Así es que está ya a 57 goles de igualar a Ronaldo. Y así como va, o sea, yo creo que en la MLS los hace en la siguiente temporada.
0: Sí, seguro. Segurísimo que sí. Oye, Etel, dice el cuisillo. Etel desmanteló a Wiga. ¿Quién es Wiga?
1: ¿A quién?
2: A Wiga.
0: Así dice. Etel desmanteló a Wiga.
1: ¿Quién es ese?
0: No lo sé. Por eso le preguntaba a Etel. No sé, dale. ¿Quién será Wiga? O la Wiga. No lo sé.
2: Probablemente te fijas como cuando quieres escribir algo y de repente el corrector te...
0: Ajá.
2: Te juego una mala pasada.
0: O ya está endejo el cuisillo. O ya está endejo el cuisillo. A lo mejor.
2: Podría ser.
0: Podría ser, muy bien. Eten, ¿algo más, amiga?
1: A ver, tengo aquí un mensajito.
0: A ver, Eten, ¿tú dale?
1: Sí. Perdóname. Dice, buenos días. Buenos días. Messi no se pone... A ver, dice... Dile a Toño que Messi no se pone a pensar que sus hijos iban a sufrir cuando la gente le diga que siempre lo estuvieron ayudando. Acá. En vez de que demuestre la habilidad de que Dios le dio, pero así nunca se va a comparar con los grandes. Ah, ok, ya entendí.
0: No mames.
2: O sea que los hijos van a sufrir cuando les hagan bullying.
1: Ajá, exacto. Con el los papá. Hijos de Messi, sí, claro.
0: ¿Que van a sufrir cuando les hagan bullying? No creo que
2: Que les digan, o sea, que vaya alguien y que les diga, ¿sabes qué? Sí, ganaron el mundial, pero. Exacto, pero la FIFA les ayudaba.
0: A ver.
2: Pero Infantino, yo con ellos.
0: Una cosa es echarle la carreta o echarle el despapalle, o en serio o en broma, como usted lo quiera, de que le pueden ayudar a Argentina o le pueden echar la manita, lo que usted quiera. Pero otra es muy distinta a no darle su mérito. Para mí Argentina tiene un equipazo, güey. O sea, Argentina tiene un equipazo desde hace muchos años, ha sido campeón. ¿A poco también las Copas Américas les hacen un paro? Ya quedó campeón de Copa América, campeón del mundo el mundial pasado.
2: De la finalísima.
0: Ajá, ahora pinta para mínimo llegar a la final. A ver, más allá de toda la polémica que pueda causar, sería un error garrafal demeritar la carrera de Messi o demeritar el tema de que a Messi le regalan todo. No, güey. O sea, no manchen. Una cosa es nada más decir que hay ciertas situaciones donde le puede beneficiar a Argentina en estos partidos, pero otra es muy, muy distinta a decir que no lo merece Messi, güey. No manches, está pendejo el que diga que Messi no merece todo lo que ha ganado, güey. Porque, pues nada más de verlo jugar y de ver todo lo que consiguió con el Barça, lo que sigue consiguiendo con el Inter Miami, que era malísimo el Inter Miami.
2: El último lugar de la tabla.
0: Con Argentina, sus méritos de que cuando las finales que perdió con Argentina, que no, aún así, veces que dijo ya me voy de la selección porque no consigo lo que todos queremos, y aún así se recuperó y ganó Copa América y ganó Mundial. O sea, no, estaremos güeyes si de verdad le quitamos mérito a lo que... O sea, si creemos que todo se lo regalan a Messi. Ajá. Y que no es mérito de su talento, de su perseverancia, de es un genio Messi, güey. O sea, es un genio Messi. No. Y eso que yo no soy, yo no soy Messi lover, ¿eh? Yo soy más de Cristiano Ronaldo.
1: Eres Cristiano.
0: Yo soy Cristiano.
1: Ronaldo.
2: Pero el más dicho lover.
0: Yo soy más dicho lover. Claro. Pero la neta es que... Perdón.
2: Y Toñito lo dijo, o sea, estábamos aquí ayer en el partido y decíamos, por la presión que estaban ejerciendo, es decir, iban perdiendo 2-0, habían perdido un penalti, sabían que ya estaban en contra del reloj, que se iban, o sea, ya no había mañanas, si eso así continuaba. Y el mismo Messi en declaraciones dice, me di cuenta de que ellos habían puesto a todo el mundo en el centro y que nosotros también teníamos delanteros ahí en el centro, había demasiada gente, entonces me fui a la derecha, me fui a un costadito y vi que por allí entraba el balón. Entonces esa resiliencia, ese don de campeón, o sea, que poderse levantar y buscar los espacios y buscar el gol. Entonces, eso lo hacen los equipos diferentes.
0: Pues claro.
2: Los equipos que ya tienen la experiencia de ser campeones, de estar en las instancias, de luchar por revertirlo.
0: Sí, no, pero aparte, yo me baso en el ejemplo de Dari, del mensaje, perdón, que recibió Dari. O sea, el güey que le quiera echar carrilla, o sea, que se atreve a echarle carrilla a los hijos de Messi, de bullying, que porque le... No, está güey. ¿Con qué cara te acercas a echarle carrilla al güey? Al hijo del futbolista catalogado hoy en día el mejor del mundo o uno de los mejores del mundo.
1: Uno de los mejores.
0: O sea, ¿con qué cara le vas a echar en cara de que... Tía, ay, sí, ahora resulta, güey, ganaste 2 mundiales, supongamos que lo gane este... Ganaste 2 mundiales porque FIFA te... Nah, eso tampoco, güey. Tampoco, no manches.
2: Pero nunca falta un güey, Toño.
0: Exactamente, nunca falta un güey. Pero sí sería... Qué poca mauser, güey, que se atrevieran... Yeah. Que se atrevieran, aunque sea tantito, a echarle bullying a los hijos de Messi, de decirles que, ay, sí, lo ganaste porque FIFA te lo dio. Sería una reverenda, pero ya saben qué, güey. No manchen, o sea, güey, entonces que en el Barça también le regalaron todo, La Champions se lo regalaron a Messi. Los balones de oro se los regalaron a Messi. No manchen, güey. O sea, está de locos que la gente piense que Messi ha hecho su carrera a base de regalos. O que Messi consiguió títulos del mundo o Copas América por regalos. Pues no, están güey. Es más, ya me dio coraje, ya estamos.
2: Sí, porque no, pues tampoco podemos decir lo mismo de Cristiano Ronaldo. O sea, uh-huh. Cristiano Ronaldo es un ejemplo de disciplina y de lo que está uh-huh. bien. O sea, es él aún con sus limitaciones que tenía al principio y todo, pero llegó a la cima del mundo a base de disciplina. Uh-huh. Entonces, y lo vimos. ¿Se recuerdan para la pandemia que los demás de seguro que entrenaban, pero él, la forma tan bestial en la que estaba entrenando Cristiano Ronaldo, aun cuando no había, o sea, ni siquiera fecha de cuándo se iba a volver a jugar, él seguía entrenando como si tenía una final el siguiente día. Entonces, eso hace la diferencia.
0: Sí, aunque te voy a decir algo, yo soy más, ya dije, bicho lover, pero yo te voy a decir algo. Para mí, ya siendo bien honesto, pues para mí, Messi y Cristiano, yo no los pongo en la misma mesa. Para mí, yo pongo a Messi junto con Pelé y Maradona y a Ronaldo en otra mesita totalmente. Más.
2: Pero me otra refiero mesa. A él porque, uh-huh. no porque Cristiano Ronaldo entre en el top uh-huh. three, sería en este top caso. Three. Sino que porque durante casi dos décadas, estos dos, tuvieron en vilo al mundo del fútbol, exactamente, claro. Y esa gran rivalidad. Hasta hoy lo estamos viendo porque está más cerca Cristiano Ronaldo de llegar a los 1,000 goles que Messi. Entonces, uh-huh. hasta hoy sigue la rivalidad, aun cuando ya no están ninguno de los dos en la élite. Sigue la rivalidad entre los dos. El mundo quería verlos en este mundial enfrentarse. Entonces, o sea, eso, o sea, y para despertar eso, que despiertan ambos, o sea, y en este caso, o sea, sabemos que Messi es un talentoso, un virtuoso, pero que Cristiano Ronaldo a base de disciplina. Entonces, para conseguir eso, que también ha conseguido Cristiano Ronaldo mantenerse, por eso es que dio tanta tristeza ajá. verlo cómo se fue. O sea, se han ido otros jugadores, otros grandes jugadores. El mismo Lucho Díaz se fue ayer y no causó lo mismo que causa Cristiano Ronaldo con el hecho de que se fuera a Portugal del Mundial. O sea, no causó lo mismo. Entonces, por eso, pienso que por eso eso es lo que los hace diferentes.
0: Muy bien.
2: Y sí, y totalmente, ¿no? O sea, no podemos poner a Cristiano Ronaldo junto con Pelé y con Maradona.
0: Creo que no, ya no se pusieron porque ya no ganó Copa del Mundo Ronaldo. Vámonos, Ethel, ya nos vamos a corte.
2: Hoy ya nos vamos a corte y nos encontramos mañana, Dios mediante.
0: Eso,
1: un abrazo, Ethel, cuídate.
0: ¡Corte tú!
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0: 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Y vámonos con mensajitos, porque mucha banda nos ha mandado mensajitos. Dice el Cheo Ludo, gracias por tus palabras, hay mucha tiradera y se dicen muchas cosas feas y agresivas hacia mi país. Messi o CR7, tuvimos la gran bendición de verlos a ambos en el mismo instante.
1: Totalmente.
0: Pero también mi Cheo Ludo, te voy a decir algo, tú sabes que yo te quiero y ya dije que los argentinos a mí al contrario me caen muy bien, no hay bronca con nada de eso, pero así como te ofendiste de mis compañeros hace rato en la mañana y todo eso, pues también hay colegas, bueno, no colegas, compatriotas tuyos, argentinos, que como hablan pestes de nuestro país, güey. Es más, ayer se viralizó un video de un señor periodista, al parecer de los íconos de por allá, que así tal cual no se la pensó para decir que odiaba a México, que nos odiaba como país, que todo lo queremos copiar a los argentinos.
1: ¿Quién dijo eso de que no la queremos ser como nosotros?
0: Ajá, no la copiamos en nada. Nosotros somos naturales, güey, los mexicanos, no andamos copiando nada. A lo mejor en el fútbol algunas cosas ahí de barras, lamentablemente, ¿no?
1: Pero pues porque está bien padre.
0: Ajá.
1: es que los cánticos están.
0: Sí, sí, sí. Pero lamentablemente, ¿para qué copiar lo de allá?
1: Mejor hacemos ajá. USA.
0: That's
1: the word, we like it.
0: Ajá. Pero no, nosotros no tenemos nada que envidiarle ni copiarle a ningún país. Somos, somos como somos y así nos encanta ser. Pero, o sea, es lo que te digo, che. Así,
1: no es que estemos fomentando nosotros nada.
0: No, claro, nada, al contrario. Tendríamos que fomentar, si vamos a fomentar algo que sea paz en el mundo y llevarnos chévere con todo, con que no veamos banderas.
1: Tampoco somos referentes de opinión nosotros, ¿eh?
0: No.
1: O sea, somos inutilantes.
0: Exactamente. Pero pues el güey sí con todas las letras nos dijo ajá. que nos odiaba, entonces.
1: Dale, este señor, sí.
0: Yo digo para que el Cheo Ludo pues no se ofenda, pues. O sea, que también yo entiendo que se sienta como a lo mejor pues enojado por algunas cosas que se dicen, pero que también es de allá para acá, o sea, también allá nos atacan de todo, ¿no? Algunos periodistas como tal y otros no tanto, pero la tiradera también está para allá para acá. Yo vi muchos TikToks burlándose, argentinos burlándose de nuestro país por la eliminación contra Inglaterra, entonces también por ahí el tema, pero Che Boludo, sabes que te queremos de corazón, claro, amigo.
1: Claro.
0: Queremos che. Dice Chicles, no es que se le regalaron los balones de oro, pero sí estuvieron a discusión con los jugadores como Salah, Haaland, Lewandowski, Kanté, Iniesta. Pienso que los merecían más los otros y entiendo cuando dices que es un excelente jugador de los mejores del mundo y de la historia. Eso no está en discusión. El tema es por qué favorecerlo así de descarado no lo necesita. Bueno, está el...
1: Dice Héctor.
0: ¿Qué dice Héctor?
1: Gracias a Dios que existe Éter.
0: Éter.
1: Toño no más se enoja y no explica nada, dice.
0: Sí, cierto, gracias a Dios. Qué bueno, sí, cierto.
1: No te enmuines, Antonio.
0: Ya me gana el coraje, Dari, yo no explico nada.
1: Ya, no te da la telúbrica, Antonio.
0: Dice el Piltrafa. Toño, tengo pomadita para todos tus resentidos y acomplejados radioescuchas. Solo digan dónde la quieren, atentamente el Piltrafa. Abrazo, mi hermano. Jader Aguilar. Buenos días, Darenquita, Toñito y Vaselino. Yo soy alérgico a las mordidas de tiburones.
1: Bueno.
0: Saludos, muchachos.
1: Bueno.
0: Desde Nueva York. No, pues yo también, güey. Oye, ¿sí viste que un cocodrilo arrastró a un turista en Puerto Vallarta?
1: Oye, que sí se lo comió,
0: ¿no? Sí, se lo metió al mar. Ay, o sea, se lo arrastró y lo metió al mar.
1: Sí.
0: Che, cocodrilo vivo, güey. O sea, ¿vival?
1: No inventes, Antonio. Yo ya por eso a Vallarta ya no, Antonio.
0: Oye, a ningún lado, va a estar bien cañón.
1: La otra vez sí fui a, ¿cómo se llama? Se llama un lugar Boca de Tomates, ahí en Vallarta.
0: Sí, Boca de Tomates. Ah, no lo he escuchado.
1: Y ahí es donde tienen un cocodrilario, digamos.
0: Ajá.
1: Y fuimos ahí a verlos y así. O sea, están como atrás de una reja, pero están en un río y ese río pues desemboca en el mar.
0: No, pues claro.
1: Ajá.
0: No, pues, ¿tú crees que no se les escape dos, tres por ahí?
1: No, pues claro.
0: Claro que sí. Mensajito, ¿cuánto trae?
2: Buenos días, ¿va a haber algo? Sí.
0: Ok.
2: Buenos días.
1: ¿Ahora
2: quién? No, está Azul y hoy, ¿verdad? El otro inútil, Valentino, ¿cómo es? Y hey, aprovechando que está Valentino ahí, quiero hacer una queja.
0: Valentino.
2: Y con fuerte golpe en la mesa, ¿verdad?
1: Ajá.
2: Quisiera decir que ya le den el balón otra vez a Messi, que le pongan el trofeo ya en la puerta de su casa, que se lo envíen. Es más, no tiene que venir a recogerlo, que se lo envíen a su casa ya de una vez. Es una burla. Señor Valentino, por favor, si usted es el que recibe todas las quejas y es el único que puede hacer algo, sálvenos de esta FIFA, por favor, sálvenos. Saludos a todos, buenos días y que ruede la pelota.
0: Eso, inútil. Abrazo, amigo.
1: Chisme. Chisme. Mundialista.
0: Chisme mundialista. Chale, dale.
1: Les cuento. Les comunico, Antonio.
0: Dime, dale.
1: Les expreso que...
0: Exprésame.
1: Después de que nosotros estábamos hablando de lo de los silbantes del Marruecos-Francia.
0: Ajá.
1: Bueno, pues es que cae de raro, ¿no? Ya nos decía Bacelay, no hagan cosas raras que parezcan buenas. Uh-huh. Bueno, digo, no hagan cosas buenas que parezcan raras, ¿no? Y pues ya los jugadores de Francia ya han hablado, Antonio.
0: ¿Qué dijeron?
1: Ya han hablado.
0: ¿Qué dijeron?
1: Dice así.
0: ¿Qué dijeron?
1: No vamos a caer en una paranoia con eso. Si los árbitros están aquí es por algo y nosotros tenemos que concentrarnos en lo nuestro. Esto lo dijo el guardameta, el tercer portero, Robin Reiser.
0: Robin Williams. Y también, Williams.
1: Upamecano, Antonio.
0: Ajá.
1: Dijo que... no vamos a entrar en ese juego, nunca lo hemos hecho y no vamos a empezar ahora. Nos enfrentamos a una selección muy fuerte, más fuerte que la que ganamos en el 2022.
0: Ah, ok. Pues,
1: sí. Right. Pues ellos concentrados bueno, en lo suyo, ¿no?
0: Pues sí, no deben de haber broncas, yo creo que por eso, ¿no? Qué bien por los futbolistas de France.
1: De la France.
0: De la France. Dice por acá mensajito. Saludos con tanto robo. ¿Qué? Van a querer llegar a la final, dice por acá mi compa. Otro mensajito, ¿cuánto traes?
3: Buenos días, Inutilandia.
0: ¿Qué hubo,
3: les habla Margarita de San Francisco. Ojalá que pases antes de que se vaya el vaselino, ¿ok?
0: No, ya se fue, güey.
1: No, ya valió.
3: Señor vaselino, nomás aclárenle que el gordito, ¿de qué sirve que ponga los audios de 2 minutos? Sí, a su aplasta frijoles. Le pasó como 5 o 6 audios ayer.
0: Ah, no, güey, qué latoso eres, amargado, güey. Qué latoso, güey, cuando me quedó bien, güey. Que te van a... Ya no te voy a poner, güey. Sácate la... Por enfadoso. Pues, güey, ¿qué tiene, güey? O sea, ningún chile te embona, güey. Y qué bueno que están... Cuando está el vaselino para que escuche. Ahora resulta, güey, ya pusimos esa regla. Ahora, de todo te estás quejando, güey. ¡Ah, qué lata! De verdad, te sigo escuchando para que veas.
3: Hasta le estaba narrando el partido, el güey. Y ahora resulta que dos minutos. Le diste como 15 minutos de todas maneras. Ya sabes a quién. ¡Hija! ¡Hoy descansamos el mundial! ¡Que viva el béisbol!
1: Hoy no hay fútbol.
0: ¡Chao! Eso.
1: ¡Chao,
0: amarguito! Amargado, güey. Otro mensajito. El Quiñone. 1, 2, 3.
4: Pelonari, que habla tu patrón, el Casa Serpiente.
0: ¿Qué bajó?
4: Un saludo para la tóxica, rinca, talavera, para el solo vino, el vaselino. Bueno, Murillo, ya por ahí un argentino periodista, ya te acabó lo detestable, que eres un gordo detestable, un feo. Un come cuando hay detestable. Ay, argentinos son frustrados. Lo único que no le tomemos caso lo que venga.
1: Es claro. Pero,
4: la envidia que tiene ese argentino frustrado. Pero yo digo que no son todos. No hay que generalizar, Murillo.
1: Muy bien dicho.
4: Es un pobre ignorante, pero bueno.
0: Pues no que no.
4: El robo que le hicieron ayer a Egipto.
0: Ajá.
4: Ahorita se andan los Egiptos, se quejaron. ¿Para qué los hacen jugar? Dice, si le van a dar el campeonato al pecho frío de Messi. Eso ya es muy descaro ya. La corrupción a lo que da, Mourinho. Saludo de aquí a tu patrón, el Casa Serpiente.
1: Saludos, patrón.
4: Y voy a mandar el lonche mañana, porque no está mi Zuli. No quiero que el gordo, el vecino que tienes al lado, lo vaya a tragar.
0: ¡Chau!
1: ¡Chao!
0: Otro.
4: A ver, Peloneri, la pregunta es... Si por méritos propios Argentina va a ser campeón, no, pero con la ayuda del VAR y de Infantino, hay un 70% que sí. ¿No lo viste ayer, Gorto, lo que pasó?
3: show.
0: Show, ahí está. Por eso fue la pregunta de hoy. Dejo. Vamos con otra reporte con ustedes. Dale, me llega el reporte de que ya me reclamó de que se anda cajeteando. Dice que nos demos.
1: Ay, prisa. Dios mío.
0: Se anda cajeteando. Que trae todo atoradillo y que por eso.
1: Atoradillo no.
0: Ya casi se.
1: Ya desatoradillo.
0: Ya desatoradillo. Con ustedes, Luis Quiñones.
5: ¿Qué pasó, inútil? ¿Qué pasó? Muy buenos días. Buenos días, Dari. Buenos días. Ya no hay más nadie aquí en este programa hoy.
0: Ya, nomás nos va. El vaserito ya se fue, güey. Nomás es una hora.
5: No, pero pues eso no cuenta, ¿no? O sea.
0: Oye, güey, sé que te cuento qué dijo rapidísimo. Viste que fue al FanFest y criticó al FanFest, que en un ambiente bien feo, que toda la. O sea.
5: Pues es bien.
0: No, espérame, espérame. Que la comida bien fea. Que, no, o sea, güey. Y nosotros viendo imágenes, son todo lo contrario a lo que dice ese güey.
5: Sí, sí.
0: Entonces,
5: sí,
0: ¿quién
5: sí,
0: es
5: sí,
0: el que está mal? Ya vimos que el que está muy amargadito es otro.
5: Es él.
0: Sí,
5: es él,
0: güey, es él, no es manches.
5: Aparte, ya yo se lo he dicho, él mira, él la verdad ha, ha convivido en otros medios ambientes, en otros, ¿cómo que se dice? Se me ha ido la palabra ahora. En otros ecosistemas, él ha convivido últimamente en otros ecosistemas. Yo creo que obligado por las circunstancias, ¿no? Y creo que se ha abierto un poco. Es como que, sí sabes que luego se va de camping.
0: ¿También?
5: O sea, se va a la playa. Ajá. Sí, se va. Pero a ver, imagínate a Vaselino. El otro día lo estuvimos discutiendo ahí. Se va a la playa, a una carpita de esta, una casita de campaña, un camping.
0: Un camping.
5: Porque su señora esposa, pues lo obliga a ir ahí a esa situación. Pero, o sea, yo no me imagino al Vaselino en un camping. O sea, el Vaselino es de. Hotel All Inclusive,
0: claro.
5: Y todo ese rollo, o sea, y bien acá. Pero bueno, él.
0: No me imagino el Vaselino cajeteando en una esquinita, güey.
5: No, o en el mar.
0: O en el mar, güey.
5: Pues sí, estás en un.

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1: Claro, yo sí digo, por ejemplo, yo a mi morro no lo llevaría al FanFest. Intenté llevarlo al FanFest un sábado, pero vi que estaba lleno y evidentemente pues es un niño menor de 2 años. De hecho, ya cuando se llenaba, cuando jugaba la selección mexicana, que celebraban despavoridamente un triunfo sobre Chequia, por favor, hágame el favor. Pero ya ellos mismos te decían, te ponían la regla de que era para mayores de 3 años. Entonces, yo un día intenté llevarlo, vi que estaba muy lleno y pues no, yo por prudencia dije, no, pues claro, ahí no me meto, ¿no? Entonces, pero se ve que el ambiente está muy padre, muy, muy... O sea, pregúntale, pero no, a Lalo Leal,
2: él lo criticó.
1: Pregúntale a Lalo Leal que ha ido todos los días. Ahí lo veo que publica todas fotos.
3: Ahí vive, ya
1: todos
3: tiene
1: los
3: su
1: días
3: casa de
1: Lalo
3: campaña.
1: Leal. Ajá. Ahí anda de cacería Lalo Leal. Pero bueno, pues hay que entender al vaselino, Juan Antonio. Él se ha visto obligado por las circunstancias.
2: Sí, pero es el primer güey que escucho que no le gustó, güey.
3: No le gustó el ambiente. Pues,
2: qué tristeza, güey.
1: No es su hábitat natural, no es su ecosistema. Él es de ir a ver un partidito en un restaurante pino, algo más tranquilo, pues.
2: Vino tinto.
1: Pero mira, se vale vino tinto y entonces ahí es cuando empieza a hablar con su acento español, tío, porque ya sabes, hostia, tío. Y entonces, pero pues pero se le reconoce el esfuerzo que ha estado, pues, hasta cierto punto.
2: Se le reconoce a Fernanda.
1: No, y a él. Él también ha hecho el esfuerzo al final de la jornada por tratar de convivir en esos hábitats, en esos ecosistemas a los cuales él no pertenece. Pero bueno, hablemos de béisbol, Juan Antonio, porque hoy para no meternos en más bronca, ¿no? Para hoy meternos en el béisbol de Grandes Ligas, porque en un rato vamos a tener actividad aquí en nuestra señal, en la señal de TUDN Radio. Vamos a tener el juego de los Blue Jays de Toronto contra los Gigantes de San Francisco a las 3:45 de la tarde, tiempo del este. Le vamos a estar llevando ese desafío aquí en la señal de TUDN Radio para que nos acompañe con ese juego. Blue Jays contra Gigantes de San Francisco están anunciados. Debe ser un buen duelo de picheo porque está Dylan Cease por el equipo de los Blue Jays y Logan Webb, pitcher derecho, estará en el montículo por los Gigantes de San Francisco. Así que ya lo saben, a las 3:45 tiempo del este, desde las 3:30 arrancamos nuestra transmisión junto a Alberto "El Beto" Ferreiro. Ahí estaremos llevándoles a ustedes los detalles, el play by play, como le dicen en Gringolandia, de este desafío aquí en TUDN Radio. Por cierto, Toñito, recordarle a toda la banda que el próximo fin de semana, o sea, domingo, lunes y martes, estaremos desde Filadelfia con el juego de Futuras Estrellas el domingo. Anoten bien los horarios. Domingo va a ser tempranito, a las 12 del mediodía tenemos el juego de Futuras Estrellas. El lunes, 8 de la noche, el Home Run Derby. Y el martes, a las 8 de la noche también, vamos a tener el juego de las estrellas, el tradicional juego de las estrellas. Y ya han estado llegando los otros invitados ya para el Home Run Derby. Ayer conocíamos de Ben Rice, que confirmó su presencia. El primero en confirmar fue Junior Caminero. Ayer se sumó Ben Rice y hoy Jack Caglianone fue el que anunció su participación en el Home Run Derby del próximo lunes allá en Filadelfia. Así que ya tenemos a Junior Caminero, tenemos a Ben Rice y Jack Caglianone como participantes en este Home Run Derby. Jack Caglianone, recordar, lo vimos en el Clásico Mundial de Béisbol. Él es nacido en Tampa, Florida, pero su apellido lo dice, evidentemente tiene raíces italianas, y lo vimos en el Clásico Mundial de Béisbol con Italia. Tiene solamente 23 años, o sea, los que han confirmado hasta ahora son peloteros muy jóvenes. En el caso de Junior Caminero también, un jugador muy joven, el dominicano, 23 años, y Ben Rice igualmente, el norteamericano tiene 27 años, el de los Yankees de Nueva York. En el caso de Ben Rice ya incluso confirmó que será su señor padre el que le va a estar lanzando las pelotas en el Home Run Derby. El Home Run Derby, recuerden, es como una práctica de bateo de las que habitualmente se hacen delante de

0: juegos, y normalmente un coach es el que te lanza, ¿no? Entonces, Ben Rice ya dijo que va a ser su padre el que le va a lanzar, y hay unas imágenes hermosas desde ayer en redes sociales circulando de Ben Rice junto a su padre, cuando Ben Rice era un niño en el patio de la casa lanzándole, y ahora pues Ben Rice lleva a su padre al Home Run Derby, a un escenario como ese ahí en Filadelfia, para que le lancen en este gran espectáculo. Así que Junior Caminero, Ben Rice y Jack Caglianone serán los participantes hasta ahora en el Home Run Derby. Nos quedan 5, faltan 5 por confirmar. Todo el mundo quiere que confirme Kyle Schwarber, que es el actual líder de jonrones. Todo el mundo quiere que confirme Bryce Harper, porque también estaría en casa. Pero bueno, ya va a depender de ellos si confirman o no para este Home Run Derby. Por cierto, ya también se han estado dando los sustitutos para el juego de las estrellas, de aquellos que no van a asistir por temas de lesión. Por ejemplo, Riley O'Brien de los Cardenales de San Luis va a reemplazar a Paul Skins en el roster de la Liga Nacional. El pitcher zurdo Jesús Luzardo reemplaza a Max Meyer en el roster de la Liga Nacional. Braxton Ashcraft, que lo tuvimos el otro día en el juego de los Piratas de Pittsburgh aquí en TUDN Radio, va a entrar por Jacob Misiorowski. Y Wilson Contreras, el venezolano de los Medias Rojas de Boston, reemplaza al dominicano Vladimir Guerrero Jr. de los Blue Jays, también como primera base en la Liga Americana. Son los reemplazos que se han dado hasta ahora para este juego de las estrellas de MLB, que repito, vamos a tener el martes. El domingo a las 12, el juego de futuras estrellas. El lunes a las 8 de la noche, el Home Run Derby. Y el martes también a las 8 de la noche tendremos para ustedes el juego de las estrellas. Hablando de jonrones, Toñito, y rápido ya, ayer Shohei Ohtani llegó a los 300 jonrones en su juego 1101 de por vida en Grandes Ligas. La verdad, sensacional lo que hizo Ohtani, o lo que está haciendo Ohtani en su carrera. Es la quinta menor cantidad de juegos en la historia de MLB con al menos un turno al bate para llegar a 300 jonrones. Según las estadísticas, los únicos jugadores que lo han logrado más rápido: Aaron Judge con 953 juegos, Ralph Kiner con 1086, Ryan Howard con 1091 y el puertorriqueño Juan González con 1093 juegos. Así que ya lo saben, Shohei Ohtani ayer llegando a los 300 cuadrangulares de por vida en Grandes Ligas, lo hizo en la derrota de los Dodgers ante los Rockies de Colorado, que tuvimos aquí en la señal de TUDN Radio.
1: Eso, mi Quiñones. ¿Algo más, amigo?
2: ¡Órale!
0: Solo invitarlos, Dari, Toñito Murillo, hoy a las 3 de la tarde, sí. Bueno, 3 y media arrancamos la transmisión con el juego entre los Gigantes de San Francisco y los Blue Jays de Toronto, aquí por TUDN Radio. Y ya lo saben, mañana vamos a tener juego también, mañana jueves, pero ya viernes y sábado no vamos a tener transmisiones, solo el programa el viernes, y el domingo ya nos estaremos conectando desde Filadelfia. También estén muy atentos a nuestras redes sociales de TUDN Radio, la de un servidor, las del Beto Ferreiro, porque le vamos a estar llevando toda la cobertura. Primero vamos a hacer una breve escala en Nueva York, pretendemos estar el sábado ahí en el City Field, el estadio de los Mets, para el juego entre Mets y los Medias Rojas de Boston, y ya después desde el domingo desde Filadelfia, y de regreso también ya el fin de semana de la final del torneo futbolero del verano. Estaremos también por allá por Nueva York con el juego, la serie que vamos a tener también ese fin de semana entre los Yankees y los Dodgers de Los Ángeles, acaparando toda la atención. Así que toda la cobertura aquí en TUDN Radio y también en nuestras redes sociales.
1: Eso, amigo. Gracias, Quiñones.
0: Gracias, Toñito. Después te cuento, ¿no? Después te cuento de la... Ya sabes, Vaselino me mandó ahí en el tren lechero. No, después te cuento las cosas de Vaselino. Pero bueno, ya que regrese te contaré, Juan Antonio. Okay. Ya que regrese.
1: Ya sé que
0: el tren lechero le decían allá en mi tierra al tren que iba parando en todos los pueblitos. O sea, no era un tren que hacía un viaje directo.
1: ¿El tren lechero?
0: Porque se dice que paraba.
1: ¿El tren qué, Quiñones?
2: Le digas, Quiñones.
0: Lechero.
1: Saco.
0: ya sale. Inútil. Bueno, ya lo saben, los espero hoy a las 3:30 de la tarde con más béisbol. Un beso. Bye.
1: Dale. Por poquito.
2: Ay, Antonio, es que de verdad que uno ya no sabe si es que estás menso.
1: ¿Qué pasó? Sácate los dos. Corte.
2: Abrazo, Quiño. Bye. Andale.

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0: ¡Eso! ¡Con ustedes, el Nico Solano!
1: Hola, hola, hola, mi querido panameño Toño Murillo. Qué bien que puso música de Panamá. Saludos, Darinka.
2: Saludos,
1: ¿cómo estás, Darinka?
2: Todo bien, gracias, bueno, Tío. Qué gusto.
1: Y, igualmente, y hoy sin mundial, ¿qué hacemos hoy? Hoy no tenemos mundial, Dios mío.
0: Pues póngase a trabajar, a hacer algo.
1: Sí, ¿verdad? Hay que trabajar, ese es el tema. Más partidos. No, ahí en todos los países centroamericanos también es lo que acabo de decir, se acaba el mundial y regresemos a la realidad. Ah, bueno, sí, los torneos empiezan ahorita. Ah, ¿qué contrataciones hubo? Mira, tal equipo jugó y bueno, voy a empezar en Panamá, siguen con la rumba de que el técnico que se queda, se va, le van a pagar lo que quieren, ¿qué van a pedir ahorita? Viene una renovación también necesaria en el fútbol panameño en cuanto a figuras, en cuanto a nuevos valores, veremos que cómo lo asumen, cómo lo toman los panameños, que tienen que sacarle provecho a las dos participaciones en Copa del Mundo. Porque si no, entonces, ¿para qué vamos al mundial? Y después, aquí en Costa Rica, se está el cuento que si se juega con 10, con 9, con 8, Dios mío, no sabemos qué va a pasar con el tema de la apelación de un equipo de primera división, que le habían cuestionado su manejo administrativo poco transparente, y entonces veremos qué pasa. Por lo demás, en el resto, sí, preparándonos, Toño, para apenas termina el campeonato mundial, viene el torneo CONCACAF Sub-20, donde va a estar una sede, es México, donde es muy importante. ¿Por qué? Bueno, porque se verá qué equipo va a acompañar a Estados Unidos a los Juegos Olímpicos del 2028. Si estamos 2026, los Olímpicos es en el 2028. Pero se va a ver qué equipo también va a estar ahí y qué equipos van a clasificar al Mundial de Marruecos. Así que apenas el 23 de julio ya empiezan a moverse entonces las fichas para todo el torneo sub-20 de CONCACAF, clasificatorio al Mundial de Marruecos del próximo año. Así que muy atentos, vamos a ver qué nos va a ofrecer México, qué nos ofrece Estados Unidos, qué nos ofrece Costa Rica, Guatemala y algunas otras naciones como las del Caribe, para ver si en realidad eso fue flor de un día o qué. Pero estaremos muy atentos también, y los campeonatos en Centroamérica, todos van a empezar, creo que México también, ¿verdad? Se inicia el 25 y 26 de julio. O sea, una semana después de que termine el mundial, ya todo mundo a jugar pelota, a jugar fútbol, y veremos qué novedades nos traen. Y yo quería también, Toño y Darinka, hacer una reflexión con lo que sucedió ayer, porque con el partido de Egipto y el equipo de Argentina, yo creo que en esto hay un tema de la transparencia y el tema del VAR, que para una cosa, para así hacer rewind, cuando retrasas las películas, hasta dónde el punto que querés volver a ver la película, en la jugada que le elimina la posibilidad de gol a Egipto. Y después viene una jugada también en el área argentina que no es tan revisada. Entonces esa poca, y no estoy diciendo que haya o no haya, que el VAR tenga sus definiciones, pero sí que nos empaña un poquito, porque Argentina, lo que le reconozco es lo que a muchos de nosotros, de nuestros países, nos falta, ponerle de aquello y tener esa vocación que tienen los grandes. Pero para mí se empaña un poco con el tema de no tanta transparencia que haya a la hora de medir las mismas jugadas. Puede que sea automáticamente, pero a la gente no le queda claro eso, Toño y Darinka.
0: No, de acuerdo, y aquí ha sido la polémica de todo el día en Inutilandia, el tema de Egipto y Argentina, desde ayer, ¿no? Desde ayer fue tema en todos lados, pero ahora con la pregunta del día también se puso con todo. Y sí,
1: no, y es que hay algo también, Toño, vamos a ver, independientemente que los equipos africanos como Senegal y Egipto no cerraran bien los partidos, y digo Senegal porque Bélgica le empató en los últimos minutos del partido, y le dio vuelta, y Egipto, que hizo un partidazo, tampoco pudo cerrar Tampoco pudo cerrar el juego como tenía que cerrarlo. A veces es un tema de mentalidad y cosas que todavía le falta a los equipos africanos, y menos ante Argentina. Pero lo otro es lo que me deja a mí pesado el ambiente con todo ese tipo de situaciones, porque empañan totalmente el juego que tanto nos agrada, que es el fútbol como tal. El VAR vino bien más bien a variar todo lo que en principio pensábamos de él, porque al final de cuentas es interpretación, y la interpretación puede generar muchas, pero muchas, muchas
0: Yo digo
1: cosas.
0: que una de dos, Tico, o se reglamenta que toda jugada dudosa, toda jugada, aunque el árbitro no la cree conveniente, toda por ley, que se
1: Por
0: revise.
1: transparencia, por
0: O sea,
1: transparencia, por
0: porque
1: transparencia.
0: muchos ya vimos que muchos sí van a verla, otros no, pero que ya sea una regla, toda jugada que haya duda, ya sea por reglamento o por lo que sea, toda jugada que se vaya a revisar, todas las jugadas, todas las que
1: Y
0: hay en dudas.
1: esto le quita mérito también, vamos a ver, esa belleza que pueda tener también el fútbol, en cuanto que no le damos tanto crédito a Argentina por el triunfo, sino más bien tratamos o vemos a ver cómo hablamos más del VAR que del triunfo de Argentina. Lamentablemente, porque también el mérito de Argentina de darle vuelta a
0: Ah,
1: eso
0: no.
1: fue
0: Eso ya lo
1: extraordinario.
0: dijimos. Un partido que lo vas perdiendo 2-0 y lo ganas 3-2, es gran mérito a la gran capacidad que tiene el equipo para reponerse. No, no, claro, pero sí se vio manchado el partido por algunas. A ver, yo ya lo dije hace ratito, ¿no? No quiero parecer disco rayado. Lo que yo creo que le doy su razón al técnico de Egipto es que dice, pues no nos marcaron igual, güey. O sea, como
1: Sí, no, totalmente.
0: una sí
1: Es
0: la
1: que ese es
0: revisas en
1: el
0: el VAR,
1: punto.
0: ajá, y la otra ni siquiera vas y te das el tiempo de verla, ¿no? Nomás dices, no fue, y no fue.
1: No,
0: ¿No?
1: y leyendo a grandes técnicos como Fabio Capello, como Jürgen Klopp, hablando precisamente de eso que estamos diciendo, es la falta de claridad, la falta de transparencia, que el aficionado al final de cuentas no lo entiende. Dice, ¿por qué a esta sí y la otra no? Entonces, revisarlas todas para que todo el mundo esté tranquilo, que si al final fue falta o no fue falta. E igual, al final, es un tema de interpretación, porque muchas veces hasta las jugadas que vos ves en cámara lenta no es lo mismo que ver en cámara normal. Entonces, son un montón de criterios.
2: Claro.
1: Lamentable. Y que también hace que uno empiece a dudar de transparencia, de un organismo que ha estado manchado también, que ha estado manchado. No es que sean santos así de toda la vida, al contrario, han tenido mucha, mucha, mucha, mucha situación oscura que el fútbol lo logra tapar muchas veces, pero hay cosas. Desde la quitada de la tarjeta roja, desde ahí ya la cosa terminó al borde, me parece. Así
0: Sí,
1: que,
0: bueno.
1: lamentablemente, lamentablemente, porque quisiéramos hablar de lo de Colombia, casi no lo hablamos, y que Colombia, bueno, Suiza le hizo un buen partido, lamentablemente, nos quedamos sin Colombia.
0: Sí, lamentablemente, porque yo incluso lo comentaba en la mañana, más tempranito, pues, que Colombia pudo haberlo finiquitado hasta en los tiempos extras, en el segundo tiempo.
1: Claro, la jugada
0: Ajá.
1: de Campaz que le faltó calma, le faltó calidad.
0: Sí, porque
1: Para
0: obviamente
1: eso.
0: estaba solo frente al portero, ¿no?
1: Ahí es donde determinás quién hace diferencia o no. Vos ves a un Messi ahí que tuvo la jugada y la tranquilidad para hacerlo. Es que hablamos de cosas diferentes, ¿verdad?
0: De acuerdo. ¿Viste con algo más?
1: No, no, nada más a la expectativa de los próximos días, ya cuando pase todo esto, empezar a meternos en lo nuestro, en el día a día. En lo que va pasando en cada una de nuestras naciones, en todo lo que es CONCACAF, porque ahora hay que meterle mucha atención a CONCACAF, principalmente vamos a ver si lo del Caribe fue flor de un día o será algo más. Para todos,
0: Okay,
1: para
0: ese es
1: todos.
0: un buen tema, mítico. Yo creo que va a
1: Bueno.
0: ser, no, yo no creo que sea flor de un día. Yo
1: No,
0: creo que los
1: yo
0: equipos
1: tampoco, yo
0: caribeños
1: tampoco.
0: van a seguir creciendo y mucho.
1: Y mucho, totalmente. Y eso, y en detrimento de nosotros los centroamericanos más que los del norte, o sea, Estados
0: Y
1: Unidos, México y Canadá ya están amarrados, pero
0: exacto.
1: nosotros en
0: Y te lo digo con
1: Centroamérica.
0: todo respeto. Y si se descuidan los centroamericanos, con todo respeto lo digo, ¿eh? les van a comer mandado las eliminatorias. Les van a seguir comiendo
1: no,
0: mandado.
1: No hay que decirlo con respeto. No es tanto el respeto, es decir la realidad, Toño. Es así, así como lo estás pintando. Eso es. Es lamentablemente, lamentable. Y por eso que ayer que mencionaban la posibilidad de hacer un torneo a nivel de equipos del área de Centroamérica para poder engrandecer el fútbol del área y ser más competitivo, eso no ayuda en nada. Es una parte, eso es un tema comercial más de televisión que otra cosa, porque en nada ayudaría. Si vos me decís que le ayuda a formar el fútbol de base de cada país, te lo agrego, pero así no.
0: Sí, de
1: así
0: acuerdo.
1: Que panorama, no, bueno, ¿qué vas a poner de cierre? Poner algo de música.
0: Pues sí, ¿no? Claro, le voy a poner, seguimos con Panamá, ver, pero y vamos. Seguimos con los Rabanes.
1: Van, póngame los Rabanes.
0: Le pongo la rebanada mejor.
1: Rebánemela.

0: tu style.
1: El estilo de mirar como de que no. ¡Abrazo, mi Tico!
2: ¡Abrazos, Tico!
1: Eso. Vámonos con llamaditas, Dari. Ya llegó la hora chingüengüenchona. Llamaditas. Ya tengo que ir cronómetro listo. Para dar. Ahorita voy con los mensajitos, ahorita voy a sacar los mensajitos. Vámonos con llamaditas. Buenos días, ¿con quién hablamos? Corre tiempo. Bueno, bueno.
3: Bueno, bueno.
1: ¿Quién habla? ¿Con quién tenemos el gusto?
3: Con Miguelón.
1: ¿Cómo está mi Miguelón?
3: Bien, bien, aquí tengo 2 horas, 20 minutos esperándolo, pero no, vale la pena, me estoy, es una cotorreada buena, muchachos.
1: Eso, papá, ¿qué onda, mi Miguelón? Córrele, güey.
3: Bueno, tenemos 3 minutos, bueno, muchachos, de lo de México, ya saben que yo soy Chiva de Hueso Colorado. Ajá. Yo comenté hace 10 años, y un poco menos ya con esta Máster Alonso, cuando comenzó todo, ella me conoce bien, el Búfalo.
1: Okay.
3: Yo le dije de la situación del fútbol mexicano, del futbolista, lo mismo que están diciendo ahorita, yo lo dije hace 10 años, y Máster Alonso no me deja mentir. Ajá. Les dije, esto no es de ganas, esto no es de actitud, es primero calidad, y combinación de actitud, y lo demás es un jugadorazo. El mexicano, como dijo Héctor Miguel Celada en Fox, el mexicano tiene tope, y se molestaron todos, y muchachos, México no va a pasar nada, y de mí se acuerdan, en 10 años, en otro mundial, voy a estar en contacto con ustedes, si Dios quiere, va a pasar lo mismo, porque la materia prima, la semilla, en verdad, no es suficiente para pelear en las grandes ligas, tienen que traer familias de fuera, de África, de Europa, a vivir a México, que tengan con sangre de otro lado los muchachos y crezcan en el fútbol. No va a pasar nada, y en 4 años más pasaditos vuelvo a hablar con ustedes. Muchachos, México comenzó perdiendo, ¿saben cómo?
1: Ajá.
3: Con Gilberto Mora. Este mundo, y ustedes saben, este mundo, esta vida está tan difícil en todos los sentidos, que esta vida es de hombres, experiencias. El muchacho no tiene la culpa. El muchacho jugó, yo haría lo mismo, me dejan jugar, yo juego. El problema fue ahí, Javier Aguirre, y no lo han hablado, que metió a ese muchacho. ¿Cómo vas a meter un niño de 17 años a una justa tan importante, un partido tan importante? Un niño, no puedes. Y otra cosa.
1: Pero lo metiste contra Ecuador, güey. Lo metiste contra... ¿Y te funcionó?
3: Oh, no, pero a ver. No, Ecuador, es porque te estoy diciendo.
1: Ah, bueno, entonces va por ser más complejo, no merecía.
3: No merecía, porque a ver, hay momentos para todo, muchachos, y bien sabemos, Toño, tú eres Toño A, bien
1: sí,
3: sabemos,
1: sí, sí.
3: Esta vida es de tiempo, si no era el tiempo del muchacho, no era el tiempo, es que sabes que nos cegamos los mexicanos, en que sí, no era el tiempo de este niño de 17 años, que puede ser un buen jugador. Ya veremos, como Lainez, tanto que hablaron y tanto que se les corrió la baba por la boca, que jugadorazo, y terminó nada. Y este muchacho va a terminar lo mismo, ojalá y funcionara. No va a funcionar. Y la última, muchacho.
1: Corre, corre, ya te vamos.
3: Un defensa central no puede atajar una pelota, no puede ir por arriba y cabecear con la nuca, como hizo ese muchacho. Y en la jugada,
1: listo,
3: en la jugada del penalti de Inglaterra,
2: cinco.
3: Vean cómo Jorge Sánchez,
1: cuatro,
3: en lugar de correr con el jugador hasta la pelota, lo quiso
1: tocar
3: con la espalda.
1: Listo, mi hermano, ya.
2: Abrazos.
1: Abrazo, gracias, carnal.
3: Inglaterra, muchachos.
1: Ay, vive la tercera, chico. Vámonos con otra llamadita. Pongo el cronómetro. Buenos días, ¿con quién hablamos?
4: No, tengo aquí al lado, o sea que nos toca 3 minutos.
1: Pues 3 minutos, güey. Ahí está. Ya corre el tiempo. ¿Quién habla?
4: 6 minutos.
1: Ah, no, 6 minutos. ¿Qué tóxico, Pimpón? ¿Qué pasó, mi tóxico?
4: Nada. Buenos días, Darinka. ¿Cómo estás?
2: Good morning, Pimpón. Todo bien, gracias.
4: Qué bueno. Apóyame, tengo aquí al guía al lado. Ahorita va a pasar 3 para él y 3 para mí.
1: ¿Qué onda, güey? ¡Córrele, Pimpón!
4: No, Toñito. No, Toñito, pues yo estoy calculando mi tiempo. Ya te voy a hacer como aquel. No me interrumpas, si no me...
1: ¡Ey, no me interrumpas! ¿Qué te digo?
4: No, pues, felicidades a Argentina, pues, ganaron, como sea, siguen adelante. No se ha enfrentado a un equipo top. Los equipos con que se han enfrentado, pues, no han sabido cerrar un partido. Ay, perdón, me dio hipo. No han sabido enfrentar un partido y no lo han cerrado bien. Y bueno, pues ya veremos más adelante qué más sucede. Y pues Colombia, yo vi una Colombia cansada, no tan motivada como otros partidos. Yo creo que sí le afectó lo de los viajes. Imagínate. haber jugado el sábado y ahorita otra vuelta. No,
1: no, además, Ciudad de México, pero, Guadalajara, Estados Unidos, Canadá. Miami. Ay, sí.
4: Te digo, yo creo que no hubo una recuperación completa y bueno, ni modo. Parcero, ya no nos vas a dar otro cero.
1: ¿No? Ya que... Nos va a dar pura chamba más.
4: Sí, eso sí, eso sí, eso sí, eso sí. Y oye, voy a intentar darle para decirle al Vaselino, no he tenido tiempo de mandarle mensaje. Se repite el programa, después de un minuto vuelve a decir otra vuelta lo mismo. Vuelve a decir otra vuelta lo mismo, sí. En euforia se frita. Yo estoy escuchando por TuneIn y se vuelve a repetir. No sé si es por...
2: Ya lleva rato
4: problemas
2: así,
4: de las aplicaciones. Sí. Ya tiene rato así. Y bueno, no sé. Pero no importa. Tendré que analizar las preguntas y las respuestas de los radioescuchas. Cuando hablan, así ya escucho dos veces lo que dicen. Que no da riesgo. Ya se escucha mi tóxico dos veces. Ay.
2: Ay, qué romántico. Oye, ¿tú qué opinas de la pregunta del día?
4: Yo creo que, pues, Argentina puede llegar, pero yo creo que ha demostrado que atrás no es tan fuerte, comete terribles errores. Puede llegar a la final, pero no creo que la gane.
2: Ok,
1: muy
4: no
1: bien.
4: No lo creo.
1: Pues a ver.
4: ¿Cuánto me queda?
1: Te quedan 40 segundos, tóxico.
4: Ah, fíjate, te lo regalo al que sigue. Ojalá y no sea el Juanito.
1: Pase lo regalo al que sigue, cállate.
2: Son acumulativos, mi amor.
1: ¿Qué te pasa?
4: Menos al Juanito, menos al Juanito.
1: ¡Ya ves, güey! Tú rompe las reglas, güey. ¡Vámonos! ¡Abrazo, güey!
4: Me cae bien gordo. Dale,
1: eso, abrazo, güey. ¡Vámonos! ¡Vámonos con otra llamadita! Déjame calar el... poner el cronómetro. Detengo, restablezco y... ¡inicio! ¡Buenos días! ¿Con quién hablamos?
0: ¿Qué hora es,
1: Juanito?
2: ¡Híjole! ¡Híjole! Te adivinaron, Juanito. ¿Cómo estás?
0: Es que soy el bien querido, por eso.
1: El bien querido.
0: Más de ese mendigo sapo que acaba de hablar.
1: ¿Qué onda, güey?
0: ¿Cómo andamos? ¿Todo bien?
1: ¿Y tú, amigo?
0: Bien. ¿Cómo estás, Toñito? ¿Cabeza de piloncillo?
1: Bien, gracias, güey.
0: Qué bueno, güey. ¿Cómo está el la cachibaby del show?
2: ¿Cómo andas, Juanitito? Juanito.
0: Bien. Nada más que ahora que me da nada más 5 minutos, no sé ya ni qué decir.
1: No, casi.
2: Como que te distanteaste, oye.
1: Y córrele, güey, porque ya van 43 segundos.
0: No, mira, tengo una pecera y ando con problemas de un pescadito, así que te voy a mandar la ingada, ya me voy.
2: Bueno.
1: Ay, güey, récord, güey, 1 minuto, lo que nunca, güey. Este güey como que sí le pegó feo lo de los 3 minutos, ¿sabes? Sí,
2: como que ya no se halla.
1: Ajá, no se halla, güey. Como que sí le pegó con todo este tema, como de la ingada. A ver. Llamadita, buenos días, ¿con quién hablamos? Bueno, ¿no quiere? Ok, ni modo, lo metemos. Buenos días, ¿con quién hablamos?
5: Hola, Toño, ¿cómo están?
1: ¿Qué pasa, mi fuercita Puma?
5: Toñito, aquí todo chido, mira, aquí escuchándonos como siempre, ya saben.
1: Eso es todo, papá.
5: ¿Qué me hizo? Eso ahora sí todo. Se me hizo, ayer estuve 5 horas y no.
2: Oh, my God.
5: ¿Qué pasó, mi Toño?
2: ¿Cómo 5 horas? Y el programa dura 4 horas.
5: Pues yo estuve 5 horas.
1: Oh, pues estás güey, todo esa fuerza, Puma.
2: Marcaste otro lado, fuercita.
5: Oh, pues eso debe haber sido, entonces, sí. No, aquí, miren, ya saben, como siempre, escuchándolos. Pues no había tenido la oportunidad de opinar un poquito de la selección mexicana, pues. Pues ahí vimos el partido, nos gozamos, disfrutamos con la familia, todos nos pusimos la camisa, ordenamos algo de comer, gritamos, saltamos, lloramos, nos jalamos los pocos pelos que tenemos y todo, y pues al final del día lo disfrutamos, ¿verdad? Pues era lo más que podíamos hacer, ¿sí me entiendes? Ya sabíamos que la selección mexicana no andaba bien por muchísimos años, pero pues le metieron corazón, ¿verdad? Y le metieron alma, porque fútbol pues no hay mucho. Entonces, eso fue lo que permitió que se dieran estos resultados. Y por ahí, pues, he escuchado que, bueno, yo no lo digo por el muchacho que acaba de hablar, con todo respeto, no me gusta enfrascarme con nadie ni tener problemas, nada, ¿verdad? Pero yo pienso que Gilberto Mora hizo más cosas buenas que malas. Entonces, no puedes crucificar a alguien que te está dando mucho a los 17 años, te ha dado alegrías, ves el desempeño que tiene en la cancha, mucha visión de cancha, se quita 2-3, o sea, es un jugador diferente, ¿sí me entiendes? Lo han elogiado en otros países, entonces no lo vamos a matar por eso. Es por eso que el fútbol mexicano no crece. Mira, los argentinos de 17 años ya están jugando en primera división, brasileños, ¿sí me entiendes? O sea, ya los meten al primer equipo y nosotros no le damos la oportunidad. Muchos extranjeros, no hay muchos mexicanos de dónde escoger porque hay muchos extranjeros, salen uno o dos y no les damos la oportunidad. O sea, él no, ¿quién más? ¿Qué otro jugador mejor que Mora? Ahí en media cancha, dime, Toñito, ¿a quién ves mejor que él?
1: En medio campo, bueno, pues ya está un titular como Lira, ¿no? Que no lo muevo. No de la misma calidad. Creo yo Lira está más hecho hoy en día. El mismo Edson en el medio campo podría servir. El mismo Romo. Pero yo apoyo lo de Morita. Yo no coincido con este señor. ¿Cómo se llama nuestro amigazo? Miguelón, ¿verdad? Miguelón. Le mando un fuerte abrazo. Yo creo que a mí me gustó ver a Morita en la cancha, con todos sus errores que pudo haber hecho. Me gustó verlo en la cancha. Y
2: no, que fue la pérdida del balón y que de ahí vino el gol. Y es que, pues creo que nos quedamos siempre con lo último, ¿no? Y que a veces lo último es lo malo, pues.
1: Fuercita, se quedan 10 segundos, güey, córrele. Sí.
5: No, un saludote y un abrazo. Y Lira y Edson son contenciones. Mora es más creativo, ¿sí me entiendes? Entonces, pero los quiero mucho. Eso. Un abrazo y hasta luego, ¿eh?
1: Abrazo, mi hermano, gracias. Adiós. ¡Corte!

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8: Michael Jordan no fue simplemente un basquetbolista, fue el rostro de una era. Con los Chicago Bulls transformó la NBA en un fenómeno global. Ganó campeonatos, finales, premios y momentos imposibles. Su salto parecía suspender el tiempo. Su mirada intimidaba rivales y su competitividad rozaba la obsesión. Jordan convirtió la excelencia en espectáculo y la presión en arte. Cuando el balón quemaba, él pedía la última jugada.
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9: Hank Aaron fue constancia, poder y dignidad. Persiguió y superó una de las marcas más sagradas del béisbol bajo una presión social enorme. Su swing no era escándalo, era precisión, disciplina y grandeza repetida. Aaron conectó jonrones, sí, pero también resistió ataques racistas con una fortaleza admirable. Su historia es la de un hombre que venció al miedo con clase y excelencia.
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0: nosotros que creen que el marranillo pues se fue a ocupar un ratito, pero ahorita regresa. Don't worry, my friends, ahorita regresa. Bueno, vamos a escuchar un audiecito. A ver, por acá tenemos un audio de Henry. Que dice Henry:
1: anda pa' allá, bobo, anda pa' allá. Ya dejen de llorar, ya dejen de llorar, ya dejen de llorar. Que Argentina va a quedar campeón del mundial, campeón del mundial. Paren de llorar.
0: Ay, no, hombre, qué sodio. Muy reventado, oye. A ver, Leo Aymar dice: ¿qué es eso? Rosalino, más mejor, estás como los Gonzalos, bien mucho, o el bien harto, más mejor, oh, que la canción. A ver, por acá me dicen, good morning, my friends, qué bueno que a Toñito lo aclara, que no es Messi lover, porque parece que sí, pues él dice que no, dice, por acá otro mensajito que me escriben, aún hay pozole. Dice, pero le ponen mucha carne. Me contaron que el marrano está suculento y de buen ver. Hagan sus pedidos porque mañana es jueves. Y todo por el pozole. Y todo por el pozole. A ver, por acá dice Antonio Contreras: buenos días, inútiles. ¿Cuál hay? Aquí la raza en Aurora, Illinois. Bueno, de eso, a ver, ustedes que están por allá en Estados Unidos, a ver, platíquenos bien qué onda, qué es lo que está sucediendo, porque algunos dicen que anda ICE, otros dicen que no les dieron como, pues no sé si digamos el permiso o la indicación, ¿no? De estar durante el mundial allá, pues moviéndose entre los estadios. Eso sí, no estoy muy segura. Ustedes que están por allá, a ver que nos lo platiquen. A ver, tenemos un audiecito que nos lo manda Frank.
2: Buenos días, Darinka, Vaselino, Toñito. Solamente para comentar sobre la pregunta. Siendo bien objetivo y con mucho respeto, yo creo que no hay necesidad de insultar, a ofender a los argentinos o al país argentino. Creo que esto es fútbol, no se trata de las personas. Desgraciadamente muchas personas están agarrando para ofenderlos. Yo creo que no va para ahí el tema. Desgraciadamente se ha visto un favoritismo en el arbitraje a favor de Argentina. Siendo bien objetivos, incluso muchos argentinos están subiendo videos a las redes sociales donde ellos mismos no están de acuerdo.
0: Eso también lo he visto, ¿eh?
2: He estado viendo programas analíticos sobre el tema de profesionales, y sí, realmente se ha visto muy cargado el arbitraje para el equipo argentino, y no nada más en este partido pasado, sino en todos los partidos que ha habido en este mundial. Para mí es un robo para Egipto. Sí, se dice que Argentina tuvo la capacidad de reacción y meter tres goles, pero pues también siendo objetivo, si no se le hubiera anulado el gol que se le anuló a Egipto, les hubiera alcanzado solamente para un empate y se hubiera definido el partido en tiempos extra o incluso a penales, y ahí tal vez pudo haber sido diferente a la historia. Y sí, también la cantidad de faltas que se hacen por ambos equipos, hay más cantidad de faltas de Argentina y no se califican con el mismo rigor que se le califica a los jugadores de Egipto. No hay ninguna tarjeta. Todo eso hace que se manche el fútbol. Irónicamente, a Maradona una vez comentó que la pelota no se mancha, y es lamentable que todo esto venga de su país de origen, ¿no? Del fútbol argentino.
3: Ahí está, carnal. Te di 5 segunditos de más, pero ahí está, rayando entre dos.
0: Tampoco,
3: 2 minutos.
0: Tampoco no sea payaso.
3: La regla está jante, Dani. La regla está
0: jante. Aquí no vamos a andar como en el mundial, Antonio.
3: Con el mundial.
0: Interpretación, que sí, sí, que sí, no. Aquí para todos.
3: Que den reglas, que para todos parejos, para todos parejos. Eso sí, dice el Nani Gursquieta. Buen día, Antonio. Buen día, Darinka. Oye, Antonio, comentas que Argentina tiene un equipazo, y en eso estoy de acuerdo contigo. En lo que no estoy de acuerdo es donde dices que Argentina no ha ganado por las ayudas. Déjame nomás comentarte que aún así con ese equipazo Argentina, si no fuera por las ayudas, no ganarían. Te recuerdo que siempre comenzaron perdiendo y cuando llegan las ayudas remontaron. Además, Toño, no te hagas el imparcial, que no lo eres. Antonio, no lo eres. ¡Saludos! Sí, cierto, güey. Hasta yo me caigo gordo cuando quiero ser este, como comentarista, güey.
0: ¿Cuando quieres ser serio?
3: Cuando quiero ser serio me caigo bien gordo, güey. Yo mismo. Ah, Antonio. Pues sí, dale. ¿Para qué? Dice el Taquis, ¿quiere? ¿Qué? ¿Quién es ese güey que se siente inferior con todo mundo? Sabe todo y es pobre. Sabe todo y es pobre. Si supiera tanto, fuera millonario. Puro hocico. Tranquilo, cheta aquí. Y luego dice el Jiki. ¡Escándalo, Dani! En pleno mundial nos mandan una nota. El FBI investiga a la Asociación de Fútbol Argentina. Todo ocurre mientras el equipo de Messi sigue peleando por la Copa.
0: ¡Chisme mundialista! ¡Chisme!
3: Y luego dice, mientras Argentina sigue en el mundial... autoridades de Estados Unidos investigan presuntas operaciones financieras internacionales vinculadas con la Asociación de Fútbol Argentina, la AFA. Según reportes, el monto bajo análisis supera los 300 millones de dólares y la investigación busca determinar si hubo posibles violaciones a la legislación estadounidense. Además, el Parlamento Europeo solicitó investigar al presidente de la FIFA, Gianni Infantino, por su gestión y por presuntas decisiones arbitrales. Hasta el momento no existe acusación formal contra la AFA. Entonces, ¿para qué estás dando chisme, Chechiki, güey? Si no existe algo formal, inútil.
0: Mira, ahí les voy a contar rapidísimo. Hay varios medios que ya están, sacando esta noticia, bueno, esta nota. Yo estaba esperando, tal vez algún otro reporte, pero bueno, el que puso esto sobre la mesa es el periódico La Nación, del diario AS, y pues sí, aquí comenta que hay supuestas operaciones financieras que se ha realizado la Federación Argentina de Fútbol, bueno, la Asociación de Fútbol Argentino, perdón, en Estados Unidos, y que se podría estar hablando sobre lavado de dinero o fraude a través del sistema bancario de Estados Unidos. Entonces, estas indagatorias o esta investigación no es que haya comenzado ahorita, sino que ya se iniciaron desde el 2025. Pero pues bueno, ahorita se vuelve a poner esto sobre la mesa, ¿no? En medio de pues todos los señalamientos que se están haciendo por las ayudas arbitrales y demás cosas, o supuestas ayudas arbitrales, mejor dicho. Porque, a ver, dice, la atención sobre la empresa inició cuando se asumió como agente de cobro con los contratos que la AFA firmó con patrocinios y otras compañías. Pues bueno, eso es lo que se está mencionando. Vamos a ver cómo evoluciona esta información y pues mientras se mantienen las investigaciones de la FBI.
3: Ay, esa FIFA. Ahí va, 1, 2, 3.
4: Hola, Toñito. Buenos días, mi Dari. Muy buenos días.
0: Juanito.
4: Hijo de la chilitrina. Ya empezó el chillón de nena, el es el boludo. Ya se ofendió. Es lo que te digo, esos güeyes son así. Son bien llevados, son bien cargados, son bien manchados. Ah, pero cárgales poquito y empiezan a chillar. Así son estos güeyes. Y además, ¿para qué llora? Es la pura neta. Es una mendiga robadera desde la copa pasada hasta la copa de oro. Ve nada más cómo quedaron los cruces y ven todos los equipos que le tocaron a estos güeyes. Y ve los que le tocaron a los de los otros. Está todo acomodado. Todo acomodado. Es una corrupción que no te imaginas. Pero bueno, para que siga de chillón el güey. Y te voy a decir otra cosa, Toñito. El otro día el güey, a mí me burlándose el güey, cuando yo le tiré, me dijo, cuando tengas 3 copas, me dices. ¿Eh? Eso es menospreciar también a México. Pero a mí me vale, sabes que yo tengo piel gruesa. Y ese güey no, es chillón. Mendigo boludo, chillón. Como dicen acá en mi pueblo, si te vas a llevar, te vas a aguantar, vale. Si no, mejor ni te lleves, ¿ok? Mendigo boludo.
3: Y oludo, aunque sea, güey. ahí está Juanito. Otro mensajito por acá. Se están juntando los mensajillos. Dice así. El Teo Reyes. Hola, buenos días, Toñito. Dari, que tengan excelente miércoles. Oye, Toñito, cuando miré a Argentina haciendo esos robos, yo pensé que era la América contra los Pumas, donde le regalaron tres penales. Tres o cuatro penales. Dice, bueno, contra Pumas, quiero decir. Sí se entendió, mendigo Teo, tú tranquilo. Otro mensajito por acá, dice el Alfonso Rosas. Déjenle su llamadita. Ay, la llamada está con todo. Gortoño, saludos a Darinka y a todos los inútiles radioescuchas. Estoy de acuerdo contigo. Argentina tiene una gran cantidad de buenos jugadores.
0: Sí, cierto.
3: La habilidad de Messi no está en duda. Pero por todo eso, da coraje ver cómo les ayudan con la calidad de Messi, y los grandes jugadores no necesitan ayuda. Ah, pues ahí está. Ya, gracias, carnal. Y ahora sí, por acá mensajitos. 1, 2, 3.
5: Buenos días, Toño.
3: Buenos días.
5: Y Vaselino. Oye, qué jaladotas ayer con la FIFA. Y ahí con ArgenFIFA también ya se pasaron demasiado. Les ayudan en todo lo posible. Aunque digan los seguidores de Argentina que no es cierto y que los mexicanos los odiamos, se les odia futbolísticamente, nada más. ¿Por qué? Porque todo el mundo mira que les ayudan a más no poder, solamente ellos no. El gol que le anularon a Egipto era válido. Cuando querían que los egipcios que revisaran faltas, ellos decían que dejaran de llorar, que no era nada. Es imposible. Todo lo que está pasando, la FIFA es una basura. Este mundial se fue al cagajo, diría el Tuca. Esa es mi opinión. De aquí desde California, mi nombre es Efraín Rodríguez. Y una cosita más ahí para el Vaselino, ahí si me hacen el favor. ¿Qué va a pasar siempre con las camisetas de la Champions?

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1: Fue extra de 15 minutos, ni así pudo México empatar. Tal vez porque el grupo Maná les echó la sal con su canción Llorar y Llorar. Y muy desafinado el señor ese. Ahora está criticando a Maná, güey, no manches. Cállate el hocico, güey.
2: Oigan, a muchos no les gustó que cantaron gacho y que sabe qué.
1: No manches.
2: Es que yo nomás vi como 4 o 5 segundos del show de medio tiempo.
1: No, pues no le gustó la rola y todo eso, pero pues, pero si es Maná, güey.
2: Pues sí.
1: Yo no sé qué estás ahí dando lata, güey. Y luego que el Marcelino anda diciendo que con Francia Argentina no va a pasar, como si ella sabe que Francia va a pasar. Francia tiene un partido complicado, también no ha jugado muy bien en el fútbol, todo puede pasar. Ay, Francia, no, ahí sí es lo que te... O no estás viendo los juegos o no sé qué está pasando, güey, pero... Francia jugando mal, güey. Si acaso le pongo un asterisquitititito contra Paraguay. Pero lo demás para atrás, no manches, güey. ¿Dónde me quedé? Dice, todo puede pasar. Javier Aguirre también vendió el partido al sacar a Quiñones. Así como dice que el Tata Martino se vendió. Igual Javier Aguirre se vendió. Llegaron ahí mismo donde han llegado los tres de la CONCACAF. Canadá, México y Estados Unidos. Si no hubiera expulsado a un jugador de Inglaterra, hubiera goleado a México. Ah, bueno, es tu punto de vista, carnal. Abrazote y gracias. Jiki, ¿cuánto trae?
3: Hola, Toñito, ¿cómo andas? Dari, hermosa, de preciosa.
2: Bebe.
3: Y qué buena pregunta, la pregunta del día. Toñito, si sabes que el niño es risueño y le haces cosquillas. Mira, de la manita la están llevando a la Argentina. Pero creo que en semifinales se van a enfrentar a nuestros queridísimos hermanos, gemelos, nuestros cónyuges, a los ingleses. Nosotros le tenemos mucho aprecio a los ingleses. Tenemos muchas cosas en común los ingleses y los mexicanos. Una, buena amistad hicimos en el partido ante ellos, en redes sociales y todo. Dos, nosotros no queremos para nada a los argentinos.
1: No. Igual que ellos. No pluralices, mendigo Jiki, ¿eh?
3: Y
1: ¿cómo que no creo que no
3: tres
1: queremos?
3: Tres semifinales, wey. Inglaterra hecha Argentina. Inglaterra le va a propinar un 3-0 en semifinales. La final va a ser Francia e Inglaterra. Entonces no me preocupo, Argentina no va a ser campeón. Por eso no me preocupo. Aunque los lleven de la mano, aunque Infantino haga sus caras de fuchi. O sea, sabemos que el fútbol al final va a terminar ganando. Inglaterra va a salvar al fútbol. Ahora sí que dice el dicho, los ingleses crearon el fútbol y siempre gana Alemania. Nada más que acá Infantino quiso meter mucho la cuchara y se la va Elar, el hijo de la engada.
1: Fíjate, Dari. Para que veas cómo es el hinche Jiki, güey. Mucho odio a los argentinos y que mucha tiradera, pero ¿qué tal hace 4 años,
2: ¿De qué?
1: Que de la mano de Diego Coca, la copa, vamos. Es ridículo, Jiki. Tantita congruencia, güey. Tantita congruencia, Jiki. O sea, mucho tiradera a los argentinos, que no los queremos, ahí no pluralices, Jiki, primeramente. Pero mucha tiradera, pero ¿qué tal, Los cánticos. Todos los cánticos de tu equipo son de argentinos. Quien dirige la barra de tu equipo al que le vas es argentino. El que los hizo campeón y bicampeón es argentino. Y tú cantando que de la mano de Diego Coca
2: la
1: vamos a dar. Y cantas como argentino, güey. Dices, vamos a dar. En vez de decir, vamos a dar.

0: es vamos a dar.
1: Jiki, jiki, jiki, jiki.
0: Y a no nomás a ti, güey, a mucha banda que entona cánticos y que habla como argentino a la hora de entonar los cánticos, porque no los entonan como mexicanos, no entonan los cánticos como mexicanos, los entonan como argentinos. Entonces ahora no me vengan con el doble discurso de que el odio a los argentinos y que no los queremos, cuando en sus clubes cantan cánticos argentinos y adoran a los técnicos argentinos, y más en el equipo al que tú le vas, Te recuerdo que en el equipo al que tú le vas, Mijiki, endiosaron a muchos argentinos. ¡A muchos! No solamente a Diego Coca. ¡A muchos que no hicieron nada en el equipo, los endiosaron! A Coca igual se la doy válida porque los hizo bicampeones. Pero te recuerdo que tú cantaste el vamos, que de la mano de Diego Coca. ¿Cómo dale?
1: Toda la vuelta.
0: Vamos a dar, payaso. Todavía vamos a dar. No, ni como mexicano, güey, lo entonaste como argentino.
1: Y lo regañaron al Jiki.
0: Está bien, ¿no?
1: Abrazo, Jiki.
0: Es un regaño en general, mi Jiki. Espero agarres consciente.
1: Abrazo, Jiki.
0: Saludos, chicas superpoderosas, desde Los Ángeles. ¿Sabes que en vez de criticar a Argentina, es mejor aprender cómo hacen esos chaparros que no se dan por vencidos? Son hispanos. Sí, güey, todo el tiempo hemos destacado eso. Son hispanos. Y si son altos los rivales, eso les vale Mauser. Perdiendo y van encima y caen mal por demostrar que son hispanos y van encima, aunque pierdan en el ¿qué? En el score, aprenda selección mexicana. Sí, en eso.
1: México tampoco bajó las manos.
0: ¿Sí? Exacto, sí, pero no alcanzó. ¿O sí?
1: No alcanzó. Pero...
0: porque hay niveles, hay que decirlo. Sí. Hay otro mensajito, ¿cuánto está ahí?
2: Buenos días, amigos de Nepilandia, amigos del Panza Verde San José. Saluditos, Toñito Peloneri, a Darinka Talavera.
1: ¡Saludos!
2: La pregunta de hoy, queremos que pase Argentina, que no, pues es irrelevante. Yo creo que si pasa o no pasa, pues está bien. ¿Y el por qué? Mira, Toñito, Darinka, lo que pasa es que muchos mexicanos no les cae. Y aquí es donde tenemos que hacer una acotación. No es el pueblo argentino, es la selección. Porque hay muchos argentinos castrosos que están ingue, que no somos nada en el fútbol. Está bien, a lo mejor no somos nada en el fútbol, pero están ingue. Entonces se empiezan a hacer castrosos, así como la cabra loca, como la fritura de maíz, y algunos otros, ¿no? Y otros somos muy nice, así como yo, que somos tranquilos, que no hacemos desorden. Así es que por eso es que muchos no quiere que pase. También se ha visto ayuditas así muy descaradas, que tú te quedas viendo y dices, oye, pues ese le hubiera pasado a otro equipo, no le marca, no las falta, no nada. Pero pues yo creo que esa es la mayor razón, ¿no? Porque muchos paisas no les cuadra el que pase a Argentina. Pero de ahí más, pues nos da igual. Ya estamos nosotros allá en el tercer día de velorio, de tristeza. Pero pues ya se nos va a quitar porque ya hablamos de la superfiera ayer, de los refuerzos, que se me hace que son muy pocos. Yo creo que necesitaba un poquito más, pero vamos a ver qué pasa. Saluditos, se me acaban los dos minutitos.
0: Y se acabaste el tiempo, güey. Vámonos a la pausa, no le cambie, esto es Inutilandia.

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9: Estamos en la recta final, va a tener González.
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0: Muy buenas tardes, bienvenidos a Desde el Diamante. Aquí estamos en vivo en la señal de TUDN Radio 5 de la tarde. Y tenemos toda una hora para hablar de béisbol de las grandes ligas. Ben Rice es el segundo bailador, el segundo invitado al Home Run Derby de MLB que el próximo lunes vamos a tener aquí en la señal de TUDN Radio desde el Citizens Bank Park de Filadelfia. Wilson Contreras va a reemplazar a Vladimir Guerrero Jr. en el Juego de las Estrellas. Es el primer cambio, la primera modificación que se da a conocer en el roster. Además de lo que está pasando en Grandes Ligas, porque ayer los Dodgers lograron a 60 victorias, llegaron a 60 victorias en la temporada y los Yankees dieron primero en esta importante serie contra los Reyes. Beto Ferreiro, muy buenas tardes, bienvenido. Hoy además a las 10 de la noche tenemos el juego entre los Rockies de Colorado y los Dodgers de Los Ángeles. ¿Cómo estás, Betico?
1: Qué placer saludarte, mi estimado Quiñones. Muy buenas tardes para todos los amigos, los amantes del béisbol. Exactamente a las 10 en punto de la noche estaremos al aire en ese juego entre los Dodgers y los Rockies de Colorado. Hablaremos, sí, de la victoria de los Yankees. Los Marlins hoy estarán contra los Marineros en el Lone Depot Park, el mejor equipo de todas las grandes ligas desde junio hasta la fecha. Fue el mejor equipo de junio y han continuado con el impulso. Pero primero que todo, antes de meternos en materia, quiero saludar a todos los amigos argentinos. Desde aquí le mando un abrazo a mi amigo, mi hermanazo, casi miembro de mi familia, Horacio Frey.
0: Es nuestro padre putativo.
1: Estuve conversando con él vía texto porque me dijo: no puedo hablar, Betico, no puedo hilvanar las ideas, es que no puedo realmente porque tengo lágrimas en mis ojos. Y es que presenciamos una de las más grandes remontadas en la historia de los mundiales.
0: Sí, señor.
1: Yo te digo, cuando se puso 2-0 el juego, dije: esto se acabó el sueño del albiceleste, Quiñones. Y después que descuenta Argentina, viene el de siempre, Leo Messi, que había fallado un penal, un golazo tremendo, Quiñones, una clavada tremenda, lo de Messi, y después, bueno, lo de Enzo Fernández para el 3-2, y no podía comenzar este programa sin mandarle un fuerte abrazo, Horacio. Espero que se haya tomado la pastilla de la presión, lo necesitamos. Estaba realmente muy, pero no, muy
0: ya estaba eufórico. Tranquilito. Yo hablé con él ahorita. Yo hablé con él, ¿sí? Ahorita, sí.
1: ¿Lo llamaste o estaba al aire?
0: No, estaba al aire en el programa, en el vestidor. Ahí hablé con él.
1: ¿No lloraba en el vestidor?
0: Estaba tranquilo, bueno, Betico. Estaba
1: yo
0: tranquilo.
1: Yo te digo, me envió una foto ahí bien, bien emocionado, y no es para menos. Los argentinos están en cuartos de final y estará enfrentándose entonces el sábado a las 9:00 p.m. el que gane en el juego que se está llevando a cabo ahora entre Colombia y Suiza. Quedan 6 bailadores entonces. No, si ya tenemos a Caminero y tenemos a Ben Rice. Ya estamos listos con la maleta ahí en la puerta, escuchando la conversación para irnos para Filadelfia a narrar el juego de las futuras estrellas, el derby de jonrones y el juego de las estrellas. Y yo estoy ansioso por ver, que a propósito a Ben Rice le va a lanzar la pelota a su padre, pero estoy ansioso por ver quiénes van a ser los otros 6. Descontando que Aaron Judge no va a estar, que Jordan Álvarez ha dicho que no, Carl Riley seguramente no participará. ¿Cuáles van a ser los otros soleteros? Me gustaría ver a Schwarber, me gustaría ver a Bryce Harper, tomando en cuenta que es en Filadelfia. Es decir, ya esto tiene que anunciarse en las próximas horas, porque el juego de las estrellas está ahí, el jonrón derby está ahí al doblar la esquina. Estamos hablando que el jonrón derby es el día lunes y hoy estamos a martes. Se necesita saber, MLB, necesitamos saber quiénes son los otros 6 que van a estar acompañando a Caminero y a Ben Rice. Pero va agarrando forma esto, Quiñones, va agarrando forma, ¿eh?
0: Sí, yo creo que, y de verdad hay que decirlo, ojalá.
1: Sabroso.
0: MLB, los Phillies, quien sea, convenzan a Bryce Harper y convenzan a Kyle Schwarber. Yo creo que son 2 que no pueden faltar, Beto, para el espectáculo del Home Run Derby que queremos ver el lunes ahí en Filadelfia. Esos son 2 que tienen que estar anotados ahí.
1: Al menos quiero ver a uno de los 2. Si están los 2, mejor.
0: No.
1: Pero al menos a uno de los 2.
0: Y de los uno de los 2, yo creo que sería más con Kyle Schwarber, que es el actual líder de jonrones de la temporada del béisbol de Grandes Ligas. Ojalá, repito.
1: No, y que le dio el año pasado el triunfo, acuérdate, en el desempate, sí, de Juego de las Estrellas. el triunfo producto de sus jonrones.
0: Sí, y digo, entendemos las causas, porque mira, ahora también se anuncia hoy que va a ser Wilson Contreras el que sustituya ya a Vladimir Guerrero Jr. para el Juego de las Estrellas. Prefiere Vladimir Guerrero Jr. irse a su casa, a Tampa, donde reside, porque Vladimir Guerrero Jr. no está atravesando por un buen momento.
1: Me parece que su decisión es
0: claro,
1: muy, pero muy respetable.
0: Sí.
1: Porque si no estás bien, descansó poco, fue a la Serie Mundial, hasta el séptimo juego. Tuvo en el Juego de las Estrellas también el año pasado.
0: Clásico
1: Mundial. Parece que es una forma clásico, exactamente. No ha descansado, Clásico Mundial. Habrá descansado 2 meses, si acaso, 1 mes y medio, porque inmediatamente se puso, qué bueno que mencionó lo del Clásico, a practicar con el equipo de la República Dominicana para el Clásico. Entonces, mira, no hay cuerpo que aguante tanto rigor. Entonces, la meta aquí es también tratar de meterse en postemporada y, no sé, las aspiraciones de los Azulejos de Toronto debe ser también ganar la Serie Mundial. Y se necesita un Vladimir Guerrero para que eso ocurra saludable, Quiñones. Así que yo creo que lo del descanso es muy, pero muy inteligente la decisión tomada,
0: La resaca, Beto, después de... Bueno, no llegó a ser la agencia libre de Vladimir Guerrero Jr., pero es la resaca que yo creo que es normal en todos los jugadores cuando están en su año de agencia libre y consiguen el contrato que quiere. No estamos diciendo que sea a propósito. Yo no sé si es que liberan presión. No sé qué pueda pasar, pero es normal que los números sean inferiores de un año a otro. Esa es la realidad y así ha pasado siempre. El pelotero, después que firma el super mega contrato, suele bajar un poquito ese, o al menos ese año previo a la agencia libre suele ser mucho mejor. ¿Por qué? Porque sabe lo que está en juego, sabe que hay que pisarle el acelerador porque está en juego su futuro, el de él, el de su familia, el de futuras generaciones. Entonces yo creo que a lo mejor es lo que estamos viendo con Vladimir Guerrero Jr. Yo el otro día estaba escuchando, Beto, que Vladimir Guerrero Jr. está haciendo 300 swings antes del juego y 100 más después del juego. A mí me pareció una exageración esa cantidad de swings. Pero bueno, me imagino que hay un coach de bateo del equipo que lo está asesorando en todo esto para tratar de buscar la forma. Hemos visto bateadores que este año, lo de Fernando Tatis Jr., cómo se demoró para conectar su primer jonrón, Beto. Pero yo entiendo, entiendo la decisión de...
1: mental más bien también,
0: sí.
1: No, sabes que ese cansancio es peor que el físico. Y cuando tú fuiste con la presión al clásico de ganar y te quedaste corto, cuando tú estuviste tan cerca de la Serie Mundial y te quedaste corto, Quiñones, son dos eventos que Vladimir perdió. Sí, ya tú llegas a la Serie Mundial, tú dices, vamos contra los Dodgers y que estuvo que a dos años de ser campeón el equipo de los Azulejos, a dos años de ser campeón. Y después lo del clásico, que es la República Dominicana, de acuerdo a muchos, era el super favorito. Y te quedaste corto en dos eventos y apenas descansaste. Entonces, todo eso hay que tomarlo en cuenta. El cansancio físico, tú que eres uno de los que más trabaja en tu DN, tú sabes lo que es eso.
0: Gracias, Beto, gracias.
1: Como director del departamento de béisbol, tú sabes que el cansancio físico es tremendo. Estás haciendo un gran trabajo guiando a los productores y todo. Ya es hora que te den el aumento que mereces, ¿eh?
0: Gracias, Beto, gracias. Ojalá llegue pronto.
1: Omar Aldeco está escuchando. Si Omar Aldeco está escuchando, Omarito, ya Quiñones merece ese aumento. ¿Hasta cuándo, hermano? Vamos.
0: A ver, Beto, las últimas temporadas, las mejores de Vladimir Guerrero Jr., sin lugar a dudas, la del 2021 fue su mejor campaña. 48 jonrones, 111 carreras impulsadas en esa temporada, fueron 161 juegos. Se perdió solo un juego, bateó para 311 de manera colectiva. Por mucho, esa es la mejor temporada de Vladimir Guerrero Jr. Después, la siguiente, la del 2022, 32 jonrones, 97 remolcadas. 2023, 26 jonrones, 94 impulsadas. 2024, 30 cuadrangulares, 103 carreras impulsadas. Y batió para 323. Ahí es cuando le dice a los Blue Jays de Toronto, en el sprint training del 25, o sea, después de esos 30 jonrones y 103 remolcadas, es donde le dice a los Blue Jays, oye, a mí hay que pagarme. Y nos acordamos, previo a la temporada pasada, en el sprint training dijo, es que no nos ponemos de acuerdo, es que estamos lejos de lo que yo pido y de lo que ellos dan. Yo incluso me rebajé la cantidad que tenía en mente y ni aún así llegamos a un acuerdo. Y después nos sorprendieron a media temporada llegando a ese acuerdo. Y bueno, el año pasado, en 156 juegos, conectó 23 jonrones, 84 carreras impulsadas. Hoy, Vladimir Guerrero Jr. en 86 juegos, mitad de temporada, tiene 4 jonrones nada más y 35 carreras producidas, bateando para 263. Su OPS es de 6.93, el OBP 347. Son los números que hoy yo creo preocupan al propio Vladimir Guerrero Jr. y lo hacen decir, déjame tomarme un 10, déjame aprovechar, irme a descansar y regresar entonces para la segunda mitad de la temporada. Y bueno, Beto, en su lugar estará entrando el venezolano, primera base de los Medias Rojas de Boston, Wilson Contreras. Es un extraordinario pelotero. Hemos hablado de él últimamente por el tema de las broncas, de las suspensiones, etcétera, pero es un extraordinario jugador. Wilson Contreras, 20 jonrones, 920 de OPS en lo que va de la campaña, iba a ser el sustituto entonces de Vladimir Guerrero Jr. en la posición donde Nick Kurtz será el titular por la Liga Americana.
1: No, me parece muy bien que le hayan dado la oportunidad entonces a Contreras, que le hayan hecho el llamado. Va a estar interesante. Me gusta, ayer entregábamos aquí en las nóminas, los titulares, el banco, y tú mismo decías, bueno, hay peloteros que ahora mismo no están aquí, que estarán porque reemplazarán claro. Algunos que están lesionados, como el caso de Aaron Judge. Exacto. Así que estamos pendientes, realmente pendientes. Oye, y lo de Aaron Judge, tú sabes que yo recibí ayer como 3 mensajes en arroba el Beto Ferreiro, uh-huh. También recuerden arroba Luis Quinones 90-bajo, arroba Duden el Radio, en X, en Facebook, en Instagram. A propósito, un abrazo a todos los que están ahora mismo en Facebook, en X, en Instagram, en YouTube. Si estás, lo que te he pedido de favor es que compartas la transmisión, que le des ahí un share, que si estás en YouTube actives la campana, si estás en Facebook que compartas, por favor, para que más personas puedan ver esto. Y la pregunta se repite día tras día, Quiñones.
0: ¿Qué pregunta, Beto? Ya ahí me tienes intrigado.
1: La pregunta sobre el juez. Lo del juez no se sabe cuándo. No. Eso es una intriga dentro del mismo equipo de los Yankees. Yo creo que Aaron Boone ni sabe cuándo va a estar. Y es que se ha informado que será reevaluado más adelante. Sí, no estamos hablando que va a comenzar en las actividades relacionadas con el béisbol. No, se va a reevaluar a ver cómo está el juez. Pero por el camino que va, Quiñones, que va, tal vez, y ojalá que no sea así, no lo veamos más este año. Pudiera te ser. Digo, nadie sabe. Hoy, porque hoy ni usted, ni nadie, ni yo podemos decir aquí cuándo va a regresar o si va a regresar Aaron Judge este año. Repito, uno quiere siempre ver a los mejores en el terreno. No importa a qué equipo usted le vaya, tú quieres ver a los mejores, y estamos hablando de uno de los caballos de Grandes Ligas, ¿eh? Ojalá que regrese, pero esa respuesta yo no la tengo, no sé quién la tenga, no sé realmente, Quiñones, si alguien la puede tener a esta hora. Yo no la tengo, tú no la tienes, por aquí no la tenemos.
0: Yo creo que los Yankees además están siendo cautelosos para que no cunda el pánico ahí dentro del equipo y en la fanaticada y en la prensa neoyorquina, que ya la conocemos, ya sabemos cómo se comporta la prensa del Bronx, y por eso es que lo están llevando así. Pero a ver, nunca han mentido, nunca han dicho una cosa por otra. Siempre se dijo, cuando salió a la lista de lesionados Aaron Judge, son de 5 a 6 semanas para reevaluarlo. Nunca se dijo, son de 5 a 6 semanas para que regrese. Se dijo, 5 a 6 semanas para volverlo a revisar. Y cuando habló hace poco de nuevo Aaron Boone, dijo, van a ser unas 2 semanas más, mencionó, para volverlo a revisar. Nunca se ha hablado, nunca se ha dicho, al menos yo no lo he escuchado, de que sea que regrese definitivamente.
1: Y lo de Stanton también es un misterio.
0: También.
1: Los dos están en una situación similar. Yo no sé cuándo va a regresar Stanton, si va a regresar Stanton. Acuérdate que desde el año pasado Stanton tuvo esos problemas en el codo, los problemas de que le pasa mucho a los tenistas. Este año apenas ha jugado Giancarlo Stanton. Es decir, estas dos figuras, por supuesto, estamos hablando del corazón de la alineación de los Yankees. No sabemos cuándo ni si van. Es increíble lo que está pasando. Por eso es que el panorama no luce... Para mí no luce alentador en cuanto a los Yankees se refiere.
0: Usted mencionaba hace un rato que los marineros llegan a Miami a ver si pescan al pez, a los Marlins. Tenemos ya conectado desde el Lone Depot Park a Daniel Álvarez Monte, de nuestros buenos amigos de El Extra Base. Daniel, cuéntanos, porque estás ahí en el Lone Depot Park, ¿qué se respira de cara a esta serie entre marineros y Marlins? ¿Cómo estás?
2: Pescar al tiburón.
0: Ah, el tiburón, ya no es el pez, ya no es el pez, ya no es el marlin.
1: Tiburón sangriento.
2: El tiburón
1: sangriento.
2: Viene siete de los últimos días, ¿no? Un gran gusto, Beto, Luis. Mira, aquí mucho, a ver, es una sensación rara, hay mucha gente todavía que, aun cuando los Marlins tuvieron esa gira muy buena, muy positiva, con 7 victorias en 10 juegos, fueron 11 días en la carretera entre San Luis, Colorado, Sacramento, que no son plazas fáciles y bien lejos de acá del sur de Florida. Mucha gente estaba hablando de Eury Pérez y la decisión de Keaton McCullough de sacarlo después del séptimo inning con 92 picheos lanzando un juego perfecto, pero yo creo que hay que ver el big picture, como llaman, y hablar de un equipo de los Marlins que me parece... No he revisado. Hoy ganó San Luis el primer juego. No, ganó Milwaukee. Con la victoria de Milwaukee, pues Miami está un juego por encima en el comodín de la Liga Nacional.
1: Así si se acaba hoy, están en la postemporada.
2: Si se acabara hoy, exactamente. Lamentablemente.
1: Pero, y te voy a decir algo que yo les repito mucho. Si los Marlins estuvieran en el oeste de la Liga Americana, fueran punteros.
2: También es muy cierto. Lo que yo veo, como los Astros vienen por ahí y digo, ay, mira.
1: Ajá, sí.
2: Pero sí, no, hay muchas cosas todavía. Este equipo de los Marlins, y pues esta va a ser una serie interesante. Esto es un rival de peso. Seattle es un equipo que juega muy bien, que tiene excelente picheo. Van a enfrentar a Bryce Miller, que también fue otro que coqueteó esta semana con un juego perfecto. Así que vamos a ver, porque es una serie interesante, sin lugar a dudas.
0: Hoy enfrentan un equipo de los marineros de Seattle que están en una situación bastante similar, porque sí tienen el primer lugar de la división, los marineros. Pero ha sido otra temporada muy inestable para ellos, Daniel. No se ha visto un dominio allí en el oeste de la Liga Americana. Son 47 y 44. Todavía tienen pegados a los Rangers de Texas. Increíblemente, hoy los Astros de Houston están en la pelea todavía, porque los Astros están también a 1.5. A 1.5 nada más del comodín en la Liga Americana. Entonces, estamos viendo de nuevo a un equipo de los marineros que... no han contado este año con el respaldo ofensivo que tuvieron de Cal Raleigh el año pasado, y no acaban de ser ese equipo que se espera de los marineros de Seattle.
2: Sí, pero también es un equipo que obviamente ha lidiado con muchas lesiones. Cal Raleigh siendo la principal, él realmente no estaba saludable en toda la temporada. Desde el clásico ya venía tocado. Y...
0: la maldición del saludo de Randy.
2: La maldición del saludo de Randy, a quien saludamos hoy vi a Randy, lo saludé, le di un abrazo y yo dije, no, hermano, yo no quiero nada de mala suerte de aquí en adelante, pero a la vez es un equipo, Luis, que tiene mucho picheo, sobre todo picheo abridor, es muy bueno. Me parece que es un equipo que puede ser agresivo en el deadline buscando más ayuda en el bullpen. Necesita más apoyo Andrés Muñoz, por supuesto, que es uno de los mejores cerradores de todas las grandes ligas, pero este es un equipo que lo que necesita es salud y ese bullpen reforzado. Fue lo que lo sacó realmente el año pasado de la postemporada. Eduardo Bazardo, que estuvo muy bien en el clásico, pues no pudo en ese séptimo juego. Vimos como George Springer conectó ese jonrón y la historia fue una completamente diferente para los marineros. Pero es un equipo que no deja de ser peligroso, y especialmente porque con esa rotación, pues me parece que le pueden pelear a cualquier equipo, ¿no? Y en la Liga Americana, ciertamente, Seattle no tiene un dominio. Tampa Bay, los Yankees, son los mejores equipos de esa liga, pero yo no los veo tan superiores al resto, o por lo menos que estén jugando de esa
0: manera. Son unos Dodgers en la
2: no
0: Nacional.
2: No son unos Dodgers, exactamente, no son unos Dodgers. Ni siquiera te diría que son unos Bravos, o no son unos Phillies tampoco. En este momento Philadelphia está jugando mejor que Atlanta. Pero todavía falta mucho y hay que ver qué pasa.
1: Hoy lanza uno de los dos que estarán en el juego de las estrellas por los Marlins. El otro es Otto López, que ha tenido un año tremendo, líder de los bateadores, pero lanza Max Meyer. ¿Qué clase de historia? Una de las grandes historias de los Marlins en esta campaña, ¿no?
2: Sí, lamentablemente no va a lanzar en el juego de estrellas porque abrir hoy lo alinea para el domingo, y pichar el domingo básicamente es automático que lo inhabilita para el martes. Pero es una gran historia, Beto. Yo ya hablaba de eso, Clayton McCullough. Este fue un nombre que fue tomado en la primera ronda del 2020. Los Marlins lo tenían en el taxi squad, en la escuadra de emergencia, en caso de que hiciera falta para la postemporada de ese año. y ha lidiado con múltiples lesiones. Tomillón, operación de cadera, operación de la espalda baja, lesión de hombro, etcétera, y finalmente se estableció, está dando innings, que creo que es lo más importante para él. Es el quinto lanzador con más innings en la Liga Nacional y esa es una de las cosas que más lo tiene entusiasmado. Añadió un sweeper al slider ya letal que ya tenía, que era su mejor picheo desde siempre, desde la universidad, y ha sido una gran historia, como dices. Yo creo que ha probado y ha silenciado todas las críticas y todos los comentarios que había alrededor de él, de si Max Meyer era un pitcher de rotación o en qué momento los Marlins lo iban a mover al bullpen. Hubo gente que proyectó a Max como el cerrador de este equipo en alguna ocasión, así que creo que se siente muy bien con eso. Él lo dijo hace poco, dijo, es la vez que más me he divertido jugando béisbol de esta temporada, y yo creo que eso se traduce en esos buenos resultados.
0: Daniel, al inicio del programa conversábamos sobre la confirmación de Ben Rice para el Home Run Derby, segundo invitado, queda el resto, pero también hablábamos del reemplazo de Vladimir Guerrero Jr. por el venezolano Wilson Contreras. Wilson Contreras tiene 30 cuadrangulares, ¿pudiera ahora Wilson Contreras decir, pues vamos también al Home Run Derby?
2: Sería interesante que dijera que sí, vamos a ver si lo invitan. Yo creo que Wilson no diría que no, pero sí me alegra por Wilson. Obviamente por el sistema había quedado fuera desde un principio, pero se hizo justicia en ese caso. Ustedes ya decían también, van a venir muchos de lanzadores, jugadores de posición, que nos iremos enterando en la semana que no van a estar participando y que ya pronto dirán que otros dirán que sí, se irán arreglando y bueno, sabemos que eso es lo típico ahora con el juego de estrellas, pero ojalá, ¿por qué no? Wilson ha tenido un gran año ofensivo y sería interesante verlo en el derby.
0: Estaremos al pendiente. Muchísimas gracias, Daniel. Atentos a la espera de lo que pase entre los marineros y los peces. Dejen de vender humo de tiburones. Son los peces, no es lo mismo un mar que un tiburón.
1: Ponme los aplausos.
0: No es lo mismo, oye, mi hermano, pero no es lo mismo un marlin que un tiburón. ¿Hasta cuándo va a ser la venta de humo aquí, señores? ¿Hasta cuándo?
2: No es lo mismo, pero no deja de ser un pez letal. Por cierto, hay gente que, cuando el caso de Contreras, no ha salido el anuncio del... la apelación por la suspensión de 7 juegos, ya vimos que aquí Cavalli se redujeron a 5, pero sí pude confirmar con MLB, independientemente de la decisión de MLB, así se mantenga en 7 juegos y arranque mañana, él va a poder participar en el Juego de Estrellas sin ningún problema.
0: Perfecto. Gracias, Daniel. Como siempre, toda la cobertura en el extrabase, arroba el extrabase y elextrabase.com. Ahí pueden encontrar toda la cobertura del béisbol de Grandes Ligas. Seguimos, nos vamos a la pausa, nos vamos al corte comercial y enseguida regresamos. Ahora resulta, a ver, como decía aquel presentador, aquel famoso presentador, ¿y qué dice el público? Ahora resulta que el Marlin se convirtió en tiburón.
1: En tiburón.
0: Qué bárbaro, Betico, qué bárbaro. ¿Hasta cuándo vamos a vender humo aquí? ¿Hasta cuándo vamos a vender humo? ¿Cómo?
1: Tiburón Sangriento 1 está buena, no sé si la has visto.
0: Esa la vi hace tiempo, ya no me acuerdo.
1: Ah, bueno, pero esa película era ya proyectando el futuro, lo que venía en el año 2026.
0: Vámonos a la pausa, Beto, antes de irnos a la pausa. En Vancouver, Canadá, Suiza y Colombia, 0-0. Minuto 65 de ese partido.
1: ¿Dónde están los argentinos? ¿Dónde están los argentinos?
0: Y los colombianos, nos conviene que gane Colombia. Nos conviene que Colombia esté bien, ¿eh? Vámonos a la pausa y enseguida regresamos.
1: Que nos llamen.
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4: Regresamos, amigos, estamos de vuelta en Desde el Diamante, en la señal de TUDN Radio. Sí, señor, hoy es martes, 7 de julio del 2026. Ya llegó julio, ya está el verano en pleno apogeo, señores. Les informamos que en Vancouver, minuto 71 se está jugando ya, 0-0 entre Suiza y Colombia, Beto. 0-0 entre Suiza y Colombia.
5: De ahí sale el rival de Argentina. Argentina estará jugando el próximo sábado a las 9 de la noche, hora del este, contra el que gana aquí entre Suiza y Colombia en cuartos de final. Así que si lo que se viene es grande, lo mejor está por venir ahora, señores. Estamos viviendo a full el torneo futbolero de verano y el béisbol todo junto en TUDN Radio. Oye, nadie te da tanto deporte como te da TUDN Radio, Quiñones. Nadie. Realmente hoy me preocupé por el amigo Horacio Joffre,
4: su amigo de la radio. Está bien. Yo hablé con él y está bien. Ya se recuperó. ¿Está bien? Sí, ya se recuperó. Ya está bien, ya.
5: Oye, pero qué nervioso. ¿Se puso nervioso usted? Dime la verdad.
4: Le voy a ser sincero,
5: Cuando el juego estaba 2-0, okay. Tú pensaste en el minuto 80 que Argentina iba a remontar.
4: Le voy a ser sincero. Hoy estaba desayunando con mi hermano, con la familia. Estábamos ahí desayunando. Vi el primer gol en el teléfono. Lo estaba viendo ahí en la mesa en el desayuno. Y dije, bueno, ok, resuelve Argentina. Yo tenía confianza en que resolvía Argentina. Después cae el segundo, ya cuando iba saliendo del restaurante. Y dije, wow. Se pone feo el asunto.
5: No me digas que ahí tú pensaste que había chance.
4: No me digas que cuando
5: estaba 2-0 y el portero había parado como 5.
4: No, pero confié.
5: Eran las pirámides de Egipto.
4: Sí, pero confié en la genialidad del mejor de la historia. Yo creo que ya no hay discusión ninguna.
5: No. Mira, ni el más optimista yo sabía
4: que ese partido le quedaban muchas emociones todavía que Argentina tenía.
5: No, en el minuto
4: yo lo que
5: 80,
4: sí pensé,
5: de todo Egipto atrás defendiéndose como las pirámides de Egipto, nadie aquí que nos llame la gente, nadie que me venga a decir que cuando estaba 2-0 en el 80. Nadie que me venga a decir eso ahora, porque no le voy a creer a nadie.
4: Oye,
5: Argentina podía remontar.
4: Es una remontada histórica. Escúchame. Yo no hablaba de una remontada, pero lo que sí veía el empate y era lo que me preocupaba.
5: Me preocupaba porque
4: en un empate, en tiempo extra, en penales no. Si llegaba a los penales, yo confiaba ahí en el Dibu
5: Martínez.
4: No, porque
5: Argentina venía de un empate con Cabo Verde también.
4: Lo cierto es que los dos últimos partidos han sido complicados, ¿eh? Cabo Verde y Egipto se la han complicado a Argentina. Pero sí, señores, en el torneo futbolero del verano, minuto 74 ya, 0-0 entre Suiza y Colombia. Yo quiero que gane Colombia. Yo tengo un amigo colombiano que me conviene que esté de buenas, que esté contento, que esté feliz.
5: El amigo que tenemos en común.
4: Sí. Nos conviene que esté contento, que Colombia siga, imagínate.
5: Y al final va a ser el que autoriza. Oye, si te lo dan o no, ¿eh?
4: Imagínate si Colombia llega a la final, en una de esas nos invita a la final allá en Nueva York. Nos dice, vamos arriba, que yo invito al estadio.
5: Y va por ahí cerquita.
4: Sí. Bueno, Beto, hablemos de...
5: Cuando dice gastar, si gasta.
4: ¿Tú crees?
5: Cuidado con eso.
4: Bueno, Confiemos, esperemos. Entonces esperemos que siga bien, que siga bien Colombia, ¿eh? Oye, Betico, hablemos de pelota. Ya les actualizamos ahí cómo va el torneo futbolero del verano. Terminando aquí nuestro programa, los vamos a dejar con Jorge Ramos y su banda. Línea de cuatro, noche de copa, toda la programación futbolera acá de TUDN Radio. Ayer victoria 60, Beto, para los Dodgers de Los Ángeles. Hoy vamos a tener la noche ese juego entre los Rockies de Colorado y los Dodgers de Los Ángeles. Se convierten los Dodgers en el primer equipo en llegar a las 60 victorias. 8 por 7 en 11 capítulos. Jonrón 299 de por vida de Shohei Ohtani en ese encuentro. Y hoy por TUDN Radio a las 10 de la noche, tiempo del este de los Estados Unidos, vamos a tener el juego, el segundo, con Justin Robleski contra Michael Lorenzen. Será el juego el duelo que tendremos en la lomita. 10:10, tiempo del este, desde las 10 arranca la transmisión por TUDN Radio, ese desafío hoy en la noche.
5: De hecho, contamos con la sintonía de todos ustedes. Estaremos saludando a todos ustedes ahí durante la transmisión, leyendo sus mensajes. La vamos a pasar muy bien. No nos dejen solos, que es muy tarde en el este. 10:10, así que eso se va a acabar ya el miércoles. Eso se va a acabar después de las 12 de la noche. Sí, vamos a estar el miércoles. Así que, por favor, aquí en la aplicación Euphoria by Trevor los estaremos esperando. Un juego que vale la pena. Los Dodgers con esa marca de 60-32, es un momento tremendo el de los Dodgers. Así que hoy el panorama está muy bueno, porque antes de esa, Quiñones, está muy bueno el de los Marlins contra los Marineros. Uh-huh. Y esto es muy serio, tomando en cuenta el puntero, los Marineros y los Marlins ahora mismo, que se han apoderado del tercer comodín, el mejor conjunto, desde junio hasta la fecha. Es decir, es un juego que realmente importa y muchísimo. Y Quiñones, Filadelfia está a 3 de los Bravos, y eso que han perdido 2 en fila. Atlanta sigue patinando. Atlanta también ha perdido 2 en fila, y por eso, porque Filadelfia no ha podido ganar, están a 3. Pudieran haber estado a 2 y hasta 1, después que llegaron a estar a 11 juegos. Y los Marlins, ¿te acuerdas que estaban como a 13, 14 juegos? Están a 4 juegos solamente de Atlanta. Esto, cuidado con eso, a 4 juegos solamente de Atlanta. Así que fíjate cómo se ha puesto chiquitica la cosa ahí en el este de la Nacional, Luisito.
4: Sí, la verdad se ha puesto muy, pero muy cerrado el asunto. Y ya veremos en qué para esa división este de la Liga Nacional, que está pero muy atractiva. Beto, vámonos al teléfono porque los hemos extrañado todos días, ¿eh? Los hemos extrañado todos estos días. Hemos estado, como ya les explicábamos, ¿no?, en otro estudio, y ahí no podemos recibir llamadas, pero veo acá líneas repletas. La gente quiere hablar.
5: Quiero escuchar a mis amigos argentinos.
4: Y usted quiere hablar, si usted quiere hablar, hable también de fútbol, ¿eh? Nosotros no tenemos problema.
5: A mis amigos colombianos.
4: Si los futboleros no pueden hablar de béisbol, nosotros los beisboleros sí podemos. Y queremos hablar de fútbol, ¿eh? Nos encanta también.
5: No me he perdido un solo juego del torneo futbolero.
4: Yo tampoco, yo tampoco. Y todas las noches aquí me conecto con Línea de Cuatro, con Noche de Copa, para tener el mejor análisis ahí en las redes sociales. Yo cuando acabo un partido, donde primero voy es ahí, mira, TUDN Radio, en Instagram. Ahí están los resúmenes con Gabo, Sainz, Diego, Peña, con todo el equipo, ¿eh?
5: Me encanta ver al Gabo, ¿eh? El Gabo ahí, vi el resumen del Gabo.
4: Deja que yo te
5: el tejador de Argentina,
4: bueno, deja que yo te cuente las cosas del Gabo, ¿eh? Aquí mira, en público.
5: El Gabo,
4: vámonos al teléfono. Vámonos al teléfono.
5: Jugadas polémicas y todas esas cosas, ¿eh? Vamos a invitar al Gabo aquí ahora.
4: No, cobra caro. Vámonos con llamadas. 833-867-2346. Muy buenas tardes. ¿Quién y de dónde?
0: Muy buenas tardes, muchachos.
4: Mario
0: de Miami.
4: ¿Cómo tú estás, Mario?
5: Bienvenido. Dice Mario.
0: Echándolo de menos. Oye, mira, vamos a hablar de fútbol también. Vamos a hablar de fútbol.
4: Adelante, a ver, pero poquito, ¿no? Tampoco te excedas, poquito.
0: No, poquito. Ayer empecé con Tilo, ¿verdad? En el partido de Estados Unidos. Y terminé mandándome un vaso de whisky, porque qué barbaridad, cómo perdieron. Bueno, ya, este era todo. Mira, ahora te quiero llegar a un tema más sensible.
4: Venga.
0: Mira, qué barbaridad. Ustedes se dieron cuenta que el debut de este muchacho, Eliezer, con los Dodgers.
4: Sí. Alfonso.
0: Se dieron cuenta que, mira, no quiero hablar de tristeza, ¿verdad? Estamos con el pueblo venezolano.
4: Siempre.
0: Mira, me partió el alma ver cómo la fanaticada se levantó. Y un muchacho que está en su primera oportunidad. Y ya no quiero hablar, ustedes saben la situación de él, ¿verdad?
4: Sí, completamente lo hemos dicho aquí. A ver, este joven, Eliezer Alfonso, Él debuta en Grandes Ligas, eso fue el domingo, y esto después de que se conociera, lamentablemente, que su hermana y la madre de su hermana, su madrastra, habían sido encontradas ya, lamentablemente, sin vida después de aquellos terremotos. Eliezer Alfonso es hijo del ex receptor del mismo nombre, quien militara con varios equipos en Grandes Ligas, también en el béisbol mexicano, es muy buen recordado.
0: ¿Tú me dijiste a verlo jugar?
4: Sí, claro, claro.
0: Verlo jugar sí. Bueno, ya para terminar, ya los Atléticos se alejaron un poco, pero me encanta cómo están los White Sox.
4: Sí.
0: Los Dodgers parece que ya se alejaron un poco y Atlanta está en peligro.
5: Ay.
0: Eso es todo.
4: Atlanta en peligro. Gracias, Mario. Cuídate,
5: Mario,
4: mi hermano.
5: Te esperamos a las 10, Mario.
4: No te duermas temprano hoy, Mario, que a las 10 tenemos pelota aquí.
0: Hoy, ok.
4: Hoy a las 10 de la noche.
5: Te voy a saludar en un inning.
4: Mira, te
5: voy
4: a saludar en dos innings. Te acuestas y ahí al lado de la mesita de noche donde tienes la foto de nosotros pones el teléfono con Euphoria by Travel para que nos escuches, ¿ok?
0: A las 10, ok.
4: Dale, mi hermano, dale, cuídate. Gracias, Mario. Saludos. En Miami, ahí está Mario. Vámonos con otra llamada, Beto. Buenas tardes. ¿Quién y de dónde?
6: Muy buenas tardes, mi cubano favorito, Miguel de Houston.
4: ¿Qué pasa, Miguel? ¿Cómo tú estás?
6: Bueno, no, contentísimo. Mira, primero que nada, quiero darte las gracias a ti y comunicarle a Beto que eres un extraordinario anfitrión.
4: Gracias, mi hermano, gracias.
6: Luis me hizo una invitación allá al estadio en Guadalajara, que estaba en un compromiso familiar. Hice una pausa en el Mundial de Fútbol y me fui para el estadio y vi un juego allá. Lamentablemente perdieron los Charros, pero estuvo muy bueno el juego y Luis se tomó la molestia de bajar. Antes ya me habían mandado las invitaciones y bajó y compartimos un rato ahí entre juegos, y de verdad que estoy muy agradecido, Luis, muy contento de haberte conocido y de haber podido conversar poquito.
4: De nada, mi hermano.
5: Viste que es un osito de peluche, como pelea aquí, se vuelve loco, y es un osito de peluche, ¿viste?
6: No, y es un muchachito.
5: Es un peladito.
4: Oye, Miguel.
5: No le tocaste los cachetes para que veas, parece un muñequito, ¿verdad?
4: Miguel, vamos a hacer una cosa, mi hermano. Mándanos la foto, porque yo no la tengo todavía. Manda la foto para ponerla mañana cuando estemos en Facebook y en YouTube, la ponemos.
6: El Beto la tiene, yo me la envié el Beto.
4: Ok, que me la envíe el Beto entonces para tenerla, porque la tomamos ahí con el teléfono de, Miguel.
5: Que Miguel tiene cara de buena gente, chico.
4: Miguel es buena gente, ahí coincidimos con él.
5: Tiene cara de tipo chévere,
4: Miguel, ahora cuéntale al Beto, cuéntale al Beto lo que se perdió por no ir a los Cantaritos. A ver, dale una panorámica al Beto, ¿qué son los Cantaritos ahí camino a Tequila, tú que estuviste ahí?
6: Bueno, primero el Cantarito es un trago que la base del trago es tequila, le ponen un poquito de sal, le ponen jugo de naranja, harto tequila, y le ponen lo complementan con un refresco de toronja, y eso lo menean Betico, y entonces es un trago exquisito. Ahí en ese sitio lo sirven pequeños, medianos y de más tamaño.
4: Y jumbo.
6: El mediano que me tomé yo es en un litro. Y los jumbo son como de 40 litros. Es una exageración.
4: De hecho, le ponen 3-4 botellas de tequila al mismo tiempo. La vierten ahí en ese. Es como una tinaja,
6: No, es una tinaja. Uh-huh. Entonces, tiene alrededor de unas 6 churuatas. De un lado 6 churuatas, del otro lado y más allá en la otra del otro lado de la carretera están construyendo más. Y a la vez hay por lo menos 6 grupos diferentes de banda y de música regional tocando. O sea, eso parece una feria de pueblo y lo que es un local. Sí. Eso es excelente. Así que la próxima vez que vayas, Beto, exígele.
4: Exígele,
6: no es que no, mira qué tal, no, que si podemos ir, no, por favor me llevas ya para los Cantaritos.
4: Así mismo. Yo tengo un amigo, no vamos a decir aquí los nombres, y Beto, no se te ocurra decir nombres, porque el Beto enseguida empieza a soltar nombres aquí a lo loco. Yo tengo un amigo que se puso nervioso antes de que su esposa diera luz, y un día antes de que estaba programado el parto de su primer hijo, para calmar el nerviosismo me invitó a ese lugar. Y no, te puedes imaginar cómo salimos de ahí. El hombre salió bien relajado de ese lugar.
6: Totalmente. Es más, conocería al hijo el otro día.
4: Miguel, un abrazo, mi hermano. Gracias, de verdad, fue un gusto conocerte en persona. Qué bueno que disfrutaste del juego. Qué bueno que te gustó Guadalajara, que te gustó el estadio, y ya sabes.

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1: Sí, exagerado, pero qué bueno que les gusta. Yo me considero cubano. Yo viví en Pedro Betancourt, mi hermano, en Santa Marta, uh-huh. Pero yo soy mexicano, soy de Chivas y me gusta mucho la gente cubana, me gusta mucho toda la gente bien portada en este país. Y mi comentario sobre fútbol es esto: mucha gente que vivimos en este gran país, que estaban de habla hispana, llamémosle latinos o hispanos como quieran, que estaban contentos porque Estados Unidos perdió. Yo creo que están viviendo en el país equivocado, mi hermano. Hay que ser agradecido. Y buenas tardes, candela para el sindicato, coño, ya tú sabes.
2: Gracias. Gracias, muchísimas gracias. Sí, pues mira, usted puede irle al país que usted quiera. Yo siempre he dicho, yo en lo personal, yo, en la ciudad en la que viva o en la que esté en ese momento, o en el país en el que viva, yo quiero que a los equipos les vaya bien. ¿Por qué? Porque a mí me gusta el deporte y eso quiere decir que voy a tener playoffs, finales, que va a haber un buen ambiente si ganan. Porque los deportes, eso hace, mueven las masas, Beto. Y a ver, si yo vivo en Guadalajara, yo quiero que a las Chivas le vaya bien. Que al Atlas incluso, me gusta más las Chivas, pero que al Atlas también le vaya bien. Me tocó ver un bicampeonato. Que a los Charros de Jalisco, además, equipo para el cual trabajamos también, que le vaya bien, como le ha ido en los últimos años. Que a los Astros de Jalisco, que es el equipo de básquetbol, también. Que a México le fuera bien en el Mundial. Yo hice críticas en varios programas aquí, fui a hablar de fútbol también. Me pidieron que fuera ahí a dar mi conocimiento de fútbol. Y yo le hice críticas. Y yo le hice críticas a la selección mexicana, pero críticas desde el punto de que uno quiere que le vaya bien. Yo quiero que a México le vaya bien en el Clásico Mundial de Béisbol. Y de
3: hay
2: eso
3: otra
2: se
3: cosa,
2: trata.
3: Porque yo sé, el comentario él tiene mucho que ver por toda la polémica que se armó en cuanto a la tarjeta roja, que la suspensión que se levantó. Y muchos le cayeron encima a estos muchachos de los Estados Unidos y ellos son los menos culpables de todo eso.
2: Claro.
3: Que pudo haber influido eso en el juego, en lo anímico. Pudo haber influido, porque Quiñones, la realidad es que en el mundo entero estaban haciendo fuerza porque perdiera Estados Unidos después que eso.
2: Pero eso, esa fuerza fuera de la cancha no influye en nada cuando usted...
3: No creas. Hoy día en las redes sociales, si usted no es un tipo de calle, si usted no es tan fuerte mentalmente, si usted le afecta, porque somos al final humanos, ¿verdad? Las críticas, el mundo hablando en contra suya y todas esas cosas, entonces sí, eso se puede llevar al terreno, ¿cómo no? Más en estos días que todo se sabe al segundo de ser publicado. Y si estos muchachos se metieron ahí en redes sociales, por ejemplo, Quiñones, eso, no estoy diciendo que esa haya sido la razón por la que perdió, le pasó por encima. La realidad es, aquí no podemos decir, Bélgica le pasó por encima, pero yo no había visto a Estados Unidos jugar tan mal todo el torneo futbolero de verano hasta ahí.
2: Sí, claro.
3: Y que pudo haber pasado, producto de todas las polémicas, yo sí creo que eso está ahí dentro de la mesa, sobre la mesa, ¿eh?
2: Bueno, parte de. Vámonos con más llamadas, Beto, 833-867-2346. Buenas tardes. Hola. Vámonos con otra llamada porque ese que tenemos ahí nos responde. Buenas tardes, ¿quién y de dónde?
4: Buenas tardes, muchacho, David por acá.
2: ¿Qué pasa, David? ¿Cómo tú estás, mi hermano? Bienvenido.
4: Bien. ¿Cómo están ustedes?
2: Todo bien.
4: Muchachos.
3: Dice David.
4: Con respecto al tema de Vladimir, y yo estoy completamente de acuerdo con Betico, el cansancio es mental. Uh-huh. No son 300 y 100, según entiendo está haciendo 300 y 200 después de jugar. O sea, sí. Una cosa que yo digo, le escribí a Beto en estos días también, que a veces tanta medición, porque velocidad de salida tiene, lo que le falta es ángulo, pero tantas cosas que tiene en la mente, más los 500 millones que tiene encima de representar y ver en su equipo tan complicado a estas alturas del medio campeonato, eso pega mentalmente. Uh-huh. Y te digo, comparándolo, por ejemplo, como con Arraez, que tiene mayor inclusión.

0: inclusive OPS que él, pero que tiene un sueldo que no, nadie lo entendemos, y olvídate, eso de que pega, pega, tener ese compromiso de que tú tengas un contrato así y que tú veas tu equipo así y que no estés haciendo tú algo por el equipo, eso definitivamente lo desconcentra y lo saca de su timing, de su juego normal, ¿no? Más allá de que cualquier jugador de eso puede tener una mala temporada, pero ya es hora de que tuviese, como decir, mejores números, ¿no creen ustedes?
1: Sí, esa es la realidad y además porque el equipo no ha tenido una buena temporada, eso es lo otro. Porque a veces hay que entender que estos peloteros, cuando estás en una mala racha, pero las cosas en el equipo están saliendo bien, están fluyendo, no te cae tanto encima esa presión. Pero cuando tú sabes que tú eres el mejor equipo o el mejor pagado del equipo y sabes que tienes que ser líder dentro de ese equipo, las cosas no están saliendo bien, el equipo está fuera de clasificación o quién sabe cuántas cosas más, pues ahí tú te presionas más porque quieres hacer de más, quieres buscar la manera de poder ayudar y es ahí donde te presionas más y termina por no funcionar.
2: Señores, le ha dicho Wilson Contreras a la prensa en Boston que si lo invitan a participar en el derby de jonrones,
1: Pues ahí está.
2: él
0: Sería
2: con los ojos
0: magnífico que
2: cerrados va a decir
0: estuviese
2: que él.
0: Venezuela, magnífico que estuviese Venezuela en ese derbi. Una buena representación de Venezuela
1: Sí.
0: sería perfecto, sería muy bueno. Luis, soy yanquista de corazón, pero también soy venezolano. No quiero a Luis Arráez en los Yankees.
1: ¿Por qué?
0: Quisiera más que nadie que fuese, porque no va a jugar todos los días, Luis. No va a jugar todos los días. Ese invento, utilizo tu palabra que utilizaste hace 2, 3 años con el line-up de los Yankees, de que solamente en aquel momento era Soto y el juez fijo. Lo demás es un relajo. Lo vuelvo a utilizar. No, van 85 juegos y hay 86 line-up. O sea, no logran tener ese
2: Ese equipo es
0: teamwork
2: una
0: como este
2: broma, hay
0: tipo
2: que
0: de
2: decir las
0: equipo.
2: cosas como son. Ese equipo es una broma de mal gusto. Por eso es que no van a ninguna parte, por eso es que no han ganado nada del 2009. La cambiadera de la
0: No,
2: INO, pero un
0: pero
2: equipo sin corazón.
0: no lo quiero,
2: No, no,
0: realmente,
2: es un equipo sin rumbo. Hay que decirlo, a Quiñones no le gusta, pero yo se lo voy a decir siempre y cuando esté aquí. Es un equipo sin rumbo, sin corazón, sin agallas, sin deseos, sin dirección. Esos son los Yankees de Nueva York. No, no, no, que se vaya para otro lugar a Raes, que se quede donde está o que se vaya para otro sitio a los Yankees de Nueva York. No, tienes toda la razón, hermano, toda la razón.
1: Oye, gracias David, mi hermano. Cuídate, un abrazo. Ya nos tenemos que
0: Un
1: despedir por
0: abrazo.
1: acá.
0: Avisa, Luis, aviso cuando venga a YouTube para vernos.
1: Seguro, mi hermano, seguro, así será. Gracias, David. Un abrazo hasta allá, hasta la ciudad espacial. Beto, nos tenemos que despedir, señores. Nos vamos a despedir. Se dieron 5 minutos de alargue. Se está jugando el tercero del agregado, o sea, el 90 más 3. Sigue 0 a 0 entre Suiza y
2: Sí, sí,
1: Colombia.
2: sí. Colombia,
1: Bueno,
2: sí.
1: ahí parece que se van a ir a tiempos extras, Beto. Nos despedimos, los vamos a dejar con Jorge Ramos y su banda.
2: Tú tuviste
1: Quédese
2: una novia
1: porque.
2: colombiana, ¿verdad?
1: Sí, eso fue hace tiempo, Beto. Todavía la recuerdo. Vámonos, señores, los dejamos con Jorge Ramos y su banda. Ahí seguramente los van a estar actualizando de lo que pase en este partido. Recuerden que a las 10 de la noche tenemos béisbol de Grandes Ligas. Rockies de Colorado contra los Dodgers de Los Ángeles por TUDN Radio. Mañana volvemos desde temprano, desde el mediodía, tendremos béisbol. Que tenga buenas tardes. Quédese con Jorge Ramos y su banda. Chao.
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7: Michael Jordan no fue simplemente un basquetbolista, fue el rostro de una era. Con los Chicago Bulls transformó la NBA en un fenómeno global. Ganó campeonatos, finales, premios y momentos imposibles. Su salto parecía suspender el tiempo, su mirada intimidaba a rivales y su competitividad rozaba la obsesión. Jordan convirtió la excelencia en espectáculo y la presión en arte. Cuando el balón quemaba, él pedía la última jugada.
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7: Kobe Bryant fue técnica, obsesión y fuego competitivo. Su carrera con los Lakers quedó marcada por campeonatos, tiros imposibles y una mentalidad que se volvió una cultura, la Mamba Mentality. Kobe estudiaba rivales, copiaba movimientos, perfeccionaba detalles y convertía el trabajo en una religión. Su legado emociona porque no solo habla de talento, habla de hambre. Kobe jugaba como si cada noche fuera inmortal.
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7: Babe Ruth cambió el béisbol para siempre. Antes de él, el juego era estrategia, toque y velocidad. Después de él fue poder, espectáculo y home runs. Con los Yankees construyó una leyenda descomunal, casi mitológica. Su swing parecía escrito para la radio, amplio, teatral, demoledor. Ruth no solo llenaba parques, llenaba la imaginación de Estados Unidos. Fue el primer gran superhéroe deportivo del país.
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18: Tom Brady es la definición de longevidad, liderazgo y obsesión competitiva. No fue el más rápido ni el más fuerte, pero sí uno de los más inteligentes y fríos que haya visto la NFL. 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Brady hizo de la presión su territorio natural.
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0: Nuestra querida Venezuela, no te soltamos. Buenos días, América de costa a costa. Iniciamos nuestra transmisión completamente en vivo en este jueves 9 de julio del 2026, cuando el reloj marca las 6:03 minutos de la mañana en el este, 5:03 minutos de la mañana en el centro y 3:04 minutos, acaba de cambiar el digital, de la mañana en el Pacífico. Gracias por su sintonía, gracias por su ayuda. Han pasado ya 2 semanas desde aquella tragedia que marcó a Venezuela, pero cuando las cámaras se apagan, el dolor de miles de familias continúa. Hoy quiero pedirles de corazón que no los olvidemos. Si estás en Atlanta o en Miami, hoy y mañana todavía puedes sumarte a la caravana de Univisión Contigo y hacer tu donación. Cada ayuda, por pequeña que parezca, puede cambiar una vida. Venezuela todavía nos necesita y nos necesitará por un largo tiempo. Así que no soltemos esta misión, el objetivo de ayudar a nuestros hermanos venezolanos que están viviendo días muy, muy dolorosos y desgarradores. Gente bonita, bienvenido a su programa favorito de cada mañana. Gracias por unirse a la conversación. 1-833-867-2346. Ese es nuestro punto de contacto, nuestra línea telefónica. Aquí estamos firmes y al pie del cañón. Nuestro Toño Murillo en los controles, atendiendo sus llamadas, musicalizando el programa. Janet Vázquez en la producción del espacio y frente al micrófono. Lalo Leal en los deportes. Y está su servidora Andreina Gandica. ¿Cómo están, muchachos? Con los buenos días.
1: Con los buenos días, Andreina, buenos días a Toñito, buenos días a Lalito y buenos días a nuestra hermosa y maravillosa audiencia ya en jueves y en la antesala del fin de semana. Unos lo ven como jueves, ya comienzan a pensar en el fin de semanita, ¿eh? O jueviernes, como dice Andreina Gandica. Hoy, Andreina, pues con un programa muy especial, tenemos mucha información que tiene que ver con Venezuela, por supuesto, que tiene que ver también con lo que está pasando y las últimas noticias de lo que ocurre en el Medio Oriente, por allá, en esta guerra con Irán, porque parece que se va a poner nuevamente complicado, ¿no? Ataques contra Irán y nuevas tensiones sí, que se están dando por allá en esa zona, en esa región. Así que, bueno, pues estaremos al pendiente para tenerles noticias sobre eso. Y bueno, pues hoy comienzan los cuartos de final de la Copa del Mundo. Así que, bueno, pues aquí seguimos, Andreina, con mucha información de esto y más. Así que los invitamos a que se queden con nosotros y ya esperando que llegue el fin de semana.
0: Sí, señor. Doñito Morillo, ¿cómo vamos? Bienvenido a su programa.
2: Hola, Andreina, buenos días, ¿cómo estás? Un fuerte abrazo, Janet, igual forma a Lalo, a todo el público. Gracias por recibirme y hacerme sentir siempre en casa. La verdad que, fíjate, rapidísimo, ayer me preguntaba Omar Aldeco, nuestro directivo acá, ajá, en Guadalajara, de repente estábamos ahí bromeando, ¿no? Porque dice que porque saludo cuando inicio en Nutilandia, porque saludo a los de Buenos Días América. Así siempre lo hago, siempre lo hago. Cuando hablo con Nutilandia siempre me acuerdo de ustedes. Y le digo, es que, ¿sabes qué? Ya llevo más de un año acá. Y dije, me encariñé, pero de forma terrible con ustedes. Le dije, ya. Entonces le dije, esa es la razón. Porque los días los tomo en cuenta, aún arrancando nuestro programa de Inutilandia.
0: Bueno, es que tenemos una particularidad aquí, ¿no? Uh-huh. Y es que nosotros nos dejamos querer, nosotros somos gente muy chévere.
2: Sí, exactamente.
0: Entonces, pues,
2: sí,
0: el que se acerca a nosotros y nos conoce sabe que somos gente muy chévere. El que no se acerca, pues se te lo está perdiendo.
2: Antes yo decía, ¿por qué faltan los días de descanso? ¿Por qué? Y hoy ya digo, sí, váyanse a descansar. No importa, descansen. Todo bien, ¿no? Sí, muy buenos días. Muy contento de estar por acá con ustedes. Y con esa Janet, cuando hoy ya retomamos actividades en el Mundial y muchas cosas más. Y lamentablemente, pues hay temas que no quisiéramos tocar, pero hay que estar informando al público también y estar muy al pendiente. De nuevo, un abrazo a tu pueblo, Andreina, a Venezuela, que la queremos muchísimo y que todos nos unamos para seguir pues con esta causa, ¿no? Con lo que se pueda ayudar poquitito. Usted no sabe lo mucho que las personas pues pueden llegar a pues agradecer con poquitito que se dé. Así que muy buenos días y a darle con todo, ¿eh? Excelente jueves, ya amaneció. Y eso es ganancia porque Dios tiene un plan para usted en este día,
0: sí, señor,
2: maravilloso.
0: y contribuya para que ese plan sea perfecto, ¿eh? Sí. No se lo deje de solito a Dios, haga lo que tenga que hacer. Oye, Toñito, sí, ciertamente, sí. Mi querido Lalo, con los buenos días, arranca hoy una etapa muy importante en este mundial de fútbol, los cuartos de final. Uno se pregunta cuál de las selecciones llega mejor a esta instancia: Suiza, Bélgica, Noruega, Marruecos, Inglaterra, Argentina, España o Francia. Con los buenos días, mi querido Lalo.
2: Hola, Andreina, ¿cómo estás? Buenos días. ¿Quién llega mejor? Gran, pero gran pregunta. ¿Quién es el gran favorito para levantar el trofeo? Hoy sabremos en este partido Francia contra Marruecos. Pues ya al primer semifinalista, ¿eh? Al primer semifinalista dentro de estos cuartos de final. Francia enfrentará a su similar de Marruecos a las 4 p.m. hora del este en el primer juego. Ayer fue triste, ayer el día fue largo, ayer el día fue complicado porque no tuvimos fútbol. Uh-huh. Descansamos ayer, pero hoy se reanuda la acción y Francia enfrentará a Marruecos. Juegazo.
0: Tú sabes, Lalo, te tengo una anécdota, rapidito.
2: Sí, claro.
0: Así como Toñito, rapidito, ¿no? Ahora se me está pegando, rapidito. Resulta que en mi casa, afortunadamente, tenemos televisores casi en todos los lugares, ¿no? Hasta en el garaje tenemos un televisor. Entonces, el televisor grande, el más apetecible, está obviamente en el salón principal. Donde a mi suegra le encanta ver sus películas y sus series, por cierto. Y a mí me encanta que esté allí porque además me siento súper acompañada todo el tiempo. Pero en esta época del mundial, bueno, el mundial ha acaparado la atención del salón. Y entonces, bueno, apagamos la serie y las películas para ver fútbol cuando hay fútbol. Hasta ayer mi suegra me preguntaba, mire, ¿no vas a poner fútbol? No, suegra, hoy no hay juego. O sea, hasta la suegra estaba esperando el juego. ¿Qué te parece?
2: No, la suegra ya andaba apuntadísima. Uh-huh. Pero no, ayer fue muy triste. Fue muy, muy triste no tener fútbol. Y bueno, se nos está acabando el torneo y hasta las suegras.
1: Lalito se fue a bailar salsa.
0: ¿Eh?
1: ¿No hay fútbol?
0: ¿De verdad?
1: Y salsa ahí en el FanFest.
0: Ah, bueno, le pusiste color al FanFest que anda como muerto, ¿no, Lalito? Ay, alguien tiene que barrer y bailar.
2: Alguien tiene que hacerlo, alguien tiene que divertirse en ese FanFest.
0: Ay, ay, ay. Bueno, vámonos de inmediato a contarle a nuestra audiencia lo que ocurrió mientras usted dormía.
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0: Un hombre de Houston al que dispararon agentes de inmigración se ha convertido en al menos la octava persona en fallecer durante las campañas de control migratorio del gobierno de Trump.
1: Donald Trump anuncia que pedirá inmediatamente una nueva audiencia a la Corte Suprema por el derecho a la ciudadanía por nacimiento. El presidente Donald Trump dijo que solicitará a la Corte Suprema una nueva audiencia por el caso del derecho a la ciudadanía por nacimiento, llamando error judicial la decisión del máximo tribunal que mantuvo sin restricciones la interpretación de la enmienda número 14.
0: La alcaldesa de Boston, Michelle Wu, anunció una demanda contra varias compañías tecnológicas dueñas de plataformas de redes sociales por enganchar en navegación interminable y monetizarlo a costa de la salud mental.
1: Irán afirma haber atacado 4 bases de Estados Unidos y lanza nueva advertencia a Washington. La Guardia Revolucionaria de Irán aseguró que sus fuerzas atacaron con misiles y drones 4 bases militares de Estados Unidos ubicadas en Kuwait y Bahrein.
0: Y nos vamos a Nueva York. Reabren calles y permiten regreso de evacuados tras falla estructural en edificio de Midtown Manhattan.
1: Más de 1,000 casos de diarrea en Michigan por un brote de un parásito. Michigan está atravesando su mayor brote de una infección parasitaria que causa diarrea grave.
0: Una pesadilla a familiares de niño de 1 año que murió atropellado por su mamá en Broward, sur de la Florida.
1: Estados Unidos identifica a Juan Carlos Valencia como nuevo líder del cártel Jalisco Nueva Generación.
0: Y nos vamos a California porque un video captó todo lo que ocurrió. Un bebé sufre lesión cerebral en guardería del segundo y familia presenta demanda. Una familia demandó a Bay Club por la presunta lesión cerebral traumática de su hijo de 23 meses en la guardería.
1: Un juez ordena que se paguen 5.8 millones de dólares a Jean Carroll después de que un jurado determinara que Trump abusó sexualmente de ella y la difamó.
4: Nos vamos a la información deportiva porque México contra Inglaterra rompe récord en las pantallas de los Estados Unidos. Más de 60 millones de personas en la Unión Americana vieron este partido.
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0: Bueno, nuestra pregunta del día está relacionada con el Mundial de Fútbol. Volvió a encender la polémica. Egipto quedó fuera ante Argentina, ya ustedes lo saben, tras esa remontada de 3-2, y denunció esta Federación Egipcia a la FIFA. Decisiones arbitrales, según su federación, cambiaron el rumbo del partido. FIFA defiende al árbitro, pero la duda explota en la calle. ¿El VAR imparte justicia o alimenta sospechas? Y quiero preguntarle a la mesa, ¿Gianni Infantino puede mirar de frente a los aficionados y garantizar que en este mundial todos los equipos compiten con las mismas reglas? ¿O la FIFA protege más a las selecciones que más venden? Los escucho, muchachos, ¿ustedes qué creen?
1: Bueno, no, yo creo que no, definitivamente no puede mirar a los ojos y decir que nada es cierto, nada ha pasado. Andreina, han sido muy descarados, ha habido muchas, sobre todo con Argentina, ¿no? Ha sido descarado el apoyo que se ha tenido y también lo fácil que ha tenido Argentina el camino para poder ir avanzando.
4: Sí, no todos se miden con la misma vara, ¿eh? No todos se miden con la misma vara. El VAR no es igual para todos, con esto no digo que favorezcan a Argentina, que lo perjudiquen, que favorezcan a los grandes, a los pequeños, qué sé yo, pero no las reglas son iguales para todos.
2: Sí, yo creo que también en el tema de las polémicas, sin decir que ayuda a tal o cual selección, pero lejos de beneficiar, creo que de repente ha dejado muchas situaciones, muchas dudas esto del VAR. Y bueno, y del camino de Argentina, como dice Janet, pues también le pudo haber tocado Uruguay. Pues Argentina no tiene la culpa que los demás tampoco hicieron su tarea y pues permitieron que equipos como Cabo Verde dieran la sorpresa y otros más, ¿no? Pero también el camino se pudo haber complicado si las otras selecciones que eran favoritas hubieran hecho su chamba, que no lo hicieron.
0: Claro. Ahora, aquí abrimos las líneas, el 1-833-867-2346, está a su entera disposición. Estamos viendo errores arbitrales normales de un mundial o señales de un sistema que favorece a las potencias y castiga a los equipos más pequeños. Pausa y regresamos.

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3: Michael Jordan no fue simplemente un basquetbolista, fue el rostro de una era. Con los Chicago Bulls transformó la NBA en un fenómeno global. Ganó campeonatos, finales, premios y momentos imposibles. Su salto parecía suspender el tiempo, su mirada...
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5: LeBron James llegó a la NBA con el peso de ser elegido y respondió durante más de dos décadas. Fuerza, visión, inteligencia y consistencia. Un jugador total. 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LeBron no solo persiguió la historia, la fue escribiendo temporada tras temporada, con el mundo entero encima.
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contra Inglaterra rompe todos los récords históricos de audiencia en Estados Unidos. Los números son a nivel de Super Bowl. El duelo de octavos de final entre México contra Inglaterra no solo se jugó en la cancha, también reventó los medidores de rating. Fue el partido mundialista más visto en inglés en la Unión Americana sin la participación de Team USA, confirmando que la fiebre por la Copa ya es un fenómeno cultural y televisivo en Norteamérica. Más de 60 millones de personas pudieron disfrutar de este partido en televisión en este gran país. El Mundial entra en territorio de élite, los favoritos sobreviven y la presión se multiplica. La Copa llega a los cuartos de final con los grandes candidatos todavía de pie. Ya no hay margen para la especulación, cada partido será un verdadero ajedrez con estrellas, jerarquía y nervios de acero. Messi, Marruecos y seis potencias europeas. Unos cuartos con aroma de grandeza. El cuadro mundialista toma forma con nombres pesados y una narrativa irresistible. Messi sigue comandando la ilusión de la Argentina. Marruecos vuelve a desafiar a la lógica y Europa coloca seis selecciones de Europa en esta fase final. Sin duda, la más caliente del torneo. Levanta la mano, goleó a Estados Unidos y ahora mira de frente a España. Bélgica dio un golpe de autoridad en octavos y llega a los cuartos con el discurso cambiado. Ya no es promesa, es un equipo serio, maduro y peligroso, listo para medir su ambición ante una España de posesión, talento y colmillo competitivo.

México, México, cambia la página. Rafael Márquez aparece como apuesta de futuro rumbo al 2030. Tras la eliminación mundialista, la selección mexicana de fútbol empieza a mirar hacia adelante. Rafa Márquez surge como figura central para encabezar un nuevo proyecto con identidad, carácter y reconstrucción que no admite improvisaciones. Sí, Rafa Márquez es nuevo entrenador de México. Sí, un técnico que jamás se ha parado en un banquillo de primera división, estará dirigiendo a la selección azteca.

Henderson vuelve con Inglaterra tras una celebración que terminó en el quirófano. Jordan Henderson ya se reincorporó a la concentración inglesa después de una cirugía en la muñeca provocada por una lesión celebrando el triunfo ante México. Una postal insólita, muy insólita, ganar, festejar y pagar factura física, pero Jordan Henderson ya se operó de su muñeca y estará de regreso.

lista sube de volumen. Lo que será el MetLife el próximo 19 de julio, no solamente a nivel fútbol, sino a nivel espectáculo. Justin Bieber se suma a Shakira y a BTS. La final del mundial promete no solo fútbol, también un espectáculo global. Justin Bieber se une al show de medio tiempo junto a Shakira y BTS en una producción que apunta a romper fronteras musicales y mediáticas.

Cerramos con el Tour de France porque Olaf Koij conquista la quinta etapa y Thorstein todavía conserva la malla amarilla. El neerlandés Colli se impuso en la quinta etapa del Tour de France, mientras que Trein mantiene el liderato general. La carrera sigue tomando forma entre velocidad, resistencia y estrategia de equipo. Estos fueron los deportes en Buenos Días, América.

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1: Sí, señor, queremos escucharte, sobre todo porque hoy tenemos como pregunta del día, bueno, lo que está ocurriendo con la FIFA, lo que ha determinado Egipto y lo que está procediendo. De hecho, hoy vamos a tener a un abogado experto en derecho deportivo para que nos hable del alcance de esta denuncia. El Mundial vuelve a encender esa polémica. Egipto quedó fuera ante Argentina tras esa remontada de 3-2 y denunció decisiones arbitrales que, según su federación, cambiaron el rumbo del partido. FIFA defiende al árbitro, pero la duda explota en la calle. ¿El VAR imparte justicia o realmente, pues, genera mucha sospecha? Después de tantas decisiones polémicas alrededor de Argentina, ¿la FIFA debe explicar públicamente sus arbitrajes o los hinchas tienen derecho a sospechar que hay favoritismo y mano peluda en todo esto? 1-833-867-2346. Ese es nuestro punto de contacto, nuestra línea telefónica. Vámonos con Diego, a ver cómo lo ha visto Diego, como cualquier mortal, como cualquiera de nosotros. Diego, buenos días. ¿Tú crees en esa denuncia de Egipto ante la FIFA?
2: Buenos días, Andrina. No lo creo porque Argentina ha sido un equipo tan sólido. Se debe decir que cuando a ellos les tumban, ellos caen y levantan y siguen. No son como los tramposos de Brasil, como el otro Mbappé, si ya se volvió tramposo también con Paraguay, se andaba cayendo. Si no le hubiesen regalado el penal, otra cosa estuviéramos hablando. Entonces, no, definitivamente, no lo creo yo que hayan favorecido a Argentina. Le dio la batalla hasta el último y sus goles fueron naturales, a pesar que falló el penal. Ya sabemos que Messi es muy nervioso para los penales, pero para sus goles es auténtico y por lo tanto le doy el máximo crédito al campeón. Y si han llegado allá es por sus méritos. Ellos no han llegado con trampas ni como lo acostumbran a hacer muchos. Y eso por eso han perdido su credibilidad. El Brasil no es un Brasil de los 90 cuando estuvo en California jugando en Estados Unidos.
1: Sí, definitivo, Diego, y tienes mucha razón. Han existido críticas hacia los grandes, por ejemplo, Brasil, ¿no? Que ha decidido tomar decisiones técnicas y de estilo muy distintas a la que nos tenían acostumbrados, cuando la canariña era la canariña. Eso es muy cierto. Y muchos también apoyan a Argentina, más allá de estas decisiones arbitrales que a veces no parecen ser justas, porque jugadas similares se han dado en otros juegos y pues no han determinado una falta o no han ido a una revisión con el VAR, pues dicen que Argentina tiene mucho corazón, coraje, pasión, y eso los ha impulsado a llevarlos a donde han llegado, sobre todo con estos dos últimos partidos, frente a Cabo Verde y frente a Egipto. ¿Usted qué piensa? 1-833-867-2346. También tenemos a Andrés en la línea. Andrés, ¿de dónde nos llamas? Buen día.
3: Buenos días, estoy llamando de Los Ángeles para dar mi punto de vista.
1: Venga.
3: ¿Qué tal? Buenos días a todos, ¿cómo están?
1: Muy bien, gracias.
3: Bueno, pues creemos que ese VAR está un poquito amañado, la verdad, ¿no? Lo que yo creo es que deberían adoptar un poco como el sistema que se utiliza en el béisbol, que probablemente le dieran dos oportunidades, que le dieran unos segundos para analizar su jugada dentro de ellos y pidieran la jugada, que realmente el equipo afectado se sienta afectado, ¿verdad? Y pudiera revisarse, pero hasta cierto punto un límite también, ¿no? ¿Verdad? No dejárselo al criterio solamente del propio VAR, así que tuviera se me haría más justo por ese lado y que tuviera un límite de las jugadas verdaderamente polémicas y que si se equivoca tuviera un cierto límite solamente de igual como se hace en el béisbol, ¿no? Pienso yo, no sé, ¿qué piensan ustedes?
1: Bueno, claro, es que aquí hay un VAR también que ha sido muy intrusivo en este mundial, ha tenido mucho protagonismo y participación, y esa es una de las grandes críticas, como por ejemplo lo que pasó con Balogun, ¿no? Porque si se revisó, si el árbitro dio una decisión, se revisa en el VAR, luego se decide anular la suspensión, más no la tarjeta roja a este jugador para que enfrente su juego de octavos de final. Bueno, Egipto denuncia ante la FIFA al arbitraje del partido y pidieron su exclusión de la Copa del Mundo. ¿Esto progresará? ¿Esto tiene basamento? ¿Esto tiene alguna base legal que ayude a que vaya más allá que otros casos? Bueno, eso lo descubriremos hoy con una interesante conversación con el abogado Enric Ripoll, además un abogado español reconocidísimo que ha llevado pues litigios muy importantes en el mundo del deporte. Nos vamos a la pausa, ya regresamos.

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5: Sandy Koufax tuvo una cima breve pero deslumbrante. 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

en hablar de esta banda, ¿no? De estos hermanos que regresan, vuelven, se pelean y demás, y que, bueno, pues han tenido también conciertos no hace mucho tiempo. Pero esta canción, Andreina, vuelve a cobrar relevancia gracias al Mundial, y es que cada partido de Inglaterra, muchos aficionados permanecen en las tribunas para entonar este clásico de Oasis junto a los jugadores, y se ha convertido en algo así como el himno no oficial de los aficionados y la selección de Inglaterra. El tema es de 1995, o sea, estamos hablando de que tiene ya... si mis cuentas no me fallan, 30 años de esta canción, Andreina. 30 años de esta canción, y pues sigue teniendo ese pues esa fuerza, ¿no? Incluso pasando los años sigue estando presente. Y es que se creyó durante mucho tiempo que Wonderwall era una declaración de amor, pero no. Era la entonces pareja de Noel Gallagher. El compositor terminó desmintiendo esta versión, y él dijo que realmente no fue una declaración de amor o de para su expareja, ya después de que se divorció. Él dijo que no, que esa no era una historia romántica, sino que es una declaración sobre un amigo imaginario que va a venir a salvarte a ti mismo. Y entonces Andreina se inspiró en esta canción y se ha tomado para así tomarla como

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1: Bien, comuníquese con nosotros a través del 1-833-867-2346. Hoy estamos abordando esta denuncia que hace Egipto al árbitro que pitó frente a Argentina. Y también a la FIFA, ¿no? El Mundial vuelve a encender esa polémica. Según la Federación Egipcia, esta decisión cambió el rumbo del partido. FIFA defiende al árbitro, pero la duda explota en la calle. ¿El VAR imparte justicia o alimenta sospechas? ¿Estamos viendo errores arbitrales normales de un Mundial o señales de un sistema que favorece a las potencias y castiga a los equipos más chicos? ¿Cuál es su opinión? Llámenos al 1-833-867-2346, así como lo hace Rey. Rey, ¿de dónde nos llamas? Buenos días.
2: Buenos días, de acá de Los Ángeles, California.
1: Adelante, Los Ángeles hoy anda encendida bien tempranito. Cuéntame, Rey.
2: Sí, no sé si por ahí me esté escuchando mi queridito Lalo.
1: Claro, aquí está al pie del cañón.
2: Pero el hombre, el hijo de Dios más humilde, mejor en los deportes, y él me va a escuchar. Pero en el 86 Argentina fue favorecido con la mano de Dios, acuérdense.
3: Claro.
2: Una.
3: Sí, ¿no?
2: En el 2022, que no se les olvide que 5 penales fueron inventados. Y no estoy, yo estoy hablando con el corazón porque Infantino adora a Messi. Y en el 78 por ahí, yo oí a un comentarista, pues, que es de Guanajuato, México, que dijo que también en el 78 Argentina ocupaba 5 goles. Y creo, no recuerdo si se los metió a Túnez o le ayudaron también. Ahora, ahorita, en el primer partido, en el minuto 33, tuvo que haber sido expulsado porque la plancha que le metió al jugador sí era para roja. Y de ahí metió el primero y luego después vino el segundo y el tercero. En el siguiente partido no tuvo que haber estado jugando ahí. ¿Y por qué es que no le dieron roja? O sea, jugó extra el segundo partido. Y ahora para mí, ayer lo comenté también, y Diego, él nomás habla con el corazón, por hablar, ¿eh? Yo lo acabo de oír, pero Brasil no tiene manchas. Pelé nunca tuvo ninguna mancha para conseguir los 3 mundiales. Entonces, yo digo que ese, todo estuvo bien, pero el tercer gol de este para mí sí era, porque el gol viene de un tiro de esquina. Nunca hubo fuera de lugar. ¿O qué opinas tú, Lalito?
3: Definitivamente, decir que lo ayudaron, mi Félix, decir que ayudaron a Argentina, tanto en el 86, bien lo dices, en el 78, en el pasado mundial, es muy osado, y más, un equipo que no necesita, por supuesto, no necesita ayuda, teniendo a uno de los mejores futbolistas del mundo, pero sí, ha salido favorecido, ¿no? A lo largo de la historia, y lo vivimos en Qatar, ahora lo estamos viviendo acá. Con esto no quiero decir que ellos se inclinen por Argentina o que quieren que Messi toque la gloria de un bicampeonato histórico y que las ventas sean mucho mayores. No, pero sí está siendo claramente favorecido en las decisiones.
1: Yo no sé, yo estoy pensando aquí maliciosamente, y sáquenme ustedes de la duda si lo tienen presente. Infantino se destacó en este mundial por ir a muchos juegos. No, yo no sé cómo lo hacía. En la mañana estaba en California y en la tarde estaba en Miami. O bueno, al mediodía estaba en California, al revés. Boston, Texas. O sea, una cosa impresionante, la verdad. Este hombre voló, yo no sé cuántas millas se hizo durante todo este mundial, todavía no ha terminado. Pero no recuerdo mi

0: mente maliciosa no recuerda que Infantino haya estado en un juego de Portugal. ¿Ustedes lo recuerdan?
1: No, a ojo de buen cubero, no. No recuerdo tampoco ver a Gianni Infantino. Será cuestión checar el archivo. A Gianni Infantino en partidos de Cristiano Ronaldo, no.
0: Sí, me quedo con eso y voy a hacer una investigación exhaustiva. Voy a llamar a todos los organizadores locales y voy a preguntarles si estuvo en un juego de Portugal en esas sedes. Voy a hacer esa tarea y ya después les cuento. Bueno, seguimos con más llamadas. Alberto, buenos días. ¿De dónde nos llamas?
2: Saludos a todos en la mesa, a Lalito, por supuesto, a Peñito, a ti y también a mi prima, porque yo soy apellido Vázquez también. mira, y qué bueno que trajiste el tema de Cristiano, Andreina, porque precisamente para eso llamo yo, fíjate, para un reclamo, para Cristiano, porque y para Infantino también, porque mira, yo sacrificadamente a Andreina y a todos, puse $150 en Las Vegas a través de un amigo que viaja allá constantemente, ¿verdad? Somos compañeros de trabajo y él va frecuentemente a Vegas y él me invita a apostar. Bueno, resulta de que aposté era para que a ver quién salía líder de cada de los grupos en la fase inicial del mundial. Y mira, Andreina, la apuesta eran solamente 150 y ¿sí? Yo le atiné, le acerté, acerté a todos los grupos que pasaba en primer lugar, a México, Suiza, Brasil, Alemania, Países Bajos, Bélgica, España, Francia, Argentina, Inglaterra, y el único, y era el último partido, Andreina, para que me resultara la apuesta, ¿me entiendes? Para ganar 9,500, porque los necesito, porque mi esposa está enfermita y no tenemos seguro, y el único que me falló fue Portugal, todo contra Colombia, lo único que necesitaba era un golito, Andreina, imagínate, hubiera hecho maravilla, yo con eso hubiera regalado dinero, y ¿me entiendes? Porque mi hermana también necesita allá en El Salvador dinero, mi esposa está enfermita, y solo eso me falló. Si alguien tiene el número de Cristiano en la audiencia, por favor, ayúdenme a comunicarme con Cristiano, ya que él presume de que tiene mucha pasta. Por favor, Lalito, te encargo eso,
1: Ay, cuenta con ello, qué lástima por ese golecito que no cayó, no, qué lástima. Yo también quería que Portugal avanzara, pero también enfrentas a España, que es una potencia hoy en día, campeón de la Nations, campeón de Europa, y se toparon con pared, mi Alberto.
2: Yo de verdad no quiero ni siquiera los 9,500 que hubiera ganado, nada más que con que me regresen los 150, estoy contento.
0: Está contento, bueno. Bueno, ya sabes, ¿no? Cuando apuestas tienes las dos opciones, ganar o perder. Y eso hay que tenerlo claro. Hay un dicho que dice, Lalito, el que juega por necesidad pierde por obligación.
1: Sí.
0: Así que eso téngalo siempre presente. Apueste aquello que no le hace falta. A ver, vámonos con Gaspar. Gaspar, ¿usted qué opina? Buenos días.
3: Buenos días, Andreina.
0: ¿Qué tal está, mi amor?
3: Bien, bien. Aquí saludando desde Chicago para la bella Florida. La soleada Florida. Así es.
0: Ay. Cuéntame, Gaspar, ¿tú qué opinas?
3: Opino.
0: Mira, a ver, vamos a hacer algo, Gaspar, porque me quedan 30 segundos y es una maldad matarte en 30 segundos. Espérate allí, en el próximo bloque retomo contigo, ¿te parece?
3: Me parece bastante bien, Andreina.
0: Así no te dejo cortito. Ya regresamos. Gracias, Gaspar.

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2: Hank Aaron fue constancia, poder y dignidad. Persiguió y superó una de las marcas más sagradas del béisbol bajo una presión social enorme. Su swing no era escándalo.
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7: Billie Jean King fue campeona, pionera y revolucionaria. Ganó en la cancha, pero su impacto más grande fue abrir camino para la igualdad en el deporte femenino. Su famosa batalla tenística contra Bodie Riggs fue mucho más que un partido, fue un momento cultural. King entendió que la visibilidad tenía poder. Cada golpe suyo llevaba una causa. Su legado sigue jugando.
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7: Magic Johnson hizo que el baloncesto sonara como música. Su visión de juego convirtió cada pase en espectáculo y cada contraataque en teatro. 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Era alto como delantero, creativo como base y carismático como una estrella de cine. 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Su legado es imaginación, grandeza y alegría.
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0: Bueno, y aquí estamos dándole seguimiento a la caravana de solidaridad. Tu donación llega, tu ayuda transforma. Gracias a esta campaña Unidos por Venezuela de Univisión Contigo. Hoy estaremos en Atlanta, hoy jueves 9 de julio. Desde las 9 de la mañana hasta las 6 de la tarde se necesitan alimentos no perecederos, fórmula infantil, pañales para bebé, medicamentos de venta libre, artículos de higiene personal, artículos para mascotas también y mucho más. Cada donación hace la diferencia. Atención Atlanta, los estaremos esperando desde las 9 de la mañana hasta las 6 de la tarde en La Fuente Cargo. Esto queda en la 3731 Northcrest Road, Suite 23, Atlanta, Georgia, 3340. Le repito la dirección, 3731 Northcrest Road, Suite 23, Atlanta, Georgia, 3340 es su zip code para que lo ubique rápidamente. Y mañana, atención Miami, estaremos allí apoyándolos desde el Centro AFE. Esto está ubicado en la 6090 Northwest 84 Avenue, aquí en Miami, 33166. Mañana viernes, horario desde las 9 de la mañana hasta las 5 de la tarde. Pongámonos la manito en el corazón, Unidos por Venezuela, Univisión Contigo. Vámonos de inmediato con lo que ocurrió mientras usted dormía.
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0: Boston demanda Meta y TikTok y también otras compañías de redes sociales por presuntos daños a la salud mental de los niños.
2: 8 personas han fallecido durante las redadas migratorias de la era Trump. Un hombre de Houston al que dispararon agentes de inmigración se ha convertido en al menos la 8ª persona en fallecer durante la campaña de control migratorio del gobierno de Trump.
0: Más de 1,000 casos de diarrea en Michigan por un brote de un parásito.
2: Le contamos también en otras noticias que Donald Trump anuncia que pedirá inmediatamente una nueva audiencia a la Corte Suprema por el derecho a la ciudadanía por nacimiento, llamando error judicial la decisión del máximo tribunal que mantuvo sin restricciones la interpretación de la enmienda número 14.
0: Nos vamos a Nueva York, reabren calles y permiten regreso de evacuados tras falla estructural en edificio Midtown en Manhattan.
2: Irán afirma haber atacado 4 veces las 4 bases de Estados Unidos y lanza nueva advertencia a Washington. La Guardia Revolucionaria de Irán aseguró que sus fuerzas atacaron con misiles y drones 4 bases militares en Estados Unidos ubicadas en Kuwait y Bahrein.
0: Nos vamos al sur de la Florida, se vive una pesadilla. Familiares de niño de 1 año murió atropellado por su mamá en el condado de Broward.
2: También Estados Unidos afirma haber destruido unos 90 objetivos militares en su nueva ofensiva contra Irán.
0: Y nos vamos a California porque una familia demandó al Bay Club por la presunta lesión cerebral traumática de su hijo de 23 meses en la guardería de El Segundo.
2: Estados Unidos identifica a Juan Carlos Valencia como nuevo líder del cártel Jalisco Nueva Generación.
3: Y nos vamos a los deportes porque Justin Verlander prepara el cierre de una carrera monumental con los Tigres. Verlander planea retirarse al final de la temporada con Detroit, una despedida con tintes de círculo perfecto para uno de los brazos más imponentes de su generación.
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0: Bueno, vamos a saber qué pasó con el edificio de Manhattan. Hay un escándalo inmobiliario en New York City, bueno, que está siendo revelado. Sindicatos de trabajadores de la construcción en New York City protestan en Manhattan y denuncian que la compañía Metroloft puso en riesgo a miles de personas por querer construir más departamentos de lo permitido y agregar peso adicional al rascacielos, para lo cual sus cimientos no están preparados. Un trabajo de nuestro periodista Alejandro Condis.
4: En Midtown Manhattan, el peligro de que este rascacielos se derrumbara acabó. El edificio ha sido estabilizado gracias a la instalación de estas columnas de acero y que serán puestas desde el último piso, el 37, hasta el noveno. Mientras en las afueras, sindicatos de obreros protestaban asegurando que esto podría haberse evitado.
5: El contratista puso en peligro a toda la gente aquí porque al final del día quieren poner más dinero en sus bolsillos.
4: Se refieren a la compañía Metroloft, la encargada de las obras que están convirtiendo este edificio de oficinas en uno de apartamentos. La empresa aseguró que ya tienen el problema controlado y un plan para solucionarlo. Agregaron que se trata de una situación localizada que afecta a menos de 30 apartamentos de un total de más de 1.600. En ningún momento el edificio ni ninguna de sus partes estuvo en riesgo de colapso. Pero las autoridades este martes indicaron que tenían un posible derrumbe parcial. Cuando en la mañana de este martes estos obreros detectaron columnas de acero dobladas y grietas en las paredes. La causa, según la propia empresa, podría deberse al peso adicional que se le agregó al edificio. El rascacielos fue terminado en 1960 y así lucía, hasta que se le agregó no solo cuatro pisos encima a toda la estructura, sino también esta sección de la esquina para hacer más apartamentos, añadiendo 15 pisos adicionales encima y torciendo las columnas originales del piso 21. No additional movement. Este miércoles el alcalde de la ciudad de Nueva York informó que ya la estructura no se estaba moviendo. De los 9 edificios evacuados el martes, aún los residentes de 4 no han podido volver. En un quinto edificio solo continúa cerrada la planta baja donde se alojan varios negocios. Esta señora trabaja en una oficina del gobierno brasileño que fue evacuada porque queda justo al frente.
6: ¿Qué hacer? Tenemos que trabajar, ¿no? Entonces, bueno, es esto.
4: Y aunque está preocupada, tiene esperanzas de que no pase ninguna tragedia.
6: Si permitieron, creo que es porque está seguro. Así creo, ¿no? Y espero.
4: Y Metroloft también asegura que esto no va a retrasar sus labores y el edificio de vivienda será terminado en tiempo. Pero muchos se preguntan a esta hora si después de todo lo que ha pasado podrán llenar esos 1.600 apartamentos. En vivo, soy Alejandro Condis. Continúen con más.
0: Dígame si esto no es una locura. Una verdadera locura. O sea, ¿es posible que algo así pase en este país? ¿Que algo así pase en una ciudad como Nueva York? Yo no le encuentro explicación a esto. ¡Qué locura! Vámonos de inmediato a las líneas. Tenía la promesa de regresar con Gaspar y la quiero cumplir. Gaspar, aquí estás con nosotros. Buen día de nuevo.
7: Qué gusto regresar contigo, Andreina. ¿Qué te parece mi nueva voz de locutor?
0: No, tú estás hecho un científico.
7: Ajá, es que pues no quiero dejar atrás a Lalito, ¿verdad? Con su voz de locutor también. Para empezar, quiero lanzar una felicitación a uno de tus radioyentes, Andreina. Quiero felicitar a Diego. Realmente es algo que se debe de hacer siempre, reconocer lo bueno, ¿sí? Diego hoy no dijo nada acerca de zurdos, ni de diabólicos, ni de socialistas. Y lo quiero felicitar de que ahora dijo algo positivo sobre alguien. Primero va eso. Segundo, tu pregunta, Andreina, ¿por qué suceden estas cosas? Tú sabes lo que es un paradigma.
0: Sí.
7: Un paradigma es cuando la gente, la sociedad, la tecnología, cualquier cosa funciona de cierta forma y llega un momento en que esa función, esa forma de hacer las cosas termina. Ya no es viable. Y necesitamos que hacer las cosas diferentes.
0: Sí, el paradigma es un modelo, un patrón o un ejemplo a seguir. Ajá. Pues.
7: Ok, sí, pero necesitamos cambiarlo, Andreina. ¿Por qué sucede esto en Manhattan? ¿Por qué sucede esto en la FIFA? ¿Por qué sucede esto en Irán? Porque el paradigma que ha tenido la sociedad durante siglos ha sido el poder y el dinero. Necesitamos cambiar ese paradigma, Andreina. Sí, el paradigma de buscar siempre el beneficio personal, el beneficio de la riqueza y el poder, siempre nos lleva a lo mismo, sí. Y ese paradigma es lo que se necesita cambiar. Ese sistema ya no funciona, no ha funcionado nunca, siempre ha sido un fracaso. ¿Por qué lo seguimos haciendo? ¿Por qué siguen pasando estas cosas en Manhattan, donde le ponen 5 pisos más a un edificio para ganar qué? Más dinero. ¿Por qué la FIFA hace lo que hace? Por dinero y por poder. Andreina, el paradigma de la sociedad, del dinero y el poder, hace más de 2000 años alguien vino y nos dijo, si ustedes quieren ser, buscar la riqueza y el poder, lo único que van a buscar es destrucción, ¿sí? Y el paradigma, nos lo dijo, no lo busquen, ¿sí? El rico nunca va a entrar al cielo, ¿sí? Bueno, puede que entre, pero va a ser muy difícil.
0: Y gracias, Gaspar, por dejarnos tus impresiones. Interesante, ¿no? El punto de discusión. Me parece increíble que podamos nosotros autocuestionarnos, inclusive con referencia a este tipo de temas y este punto de vista que nos plantea Gaspar. Un abrazo. Vámonos con Jorge. Jorge, ¿dónde se encuentra? Buen día.
8: Hola, Jorge de Nueva York.
0: Adelante, New York.
8: Bueno, Klopp, Guardiola, Zidane, Thierry Henry, Zlatan, Rivaldo y muchísimos más, inclusive el mejor árbitro en la historia del fútbol, que es Pierluigi Collina, explicaron muy bien en lo que fue el triunfo argentino. Hay un protocolo, y bien Lalo lo sabe, del VAR, que se llama ICIF. Ese protocolo revisa todos los goles, posibles penaltis, error de identificación y tarjetas rojas. Al árbitro no se le llama en la jugada del penal, supuestamente a Mo Salah, porque el VAR considera que no hay penal. Viéndolo de 20.000 ángulos, te das cuenta que no hay penal. Y no lo digo yo, ojo, lo dijo varios árbitros, el más importante, Pierluigi Collina, el árbitro más famoso en la historia del fútbol. Entonces, bueno, se desinforma y se habla sin saber. Y no hay por cosa. Si yo tenía un profesor en el último año de ingeniería que nos daba ética profesional. Uno no puede hablar por hablar. Ayer escuchar a Oliver decir que por una pequeñez se anula el gol de Argentina, no fue una pequeñez, era una jugada en ataque de Argentina, el jugador lo pisan, el jugador cae, viene el contraataque y el gol posterior. El VAR revisa y dice, no, esto está viciado, hay que anular el gol. Entonces, hoy se dice que Infantino no fue a ningún partido de Portugal. Vuelven a tirar información sin informarse. Infantino fue al partido inaugural de Portugal contra Congo y fue contra Colombia.
0: Y hasta Colombia, entonces, no sí, aquí puede, en Miami. No, y fíjate no que lo dije, hablar. Escúchame porque tengo que confirmar, es decir, ratificar lo que yo dije. Yo dije que estoy elocurando, que es una cosa mía, que lo iba a investigar. Yo nunca afirmé que eso fuese así. Simplemente pregunté claro, al equipo si se recordaba.
8: Tirar información. No,
0: por eso lo dije. Pero fui clara. No, Jorge, pero tenemos que ser justos. Yo no lo afirmé. A mí se me vino a la mente y lancé la pregunta al aire. Pero yo no afirmé que Infantino no estuvo. De hecho, lo investigué. Y sí estuvo.
8: Al Infantino fue contra Congo y fue contra Colombia. Fue a
0: sí mismo, aquí en Miami. Sí.
8: Exactamente, Andreina. Y bueno, nada, si se supiera en realidad el reglamento y el protocolo de IFIP, no hubiera ninguna discusión, porque el gol está bien anulado y penal no fue. Entonces, bueno
0: ahí está.
8: Se está creando una tendencia y esa tendencia se está generando mucho odio. Ayer se puso las declaraciones del técnico de Egipto, el del jugador Zico, jamás se puso un reportaje de un jugador argentino, jamás se puso las declaraciones de Scaloni, pero bueno, sigamos con esa tendencia marcada por el odio, marcado por un montón de cosas que está generando todo esto.
0: Y te agradezco, Jorge, muchísimas gracias por dejarnos tu punto de vista. Para mí es sumamente importante que voces como tú vengan al programa y también des un punto de vista, pero no es sembrar el odio, es tener la libertad de poder discernir, de dar nuestras opiniones, de ver cómo lo vemos, porque también hay muchas jugadas subjetivas, ¿no? Y que hay veces el error o la determinación del árbitro, que también es un ser humano, ojo con esto, también es un ser humano. Se vale y ha existido en el fútbol. Y yo soy de las partidarias que ojalá sigan existiendo, pero que esto no tenga una mala intención. Pausa y regresemos.

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0: participando en la final del mundial. Yo he escuchado como mucha gente en esa rumba.
1: Sí, van a ser varios, Andreina, en este histórico, ¿no? Show de medio tiempo de la final de la Copa. Así que, mira, va a estar Justin Bieber, que fue el último que se anunció ayer. El canadiense va a ser una de las grandes estrellas de la final. Pero también ya se había anunciado anteriormente a BTS, los coreanos, Madonna, la estadounidense, y Shakira, la colombiana, que va, que bueno, pues es la que canta la canción oficial del mundial. Pero yo creo que faltó un mexicano, Andreina. Ya tenemos a la estadounidense, ya tenemos al canadiense, falta un mexicano ahí que se sume a esto para que ahora sí estén representantes de los tres países anfitriones. Bueno, pues ya han anunciado a Justin Bieber, en el canadiense, que lo habíamos mencionado nosotros, como que deberían de haberlo invitado, si no a él, a algún otro representante de Canadá, porque hay diferentes artistas, ¿no?, que pudieran representar bien a los países. Así que bueno, pues ya se sumó Justin Bieber, y así van a estar siendo los protagonistas de ese show. También estará el nigeriano Burna Boy, que es el director de orquesta venezolano Gustavo Dudamel, y también el PS22 Chorus, un coro integrado por estudiantes de primaria de Staten Island, Nueva York. Actuarán junto a Coldplay, y la dirección artística de todo el espectáculo que va a estar a cargo de Chris Martin, vocalista de la banda británica Coldplay. Así que bueno, Andreina, se espera un gran show, una presentación artística de 11 minutos durante el entretiempo. Esta es la primera vez que se va a llevar a cabo un show de medio tiempo en la final de la Copa. Así que esperemos que ya estén preparando todo este gran, gran espectáculo, y que de verdad esté a la altura. Seguramente así será, porque tienen artistas de talla internacional que van a estar ahí presentándose, y de forma histórica van a hacerlo en esta final de la Copa, Andreina.

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1: Sí, señor, recordando el 1-833-867-2346, nuestro punto de contacto, nuestra línea telefónica. Gracias por unirse a la conversación. Si usted está llegando en este momento, bueno, va tarde, vámonos a ponernos al día. Hoy estamos hablando de esta gran polémica que se ha tejido alrededor de la FIFA y las decisiones de algunos árbitros en algunos partidos. Bueno, ya veíamos a Egipto, ¿no?, que denuncia ante la FIFA al árbitro del partido frente a Argentina. Pidieron su exclusión de la Copa del Mundo. La delegación africana pues elevó un enérgico reclamo por el desempeño de Francois Lexeter y sus asistentes en este encuentro ante Argentina. Y muchos están hablando de la decisión errada del comité de cancelar ese juego de suspensión a Balogun, jugador de Estados Unidos, después de haber sido pública la petición del presidente Donald Trump de que revisaran esa tarjeta roja. La tarjeta roja no se eliminó, pero sí se le eliminó la suspensión de un juego, y así fue que pudo jugar el partido de los octavos de final. Bueno, todo esto y este mundial ha dejado muchas dudas, ¿no?, en cuanto al arbitraje y decisiones, inclusive después de validar con el VAR, como en el caso de Balogun. Bueno, vámonos a las líneas 1-833-867-2346. La pregunta que tenemos sobre la mesa: ¿estamos viendo errores arbitrales normales de un mundial o señales de un sistema que favorece a las potencia y castiga a los equipos más chicos? A ver, ¿qué dice nuestra gente? José Luis está en la línea. José Luis, ¿de dónde nos llamas? Buenos días.
2: Sí, buenos días. Estoy hablando aquí de San Diego, California.
1: Adelante.
2: Sí, lo que pasa es que, o sea, es que sí tienen razón. No, nomás es el juego de contra Egipto. Pero en todos los juegos de Argentina ha habido muchas irregularidades con los árbitros, en las decisiones de que no marcan falta, no le sacan tarjeta. Messi no debería, ni debería llevar los goles que lleva ahorita, creo que lleva 7, 8. O sea, por favor, pues, o sea, ya eso es demasiado, ya todas las personas que nos gusta el fútbol, la verdad que ya nos estamos desanimando del mundial, pues, porque pues ya sabemos que todos de qué lado va, ¿me entiendes?
1: Sí, y lo entiendo perfectamente. Gracias por darnos tu opinión, José Luis. También tenemos a Armando desde Nueva York. Armando, buen día, ¿qué tal estás?
3: Buenos días, linda, preciosa, bella. ¿Cómo estás?
1: Igual, un beso. Muy bien, ¿qué opinas?
3: Aquí, ¿qué opino? Opino que, mira, todas las federaciones están corrompidas. ¿Te gusta? Mira, recuerda lo del béisbol con el escándalo de los Astros, sobre la, tú sabes, campeonato que ganaron con trampa, con esto, con otro. Bueno, la persona no le gusta cambiar las decisiones de los árbitros o lo que pasa en el terreno para no perder la imagen de ellos y se les pega el negocio. Eso es lo que pasa. Pasa en las relaciones de boxeo, pasa en todo, te ponen todo. Entonces, a mí no me extraña eso de que quieran mantener la imagen de Messi, que al final no la necesita, pero hubiera sido algo bien duro para el mundial si hubiera caído Messi y están tratando, pero al final más bien le hizo daño eso, ¿entiendes? No se sabe cuál hubiera sido más daño, si lo hubieran sacado a Messi antes o si se hubiera quedado como ahora.
1: Sí, porque el cuestionamiento y esto también impacta, ¿no?, de manera negativa. Y sí, me daría mucho dolor que manchen el nombre de Messi, porque pueden decir lo que quieran de los árbitros, de situaciones, pero de lo que no pueden hablar ni cuestionar es del esfuerzo y del trabajo que ha hecho Messi durante toda su vida como deportista. Es un grande y eso no se lo quita nadie. Vámonos con más. Tenemos a Armando ahora desde Texas. Armando, un abrazo para ti. Cuéntanos tú qué piensas.
4: Muy buenos días, Andreina. De acuerdo con la Federación Egipcia, está amañado el torneo, está podrido el torneo. Para el hermano argentino, los protocolos solo están funcionando para cuando le benefician a Argentina. Porque si fue falta en el gol ese que estamos discutiendo, Andreina, entonces, ¿por qué no pitaron la falta en el primer partido contra Messi? Entonces, si eso fue falta contra Messi en el primer partido, hubiese sido cárcel y deportación inmediata. Así de que está amañado todo con esta selección de Argentina, pero se entiende, a esta gente le gana más la pasión que la razón, porque en Argentina, Andreina, los niños no piensan en ir a universidades, allá no existe la universidad, los niños quieren llegar a viejos y plantarse en una cancha de fútbol. Así es que pero definitivamente está podrido todo esto, Andreina, es una corrupción tremenda desde la organización de este mundial.
1: Bueno, allí está la opinión de nuestra audiencia, 1-833-867-2346. Les voy a cambiar rapidito de tema y en el próximo bloque seguimos con sus llamadas. ¿Quién paga por los trabajos de limpieza y daños causados por las tormentas? Aquí te lo explicamos, un trabajo extraordinario de nuestro periodista Berenice Garner.
5: Este jardinero ha tenido mucho trabajo recogiendo los árboles que cayeron durante las tormentas. Pero ese trabajo tiene un costo y no es nada barato. ¿Cuánto cuesta retirar un árbol como estos?
6: Por aquí tenemos un proyecto de dos árboles que cayeron muy grandes, se pueden ver allá. Los dos troncos que quedaron, estamos hablando de un promedio como de $8,000 entre los dos.
5: ¿Pero quién paga por esto? La respuesta la puede encontrar en su póliza de propietario.
7: El seguro del hogar cubre cualquier daño causado por algo que caiga del cielo, ya sea un árbol, si cae un pedazo de un avión.
5: Pete Moraga, del Instituto de Información de Seguros, explica que no importa que el árbol que cayó es de su vecino o no.
7: Si es cosa que la ciudad tuvo la culpa, entonces la aseguradora va a demandar a la ciudad para recaudar esos fondos que ellos pagaron.
5: Si la aseguradora concluye que el árbol que cayó en su propiedad fue por negligencia, ellos se encargarán de cobrarlo al seguro del vecino. Y si su auto quedó en esta situación, corra a buscar la póliza de este, pues ahí encontrará la respuesta. Si tiene cobertura completa, no hay problema, pero si tiene solamente cobertura por daños a terceros, pues no le cubrirá nada. En cuanto a la pérdida de alimentos, por lo general, el apagón tiene que haber durado más de 48 horas.
7: Si no es más de 48 horas, en algunos casos sí se cubriría, pero depende del seguro del hogar. Todos los seguros son diferentes.
5: También puede preguntar a la compañía eléctrica de su zona. Algunas de ellas le darán un descuento en su factura si el apagón duró por lo menos 4 horas continuas. Usted hoy se está haciendo su agosto aquí.
6: Bueno, hacemos la Navidad, sí, si Dios quiere.
5: En Paramus, New Jersey, Berenice Garner, NMás, Univisión 41.
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6: Michael Jordan no fue simplemente un basquetbolista, fue el rostro de una era. 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Ganó campeonatos, finales, premios y momentos.
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9: Interrumpió su carrera para servir como piloto militar y aún así volvió a producir con grandeza. 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
12: Simone Biles llevó la gimnasia a una frontera que parecía imposible. Su potencia, control corporal y creatividad la colocaron en una categoría única. Tiene movimientos con su nombre porque hizo cosas que nadie más podía hacer. Pero su grandeza también está en hablar de salud mental, presión y humanidad. Bael lo recordó que incluso los más fuertes también sienten. Y que cuidarse también es valentía.
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Por supuesto que no todo es fútbol, y aquí a través de esta frecuencia tenemos el partido de los Bravos de Atlanta contra los Piratas de Pittsburgh. Este partido se va a desarrollar a mediodía. A mediodía tenemos béisbol aquí en TUDN Radio. Y a veces, los partidos son incluso más emocionantes que el fútbol. Nos vamos a la información deportiva, señoras y señores. Por supuesto, seguimos con el rey de los deportes, porque Mookie Betts decide en la hora cero y los Dodgers sobreviven ante Colorado. Cuando el partido pedía jerarquía, apareció Mookie Betts. Su batazo productor inclinó la balanza y los Dodgers vencieron 4-3 a los Rockies en una noche de tensión, ejecución y sangre fría angelina. San Diego despierta con autoridad. Los Padres aplastan a Arizona y vuelven a un récord de 500. Los Padres firmaron una victoria contundente, 10-4 sobre los Diamondbacks, y regresaron a una marca pareja. Un triunfo necesario, oxígeno puro para un equipo que busca reencontrar consistencia en la segunda mitad de la campaña.

Le arrebata del juego a Cleveland. Minnesota encontró el batazo oportuno en el momento exacto. Allen Rodem conectó el imparable de la victoria y así los mellizos han superado 6-5 a los Guardians en un cierre de alta tensión. Detroit ruge con fuerza, los Tigres encadenan su cuarta victoria consecutiva. Los Tigers siguen en modo ascendente, con poder, picheo eficiente y una ofensiva cada vez más confiada. Y así Detroit venció 6-1 a los Atléticos y empieza a mandar señales de equipo incómodo. Mike Trout regresa como los grandes, jonrón y paliza de los angelinos ante Texas. Después de pasar por la lista de lesionados, Mike Trout volvió con autoridad y pegó cuadrangular en la victoria 3-1 de los angelinos sobre los Rangers. Un regreso de una superestrella. Joe Adell enciende la ofensiva con 2 jonrones en noche demoledora. Los angelinos no solo recuperaron a Trout, también vieron a Joe Adell explotar con 2 cuadrangulares. Una noche redonda para una ofensiva que castigó sin piedad al picheo tejano. Los Mets fabrican un rally venenoso y tumban a Kansas City. Un pelotazo con casa llena detonó una entrada explosiva de 5 carreras para los Mets de Nueva York, que vencieron 6-2 a los Reales. New York aprovechó el error, aceleró el ataque y cerró con mucha autoridad. ¿Y qué me dicen de los Red Sox, que siguen intratables? Los Medias Rojas blanquean a Chicago y suman 5

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1: Juego para el día de hoy, los Bravos contra los Piratas a mediodía, tiempo del Este.

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0: 7:49 minutos de la mañana en el este y el reloj marcando las 6:49 minutos de la mañana en el centro y en el Pacífico, las 4:49 minutos de la mañana. 1-833-867-2346 en nuestro punto de contacto, nuestra línea telefónica. Gracias por unirse a la conversación. Si usted está recién incorporándose a nuestra transmisión, déjeme decirles que estamos hablando de polémica en el Mundial. Estamos abriendo el debate y dejando pues que nuestra audiencia también con sus criterios nos diga si estamos viendo errores arbitrales normales de un mundial o señales de un sistema que favorece a las potencias y castiga a los equipos más chicos. Llámenos al 1-833-867-2346. Tenemos a Juan Silva. Juan Silva, ¿de dónde nos llama? Buenos días.
1: Muy buenos días, Andreina, Janet, Lalo, Toñito. Los llamo desde Utah, Salt Lake. Andreina, mira, en verdad no es nada nuevo, ¿no? Un mundial sin todas estas polémicas, pues no fuera mundial. Lo que es que, por supuesto, en este mundial se ha visto una intervención que nunca se había visto, que es la de un presidente, y por supuesto, yo creo que eso va a la larga a dañar más la mala imagen que tienen ya los directivos de la FIFA. Pero yo me quiero concentrar, Andreina, para todos estos que critican en torno a Messi y Argentina. Sería muy lamentable. Yo creo que el Mundial se acabaría para todas estas personas que critican a Messi y Argentina si en el próximo juego la eliminan. Aunque, porque debieran defender a lo poco representativo que

0: queda de América. Ahora bien, fíjate, Andreina, te voy a poner un ejemplito. Mi hijo, yo lo tengo en una academia de fútbol. Y hace unos días me dijo, viendo el juego, viendo los juegos del Mundial, papi, yo voy a pedirle a mi entrenador que me ayude o que me enseñe cómo defenderme del contrario y cómo hacer un artista en fingir una falta. Le digo yo, ¿pero por qué, hijo? ¿Por qué no está viendo faltas que no van, que no son, ni el jugador se tira en el suelo a llorar, tal? Y la otra parte es el árbitro que no las veo, o si las ve, caramba, aproveché para educarlo y decirle, hijo, a mí me parece poco ético que si tú no te tienes un golpe o una falta, pues finja hacer todo eso. Pero es parte de la mecánica del juego de que el jugador pues trate de sacarle una falta y si está cerca del área, posiblemente se convierta en un gol. Pero para eso están los árbitros o no, si se equivocan o no, con VAR o no, de darle positivo o darle negatividad a esa falta. Entonces queda por parte del árbitro, que se han equivocado muchísimo, y no solo en ese deporte, en todo. Pero lo que sí yo criticaría fuertemente, y que da pie ahora al reclamo de Egipto, y da pie a que mañana, por ejemplo, al jugador de Inglaterra le quiten la falta que tiene o la suspensión que tiene, y que él llame, y que llame su... Yo tengo presidente, creo que tienen un primer ministro, que llame pues y digan, y digan, mira, a mí también me lo tienen que quitar. Eso es lo que daña el deporte. Pero yo sí critico muy fuertemente, porque yo soy de la persona, Andreina, que respeta tu derecho a opinar. Lo que no voy a respetar es la opinión que puedan dar.
1: Sí, claro, tú puedes discernir de la opinión de los demás y respetar lo que puedan decir. Yo creo que eso es válido y además es un principio de la democracia en el lugar donde vivimos, en el país que habitamos, ¿no? Definitivamente. Juan, y muchísimas gracias. Me parece muy interesante tu planteamiento. También tenemos al profe en la línea. Profe, ¿usted qué opina? Buen día.
2: Buenos días, Andreina. Saludos para todos en el programa. Gracias. Mi opinión, quiero ser muy conciso. Referente al señor que llamó opinando acerca de Argentina, opinando solamente un lado, pero quiero resaltar que no es un odio que se está creando, es un rechazo. Es un rechazo a las situaciones que se han presentado. Él no mencionó nunca la falta que hizo Messi, y a partir de ahí hubiera cambiado muchas cosas para Argentina. Pero seguimos adelante. Ahora, con respecto a la FIFA, el señor Infantino piensa que va a ser reelegido después de que... Porque esas son las maniobras que hizo Blatter, y él también la está continuando, en el sentido de que a la hora que acaba el Mundial, ellos comienzan a repartir la torta, como se dice, y los millones llegan para cada federación. Y entonces él piensa que llevando el dinero del Mundial a las federaciones, él puede ser reelegido. Pues es una maniobra que siempre se ha visto y que va a continuar.
1: Bueno, y te agradecemos, profe, por darnos su opinión esta mañana, y a toda nuestra gente que ha llamado al 1-833-867-2346. Nos vamos a la pausa y regresamos ya.

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1: Sandy Koufax tuvo una cima breve pero deslumbrante. Cuando estaba en plenitud parecía imposible batearle, su recta y su curva dominaron a una generación. Lanzaba con arte y
2: Here are some tips to save water.
3: Aquí algunas recomendaciones para ahorrar agua.
2: Turn off the faucet or tap while you are brushing your teeth.
3: Cierre el grifo mientras se lava los dientes.
2: Washing your hands.
3: O se lava las manos.
2: Or washing the dishes.
3: O lava los trastes.
2: Take a shower instead of taking a bath.
3: Tome una ducha en lugar de un baño largo.
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3: Cierre el grifo mientras se enjabona o lava el cabello.
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3: Tome duchas más cortas en lugar de más largas.
2: You can save up to 150 gallons of water a month.
3: Y si usted hace esto, podría ahorrar 150 galones al mes.
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1: 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Aaron conectó jonrones, sí, pero también resistió ataques racistas con una fortaleza admirable. Su historia es la de un hombre que venció al miedo con clase y excelencia.
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1: Willie Mays fue béisbol en estado puro. Poder, velocidad, defensa, carisma e instinto. Podía cambiar un juego con el bate, con las piernas o con una atrapada imposible en el jardín central. The Catch no fue solo una jugada, fue una fotografía eterna del deporte estadounidense. Mays jugaba con alegría, pero también con una superioridad natural que lo convirtió en leyenda.
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2: Mohamed Ali peleó arriba del ring, pero también contra su época. Fue velocidad, palabra, valentía y revolución. Se movía como bailarín y golpeaba como trueno. Campeón mundial de peso pesado, desafió rivales legendarios y se convirtió en símbolo de orgullo, resistencia y convicción. Ali entendió que el deporte también podía tener voz. No solo ganó combates, ganó un lugar eterno en la conciencia del mundo.
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0: Sí, señor. Buenos días, América de costa a costa. 8:02 de la mañana en el este, el reloj marcando acá las 7:02 de la mañana en el centro y en el Pacífico las 5:02 de la mañana. Compartimos con ustedes desde ya los puntos donde usted puede colaborar y seguir apoyando a Venezuela. Atención Atlanta, hoy desde las 9:00 a.m. hasta las 5:00 p.m. en la Fuente Cargo, 3731 North Crest Road, Suite 23, Atlanta, Georgia, 30340, el zip code. Y para los que están en Miami, mañana viernes 10 de julio en el centro AFE. Esto, la dirección del centro AFE es 6090 Northwest, 84 Avenue, Miami, Florida, 33166. Se están solicitando, bueno, entre otras cosas, para que lo tengan presente, alimentos no perecederos, fórmula infantil, pañales para bebé, medicamentos de venta libre, artículos de higiene personal y artículos para mascotas. Recordándoles que esta es una iniciativa de Univisión Contigo, Unidos por Venezuela. Sigamos ayudando a mi país. No lo soltemos, por favor. Y así iniciamos nuestra transmisión en nuestras redes sociales, en TUDN Radio, nuestro canal en YouTube. Buenos días AM en Facebook y Buenos días América AM en Instagram. Sean todos ustedes bienvenidos a esta transmisión que apenas comienza, pero es que ya el programa tiene 2 horas andando y vaya la polémica que se ha armado. Ya les vamos a contar a todos ustedes también la pregunta que tenemos sobre la mesa y un tema que vamos a abordar con un abogado experto en derecho deportivo que nos acompañará hoy inclusive en la cabina, Henry Ripoll. Todo el equipo listo, con sombrero y todo, nuestro Lalo Leal, allí en los deportes, ¿dos qué, Doñito? ¿Dos sombreros?
1: Dos sombreros, bueno.
2: Me gustan dos dedos.
1: ¡Epa!
0: Paz.
1: Paz a todo el mundo.
0: Es que yo dije sombrero y me hizo así, digo, ¿será que tiene dos sombreros? Yo le estoy viendo solo uno. No sé, ¿cómo estamos, Lalito?
2: Hola, Andreina, ¿cómo estás? Qué gusto saludarte a ti, a Yane, a Toñito, a nuestra gente en este día tan especial porque inician los cuartos de final de este torneo internacional. Así que muy al pendiente el Francia contra Marruecos. Creo que hay un claro favorito, ¿no? Claro favorito.
0: Por allí hay un claro favorito, sí señor, comienzan los cuartos de final. ¿Cómo estamos, Janet? Muy buenos días.
3: Hola, muy buenos días. Mira, yo tengo ya la copa.
0: Ándale, mira.
2: Anda bebiendo desde temprano, mi comadre.
3: Ya, bebiendo.
0: No está dejando para nadie en esta fiesta hoy, ¿eh?
3: Es jueviernes o jueves, si lo quieren ver así. Pero yo ya tengo aquí mi copa. Es agüita.
2: No quiero decir nada, pero eso empieza con bu y termina en canans.
0: Ándale. No sé de qué estás hablando.
3: Yo tampoco lo sé, pero yo ya tengo aquí mi copa. Huele bien, huele
0: qué
3: bien.
0: Qué maravilla. Bueno, huele bien, sustancioso. Doñito, usted también tiene su copa hoy, buenos días.
1: Yo todos los días tengo mi copa, gracias a Dios. Un abrazote, Andreina, excelente día, Yanet, Lalo, y a todo el público. Antes que nada, un abrazote al Gio, al Pimpón y a los adultólogos. Y pues a darle ya en esta segunda etapa ya del programa. Ya llevamos 2 horas en radio, ahora ya en redes sociales. Muy contentos, gustosos de estar con todos ustedes. Así que no se hable más y con la polémica esta de la FIFA y de Infantino y de Messi y de Argentina y de muchas cosas más que estaremos siguiendo dándole pues avance a todo esto.
0: Por supuesto, sí señor, aquí lo va a escuchar. Porque se lo tenemos completico. Sí. Vámonos de inmediato a contarle a nuestra audiencia lo que ocurrió mientras usted dormía.
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0: Y es noticia, 8 personas que han fallecido durante las redadas migratorias de la era Trump.
3: Y el presidente Donald Trump dijo que solicitará a la Corte Suprema una nueva audiencia por el caso del derecho a la ciudadanía por nacimiento, llamando error judicial la decisión del máximo tribunal que mantuvo sin restricciones la interpretación de la enmienda 14.
0: Más de 1,000 casos de diarrea en Michigan por un brote de parásito.
3: Irán afirma haber atacado 4 bases de Estados Unidos y lanza nueva advertencia a Washington.
0: Encuentran sin vida a Lucas Gámez, el niño argentino desaparecido tras los sismos en La Guaira. El cuerpo fue localizado sin vida, lamentablemente, el día de ayer. El niño estaba desaparecido desde el 24 de junio tras el colapso del edificio.
3: Boston demanda a Meta, TikTok y otras compañías de redes sociales por presuntos daños a la salud mental de los niños.
0: Y nos vamos a Nueva York. Reabren calles y permiten regreso de evacuados tras falla estructural en el edificio Midtown Manhattan.
3: Un juez ordena que se paguen 5.8 millones de dólares a Jim Carroll después de que un jurado determinara que Donald Trump abusó sexualmente de ella y la difamó.
0: Nos vamos al sur de la Florida porque es una pesadilla. Familiares de niño de 1 año que murió atropellado por su mamá en el condado de Broward.
3: Estados Unidos identifica a Juan Carlos Valencia como nuevo líder del cártel Jalisco Nueva Generación.
0: Y nos vamos a el estado de Texas. En medio del llanto y el dolor, realizan vigilia en honor al mexicano baleado mortalmente por ICE.
3: Y nos vamos con más información porque también le contamos que hijo de Lorenzo Salgado, el mexicano que murió tras encuentro con ICE, narra para Univision cómo se enteró del suceso.
2: La carrera por la bota de oro de la Copa está más cerrada que nunca. Lionel Messi lidera con 8 goles, mientras Kylian Mbappé y Erling Haaland lo siguen muy de cerca con 7 anotaciones, manteniendo abierta la lucha por la bota de oro.
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0: Bien, a esta hora nos vamos de inmediato a hablar del petróleo, de la gasolina y de lo que está ocurriendo tras los anuncios y declaraciones del presidente Donald Trump, que da por terminada la tregua con Irán. Wall Street cae y el petróleo repunta. Francisco Acosta Fragachán, economista y analista de Entorno, ya está con nosotros. ¿Cómo está, Francisco? Buen día.
5: Muy buenos días, gracias a usted por la invitación.
0: Bueno, yo creo que lo primero que piensa el ciudadano en este país, ¿cómo va a afectar mi bolsillito todos estos anuncios recientes?
5: Bueno, la guerra bélica aumenta y vuelve a agravar el riesgo, el puesto pésico, y el petróleo va a seguir subiendo, va a empezar a la escalada del ciclo y va a reflejarse con un incremento de precios. Y un producto que se
0: estamos escuchando mal, Francisco. No sé si es que no tienes micrófono abierto o estás conectado con un micrófono distinto, pero te escuchamos como muy, muy lejos a pesar de que estás pegadito allí de la cámara. A ver, insistamos de nuevo.
5: Claro, si me oyes ahora bien.
0: Ahora mejor, muchísimo mejor, Francisco. ¿Podrías repetirnos? Porque realmente te escuché como muy intermitente.
5: Claro, mira, si se vuelve a reactivar el conflicto del Golfo Pérsico con la misma intensidad que existía hace unas semanas, muy probablemente vuelva a subir el precio del petróleo a niveles como ya los vimos, sobre los 90, 100 dólares. Esto va a afectarse en el precio, va a volver a afectar hacia el alza el precio de la gasolina, que ahorita no está barato, está en un promedio de 3 dólares con 89, 85 centavos. Podríamos recuperar el nivel de 4 dólares y eso va a afectar el nivel de costos en general de la economía, porque como sabemos, de la energía dependemos todos.
3: Francisco, buenos días. Sí, el petróleo es que sigue subiendo y las bolsas que siguen cayendo. Pero yo te preguntaría, ¿esto es momentáneo? Es decir, mientras se dan este tipo de declaraciones, mientras continúa la guerra, ¿seguirá subiendo o se va a quedar ahí estancado? ¿Los precios van a aumentar? ¿O es que la tendencia puede ser que en unos días, si bajan las tensiones, puede bajar todo el precio del petróleo y así los costos, o ya se van a mantener?
5: Bueno, como hemos visto, esto es un ambiente altamente volátil, es decir, que sube o baja dependiendo de la situación que declarativa del momento, porque es que el Golfo Pérsico es un punto altamente sensible al conflicto, porque por ahí transita, como ya sabemos, 20 millones de barriles diarios, que es aproximadamente el 20% de la oferta mundial de petróleo y de gas. No solamente el petróleo, y los derivados, como por supuesto siempre hemos hablado en este tema, de los insumos para la siembra, los aditivos para la siembra, entre otras cosas, ¿no?
0: A ver, Francisco, yo quiero que tú me des un balance de cómo estás sintiendo la economía de los Estados Unidos en este momento. Donald Trump dijo que cuando inició este segundo periodo como presidente de la nación, pues que la economía y la situación iba a doler, pero no nos dijo cuánto, ni cuánto nos iba a doler y qué tiempo iba a durar. Tú como analista y como economista, ¿cómo estás viendo la economía hoy?
5: Bueno, mira, cuando empezó este conflicto hace meses, teníamos, a diferencia de hoy, unas reservas petroleras importantes. Hoy tenemos las reservas de petróleo en Estados Unidos a su nivel más bajo en 43 años. Eso significa que si este conflicto se vuelve a alargar, las condiciones de aguante del precio no son las mismas que en lo que podríamos llamar la etapa previa ante la firma del memorándum de entendimiento que existe o que existía con Irán. Entonces ahora estamos en una situación un poco más vulnerable. Si esto se extiende, el precio del petróleo va a subir, si esto se extiende, el precio de la gasolina va a subir y evidentemente podrían desatarse corrientes inflacionarias. Entonces, lo que esperamos todos en los mercados es que esto llegue de nuevo a una situación de negociación que calme los nervios en los mercados y nos permita un flujo de petróleo por el Golfo Pérsico regular. De esto no ocurrir, que es lo que nadie quiere, y creo que Washington está trabajando para que esto no ocurra. Si esto no ocurre y el conflicto vuelve a escalar, yo creo que podríamos tener una presión sobre los precios mayor, tal vez mayor, que la que ya vivimos en la etapa antes de la firma del memorándum de entendimiento entre Estados Unidos e Irán.
3: Francisco, estamos a mitad de año. Prácticamente, a la mitad. ¿Todo esto cambia las perspectivas de crecimiento de Estados Unidos para el resto del 2026? ¿O qué podemos esperar de este segundo semestre?
5: Bueno, yo creo que de no corregirse o de no volver a la normalidad en el tránsito libre de la energía por el Golfo Pérsico, definitivamente podríamos ver un precio de la gasolina sobre los 3.90, sobre los 4 dólares hasta final de año, hasta principios del 2027, lo que muy probablemente podría afectar los precios y que tal vez podría desacelerar el crecimiento de la economía norteamericana, y entonces eso sí sería algo que ni nadie de nosotros queremos, ninguno de nosotros quiere.
0: Francisco, muchísimas gracias por conectar con nosotros esta mañana. Bueno, seguimos dándole pues una mirada, ¿no?, a la economía. Obviamente nos afecta a todos en este país. Abrazo fuerte para ti.
5: Gracias a ustedes. Muy buenos días. Hasta luego.
0: Buen día. Francisco Acosta Fracachán, economista y analista de Entorno. Bueno, antes de irnos a la pausa, recordarle a nuestra audiencia que tenemos una pregunta bien fuerte el día de hoy, porque además la polémica ha existido durante los últimos días y alrededor del Mundial, que vuelve a encender esta conversación. Egipto ahora quedó fuera ante Argentina, ya lo saben, tras una remontada de 3-2, y denunció decisiones arbitrales que, según su federación, cambiaron el rumbo del partido. FIFA defiende al árbitro, pero la duda explota por todas partes, ¿no? ¿El VAR imparte justicia o alimenta sospechas? Y le preguntamos a la audiencia si estamos viendo errores arbitrales normales de un mundial o señales de un sistema que favorece a las potencias y castiga a los equipos más pequeños. Esa es la pregunta que hoy tenemos sobre la mesa. Nos encantaría que nos llamara al 1-833-867-2346 o que las dejara aquí en nuestro chat, en Instagram, en Facebook y en YouTube. Allí estamos activos desde ahora mismo. Pausa y regresamos.

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5: Jerry Rice es el receptor más grande en la historia de la NFL. No vivía solo del talento, vivía del trabajo obsesivo, de rutas perfectas, manos seguras y una preparación casi militar.
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11: Esto de Balogun, ¿no? Abre otra bomba. ¿Puede un presidente intervenir ante FIFA para revisar una sanción? Lo vamos a analizar a continuación con el abogado Andy Ripoll, que además le tengo mucho cariño. ¿Cómo está, abogado? Qué bonito verlo de nuevo.
12: Buenos días, encantado de estar aquí. Gracias por la invitación.
11: Bueno, yo creo que la primera pregunta, abogado, tiene que ver con que la denuncia que está planteando Egipto frente a la FIFA por el arbitraje tiene basamento, ¿es una denuncia que puede avanzar?
12: Bueno, es una denuncia que puede avanzar. Ellos lo que han pedido, según lo que se ha reportado, porque no hemos visto la denuncia completa, lo que han denunciado es al árbitro. Sí que es verdad que bueno, quizá pueda tener consecuencias disciplinarias contra el árbitro francés que pitó el partido. Lo que no pueden hacer, porque el reglamento de la Copa del Mundo así lo impide, en el artículo 9.5 del reglamento de la Copa del Mundo, es tratar de rearbitrar el partido, quejarse de jugadas que hayan sucedido durante el partido y que ya el árbitro haya sancionado. Entonces, cualquier protesta no va a ser para anular el penalti o para anular la decisión de anular el gol de Egipto o para anular, por ejemplo, rearbitrar y pitar el penalti que ellos alegan que se cometió sobre Salah en la última jugada del 3-2 y jugar la prórroga. Eso no entra en ninguna quiniela, vamos.
13: Uh-huh. Abogado, qué gusto saludarle. Un fuerte, pero fuerte abrazo.
12: Encantado.
13: La gente de repente dice cosas, pero ¿qué posibilidades? Yo creo que 1% o menos que se repite el juego, abogado.
12: No, ninguna. Ninguna. Eso sería. Aunque bueno, estamos acostumbrados a que pasen cosas sin antecedentes, como la suspensión de la roja de Florin Balogun, ¿verdad? En este mundial, pero no. O sea, el artículo 9.5 en este sentido es muy claro del reglamento de la Copa del Mundo de la FIFA. Establece que las decisiones tomadas por el árbitro en concepto de juego, es decir, todas aquellas penaltis, tarjetas, si te fijas, por ejemplo, incluso en el caso de Florin Balogun, la FIFA lo que no hace es anular la tarjeta roja. No dice que no fuese una tarjeta roja, sino que suspende su aplicación. Que digamos que es una línea muy fina entre lo que es una cosa y la otra, pero realmente la tarjeta roja existe. Y si Florin Balogun comete una infracción parecida o de parecida naturaleza, cumplirá la que le corresponda en ese momento más esta. Entonces, no es que la tarjeta se haya suspendido, simplemente se haya anulado, sino que se ha suspendido su aplicación. Entonces, no hay ninguna posibilidad y de hecho, la protesta de Egipto, por lo que se ha, digamos, reportado en los periódicos y en las noticias, no es una protesta. Es una protesta, digamos, para que se investigue el arbitraje por si acaso el árbitro y tomó decisiones basado en un prejuicio o basado en una falta de imparcialidad o de independencia, pero no sobre, digamos, esto no fue penalti o esto no fue falta y por tanto el gol me lo tenían que haber dado y se retoma el partido con 0-2 pero en el minuto en el que metió el segundo gol Egipto. Eso no puede pasar.
11: Pero fíjese, abogado, ya que estamos hablando del caso de Balogun, nos llama poderosamente la atención porque la historia reciente nos ha indicado que la FIFA ha sido muy cuidadosa y severa con estas federaciones que de alguna u otra forma se están viendo tocada por decisiones o que quiera el Estado de su país intervenir en decisiones de la federación. Hemos visto federaciones inclusive desafiliadas por un tiempo. Lo que ocurrió con el presidente Donald Trump es una inferencia, es un involucramiento que podría ser parte de una investigación a futuro.
12: Bueno, aquí primero habría que ver realmente qué es lo que realmente pasó, ¿verdad? Uh-huh. Porque si se llegó a la decisión de FIFA, digamos, el cauce normal es que la Federación Americana de Fútbol solicitara o presentase unas alegaciones contra la tarjeta roja de Balogun, y se siguiese el cauce del código disciplinario, que se llegaba a la conclusión del artículo 27 que permite la suspensión de las sanciones. Evidentemente, y como bien dices, sí que es cierto que por injerencias políticas, digamos, indebidas en el mundo del fútbol, en el mundo del deporte, ha habido casos en los que la FIFA ha sancionado a federaciones. Pero también es verdad que si nos ponemos a hilar fino, esas injerencias deportivas normalmente son federaciones nacionales que tratan de controlar la federación tomando decisiones políticas que impiden el funcionamiento normal de la federación de su propio país.
11: Claro.
12: Por lo tanto, digamos que llamar por teléfono diciendo, oye, esto hay que revisarlo, realmente puede ser una injerencia, digamos, indebida, injerencia política, podría ser considerado si hilamos muy fino, pero al final es, digamos, por lo que se reporta y por lo que ha dicho el propio Donald Trump, es él llamó a la FIFA para que se revisase, y los órganos disciplinarios de FIFA, que son los órganos judiciales de FIFA, que son independientes, tomaron la decisión de suspender conforme al artículo 27 de la sanción de Balogun.
11: Sí, bueno, pero claro, en este caso, y perdón, Lalito, que insista con esta pregunta, porque es que sí hay una evidencia, lo que usted acaba de mencionar, y es que el presidente Donald Trump llamó a Infantino, porque lo dijo públicamente, ¿no?
12: Sí, sí.
11: Y en ese caso, uno se pregunta, ¿el presidente de un país debería llamar al presidente de la FIFA para que evalúe? ¿No se supone que debe ser el presidente de la Federación de los Estados Unidos en este caso? O sea, ¿ya ahí no hay una irregularidad?
12: Bueno, a ver, una cosa es que el presidente de la FIFA llame, o el presidente del país, Estados Unidos, llame al presidente de la FIFA, y otra cosa, lo que sería realmente una injerencia política, sería que el presidente de Estados Unidos le dijese a la Federación de Estados Unidos, toma esta decisión en este caso disciplinario. Es decir, el hecho de que, o sea, lo dijo Infantino, y realmente estas conversaciones pasan a todos los niveles, esto de llamar y, oye, esto hay que revisarlo. Otra cosa es que a la hora de revisarlo tú tengas poder de control sobre lo que se decide. Eso es una injerencia indebida en la acción.
11: Que eso no hay cómo demostrarlo.
12: Eso, lo primero, que estoy convencido de que la Federación Americana hizo su papel presentando las alegaciones correspondientes contra esa tarjeta roja. Ahora, que esto es una decisión sin precedentes de suspender una decisión, lo es. Esto no, o sea, de hecho ha habido precedentes anteriormente en
11: 60 años atrás.
12: Hace 12 años, en el 2014.
11: ¿Pero en un mundial, digo?
12: En el mundial, Neymar recibió un rodillazo en la espalda por parte de un jugador contrario, Zúñiga en aquel momento. El árbitro dio ley de la ventaja y sancionó, si no recuerdo mal, a Zúñiga con una tarjeta amarilla cuando terminó la jugada. Se presentaban alegaciones contra Zúñiga porque le rompió la vértebra a Neymar para que sancionase más duramente, más que una tarjeta amarilla, y la FIFA se negó a entrar precisamente porque el árbitro ya lo había visto y lo había sancionado en el campo, y eso no se puede rearbitrar. En las eliminatorias, las clasificatorias para el Mundial 2018, cuando FIFA, cuando Messi le profirió unas palabras ofensivas al árbitro del partido Argentina-Chile, en el cual la Argentina pierde 1-0, creo que fue abril del 2017, en ese momento FIFA entra a sancionar a Messi por las palabras, y el comité de apelación de la propia FIFA le retira la sanción a Messi parcialmente, porque un partido lo cumplió de suspensión, porque el árbitro había visto y había escuchado esas palabras y no decidió no sancionarlo. Y como no había escapado la atención del árbitro, FIFA dice, en este caso no tengo jurisdicción. Por lo tanto, ¿ha habido antecedentes de tarjetas rojas decididas por el árbitro que FIFA se ha negado a entrar en la decisión del árbitro? Sí, al menos dos que yo recuerde. A partir de ahí,
11: claro. Sí. Lalito.
13: Abogado, legisladores en Europa piden la destitución de Gianni Infantino. ¿Qué tanto le puede costar el puesto esa llamadita telefónica?
12: Bueno, tenemos que tener en cuenta que Estados Unidos, perdón, que la FIFA es un país casi en sí mismo. Es un pseudo país con 211 miembros, es más grande que la ONU, que tiene 109, para que lo podamos entender y poner en perspectiva. Y las elecciones de la FIFA, hay una federación, un voto, se rigen por ese principio. Por lo tanto, en el momento que se sienten a decidir quién va a ser el próximo presidente de FIFA, si el señor Gianni Infantino decide presentarse, ahora creo recordar que es la última vez que se puede presentar, pues veremos a ver si este tipo de escándalos le podrían costar o no le podrían costar en ese proceso de, digamos, de elecciones.
11: Abogado, aquí también hay break para hidratación.
12: Okay,
11: nos llegó la española con el café. 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A ver, abogado, quiero hablar un poco del VAR, ¿no? Porque se supone que es un sistema perfecto.
12: Bueno.
11: A ver, dígame. Ya usted sabe por dónde yo voy.
12: Se supone. El VAR lo que pasa es que está pensado para evitar errores manifiestos y errores graves. Pero evidentemente siempre tiene un componente objetivo. Esto no, o sea, el componente subjetivo no lo podemos eliminar por completo. Esto no es, no tenemos los mismos sensores que tiene el balón, no los tienen las botas de los futbolistas para saber si el contacto ha sido con intensidad o no. Por lo tanto, no sabemos si una patada es con suficiente intensidad y hay que dejarlo a la discreción de alguien. Y esa discreción es al árbitro. Entonces, ¿que el VAR le quita cierto romanticismo al deporte? Puede ser, pero desde luego perfecto, perfecto no va a ser.
11: Uh-huh. Y Lalo, yo creo que aquí hemos tenido esta discusión a lo largo de todo el Mundial, el tema de las decisiones del árbitro. Bueno, nuevamente el tema de Balogun es un caso bien, bien importante, porque no solamente fue una decisión del árbitro, sino que fue revisado por el VAR y luego una comisión fuera, humanos que no están dentro del campo ni la injerencia de una decisión como esa, pues cambia, ¿no? Una decisión, bueno, de manera parcial, porque la tarjeta roja no fue eliminada. Lalito, y uno cree acá que ¿hasta dónde va a llegar esto y si estamos realmente acoplados con el derecho deportivo y lo que está pasando con la incorporación de la tecnología, abogado?
12: Bueno, yo creo que en el fondo el problema que tenemos es que el mundo del fútbol, como se suele decir, en España hay 50 millones de entrenadores. Uh-huh. Y todo el mundo haría las cosas de manera diferente, de la misma manera que las polémicas son mucho más fáciles de resolver con el periódico del lunes, ¿verdad? lo difícil es resolverlas en el momento y ser plenamente conocedor de la norma. Por ejemplo, en la tarjeta de Balogun, dice, no, es que él no lo hizo queriendo. Puede ser que no lo hiciera queriendo, puede ser. Pero si tú te fijas en la jugada completa, también es una jugada en la que él no tenía ninguna necesidad de acudir a ese balón, porque el jugador bosnio había saltado un metro más que él, como 3 segundos antes que él. Por lo tanto, él solamente fue a buscar el contacto, a estorbar, y acabó pisándole el tobillo y casi se lo rompe por accidente. Yo no digo que lo hiciera queriendo, pero es una jugada peligrosa que acabó con una posible lesión. Eso es juego brusco que amerita o ameritó, según el árbitro, una tarjeta roja. Lo mismo le pasó a Cuanza en el partido entre Argentina y México, o sea, entre Argentina y México, a Inglaterra y México, uh-huh, donde también le sacan una tarjeta roja. En esa es todo el mundo lo ve porque es una patada con los tacos por delante, un poquito más alta de lo habitual, casi entre la rodilla y el tobillo, peligrosa, tarjeta roja. Pero ahora Inglaterra también está pidiendo la suspensión de esa tarjeta roja, entonces,
11: correcto, ese es el problema. Nos quedamos sin tiempo, Lalito, pero le voy a hacer una pregunta última al abogado. ¿Sí o no? ¿La FIFA no tiene nada por qué preocuparse con estas amenazas y todas estas decisiones de federaciones de interpelarlo?
12: De interpelar a la FIFA,
11: sí,
12: como tal.
11: ¿La FIFA está cubierta?
12: Yo creo que la FIFA, digamos, precisamente por la independencia de sus órganos judiciales, no tiene por qué preocuparse de amenazas de un procedimiento judicial. Si Egipto ahora decide denunciar, por ejemplo, los gestos de racismo del entrenador egipcio, él todavía no ha explicado por qué.
11: Correcto.
12: A mí lo que me da la impresión es que esos gestos de denuncia de racismo eran contra el árbitro.
11: Uh-huh.
12: Él estaba intentando decir que el árbitro estaba siendo discriminatorio contra Egipto, porque no ha alegado que ningún jugador argentino.
11: Pero todo es una percepción de nosotros, porque como.
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15: ¿Es la abuelita de Flores?
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19: Jim Thorpe fue quizás el atleta más completo que haya nacido en Estados Unidos. Brilló en Juegos Olímpicos, fútbol americano, béisbol y más. Su cuerpo parecía preparado para cualquier disciplina. Y su talento desbordaba.
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5: Bueno, continuamos cuando son las 8:41 en el este, las 7:41 en el centro y las 5:41 en el Pacífico. Recibimos a Lorena Lim, nuestra meteoróloga de Univisión. ¿Cómo estás, Lore? Buenos días.
6: Hola, ¿cómo estás? Buenos días. ¿Cómo andan ustedes por allá?
5: Todo muy bien, muchas gracias. Cuéntanos tú cómo va el calor.
6: Pues ahí sigue, ahí lo tenemos por los próximos días. De hecho, cada vez va a peor. Ahora la Florida, quitando nada más el Panhandle de la Florida, el resto de la península está bajo advertencia por calor. Ahora se sumó también el área de la Bahía de Tampa, Orlando, Jacksonville. De hecho, esa advertencia se extiende por toda la costa del este de los Estados Unidos hasta Carolina del Norte, pasando por Georgia, Carolina del Sur. Y bueno, la zona también del centro de Oklahoma, el área de Oklahoma City, también están bajo esta advertencia por calor. Y aquí las temperaturas van a estar en Miami 92 grados, en Tampa se espera que llegue a 98 grados y eso sería el récord de temperatura máxima para el día de hoy. Pero lo que más influye aquí en esta zona del país, todo lo que es la costa del Golfo, Florida, es la humedad que hace que el cuerpo perciba la temperatura mucho más elevada. Entonces en Miami se va a sentir hasta 102 grados, en Tampa se puede sentir hasta 106, 109 grados, en Houston incluso se puede sentir la temperatura hasta 106 grados, así que son unos valores de humedad y temperaturas bastante incómodos. También hay otras partes del país que tienen advertencia, aviso por calor extremo y vigilancia por calor extremo, no necesariamente por la humedad, sino por la temperatura real, y eso es Arizona. Hoy en Phoenix la temperatura va a subir a 113 grados. En California, no necesariamente para Los Ángeles, pero hacia el interior, condados Riverside, San Bernardino, hay 99, 100 grados, y luego en Utah, incluyendo Salt Lake City, se une a la vigilancia por calor, porque las temperaturas van a estar en 96 grados hoy, van a estar subiendo también en los próximos días. Y luego estamos vigilando una serie de, bueno, vigilancia, para la redundancia, por inundaciones, y es que en zonas donde ha llovido muchísimo estos últimos días, vamos a tener más lluvia. Eso es Filadelfia, Washington DC, la zona del sur de Nueva Jersey, áreas que han visto muchísima lluvia con inundaciones importantes el fin de semana, pues hoy de nuevo tienen la posibilidad de tormentas severas y de inundaciones urbanas. Y de hecho también hacia San Luis y el Valle, San Luis, Missouri, el Valle de Ohio, Tennessee, Kentucky, tienen posibilidad de inundaciones hoy, incluso hasta en Arizona. Hay posibilidad de inundación porque estamos comenzando a ver la humedad del monzón norteamericano que afecta esa zona del oeste del país, pero también tienen posibilidad o riesgo de inundaciones en Colorado, en Kansas, todo el Valle de Ohio, Missouri, sur de Illinois, incluso hasta en Chicago hay posibilidad y un riesgo entre nivel 1 y 2 de inundaciones. Así que tenemos bastante lluvia, tenemos posibilidad de tormentas severas en Washington DC, Filadelfia, San Luis, en partes de Colorado, partes de las Dakotas. Y esas tormentas vendrían acompañadas de fuertes ráfagas de viento que pueden causar cortes de electricidad, caída de ramas de árboles, vendrán acompañadas de granizo en el área de Colorado y las Dakotas, y hay posibilidad de tornado para las zonas de San Luis, Missouri, las carreteras 44, 64 y las 57, toda esa zona del Valle de Ohio.
5: Bien, muchísimas gracias, Lore. Mañana te esperamos.
6: Nos vemos mañana.
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7: ¡Ay, Joseito! Vine corriendo porque sabía que ya estabas al aire. ¿Cómo estás, mi querido compañero? Buenos días.
8: Buenos días, Andreina. ¿Cómo estás, Janet? Saludos a todos, a todo el equipo de
9: Buenos Días América. ¡Qué hombre tan guapo ese Joseito!
7: ¡Ay, llegó Brisi para saludarte!
9: Rasura sin bigote, sin bigote se ve como de 15, el muchacho.
7: De 15 años viviendo en Chicago, ¿verdad, Joseito?
9: Sí, de 15 en cada pierna, 15 años en cada pierna.
8: Apunta para otro lado.
7: Mira, Brisi. Respetamos.
9: Yo lo respeto.
7: Hay que respetar.
9: No tiene nada de malo que le diga que está guapo. No tiene nada de malo que está guapo. Ahí está ahí.
8: Ay, Brisi, bueno. Qué bárbara.
9: La mapuche.
7: Joséito, vámonos mejor. Mapuche. Joséito, cuéntanos, ¿qué está pasando en Chicago? ¿Qué es noticia en tu comunidad?
8: Hasta se me olvidó por un momento lo que iba a decir.
5: Se puso nervioso.
7: Ay, no, desconcentraste. ¿Quieres que volvamos a entrar? Dale, Toñito, vámonos, volvamos a entrar y empecemos de nuevo, ¿no? Empecemos de nuevo. Esta gente no respeta.
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7: Ay. Buenos días, Joséito, ¿cómo vamos? Desde Illinois. Good morning, good morning.
8: Esa es la actitud, qué bárbaros. Buenos días, una vez más, Andreina, Janet, Brisi. Pues hay muchas cosas que pasan en Chicago. Estamos a pleno verano, muchachas, muchos festejos aquí en Chicago. Pasó el 4 de julio, los 250 años de aniversario de Estados Unidos, que los se celebró en grande, aunque el clima no estaba a favor, pero de todos modos se hizo una gran festividad grandísima aquí en Chicago. Y claro, continúan las emociones con el mundial, en diferentes partes hay muchísimo que

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1: Conocimientos tienen que existir a la, y estar a la orden del día, José, no esperar que la persona se vaya o que ya no esté en sus funciones, porque al final creo que todos aquí venimos a hacer un trabajo extraordinario, pero hay personas que definitivamente tienen una historia increíble e inspiradora, Joséito, sobre todo.
2: Sí, y sabes que era un sueño de ella, bueno, inclusive es solamente para el Mundial, pero sí era un sueño de ella seguir trabajando cerca del deporte de fútbol, porque ella lo jugó. Quizás un día tenga la oportunidad de presentárselas para que la conozcan y sepan, pues, y que nos platique también más de cerca qué tan diferente es trabajar tan cerca en este mundial, especialmente con un equipo como el de España.
1: Sí, y también el reto, ¿no? Que significa el poder trabajar en una organización donde muchas personas quieren estar y que, bueno, debe tener un alto nivel de exigencia, ¿no? De excelencia para poder estar allí. Porque ella y no otros, bueno, seguramente porque se ganó su lugar. Joséito, gracias y salúdala de nuestra parte.
2: Por supuesto que sí, Andreina, un fuerte abrazo para ti, para Janet y para todo el equipo de Buenos Días América.
3: ¡Mua! Seguimos tristes.
1: Un abrazo, sí, triste, claro. México ya no está en el mundial. José Rodríguez, director de contenido de la estación 1220 AM, y se conecta con nosotros desde Illinois. Bueno, vamos a hablar de temas también complicados. El presidente Trump denunció que Teherán viola los compromisos internacionales de manera constante a través de engaños y agresiones en Medio Oriente. El mandatario calificó el pacto nuclear de la administración Obama como una tragedia que retrasó la estabilidad en la región y cuestionó el envío histórico de fondos en efectivo a territorio iraní.
4: Al fuego significa que estamos otra vez en un conflicto. Bueno, ellos violan el acuerdo todos los días, asesinan, mienten, hacen trampa. Hemos perdido 200 personas o más. Durante 47 años ha sucedido esto y ningún presidente había hecho nada al respecto. Obama, de hecho, les dio muchísimo dinero. Grandes cantidades de dinero, 1.7 mil millones de dólares en efectivo. Una aeronave, un Boeing 757, lo llenaron de dinero. Un hermoso avión, lo llenaron de dinero. Dinero de bancos de Virginia, de Maryland, de D.C., se les acabó el efectivo, lo pusieron en el avión y lo mandaron a Irán y les dieron este dinero. Me acuerdo, me pregunto qué pensaron en Irán cuando llegó el avión y vieron todo este dinero. Y también les dieron miles de millones de dólares, además de esto. Y se lo dieron al país incorrecto, francamente. El acuerdo nuclear de Obama fue una de las peores tragedias que sucedieron en el Medio Oriente. Este acuerdo retrasó toda la situación y escogieron el país incorrecto. Este acuerdo, yo le llamo el acuerdo nuclear de Obama, que fue un desperdicio, porque es lo que fue una tragedia para el Medio Oriente. El JCPOA, nuestro acuerdo es para detener que tengan armas nucleares. El acuerdo de Obama iba a llevar a que tuvieran armas nucleares. Pero no sé si lleguemos a un acuerdo ahora. Quizá lo hagamos sin acuerdo. Porque ¿saben qué? Es más fácil hacerlo así. Porque esas personas mienten, hacen trampa, y teníamos un acuerdo. Y ellos se salen del acuerdo. Dijeron, nunca tendremos una nuclear, un arma nuclear. Y de pronto se filtran que nunca había

0: hemos hablado de ese tema. ¿Quién creería esto? Porque es 99.9% de lo que hacemos es la desnuclearización de Irán. De eso se trata. Entonces, bueno, Steve lo está haciendo muy bien, Jared lo está haciendo muy bien. Pueden seguir negociando. Escogí a dos personas hermosas. Y bueno, Steve lo está haciendo muy bien, Jared, muy bien. Y ya veremos qué pasa, pero sí diré lo siguiente. Irán se han comportado mal durante 47 años. Han asesinado a nuestra gente, nuestros soldados, a mucha gente también en Medio Oriente y en otros lugares. Y les gustaba usar estas bombas de carretera. Soleimani también usaba estas bombas. Era su arma preferida, que explotaban debajo de los camiones. Construimos camiones que pudieran soportarlo y construyeron bombas más fuertes.
1: Bueno, allí está parte de esta nota. Además, hablábamos un poco minutos antes con el economista Francisco Fragachán sobre impactos que está generando decisiones y las últimas declaraciones del presidente Donald Trump. Y aquí usted acaba de escuchar pues al presidente denunciando que Teherán viola los compromisos internacionales de manera constante a través de engaños y agresiones en Medio Oriente. Inclusive ayer, justamente, Janet, analizábamos un poco con un analista internacional lo que había dicho el presidente, y usó una palabra muy fuerte para referirse a uno de los mandatarios.
2: Sí, Andreina, la verdad es que el conflicto se está poniendo intenso, ¿no? Y cuando creíamos que ya podía tener una solución, la verdad es que no, estamos todavía lejos, ¿no? Lejos de ese acuerdo de paz, lejos de poder tener ya ahí un cese al fuego, sino todo lo contrario. Ahorita estamos viendo que todo eso se ha intensificado, se ha calentado más, y ya vemos nuevamente bombardeos, y eso afecta no solo al país que se está, a los países que están en conflicto, que en este caso es Irán y Estados Unidos, sino que afecta a todo el mundo, Andreina. Ya vemos las repercusiones.
1: Sí, señor. Bueno, nos vamos a la pausa. Regresamos en un abrir y cerrar de ojos. Vamos a tener al regreso, bueno, los titulares. Vamos a ponernos al día con lo que es noticia en este país y fuera de las fronteras. Y también vamos a estar, pues, hablando de otros temas. Así que no se aparten. Ya regresamos. Boston, por cierto, sede de partidos de cuartos de final. De eso estaremos hablando. Ya volvemos.

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2: Michael Jordan no fue simplemente un basquetbolista, fue el rostro de una era. Con los Chicago Bulls transformó la NBA en un fenómeno global. Ganó campeonatos, finales, premios y momentos imposibles.
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0: 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Todo el equipo, bueno, listo, al pie del cañón. Toño Murillo en los controles, atendiendo sus llamadas, musicalizando el show. Brisi en la asistencia técnica. Janet Vázquez en la producción del espacio y frente al micrófono. Lalo Leal en los deportes. Y está su servidora Andreina Gandica. Vámonos de inmediato con lo que ocurrió mientras usted dormía.
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0: Encuentran sin vida a Lucas Gámez, el niño argentino desaparecido tras los sismos en La Guaira, Venezuela.
2: Y le contamos que 8 personas han fallecido durante las redadas migratorias de la era Trump. Un hombre de Houston al que dispararon agentes de inmigración se ha convertido en al menos la 8ª persona en fallecer durante la campaña de control migratorio del gobierno de Trump.
0: Boston demanda a Meta, TikTok y otras compañías de redes sociales por presuntos daños a la salud mental de los niños.
2: El presidente Donald Trump dijo que solicitará a la Corte Suprema una nueva audiencia por el caso del derecho a la ciudadanía por nacimiento, llamando error judicial la decisión del máximo tribunal que mantuvo sin restricciones la interpretación de la enmienda 14.
0: Más de 1000 casos de diarrea en Michigan por un brote de un parásito.
2: También le contamos en otra información que Irán afirma haber atacado 4 bases de Estados Unidos y lanza nueva advertencia a Washington.
0: Nos vamos a Nueva York. Reabren calles y permiten regreso de evacuado tras falla estructural en edificio de Midtown Manhattan.
2: Un juez ordena que se paguen $5.8 millones a Jim Carroll después de que un jurado determinara que Trump abusó sexualmente de ella y la difamó.
0: Nuevos detalles han salido a la luz del accidente en el que un niño de 1 año murió tras ser atropellado de forma accidental por su madre afuera de una casa en el área West Park, en el condado de Broward, en el sur de la Florida.
2: También le contamos que arrestan en Alabama por posesión de drogas a Andrew Gillum, ex contendiente a la gubernatura de Florida.
0: Y si nos vamos a California, nos encontramos con un video que lo capta todo. Bebé sufre lesión cerebral en guardería de El Segundo y familia presenta demanda.
2: Estados Unidos identifica a Juan Carlos Valencia como nuevo líder del cártel Jalisco Nueva Generación.
3: Pasamos a los deportes porque México termina en el 9º lugar del Mundial, por encima de Brasil, Alemania y Países Bajos.
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0: Bueno, enlazamos a esta hora con Lucho Ávila, director y conductor de Torre Sonora Internacional Boston, porque Boston es sede mundialista y ya hoy comienzan los cuartos de final. Francia versus Marruecos. ¿Cómo estás, Lucho? Buen día para ti.
4: Muy buenos días para toda mi gente, pues aquí pendientes con mucha alegría, mucha expectativa y un poco de nostalgia de la gente porque es nuestro último partido de este campeonato del mundo. Se han llevado a cabo ya varios juegos acá y la gente está muy feliz y con mucho entusiasmo para viajar a fútbol.
0: A ver, el ambiente, háblanos, Lucho, del ambiente, ¿cómo va la gente? ¿Va a ser casa llena este partido? ¿Qué has visto a lo largo de lo que va del Mundial de Fútbol en tu ciudad?
4: Bueno, aquí hay una gran colonia, digo, yo me quedaría un poco más francesa que de Marruecos, pero de todos modos los he visto muy unidos. Recordemos que ellos pues han tenido un vínculo muy poscolonial por todos sus antecedentes ancestrales, y así que los he visto muy unidos, pero he visto bastante gente. El tren morado, que es el que va a ir hasta allá, estaba reportando con alguien ahorita que estaba totalmente full para viajar allá. Yo creo que va a haber casa llena aquí en el estadio.
2: Y además,
4: la alegría es muy grande.
2: Claro, Lucho, y además del estadio, ¿también se vive la fiesta de otra manera en los FanFest o en algunos otros puntos de la ciudad?
4: Sí, el FanFest va a abrir sobre las 10:30 de la mañana, y me decían que ya había mucha cola, sobre todo de gente, muchas banderas de Marruecos aquí en el City Hall de Boston, y la alegría en Best Buy, donde estaba hospedado el equipo de Francia, también hay mucha alegría, han estado acompañando toda la caravana de los buses, y usted sabe que esta es una ciudad muy multicultural, y aquí tenemos gente de toda parte, pero lo que me ha llamado la atención, y nos ha llamado la atención, es cómo se han unido los dos, Francia y franceses y Marruecos, que pues en parte es como una misma colonia, y están ambos jalando es el mismo lado, ¿no? No hay esa rivalidad deportiva, sino más como de ir a vivir una gran alegría, y yo creo que aquí va a haber lleno completo en todas partes.
0: Claro. Lucho, ¿cuál ha sido el juego que más impacto en la ciudad ha generado?
4: Bueno, el parto cuando estuvo jugando por aquí Francia anteriormente, ¿no? Fue el impacto más grande, ¿no? Y lo mismo el equipo español.
2: O sea, se va a poner bueno hoy, porque hoy también juega Francia.
4: Sí, yo creo que hoy se va a repetir. Hay mucha alegría, mucho entusiasmo desde la noche anterior. Aquí hay muchos negocios de Marruecos en la parte de bakery, de panaderías, y estuve por algunas de ellas, y el entusiasmo es muy grande, la gente con sus banderas, la gente invitando a los compromisos. Yo creo que hoy aquí el entusiasmo va, como siempre, va a estar muy acompañado, aunque esto no es una ciudad muy futbolera, pero con este mundial hemos cambiado ya la visibilidad, porque aquí es puro básquetbol y béisbol, pero ya he visto mucho más metida la gente en lo que es este campeonato del mundo, por supuesto.
0: Sí, porque justamente Lucho, eso se tejía en el ambiente, ¿no? Previo al inicio de esta Copa Mundial, y es que Estados Unidos no es un país futbolero de soccer, queremos decir, claro, ¿no? Del fútbol americano. Y que sí, ciertamente habían ciudades donde la diversidad de culturas podría favorecer el lleno de un estadio, como por ejemplo Miami, con argentinos, colombianos, inclusive mexicanos, y los venezolanos que no clasificamos, pero nos gusta mucho el fútbol. Pero Boston es otro cuento.
4: Sí, aquí lo que yo les decía, aquí lo que pasa es que la cultura es muy basquetera, de los Celtics, del fútbol americano, pero se ha ido convirtiendo, porque usted sabe que el Revolution es uno de los equipos que menos se le pone atención aquí en los deportes, pero ha ido creciendo mucho en entusiasmo con todo lo que ha hecho la gobernadora, la misma alcaldesa, de promocionar este deporte, y hemos visto cómo también han apoyado las escuelas de fútbol de los pequeños para que asistan a estos estadios, les han dado mucha ayuda económica para que vayan a ver estos juegos. Así que yo creo que hoy va a ser la alegría, y el fútbol yo creo que se va a meter bien de lleno aquí también como un deporte alternativo hacia el futuro. La alegría, la multiculturalidad. Yo estoy ubicado por los lados de Somerville, de Cambridge, donde están las grandes universidades, y he visto también muchos estudiantes metidos de lleno con sus equipos, ¿no? Ayer en la tarde pasé por Harvard y la alegría era contundente, muchachos con sus banderas de Marruecos, de Francia, y yo creo que vamos a vivir un partido merecido de cuartos de final.
0: Sí, ¿cuál es el pronóstico? No son franceses ni...
4: ¿Me decía?
2: Sí, adelante, André.
0: No, vale, ya.
2: Ah, le preguntaba a Lucho que cuál era su pronóstico, ¿por quién te decantas? Bueno,
4: yo me inclino un poco más por el equipo. Este es un partido venganza, entre comillas, deportivamente hablándolo, con lo que pasó en Qatar, ¿no? Recordemos que en Qatar ellos dos se enfrentaron en una fase bien importante, pero me inclino mucho más por el equipo francés, por supuesto, por esas grandes figuras como Kylian Mbappé, y también el problema que tiene Marruecos, el problema de su jugador estrella, entre comillas, que está lesionado, Sibari. Así que yo creo que vamos a ver, me inclinaría más hacia el equipo francés, ¿no?
0: Bueno, Lucho, muchísimas gracias por conectar con nosotros, y compartir. Sí, sí, un poquito del ambiente que se vive en Boston.
4: Amiga, abrazo fuerte. En Boston.
0: Ahí está, con todos los ánimos posibles. Lucho Ávila.
4: Nos ha ido muy, muy bien. Nosotros tenemos un programa en la noche que se llama Noches Mundialistas, de 9 a 11 de la noche, todo el mundial, y ha sido tremendamente espectacular. Es un enlace, todos los días hemos transmitido 2 horas en Noches Mundialistas, y ahí hemos visto cómo nos llama la gente, cómo da muchas opiniones, cómo vive el fútbol ahora, ¿no? Aquí.
0: Mira, pero te comparto un secreto entre tú y yo. Noches de copas, nosotros también nos ha ido buenísimo en todas las noches.
4: Claro. Pues ahí
0: un abrazo fuerte, Lucho. Cuídate mucho, abrazo. Bien, gracias. Director y conductor de Torre Sonora Internacional desde Boston.
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0: Suéltala, Yane, suéltala.
2: Venga, venga, venga, porque queremos ya las virales y hoy me dejaron tiempo. Vamos a comenzar con este momento tan especial para nuestro queridísimo Gil Mora. Ay, chiquito, es que ya terminó la participación de México en el Mundial. ¿Y qué crees, Andreina? Pues es que él tiene 17 años y obviamente regresó a la escuela para tener su acto de graduación. Bueno, ahí estamos viendo ese momento. Cuando Gil Mora nombran a los diferentes alumnos, ¿no? De para que pasen a recibir su título. Y cuando dicen Gil Mora, bueno, la gente se desata en júbilo a gritarle ¡bravo! Y a gritarle ¡venga, Gil Mora! Porque además Gil nos dejó grandes alegrías en la participación que tuvo con la selección mexicana. Vamos a ver nuevamente este momento. Así que felicidades, felicidades a Gilberto Mora. Tiene un camino por delante, muy, muy grande. Él se graduó de la preparatoria en el Colegio Alemán Cuauhtémoc Hank, ahí en Tijuana, el joven promesa que regresó a la escuela para poder completar con ese título. Vámonos con otro video que está siendo bastante viral, Andreina, Lalito, Toñito, y es que vean la diferencia del liderazgo. Y este video se ha hecho viral en las redes sociales porque vemos lo que son las diferentes selecciones, ¿no? Por un lado, la selección francesa, que vemos a todos los jugadores jalando la bandera todos juntos. Y después vemos a la selección de Argentina, que van todos los jugadores y Messi va sentado atrás con la bandera y todos van jalando a Messi. Todos van jalándolo como si fuera el rey. Después vamos a la selección de Portugal, en la que Cristiano Ronaldo va hasta adelante jalándolos a todos, y los otros, ¿qué crees, Andreina? Van, pero jalando hacia atrás. Hacia atrás.
5: Contrario.
2: En el sentido contrario a Cristiano Ronaldo. Y por último vemos a la selección de Noruega, en la que Haaland va jalando a todos, todos van sentaditos. Qué realidades, ¿no? Qué diferencia de liderazgo.
0: Wow. Y ahí lo que uno dice, ¿cuántos de estos están vivos, no? Y uno ve que cuando no estamos pujando hacia una sola dirección, simplemente no consigues resultados. Y es la evidencia de Portugal.
2: Sí, por supuesto. Si todos los demás iban en contra del capitán, o del goleador, o de quien podía haber sido como ese líder, pues no, eso no va a
0: qué
2: funcionar.
0: Tristeza, ¿no?
2: Muy triste, Andrea.
0: Yo siempre me he preguntado, Janet, con referencia a Portugal y a la realidad de Cristiano Ronaldo en este Mundial y en el Mundial pasado también, si estos jugadores se arrepentirán de no haber hecho lo que tenían que hacer cuando tenían a Cristiano Ronaldo allí en el terreno. Ha sido un gran desperdicio, porque yo creería que sí tienen con qué. Pero unidos, separados, jamás, Lalo.
6: Exacto, completamente de acuerdo contigo, porque no fueron con Cristiano. Ellos dijeron, Cristiano es uno más. No, no es uno más, ¿eh? Es uno de los mejores. Y no lo acompañaron, como que dejaron solo a Cristiano, y Cristiano no podía cargar con todos, ¿no? Necesitaba un poquito de ayuda, así como, no ayudan a Messi porque pues Messi se echa el equipo al hombro, pero Cristiano se necesitaba un empujoncito y no se lo dieron, lo dejaron solo.
2: Es un equipo, por supuesto, que tienen que trabajar juntos, como Francia.
0: Dice Lazar Luna, Andreina y Jane, ya hasta se volvieron remadoras, están enloquecidas, sí, es que es muy grande y fuerte y simpático, ojalá. Ya me compré las colitas, ¿eh? Ya me las compré, las tengo allí. Pausa y regresamos.
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0: Hey, ¿cómo están, chiquitinas?
1: Estamos bien, profesor.
0: Las veo muy bien, muy bien, muy bien este día.
1: Sí, nosotros nacimos así.
0: No, sí les creo, sí les creo. Ni aparentan los 30 años que tiene cada una, ni los aparentan, ¿eh? Ni los aparentan.
1: Estoy buscando hablar con Cristi, porque como Cristi se va a congelar para el próximo mundial, a ver si me puede dar un poquito de su sesión de congelamiento.
0: Son 4 años y con su alimentación, su estilo de vida. Ya.
2: La mascarilla de aguacate, Andreina, que tanto te presumo.
1: ¿De verdad?
2: Janet ya la está usando, La mascarilla.
1: Se me nota, sí funciona. Sí.
2: Son 3 horas claro. Bajo el sol con la con el aguacate.
3: Ay, Dios, bajo el sol.
2: Pobre aguacate. Hasta que
1: termina
2: se
1: ponga negro ese aguacate.
2: Hasta que se ponga amarillo.
1: Negro será.
2: Negro.
0: Chiquitinas. Pues hay que recordar, no voy a poner otra vez sus declaraciones, o quizás sí porque me dan mucha risa, Eduardo Feynman, el periodista que habló en contra de México.
1: ¡Ay, no!
0: Que nos detestaba.
1: No.
0: Pues ya salió a pedir disculpas.
1: ¡De verdad!
0: A pedir disculpas.
4: Ya ayer,
0: Ya salió y dijo, llorando, discúlpenme, mexicanos, no, jamás. Un tipo así jamás, pero
3: ¡ay, Lalo! ¿Por qué eres así?
4: Ah, sí, no hay que ser como...
0: ¿Cómo?
4: Esa
3: me estás engañando.
0: ¿Qué? No entiendo.
4: Que no, ya salió.
3: ¿Sí salió?
4: Ya pido disculpas
0: sí.
4: Ayer.
0: Sí.
3: Ah,
0: mira, okay, escúchenlo.
3: Okay, a ver.
0: Es un soberbio. Escúchenlo.
5: Un enojo de millones de mexicanos. Y la verdad tienen razón en enojarse conmigo. Y quiero ser muy claro. No fue un comentario xenófobo. No fue un mensaje de odio. Estábamos hablando de fútbol. Y cuando las palabras de uno lastiman a personas que nunca fueron el destinatario del mensaje, corresponde aclararlo. Y lo hago de corazón, lo hago con el corazón en la mano. Es más, si pudiera aquí tener la bandera de México, la tendría. Si algún mexicano, y de vuelta, de corazón, sintió que mis palabras lo estaban alcanzando personalmente, quiero decirles que ese no fue el sentido de lo que dije. El fútbol despierta pasiones. Yo también las tengo. En un momento del vivo televisivo puede pasar. Pero una pasión deportiva me parece que nunca debería confundirse con el desprecio hacia un pueblo. Porque lo que yo no tengo es desprecio por el pueblo mexicano. Si mis palabras fueron interpretadas como una ofensa hacia ese pueblo, yo les digo con absoluta sinceridad, que ese nunca fue mi sentimiento. Estaba hablando de fútbol.
3: Señor, no te creo nada. No sé cómo te llamas, no me acuerdo.
1: ¿No aclares?
0: Eduardo Feynman.
4: Además, no habló de fútbol solamente.
3: Claro que no.
4: En el video se escucha claramente que dice...
1: Polo, Lalo.
0: Mira,
4: ¿el original o qué?
0: Esto llegó hasta los oídos de nuestra presidenta Claudia Sheinbaum Pardo. Vamos a poner en contexto a la gente las declaraciones de Feynman y después la presidenta de México le responde al periodista.
6: La imagen de México en el mundo.
0: Ah, no, esta era otra, ¿verdad? Ahí va.
1: Ándale. Venga, la que.
5: Detesto con mi alma. El ahorita ese se los puede meter en el orto.
7: Pero yo estoy con vos, Edu. Yo quería que perdiera a México.
5: No, detestables estos tipos.
7: El que sacaste hace unos días, ¿te acordás del periodista que
5: la envidia que los mexicanos le tienen a los argentinos, no solamente en el fútbol, en todo. No se envidian. Quieren ser como nosotros y no les da el piné.
7: Pero no son clásicos para nada.
5: Y menos en el fútbol, ¿viste? La verdad son de madera.
6: Eduardo Feynman. Una persona, porque no sé si podemos catalogarlo como periodista, que inventa, porque así tal cual inventa, que el equipo ecuatoriano había recibido amenazas de algún grupo del crimen organizado para que no ganara el partido con México. Primer problema, y aparte, eso que pone en un mensaje, lo comparte Salinas Pliego en su cuenta. Pues eso es importante. Porque no es que lo haya dicho esta persona, sino que además se comparte en la cuenta de Salinas Pliego. ¿Cómo? Diciendo esto es verdad. Bueno, el propio equipo ecuatoriano dijo que era absolutamente falso. Pero el asunto es minimizar a la selección nacional y su gran triunfo frente a Ecuador y hablar mal de los mexicanos. Ahora, Esa es la derecha. La derecha mexicana y la derecha extranjera.
0: Bueno, ahí la presidenta de México. ¿Hasta dónde llegaron las declaraciones de Feynman con la presidenta de México? Chicas, fue presentado Rafa Márquez como nuevo entrenador.
4: Oye, amigo, perdón.
0: Sí.
4: Perdón que me involucre aquí, nomás rapidísimo. Cuando sucede este tipo de disculpas, ¿ustedes creen que es sincero o creen que va empujado por la empresa en la que trabaja, por el entorno? ¿Creen que es sincero o creen que hay algo detrás de? O sea, que no me refiero a algo malo, sino que la empresa dice, oye, mira la cara de... Es como si aquí alguien la regara de nosotros, ¿no? Al decir alguna...
0: nunca pasa.
4: Ajá. Y de repente...
1: Yo creo que...
4: La empresa dice, oye, o te disculpas o ¿qué hacemos?
1: O te vas. Ajá. Mira, yo te voy a decir algo. Yo sí creo que hubo una presión, obviamente, porque él se retractara de lo que dijo. Pero, y no lo siento sincero, porque además su justificativo no está alineado con la realidad. Él habló de los mexicanos, quería hablar de los jugadores, o en específico, algún jugador mexicano tuvo que haberlo dicho. Y fíjate que aquí lo que dice, no fue con los mexicanos. Señor, usted dijo los mexicanos. Y después dijo que era, en este video que nos puso Lalito, pues... que no eran con el pueblo mexicano, sino con los jugadores de México. Así que yo creo que siendo un comunicador, todavía le falta mucho afinar y responsabilizarse por lo que dijo. Yo creo, y yo le hubiese creído, si él dice, oye, discúlpenme, me pasé.
0: Sí.
1: Me dejé llevar por el calor de la... de verdad reconozco que me pasé. Pero no es que le diga a la gente, es que me malentendieron. No, señor, no les malentendimos. O sea, no. De otra justificación y sea transparente. Usted se le fue la lengua, se pasó. Usted se sintió empoderado y dueño del mundo para decir lo que dijo. Sea realista. Entonces no le creo porque su justificativo además no tiene coherencia.
3: Es que aparte todo lo que dijo, detestables, mexicanos detestables, nefastos. ¿Qué
4: su
3: tanto
4: compañero
3: dijo?
4: Todavía lo secundó, su compañero.
0: Sí, sí.
3: Y no se refería solamente al fútbol, dijo en todo. Él claramente dijo
0: despreciables.
3: En todo. Despreciables.
1: Envidioso, le dijo también.
3: Dijo envidioso.
0: Quieren ser como nosotros.
3: No, bueno, nos dijo de todo. Nos dio hasta con la cuchara. Y ahora viene a decir que, ay, se dejó llevar por la pasión del fútbol. Pero a ver, México ni siquiera jugó contra Argentina.
4: Lo que sí, esto viene derivado desde hace algunos años en esa... rivalidad, me parece a mí yo innecesaria entre México y Argentina.
0: No hay rivalidad.
4: En el fútbol. Exactamente.
0: Ellos son mil veces mejores.
4: Claro, no hay comparación.
3: Calma,
4: sí.
0: En el fútbol, sí.
4: Pero ese tema se dejó de ir se dejó de lado el fútbol y nos metimos en temas ya de sociedad, económicos, personales. La afición de México también hay que decirlo, mucha afición en redes sociales. Ha jugado mucho con el tema de que los argentinos vienen a México para ser meseros y todo, que eso no tiene nada de malo, o sea, eso tampoco es algo que se te tenga que sentir menos el argentino. Cualquier oficio es muy honrado, muy loable.
0: No hay mejor oficio que el servir.
4: Ajá, sí, claro, pero, o sea, a lo que voy, se ha dejado de lado el fútbol por el tema ya económico, los mexicanos también en redes sociales, el tema de que sí, muchas copas del mundo, pero la economía muy mal y, o sea, como que nos hemos metido en una rivalidad innecesaria. Y hasta ambos países nos hemos pegado, creo yo, ya saliéndonos mucho de lo que es el contexto del fútbol, ¿no? Entonces, yo sí hago un llamado a las dos aficiones, o sea, a los dos países, para que ya paremos esto, para que ya paremos este tema de que tú eres mejor, yo soy mejor, o sea, sí, siempre y cuando sea deportivo. Siempre y cuando sea deportivo. Si se sale del huacal, como se está saliendo ya desde hace muchos años, creo que ya no es benéfico para nadie. Porque yo ya he escuchado muchos argentinos referirse a nosotros ya con tema de así como ese señor. Entonces, creo que no, porque nosotros los mexicanos vemos con buenos ojos a muchos al país Argentina y viceversa. Entonces, por pocos, no hay que perder esta hermandad que hay con ningún país, ¿no? Perdón, que ya me pasé.
0: No, Toñito, qué bueno, esta es una tribuna de expresión. Una tribuna de expresión para todos, mi Toñito, y lo dices de corazón y pues qué bueno. Sí, creo que se pasó de la raya. Y creo que, como dice Andreina, hubiese sido más sencillo. Discúlpenme, me pasé. Y perdón, o sea, perdón por mis comentarios. Perdón.
1: Yo, o sea, todos somos humanos y podemos cometer errores.
0: Sí, todos nos equivocaron.
1: Sí, pasa, ya.
0: Si hay comentarios fuera de orden, claro, pues todos estamos como que expuestos. Ahora sí se pasó, ¿eh? Hay de comentarios a comentarios y así se pasó bien de la raya. Chicas, no quiero dejar pasar. Rafa Márquez presentado con la selección mexicana. Un técnico que nunca ha dirigido en primera división. Ahora es el nuevo entrenador del conjunto azteca.
8: Buena base, si tiene jugadores jóvenes, jugadores de experiencia que creo que van a ser importantes en esta etapa de transición. Así que, bueno, lo mencionaba yo a veces en mis redes, que ahora no es momento de frenar, sino de acelerar, donde creo que se ha hecho ya una base, un gran trabajo para poder fortalecer esto que se inició. Y aprovechar sobre todo esta continuidad que quizás antes no se había visto y que, bueno, está bajo mi responsabilidad y haré todo lo posible para mantenerlo, incluso mejorarlo. Y estoy con la ilusión, con la responsabilidad, con las ganas de poder hacer, sobre todo que el jugador mexicano sea mejor, potencializarlo y yo creo que a beneficio del nivel del fútbol mexicano. Y después también, ¿por qué no tratar de permear más abajo, de intentar estar cerca de las selecciones menores para darle una base, para darle procesos importantes también? Creo que está haciendo un gran trabajo en la labor que está haciendo también Andrés Lilini. No es nada más fijarme o estar en selección mayor, sino en selecciones menores también.
0: Rafa Márquez, nuevo entrenador. La verdad que ahora, pues no ilusiona. O sea, ¿cuántos años faltan para el próximo mundial? Todavía tenemos la resaca de la derrota de la semana pasada frente a Inglaterra.
4: Pero sí es ganancia, perdón amigo, sí es ganancia que con tiempo atrás se anuncie quién, tú sepas quién es su técnico. Uh-huh. Sí es ganancia. No partimos de cero. Ya llevamos una base.
0: Sí, bueno, dice continuidad, ¿no? No sé qué tanto se parezca su estilo de dirigir, porque no lo conocemos mucho, apenas dirigió al Barcelona B, su estilo de dirigir con el vasco Javier Aguirre. Nos vamos a corte, mi Toñito, nos vamos a corte promocional, querida Andreina, y nos quedamos otro ratito más en redes.

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0: Janet, no me vayas a dar esa noticia de que ahora Bad Bunny va a estar en el medio tiempo de la final de la Copa.
1: Pues, ¿qué crees? ¿Qué crees, que no, Andreina? ¿Qué crees?
2: Que no.
1: No, por supuesto que no. Ya les había anunciado quiénes van a estar en ese show de medio tiempo en la final de la Copa. Y va a ser Justin Bieber, que fue el último artista anunciado ayer. Se anunció el canadiense Justin Bieber, que se suma a BTS, los coreanos, que se suman a Madonna, la estadounidense, y a la colombiana Shakira. Esos son los que van a estar, ¿no? Y bueno, Burna Boy, que también el nigeriano estará porque canta junto con Shakira la canción oficial. Pero no, no, Andreina, lamentablemente, para tu tristeza, Bad Bunny no estará en el show de medio tiempo, por lo menos no que se sepa hasta ahora. Lo que sí es que está dando de qué hablar Bad Bunny, porque resulta y resalta que el show de Bad Bunny en el Super Bowl rompió récord en las nominaciones de los premios Emmy. ¿Te acuerdas de ese show de febrero?
0: Claro, por supuesto.
1: Bueno, pues Bad Bunny recibió 9 nominaciones a los premios Primetime Emmy 2026, convirtiéndose en el show de medio tiempo con más candidaturas en la historia de estos galardones. Yo te pregunto, Andreina, ¿para ti crees que ha sido el mejor show de medio tiempo de un Super Bowl?
0: Lo que pasa es que son tan distintos. Este estaba cargado de mucha cultura, de mucha esencia latina. O sea, se sintió que era latino. Muy a diferencia a lo que pasó con Jennifer López y con Shakira, ¿no? Que sí, estaba ese toque latino. De hecho, hablaron en español y también cantaron en español, pero no se sentía eso tan arraigado. Entonces, yo creo que este marcó la diferencia por cómo se mostró, cómo se diseñó, cómo se estructuró, y lo que mostró, ¿no? La esencia latina. Pero de ser el mejor, no sé, también juega aquí un papel importante la tecnología. A mí me pareció que, por ejemplo, el de Michael Jackson sigue siendo el mejor, por lo que significó los avances tecnológicos que se dieron allí en el momento en el que, en el momento, momentum que se dio, ¿no? Ese show. Así que yo creo que, no sé, es como complicado decir cuál fue el mejor, pero sí me gustó.
1: Bueno, sí, la verdad es que estuvo cargado de mucho, pero mucho simbolismo, y las banderas, y el mencionar cada uno de los países, y como tantas cosas que tuvo en ahí en el escenario, ¿no? Que había un poquito de todo, hasta los tacos mexicanos. Recuerdo que también por ahí tenía cosas de La Habana, Cuba, bueno, de todos y cada uno de los países. Estuvo cargado de simbolismo. Bueno, pues está nominado, Andreina, ahora a estos premios. El show de Bad Bunny que dio el pasado febrero, este espectáculo, pues se ha convertido en el show de medio tiempo con más candidaturas en la historia de los galardones, de estos galardones Emmy 2026. Y la ceremonia, Andreina, tendrá lugar el próximo 14 de septiembre en Los Ángeles. Ahí va a estar siendo transmitido también estos premios, y ya veremos cuántos de estas nominaciones se convierten en premios para Bad Bunny. Así que bueno, por

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1: La víctima piensa fue por no dejarse robar.
2: Y otra vez me volvió a decírmelo, que le diera mi celular. Digo, no. Y en ese momento ella se regresó y me aventó el champurrado al suelo.
1: Incluso le cayó champurrado hirviendo, nos cuenta.
2: Eso es muy caliente. Pudo como alguna quemadura sentir pues en mi cuerpo, pero...
1: Cristal Morales, originaria de Guerrero, México, ha vendido tamales y champurrado en las calles por ya 25 años, pero este pasado sábado fue agredida por primera vez.
2: Cuando escuché la palabra México como diciendo pues que me regrese, y como le digo, para mí eso es como un racismo hacia mí.
1: Gritos y malas palabras es lo que tuvo que aguantar hasta que un buen samaritano decidió defenderla.
3: Look what you just did to their stuff.
1: Pero el daño económico ya había ocurrido.
2: Entre 200 y $300 fue lo que pues perdí de todo lo que tengo que comprar para lo que se necesita.
1: Cristal Morales solo pide que la dejen trabajar para poder mantener a sus dos hijos.
2: Sentí coraje de que vino ella solo a insultarme, a aventarme el champurrado, cuando pues yo solamente salgo a trabajar, no la molesté ni nada.
1: Y aunque tiene miedo que esto vuelva a ocurrir,
2: amenazándome, lleva como diciendo, dándome a entender que ella iba a regresar otra vez.
1: Cristal nos dice que la necesidad es más grande y regresará a la misma calle donde fue agredida.
2: Voy a regresar al mismo lugar, pero siempre, cada vez que salgo de mi casa, siempre me encomiendo a Dios. Es a lo que hago.
1: Hasta el momento la agresora no ha sido identificada ni tampoco detenida, por lo que usted, si tiene información, puede comunicarse con la policía de Los Ángeles y recuerde que lo puede hacer de manera anónima. Con esta información regreso al estudio, Viviana Zarrade, NMás Univisión 34.
4: Bueno, y un tema que hemos rodeado en la mañana del día de hoy tiene que ver con Donald Trump, que acusa a Irán de romper los pactos de paz y critica el antiguo acuerdo nuclear de Obama. Escuchemos.
5: Sobre Irán, el fin del alto al fuego significa que estamos otra vez en un conflicto. Bueno, ellos violan el acuerdo todos los días, asesinan, mienten, hacen trampa. Hemos perdido 200 personas o más. Durante 47 años ha sucedido esto y ningún presidente había hecho nada al respecto. Obama, de hecho, les dio muchísimo dinero, grandes cantidades de dinero, $1.7 billion en efectivo. Una aeronave, un Boeing 757, lo llenaron de dinero. Un hermoso avión, lo llenaron de dinero. Dinero de bancos de Virginia, de Maryland, de D.C., se les acabó el efectivo, lo pusieron en el avión y lo mandaron a Irán y les dieron este dinero. Me acuerdo, me pregunto qué pensaron en Irán cuando llegó el avión y vieron todo este dinero. Y también les dieron miles de millones de dólares, además de esto. Y se lo dieron al país incorrecto, francamente. El acuerdo nuclear de Obama fue una de las peores tragedias que sucedieron en el Medio Oriente. Este acuerdo retrasó toda la situación y escogieron el país incorrecto. Este acuerdo, yo le llamo el acuerdo nuclear de Obama, que fue un desperdicio, porque es lo que fue. Fue una tragedia para el Medio Oriente. El JCPOA. Nuestro acuerdo

0: es para detener que tengan armas nucleares. El acuerdo de Obama iba a llevar a que tuvieran armas nucleares. Pero no sé si lleguemos a un acuerdo ahora. Quizá lo hagamos sin acuerdo. Porque ¿saben qué? Es más fácil hacerlo así. Porque esas personas mienten, hacen trampa y ya teníamos un acuerdo. Y ellos se salen del acuerdo. Dijeron, nunca tendremos una nuclear, un arma nuclear. Y de pronto se filtran que nunca habíamos hablado de ese tema. ¿Quién creería esto? Porque es 99.9% de lo que hacemos es la desnuclearización de Irán. De eso se trata. Entonces, bueno, Steve lo está haciendo muy bien, Jared lo está haciendo muy bien. Pueden seguir negociando. Escogí a dos personas hermosas. Y bueno, Steve lo está haciendo muy bien, Jared, muy bien. Y ya veremos qué pasa, pero sí diré lo siguiente. Irán se han comportado mal durante 47 años. Han asesinado a nuestra gente, nuestros soldados, a mucha gente también en Medio Oriente y en otros lugares. Y les gustaba usar estas bombas de carretera. Soleimani también usaba estas bombas. Era su arma preferida, que explotaban debajo de los camiones. Construimos camiones que pudieran soportarlo y construyeron bombas más fuertes.
1: Bueno, ahí está. Nos toca despedirnos, gente bonita. Espero que usted, pues, mañana regrese a las 6 de la mañana, hora este, 5 centro, 3 pacífico, porque aquí vamos a estar, mire, al pie del cañón como soldados. Toño Murillo en los controles, atendiendo sus llamadas, musicalizando el show. Brisi en la asistencia técnica, impecable su participación el día de hoy. Janet Vázquez en la producción del espacio, Lalo Leal en los deportes. Y está su servidora Andreina Gandica. Los queremos, los amapuchamos. Hasta chau.

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0: ¿Qué tal? Muy buenos días, un gusto estar con ustedes este jueves 9 de julio. Los saludamos con el gusto de todas las mañanas. Las investigaciones continúan, las investigaciones sobre la, así lo llamaron ayer, la extracción ilegal del Mayo Zambada. Bueno, pues continúan y habrá justicia con efectividad, pues la información proporcionada por Estados Unidos ha sido parcial e insuficiente. Esa fue la conclusión ayer de una conferencia de prensa de 40 minutos de la fiscal general de la República y dos fiscales. Una conferencia de prensa en la que pues se reveló que es muy poco lo que la Fiscalía General de la República sabe sobre este hecho de hace dos años, o es muy poca la información que quiere compartir. La conferencia de prensa terminó siendo fundamentalmente, además de una crítica muy dura al ex embajador de Estados Unidos en México, Ken Salazar, terminó siendo un recuento de insuficiencias y tareas inconclusas. La revisaremos en unos momentos. Ken Salazar publicó ayer en sus redes sociales que la presidenta Claudia Sheinbaum había hecho la pregunta de quién decía la verdad, y él dijo que permítame responder con claridad. Nosotros, Estados Unidos, comunicamos al gobierno mexicano las detenciones de Ismael Zambada y Joaquín Guzmán López. Le aseguramos que no se trataba de nuestro avión, ni de nuestro piloto, ni de nuestra operación. La verdad es la verdad, expresó ayer el ex embajador Ken Salazar. Ayer fueron asesinadas 40 personas en México, de acuerdo con las cifras preliminares publicadas por el gobierno federal. Chiapas registró un número muy alto de homicidios dolosos, 9 en Chiapas. Guanajuato registró 5. Víctor Rodríguez Padilla, el exdirector de Pemex, se queda en la cárcel. La jueza penal de Morelos, Consuelo Adriana Correa Ortiz, dictó esta medida cautelar de prisión preventiva justificada. El lunes va a continuar la audiencia. Como se sabe, Víctor Rodríguez está acusado de violencia familiar y violencia vicaria. Sus abogados solicitaron que pudiera llevar su proceso en libertad por su estado de salud y su edad. Sin embargo, la jueza lo negó. A esta audiencia no acudió ninguno de sus familiares. Y en unos momentos se ratificará o se revertirá la medida cautelar contra Gilda Lozoya Austin, acusada de supuestos delitos financieros por casos viejos relacionados con su hermano Emilio Lozoya Austin. Ella obtuvo la medida cautelar para poder defenderse fuera de la cárcel. La autoridad, la fiscalía, pidió revisar esa medida y en unos momentos se resolverá su caso. El dólar interbancario, pese a todas las noticias de Oriente Medio, se mantiene en el rango de mucho tiempo. Está en 17 pesos con 56 centavos. Esto es parte de lo que tendremos hoy, más las entrevistas con los personajes esenciales, en fin, más todo lo que se acumule. Quédese con nosotros, estamos por la mañana, hacemos una pausa y al regresar con todo esto comenzamos.
1: Llegaste a la... 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
0: 7:09, Manuel, buen día.
10: Ciro, por la mañana, buenos días. Buenos días a todos en Grupo Fórmula.
11: Bueno, antes de ir con toda la información que se ha generado, todos los comentarios sobre lo que expuso ayer la fiscal Ernestina Godoy y dos fiscales también con ella, 40 minutos de una conferencia de prensa que, híjoles, pero bueno. Vamos a comentarle en unos momentos. Antes, el INEGI difundió, como lo hace una vez cada quincena, la información sobre el índice inflacionario, el correspondiente a la segunda quincena de junio. Y bueno, pues muy buenas noticias para la economía mexicana. La inflación bajó en 0.27%. Y esto deja la inflación anualizada en 3.37%, ya muy cerca, muy cerca del objetivo del 3%. Hace 15 días estábamos en 3.55 en inflación anualizada. Con esta disminución, la inflación anualizada queda en 3.37. Muy, muy buenas noticias, en que información del INEGI se suma a la racha de noticias favorables para la economía mexicana. Ayer la conferencia mañanera estuvo centrada en buena medida en indicadores, datos, porque indicadores había 4 o 5 indicadores sobre empleo, sobre inversión extranjera directa, en fin, sobre
2: crecimiento bruto.
11: Y ahora supongo que se celebrará en unos momentos, y qué bueno, en Palacio Nacional, la cifra de la inflación. Repito, disminución en la segunda quincena de junio, lo que baja la inflación anualizada de 3.55, donde estábamos hace 15 días, a 3.37, donde estamos esta mañana, Manuel.
2: Es correcto, Ciro, me parece que son buenos datos, ya lo estaremos viendo, a ver qué tanto se comentan en la conferencia de prensa de Palacio Nacional, pero viene a ser uno adicional de los indicadores que le están dando algún buen respiro. Me parece que no necesariamente buenas noticias, pero es un buen respiro la economía mexicana después de todo lo apretado que ha estado en los últimos años.
11: Bueno, 3.37 es la inflación anualizada. Si usted tiene una revisión de algo, de su contrato de trabajo, de su renta, de algo, y le aplican la, pues como se indica en muchos contratos, que el precio, el salario, la renta se ajustará conforme a la inflación anual, ya sabe, si eso lo hace hoy o de aquí o en las próximas dos semanas, será 3.37%. Pues me quedo con la impresión, no sé tú, de qué poco es lo que sabe la Fiscalía General de la República a 2 años de la extracción ilegal. Dos años después le pusieron nombre. A, nosotros le llamábamos secuestro, plagio, abducción, del Mayo Zambada en Sinaloa hace 2 años, el 25 de julio, es decir, hace 2 años. ¿Qué poco es lo que sabe? Sí, nos apegamos. Sí, nos atenemos a lo que se informó ayer. 40 minutos para informar. ¿Qué? Que Estados Unidos cierra información, que de 11 solicitudes solo han respondido 5, que se les ha enviado no sé cuántos recordatorios.
2: Correcto.
11: Validando una nota, que fue una, yo diría, una muy buena nota periodística, esta del avión, pero en la nota dicen, informantes de del FBI o agentes del FBI señalaron lo que tanto ha criticado la presidenta Sheinbaum de ciertos trabajos de la prensa estadounidense. Ayer la Fiscalía General de la República lo da por
2: dándole
11: bueno.
2: Por sentado,
11: no entiendo, claro. No entiendo. O tienen muchísima información y no la quieren compartir, cosa que también dudo. Conclusión de todo esto, lo mismo de siempre, la Fiscalía dice que está investigando. Pues, eso es todo, esa es la conclusión. Y él llegue a Ken Salazar.
2: Sí, por supuesto. Pienso que el objetivo fundamentalmente era nada más sostener lo que ya había dicho la presidenta de la República. Es más, asegurar si lo que Ken Salazar mintió, porque además no tienen pruebas, no tienen elementos de que Ken Salazar mintió, no los presentan. Si los tienen, no los presentan.
11: No.
2: Es una suposición a partir precisamente de ese trabajo periodístico, porque si una fuente le dice al reportero que este operativo fue elaborado por los Estados Unidos, ellos lo están traduciendo, es a Ken Salazar nos mintió.
11: Pero además como si Ken Salazar fuera un Vivales ahí, ¿no?
2: Sí.
11: Un comisionista que estaba en la Embajada de Estados Unidos. Ken Salazar es Washington. Y salvo que Ken Salazar jugara por la libre, cosa que creo que nunca se vio. Ken Salazar es Washington, hombre. Ayer ya les respondió Ken Salazar y dijo, sostengo todo lo informado. Yo les dije que no era nuestro avión. Y ayer la fiscalía lo confirmó, pues era un avión sin matrícula con todo alterado. Pero luego dicen que era del FBI porque aparece en un museo donde al periodista, una fuente del FBI, no pone el nombre, no dice el señor John Williamson, ¿no? Sino una fuente del FBI, le dice que ese es el avión que se hizo el operativo y que siempre ha sido del FBI. Luego dan una información rarísima sobre el piloto. Ahora resulta pues que el piloto era... ¿De quién era ese piloto?
2: Y que lo teníamos en México, ¿sí?
11: Pero a ver, ¿de quién era ese piloto? ¿Lo contrató el FBI? ¿Era un piloto de Joaquín Guzmán López? Sí. ¿Era un piloto del gobierno de Sinaloa? Porque del gobierno... Aquí aquí no aparece López Obrador, que es el presidente de la República, el hombre mejor informado del país. Aquí no aparecen estos hechos, Rubén Rocha. Y luego se llega al absurdo de, aparte de desacreditar una serie de información dada por el Mayo Zambada, pero se llega al absurdo de decir, tal como declaró en su primer testimonio, en no sé dónde, ante un notario en Texas, el señor Zambada, el Ismael N., dijo tal cosa. Pues entonces miente o ya contó la historia de principio a fin. Y si contó la historia de principio a fin, hubo una reunión con el gobernador Rocha. Pero eso no lo toma en cuenta la fiscalía.
2: Se lo brinca.
11: Y lo de ayer es increíble, ¿eh? Nunca, y mira que nos ha tocado el caso Colosio Ruiz Macías, nos han tocado tantos. Yo nunca había visto una cosa así, tan contradictoria, tan insuficiente, por momentos tan enternecedora. Es que fuimos a Estados Unidos, a Texas.
2: Y no nos dejaron ni tomar fotos, ni entrar, ni nada.
11: Es que les hemos pedido, ¿cuántas dijeron? ¿Cuántas solicitudes? De
2: 30 y tantas, ¿no?
11: No, pero cuando dijo, les hemos enviado, aquí dice, creo que 11... solicitudes de información. Aquí dice, el gobierno de Estados Unidos sigue debiéndonos 6 de las 11 respuestas solicitadas, pese a que nosotros, la Fiscalía General de la República, hemos enviado 16 oficios recordatorios. Y a eso, si fuera el Azteca, vendría el quieren llorar. Es increíble, porque es la Fiscalía General de la República a 2 años de una tragedia. Porque esto no es quién se llevó, ¿cómo es? Quién extrajo ilegalmente al Mayo Zambada. Después de esto vino una guerra. Una guerra que además se daba en esa intemperie, en esa situación donde teníamos a un gobierno federal, el de López Obrador, que había abandonado a los mexicanos en manos de los criminales. Esto no es un juego. Y 2 años después, la Fiscalía General de la República sale con esto para no decir nada. Claro. Más que fue Estados Unidos. ¿Estados Unidos qué? ¿Quién de Estados Unidos? ¿Fue el presidente Biden? ¿Quién fue? El FBI es una entidad aislada que le hace cosas diabólicas a la Casa Blanca. Ken Salazar es un personaje maléfico que tomaba decisiones por su cuenta con absoluta libertad y responsabilidad.
2: No.
11: ¿Qué cosa lo de ayer, eh? Qué sí, cosa lo de ella.
2: La verdad es que me quedo con un sabor de boca rarísimo, Ciro, por la explicación, porque uno lo que está esperando, como decíamos ayer, era información puntual sobre las periciales, información puntual sobre los hallazgos, pero por la verdad es que nos quedamos con las ganas de saber información, Ciro. La Fiscalía de la República, pues como dicen ellos, están investigando, pero realmente no obtienen mayor cosa, ¿no? Es para...
11: Dicen que están investigando.
2: Y el asunto de lo del piloto me parece verdaderamente... rosa lo ridículo, Ciro. El tema del piloto rosa lo ridículo.
11: ¿Quién era ese piloto? Llegó a Estados Unidos, por lo que sea, porque eso no se aclaró el porqué.
2: Estados Unidos
11: lo deporta.
2: Lo deportan
11: porque lo habían contratado y le dijeron, después de contratarte, ¡pum!, te aventamos a México y ahí ráscate con tus uñas.
2: ¿En México?
11: O lo deportaron porque de inmediato dijeron, a ver, señor, usted tiene papeles. No, vámonos a México. Y luego siguió delinquiendo en México... Y lo capturamos y se lo mandamos a Estados Unidos.
2: En un paquete de 93.
11: ¡Wow! Que por cierto, este es el nombre, Arturo
2: Ángel. Sí, dio el nombre, claro.
11: Y en esta circunstancia el nombre es anecdótico.
2: Sí. Lo teníamos, pudimos haberlo interrogado, las autoridades ministeriales lo pudieron haber interrogado, sacado información y lo que hicieron fue entregarlo. Me parece que eso sí es raya lo ridículo.
11: Y Melesio Cuen, pues que están investigando, pero pues que ya saben dónde estuvo. ¿Con quién se reunió? Volvemos con esto.
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18: Sur de California, buenos días. 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Informa. Temperatura máxima para hoy jueves en el Centro Cívico Angelino se reportará en 81 grados. Mínima de 64. Con cielo soleado, vientos de 9 millas por hora. La Fiscalía del Condado de Ventura ha presentado una petición formal en el Sistema de Justicia Juvenil con 8 cargos contra un joven de 17 años que protagonizó una peligrosa persecución policial a bordo de una motocicleta eléctrica. La persecución recorrió calle de la ciudad, la ruta estatal 126 y el recinto de la escuela secundaria Buena High, antes de que el joven abandonara el vehículo y fuera posteriormente citado por las autoridades. El emprendedor del sector Food Tech, Alex Center, lanzará Magic Refuel, la primera gasolinera de lujo en Los Ángeles, en Beverly Hills, para el año 2027. El concepto combina el suministro de combustible y la carga de vehículos eléctricos con una tienda tipo boutique que ofrece helado artesanal de máquina, repostería local y un sistema de pedidos basado en tecnología. Respaldada por una financiación presemilla de $2 millones y por exdirectivos de 7-Eleven y Starbucks, la marca planea expandirse en el futuro por la costa oeste. Los estados impulsan medidas en el 2026 para prohibir la colaboración con el ICE en operaciones encubiertas, proteger datos y establecer salvaguarda de la aplicación de la ley migratoria tras haber presenciado casi 18 meses de la agenda migratoria de la segunda administración Trump. Los legisladores estatales han respondido aprobando políticas innovadoras que se fundamentan en mejores prácticas, tales como abordar la privacidad y protección de datos, ampliar el acceso a servicios legales de inmigración y establecer límites en la colaboración con las autoridades federales de control migratorio. 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
11: 7:24. Bueno, pues vamos a ver qué, si es que dice algo más la presidenta Sheinbaum sobre esta conferencia de prensa de ayer sobre el tema de la extracción ilegal de el señor Ismael N.
2: Ismael Zambada.
11: Concluyo, voy a leer brevemente lo que publico hoy en el Excelsior, ya para cerrar este tema. Digo, nos podríamos pasar todo el programa hablando de esto, pero sí, tenemos que ir a otros asuntos. Pero yo publico hoy que si nos atenemos a la conferencia de ayer, lo que la Fiscalía General de la República sabe sobre la extracción ilegal, la llamaron así, del Mayo Zambada, es muy poco. Muy poco, tratándose de un hecho ocurrido hace 2 años. Y por más empático que uno quiera ser, la conferencia de Ernestina Godoy y dos fiscales resultó decepcionante. Y por momentos hasta enternecedora. ¿Qué queda de lo que informaron? Creo que nada esencial. Que se trató de un recuento de insuficiencias y tareas inconclusas. La Fiscalía General de la República confirmó que el gobierno de Estados Unidos sigue debiéndole 6 de las 11 respuestas solicitadas, pese a que le han enviado 16 oficios recordatorios. La Fiscalía dio por válida una nota periodística del avión sin que la nota acredite una fuente firme del FBI. Admitió, además, que el saldo del viaje a Texas en agosto de 2024 para obtener datos del avión fue de 0. Lo más cercano a la novedad fue la afirmación de que ya sabe dónde estuvo el Mayo aquel 25 de julio, pero no añadió algo determinante sobre Melecio Cuen, mucho menos sobre el gobernador Rocha. Sin embargo, la Fiscalía terminó reconociendo el relato que el propio Mayo hizo ante autoridades estadounidenses, en el que cuenta la historia de lo ocurrido ese día, la cuenta de principio a fin. A pregunta expresa, no pudo precisar cuántas órdenes de aprehensión permanecen vigentes en México. Se lo preguntaron a uno de los fiscales, dijo, en este momento no lo recuerdo, no lo tengo claro. En fin, eso sí, la Fiscalía aseguró que las investigaciones continúan y que habrá justicia con efectividad, pues la información proporcionada por Estados Unidos ha sido parcial e insuficiente. En eso seguimos 2 años después. Dijeron que habrá justicia con efectividad, eso ya no la hubo, ya pasaron 2 años.
2: 2 años, Ciro, sí. Por lo pronto.
11: En el relato aparece un asesinato de un mexicano, del señor Cuen, de otros mexicanos, escoltas.
2: Dos desaparecidos.
11: Uh-huh. Aparece un gobernador. No dijeron nada del vuelo que supuestamente hizo el gobernador Roche ese día a Los Ángeles. No informaron nada esencial. Nos dijeron del piloto, dijeron qué, cuántas carpetas abiertas, que es lo mismo, dijeron 7.
2: Siete.
11: Hubieran dicho 7,000 sí. O 7,000,000, da lo mismo. Hay 7 carpetas abiertas. ¡Wow! Ahí, pues, que si yo hubiera estado en la conferencia, lo he dicho, fiscal, ¿y por qué 7 y no 8?
2: ¿Y no 8?
11: ¿Y por qué 7 y no 6?
2: Sí, claro.
11: ¿No? Hay 7 carpetas abiertas. Y además a Ken Salazar le dan una tunda y luego le soban.
2: Pero no podemos hacerle nada porque
11: no estamos diciendo que él haya se haya asociado con esos grupos y además tenía inmunidad diplomática. Sí. Y además, pues sus delitos serían más bien en el derecho internacional. ¿Hasta dónde va a ir México con esto? Si esto es lo que tiene México, no va a ir más allá de la conferencia, ¿eh? Es lo que tiene México. Ahora, lo que vimos ayer fue una genialidad de una fiscalía que tiene todo amarrado, pero que no comunica nada.
2: Yo lo dudo,
11: pero en una de esas.
2: Pues puede ser, Ciro, pero la verdad es que no nos han enseñado, ¿no? O esto es lo que nos ha enseñado la Fiscalía de la República que tiene, esta fiscalía, la de Ernestina Godoy, es lo que nos ha enseñado. Y con eso nos tenemos que quedar, Ciro, ¿no? Para no dejar de lado también esta información que ayer comentábamos en la mañana, en el sentido de lo que publicaba la prensa, mal no recuerdo, Reforma, antes lo publicaba el Sol de México, de que no se podía dar a conocer información de del intercambio de información entre México y Estados Unidos, y que quedaba clasificada por 5 años. Y luego, ¿qué hace? Dar la instrucción a la presidenta de la República de publicar la información, y cuando ves la información dicen, ¿por qué clasifican esto? ¿Y por qué clasifican información que parece tan sencilla, no? Una hoja con acusaciones, una hoja con líneas de discursivas y una carta.
11: Conclusión, hubo una extracción ilegal, fue el FBI, el embajador de Estados Unidos en México, llámese como se llame, nos mintió.
2: Y el ridículo, perdón, del chofer, sino del piloto.
11: Nos mintió. Y estamos investigando. Y, por supuesto, en esta conferencia no vamos a hablar del señor Rubén Rocha. Pues si el señor Rubén Rocha no. Nada más era gobernador de Sinaloa. Mucho menos vamos a hablar de ese se le pidió información al expresidente López Obrador, Dios santo. Pues imagínate a Ernestina Godoy investigando a Dios Todopoderoso, López Obrador. Qué cosa la conferencia de ayer, ¿eh? Nunca, ni en aquellas de Mario Ruiz Massieu, ¿te acuerdas? Cuando era vicefiscal o subprocurador. Aquella cuando dijo los demonios andan sueltos.
2: Los demonios andan
11: sobre
2: sueltos.
11: El asesinato de su hermano, José Francisco Ruiz Massieu. Ni siquiera una conferencia así, creo que es comparable a la de ayer. Claro, en un tono, eso siempre hay que agradecerlo, muy cuidadoso, muy mesurado, muy correcto de la fiscal Ernestina Godoy, ¿no? Muy fina en sus declaraciones, todo, pero bueno, lo que uno espera, además de eso, de una autoridad, de una fiscal, es calidad en la información, sino ¿para qué llamas a una conferencia de prensa?
2: Pues una conferencia de prensa sirve sustancialmente para dar información. Y cuando dicen vamos a hacer una relatoría de hechos, y esa relatoría de hechos no te da información fresca de ningún tipo, ¿no? De ningún tipo, no. Pues uno se queda con la idea de entonces para qué se hizo la conferencia, ¿no?
11: Muy bueno.
2: Y vienen las preguntas de los reporteros y vienen nuevas evasivas o información incompleta.
11: En fin, bueno, ¿qué pasó con el señor Víctor Rodríguez, el exdirector de
2: Pemex? Pues finalmente, Ciro, lo acusan, efectivamente, las acusaciones que hace la Fiscalía de Justicia del Estado de Morelos de violencia familiar y violencia vicaria, lo dejan por lo pronto en la cárcel, ¿no? Lo dejan efectivamente, pues acusado, ¿no? Señalado de esas presuntas acusaciones por lo pronto, y habrá una nueva audiencia. Como todas estas audiencias ya son del actual sistema de justicia penal oral, pero pues se queda en la cárcel. La defensa del señor Víctor Rodríguez lo que dice es que no es obligatoria la cárcel, que no es necesario estar en la cárcel, pero que es una medida.
11: ¿Cómo que no es obligatorio? Pues esa fue la.
2: Esa fue la
11: petición. Que ellos consideran que no debe estar en la cárcel.
2: Que no debería estar ahí, efectivamente, porque no la merita, es lo que dicen, que no amerita la prisión preventiva oficiosa. Pero bueno, pues entonces de eso lo determinó la juez por lo pronto, y pues esa, digamos que es la calidad por lo pronto de presentado, detenido y señalado, ¿no? Del señor Víctor Rodríguez.
11: Bueno, ayer nos adelantó el fiscal de Morelos que pedirían cárcel y la jueza, ¿fue una jueza? Una jueza.
2: La jueza.
11: Les concedió la cárcel, la medida cautelar de que se mantenga en la cárcel, van a impugnarlo y el lunes se confirmará esta decisión o quizás se revierta, ¿no?
2: Es correcto, sí. Pues ahora sí que habrá que esperar cuáles son las valoraciones de la juez, pero bueno, pues la fiscalía va con toda esa información, con la fuerza del video, que también la defensa lo que dice, pues es que eso se está viendo con mucho morbo. Caso se está viendo con mucho morbo, sí, lo que dice la defensa, ¿no?
11: Pues sí, y probablemente tengan razón.
2: Sí.
11: Y
2: sí,
11: la correcto. Agresión fue la agresión, con video, sin video. El morbo se lo añade ¿quién? ¿El público? ¿El auditorio? El hecho, ahí está. Y recordar nada más. Esta agresión se dio en marzo, cuando el señor Víctor Rodríguez era director de Pemex. Nos vamos a pausa. Muchas gracias a Federico Berrueto, al queridísimo, entrañable, tan respetado Federico Berrueto, por el texto que publica en SDP Noticias. Muchas gracias. Una reflexión que hace sobre las víctimas a propósito de la entrevista la semana pasada aquí con el señor Israel Vallarta. Fuerte, fuerte abrazo a Federico Berrueto por su artículo que publica hoy en SDP Noticias. Vamos a pausa.
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21: Si quieres tú también beneficiarte del negocio de este mundial y que no sea la FIFA la única ganona, te tengo una buena noticia. Y es que existe un índice financiero llamado GH Football Finance Index, creado por la firma Greyhound Trading, que lo que hace básicamente es lo mismo que el Standard Poor's 500, que agrupa a las 500 empresas más importantes de Estados Unidos. 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
4: Si ustedes como yo pensaban que cuando una mujer estaba encinta, pues realmente estaba en, es decir, con una preposición en, cinta, dentro de una cinta. Yo pensaba que estaba dentro de una cuerda floja o encinta, pues no sé, que cinta significaba algo más. Pero no, fíjense que es una sola palabra, está encinta, viene del latín incinctus e incinta, que quiere decir que no está ceñida por la cintura, que no puedes ponerle un cinturón porque no tiene cintura o porque carece de cintura. Es una sola palabra, incintus, y se utilizaba ya desde la Edad Media. Y bueno, creo que ha caído un poco en desuso, pero cuando ustedes oigan que la mujer está encinta, quiere decir que está desceñida, sin cinturón.
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21: Del fútbol. Se divide en 6 sectores que son clubes, medios, marcas deportivas, turismo, infraestructura y apuestas. Y todas se movieron diferente en estos últimos meses, pero la sorpresa es que la que cayó es la que menos esperaba, si es la de las apuestas, por distintas razones que tienen que ver con regulación e impuestos. Así que ya sabes, si tú quieres ser parte de este negocio del mundial y en general del fútbol, no tienes que ser a fuerza dueño de un equipo o de un medio.
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22: Juan Pablo Pérez Díaz.
23: Los desaparecidos en el país y en Sinaloa.
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11: De 39 de Yanira, buen día.
24: Buenos días, Ciro. Pues para comentarte que ayer hablé con Grecia Quiroz, presidenta municipal de Uruapan, porque en estos días se dio a conocer que el Tribunal Electoral de Michoacán resolvió que el senador Gerardo Fernández Noroña incurrió en violencia política de género en contra de Grecia y el senador será inscrito por 6 meses en el Registro Nacional de Personas Sancionadas en materia de violencia política contra las mujeres y además deberá ofrecer una disculpa pública a Grecia Quiroz. Y pues bueno, recordemos que Grecia Quiroz denunció al senador porque en noviembre del año pasado, cuando ella asumió como presidenta municipal de Uruapan, después
11: del asesinato
24: de su esposo, marido, Carlos Manso, correcto, Fernández Noroña realizó una serie de comentarios en su canal de YouTube en donde desacreditó su gestión y minimizó su trayectoria solo por el hecho de ser mujer. Y pues bueno, le pregunté su opinión a Grecia Quiroz sobre esta situación y la resolución del Tribunal Electoral y esto fue lo que me dijo.
25: Mira, primero que nada, decir aquí a través de tu audiencia que muy independiente de pues esta situación que se dio desde noviembre hasta la fecha con el senador, la verdad es que pues constantemente yo he visto que él se ha referido de una manera despectiva a muchas mujeres, no solamente a mí. Entonces, esta decisión que yo tomé no solamente lo hice por mí, sino por todas esas mujeres y todas esas personas que de una o de otra manera han sido violentadas por él. En su momento el tribunal de aquí de Michoacán lo turnó a Toluca. Uh-huh. En Toluca mencionaban que no tenía esa atribución electoral porque yo no había quedado en este lugar como presidenta electa, sino como sustituta. Entonces mencionaban ellos que yo no entraba a ese concepto. Entonces regresan, esa resolución la regresan aquí a Michoacán, en donde le dan seguimiento y en donde dicen, bueno, sí, efectivamente, pues no fui votada, pero al final del día tengo una función como presidenta, tengo una responsabilidad de un municipio. Entonces fue por eso que la resolución al final del día fue a favor mía, con los argumentos que yo presenté, con los videos, con los posicionamientos que él había hecho en su momento hacia mi persona, tanto como mujer como representante de este municipio, como representante del movimiento. Entonces, pues tomé la determinación con el equipo jurídico de que se llevara a cabo. Ahora nos da ese fallo el tribunal a nuestro favor. Yo espero que el tribunal siga siendo coherente, siga siendo justo, sobre todo. Vuelvo a reiterarte, no solamente por Grecia Quiroz, sino por todas esas mujeres que de una u otra forma han sido violentadas por este senador.
24: Claro. Y en esta, digamos, entre estas medidas que tiene el senador Fernández Noroña a Qatar, pues es pedirle una disculpa pública. Pero también ya él dijo que él lo que va a hacer es apelar el fallo. ¿Qué opina de esta situación?
25: Bueno, él está en todo su derecho de acudir también a la ley, a la impugnación. Yo respeto las decisiones que él tome. Yo creo que cada quien en su debido carácter está respondiendo como uno cree, bajo su criterio, bajo el tema legal. Entonces, pues que él haga lo correspondiente, yo estoy haciendo lo propio, y el hecho de que tenga que dar una disculpa pública, pues ahora sí que lo dejo a su consideración, a su conciencia también. Y yo me he dirigido hacia él de una manera respetuosa, lo voy a seguir haciendo. De mi parte no ha habido una falta de respeto hacia él, al contrario, o más bien al contrario de lo que yo he recibido de él. Pero bueno, yo espero que el tribunal tome las mejores decisiones, seguiremos nosotros al pendiente del tema. Y pues lo único que puedo decir es que no podemos permitir, y digo no podemos porque soy parte de que personas como el senador puedan seguir teniendo representaciones populares en donde realmente pues no representa, no respeta los derechos de las mujeres, de los hombres. Él se dirige de una manera despectiva en muchas ocasiones, y pues yo creo que esos representantes es lo que la gente ya no quiere.
11: Bueno, Grecia Quirós, agredida por Gerardo Fernández Noroña, ¿no? Perdón, aquí lo conocemos desde hace muchos años. Claro. Yo digo, por ese virtuoso de la patanería, ¿no?, que es Gerardo Fernández Noroña, y es Grecia Quirós, antes que nada una viuda, mataron al esposo con los hijos presentes en una plaza pública en noviembre, y a los pocos días ya estaba Fernández Noroña, virtuoso de la patanería y de la vulgaridad, agrediéndola. Y hoy, ¿cuántos meses después? ¿8 meses? ¿9 meses después? Insiste en que Gerardo Fernández Noroña se ha referido a ella de manera despectiva. Y bueno, y habla de todas esas mujeres agredidas por Gerardo Fernández Noroña, de Yanira. Entre ellas, ¿te acuerdas de Adriana Dávila? Ajá. Uh-huh. La panista, distinguida, varias veces legisladora, hoy integrante, forma parte de la Comisión Permanente.
2: Comisión Permanente del PAN.
11: Del PAN. ¿Qué dijo Fernández Noroña? Recuérdanos de ella.
24: Sí, el 4 de octubre de 2019, cuando Adriana Dávila era diputada, Fernández Noroña afirmó que la legisladora es más bocona que la chingada, y luego añadió, hay que ponerle una chinga la próxima vez que abra la boca.
11: Pero bueno, hay fenómenos en la política que agreden a una mujer y se van para arriba. Uh-huh. Hubo un candidato presidencial en Estados Unidos en 2016 que dijo, cito textual y en inglés, por la hora, que se refirió a las mujeres diciendo, grab him by the pussy. Uh-huh. Y ganó la elección presidencial.
2: Y ganó la elección, claro.
11: Y aquí hay un legislador mexicano que, repítenos lo que dijo sobre una legisladora, sobre sí. Adriana Dávila.
24: Dijo, es más bocona que la chingada y hay que ponerle una chinga la próxima vez que abra la boca.
11: Y después de decir eso, terminó siendo presidente del Senado. Te pedimos una reflexión, Adriana Dávila, después de este capítulo de Grecia Quirós, lo que ha resuelto el Tribunal Electoral de Michoacán, y la respuesta otra vez de Fernando Noroña, que él va a apelar. Buen día, Adriana, te escuchamos.
0: Buenos días, estimado Ciro. Un gusto saludarte a ti, a tu auditorio. Saludan bien a Manuel. Oye, Adriana. Pues bueno, lo que demuestra esta sentencia es que hay personas que no cambian con el paso de los años. Él ha insistido en que va a impugnarla. Y yo nada más quisiera recordar que no tiene que ver solo con 8 meses o 9 meses que hubo una sentencia ya que todavía va a tardar para Grecia Quirós. En mi caso tardó 1 año, pero vale la pena recordar que hace 15 años fue un episodio similar con Augusta Díaz de Rivera, quien incluso le llevó un ramo de flores, ustedes lo recordarán. Y lo triste de esto es que este personaje en estos 15 años sigue teniendo cargos permanentes, es uno de los personajes más importantes de la Cuarta Transformación, y eso lo que indica es que estamos ante una clase política que ha sustituido el diálogo por una violencia inexplicable. por una persona que decide confundir el liderazgo con bravuconería. Y la verdad es que esto es como un signo o un símbolo de una clase política que hoy tenemos que erradicar del país, porque eso es lo que nos tiene en las condiciones en las que estamos como país. Gerardo Fernández Noroña no solo ha sido violentador con mujeres, ha sido violentador en todos los casos, con periodistas, tu caso es uno, Azucena es otro, en fin, una serie de comentarios de una clase política que, reitero, ha perdido todo el sentido del respeto, de la dignidad de las personas, de la importancia de tener oficio político y de entender que la política es diálogo, que es acuerdo, que es consenso, que puedes debatir con mucha dureza, pero que eso no implica que sigan teniendo actitudes y acciones que van en contra de la dignidad humana.
11: Bueno, pues muchas gracias, Adriana. Tengo una sola diferencia contigo, con lo que acabas de decir. Expresaste que Gerardo Fernández Noroña es uno de los personajes más importantes de la 4T. Desde nuestra posición, desde el lado periodístico, pensamos que es uno de los lastres más grandes que tiene la Cuarta Transformación y que no saben cómo sacudírselo. Es nuestro punto
0: pues,
11: de vista.
0: Si no supieran cómo sacudírselo, sí, estimado Ciro, no sería candidato a absolutamente nada.
11: No, bueno,
0: y hay una defensa a ultranza. Hay una defensa a ultranza,
11: Adriana,
0: de este personaje.
11: No, yo no recuerdo una sola vez a la presidenta Sheinbaum expresándose bien de Fernández Noroña. Fernández Noroña repitió como que es senador, diputado, da lo mismo, como se no hace nada, no deja nada ahí. Senador, ¿verdad?
5: Senador,
11: presidente del Senado.
0: Estimado,
11: porque
0: Ciro,
11: se inscribió.
0: Las omisiones también son. Sí. Las omisiones
11: no,
0: también son.
11: Pero se inscribió, ¿te acuerdas aquel proceso diseñado por López Obrador en el que todos los que se inscribieran a la candidatura iban a tener un cargo? Y por eso está ahí. Pero yo no veo quién le tire un lazo a Fernández Noroña, desde Palacio Nacional ni desde las alturas de

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1: Hemos visto en donde hay ciudadanos sancionados y entonces se banalizan este tipo de denuncias. Bien. Y creo que no tenemos que permitir de ninguna manera
2: eso. Está bien. Yo decía que tenía una sola diferencia contigo y era sobre el peso real, la importancia que tiene Noroña hoy en la Cuarta Transformación, no sobre lo que ha hecho, que eso está totalmente registrado. Yo pienso que es un lastre para la 4T. Un lastre además muy pesado, ¿no? Adriana.
1: Sí.
2: Pues sí, ¿qué lo van a tener? México. Y lo van a tener cuando menos hasta el 2030, pues sí.
1: Sí, sí, sí. Sí, sí, sí. Sí. Bueno, y además ya anunció que quiere ser candidato a presidente.
2: No, sí, y si lo logra y si lo aceptan para que esté en una encuesta, pues seguramente con eso va a lograr otro hueso. Hueso, porque además, ¿qué deja Fernández Noroña? ¿Qué legisla Fernández Noroña? ¿Qué idea le ha dado a la política mexicana Fernández Noroña? Nada, cero. Fue un muy buen opositor. Uh-huh. Pero si hay un personaje que enseñó todas sus debilidades, sus pobrezas, que son enormes, una vez que llegaron al poder en 2018, fue Gerardo Fernández Noroña y otros. Creo que nadie como él. Y en este programa seguimos pensando que es un lastre para la presidenta Sheinbaum, para el gobierno mexicano y para la 4T. Pero ahí sigue. Hablando
1: yo esperaría que el registro fuera real, que el tribunal, una vez que llegue a la sala superior, decida lo mismo, que ya no tenga acceso a ninguno de estos cargos, y que con él muchos otros personajes que están usando este tipo de descalificaciones, hay muchos voceros de la transformación que tienen este ejemplo, y que son exactamente iguales, Ciro, que son bravucones, y que confunden eso con liderazgo.
2: Pues lo confunden ellos, pues yo no veo que este señor sea líder ¿de qué?
1: ¿De qué?
2: ¿De qué es líder Noroña? Se tocó por esas reglas que impusieron ellos ser presidente del Senado, donde no fue líder de nada tampoco. Entonces, líder, híjoles. Pero ya sabes, ¿no? Hay personas que piensan que son muy importantes.
3: Sí, no.
2: Y muy poderosas y muy influyentes.
3: Que sí tienen peso en la política mexicana.
2: Y sobre todo muy inteligentes, como Fernando.
1: Pues sí.
2: Bueno, queríamos compartir este momento contigo. Gracias, Adriana. Me quedo con esa única diferencia,
1: ¿no?
2: Sobre
1: sabes,
2: el peso
1: de
2: real.
1: De eso se trata. Yo no creo que tenga peso. Yo creo que es una característica de la transformación.
2: Bueno, gracias. Gracias, Adriana.
1: Adelante,
2: la Comisión Permanente del PAN. Bueno, ¿algo más sobre este tema?
4: Bueno, pues nada más mencionar, no sé si ayer escuchaste las declaraciones de Gerardo Fernández Noroña, cuando le preguntaron de Víctor Rodríguez, él dijo que él es el único político que en las asambleas llama a erradicar la violencia en contra de las mujeres.
2: ¿Quién?
4: Gerardo Noroña.
2: Pues es la patanería, y la mentira, y la frivolidad, ¿no? Él es el único comprometido con el caso de las mujeres, por eso digo que las mujeres son ¿qué? Lo que le dijo a Grecia Quirós, lo que le dijo a Adriana Dávila, creo que entre algunas otras. Bueno, en fin.
5: Compañero presidente López Obrador.
2: Bueno, ¿qué más?
5: Compañero presidente Claus Schimmelpott.
2: ¿No? ¿Qué más?
3: No, pues ya. Evidentemente, sí. y no sé por qué, le preguntaron ayer a los reporteros, o los reporteros del Senado tuvieron la curiosidad, le preguntaron a Ignacio Mier si era cierto que podían, entre los cargos, a repetir precisamente que el señor Fernández Noroña repitiera en el cargo de presidente del Senado. Lo piensa Ignacio
2: Mier.
3: Y dice, híjole, yo creo que no.
2: Ay, no creo. Ya quiero ver a la presidenta Sheinbaum.
3: Ay, no creo.
2: Que esté dejando pasar a Fernández Noroña. No. La primera, pues ni modo. Fueron las reglas que impuso.
3: Fueron los acuerdos,
2: que impuso López Obrador.
3: ¿No?
2: ¿No? Pero pues verlo, imagínate. Con todo lo que está viviendo y además tener de regreso el señor en la presidencia del Senado.
3: Híjole. ¿Qué cosa?
2: Y sí, sí.
3: No, no, Ciro, esa frase ya no quedó atrás.
2: Ya. Recuérdame de qué era esa frase. Es que ya se va a acabar el
3: tuvimos mundial. Un mundial y una selección de fútbol.
2: Un mundial que ya se acabó.
3: Ya se acabó, Ciro.
2: En México.
3: Ya, México.

0: se acabó. Y se acabó muy bien. Felicidades a Rafa Márquez.
1: Sí, cómo no.
0: Y felicidades al Vasco Aguirre. Ayer vi una espléndida entrevista que le hizo Denise Merker en su canal de redes sociales. Al Vasco Aguirre, felicidades. Felicidades a la selección. Mucha suerte a Rafa Márquez.
1: Claro, muchísima suerte. Mucha claro, suerte. Éxito.
0: Vamos a pausa, 7:56. Volvemos.
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14: Sur de California, buenos días. Es KWKW 1330, la primera, informa. Para el día de mañana, la temperatura de 80 grados, un grado menos al día de hoy, con mínimas de 65 grados. La fiscalía ha presentado cargos contra un total de 3 sospechosos en relación con un caso que involucra un cadáver hallado el año pasado dentro de un automóvil calcinado en un depósito de vehículos remolcados del sur de Los Ángeles. La denuncia penal modificada ha identificado oficialmente a la persona encontrada en el maletero del vehículo como Soledad López. La fiscalía sostiene que el asesinato de López ocurrió el 7 de septiembre del 2025. Implicó planificación, sofisticación y profesionalismo, lo que representa un grave peligro para la sociedad. Tras años de litigio en los tribunales, el 25 de junio, la Corte Suprema de los Estados Unidos falló a favor del gobierno por una mayoría de 6-3 en el caso Mullin contra A1 Otro Lado. Iniciado en el 2017, A1 Otro Lado es un litigio de larga duración del American Immigration Council que impugna la política de la primera administración Trump de rechazar a las personas que buscaban asilo al llegar a los puestos de entrada en la frontera sur. Y por último, un incendio de vegetación en Silmar irrumpió brevemente el tráfico el miércoles por la mañana, provocando una respuesta enérgica y coordinada de los equipos de bomberos, tanto de la ciudad como del condado. La patrulla de caminos de California emitió inicialmente una alerta de tráfico, SIC Alert, y cerró 4 carriles en dirección norte de la autopista 5, cerca del enlace con la autopista 14. Posteriormente, todos los carriles de la autopista fueron reabiertos al tráfico, y las autoridades de bomberos confirmaron que no se registraron heridos. 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

0: 8 de la mañana, saludamos a las personas que a partir de este momento se suman a nuestro programa a través de Telefórmula. Muy buenos días. Y a quienes nos han acompañado en la primera hora en Radio Fórmula, en YouTube, en las distintas plataformas digitales, pues buen día. De nueva cuenta, gracias por seguir con nosotros. Lourdes.
1: Sí, Manuel, buenos días. Esta es la información. Las investigaciones sobre la extracción del Mayo Zambada continúan. ¿Habrá justicia con efectividad? A pesar de que la información por parte de Estados Unidos ha sido parcial e insuficiente, informó la Fiscalía General de la República a 2 años de la detención en Estados Unidos de Ismael el Mayo Zambada. La presidenta Claudia Sheinbaum preguntó, ¿quién dijo la verdad? Permítanme responder con claridad. Nosotros comunicamos al gobierno mexicano las detenciones de Ismael Zambada y Joaquín Guzmán. Le aseguramos que no se trataba de nuestro avión, ni de nuestro piloto, ni de nuestra operación. La verdad es la verdad, informó ayer en sus redes sociales el ex embajador de Estados Unidos en México, Ken Salazar. La inflación en la primera quincena de junio disminuyó 0.27%, lo que deja la inflación anualizada en 3.37%, de acuerdo con el reporte que publicó esta mañana el INEGI. Esto refleja una disminución considerable en comparación con la quincena anterior, cuando la inflación cerró en 3.55%. Denuncia a Gerardo Fernández Noroña no solo por mí, sino por todas las mujeres que ha maltratado. Se dirige hacia nosotras de forma despectiva constantemente, aseguró por la mañana Grecia Quirós, presidenta municipal de Uruapan. Adriana Dávila, integrante de la Comisión Permanente del PAN y quien también fue agredida por Fernández Noroña en 2019, dijo que la sentencia del Tribunal Electoral de pedirle una disculpa pública a Grecia Quirós demuestra que hay personas que no cambian con el tiempo. Ayer fueron asesinadas 40 personas en México, de acuerdo con cifras preliminares publicadas esta madrugada por la Secretaría de Seguridad y Protección Ciudadana. Los estados más violentos fueron Chiapas, donde se registraron 9 homicidios dolosos, y Guanajuato, donde las autoridades reportaron 5 asesinatos. En estos momentos, el dólar interbancario se cotiza en 17 pesos con 55 centavos.
2: Manuel. Bueno, han estado hablando, Ciro, de cuestiones climatológicas allá en Palacio Nacional. Rescato nomás esto, Ciro. Se está previendo que el fenómeno del Niño sea mucho más fuerte este año, lo que resta del año, que es lo que están diciendo. Hay un 63% de posibilidades de que el Niño sea muy fuerte. Debido a esto, se pronostica una mayor actividad ciclónica. Entonces, para el Pacífico, habrá entre 18 y 21 casos. Para el Atlántico, entre 11 y 15 ciclones. Se espera que la temporada de lluvias de septiembre a octubre se alcance la fase muy fuerte y el pico, diciembre.
0: ¿Diciembre?
2: Y el pico, diciembre. Como otros años hemos tenido, esas cosas extrañísimas, pues nos va a pasar este año que va a llover pues el resto del año.
0: Sí. Hemos tenido una temporada durísima.
2: Durísima,
0: todo,
2: sí.
0: Prácticamente todo junio.
2: Todo junio. Todo
0: y vamos ya hacia
2: julio,
0: la mitad.
2: Vamos a la mitad de julio.
0: Camino a la mitad de julio. Y pues el pronóstico es cuando menos la siguiente semana va a seguir lloviendo.
2: Así es. Y nos están diciendo que va a haber fuertes lluvias. Una fuerte temporada de lluvias para el periodo septiembre-octubre. Y que muy fuerte el pico se puede alcanzar en diciembre.
0: Bueno, nos vamos a pausa.
2: Y regresamos, estamos por la mañana. Gracias por sus comentarios, @ Ciro Gómez L, nuestra cuenta de X, Facebook, Instagram y Thread, Ciro Gómez Leiva, por X y por TikTok, @ Radio-Fórmula, por Facebook, Radio Fórmula, por Instagram y Thread, Radio Fórmula, nuestro sitio para que nos visite, radioformula.com.mx. Estamos por la mañana, hacemos un corte y volvemos.
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3: Es KWKW 1330, la primera, informa. Diversas agencias policiales, incluidas el FBI y equipos especializados en materiales peligrosos, acudieron el martes a una vivienda de Irvine tras recibirse informes sobre un olor a productos químicos y la presencia de barriles sospechosos en el patio trasero. El propietario, Amalvin Frith, graduado de USC Irvine de 18 años, ya había sido objeto de una intervención del FBI en febrero en una propiedad de alquiler cercana, donde mantenía un laboratorio de química casero. En otra información, la semana pasada, gracias a una demanda colectiva denominada García Ramírez, el ICE acordó liberar a tres jóvenes que tenía bajo custodia y un juez federal aprobó su moción para hacer cumplir la orden judicial y dispuso la liberación de otros dos miembros del grupo afectado. El ICE había vuelto a detener ilegalmente a todos estos jóvenes, quienes originalmente ingresaron a Estados Unidos como menores no acompañados y quedaron bajo el cuidado de la Oficina de Reasentamiento de Refugiados, violando así una orden judicial permanente. Una familia de Los Ángeles les ha presentado una demanda contra The Bay Club el Segundo por negligencia, agresión, fraude y angustia emocional, luego de que un empleado supuestamente dejara caer a su hijo de 23 meses. El niño sufrió lesiones graves, incluyendo una lesión cerebral traumática y pérdida de audición, luego de que el trabajador supuestamente lo balanceara y lo lanzara a aproximadamente 2 metros de altura. La demanda alega que el centro operaba su guardería sin la licencia estatal requerida, lo cual contradice las versiones iniciales. Y hasta aquí nuestra información en KWKW 1330, la primera, que le presenta a las 4 de la tarde a los jefes.
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4: 8-9, Manuel. Bueno, el Gabinete de Seguridad Federal, Ciro, está dando a conocer una carta aclaratoria, dice esta mañana. En relación con las columnas publicadas este 9 de julio, fecha de hoy, en los diarios El Universal y El Financiero, en las que se afirma que las fuerzas federales realizaron un supuesto operativo para cambiar de ubicación y ocultar al gobernador con licencia de Sinaloa, Rubén Rocha Moya, y que este se encuentra resguardado por el ejército en instalaciones militares, el Gabinete de Seguridad del Gobierno de México informa que ambas versiones son absolutamente falsas. Ninguna institución que integre al Gabinete de Seguridad realizó un operativo con este propósito. Asimismo, es falso que Rubén Rocha Moya se encuentre o haya permanecido bajo resguardo del ejército en la novena zona militar de la tercera región militar o en cualquier otra instalación militar del país. Tampoco existe acción alguna por parte de las instituciones del Gobierno de México para proteger u ocultar a ninguna persona frente a investigaciones o actuaciones de autoridades nacionales o extranjeras. El Gobierno de México no protege a nadie.
5: Y firma Gabinete de Seguridad.
4: Sí, Ciro. Defensa, Marina, Fiscalía, sí, de la República, Guardia, sí, Nacional, Secretaría, bueno, de Seguridad Ciudadana.
5: Bueno, es versión oficial del gobierno mexicano descalificando lo que se publica hoy en una columna en el Universal, uh-huh, y una en el Financiero.
4: Correcto.
5: Miriam, reclusorio norte, la audiencia que va a empezar en poco más de una hora. La audiencia de Hilda Lozoya Austin. Buen día, Miriam.
6: ¿Qué tal? Buenos días. Así es, Ciro, es la audiencia de modificación de medida cautelar. Recordemos que ella pues está siguiendo su proceso en libertad, así lo dictaminó la jueza Nora Ileana García Peralta, para que con 4 medidas básicas, es haber entregado su pasaporte, no salir del área metropolitana, presentarse a firmar y conseguir un brazalete para que se le permita la localización. Esas eran las condiciones para que ella siguiera el proceso en libertad. En la audiencia pasada, la Fiscalía General de la República se inconforma al finalizar ya casi la audiencia y dicen que ellos quieren modificar la medida cautelar, que se vaya a debate porque han cambiado las condiciones y además tenían nuevos datos de prueba. Suponemos, y queda claro en esta audiencia de antier, Ciro, en donde ellos van por la prisión preventiva justificada, seguramente se espera que en este debate ellos entregaron un expediente como de 100 hojas o más de 100 hojas, pues estén incorporando sus nuevas pruebas quizá valorando que hay un riesgo de fuga y que a lo mejor ella se pueda sustraer de este proceso penal que se le sigue y entonces pueda huir. Entonces, ese será el centro del debate. Recordemos que el abogado de Gilda Susana, Alejandro Rojas Pruneda, alegaba le decía a la juez que había una gran prisa del gobierno por meterla a la cárcel. Lo reiteró cuando salió de esta audiencia y pues así va a ser el debate. ¿Cuánto va a durar? La audiencia pasada, si lo recordarás, duró 4 horas 25 minutos. Esta, pues parece que será larga, no sabemos cuánto. Son 4 ministerios públicos, un representante de Pemex y 2 de la Unidad de Inteligencia Financiera los que toman la palabra en estos debates. Y uno de los abogados únicamente de Gilda Susana. Entonces, espera un buen debate y pues a ver qué sucede. La intención, obviamente, de la fiscalía es que ella siga el proceso en prisión preventiva justificada. Vamos a ver si se dan las condiciones y sus datos de prueba son suficientes para justificarla y si la juez la concede el cambio de medida cautelar.
5: Bueno, gracias. Miriam, ¿ya llegó la señora Lozoya?
6: No, todavía no llega. No hemos visto tampoco que haya pasado la camioneta de la juez, pero bueno, pudo haber llegado muchísimo más temprano que nosotros, pero no han llegado los abogados ni el Ministerio Público, ni Gilda Susana todavía aquí en las instalaciones.
5: Bueno, pues adiós, porque ya no sabremos de ti.
6: Hasta mañana.
5: Esperemos.
4: Para efectos de programa. Oye, Miriam, después del cambio de medidas cautelares, ¿aceptado o no por parte de la jueza? Es jueza, ¿verdad? De la jueza.
6: Noelia García.
4: Sí, ¿qué viene en el proceso?
6: Bueno, ellas son 4 meses de investigación complementaria. ¿No? Entonces, durante este tiempo, tanto la defensa de Gilda Susana podrá llegarse de datos de prueba para determinar y justificar y señalarle a la juez en este proceso que no hay ninguna prueba en donde ella, a propósito, haya triangulado recursos, ¿no? De procedencia ilícita para comprar una propiedad, la casa de Lomas de Besares, recordemos que ese es el tema en este caso, en donde se le acusa a Gilda Susana de haber recibido de Altos Hornos de México, de Alonso Ancira, más de 3.5 millones de dólares en una cuenta en Suiza de Tochos Holding, una empresa que era de su hermano. Luego él en marzo de 2002 la deja como titular y beneficiaria de la cuenta de esta empresa que está radicada en Suiza, o ahí está la cuenta bancaria, y luego la situación es la siguiente: Altos Hornos le deposita a Tochos Holding, que está en Suiza, 3.5 millones de dólares en 5 depósitos, y luego de Suiza esos recursos vienen para la compra de una casa en Lomas de Besares. Todo esto sucede en 2012 y la beneficiaria de la cuenta de Tochos Holding, de esta empresa, era Gilda Susana. De ahí que se le imputa que ella es copartícipe de haber participado en el delito de operaciones con recursos de procedencia ilícita, ¿no? Y haber, a través del sistema financiero mexicano, haber blanqueado ese capital para comprar una propiedad, blanquear así el capital. Y esto se interpreta como un presoborno para que en diciembre y enero, diciembre del 2012 y enero del 2013, se llevara a cabo la compra de una planta chatarra, así lo dijo la juez en esta audiencia. Y bueno, esa es la participación de ella. Ese es el tiempo que tendría la defensa para demostrar que no fue así.
4: 4 meses.
6: Y también 4 meses y el Ministerio Público para comprobar que si hay una participación como copartícipe en esta red.
5: Bueno, gracias, Miriam. Gracias.
6: Gracias.
5: Gracias.
4: Híjole, Ciro, pues será un sistema muy expedito, pero pues ahí te dejan 4 meses en la cárcel esperando tu siguiente proceso.
5: Pero difícil, ¿no? Y otra vez la pregunta, ¿va a conceder la jueza mandar a la cárcel a esta mujer? Ya había dicho que no.
4: Ya dijo que no.
5: ¿Qué día fue la audiencia? ¿El lunes?
4: ¿El lunes o martes?
5: Y hoy, por presión de la Fiscalía General de la República, esta Fiscalía General de la República, que no sabe nada del Mayo Zambada, o que no informó ayer nada del Mayo Zambada, la van a meter a la cárcel. ¿Va a estar ella en la cárcel y su hermano en libertad, condicionada?
4: Se le explique, ¿no? No se entiende, señor.
5: ¿Va a estar ella en la cárcel y el señor Enrique Insunza, quien no cometió delito alguno? No hay ninguna prueba ni evidencia. ¿Va a estar escondido en donde esté? ¿En Irapuato?
4: Sí, híjoles.
5: Pero bueno.
4: Sí, claro.
5: Llegó el tema del Mayo Zambada a la mañanera. Sofía, buen día.
0: Buen día, Ciro. Buen día, Manuel. Le preguntan a la presidenta sobre lo que explicó ayer la fiscalía, el tema del piloto que se llevó a este avión a Estados Unidos, la detención, todo esto. Le preguntan a la presidenta por qué se entregó a Estados Unidos. ¿No habría sido mejor que se quedara aquí para preguntarle y poder así obtener información sobre esto? Y la presidenta dice, la fiscalía explicó ayer y ellos tienen que seguir dando información. Hay que ver las condiciones
5: pues
0: en que se entregó.
5: Ojalá den información, porque ayer no dieron nada.
0: Pero bueno, ese tema es de la fiscalía. Y le preguntan a la presidenta sobre el comunicado del ex embajador Ken Salazar replicándole a la presidenta. Y la presidenta dice, lo que no explica Ken Salazar es cómo el FBI dice ahora tiene expuesto un avión en una feria como si hubiera sido un operativo del FBI. Esa es la contradicción. Lo que dice Ken Salazar en su carta es lo mismo que dijo hace 2 años. El problema es que recientemente se presenta el avión como si fuera de un operativo del FBI. ¿Y? En una feria. Hay un reportaje y esa es la contradicción. Eso es lo que dice la presidenta.
5: Un reportaje sin fuentes, ¿eh? Un reportaje muy bueno porque dio la nota y estamos hablando de eso. Pero ¿en dónde la fuente son? Voces del FBI. Fuentes uh-huh. del FBI, lo que tanto critica Palacio Nacional.
7: Sí, claro. Sí, claro.
5: ¿Qué más?
0: Insiste la presidenta, el problema es la contradicción de parte del gobierno de Estados Unidos, de parte del embajador, y dice que el asunto es la violación a la soberanía.
5: Están hechos bolas, Manuel. En un tema muy delicado, es Estados Unidos. Están hechos bolas.
7: Me da la impresión de que sí, Ciro. Sí, me da la impresión de que sí y de que la presidenta pues, regresa al tema, ¿no? Decir, pero hay una presentación de un avión como si fuera de un operativo. Pues estrictamente sí fue un operativo al final, porque al final se hizo un operativo de detención. Al final sí, pero eso no significa que haya sido un operativo del FBI.
5: Ayer la Fiscalía General de la República, no un periodista, no un columnista, no la conferencia mañanera, la Fiscalía General de la República afirmó. Para mí esa es la única nota de la conferencia de ayer, que se trató de una extracción ilegal.
7: Sí, claro.
5: Ya nada de que se lo llevó Joaquín Guzmán. López. No, extracción fue una ilegal.
7: Extracción ilegal.
5: Bueno, lo pudo haber extraído Joaquín Guzmán López también, ¿por qué no?
7: Pues, de manera ilegal. Supuestamente lo hizo él, supuestamente lo secuestró.
5: Pero fue una extracción ilegal. Apréndetela, porque tenemos que decir la extracción ilegal del Mayo Zambada. 8:20, hacemos pausa, volvemos.
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6: KWKW 1330, la primera, informa. Temperatura máxima para el Centro Cívico Angelino se predice en 81 grados con mínimas de 64 grados y para mañana máxima de 80 grados, mínima de 65 grados, ambos días soleado. Una conductora sospechosa de manejar bajo los efectos del alcohol o drogas subió a la acera y embistió una zona de mesas al aire libre en una concurrida intersección de Boyle Heights el martes por la tarde, atropellando a 5 peatones. Una de las víctimas sufrió lesiones catastróficas que requirieron la amputación de ambas piernas, mientras que otras 4 personas fueron hospitalizadas o recibieron tratamientos por heridas de diversa gravedad, desde leves hasta severas. La conductora fue detenida en el lugar bajo sospecha de conducir bajo los efectos de sustancias DUI tras realizar un giro en U brusco, que hizo que su camioneta SUV blanca se precipitara contra el popular establecimiento de comida mexicana, Los Cinco Puntos. Y hablando de accidentes que involucran el alcohol, Jessica Flores, de 37 años, murió atropellada el martes pasado por la noche en Pacoima por un conductor sospechoso de conducir bajo los efectos del alcohol o quizás drogas. El conductor, de 33 años, fue detenido en el lugar de los hechos bajo sospecha de conducir en estado de ebriedad o intoxicación. Flores, quien no tenía hogar y vivía en un remolque cercano, dejó 5 hijos. Entre ellos, un bebé que cumplía 4 meses este jueves. Y por último, la semana pasada, el Tribunal de Apelación del Quinto Circuito falló a favor del Consejo y de los clientes del Tribunal, dictaminando que la administración Trump no podría mantener a personas recluidas en centros de detención de inmigración indefinidamente y sin motivo alguno, estableciendo que la Quinta Enmienda exige que los inmigrantes sujetos a detención obligatoria tengan derecho a una audiencia para fijar una fianza. Y hasta aquí nuestra información en KWKW 1330, la primera, que representa de 5 a 6 de la tarde, Fanáticos del Deporte.
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0: 8:24, muchas gracias. Muchísimos comentarios sobre el tema del ex embajador Ken Salazar, el Mayo Zambada, Rubén Rocha. Se acaba de difundir un comunicado muy fuerte por parte del Gabinete de Seguridad en contra de dos columnas que se publican hoy. Supongo, no las menciona, son las columnas de Carlos Loret de Mola en el Universal y Raimundo Riva Palacio en el Financiero. Fuerte abrazo a los queridos Loret y Raimundo. ¿Qué dice? Ya veremos qué dicen,
1: sí,
0: ellos.
1: Sí, qué dicen ellos.
0: Si es que se dan por aludidos. A ver qué dicen ellos en sus espacios, en sus columnas mañana. Pero ¿qué es lo que dice? ¿Qué es lo que difundió hace unos momentos el Gabinete de Seguridad?
2: Dice que en relación, Ciro, con las columnas publicadas este 9 de julio en los diarios El Universal y El Financiero, en las que se afirma que fuerzas federales realizaron un supuesto operativo para cambiar de ubicación y ocultar al gobernador con licencia de Sinaloa, Rubén Rocha Moya, y que este se encuentra resguardado por el ejército en instalaciones militares, el Gabinete de Seguridad del Gobierno de México informa que ambas versiones son absolutamente falsas. Ninguna institución que integra el Gabinete de Seguridad realizó un operativo con este propósito. Asimismo, es falso que Rubén Rocha Moya se encuentre o haya permanecido bajo resguardo del ejército en la novena zona militar de la tercera región militar o en cualquier otra instalación militar del país. Tampoco existe acción alguna por parte de las instituciones del Gobierno de México para proteger u ocultar a ninguna persona frente a investigaciones o actuaciones de autoridades nacionales o extranjeras. En el Gobierno de México no se protege a nadie. La política de cero impunidad se aplica sin distinción de cargos, filiaciones políticas o relaciones personales, y sus resultados son públicos y verificables.
0: Bueno, es un desmentido a dos columnas. Ya veremos qué dicen mañana los columnistas,
1: si
0: toman este tema o no. Pero queda, es que, y entendemos la respuesta rápida del Gabinete de Seguridad, pero queda la pregunta, ¿no?
1: ¿Dónde está?
0: ¿Dónde está Rubén? ¿Dónde está Rubén Rocha? Y sobre todo, ¿en qué situación está Rubén Rocha? Él sigue siendo gobernador, ¿no?
2: Pues pidió una licencia por más de 30 días, Ciro. Entonces es gobernador con licencia.
0: Por eso, es un gobernador con licencia, pero es gobernador.
2: Sí, es un gobernador, correcto.
0: ¿Y dónde está?
2: No, pues
0: está escondido.
2: Tiene como 60 días oculto.
0: Desde que fue principios de mayo, ¿no? El 29 de abril se conoció la información del Departamento de Justicia de Estados Unidos. Entonces lleva cuando menos mayo, junio y lo que está parte de julio, unos 70 días escondido. No se sabe nada de él. Rubén Rocha, y esto lo olvida el gobierno, o no lo quiere decir el gobierno, era el responsable primario de lo que ocurría en el territorio de Sinaloa aquel 25 de julio del 2024. Eso se olvida. Algo así como Ken Salazar y el FBI y México. Hasta donde recuerdo, Sinaloa tenía un gobernador que se llamaba Rubén Rocha y un presidente que se llamaba, ¿cómo? Señor, este que está escondido.
1: López Obrador. Otro escondido.
0: López Obrador. ¿Dónde están? No tiene nada que ver con eso. Ya fue llamado a declarar. Pero la información se va a mantener reservada o se iba a mantener reservada por 5 años. Pero ayer, ¿qué informó la Secretaría de Relaciones Exteriores, Sofía?
3: Publicó un tuit al mediodía en el que simplemente decía que por instrucciones de la presidenta Claudia Sheinbaum y en atención a las solicitudes de acceso a la información relacionadas con las peticiones de detención provisional con fines de extradición formuladas por Estados Unidos, la Secretaría transparentará dicha información, con excepción de las notas diplomáticas relativas a expedientes judiciales que por su naturaleza tienen carácter reservado. Nuestro compromiso es con la transparencia a las 12:52 del mediodía.
0: Pero
3: ayer,
0: esto que cita la Secretaría de Relaciones Exteriores no lo dijo en la mañanera la presidenta Sheinbaum.
3: No, si fue una instrucción, en privado, una instrucción directamente, porque no salió el tema ayer en la mañanera, en ningún momento le preguntaron sobre esta reserva.
0: Bueno, Reforma, que había junto con el Universal manejado esta nota de la reserva informativa, publica hoy que corrige Relaciones Exteriores a medias esta decisión, ¿no? Dice, la Cancillería abrió parcialmente la información sobre el intercambio de comunicación entre México y Estados Unidos en torno a la indagatoria del narcotráfico contra funcionarios. Después leen este párrafo que acabas de leer, Sofía, y escribe Reforma. Sin embargo, La Secretaría precisó que sí se mantendrán reservadas todas las notas diplomáticas. Gracias. Algo que, por cierto, ratificó ayer, o también mencionó ayer, en respondiendo una pregunta, la Fiscalía General.
4: La Fiscalía de la República.
0: No sé si la propia fiscal o alguno de los fiscales que lo acompañaban. En fin, para cerrar este tema, queda abierto. ¿Cuál fue la responsabilidad de Rocha? Y las preguntas se las hacemos desde el martes a la Fiscalía y ayer no tocaron nada. ¿Rocha se reunió con Ismael Zambada la mañana de ese 25 de julio o no? ¿En la reunión estaba Melesio Cuen, sí o no? ¿Melesio Cuen fue asesinado, sí o no?
4: Parece que sí, parece
0: por lo que
4: sí.
0: Dijo ayer la Fiscalía. ¿Por qué la Fiscalía, sobre la que mandaba Rubén Rocha, dejémonos de cuentos con esto de que son autónomas, sobre la que mandaba y daba órdenes el gobernador Rocha, ¿por qué inventaron la historia de que Melesio Cuen había muerto producto de un asalto en una gasolinera? Historia que nos tocó a nosotros en la noche, en imagen, televisión, empezar a poner en entredicho, porque simplemente revisando el video decíamos esto.
4: Esto no cuadra.
0: ¿Dónde está? ¿O cuál es la participación de Rubén Rocha en todo esto? Si se reunió una vez con Ismael Zambada, ¿hay registro de que se haya reunido en más ocasiones? Ahí está el testimonio del Mayo Zambada contando lo que ocurrió y que ayer le dio cierta validez o le dio plena validez la Fiscalía General de la República. Entonces hay un desmentido a dos columnistas, pero otra vez cero información, salvo la de que no protegemos a nadie. Y si hay un dato, creo que relevante en este comunicado, cuando dicen no está en una instalación militar. Y ahí sí no creo que esté mintiendo el Gabinete de Seguridad.
2: No creo. No, porque además las versiones, Ciro, creo que han sido insistentes desde el inicio de su ocultamiento de Rubén Rocha, que quién lo tiene. Creo que hubo un traspié por ahí de la propia presidenta cuando dijo, no, pues hay que ver con Omar, porque con Omar García Harfuch, porque tiene resguardo de Seguridad Pública Federal. Y después aclaró Omar García Harfuch que no, que era un resguardo local, ¿no? Pero fue un traspié nada más, Ciro, no fue otra cosa.
0: Pues sí. Traspiés, ayer sigue insistiendo, ayer la Fiscalía General de la República volvió a tocar el tema del cambio de la medida cautelar de Ovidio. México se enteró el mismo día en que se dio la extracción de la, ¿qué es? Extracción ilegal del Mayo Zambada. ¿Qué tiene que ver una cosa con otra? ¿A poco ese operativo lo planearon a esa velocidad? Y luego mete la Fiscalía un dato que se consumó 7 meses después, 8 meses después, la salida de familiares de Ovidio Guzmán a Estados Unidos, salida absolutamente legal, como nos los dijo aquí Omar García Harfuch. ¿Qué tiene que ver una cosa con la otra? Bueno, sí tiene algo que ver, pues es la 4T, es el movimiento generado, gestado a partir de teorías de la conspiración. Que el fraude electoral, que el complot de los medios, que los videos, que todo. Pues todo es un complot. Todo esto empezó cuando le cambiaron la medida cautelar a Ovidio Guzmán y entonces seguramente ahí planearon que saliera o le concedieron que saliera a su familia 9 meses después de México.
4: ¿Qué cosa?
0: Cuando Sinaloa era una carnicería y para concederle eso que habría pedido Ovidio Guzmán se tardaron 9 meses, ¿eh? Para que sus familias salieran caminando con pasaporte del territorio mexicano. Es la teoría de la conspiración. Dice la presidenta Sheinbaum, la fiscalía ya informó y seguirá informando. La fiscalía no ha informado de nada,
4: nada
0: sustantivo.
4: Nada.
0: Y la primera línea de investigación tendrá que pasar por Rubén Rocha, la mexicana. Ah, es que ya declaró. Qué bueno, ¿y qué declaró?
4: ¿Y qué declaró?
0: ¿Para qué da una conferencia de prensa ayer la fiscal si no va a dar información sobre lo esencial? ¿Quién gobernaba México en ese momento? ¿Cuál era la responsabilidad de las autoridades mexicanas en ese momento? Eso no. Son Ken Salazar y el FBI. Ken Salazar y el FBI.
2: Sí, cómo no.
0: Sí, cómo no. Vamos a pausa y luego se enojan cuando les dicen que protegen a criminales, a narcos. 8:35, hacemos una pausa y volvemos.
5: presentó Brain to Query B2, un sistema de inteligencia artificial que traduce la actividad cerebral en texto sin necesidad de implantes quirúrgicos para facilitar la comunicación de personas que han perdido la capacidad de hablar o escribir por lesiones neurológicas. La nueva versión es un sistema integral de mayor rendimiento, capaz de decodificar oraciones en tiempo real a partir de registros cerebrales no invasivos que se obtienen mediante un escáner de magnetoencefalografía. Dicha tecnología utiliza un dispositivo con forma de casco que registra los campos magnéticos generados por la actividad cerebral, los cuales son procesados por un modelo de inteligencia artificial que reconstruye las frases que la persona intenta escribir. Fue entrenado con aproximadamente 22.000 oraciones de 9 participantes voluntarios y es capaz de recuperar oraciones coherentes a partir de entradas neuronales ruidosas con una precisión de palabras del 61%. Informó Aide Rivera. 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
9: Sofía, ¿qué informó el secretario de Relaciones Exteriores sobre, pues, esta nota que hoy es primera plana y además muy destacada en la prensa mexicana sobre el homicidio, el asesinato, la muerte, la ejecución, lo que haya sido, de un mexicano asesinado por el ICE? Ayer hicieron presencia en Estados Unidos sus hijos, hubo un momento muy emotivo, una conferencia de prensa. El Universal, a ver si podemos ver la primera plana del Universal, lo destaca muy bien. Dice, piden investigación independiente, hijos de asesinado por el ICE. La familia de Lorenzo Salgado Araujo, quien fue asesinado por un agente del ICE, reclamó una investigación independiente al defender que el mexicano era un hombre de familia trabajadora. Pido una investigación exhaustiva, dijo Ronaldo Salgado, el hijo mayor del mexicano. Congresistas se sumaron al llamado al dudar de la versión del ICE que dice que Salgado embistió a la gente. ¿Qué dijeron hace unos momentos ahí en Palacio Nacional?
10: Dice el canciller Roberto Velasco que la presidenta ha pedido que impulsen acciones legales contundentes. Lorenzo Salgado es el mexicano número 17 que ha muerto en operativos o bajo custodia del ICE, 14 bajo custodia, 3 en operativos, y anuncia la Secretaría de Relaciones Exteriores 4 acciones legales contundentes. La primera es que le van a pedir ayuda, apoyo a la Fiscalía General de la República de México para que presente de manera formal denuncias contra quien resulte responsable en las fiscalías estatales y ante la Fiscalía Federal de Estados Unidos por las muertes de mexicanos, dice la presidenta, por lo que consideramos son homicidios. Esa es la primera acción. La segunda es que van a emprender acciones civiles en contra de las empresas que operan los centros de detención. Van a enviar cartas de cese y desistimiento de las acciones y condiciones violatorias de derechos humanos que han llevado a la muerte de 14 personas.
9: ¿Contra las empresas?
10: Contra las empresas que operan los centros de detención. Estas serían acciones
9: privadas.
10: Civiles, empresas privadas.
9: Luego.
10: La tercera acción es presentar solicitudes ante la Comisión Interamericana de Derechos Humanos para que protejan a los mexicanos que están en centros de detención, incluyendo medidas cautelares. Y la cuarta acción es exigirle al Alto Comisionado de las Naciones Unidas para los Derechos Humanos, a Volker Türk, protección de los mexicanos en los centros de protección de ICE. Esto sobre todo tomando en cuenta que ya había hecho México una solicitud y aún así se volvieron a presentar estos más muertes de mexicanos.
9: Bueno, la tercera y la cuarta acción parecen de rigor, ¿no? Comisión Interamericana de Derechos Humanos, dice, Alto Comisionado. Interesante la segunda, esto de pedir acciones civiles contra empresas que operan centros de detención. Y la primera, ¿no la repites?
10: Pedirle a la Fiscalía General de la República que presente de manera formal denuncias en las fiscalías estatales y en la Fiscalía Federal por homicidios. Dice el canciller, vamos a pasar del ámbito diplomático para acudir al ámbito penal en las fiscalías.
9: A ver, cómo de allá de Estados Unidos.
10: De allá de Estados Unidos.
9: A ver cómo nos va con eso. ¿Dijeron algo más?
10: Pues le preguntan a la presidenta cuáles podrían ser las consecuencias de esto, hasta dónde llegarían estas denuncias, y la presidenta dice eso lo tendrán que determinar las autoridades responsables allá en Estados Unidos, es la vía diplomática y la penal.
9: ¿Cómo ves esta respuesta del gobierno mexicano? ¿Cómo ves esta historia de los últimos días a raíz del asesinato de esta persona en Estados Unidos? Tonatiuh Guillén, ex comisionado del Instituto Nacional de Migración, investigador, especialista de excelencia en el tema. Buen día, Tonatiuh, te escuchamos.
11: ¿Qué tal? Buen día, Ciro, Manuel. Buen día, gracias. Buen día. El asunto es un caso más gravísimo de una secuencia de muertes que no solo ha afectado a mexicanos, son más de 55 personas las que van desde enero muertas en estas situaciones, en centros de detención o en operativos, y de los cuales en mi lista son unos 15 mexicanos.
9: Sí.
11: Muchos de ellos.
9: El gobierno mexicano dijo 17. Subió a 17 la cifra, Tonatiuh.
11: Pues más grave todavía. Sí. A ver, los motivos de muerte. Hay unos rarísimos suicidios, por ejemplo, en un centro de detención. Otros por maltrato médico, no atención. Personas que tal vez tenían algún padecimiento y que no fueron atendidos y simplemente los dejaron morir. Y ahora este caso describe muy bien toda la crueldad de la política antiinmigrante de Estados Unidos. Es militar, es violatoria de todos los derechos, al más elemental de la vida, es agresiva en exceso y además escondida, esbozada. El vehículo que detiene al señor Salgado, pues no tenía identificación. Sí. Cualquiera ahí se muere del susto. Y ese tipo de actividades sin identificación ya han sido muy censuradas. No se ha logrado superar ese modelo de agresión, y que si son personas armadas y con desprecio de la vida de las personas son capaces de todo. Eso es lo que está pasando hasta ahora. La reacción del gobierno me parece ahora buena. La parte internacional tiene un trámite más largo. Hay cosas que Estados Unidos simplemente no va a atender, que no le da respeto a ese tipo de instituciones internacionales. Y la que sí puede ser importante, que debió haberse empezado desde el caso 1, son las denuncias penales, las denuncias por negligencia. Sí está muy bien ir sobre las empresas que tienen a los centros de detención y que están obligadas a un conjunto de cuidados que evidentemente no se está cumpliendo. Entonces sí, esa ruta es la que tiene que hacerse de manera muy agresiva, jurídicamente muy potente. Sí,
9: pero con una probabilidad de éxito muy baja, Tonatiuh, esto de presentar denuncias por homicidios, que es lo que se le estaría pidiendo a la Fiscalía General de la República, ganar un caso de estos en Texas.
11: No, yo sé que es muy difícil, pero el sistema judicial de Estados Unidos tiene su espacio. Y si han ocurrido rectificaciones. La otra es estar cerca de los congresistas de Estados Unidos. El día de ayer, en la conferencia que dio la familia del señor Salgado, estaban congresistas de Texas.
9: Sí.
11: Por cierto, hago notar que el consulado esta noche no se había hecho presente con la familia.
12: ¿No?
11: Entonces, no. Entonces,
12: llegaron primero los congresistas que el personal consular.
11: Exacto. No. Entonces creo que ahí hay, ya en la desatención de campo, ya una cosa es lo que declara la presidenta y es una buena intención, y otra es lo que ocurre en campo.
12: A ver, es que esto con el consulado. No tengo por qué dudar de ti, pero estás segurísimo de la información. El tema está... Estuvo ayer y ha estado hoy en Palacio
11: Justo
12: Nacional.
11: Justo por eso
12: y el servicio consular mexicano no estuvo en este
11: hasta anoche,
12: evento.
11: Hasta anoche, con comunicación con la familia.
12: Híjoles.
11: Me dijeron que no.
12: Híjoles.
11: Entonces, eso pues es una distancia operativa que espero hoy se corrija, pero debieron haber estado presentes de inmediato y ofreciendo no solo la asesoría jurídica, sino seguramente hay otras necesidades de la familia que debieran atenderse.
12: Bueno, pues te agradecemos mucho esta reflexión, este análisis, Tonatiuh Guillén. Entonces, bien por la autoridad mexicana al decir que va a tratar o que iniciará, presentará una serie de acusaciones por homicidio.
13: Por homicidio,
12: correcto. No contra quien resulte responsable por los hechos, sino por homicidio en la justicia de Estados Unidos. Yo sigo pensando que...
11: Faltaría los otros casos de centros de detención.
12: Sí, esto
11: que
12: de
11: no
12: acciones
11: van a calificar
12: civiles
11: como homicidio.
12: Y luego esto de acciones civiles.

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1: Muchas gracias, Tonatiuh Guillén, ex comisionado del Instituto Nacional de Migración, investigador, profesor, estudioso y, repito, analista de veras, de excelencia, del tema migratorio, de las relaciones políticas migratorias México-Estados Unidos. Muchas gracias, Tonatiuh, buen día.
2: Gracias a ustedes, muy buen día.
3: Buen día, Tonatiuh, muchas gracias, como siempre.
1: Gracias.
3: ¿Qué tal, Ciro? Es interesante escuchar porque venido del gobierno uno puede tener siempre la expectativa o la duda, mejor dicho, más que la expectativa, la duda de si la medida es la correcta, la adecuada, pero cuando tú eres un especialista decir, bueno, pues pueden ser las medidas adecuadas, pueden ser las medidas correctas, a lo mejor tardías, pues uno pensaría entonces que sí le dieron una buena estudiada al tema, como tú dices, Ciro, 17 muertos después, pero pues que comiencen ya, si las notas diplomáticas no funcionan, si los intercambios o las llamadas telefónicas entre los cónsules no funcionan, entonces pasar a otro tipo de medidas, ¿no? Retar al sistema de justicia estadounidense en este tipo de casos.
1: Sofía.
4: Ciro, en otros temas le preguntan a la presidenta sobre la vinculación a proceso a Víctor Rodríguez Padilla, exdirector de Pemex, y en la pregunta le mencionan también a Gerardo Fernández Noroña y el tema de la violencia política de género, inscribirlo en la lista de violentadores, si le manda algún mensaje a las víctimas, dice, le preguntan a la presidenta, y la presidenta dice, a ver, son dos temas diferentes, hay que separarlos. En un caso vimos un video donde es evidente que hay violencia por parte de Víctor, que quede claro que ni la amistad ni los cargos están por encima de la ley, dice la presidenta, y la Fiscalía de Morelos tendrá que determinar lo que procede. Y en el caso de...
1: Hagamos una pausa. En el discursivamente, y por lo visto en la acción también, impecable la presentación.
3: Sí,
1: en el caso de Víctor Rodríguez.
3: Muy bien.
1: Impecable, desde que se conoció la noticia, las primeras declaraciones que hizo. ¿Te acuerdas que nosotros preguntamos aquí la semana pasada, ¿va a proteger la 4T a este personaje? Le va a salir carísimo. Entonces, hasta el momento, el discurso y por lo visto la actuación de la autoridad mexicana encabezada, en este caso por la presidenta Sheinbaum, en este tema, en el de la agresión de Víctor Rodríguez a una mujer, porque eso fue, que además era su esposa y además prendió un niño, la agresión a una mujer. Hasta el momento, impecable el discurso de la presidenta Sheinbaum. Fernández Noroña, ¿qué dijo de Fernández Noroña?
4: Dice la presidenta, en el caso de Noroña es un tema de violencia política de género. Él no está de acuerdo, él dice que sus expresiones no fueron por ser mujer, sino un tema político, pero en todo caso tiene que determinar la autoridad correspondiente, dice la presidenta, y termina diciendo, nosotros siempre vamos a defender a las víctimas, es parte de nuestra convicción estar del lado de las víctimas.
1: Sí, bien, pues ahí un poco se lava las manos la presidenta, pero creo que confirma lo que le decíamos, Manuel, hace unos momentos a Adriana Dávila. Gerardo Fernández Noroña es un lastre para la presidenta de la República. Corrijo, porque con Adriana dije es un lastre muy pesado. No, es equipaje de mano. Sí, es equipaje de mano. Es una mochila que traes cargada al hombro. Tampoco Fernández Noroña no puede ser un lastre muy pesado. No lo quieren, no están de acuerdo con su actuación, con su discurso. Preferirían que el señor Fernández Noroña se retirara, tomara uno de esos vuelos que tome y se fuera a vivir a donde quisiera.
3: A donde quisiera, ¿no? Sí, donde quisiera.
1: Es un Gerardo Fernández Noroña es un lastre para la 4T. Y la presidenta dice, pues, es otra cosa. Y sí, por supuesto, es otra cosa. Sí, no, no es la agresión. Nunca hemos visto a Fernández Noroña golpear a una mujer. Las insulta, las agrede, habla mal de ellas, pero no lo hemos visto golpear a alguna. Y lo dice, que se vaya al diablo Fernández. Bueno, no dice así, que se vaya, allá que se hagan cargo las autoridades.
3: Sí, sí, que lo vean ellos, ¿no? Pero son casos distintos. Sí. Pues sí, son casos distintos, pero bueno, pues no habla bien en ninguno de los dos casos, de los personajes propios, ¿no?
1: No. Y bueno, vámonos, ¿qué más? ¿Ya?
4: Y nada más rápidamente, la presidenta dice que no está de acuerdo con la propuesta de la ministra Lenia Batres de poner impuestos a afores y herencias. No estoy de acuerdo, yo no abriría ese debate, dice la presidenta. Es su opinión, tiene derecho a tener esa opinión, pero en nuestro caso no creemos que deban grabarse las herencias y no sería un planteamiento que nosotros haríamos, dice la presidenta.
3: Claro, es que bueno que lo dice, porque Lili Téllez decía, a mí me da la impresión de que esa iniciativa es de la presidenta.
1: No, qué interesante,

0: Interesante.
1: Qué bueno, ¿eh?
0: Interesante. Interesante.
1: Vamos a pausa, Ciro. Estamos por la mañana. Gracias por todos sus comentarios. 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Pausa, volvemos.
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11: La reconstrucción continúa 18 meses después del incendio de Palisades, pero solo un pequeño número de familias ha regresado a sus hogares, a pesar de que se han emitido más de 1.400 permisos de reconstrucción. Los residentes afirman que las obras visibles ofrecen esperanza, pero el impacto emocional y el lento ritmo de la recuperación siguen pesando sobre la comunidad. Los propietarios de viviendas y negocios mantienen su compromiso de reconstruir, mientras Pacific Palisades se recupera gradualmente del incendio. Un vendedor ambulante de Long Beach afirma que ya no puede trabajar tras haber sido brutalmente agredido mientras vendía helados en el muelle de Belmont el 4 de julio. El activista comunitario Tito Rodríguez señala que los vendedores ambulantes siguen enfrentándose a la violencia y anima a las víctimas a alzar la voz. La policía investiga la agresión, mientras que se ha creado una campaña en GoFundMe para apoyar al vendedor y a su familia durante su recuperación. Y por último, a pesar de que esto había sido una práctica habitual durante décadas, en el 2025, el ICE comenzó a recluir a personas sin brindarles la oportunidad de comparecer ante un juez para impugnar su detención. Muchas personas se han visto obligadas a permanecer tras las rejas durante meses o más tiempo, mientras continúan sus procedimientos migratorios, incluso cuando no representan un peligro ni riesgo de fuga. Esta primavera, el Consejo argumentó ante el Quinto Circuito que dicha práctica era ilegal. El tribunal coincidió en ese planeamiento y ratificó el derecho a una audiencia de fianza. 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
14: 9 por la mañana. El ex embajador Ken Salazar dijo lo mismo que hace 2 años, pero no explica cómo el avión en que se llevaron al Mayo Zambada a Estados Unidos está exhibido en una feria como si hubiera sido un operativo del FBI. Esa es la contradicción, aseguró esta mañana la presidenta Sheinbaum sobre el piloto del avión que fue detenido en México y después entregado a Estados Unidos. La presidenta dijo que debe ser la fiscalía quien explique por qué no fue interrogado sobre este caso. Vamos a pasar del ámbito diplomático al penal ante la muerte de 17 mexicanos bajo custodia o en operativos del ICE. La Fiscalía General de la República presentará denuncias penales en las fiscalías estadounidenses y emprenderemos acciones civiles contra las empresas que administran los centros de detención, informó esta mañana el canciller Roberto Velasco. La presidenta Sheinbaum agregó que seguirá la vía diplomática, pero es importante presentar denuncias por lo que consideran homicidios. Que hayan muerto 17 mexicanos bajo custodia del ICE en lo que va del gobierno de Trump describe la crueldad de la política antimigrante de Estados Unidos. Es agresiva en exceso, aseguró por la mañana Tonatiuh Guillén, excomisionado del Instituto Nacional de Migración. Agregó que en el asesinato del migrante mexicano Lorenzo Salgado, hasta ayer en la noche los servicios consulares mexicanos no se habían presentado con la familia. La inflación en la primera quincena de junio disminuyó 0.27%, lo que deja la inflación anualizada en 3.37%, de acuerdo con el reporte que publicó esta mañana el INEGI. Esto refleja una disminución considerable en comparación con la quincena anterior, cuando la inflación cerró en 3.55%. En estos momentos, el dólar interbancario se cotiza en 17 pesos con 53 centavos.
15: Maru Rojas, buen día.
16: Ciro, no ha habido aún una administración de la Cámara de Diputados que no, en época de lluvias, invierta fuerte cantidad de dinero para que todo el agua que se acumula en la plaza principal no se transmine a la parte del estacionamiento que se llama basamento, sí. Pero ayer dicen la lluvia fue más que atípica y las rampas que traían el agua de Eduardo Molina, de Congreso de la Unión, de Avenida Emiliano Zapata y de Avenida Cidari Rovirosa, donde está el Palacio de Justicia Federal, fue verdaderamente exagerado. Entonces, este estacionamiento de la Cámara de Diputados subterráneo quedó completamente inundado. Los trabajos no solo de Protección Civil, sino también del personal de mantenimiento no se daban abasto. Hoy ya está seco, no pareciera que sucedió nada, pero esto sucede cada época de lluvias, y me dicen que la transminación a las oficinas, como las sindicales y bodegas que están en esta parte del basamento, también siguen goteando de todo el agua que se acumula en la plaza principal de este Palacio Legislativo de San Lázaro, Ciro, y no hay administración que pueda dar una respuesta a que esto se evite en la época de lluvias.
15: Híjoles, año tras año, Maru. Decíamos antes, cuando estábamos en la televisión, todos los años son las mismas imágenes, todos los años.
16: Sí, y han sido priistas, panistas, morenistas, sí. Y todos los años vemos la inundación cada que la lluvia es mínimamente atípica.
15: Bueno, pues muchas gracias Maru Rojas. ¿Cómo están los ánimos allá en Cámara de Diputados? ¿Tranquilos?
16: Sí, fíjate que donde los vi muy acelerados fueron ayer. Todo el mundo quiere ser presidente de la mesa directiva en el Senado, y aquí en la Cámara de Diputados ya está, pues más que las reglas que tiene la Cámara, que tienen que ser los integrantes de la mesa, no dan lugar a que nadie se anime.
15: Muy no. Gracias, gracias Maru. Buen día.
16: Gracias a ti.
15: Gracias, Ciro, buen día. Gracias a Maru Rojas. Nosotros hacemos una pausa. Son las 9:05. Hay mucho más esta mañana. 9:05. Volvemos.
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22: Con la lamentable noticia de que México queda fuera de este mundial al perder contra Inglaterra este domingo pasado 5 de julio con un resultado de 3-2. Un partido cardíaco, ya que México en el segundo tiempo tuvo acorralado a la selección de Inglaterra, pero lamentablemente el portero no dejó que cayera ese empate, y ya con eso México queda fuera de este mundial 2026. El famoso y si sí se nos acabó, pero le damos las gracias a la selección mexicana, ya que nos llenó de emoción en esta Copa Mundial FIFA 2026. Para más información, sigue conectado. Yo soy Teo Cepeda.
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0: 9:09. Ayer dábamos información, vamos a cambiar de tema, sobre el caso del preso político del artista cubano Luis Manuel Otero Alcántara, quien hoy tendría que salir de la cárcel, o habría salido ya de la cárcel. Vuelvo a leer el párrafo que leímos ayer, lo tomo de una nota de Carla Gloria Colomé, publicado en El País. Y dice: la noticia que desde hace 5 años muchos cubanos esperaban llegó en la tarde de este martes. El artista Luis Manuel Otero Alcántara, uno de los presos políticos más reconocidos del castrismo, salió de la prisión de Guanajay, al suroeste de La Habana, a 4 días de cumplir la sentencia que enfrentó, según el gobierno, por los delitos, ahí les van los delitos, de atentado, desacato, desórdenes públicos e incitación a delinquir. Sin embargo, queda un sinsabor entre los admiradores que Otero Alcántara acaparó en los últimos tiempos, pues él no está completamente liberado, sino que permanece en manos de las autoridades cubanas y en paradero desconocido. Te preguntamos si ya tienes información sobre él este jueves. Te lo preguntamos a ti, Alicia Quiñones. Qué gusto, Alicia. Periodista mexicana muchos años y desde hace tiempo directora para las Américas del PEN Internacional. Ustedes tuvieron que ver, ustedes pusieron su parte en esto. ¿Qué sabes? ¿Qué sabes esta mañana sobre el caso? Alicia, buen día.
1: Buenos días, Cero. Muchas gracias por el espacio y por la pregunta. Están avanzando tanto las gestiones para la salida de Luis Manuel Otero Alcántara, tanto en Estados Unidos. Y estamos esperando también noticias tanto de los familiares como de las personas que están en contacto cercano directamente con Luis Manuel Otero Alcántara. Lo que te podemos decir es que nosotros hemos seguido el caso a lo largo de estos 5 años y poco antes de que él fuera detenido por última vez. Es que el gobierno cubano ha estado muy interesado en acallar a los artistas cubanos, incluyendo Luis Manuel.
0: Alicia, tenemos en la línea
2: a Yanelis Núñez. Sí, desde
0: ¿quién es ella?
2: Ella es una activista, artista cubana, una de las representantes del caso Otero Alcántara, que es lo que nos platica Alicia. Ella vive en Madrid, por lo que entiendo, ¿no? Vive en Madrid, una cubana exiliada.
3: Sí, hola.
0: ¿Cómo está, Yanelis? Yanelis Núñez, y aguantamos, le pedimos sí, a Alicia,
2: no
0: Quiñones,
2: cuentes, Alicia.
0: Que si nos espera también para escucharla, Yanelis Núñez. La escuchamos, buen día, sobre el caso de Luis Manuel Otero.
3: Muchas gracias por cubrir esta noticia. Luis se encuentra desaparecido desde el día 7 de julio, a solo 2 días de extinguirse su condena. Fue sacado de la prisión de Guanajay, en la provincia de Artemisa, en horas de la tarde, sobre las 5:30 de la tarde, por la policía política, y desde ese día no tenemos noticia, ni nosotros, ni la familia que él tiene en Cuba. Es decir, no se ha comunicado directamente con ninguno de sus allegados, ni con su familia en la isla. Y realmente, pues, nuestra preocupación más que nada es esa, principalmente porque hoy ya Luis Manuel extingue su condena, es decir, debería estar liberado. Sí. Y realmente lo que el régimen lo tiene, evidentemente no quiere que en víspera del 11 de julio Luis esté en la calle, porque sigue siendo un símbolo para la ciudadanía. Y también creemos que está esperando que este proceso que nosotros estamos haciendo de solicitud de paro humanitario de Estados Unidos, pues se concrete y así poder expulsarlo del país. Yo creo que estas son un poco las el contexto, ¿no?
0: Es muy fuerte la palabra desaparecido, Yanelis. Desaparecido, no saben nada de él.
3: No, realmente no. Ayer mismo la familia, la seguridad del Estado llamó a la familia, le dijo que lo iban a llevar a la casa para que lo vieran, pero eso no ocurrió.
0: No ha ocurrido todavía.
3: No.
0: En La Habana debe ser que las 11 de la mañana, 11:10 de la mañana. No ha ocurrido. No sé si hay algo de información adicional, Alicia Quiñones, directora para las Américas del PEN Internacional, o algún comentario sobre esto que nos acaba de decir Yanelis Núñez.
1: No, justamente nosotros estamos en colaboración junto con Yanelis y otras 12 colegas y personas que están realizando estas gestiones en Estados Unidos para la parole, para poder ver la posibilidad de que Luis Manuel pueda salir salir de Cuba, pero no, estas son todas las informaciones que hay hasta el momento y todo está en poder de las autoridades y en la disposición de Cuba para liberarlo después de una injusta condena por 5 años.
0: Oye, y ante esto, Alicia, ¿no hay más que esperar a la acción del gobierno cubano? Te lo pregunto como directora para las Américas del PEN Internacional. ¿No hay más que esperar?
1: Desafortunadamente no. Estamos haciendo toda la presión de organizaciones hermanas como Amnistía Internacional. Estamos alzando la voz para que el gobierno cubano pueda liberar al artista, pero desafortunadamente no hay controles democráticos en Cuba que nos permitan hacer otro tipo de gestiones. La mano está en las autoridades de Cuba.
0: ¿Algo más que quiere informarnos, decirnos, Yanelis Núñez?
3: No, eso que es importante que los medios sigan mirando las prisiones cubanas, en la situación de los presos políticos, en medio de un contexto humanitario terrible, y bueno, todo el apoyo desde las fuerzas y las redes que tengamos es necesario, ya sea desde los medios de comunicación, organizaciones de la sociedad civil, para que se liberen a todos los presos políticos y para que por fin sea el fin del régimen en la isla.
0: Bueno, muchas gracias, Yanelis Núñez, activista y representante de este caso, del caso Otero Alcántara. Gracias, buen día. ¿Algo más, Alicia Quiñones?
1: No, agradecer el espacio y bueno, esperamos la liberación de Luis Manuel Otero Alcántara.
0: Bueno, si sabes algo antes de las 10 que termina el programa, ojalá no los hagas saber. Alicia Quiñones, y lo puedo decir, muchos años compañera de nosotros cuando estuvimos en Milenio, y colaboradora de la sección cultural. Sigues colaborando, ¿no? Leí un trabajo tuyo el fin de semana en Laberinto. Saludos a José Luis Martínez. Y desde Londres eres la directora para las Américas del PEN Internacional. Gracias, Alicia. Y si sabes algo antes de que acabe el programa, ojalá lo compartas con nosotros. Alicia Quiñones, gracias. Buen día. Buen día. Gracias, Manuel.
2: Dice, ahora entiendo,
0: ahí está Cuba. Ahí está Cuba.
2: Es que lo que iba a decir, dos Cuba. Cosas. Ahora entiendo la nota del País, porque dice que días antes de su liberación o del cumplimiento de su condena fue liberado, pero no aparece. Ya nos quedó claro por qué. Y segundo, Cuba estará pasando por la peor de sus historias, el tema de la falta de agua, el tema de la falta de combustible, el tema de la falta de luz, pero su sistema no se altera, Ciro. Su sistema de violencia, su sistema de dominio, su sistema de agresión contra la población, su manera de ser políticamente hablando no se altera, ¿eh? Puede no tener un gigabyte de luz, ¿no? Un watt de luz funcionando, sí. Pero ellos siguen apretando a la población.
0: Sí.
2: A lo que seguramente son sus enemigos.
0: Y nos decía Yanelis, un especialista, viene ahora esta fecha muy importante para la siempre dificilísima resistencia política en Cuba. Se van a cumplir, esto fue en 2021, cinco años de aquellas movilizaciones.
2: De julio.
0: El 11, uh-huh. Pues creo que es el sábado.
2: El sábado,
0: ¿no?
2: Sí.
0: El sábado, el viernes sábado, se van a cumplir 5 años de eso y pues no quieren entregar la salida de esta persona, de Luis Manuel Otero, de la cárcel, a menos de que nos llevemos una sorpresa en las próximas horas. Y me llama la atención cómo una persona ya con una sentencia para salir de la cárcel es considerada por quienes la han defendido como un desaparecido. Porque no saben dónde está. Y nos decía Alicia Quiñones, pues sí, lo que pasa es que en una sociedad donde no hay instituciones democráticas, donde no hay contrapesos, pues se depende de lo que haga la tiranía, la dictadura aquí, cubana.
2: En fin. Es correcto, sí.
0: Bueno, vámonos a pausa.
2: Vámonos a pausa, Ciro. Bueno, pues ya está también. Hoy, por cierto, es la audiencia de Nancy Nápoles, la alcaldesa de Tenancingo. Platicamos con ella un par de veces hace como 2 o 3 semanas, acusada de organizar su propio secuestro. Bueno, los juzgados de Tenancingo están precisamente a la espera de esta audiencia, que también comienza a las 10 de la mañana. Allá está Leopoldo Espejel. Y pues atentos, Ciro, para reportar justamente al equipo de Grupo Fórmula durante el día qué es lo que pase con esta audiencia, donde seguramente pues vamos a escuchar por parte de la Fiscalía del Estado de México, en todo caso, las acusaciones que tiene la Fiscalía para pues darle veracidad al señalamiento, en el sentido de que ella participó en lo que fue un autosecuestro, ¿no? Pero lo estaremos viendo. Así que ya está también la gente lista, no han llegado sus abogados, no ha llegado tampoco Nancy, pero nosotros atentos allá con Leopoldo Espejel en ese punto del Estado de México. Vamos a pausa, estamos por la mañana, hacemos un corte y volvemos.
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7: KWKW 1330, la primera, informa. Las temperaturas para el Centro Cívico Angelino se predicen en 81 grados, mínima de 64 grados, con cielo soleado, vientos de 9 millas por hora, y para mañana la máxima de 80 grados, mínima de 65. Desde el pasado martes entró en vigor un aviso de calor, ya que las temperaturas ascenderán a niveles de entre 90 y 100 grados Fahrenheit y más en las zonas del interior del condado de Los Ángeles. Los meteorólogos advierten que el calor potencialmente peligroso alcanzará su punto máximo la tarde del jueves y que solo se espera un ligero alivio para el fin de semana. Las autoridades sanitarias del condado de Los Ángeles instan a los residentes a tomar precauciones inmediatas para evitar enfermedades relacionadas con el calor durante este episodio que ya lleva varios días, sobre todo para las personas y trabajadores a la intemperie. Disneyland Resort ha anunciado una oferta de entrada por tiempo limitado para los residentes de Anaheim, con boletos de adulto de un día y un parque a partir de $71. Las entradas para niños de 3 a 9 años tienen un precio de $50 por día, igualando el costo de la mejora Park Hopper de un día para niños. Las entradas salen a la venta el 16 de julio y son válidas para visitas entre el 20 de julio y el 8 de octubre del 2026. Se requiere realizar una reserva para el parque. Y en otra información, Charity Faye Willy, residente de Reseda, se declaró culpable de asesinato en segundo grado por vender una mezcla letal de fentanilo y silacina que causó la muerte de un hombre de Simi Valley. Esta condena es la primera por asesinato en la historia del condado de Ventura, derivada de una sobredosis de fentanilo. Willy se enfrenta a una pena de entre 15 años y cadena perpetua en una prisión estatal y la lectura de su sentencia está programada para el 1 de septiembre del año en curso. Y hasta aquí nuestra información en KWKW 1330 La Primera. Gracias y buen día a todos.
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0: Veinticuatro, Sofía.
11: Ciro, la presidenta habla sobre la relación con Estados Unidos, el tema del combate al narcotráfico, y dice una vez más la presidenta: nosotros no vamos a defender a nadie siempre y cuando haya pruebas. Tiene que haber, si hay pruebas de la relación con el narcotráfico, algún vínculo criminal, se va a proceder y pondríamos denuncia en la fiscalía, dice la presidenta, pero es muy importante que haya pruebas. Por ejemplo, han dicho que protegemos a Rubén Rocha. El asunto es que haya pruebas, dice la presidenta, por eso la fiscalía abrió una investigación. No hay protección para nadie, pero debe haber pruebas, dice la presidenta. Y aprovecha también...
0: instalarse en una zona de confort, ¿no? Estados Unidos dice, las pruebas se presentarán después de... se tiene que votar un trámite. Y en México, la autoridad, la fiscalía, dice que lo está investigando.
2: Y que y ayer ya nos dijeron que no han encontrado nada.
0: Que no han encontrado... Bueno, pero que lo están investigando. Que lo están investigando. Entonces, eso le da una zona de confort al gobierno mexicano para decir pruebas. Como si hicieran falta pruebas. Del señor Rubén Rocha, bastaría escuchar, presidenta, a las víctimas, bastaría ver lo que pasó en ese estado para saber que ahí cuando menos había un desgobierno. Pero pues si no se le quiere buscar pruebas.
2: Sí, yo quisiera saber qué están investigando, más allá de que están investigando, y qué es lo que realmente están investigando.
0: ¿Qué están investigando?
2: ¿A quién le están preguntando?
0: ¿Qué le investigan?
2: Oiga, don Rubén, dicen que usted es narco. No soy. Ah, ya contestó, no es.
0: No le hemos encontrado bolsas de
2: dinero,
0: oro en sus
2: propiedades.
0: No hay ninguna transferencia bancaria en la que diga del cártel de Sinaloa a la cuenta de la familia Rocha. Pues eso no.
2: Sí.
0: Hay una protección en los hechos, hay una protección del gobierno actual a Rubén Rocha, que es también una protección a Andrés Manuel López Obrador, y no se van a meter en ese problema,
2: no.
0: Y seguramente sus razones tendrán y serán muy válidas dentro de su proyecto de poder y su proyecto de gobierno. Pero venir con ese cuento de que se necesita, hablen con, nada más por el simple hecho de que se secuestre personas en lugares propiedad de funcionarios de el gobierno de Rocha, habría elementos de sobra para proceder. Pues sí. Si lo que están esperando son pruebas de Washington o que la Fiscalía General de la República, esta a la que no le contesta Estados Unidos,
2: a la que no le
0: dejan tomar fotos cuando van a Texas, va a investigar algo sobre Rocha. Venga. ¿Qué más? ¿Qué otro tema?
11: Y ya que habla de Rubén Rocha, la presidenta menciona esta carta que ya leyó Manuel hace un rato del Gabinete de Seguridad, aclarando la información de columnas. La presidenta menciona por nombre a Loreto Mola y a Raimundo Riva Palacio. Dice la presidenta que hay muchas mentiras. Y habla también sobre el señor Ricardo Salinas Pliego. Le preguntan a la presidenta de algunos contratos que tendría con el IMSS, no directamente su empresa, sino un triángulo con otra empresa. Le dicen, ¿por qué sigue buscando contratos con el gobierno? Y la presidenta dice, pues por supuesto que van a buscar contratos con el gobierno, pero mientras tenga deuda con el SAT, aunque las esté pagando, no puede tener contratos con el gobierno hasta que no paguen todo.
0: ¿Qué contratos con el gobierno está buscando Ricardo Salinas Pliego?
2: ¿Quién sabe?
0: ¿Cuál? ¿Con Televisión Azteca?
2: ¿Quién sabe? ¿Con qué?
0: Con Electra, con Banco Azteca, con...
2: No tengo idea. La verdad no tengo idea.
0: ¿Qué más?
11: Y nada más.
0: Nada más, no dijo nada de la inflación.
11: Sí, presentó los datos de inflación, dice bajó la inflación todavía más, entonces los datos que presentamos ayer ahora son mucho mejores, dice, todavía mejor que lo que presentamos ayer, dice la presidenta.
0: Bueno, nos escribe David Páramo, saludos, querido David, dice que... El dato de inflación mensual de junio registra la menor variación uh-huh, para un junio desde que se tiene registro hace 3 décadas. Pues buena, muy buena noticia y un éxito. Lo que se hizo hace 3 años, creo, cuando uh-huh. se lanzó este 3, fue en el 22. El 22, fue en 4 años. Uh-huh. Para contener una inflación que se veía desafiante, muy difícil y muy peligrosa en ese momento, funcionó. Punto, funcionó. Rondábamos en aquel entonces el 8%, si no me equivoco, David o Mari Carmen, uno de nuestros especialistas. Y estaba el temor, estaba la guerra de Ucrania, ¿te acuerdas? Los precios del petróleo iban al alza, de que esa inflación se disparara y se pusieran los 2 dígitos. Bueno, La inflación no alcanzó nunca esos niveles, se contuvo, comenzó a bajar poco a poco, 7 a 6, a 5, a 4, y hoy está...
2: Y está en 3.37.
0: 3.37, qué bueno. Algo se hizo bien.
2: No, me parece que sí, y la consistencia esto, del plan ha sido probada.
0: Y honor a quien honor merece, ese proyecto de contención de la inflación comenzó en el gobierno de Andrés Manuel López Obrador. ¿Qué más?
11: Y nada más.
0: ¿Ya acabaron?
11: Ya acabaron.
2: Bueno. Nos dice Facundo Rosas, por ejemplo, Ciro, quien fuera el titular de la Guardia, de la Policía Federal en su momento, dice, él tiene una columna en E-Consulta, donde la titula, en la detención del Mayo todos mienten, y dice, pues ahí está mi planteamiento, que es parecido al que tiene Ciro, creo que tengo razón en ese planteamiento, la tiene razón Ciro, están hechos bolas, incluido el montaje, las cosas han salido mal desde el día en que se conoció la noticia.
0: Están hechos bolas porque no se parte del principio elemental. ¿Cuál fue la responsabilidad de la autoridad mexicana en todo esto? ¿Cuál fue? Y querernos vender a estas alturas del siglo XXI, el 2026, el cuento de que todo fue una acción ilegal de Estados Unidos. Pues, ¿quién gobierna México? ¿Quién gobernaba México? ¿Cuál fue la responsabilidad de la autoridad mexicana? Y en medio de todo esto hay un elefante brutal, como dicen esa metáfora. El elefante en la sala, no quiero ver el elefante en la sala. Hay un homicidio de un político importante que era diputado federal en ese entonces.
2: Héctor Velecio Cuen. Sí, sí.
0: Ni más ni menos. Que además... la autoridad de Rubén Rocha, porque aunque digan que la Fiscalía de Sinaloa era autónoma, Rubén Rocha trató de hacer o trató de presentar como un robo en una gasolinera. Y nos dicen que la culpa es de Ken Salazar, a otro con ese
2: cuento.
0: Eso es
2: un montaje, sí.
0: A otros, eso fue un montaje, a otros con ese cuento. ¿Cuál fue la responsabilidad de López Obrador en esto? ¿Cuál fue la responsabilidad de Rubén Rocha y del equipo de Rubén Rocha? ¿Cuál fue? Pruebas. Y en México, ¿quién está buscando esas pruebas? ¿Esta Fiscalía General de la República? La que dio la conferencia de prensa de ayer. La que se hace bolas y dice, como el señor Zambada dijo en declaración ante notario en Texas, pues sí, lo que dijo el señor Zambada es lo que ustedes no quieren decir.
2: Pues sí.
0: El señor Rocha dijo que ese día... había salido a un asunto personal en un avión privado de un amigo para atender cosas familiares.
2: En Los Ángeles.
0: En Los Ángeles. ¿Qué es eso? Y sobre eso la autoridad no informa nada. Pero la culpa es del FBI por un avión en un museo.
2: En un museo, es correcto, sí.
0: Y porque a un periodista le dijeron fuentes del FBI tales cosas que probablemente sean ciertas. Yo no cuestiono. Pero esa es la información procesal ministerial que valida nuestra Fiscalía General de la República.
2: Pues tan la valida que la aseveran, Ciro, como la asevera la presidenta, pero en la presidenta se entiende, pues ella no es autoridad de investigación. Ella puede decir, claro, que en Salazar mintió, no pasa nada, pero la Fiscalía dice todas las suposiciones que sí mintió, y encima de que mintió no podemos hacer nada, porque lo protege el derecho internacional. Y además en ese momento, como era embajador, tenía inmunidad diplomática. Ah, bueno, pues muy bien, ¿no? Muy bien.
0: Pues, ¿nos vamos a pausa?
2: Nos vamos a pausa, gracias por todos sus
0: nada
2: comentarios.
0: Nada de Cuba, ¿verdad? Sobre Luis Manuel Otero.
2: No, nada de Cuba, sino nada absolutamente de Cuba.
0: Pedimos a nuestros amigos de PEN Internacional, además, ya se los pedimos al aire. Si ocurre algo con él en la próxima, pues ya nos quedan 20 y tantos minutos de programa. Ojalá compartan esa información con nosotros.
2: Y que no se nos olvide, dicen también, señor, los comentarios que nos llegan del señor Melesio Cuen, era el hombre más importante en la universidad, sí, ¿no? Sin duda, ¿no?
0: Y
2: la instancia más fuerte después del gobierno federal.
0: Lo mataron. Y hay una versión que dice que lo mataron en presencia del gobernador Rocha. Eso es falso. Fiscal Ernestina Godoy, o lo están investigando. 2 años después lo están investigando. Que lo mataron ahí, y luego el equipo de Rubén Rocha, el gobernador Rocha, quiso hacer pasar esto como un asalto, consecuencia de un asalto en una gasolinera. ¿Qué sabe de eso, fiscal? O fiscales, porque ayer aparecieron dos fiscales
2: más.
0: Están investigando. Porque al final habrá justicia efectiva, como dijeron. Híjoles. La culpa es de Ken Salazar.
2: Y su libro Fronteras.
0: Y del FBI, porque Ken Salazar se manda solo.
2: Sí, claro.
0: Y el FBI
2: se
0: también.
2: Se manda solo. No, eso puede ser, eso sí puede ser.
0: Se mandarán solos, pero tienen luego que darle cuenta.
2: Tiene que dar algún reporte.
0: Y ¿no? Cómo era el gobierno de Biden, y eso ya no existe. Pues también claro, es bastante fácil cargarles la culpa a ellos. Nos vamos a pausa.
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14: WhatsApp lanza una nueva función de nombres de usuario en reemplazo de los números telefónicos para contactar otras cuentas de la aplicación de chats. La función estará disponible a finales de año, sin embargo, ya inició un proceso paulatino para reservar nombres de usuario únicos para las más de 3,000 millones de cuentas que tiene en todo el mundo. La herramienta tiene el objetivo de proteger la privacidad de las cuentas, ya que con el nombre de usuario ya no será necesario compartir el número telefónico para establecer contacto mediante la aplicación, y de la misma forma permitirá mantener oculto este dato cuando se participe en los grupos de WhatsApp. Para reforzar la privacidad, también agregó una función que además del nombre de usuario, requerirá de una clave de 4 dígitos para establecer un primer contacto por el chat. Al ser un producto de Meta, el nombre de usuario puede ser el mismo de la cuenta de Instagram. ¿Ustedes qué pensaron el suyo? Informó Aide Rivera. 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
15: Royals, fútbol y Real del Monte. Es un pueblo minero, Real del Monte, el más alto del país, y en ese lugar, entre el frío, la niebla y las minas, en 1824 los mineros ingleses de Cornwall trajeron un juego que los mexicanos lo hicimos nuestro, el fútbol soccer. Ahí se jugó en canchas improvisadas en la tierra el primer partido entre ingleses y mexicanos. También ellos nos heredaron el pasty, una empanada de carne, papa y puro, hoy los famosos pastes. En lo alto está el panteón inglés, con las tumbas viendo hacia Inglaterra. Solo la entonces reina Isabel II autorizaba a quién podría ser enterrado. En el 2014, el entonces príncipe de Gales, Charles, y la duquesa de Cornwall visitaron Real del Monte, aprendieron a hacer pastes, visitaron el museo de fútbol y dieron un recorrido por el panteón inglés. Sí, el fútbol une a dos naciones.
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13: 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El negocio del deporte con Aldo Sales. Sí, continuamos con Ciro Gómez Leyva por la mañana.
11: Porque se informó que murió anoche en la... No,
20: Sí, se informó que anoche murió en un hospital de Portugal. Ella tenía 75 años. Su familia dijo que murió a causa de una enfermedad que se estaba tratando. En mayo de este año, ella había sido internada en un hospital. La operaron del intestino. Fue una operación intestinal. Estuvo en coma inducido más de un mes. Cuando salió, su familia informó que había salido de este coma inducido, pero seguía grave. Y el mes pasado, en junio, su recuperación había sido muy favorable. La verdad es que todos pensaban que se iba a recuperar. De hecho, tenía algunos conciertos por Europa todavía para finales de este año. Sin embargo, bueno, dicen que murió de manera inesperada, así lo dicen. La gran, gran Bonnie Tyler,
0: para quienes andábamos en nuestros 23, 22, 24 años. En aquellas, en las épocas de gloria de Bonnie Tyler, era una de las figuras fundamentales, no se diga de esta canción, que, ¿cómo la traducen en la estación?
20: Eclipse total del corazón.
0: Eclipse total del corazón con Bonnie Tyler. Sí. Hasta Enrique Burak, creo que la conoce, Descanse en paz. Y tuvo muchos éxitos más Bonnie Tyler, pero tú... ¿Tú ya habías nacido cuando el eclipse total del corazón?
21: No, ya estaba, yo creo que está trabajando.
0: Con Bonnie. Ah, bueno, es cierto. Ya llevaba cuatro Super Bowls. Sí, ya cuatro Super Bowls. Y cinco series mundiales. Pero Rolón, ¿no?
21: Sí, Rolón esa. Y hay otra que me encanta también, que es de la banda sonora de Footloose, que también es una canción muy buena.
0: Esa, no recuerdo cuál es, pero bueno. Descansa en paz, Bonnie Tyler.
21: Y con esa voz característica, rasposa.
0: Sí. Bueno.
21: Buenos días.
0: Seguimos hablando de Bonnie Tyler. Hoy no tenemos nada. Entonces, buenos días.
21: Buenos días. Bueno, varias cosas. Primero, Rafa Márquez ya es oficialmente el técnico de la Selección Mexicana de Fútbol, se va a conocer el día de ayer. Rafa, que estuvo durante todo el proceso de Javier Aguirre, que se vislumbraba para que viniera esta transición, que finalmente se da. Rafa, que ha trabajado con el equipo Alcalá en la cuarta división, en ese momento se encuentra ese equipo en el fútbol de España. Él trabajaba con el equipo sub-15 y después lo hacía con el equipo del Barcelona B, y realmente tuvo una buena actuación con ese conjunto, y ahora pues se va a hacer cargo de esta selección que le hereda Javier Aguirre, a diferencia de otras ocasiones en donde literalmente se parte de cero, o para qué nos vamos a lo que fue el periodo anterior en donde se fue Martino y trajeron a Diego Coca, y luego estuvo Jimmy Lozano y luego apareció Javier Aguirre. Bueno, pues ojalá y este proceso que inicia, que va a ser distinto al de Javier y los anteriores, porque pues ahora se va a tener que enfrentar calificación, y viene evidentemente también la Nations League, y viene también la Copa Oro, y también exigencias.
0: Escuchaba que una de las razones por las cuales se hacía tan rápido el anuncio es porque viene un torneo muy importante para la Selección Mexicana, sub-20, sub-17, uno de estos torneos, ¿no? Entonces es también una señal para decir, es el técnico de nuestras selecciones, ¿no? Yo lo veo como una gran noticia y continuidad. La Federación Mexicana de Fútbol, con tantas cosas por criticarle, y que tú lo has hecho en muchas ocasiones, y todos los comentaristas deportivos, creo que esta transición la ha manejado muy bien, la anunció desde hace tiempo. Después del Mundial vendría Rafa Márquez, dejaron pasar 3-4 días del partido con Inglaterra, lo anuncian, y pues suerte a Rafa, que además, ¿quién tiene un mejor perfil hoy en el fútbol mexicano para ser técnico de la selección?
21: Sí, de hecho, vamos, no hay alguien en este momento, por lo menos en cuanto a jerarquía como futbolista.
0: Pero además, como continuidad, ¿quién tiene hoy mejores atributos para dirigir la selección que quien estuvo en la banca junto a Javier Aguirre en este mundial? Si no es Rafa Márquez.
21: Y además ese era el plan, y por eso es que forma parte del cuerpo técnico Rafa. Ojalá y bueno, llegue a feliz término hacia el siguiente mundial.
0: Pues ojalá.
21: Porque bueno, el último técnico que estuvo todo el proceso fue cuando viene el mundial de 2002, que se va Javier Aguirre, que se va a dirigir fuera de México, y entonces aparece La Volpe.
0: La Volpe.
21: Y él está hasta el 2006. Desde entonces no hemos tenido un técnico que esté durante todo el proceso. Ojalá, y ahora se también con Rafa Márquez, que bueno, tiene una muy buena imagen con los jugadores, lo admiran, lo respetan, y además, bueno, pues todo lo que generó Javier Aguirre de unión de grupo, de que los jugadores estuvieran interesados en participar en la selección mexicana, que existiera disciplina, bueno, Rafa estuvo allá adentro. Entonces, yo creo que es algo muy bueno.
0: Mucha suerte a Rafa Márquez y felicidades a Javier Aguirre, otra vez por lo que hizo, ¿no?
21: Así es, gran, gran trabajo de Javier y a ver cuál es el futuro de Javier ahora. Bueno. Por cierto, algo curioso, bueno, hemos hablado mucho acerca de Gilberto Mora, sus 17 años, en fin. Bueno, ayer su generación se graduó de preparatoria, ¿no? No estuvo presente ahí para recoger su certificado, pero bueno, se graduó su generación. Se dio a conocer el medio tiempo de la final de la Copa del Mundo. Así es, fue mi misma impresión, pero bueno.
0: ¿Va a ir Bad Bunny?
21: No.
0: Entonces, next.
21: Pero va a estar Justin Bieber. No. Va a estar Madonna. Va a estar Shakira.
0: Oye, que ya lo vimos, pero no la escuchamos.
21: Exacto, sí, no fue un desastre. Pero va a estar la banda BTS, esta banda coreana que tanto llama la atención. Va a estar Burna Boy, que junto con Shakira canta la canción del Dai Dai.
0: Sí.
21: Esto va a ser producido por Chris Martin, que es el que encabeza Coldplay. Coldplay también va a estar ahí presente. Va a estar dirigiendo la orquesta Gustavo Dudamel, que es formidable. También va a estar el coro PS 22, que son chicos de quinto año de primaria, pero que son sumamente famosos.
0: Entre ellos va a cantar Gilberto Mora.
21: Entre ellos va, no, él ya se pasó de la edad. Y algo que me tiene verdaderamente encantado, van a estar los Muppets. Entre ellos también la rana René y Miss Piggy. Y todo esto en 11 minutos. A ver cómo le hace.
0: Pues como si no está Bad Bunny, ¿no?
2: Es rapidísimo.
0: Medio tiempo, aunque a ti no te guste.
21: No nos interesa. Bueno, hoy Francia-Marruecos.
0: Está bueno ese.
21: Sí, sí, sí. Hoy a las 2 de la tarde se enfrentaron las semifinales del Mundial pasado. Ahí en Qatar ganó el equipo francés 2-0.
0: Ni más ni menos.
21: Exactamente.
0: Ganó 1-0, ¿no? 2-0.
21: 2-0. 2-0 ganaron los franceses en aquella ocasión. Francia, que ha tenido un mundial, vamos a decir, terso. Ya en el knockout le ganó fácil a Suecia y luego se les complicó contra Paraguay.
0: Terso contra Paraguay, se me hace que no lo viste, Enrique.
21: O sea,
0: ¿viste ese partido?
21: Sí, dije, habían tenido un mundial terso que. ¿Te conocí? No. Hasta que vino el partido en contra de Paraguay y antes le ganaron fácil a Suecia. 3-0. Sí se les complicó el partido contra Paraguay, que se les encerró, y bueno, finalmente ganan 1-0 ese partido de la ronda anterior. Y los marroquíes, que bueno, que tuvieron ese partido allí en Monterrey, que se tienen que ir a los penaltis y donde finalmente eliminan a Países Bajos, y luego le ganan fácil a Canadá. Entonces,
0: llevan casi 2 semanas de descanso los marroquíes de aquel partidazo en Monterrey.
21: Exactamente. Sí. El equipo francés
0: va a estar bueno ese juego.
21: Sí, Francia está buscando su tercera semifinal consecutiva de Copa del Mundo. Solamente hay dos países antes que han tenido por lo menos 3 semifinales consecutivas: Alemania entre 2002 y 2014, que fueron 4, y Brasil, que tuvo 3 seguidas entre el 94 y el 2002. Mbappé, que bueno, sabemos, es una máquina, lleva 7 goles en este mundial, 19 en total en sus participaciones en Copa del Mundo. Y Marruecos, que tiene una racha de 34 partidos seguidos sin perder, mientras que Francia ha ganado 11 de los últimos 12.
0: Uno de ellos con la ayudadita de la Federación Africana. Pues, al final de la Copa Africana, que perdieron en la cancha contra Senegal.
21: Sí, pero bueno, pues de cualquier forma es un equipo de respeto, sí, es un equipo que llegó a semifinales también, como mencionaba, hace 4 años, y ahora tienen tanto más experiencia como jugadores que pues van a complicar la vida al equipo.
0: Y haya sido como haya sido, es el campeón de África.
21: Exactamente.
0: Haya sido
21: como diría el clásico. Entonces, bueno, este partido es a las 2 de la tarde, va a ser en Foxborough, en la casa de los Patriotas de Inglaterra, y ya mañana es el España contra Bélgica, y el sábado Noruega, Inglaterra y Argentina en contra de Suiza. Bueno, Joel Wiki ayer fue presentado ya oficialmente como técnico del equipo de Cruz Azul, después de que se logró el título y que, pues sí, existía el festejo después de que ganaron el campeonato, pero que también estaba la cierta duda si iba a estar o no. Bueno, finalmente Joel Wiki me parece que es un buen premio.
0: ¿Quién total tenía que esa queda cierta duda?
21: Pues es que Cruz Azul es Cruz Azul.
0: Ah, bueno, entonces Cruz Azul, hay duda.

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1: Sanders Beret. Salió. Fíjate que es interesante porque es el número 114 del mundo. Sí. Dos veces fue All American en la Universidad de Stanford. Fue el campeón universitario en 2023. Él creció a 2 kilómetros de Lonely Island Club, allá en Londres. Y pues es un muchacho que de pronto aparece e irrumpe de manera sensacional en este torneo.
2: Yo vi ayer el resumen en plataforma de su partido. No recuerdo contra quién jugó. Y qué bueno es.
1: Es muy bueno.
2: Pero también dices, bueno, cuando lo agarre Djokovic o Sinner o Zverev.
1: Pues sí, bueno, por lo pronto va Zverev mañana.
2: Híjoles.
1: Entonces, a ver cómo le va. Pero es interesante, además, pues evidentemente ya como wild card. Y hablando de quienes en la era de los abiertos, que es desde el 68, que llegan a semifinales de un torneo major con un wild card, Jimmy Connors en el abierto de Estados Unidos del 91. También Henri Leconte en Francia en el 92 y Goran Ivanisevic en 2001 en Wimbledon.
2: Bueno, ¿algo bueno, más?
1: Sí, rápido. Grandes Ligas ayer, qué actuación de Jonathan Aranda. 3 carreras producidas en la victoria de Tampa sobre los Yankees. Y al ratito, si tienen chance, 11:40 por VIX, lo esperamos, Cleveland contra Minnesota.
2: ¿Ahí vas a estar tú?
1: Ahí voy a estar.
2: ¿Y el Francia-Marruecos?
1: Ese es a la 1:45 por el 5 y por VIX.
2: No habrá acabado todavía el béisbol.
1: Últimamente los partidos duran 2 horas y media, 2:45. Entonces, espero, y si no, pues que me aguanten tantito en el Francia-Marruecos.
3: Que te van,
1: si
3: te incorporas.
1: Y ya, que lo demoren tantito, como decían, como le hacían con Nacho Treyes, que avienten balones para que se tarde un poquito el arranque.
2: Gracias, señor Burak.
1: Gracias, buen día.
2: Gracias. ¿Y quién va a ser el técnico del Cruz Azul?
1: Se menciona que Raúl Cárdenas.
2: El profe Mesa. Bueno.
3: No, ya no.
2: Nada más, bueno, nada más. Vámonos entonces, Lourdes.
4: 9:53 por la mañana. El ex embajador Ken Salazar dijo lo mismo que hace 2 años, pero no explica cómo el avión en que se llevaron al Mayo Zambada a Estados Unidos está exhibido en una feria, como si hubiera sido un operativo del FBI. Esa es la contradicción, aseguró esta mañana la presidenta Sheinbaum. Vamos a pasar del ámbito diplomático al penal ante la muerte de 17 mexicanos bajo custodia o en operativos del ICE. La Fiscalía General de la República presentará denuncias penales en las fiscalías estadounidenses y emprenderemos acciones civiles contra las empresas que administran los centros de detención, informó esta mañana el canciller Roberto Velasco. Que hayan muerto 17 mexicanos bajo custodia de la ICE en lo que va del gobierno de Trump describe la crueldad de la política antimigrante de Estados Unidos. Es agresiva en exceso, aseguró por la mañana Tonatiuh Guillén, excomisionado del Instituto Nacional de Migración. La inflación en la segunda quincena de junio disminuyó 0.27%, lo que deja la inflación anualizada en 3.37%, de acuerdo con el reporte que publicó esta mañana el INEGI. En estos momentos el dólar interbancario se cotiza en 17 pesos con 53 centavos.
5: Y seguido ha sido hace rato una protesta, no sé si ya terminó, en afuera del hospital del Issste, allá en Sonora, en Hermosillo, porque están solicitando por tercera ocasión, derechohabientes del Issste, la presencia ya sea del director general Martí Batres o el director del Issste allá en Sonora, para la construcción de un nuevo hospital. No lo han hecho, intentado hacer temprano, lo reporta Luis Alberto Medina, el director general de Proyecto Puente. Bueno, pues allí reporta justamente de esta manifestación, simplemente para pedir un hospital nuevo allá en Sonora. Sí, se está dando, y temprano, porque uno de los problemas también es el asunto de las temperaturas, para sí, lo que claro, ya los hospitales no están necesariamente capacitados.
2: Pues no. Bueno, muchas gracias. Gracias a todas las personas, que se han comunicado hoy. Es un tema muy controvertido, todo esto que tiene que ver con Estados Unidos, el Mayo Zambada, Rubén Rocha, y creo que todavía va a dar para un buen tiempo más. Gracias por sus comentarios. Se quedan con Chumel Torres y con su equipo. Buen jueves. Pásela muy bien.
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4: Bueno, son horas, señora bonita, amigo de casa. Bienvenida sea usted al grupo Fórmula. Le saludo como cada día. Chumel Toro, me conviene como siempre mi butifarra. Gabriel o Mimi, vamos rápidamente con lo que tenemos preparado para el día de hoy. Siempre es un gran día para insultar a Noroña. Y hoy jueves la de...
5: Y hoy jueves comencemos.
4: Claro, y así de que, su cabecito, su periódico, no sé qué, un corazón. Y lo de, nomás me falta una cosa.
5: ¿Cómo le caería, caballero?
4: Dígame.
5: Una ronda de verdades, de frescas.
4: De frescas, al señor Noroña. Al señor Fernando Noroña, porque se metió en la bronca. Siempre andado habladorcito, siempre muy de chistosito. Y no tiene ningún tipo de consecuencia. Dice cada barrabasada el señor. Empezando con aquella vez de, no, pues esos zapatos que se encontraron en Teochitlán, quizá, y ¿de dónde serán? Así, miles. Pero, pues, se topó con pared porque el Tribunal del Estado de Michoacán determinó por unanimidad que el senador de Morena, Gerardo Fernández Noroña, cometió violencia política en razón de género en contra de la señora Grecia Quirós, alcaldesa de Uruapan, usted la conoce como la señora viuda del señor Carlos Manso, y como sanción, el órgano jurisdiccional ya le ordenó que Noroña, esto lo voy a disfrutar, Gabriel.
5: Si es que,
4: no,
5: si es
4: no, que, pues, tiene
5: está,
4: que.
5: Se está resistiendo.
4: Tiene que. Tiene que decir disculpa pública. Hoy fue la semana de las disculpas públicas, ¿eh?
5: Todo el mundo se está
4: disculpando. El argentino de, no, yo no insulté al público mexicano. Na, güey. Está en video. ¿Sí lo viste?
5: Sí, claro.
4: La historia de México es increíble. Yo viví ahí 6 meses. Y no, mijo, no. La andé regañado. Y le dijeron, mijo, o te corremos. Digo, nos ha pasado a todos.
5: A todos
4: nos ha pasado. Hay una vez que dije, tiene 25 asesores. Y digo, tiene 24. No, pues tiene 24. Ah, como si eso fuera
5: empezando, digo, güey. ¿Eh? Empezando por ahí. ¿Ah? Oye, pero yo creo que Noroña ya agarró muy bien. Poco se habla. De Noroña influencer, ¿eh?
4: Ah, sí.
5: O sea, tienes razón, sí. Ocupa cualquier espacio para decir cada cosa.
4: Sí.
5: Pero si te das cuenta, es un gran movimiento mediático lo que él hace. O sea, él a diario hace sus videos. En sus videos fue donde habló de Grecia.
4: Sí.
5: Y le traen mucho rating. Vamos, se habla de él a favor. Y se habla de él en contra.
4: Sí, sí.
5: Y eso se refleja en monetización, ¿eh? Sí, en monetización de redes. Muy poco se habla de que los políticos monetizan redes. Y cada que usted le contesta algo a Noroña, cada que usted le contesta algo a Ávila, cada que usted le contesta a todos, eso es monetización. Le está usted dando una lanita a su político.
4: No, y es, o sea, hay que decirlo, llevamos 6-7 años sin dejar de hablar de Fernando Noroña.
5: Sí, sí, sí.
4: Alguien totalmente insignificante en el tejido público de la vida política. O sea, alguien que es una liendre en este vasto, ¿me entiendes? O sea, no tendríamos por qué hablar de él, pero aquí estamos. Vamos a un corte comercial y volvemos aquí en No Son Horas. No se nos vaya.
6: Llegaste a los...
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0: Ya estamos de regreso en Uso Honor, señora bonita, amigo de casa. Vamos rápidamente con el caso del exdirector de Pemex, Víctor Rodríguez Padilla. Tú lo recordarás por célebres videos donde
1: aparece dándole una zapatería
0: el señor, a su exacto, señora. Dándole sí. Una tunda ahí a su señora. Y luego ella misma lo hace viral.
1: Sí,
0: ve
1: sí.
0: Ve nomás este video. No,
1: el video ya lo vimos todo.
0: Y el tema con esto es que ella lo hace viral y dice que pasó así por lo menos 4 años. Y el señor, el Víctor Rodríguez, este gusano, le decía, y ni digas nada porque yo tengo amigos en las altas esferas y te quito el niño y te regreso a Cuba. Uh-huh. Yo no sé qué tipo de conexiones tenga ahí.
1: ¿A qué amigos se refería?
0: A qué amigos se refiera, pero lo que sí es que antes era director de Pemex y luego lo iban a hacer, estaba nombrado ya, para ser el director del Instituto Nacional de Electricidad y Energías Limpias. Ya estaba cantado, ya había posteos.
1: Ya había publicaciones.
0: Nomás sí, sí, que sí. Luego, pues, sale esto y me dice, no, íbamos a firmar.
1: Faltaba la firma. La
0: pero poderosa. Nuestro sentido dijo, me van a funar por esto. Así como el güey de la oficina de ayer, el de la serie, que dijo, mendigo gringo, no sé qué, y lo están ahorita, pobre señor. Así igualito. El tema es que ya lo arrestaron. Ya
1: lo
0: pescaron.
1: Lo apañaron.
0: Ahí está, mira qué bella foto. Esas son las únicas esposas que debería tener esta gente.
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1: Señora bonita, mi amigo, amo de casa. ¿Ya vi el reloj? Ya son las 10. Y es jueves, la barrera donde el cuerpo ya le tira el viernes, pero el calendario todavía no le da permiso. Ya casi, ya merengues, aguante tantito que por chismes no paramos. 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
1: Cuauhtémoc Blanco es sorprendido en un antro sacando los prohibidos y recibiendo la nalgada.
5: everybody telling me to.
1: ¡Receso con sueldazo! 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

0: de regreso en No Sonora, señora bonita, amigo de casa. Le estamos platicando en el bloque pasado acerca de el ícono feminista Gerardo Fernández Noroña, porque fue sancionado por el Tribunal Electoral del Estado de Michoacán por cometer violencia política de género contra la señora Grecia Quirós, que incluye el paquetaxo. Es una disculpa pública.
1: ¿Qué tiene que decir? Perdón, la señora, yo la trato con todo el respeto del mundo.
0: Es que, ajá. Dos, que acredite un curso de capacitación y sea, esta es la que más risa me da, y va a ser inscrito por 6 meses en el Registro Nacional de Personas Sancionadas. Ándale, güey. La, qué bueno, lero, lero. Y el tema
2: a
0: es
2: ver, que, a ver, porque está,
0: está impugnando. La defensa del señor ya intentó escudarse en la que tiene inmunidad parlamentaria. Ajá. Le dijo, no, es que aquí lo aplica porque todos, ella también la tendría. Y entonces, no se puede demeritar la trayectoria de una servidora pública. Va a impugnar, dijo que va a ir a la sala regional, que sus expresiones son meramente de carácter del debate público, y que él ha sido de los avatares del feminismo mexicano.
2: Sí, sí, sí, sí, sí, se aventó a decir, vamos, también dentro de todo esto le preguntaron qué onda, qué opinaba con lo de Víctor Rodríguez Padilla, ex mandamás de Pemex, del que les hablamos ayer, que ya
0: y ex persona en, en libertad
2: y ex excremento que anda ahí golpeando mujeres. Y y Noroña dijo que hablando de él mismo, que
0: soy el único político en las asambleas que llama a erradicar la violencia contra las
2: mujeres.
0: El único.
2: Hoy el agua.
0: El único político en las asambleas
2: que defiende a las mujeres.
0: Tenemos el clip, ¿verdad? Pónmelo para ver al señor Noroña rebuznando esta cosa.
3: ¿Dónde está la violencia política de género? Ahora resulta que uno no puede responderle a una mujer que se dedique a la política porque es violencia política de género, ¿no? Cuando quieras obstruir su camino, cuando quieras discriminarla, cuando quieras descalificarla por su condición de mujer, esa es violencia política de género. ¿Cuándo alguien que me explique por qué decir que se le despertó la ambición es violencia política de género? Si es un debate entre, ahora sigue entre mayores de edad, entre políticas y políticos, las pruebas me remito.
0: Sí, le hago igualito, Gabriel.
2: Sí, a ver.
0: Es un debate que hay que tenerlo. ¿Por qué decir la violencia política de género?
2: Ahora cuando se enoja.
0: ¡No permitiremos! El tema es que, bueno, ya vio, ya la ve muy cerca y le van a mandar seis meses al entrenamiento. Y mi disculpa pública iba a tener que estar.
2: ¿Te acuerdas cuando él hizo que un ciudadano se disculpara públicamente con él?
0: Claro, lo del aeropuerto, en la sala de Amex.
2: El VIP.
0: Que le dieron ahí una gritoniza. Ajá. Y lo hicieron a la persona, que era un empresario, disculparse públicamente con él. Y ahí estaba el viejo así de que, con su cafecito.
2: Sí, sí, mientras le daban la disculpa estaba haciéndose un cafecito. Ajá, así muy, muy.
0: Bueno, pues qué bueno que nos disculparon. Y así, ya sacó humillando a la banda.
2: Yo le propongo aquí a Grupo Fórmula, pues que arme el pago por evento, ¿no? Yo sí pagaba,
0: fácil,
2: mi brother. O sea,
0: fácil.
2: ¿No?
0: Si pagas cosas peores que me estás platicando de gente que.
2: Si he dejado mi dinero en cosas.
0: Si has dejado
2: más
0: tu
2: cochinas.
0: Dinero en aquí y allá, en diferentes tipos de contenido, Gabriel.
2: Así es.
0: Que no veas una disculpa pública al señor Noroña.
2: No, lo pagabas.
0: Lo superpago.
2: Nada más por eso. Mira, ahí está.
0: Ese
2: mero día.
0: Y lo vieron ahí disculparse, ahí muy digno con su cabello.
2: Cuando era ahí presidente.
0: No, el tema es que ya se le desvolteó. Se le desvolteó y ahora va a tener que ser. Va a impugnar, yo no creo que vaya a suceder. Y esas cosas es mejor como ya hacerlas y ya.
2: Ahora, una vez que me dijeron que están diciendo que está volviendo a hacer mucho ruido a Noroña porque quiere regresar a la presidencia del Senado.
0: Ay, Dios mío santo, ya, güey, ya.
2: Podría,
0: ya,
2: porque ya pasó un periodo.
0: Pues claro, pues que ya supo que es viajar en primera, viajar allá a Palestina.
2: Viajó a
0: los hoteles aquellos.
2: Recibió el llamado de la Paloma de la Paz.
0: Y le fue allá a Palestina a ayudar. A los hoteles de lujo allá en España. No, pues ahorita que ya gana un poquito menos, ya me lo ningunean, ya quiero regresar.
2: Oye, pues, güey, se te hace costumbre.
0: Pero no todo es violencia. A veces hay que soltarse, a veces hay que entregarse a la musa terpsícore.
2: A veces hay que cabalgar ebrio de gozo.
0: Ebrio de gozo.
2: Ante las musas de la danza.
0: Mari Mari Ghetto de las caderas. Porque el diputado federal de Morena y ex gobernador de Morelos, Cuauhtémoc Blanco, fue captado en un video echando el. Mira nomás, el perray. Estas son las caderas de un hombre libre, Gabriel. Ese es el paso de un hombre que no teme nada.
2: Que no está solo.
0: Reciben al gas porque él no tiene las ataduras del heteropatriarcado, Gabriel.
2: Ve nada más, sí.
0: Sí me prende
2: la anafre, ¿eh?
0: Echando el prohibidote. Lo que estás entendiendo es al señor Cuauhtémoc Blanco en. Debo decir cuatro, pero es como. No, es como tres, un tercio, porque. Sí. Ya, yo creo que sí, no, sí, ya sí, se sí. No, pues tremenda timba.
2: No, pero.
0: Y luego un compañero ahí le mete una.
2: Una nalgadita.
0: Sí, un llegazón. Y está.
2: Le arrima el mueble.
0: Le arrima el mueble y luego. Y voltea la cámara y ve que lo sabe. Sí, mira, al último lo ve y lo
2: ve. Ve que lo están grabando y ya dice.
0: No. A ver, yo no voy a juzgar a Cebón Blanco porque yo he estado en esa sustancia y en esa. Y en esa tipo de fiestas, güey.
2: Oye, ya se le ve el chicle a la paleta.
0: No, ya, sí pasa, güey, el tiempo pasa.
2: Y no te puedo olvidar.
0: Pero lo campeón, O sea, estás viendo que está el vato libre ahí, sí, expresándose.
2: Esto es.
0: A través de la danza, de la musa de la danza.
2: Poquitas horas después de que. De que se estaban manifestando en su contra. ¿Te acuerdas que lo...
0: Que se bajó
2: de la camioneta bien
0: que lo león. Le grafitearon la camioneta.
2: Sí, le grafitearon. Bueno, pues yo creo que no le ocasionó ningún inconveniente para luego
0: irse a perder. La gente que tiene inteligencia emocional sabemos soltar, Gabriel. Sabemos soltar y decir, estoy aquí en el pasado, vean este perreque.
2: ¿Cómo?
0: Es que lo decía. Entonces el Michael Jackson.
2: Permíteme darte una nalgada.
0: Y está disfrutando, no lo vamos a juzgar aquí. El tema es que pues viene esto después de que le hayan ahí grafiteado la ranfla y que le pusieron asesino.
2: ¿Desde cuándo es un delito la danza?
0: ¿Desde cuándo es un delito expresarme?
2: La danza contemporánea.
0: A través de una de las siete musas.
2: Esther Píscore.
0: Esther Píscore. ¿Vas a decirle algo a Dalí, a Picasso? No, ¿a Frida?
2: Jamás.
0: Yo así me expreso a través del baile. Señor Blanco, aquí no lo vamos a juzgar porque hemos perreado y lo sabemos en lugares mucho peores que ese y en condiciones mucho peores. Entonces, yo, al menos en este espacio de libertad, LGBT friendly.
2: Espacio seguro
0: para usted y para el señor que le da nalgada. O sea, no, aquí no vamos a jugar, aquí nomás vemos auras, Gabriel.
2: Ahora, sí, güey, yo te quiero mucho. Eres bien mi amigo. ¿Ah? Te he visto bailar
0: te he visto arriba y abajo.
2: Te he visto bailar en diferentes celebraciones.
0: Casi te acuerdas una ex que se iba a pelear en un bar porque no.
2: Sí.
0: Pero estaban unas buchonas.
2: Yo no te acomodaría una nalgada.
0: ¿Qué tiene, Gabriel? Porque yo no tiro esos pasos. De repente.
2: ¿Opinas que no me has provocado?
0: No me has visto de verdad suelto. O sea,
2: yo te conocí haciéndole al payaso ahí bailando de Michael Jackson.
0: Al payaso.
2: La primera vez que te vi.
0: Sí, es cierto. Es que yo bailo como Michael Jackson y la primera vez que nos vimos está ahí que. Sí. No te voy a decir que no. No, esas fiestas, Gabriel, no. Cuando andamos ahí, infectando gente.
2: O recibiendo.
0: Exactamente. Vamos a un pequeño corte comercial y regresando, investigación revela que senadores cobran completo, pero no van. Esto después del corte. Vámonos.
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0: Ahora veamos con qué van a salir mañana.
1: Ya estamos de regreso en No Son Horas, Señora Bonita, amigo de casa. Vamos con lo siguiente, porque resulta que una investigación reveló que los senadores cobran completo hermoso, pero que no van.
2: Sí.
1: Entonces que llegan ahí y se paran.
2: De Leti Robles, investigación.
1: Exacto, Leti Robles. Ah, Leti Robles, es bien chida, güey. A pesar de que la Constitución ordena mantener el trabajo durante los periodos de receso, el 84% de las comisiones ordinarias del Senado de la República se tomó vacaciones adelantadas. Eso sí es todos los partidos. Todos los partidos. La única forma en la que coinciden en... Pues yo creo que ya hemos sesionado suficiente. La noto cansada, señora senadora. Señor senador, no puedo más. Descanse para que este país salga adelante. Pero la Constitución dice que la Constitución dice lo que nosotros queramos.
2: Para eso somos senadores.
1: Para eso somos, para eso esgrimimos la pluma que dicta.
2: Es nuestra espada.
1: Es nuestra como espada. Esgrimimos como espada y dicta las leyes del mañana. Y si usted ya tiene boletos para irse a vacaciones, senadora, váyase.
2: No, yo no voy a ser el ancla.
1: Yo no voy a ser el obstáculo.
2: El lastre.
1: Yo no voy a hacer violencia política en género al impedirle que usted disfrute de Europa y sus playas.
2: Pero somos de diferente partido, podremos poner.
1: Yo no veo colores, yo no veo colores, la noto cansada y yo, como un caballero que soy, la invito a que tome usted sus vacaciones. Tengo un bono vacacional. De los 68 órganos técnicos, 57 no registran una sola sesión. No. En los últimos dos meses,
2: güey. Hijo de eso. Qué
1: lo
2: sabroso,
1: que viene, yo
2: güey.
1: Te digo. Van 64 días del señor Insunza sin presentarse. Vamos a llegar a los 100. Vamos a llegar a los 100. Mientras tanto, los legisladores continúan, eso sí, cobrando íntegramente 132.900 pechos recas mensuales. Además, porque es el sueldo normal. Ese es el empiece. Además de las subvenciones para sus asesores y sus colaboradores. O sea, no ha ido nadie en dos meses. Y estamos están cobrando 133.000 varitos, mi rey.
2: De los 128 senadores, solo 36 están en actividad formal.
1: No manches.
2: Y bueno, pues está bien una chamba de esas, güey. Y yo lo que creo es que
1: no hablo, yo hablo de
2: mira, yo la neta, güey. La neta lo que siento es que tanto Leti Robles como tú tienen envidia, güey. Pues ustedes
1: sí
2: tienen que chambear diario.
1: Sí, ni siquiera lo vais a pasar. No ir dos meses a chambear.
2: Y que te paguen
1: 133.000 pesos, güey. Y entonces, ¿qué pasó? No, usted así déjelo, compadre.
2: Yo creo que
1: créeme que hablo desde la más
2: el
1: profunda.
2: El fantasma de la envidia se cierne en tus palabras. Veo que tu hocico se mueve, pero solo escupe hiel.
1: Solo escupe.
2: Entonces, güey, te da envidia y ya dilo, güey.
1: Sí,
2: dilo.
1: Solo escupe vanidad.
2: Hazte senador, güey.
1: No, pero es que yo sé que voy a la universidad. No tengo oportunidad.
2: Trepánate un cacho de cerebro y
1: sí,
2: hazte
1: sí,
2: senador.
1: Le necesitaría pegarme. Pégame con un bat así, hasta que se me reduzca así al IQ y ya voy derechito a...
2: Cuando se te olvide leer.
1: No, no, me empieza a... Me voy a pegar así a la cabeza hasta que empiece a decir, yo he defendido siempre a las mujeres, y ahí en ese momento vámonos a la cámara a pedir... Buenas tardes, me da un curul.
2: Bueno, pues ahí me da, a como el kilo de curul.
1: ¿A cómo está el curul? Y en contraste, los grupos de trabajo como la de estudios legislativos presidida, por ejemplo, por el señor...
2: ¿Tú cómo dices? ¿Qué? ¿Curul? ¿El curul o la curul? Está bien dicho de las dos maneras.
1: Yo le digo el...
2: ¿Tú cómo dices? ¿El curul?
1: Sí.
2: ¿La curul?
1: No. El
2: curul. No, pero sí, el curul. La silla.
1: Ya sé, pero no, el sillón. Eso no es silla. No, por favor. Eso es un sillón. Eso es un... Restopedic con masajito. No, hombre, sí,
2: si no, ¿cómo se quedan dormidos?
1: Sí, sillas las que tenemos tú y yo, güey, aquí donde que Peregrino se las roba, pero no, estas son unas que siento.
2: Te invita a cenar Peregrino a su casa y todas
1: y tiene
2: sillas
1: estas,
2: de estas.
1: ¿Quién es el propiedad del grupo?
2: Ándale.
1: Oye, ¿por qué
2: tiene el número de inventario?
1: López Obrador, qué neta. No, es un regalo. Es un regalo que me hicieron la estación, ¿verdad? Y el tema es que siguen sin ir. Ya van dos meses, ahí se hacen así los dignos de no, es que el pueblo me llama y quién sabe qué.
2: Pero y los cansados, y se hacen los cansados.
1: El pueblo también le llama, pero nomás no contestan.
2: Está bien, pues ojalá, digo, y usted sabe que toda la lana de estos señores, pues sale de.
1: Ah, de su bolsillo, ¿eh? Esos 133.000 pesos los está pagando usted de su lana, ¿eh? Y hablando de gente que le estamos pagando por no trabajar, el Congreso de Veracruz aprobó ya una en la constitución local blindar a la gobernadora de Morena, Rocío Nale, contra una eventual revocación de mandato.
2: Por, ay, si,
1: no,
2: las no. Por si las diule.
1: No, que no.
2: Es por si las dudas.
1: Con 39 votos a favor del oficialismo y sus aliados, se establecieron nuevos requisitos para activar este mecanismo que les encantaba. De hombre, si no cumplo, que la nación me lo demande. Pues eso queremos, pero no nos dejan, compadre. Ahora los ciudadanos tendrán que recolectar el 10% de firmas de la lista nominal. Eso es 750,000 firmas de apoyo. Y le van haciendo en un plazo de 30 días. Del 1 al 30 de noviembre de 2027. No reten a la gente. Porque si le dicen que no lo puede hacer, se van a empezar a...
2: Ver, aquí el asunto es quién va a ser el guapo que en un mes logre juntar todas
1: 750.
2: Esas. No, está difícil.
1: No conoces a los veracruzanos. Está difícil, güey. El veracruzano es bien rencoroso.
2: Bueno, wey. Todas las firmas de verano.
1: Y no la aman, días. O sea, allá. O sea, no es así santa de la devoción.
2: Bueno,
1: de...
2: mira, no es por nada, pero tú tienes ahí otro programa en el que a veces, no, muchas veces nos visita mucha gente.
1: Ah, sí, de Veracruz.
2: Y siempre va alguien de Veracruz. Siempre va alguien de Veracruz. Sí. Y Chumel siempre le pregunta, porque si dice, güey, a lo mejor sí es cierto, a lo mejor los medios nos están
1: ¿no?
2: galvanizando.
1: No, no, no.
2: Tú siempre le preguntas a quien vaya de Veracruz.
1: Siempre.
2: Y dices, oye, ¿qué tan querida es
1: Rocío Nale en Veracruz? No, nada.
2: Y si se quejan de lo que tú dices de los políticos, ¿sí? Que escuchen a la gente hablar de los políticos.
1: No, exacto. Si usted piensa que yo se me va la lengua hablando de la clase, no han oído al ciudadano.
2: Pregúntele a un veracruzano
1: qué opina. Váyase a Sinaloa, así, oye, compadre, así una señora. Sí. Oiga, don señor, ¿qué opina usted de Rochamoya y de Insunza? Sí. Tápate los oídos de la cantidad de blasfemia que has escuchado.
2: O usted, señora de Alvarado, Veracruz, ¿qué opina de su señora gobernadora?
1: ¿Cómo la ve?
2: ¡Ah, hijo de...
1: Sí. Para dificultar aún más el proceso, el órgano legislativo impuso candados territoriales. Ojo, las firmas no pueden salir solo de las ciudades participantes, sino que deben abarcar al menos 107 de los 200. Ay, pues ya nomás digan que no y ya.
2: Le están poniendo obstáculos.
1: No, es que tienen miedo que la saquen. Nomás digan ya. Yo tendría miedo. Si la gente me quisiera como a la señora en y estudiar la revocación de mandato, yo pondría este y más candados. Porque así, esto de que no es un proceso transparente, no. Al menos 107 de los 212 municipios, garantizando un mínimo de 3% del padrón en cada uno de ellos. O sea, el tema es ese.
2: La gente, y todos deben tener 11 dedos.
1: ¿Para qué se engañan tanto los vatos de Morena como los aliados? Votar esto con, que eran 39 apoyos, 39 votos a favor. Nomás digan, gobernadora, te da mucho miedo que nos va a correr. Y usted también tiene miedo que la gente vaya a firmar y sacarla. Así es, el miedo no anda en burro, güey. El mío no anda en Jaiba, en caso de Veracruz. Pero el tema es que estuvieron cacaré y cacaré. Pero ojo, eso, la revocación de mandato y que yo lo voy a hacer. Lo decía nomás Mamacoco, ¿eh? Ninguno de los de ahorita le ha entrado a la revocación de mandato. No, porque pues saben que los van a patalear.
2: ¿A quién? ¿No hay borracho que coma lumbre?
1: Sí. Entonces el tema, todo esto de la revocación de mandato, lo puso el licenciado y a nadie le gustó. Pero como lo puso en los estatutos, pues ni modo de decir.
2: Yo
1: que
2: sí
1: no.
2: Quiero ver que algún político se aviente a decir, a ver, cada cierto tiempo vamos a. Porque llegada la hora, todos dicen, es que tenemos la aprobación. ¡Puta! ¡Qué bárbaro! ¿Cuánta aprobación tenemos?
1: Tenemos el 75,000% de quién sé qué y lo ve. Oye, pero la revocación de mandato. Ah, sí, tienen que ser pura gente que es que de Veracruz.
2: Sí.
1: Nacida en cada uno de los municipios, todos empezando con A. Y tienen que saberse una coreografía secreta que
2: le que luego les di.
1: Ah. Y el tema es ese, o sea, nomás que le tienen miedo a que los corran la gente. Porque sí los van a correr.
2: Pues es que les cuesta mucho trabajo llegar, güey.
1: Sí, no.
2: A todos.
1: Y lo que tienes que hacer para llegar.
2: O sea.
1: No, yo no me dejaría.
2: Para ser gobernador tienes que haber hecho cosas.
1: No. Para ser senador, así, un curulcito de esos te cuesta, güey.
2: Mira.
1: ¿Tú crees que lo voy a dejar después de estar, ¿qué te gusta? 14 años. Aquí vamos, sí, señor, ahí vamos. No, estoy, me lo gané, güey. Y aquí no me van a bajar.
2: Por eso les cuesta trabajo irse.
1: Pues es que lo que han tenido que hacer para llegar hasta allá y luego que nomás que me bote la gente y me saque. No, güey, no hay manera.
2: Ay, luego hablamos.
1: Y entonces eso, yo creo que ya le pusieron todavía más candados a esta revocación de mandato y se entiende. Si yo gobernara, como lo está haciendo esta señora, y si tuviera a la gente de Veracruz tan eriza como está, yo le tendría un pánico a que me saquen, como claramente se está aquí viendo.
2: Una de las cosas que más les arde a los veracruzanos es que la señora no es de Veracruz.
1: Ah, sí, no es.
2: Entonces dicen, güey, ¿cómo ponen estos requisitos? por ejemplo, de que tienen que ser de las localidades. Sí, ni la gobernadora es de su entidad, o sea.
1: Yo creo que no, o sea, y por eso hacen estos candados. Por eso hacen estos candados, para que no lo saquen. Yo estaría apanicadísimo. Después de la cantidad de atrocidades que he tenido que hacer, físicas y espirituales, para poder llegar a ser gobernador, a mí no me van a
2: por bajar. Palabra, obra y omisión.
1: No, a lo mejor me vas a correr. Después de lo que he tenido que hacer, o sea, si me entiendes.
2: Lo que estas manos,
1: lo que estas manos
2: y esta
1: han
2: hecho, boca
1: lo que han estos hecho. Ojos han visto, güey. Vamos a ver el comercial, volvemos.
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4: Hoy en día en el deporte no hay que ser el mejor para ser el que más gana. Naomi Osaka ganó su primera ronda en Wimbledon esta semana. Pero si tú buscas en Google Osaka Wimbledon, más que ver su marcador, vas a ver una serie de fotos de ella entrando a la cancha con un kimono blanco haciendo alusión a Kill Bill. Y no es la primera vez que lo hace, de hecho es la tercera ya tras hacerlo en el Australian Open en Roland Garros. Y aquí te voy a contar un poco de números, porque ella ganó el año pasado 2.5 millones de dólares en premios, pero 10 en patrocinios, lo cual no es raro y menos en el deporte femenil, ganan más de publicidad. Pero esto no sucede con otras jugadoras que si empiezan a perder todos sus partidos, los patrocinios se les van. Con Osaka pareciera que el deporte, o más bien el marcador, no importa. Hoy lo que sucede es que ha desligado su valor comercial de su ranking y confirma que en el deporte, al menos del lado de los patrocinios, más gana no el marcador, sino el que más conversación genera.
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1: El honor, el privilegio. No vayas a decir cosas.
7: Nada. Hola, muy buenas tardes. Muy buenos días, auditorio. Muy buenos días. Estoy aquí para anunciar el lunario. El 6 de agosto a las 9 de la noche nos vemos. Voy a cantar cosas como por eso tú serás mi baby. Solo tú, mi baby. Baby de mi amor. Oh, oh, oh, oh. Y así.
1: Qué bonita eres cuando te portas bien.
7: ¿Verdad?
1: La vez pasada, ¿no? Es que la vez pasada.
7: No. Y es mi vecino, güey. Me bloqueó la calle.
2: Le puse así. Atravesó un micro.
1: La vez pasada que venimos así, saliste así y los dos tres jefes.
7: Es que me acordé.
1: Ya sé que te acordaste de. Ajá. Y me decían de. Estuvo buena, nomás que. Ay, carajo. Y yo, ya sé. Es que no, ¿sabes qué pasa? Es como. Como en la película cuando vas a desactivar la bomba nuclear, así que sí. ¿Cuál le picaré?
7: Igual y le pico.
1: Sí,
7: y ya
1: está mal, ¿sabes cómo?
2: Y confías en que el reloj se quede 001.
1: Sí, pero, exacto. Pero no,
2: sé, luego se le va la pinza.
7: Pero por eso no me dan un programa como el de ustedes. De vez en cuando.
2: Oye, Susana, tú serás mi baby.
7: Sí.
2: El 6 de agosto.
7: ¿Cuándo?
2: Suena a promesa. Mira. Suena a promesa.
1: ¿Cuándo? ¿Qué dijo? ¿Por qué se me traba? ¿Por qué tal
2: tan bonito? Le dio toques, dijo.
1: Le dio toques, dijo.
2: ¿Qué vamos a ver?
1: No se ponga coyoyayo.
7: No se ponga coyoyayo. Es que ahora, pues, mira, voy a cantar cosas como de... ¿Se acuerdan de...? Si pudiera, señor locutor. Ay, no es de su época, pero...
1: De Gapsi.
7: Oh, Carol. No.
2: Bueno, tú serás mi baby, era de...
7: Deja de llorar.
2: Baby Batis. La cantaba la de tú serás mi bebé.
7: Claro, pero ese es como de los 60. Van a ser 60s y 70s.
2: ¡Ah, qué padre!
1: Eso está basado en aquel disco que nos trajiste maravilloso.
7: No, estas son otras cosas. Okay. Ya ves como una Dios le va mío. Cambiando. Porque hijo, es que musicalmente, como que hay tanta cosa que hacer que dices, ajá. Yo quiero cantar todo en la vida. ¿Cómo? Si Jordi ha hecho de todo, ¿por qué yo no?
1: ¡Que yo no!
7: ¡Que yo no!
1: Yo quiero ser un Jordi Rosado.
7: Yo quiero ser un Jordi Rosado y ser feliz. ¿Cómo le haces, Jordi? Ay, sí, porque feliz tú no, por ejemplo. O sea, tú a veces eres feliz y luego de repente se te sale el monstruo.
1: Yo soy como cínico.
7: Eres cínico y descalado.
1: Pero Jordi sí es muy feliz. O sea,
7: sí,
1: es,
7: lo odio.
1: Es increíble. Es que estamos platicando para leer que.
7: De esos tiene... que caen mal.
1: Sí, o sea, es como de, no te la puedo.
7: Porque Lucerito era feliz hasta que no.
1: Hasta que no.
7: ¿No?
1: No, pero a él sí se le nota así de.
7: Sí.
1: No,
7: manches, ¿tú eres feliz?
2: Yo pues, lo intento.
1: No.
7: Gabriel y yo. Pero no. De repente se te salen cosas.
2: No, es que pasa. Jodido, pero acostumbrado.
1: Gabriel y yo ya hicimos simbiosis. Ya hicimos simbiosis y ahí como, o sea, ya me amargó tantito y luego yo él también. ¿Qué estás platicando ahorita que
7: ¿pero
1: nos
7: quién
1: chocaba?
7: Amarga a quién?
1: Yo me hice más señor como tú. Ahorita estamos platicando. Espérame. Ahorita estamos platicando algo de señor.
2: No me acuerdo.
1: ¿De qué? De que no nos gusta salir o
7: como
1: algo
7: de
1: así.
7: Que, ah, no, ya para las 9 de la noche ya uno ya está en su
1: casa. O sea,
7: casa.
1: Yo veo la gente así que en el antico.
7: Ay, sí. Pero además, oye, vamos y luego la vamos a seguir. Ay,
1: ¿estás
7: no,
1: de acuerdo? No, no, no.
7: ¿A seguir
1: no.
7: a quién?
1: Ajá, no, no.
7: ¿A quién
1: manera.
7: Vamos a seguir?
2: Tú serás mi baby, insisto.
1: 6 de agosto.
2: A ver, ¿qué
1: 6 de agosto
7: muy bien. Le pagué una lana para que me recuerdas.
1: Sí, sí, sí.
7: 6 de agosto, 9 de la noche, lunario, todavía hay boletos y así. Tú serás mi baby.
1: 6 de agosto a las 9.
7: A las 9 de la noche.
1: Yes.
7: Nuevo repertorio, más el de antes, porque luego la gente siempre quiere como que seas el de
1: no,
7: siempre, ¿no?
1: Pues claro que sí.
7: Siempre quieren las canciones como de siempre, pero esta vez pues vienen, la mitad del show son canciones 60-70, muy divertidas, entonces va, y además adivina que tu amigo se va a trepar a cantar.
1: Ay,
7: conmigo.
1: Es que él ya está haciendo.
7: Ya sé, todo se
2: mira,
7: pega, es bien envidioso.
2: ¿Por qué le dices que sí a esas cosas?
7: Pues es que ¿sabes qué pasa? Que ya estaba ahí. Y entonces luego fue a...
1: No, pero
7: a
1: aparte cantar. Es que no le puedes decir que no, siento.
7: ¿Sí? Ay, es que sí.
2: ¿Podrás ¡Susana! Claro que está, ¡buenos días! ¡Ay, sí, qué sí. bonito canto!
7: ¡Ay,
2: gracias por darte cuenta!
7: ¡Ay, sí, y luego.
1: No, yo lo vi que canta. Está enojado el niño.
7: Pues, sí, anda chiflado.
1: Claro,
7: es como chiflado. Cuando ahí está bien chiflado, donde le cante, mijo.
1: Es como,
7: ¿no?
1: cuando a Mickey Mouse sacan el pay y nomás así vuela. Ah, ese es Ricardo. No, yo digo, yo estoy convencido que Ricardo se encontró la lámpara y no le ha dicho a nadie.
7: Ah.
1: O sea, pidió un deseo así, güey. ¿Qué quiero? Y ya sé.
7: Quiero a una mujer que haga esto y que me.
1: ¿Puedes cantar? ¿Tú crees que te decir que no?
7: No, sí.
1: Oye,
7: ya.
1: ¿Puedes dar la mitad de la regalías de la. Sí, claro. O sea.
2: Oye, Susana, ¿has hecho cine? ¿Has hecho teatro? Has hecho ópera, has
7: sí.
2: hecho cabaret.
7: Ay, sí.
2: ¿En qué disciplina eres más mala influencia para todos nosotros?
7: Ah, yo creo que en la cantada. Yo creo que la cantada siempre me lleva a lugares increíbles y me lleva a un stand-up que me fascina. Entre canción y canción, yo siempre intento hacer un poquito de... Pues lo que hacen ustedes, cochinadas, y hablar un poquito de las cosas políticas que, bueno, ahí casi no hay cochinada, pero huele
2: no,
7: mal.
2: No,
7: y eso como que a uno siempre... No, bueno, tú sí eres de los que...
1: Sí.
7: O sea,
1: sí.
7: Y te dicen, guácala, qué asco. Y tú dices, sí, espérate, sí, guácala, qué asco, sí. pero huele algo mal y está rico, ¿no? Y uno le rasca a ver si es de rasca y huele. Y sí, sí, como que me gusta mucho más ese rollo, porque pues las películas es un guión, el teatro es un guión, y te dicen qué, cómo, dónde y cómo
1: y
7: hacerlo.
1: Y aquí sí eres muy tú, ¿no?
7: Y aquí, sí. arriba de un escenario, como que dices, ay, perdón, pero...
1: es la parte padre que te iba a decir ahorita, porque te preguntaba si ibas a sacar... El disco no tiene nada que salió.
7: Sí.
1: Y ya estás en otra cosa.
7: Sí.
1: Pero eso es bueno. O sea,
7: no sé.
1: Yo no, para mí es bueno porque, ¿sabes qué pasa? A mí me gusta cuando el artista es multidisciplinario y tiene esa como ratita que nunca se le.
7: Nunca,
1: acaba.
7: ¿No? Y que no te deja dormir.
1: Sí,
7: güey. Y bueno, por ejemplo, esta canción salió de que Ricardo en las mañanas,
1: No nos platiques qué hace en las mañanas, okay, porque nos queda
7: bueno,
1: muy claro.
7: Es que con
1: gracias.
7: Las de... No, entonces.
2: Sí, pues, platícanos y sé específico.
1: Exacto.
7: Pues es que por la edad, todavía exacto, le sí. pasa de que en las mañanas dices, ay, qué bonito,
1: qué padre,
7: ¿no? Entonces yo sí, pues sí le canto. Oh, tú serás mi baby. Y entonces, pues ahí dijimos, ay, ¿por qué no? ¿Y por qué no le damos por ahí?
1: ¿Sí?
7: Y ¿cantas, mi amor? Pues sí, sí canto.
1: ¿Qué te
7: pero,
1: dijo que canta, Ricardo?
7: Güey, se va a subir a cantar una canción.
1: Digo,
7: un
1: no, ajá, se va a subir.
7: Ah, sí.
2: Ajá, y lo va a intentar.
7: Como Lady Gaga y este güey, así sí, que se treparon. Pues sí, ¿por qué
1: oye,
7: no?
1: ¿Se metió a clasecitas y eso? Pero...
7: Claro que está en clases. Hizo songbook y no lo oíste como lo hizo muy bien.
1: ¡Qué bonito, mi niño! Y, pues, es que no, es el poder, güey.
7: Y luego tiene su canción de marihuana funcional. ¿No la han oído la canción de marihuana? Marihuana funcional.
1: Me cae claro.
7: Pasando la pena.
1: Basado en vivencias que fue recolectando.
7: No. Es
1: un personaje ficticio.
7: Esa es una cosa alterna.
2: Basado en hechos más o menos reales.
7: Más o menos reales.
1: Imaginarios.
7: Oye, pero está bien ser funcional. A ver, ustedes, tú cuando.
2: No,
7: aquí se te nota.
2: Yo sobrio no puedo trabajar.
7: Yo también pienso. Yo, a mí cuando me pasan esas cosas, yo siempre digo, ay, ve.
1: No, yo no puedo. Yo,
7: o saludas así de ¡hola!
1: Sí, no,
7: ¡hola! ¡Hola! ¿Cómo estás?
1: Yo soy el andieso, güey. Yo no puedo.
7: ¿Sí?
1: No, me pega muy mal. ¿Sabes?
7: No, es que tú ya estás ahí.
1: No, es que yo.
7: No, es que hay gente que ya estamos. Y hay gente que necesita de sustancias, ¿no? y no,
1: para
7: pero.
1: Hacer
7: sí.
1: un, para hacer un cóctel.
7: Pero
1: blanco,
7: ¿qué tal que las que sí se permiten, como las señoras que andan todo el tiempo así, no las han visto así?
1: Ah, sí, sí.
7: Sobándose solitas.
1: Y la vez que están
7: y la luna así de. Exacto. Y sobándose solitas, ¿no? Hola. ¿Cómo está?
1: Y, lo, no, y nomás le ves los ojos y ya no hay nadie atrás. O sea, sí, ya
2: no,
1: está.
2: No tienen ojos de tiburón, güey, muertos.
7: Sí, ay, como que sí, los traspasas. Sí.
1: O sea, como
7: sí, como, rey, como, ya, como ya ahora no en las mañaneras que también la sí traspasas.
2: Bueno,
7: no,
2: ya,
7: no,
2: ya,
7: bueno,
2: vamos,
7: bueno, oye, es que.
2: Susana Zabaleta,
7: cinco
2: tú
7: años callados. No. Nos vamos a tener que quedar 5 años basta callados para saber la verdad.
2: Susana Zabaleta, tú serás mi lady en el lunario.
7: 6 de agosto
1: 6 de agosto a las 9 de la noche, Susana Zabaleta.
7: A las 9 de la noche, Susana no comenta nada. Se me dijo al principio. Aquí abajo.
2: No, mentira, mentira. Mentira. Aquí jamás les decidimos que
7: no. Pues ya no está el ex jefe.
1: No se lo pierdan, están los boletos
7: porque
1: todavía
7: el ex jefe
1: a la venta.
7: Me dejaba de decir todo. El señor Rogerio me dejaba de decir todo. Pero ahora, como ya son otras cosas, pues ya no se puede.
1: Ya las 9 de la noche se tiene una cita en el lunario, el 6 de agosto, para ver tú serás bien.
7: Antes sí
1: con
7: se podía todo. Susana, yo ahora ya no se puede. Muchas decir gracias. Gracias por haber venido. Una hora y media para llegar aquí para que me callen. Me tienen hasta la madre. Es que de verdad. Por eso tú y ustedes tienen que
1: tú serás
7: mi baby, solo tú mi baby, baby de mi amor.
1: Vamos,
7: cinco años en silencio, 5 años hasta.

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1: Ya estamos de regreso en los Sonoras y tenemos a Stevie de TV.
2: ¿Cómo ves?
3: ¡No, no digas eso!
4: ¡Ya! ¿Cómo seguimos de Susana a Moana? O sea, no.
2: Es que es una bola de energía así.
4: Exactamente, sí. Moana ya estrenó este remake live action de una película muy nueva, 2016, uh-huh. Y en menos de 10 años ya nos están entregando este remake. Dices, ¿por qué? ¿Por qué existe esta película? Pero luego descubres que el director es Thomas Kyle, que es el creador, el director de Hamilton. Él dirigió Hamilton, él dirigió In the Heights, él es compa de Luis Manuel Miranda y él también dirigió la serie Fosse Verdon. Y dices, ok, vamos a ver. Y justamente platiqué con él, Thomas Kyle, y le dije, ¿por qué Moana sí es tan fresca? Y esto nos cuenta.
5: And obviously, with this movie, because
6: curiosamente, esta película es especial porque

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1: Hola, el gallo, ya ves que hay un gallito, pues se ve como chistosito, animado, pero acá lo quieren hacer real, pero no, te da miedo.
2: Que como el Flounder, que está bien rarote.
1: Así, así, ufa, pero Flounder creo que le echaron más tiempo de render, aquí no le echaron, entonces es feo, visualmente es fea, de rock. Ya él era Maui y dijo, ahora lo voy a hacer en real, pero no funciona, son las mismas canciones, es lo mismo todo. Hasta me dieron ganas de ver Moana 1, que no es como que siempre quieras verla.
2: Sí, que ver, Sí.
3: Pero oye, Stevie, mejor... no me quedó claro, ¿entonces no te gustó?
1: Vean Moana 1 y Primera Plus, ahí estará la película, el live action que ya estrenó para toda la familia. Es para la familia y creo que la van a pasar muy bien.
2: Y mal no le va a ir.
1: No, según estimados, tampoco se va a estrenar
2: como está triunfando, ¿verdad?
1: Esa, sí. Como se esperaba, que se esperaba 200 millones y parece que en 100 millones, menos tal vez. Entonces, pues veamos. Pero bueno, Moana para toda la familia ya estrenó. Uy, ya está en cines. Y otra que ya estrenó y que necesito que vayan a ver, de hecho, Susana Zabaleta va a ser muy fan, es La Invitación. Esta película basada en una obra de teatro española que luego se hizo película sentimental y que se ha adaptado en muchas partes del mundo. De hecho, ya ha habido una versión aquí que se llamó La pareja de arriba. Bueno, que nos presenta a un matrimonio desgastado, un matrimonio que está ahí por la niña, que ya solamente están ahí por convivencia, pero no por amor. Un día invitan a los vecinos, que los vecinos son Penélope Cruz
2: y
1: Edward Norton. La pareja estancada es Seth Rogen y Olivia Wilde, que aparte es directora. Ellos están ahí y los vecinos vienen con una propuesta que les va a cambiar la vida, porque ellos son sexosos, ellos dicen las cosas sin miedo, y es justamente esta dinámica. Es una comedia incómoda, una comedia con muchos momentos que dices, ¿cómo estamos llegando hasta allá? Penélope Cruz es fabulosa, pero Edward Norton la pasas muy bien. El guion es muy inteligente. Rashida Jones escribió este guion, ella lo adaptó, y Olivia Wilde sabe cómo, porque al final todo es muy teatral. No necesitas nada más que verla y estar ahí muerto de la risa de Seth Rogen. Todos están fabulosos. Siento que esta película va a estar en la temporada de premios. Siento que va a llegar hasta allá.
2: Bien, ¿sí?
1: No, está muy, muy bien. O sea, te olvidas de la adaptación original y esta película aporta muchos detalles. En verdad, vayan a verla. La Invitación ya se estrenó. Yo creo que es de lo mejorcito.
2: ¿Esto ya está en cine?
1: Ya se estrenó. Ya está en cine. Aparte, al mismo tiempo que en Estados Unidos, entonces no lo vas a encontrar todavía pirata. La tienen que ver.
2: ¿Por qué me señalas a mí?
1: Nomás a la gente. A la gente. Y bueno, otro estreno que tenemos es No Tengo Miedo, una serie mexicana de Ernesto Contreras, que acaba de estrenar, que justamente nos lleva a 1986, un pueblo cafetalero en Veracruz, donde se trata de niños, y cómo el momento exacto donde se rompe la inocencia. Es un niño, Miguel es feliz, pero un día encuentra en una cueva a otro niño atrapado y quiere entender por qué este niño está ahí atrapado, qué es lo que está sucediendo, y justamente ahí va descubriendo que la gente en la que confiaba, que eran los adultos, tal vez no dicen, no es justamente chida. Ir descubriendo que se te rompa esa fantasía de los adultos tal vez no son las personas más chidas que podemos conocer. Pero está llevada, manejada de una manera inocente, una manera hasta mágica, porque hay un cierto realismo mágico, y justamente Alex Uno nos cuenta al respecto de esta historia, porque es una historia italiana, cómo la adaptaron, y aparte la llevan a 1986, cuando en México se lleva el mundial. Pero acá están sucediendo cosas que nadie pela, y esto nos cuenta.
4: La historia original ocurre a finales de los años 70 en el sur de Italia, que es cuando empiezan como todas las mafias y los secuestros empiezan a ser más comunes. Y entonces al momento de hacer la adaptación mexicana, decía, o sea, lo natural era a lo mejor respetar la época, ¿no? Finales de los 70s, pero entonces las escritoras y Ernesto nos pusimos a pensar, ¿no? Como qué sería un contexto interesante. Y entonces, bueno, surgió la idea de México 86, en gran medida por lo que tú has de alguna manera explicado en tu pregunta, que tiene que ver con la posibilidad de explorar esta dualidad, ¿no? ¿Cómo puede convivir un momento de mucha euforia y mucha felicidad con un momento de crisis humanitaria, de precariedad? Y cómo una cosa tampoco anula a la otra, que eso es lo bello de los niños. Cómo pueden estar en la miseria y su madre está preocupada porque no hay algo que comer, pero ellos disfrutan y tienen la ilusión del fútbol y de ver el partido y de ver a Maradona. Entonces, creo que hay algo también muy interesante.
1: Ahí está, ya la pueden ver, todos los episodios ya están disponibles en Netflix.

0: está disponible. No, y está muy, muy linda, está muy bien hecha el sonido, todas las locaciones es muy nosotros, la verdad funciona muy bien. Véanla, ya mucho talento nacional, ya se estrenó, No Tengo Miedo. Y ahora sí, hay regalos, traemos regalos para la película favorita. Para la película favorita de Chumel.
1: Mira. No, sí. Ah, esto es no.
0: Sí, mira, una sudadera, que tu bolsita, esto para el perrito. Es de Supergirl. ¿Cómo se llevan estos paquetes?
2: El nombre real de Supergirl.
0: Ah, mándalo.
2: El nombre kriptoniano.
0: Arroba Steve.
1: El nombre kriptoniano es.
0: ¿Qué? Está padre. Arroba Steve TV, los primeros que nos manden. Primero, vamos a hacer sorteo porque luego hay gente que lo ve más tarde en el programa. Es platito para el perrito.
1: Platito para el perrito.
0: O para el cereal, lo que quieran.
1: Entonces, las primeras personas que nos digan cómo se llama en kriptoniano la niña Supergirl al arroba Steve TV.
0: Ahí se llevan estos regalos. Va a haber sorteo en la noche.
1: Muy bien. Ya se nos acabó el tiempo. Muchas gracias por acompañarnos mañana en punto de las 10 de la mañana. Se quedan ustedes con el señor Marco Antonio Regil. Nosotros nos vemos mañana y usted ya se puede ir a trabajar. ¡Vámonos!
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12: Hay varios temas interesantes que tocar. Oficial.

75 años de edad, la intérprete de este tema que durante décadas ha seguido sonando y sonando, Eclipse Total del Corazón o Total Eclipse of the Heart. Bonnie Tyler falleció a los 75 años en un hospital de Portugal. Su familia y equipo de producción confirmaron la noticia a través de un comunicado oficial detallando que el deceso ocurrió de manera inesperada tras presentar complicaciones de salud. La salud de Bonnie Tyler se había mantenido en un estado crítico desde finales de abril, y cuando fue ingresada a urgencias debido a una perforación intestinal, wow, pobre, qué doloroso, pues se complicó todo. Tras ser sometida a cirugía, permanecer varias semanas en cuidados intensivos, la artista finalmente sufrió una recaída repentina y Bonnie Tyler dejó el plano físico, y pues hoy la recordamos con gran cariño a sus 75 años de edad. Todos los que crecimos y nos enamoramos y bailamos y dedicamos esta canción y la pedimos en la radio en los tiempos donde llamabas y decían, ¿me puede complacer con una canción? Sí, ¿cómo no? ¿Para quién? Ay, pues esa chica que me gusta, se llama así. Bonnie Tyler muere a sus 75 años de edad y pues todos seguiremos el mismo camino. Algún día darán la noticia de que nosotros nos fuimos, así que bueno, pero hoy estamos aquí con mucho cariño, saludándolos en todo México. Le mandamos un abrazo a toda la República Mexicana y a la gente que nos ve y nos escucha en el sur de Estados Unidos e igualmente en todo el mundo a través de radioformula.mx y las redes sociales de Grupo Fórmula. Bueno, pues hoy hablaremos, hay varios temas interesantes que tocar. Entre ellos estará con nosotros nuestra queridísima Ana Mar Orihuela, la defensora número uno de tu niño interior, que viene a platicarnos cuando la mente, la autocrítica nos empieza a sabotear tanto que empieza a creerse que no valemos, cuando tenemos adentro de nosotros a un crítico o a una crítica destructora. ¿Cómo darnos cuenta si nuestra autocrítica, que puede ser muy positiva, nos está destruyendo? ¿Cómo parar eso? ¿Cómo es un hábito que a veces se forma desde la infancia? Entender de dónde viene, cómo detenerlo, cómo darle la vuelta para que nuestra mente no sea la que nos está destrozando. Nuestra querida Ana Mar Orihuela regresa al programa. Y bueno, hoy en el fútbol, Francia contra Marruecos. ¿A quién le vamos? Está difícil irle a alguien, ¿no? Porque a mí Francia pues me encanta con Mbappé. Y por el otro lado, Marruecos, o sea, país africano que le ha ido muy bien y han ido creciendo. Yo dije, si no gana alguien de América Latina, que gane alguien de África. Pero luego también Mbappé es lo máximo con Francia. Y luego también por ahí andan los noruegos, que nos van a venir a vengar, ¿no? Bueno, entre comillas, a vengar, porque no tenemos ningún coraje ni enojo con los ingleses. En fin, va a estar interesante, hablaremos de eso. Gina Jaramillo va a hablar de la historia, un poquito de lo que Francia le ha dado al mundo. Hablaremos también sobre Marruecos, conocer un poquito más de estos dos grandes países. Y José Valdés Peña, crítico cinematográfico, estará con nosotros para cerrar el programa, porque Disney relanza Moana, pero ahora en versión live action con La Roca. Y estaremos hablando de este lanzamiento de la película. Bueno, hacemos una pausita y volvemos con más. ¿Por qué no ponemos otro pedacito de nuestra querida Bonnie Tyler? Sí, nos vamos al corte con Bonnie Tyler, recordándola. Volvemos.

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7: Que se nos fue Bonnie Tyler. Qué triste, ¿no? Cuando se van figuras como esta. Gina Jaramillo, buenos días, amiga.
8: Buenos días, amigos. Se siente horrible. Además, esta voz aterciopelada, el soundtrack de los años 80, las rolas que escuchaban nuestras mamás y muchos de nuestros amigos. Se siente
7: muy triste. Oigan, hablando de cosas tristes que ayer no mencionamos porque tuvimos un programa lleno, pero no hace mucha falta que lo digamos nosotros, pero ya lo dijo todo el mundo. Triste, desafortunado, como dijo el presidente de TV Azteca, el comentario de Pedro Sola sobre los perros, ya todo el mundo lo comentó. Le ha llovido muchísimo a TV Azteca y a Ventaneando. Yo les digo, en lo personal, a mí me dolió mucho en mi corazón, porque pues obviamente soy papá de un perrito y he tenido perritos toda mi vida, y sabemos que a lo mejor Pedro Sola lo dijo en una forma inconsciente y se le hizo fácil bromear con eso, pero sabemos que hay gente que sí mata y que sí envenena animales. Entonces, cuando lo dices en un medio de comunicación y bromeas con eso, pues evidentemente no ayudas. Estamos luchando en una causa, tratando de que haya justicia por los animales, de que no se les envenene, de que no se les mate. Los perros ahí andan salvando vidas en Venezuela, en México, cuando hay terremotos. Son nuestros compañeros, son nuestra familia. Y pues sí, a todos los papás y mamás de perros y también de gatos, nos rompió el corazón y nos dio mucho tristeza, coraje, frustración que eso se dijera en la televisión. Mi querido Pedro Sola, yo te quiero mucho, amigo, siempre has sido súper lindo y buena onda conmigo, te mando un abrazo, pero pues aquí sí nos resbalamos muy fuerte, amigo, ¿qué te puedo decir?
8: Fue un comentario muy delicado, desafortunado, y me parece que también llega a un lugar donde hay cero empatía, es decir, es como cuando con los niños, que no vengan los chamacos, bueno, pero que tú no tengas hijos no significa que están cancelados. Claro. Y sí me parece muy fuerte que en un programa tan grande, con tal trayectoria, se hagan ese tipo de comentarios tan violentos y negativos.
7: Sí, es triste, porque aparte sucede y sucede a cada rato. Lo hemos visto en toda la República Mexicana, gente que envenena al perro de junto porque ladra. Y además, digo una cosa, pues son nuestra familia. Entonces, para nosotros llevarlos, número uno, no llevamos perritos a los lugares que no son pet friendly. Uh-huh. O sea, si no se permite, pues no los llevamos. Pero ¿qué tiene de malo que haya? Al contrario, cada vez hay más edificios pet friendly, restaurantes pet friendly, supermercados pet friendly. Y si no te gustan los perros, pues no vayas a los lugares donde son pet friendly, pero son parte de nuestra familia, son una realidad.
8: Son nuestra familia, son nuestra familia, supuesto.
7: Sí. Entonces fue muy triste. Yo creo, mira, yo personalmente creo que Pedro Sola es una buena persona.
8: Claro, no, seguramente.
7: Y fue un comentario inconsciente. Todos en la vida hemos cometido errores y se nos ha ido algo así. El tema es aprender. O sea, decir, me equivoqué, de verdad concientizarlo y mostrar que entiendes el problema, no minimizarlos, sino mostrar que entiendes el problema, que entiendes porque estuvo muy mal haber dicho ese comentario, y rectificar y educarte para entender por qué no debemos decir esas cosas.
8: Y también hay ciertos comentarios, Marco, que el entorno tiene que parar. Decir, oye, eso, amigo, eso no se dice, ya estamos en el 2026, ya no decimos esas palabras, ya no hacemos esos comentarios. Es muy importante que si un amigo tuyo, tu hermana, tu colega, de pronto tiene este resbalón, le digas, oye, eso ya no se dice.
7: Una conductora lo dijo.
8: Sí,
7: una conductora lo dijo. Y los demás se rieron, y pues eso también nos dolió. Es que los perros son eso, son parte de nuestra familia, y es un problema real. Es un problema real el envenenamiento de perros y
8: el maltrato animal.
7: El maltrato animal es un problema real. Y pues sí, a mí me partió oírlo, porque además les tengo mucho cariño. O sea, yo lo tengo que decir. Yo a Ventaneando le agradezco mucho, porque a través del tiempo siempre han sido muy justos conmigo, siempre me han tratado muy bien. Incluso cuando yo trabajaba en Televisa y alguna vez algún programa de Televisa me estaba a mí tirando, ellos salieron a defenderme. Entonces, para mí Ventaneando y ese equipo tiene un lugar muy especial en mi corazón. Entonces, especialmente de ellos me dolió mucho cuando los vi. Dije, ay, sí. No digan eso, por favor. ¿Y qué les puedo decir? Enmendemos la plana, rectifiquemos y mostremos que hemos aprendido la lección y no lo volvamos a hacer. Al contrario, podemos hacer labor ahora al revés,
8: claro.
7: que saquemos de algo positivo a esto horrible que pasó. Digamos, hagamos una campaña de concientización, por ejemplo, ¿no? Para que haya respeto y no haya crueldad animal.
8: Que honestamente yo he visto comentarios muy positivos a raíz de esto. Sí, creo que se han abierto puertas importantes, han salido distintas fundaciones a hablar al respecto, defensores de animales. Entonces, sí, estuvo horrible, fue un comentario muy desafortunado, pero también creo que se están abriendo muy buenas posibilidades de hablar sobre el maltrato animal, la violencia, el abuso y todo lo que ya sabemos que existe, que además es una crisis global.
7: Y que sirva para aprender.
8: Sí, claro.
7: Todos hemos cometido errores en la vida, todos hemos tenido momentos de inconsciencia, todos en algún momento de nuestra vida aprendimos algo. Yo recuerdo, creo que lo he platicado aquí en Radio Fórmula, alguna vez en una conferencia hace años, hace 20 años, 18 años, no sé qué hice un comentario sobre, hice como un chistecillo, una broma de doble sentido sobre alguien gay, y al final de la conferencia se acercó un chavo de la comunidad y me dijo, oye Marco, me dolió mucho la broma que hiciste, igual tú lo ves como una broma, pero a mí así me hacen bullying, para mí, y me duele, te admiro mucho, y me duele que digas eso, me duele mucho que digas eso, y ahí adquirí conciencia, dije, oye, esto, aunque antes era normal hacer esas bromas, y no las hacíamos con coraje o con ganas de destruir, entendí, oye, esto no está bien. Entonces, todos hemos tenido momentos en donde hemos aprendido, ojalá que este sea un momento para Pedro Sol y para Ventaneando, donde aprendan la lección y le demos la vuelta, y entendamos, cobremos conciencia. Y también, eso es todo.
8: También creo que es muy importante, Marco, mencionar que muchos de estos comentarios vienen desde la ignorancia.
7: De la ignorancia.
8: No vienen desde ser malas personas o querer lastimar a otras.
7: Repetimos, somos como el changuito ve, el changuito repite. O sea, ¿por qué yo en algún momento y muchos conductores de televisión llegamos a hacer bromas inapropiadas en televisión? Porque crecimos viendo, qué sé yo, a Paco Stanley, por ejemplo. ¿No? Y ay, pues era nuestro ídolo de la infancia y entonces se nos graba en el subconsciente y vamos y ya nos toca ser conductores y vamos y repetimos la misma estupidez, ¿no? Por la inconsciencia, pero hay que aprender. Cuando alguien te lo dice y te dice, oye, esto me lastima, esto no es constructivo, al contrario, entonces le das la vuelta y te vuelves, te vas del otro lado, decir, oye, voy a ayudar, voy a hacer una herramienta de concientización.
8: Y yo les regalo por aquí una palabra, porque muchas ya somos personas de más de 40, decimos, ay, bueno, es que ya así soy. No, desaprendamos. ¿Qué tal si esos machismos, esas violencias, esas exclusiones, las desaprendemos?
7: Sí, hoy lo sabemos.
8: El camino.
7: Bromas misógenas, bromas en contra de la comunidad, gay, bromas
8: xenófobas.
7: Xenófobas, exactamente, racistas, colores de piel, de cuerpos, que si está gordo, que si está flaco, esto desde los animales, o sea, ya que nos yo creo que podemos tomar esto como una gran lección para aprender y enmendar la plana. Todos nos equivocamos, sí. Hay que genuinamente decir perdón, lo entiendo, de verdad lo entiendo, enmiendo la plana y ahora voy a que mi espacio, que este programa sea un espacio donde al contrario fomentemos la compasión con los animales.
8: Totalmente.
7: La conciencia. Eso fue lo que yo pensé, sí. Porque dijo, oye, cuando me hicieron esa corrección hace muchos años, dijo, oye, yo tengo muchos amigos que son gay, ¿por qué hago esa? A ver, claro, no me estoy dando cuenta con una broma, estoy lastimando gente, y desde entonces como que entendí y dije,
8: no hagas lo que no quieras que te hagan.
7: Claro, y le agradezco mucho, no me acuerdo quién fue esa persona que en su momento se acercó y me lo dijo y me ayudó a cobrar conciencia. Entonces, que todo esto que le están diciendo a Ventaneando y Pedro Sola, pues que sirva para cobrar conciencia.
8: Totalmente.
7: Porque sí, nos dolió mucho.
8: Sí,
7: mucho.
8: Fue un episodio muy desafortunado.
7: Nos dio frustración, nos dio coraje, sí, estuvo fuerte. Pero bueno, en fin, aprendamos.
8: En fin, aprendamos. O desaprendamos.
7: Sí, desaprendamos y aprendamos de nuevo. Oye, mi querida Gina y el argentino Eduardo Feynman, que salió a dar una hablando de disculpas, esa disculpa estuvo peor que la declaración
8: ¿Para
7: original.
8: ¿Para qué salió a hablar? De verdad, es que se vuelve a salir su racismo, su odio, su inconformidad a flote.
7: Lo que yo he estado viendo es una cantidad enorme de argentinos que han publicado videos que dicen, este hombre no nos representa, y ya entendí un poco más, porque sí he estado viendo varios videos. Muchos argentinos dicen, este hombre así es un tipo que está siempre haciendo comentarios hirientes, xenófobos, discriminatorios, es un tipo que siempre está fomentando el odio dentro de Argentina, y en Argentina lo tenemos que aguantar todos los días. Ahora le tocó a los mexicanos, pero dentro de Argentina y a los argentinos, a todos los que no piensan como él, se la vive haciendo comentarios de esos.
8: Es un personaje provocado.
7: Nos tocó a los mexicanos ahora, pero los mismos argentinos han estado diciéndole hasta de qué se va a morir, porque aparte dicen, nos hace daño como argentinos, nos hace daño, provoca odio hacia nosotros y no nos representa.
8: Pero es un poco también esta forma en la que se mueven las redes sociales y los nuevos discursos xenófobos y violentos, donde claro, a mayor provocación, más movimiento, más likes, más viralización. Entonces a estos perfiles les viene bien. bien, porque es la única forma en la que se sostienen.
7: Exactamente, pero muchos argentinos reaccionaron. Muchísimos argentinos reaccionarios. En mis redes sociales republicaron lo que dijimos aquí en Radio Fórmula y también muchos argentinos comentaron. O sea, la inmensa mayoría no están de acuerdo con lo que dijo. Habrá algunos que sí piensan así.
8: Y a ver, es una realidad que es un personaje que está enojado, que de periodista la verdad cero, y que darle más vuelo, más aire a sus comentarios también caemos en su juego. Sí.
7: Y diciendo, ¿sabes? Estábamos hablando de fútbol. No, claro que no estaban hablando de fútbol. Él lo dijo, odio a los mexicanos. No dijo odio a la selección mexicana.
8: ¿Qué tiene que ver ahorita con el fútbol, por ejemplo?
7: Exactamente. Y que les envidiamos todo. Pero bueno, ya los mismos argentinos, me dio mucho gusto. Que era lo que yo esperaba, que los mismos argentinos salieran a condenar eso, como los mexicanos salimos a condenar el cervezazo que le dieron a la ecuatoriana, la serenata y al equipo ecuatoriano a la medianoche, pues nosotros mismos salimos a corregir y a decir,
8: no está bien.
7: No estamos de acuerdo con la violencia, no estamos de acuerdo con la violencia y con las faltas de respeto.
8: Ahora sí voy a decir que este personaje me cae muy mal. Sale y dice, bueno, pero ¿por qué la presidenta me toma en cuenta si soy un periodistucho? No sé qué. Ay, es que me da
7: pues
8: mucho
7: porque
8: coraje.
7: Es la presidenta de México, porque se hizo mega viral y es un asunto que ofende a los mexicanos y ya como presidente está perfecto que salga a hablar y decir, oye, pues, ¿qué te pasa? ¿Estás loco? ¿Qué tiene? ¿Ahora no puede? Pues claro que sí, es una líder.
8: Sí, sí, sí. O sea,
7: Trump no sale y habla hasta del fútbol y habla de todo. ¿Y ahora por qué Claudia Sheinbaum no puede salir a decir lo que quiere decir?
8: Lo que piensa.
7: Exactamente. Bueno, hacemos una pausita. Ya.
8: Ay, feliz día. Vamos a pasarla padre. Vamos a pasarla bien en este programa.
7: Cosas bonitas. Ahorita viene Ana Mar Orihuela después de mensajes a hablar de cosas lindas.

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2: Tarde, estrenamos el nuevo episodio del podcast, tenemos nuevo día de estreno y es un episodio muy, muy, muy bueno porque Rafaela Schunk, que es especialista en hipopresivos y reducción y reeducación de la postura y del centro de tu cuerpo, está con nosotros y nos dice cómo la respiración, respirar correctamente, puede ayudar a fortalecer el piso o el suelo pélvico para hombres y mujeres, lo cual tiene una cantidad enorme, pero enorme de beneficios de salud a nivel sexual, a nivel físico, es increíble lo que los hipopresivos pueden hacer por ti. Aquí en un segmento vamos a ver y escuchar parte de lo que nos dice Rafaela Schunk en el podcast de la semana.
3: Todos tenemos un suelo pélvico, hombres y mujeres.
2: Esto le puede dar beneficios a hombres y a mujeres, no solamente a las mujeres.
3: Ajá. También mejora el control de la eyaculación y demás. Entonces, okay, sí, es un trabajo interno. Y también lo principal, a que los chicos también les gusta mucho, es que mejora el performance en su deporte, en su todo. Cardio mejora. Y obviamente también para las mujeres.
2: ¿Qué le dirías a los hombres que dice ese tipo de cosas son para las mujeres? Es como el pilates y todo eso. Eso no es para hombres, eso es para mujeres.
3: La verdad, eso es para hombres inteligentes que quieren conectarse con su cuerpo y aprender a cómo dominarlo. Imagínate en los casos de los hombres que ya acuden a pastillas para
2: el cuchicuchi.
3: Exactamente. Aquí no estamos para quitar las medicinas ni los doctores. Imagínate agregando los hipopresivos a todo ese tema, porque obviamente es un tema tabú entre los hombres.
2: Sí.
3: Nadie quiere decirte, venir a un podcast y decir, sí, Marco, tengo problemas.
2: Oye, ni Pelé cuando anunciaba Viagra, ¿te acuerdas? Salía Pelé anunciando y decía, si yo tuviera ese problema, lo usaría.
3: Exactamente, exactamente.
2: Le pagaron por la campaña y ni él lo aceptó.
3: Ni él lo aceptó.
2: Yo la usaría. Si yo tuviera, entonces, un tema tabú entre hombres. Nadie quiere hablar de eso, al contrario, bromeamos fuerte y empezamos a decir, no, ya a tu edad, ya no se puede, jaja, jojojo. Jo. Pero es como un secreto vergonzoso, porque tenemos la idea de que obviamente el hombre tiene que cumplir. El punto es que es mucho más común de lo que uno piensa.
3: No se platica, no terminan de hacer la pipí.
2: No, la gotita traicionera le decimos en México. Bueno, el tema tabú, le quitamos los tabús y lo mandamos al aire. Es Rafaela Schunk, maravillosa. Ahí en el podcast justamente ella nos da algunos consejos. Obviamente ella da cursos hipopresivos, etcétera. No es como que en un podcast nos puede enseñar de la A a la Z. Pero de hecho hicimos algunos ejercicios, están muy sencillos. Entonces en vez de clavarte haciendo abdominales que son cansadísimas en el gimnasio, o además de las abdominales, puedes hacer tus hipopresivos y especialmente a los hombres nos da potencia. ¿Quieres andar como brazo de santo? Y pues entonces ya sabes qué hay que hacer. Hipopresivos. ¿Quieres que no se salga la gota traicionera? Hipopresivos. Ejercicios de respiración para hombres y mujeres. 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No se lo pierdan. Y le damos la bienvenida a la protectora número uno del niño interior, que ya está apuntada para irse a hacer sus ejercicios hipopresivos, que ya le gustó. Aquí está Ana Mar Orihuela.
4: ¿Cómo estás, Marco?
2: Amiga,
4: ¿cómo están, adorados? Ya los extrañaba.
2: Sí.
4: Quiero decirles que ¿qué? Les traigo un tema tan importante, tan buenazo, que estoy segura, no tengo ninguna duda, que después de escuchar lo ajá, que van a escuchar, van a quedarse con un insight, con una buena herramienta.
2: Poderoso.
4: Porque yo creo que todos, a ver, Marco, yo te quiero hacer una pregunta. Si tuvieras a una pareja, un sí, amigo, que te hablara como tú te hablas, en relación a tu cuerpo, en relación a tu trabajo, en relación a tu comida, en relación a tu forma de ser, en relación a distintos temas que todos tenemos, ¿sería tu amigo?
2: Yo he ido modificando, el Marco de hace unos años te diría, no, jamás, me hablo horrible, ajá, pero sí he ido modificando mi diálogo interno. Okay. Quizá el reto más grande que tengo para hablarme bonito es el juicio que tengo sobre mi cuerpo.
4: Okay.
2: Ese es el reto más grande, pero el resto sí, de mi vida sí, sí ya me hablo bonito. Entonces, el Marco de antes te diría, no, no saldría con esa persona. El sí, Marco de hoy te diría, pues depende de qué
4: sí, o sea, es que mira, yo pienso que hay áreas de nuestra vida en ajá, la que hemos trabajado que ya no somos tan duros ni tan críticos, pero hay otras que seguimos siendo verdugos.
2: ¿Tú te hablas bonito?
4: Yo creo que hay áreas en las que sí me soy durísima.
2: ¿Verdad?
4: Por ejemplo, en el área profesional, ajá, digo, ya verán que voy a escribir un libro de eso, pero yo siempre me siento impostora. Sigo sintiéndome que tienes que esforzarte, seguir leyendo, investigando, tratar más, ser la mejor. O sea, realmente este crítico que tengo en mi cabeza en esa área todavía no diría que es mi amigo, es mi enemigo.
2: ¿Cómo distinguimos hasta dónde la autocrítica es buena? Porque obviamente, a ver, que Ana Mara Orihuela o el que sea, o la que sea, diga, voy a esmerarme en escribir un muy buen libro, voy a investigar, voy a ver qué hay ahí para decir algo, aportar algo que no se ha aportado. Eso es muy bonito y es responsabilidad con tus lectores, sí, y con el público y contigo. Pero ¿en qué momento esa autocrítica y esa excelencia que estás buscando se convierte ya en sabotaje?
4: Sí, creo que eso es una muy buena pregunta. Cuando hay regulación, ajá, y desde dónde viene, ajá, porque a ver, cuando tú tienes una parte nutritiva, una parte que es empática, que conoce tus limitaciones, que reconoce tus logros, que sabe también los esfuerzos que hace, que te da mérito, entonces tienes un crítico, pero hay una contraparte que te ayuda a decir, oye, a ver, tranquilo, porque nunca vas a tener cuadritos, o sea, tú no tienes tiempo para dedicarte todo el día a hacer ejercicio, tranquilo, todo está bien, eres saludable, ¿no? O sea, cuando tu crítico te quiere destruir, hay una voz interna que le pone el freno. Pero hay áreas de nuestra vida en la que nos tiramos en el piso y nos pateamos y no hay ni una parte de nosotros que nos diga, a ver, tranquilo, te equivocaste, andas distraído, pero todo está bien. O sea, uh-huh. ¿Qué sueles decirte todos los días? No sirves, eres un fracaso, todos son mejores que tú, nunca vas a cambiar, en realidad de nada te sirve tu terapia, por mucho que te has esforzado, no vas a tener mérito, lo que sientes no es importante, deja de quejarte, pero ¿por qué te sientes así? No tendrías por qué sentirte así. O sea, habita un estado completo en nuestro interior que ajá. Parece más que nuestro amigo, nuestro enemigo. Y se configuró, y hay que conocer ese lugar, Marco, porque si bien es cierto que nace y está ahí para cuidarnos y para regularnos en muchos aspectos. Es nuestro bypass moral, como dice uh-huh. una querida paciente, es mi bypass moral. Uh-huh. También es verdad que necesitamos conocer de dónde nace. O sea, aprendimos, nacemos odiándonos.
2: No, pero es que sí, a veces, no con malas intenciones, pero a veces en la familia sí nos hablan. Uh-huh. Mete la panza, estás muy gordo, uh-huh. come menos, no te pares así, no te vistas así. Entonces te empiezan a entrenar a tu autocrítico, ¿no?
4: Sí, lo aprendemos. Totalmente.
2: ¿Correcto?
4: Totalmente. Sí. O sea, hay lugares de donde se origina. Por ejemplo, a ver, todos quienes tuvimos un padre, una madre críticos, ajá. Tenemos un estado crítico, claro, sí, sí. O sea, tu mamá era dura, estaba siempre, no sé, criticando su cuerpo, exigiéndose perfección, uh-huh. Siendo muy crítica consigo misma, o un papá muy estricto, autoritario, duro, rígido, perseguidor, no tengas ninguna duda, porque hemos crecido con ese crítico y ni siquiera nos damos cuenta que está todo el tiempo pateándonos en nuestra vida.
2: O sea, hay que saber equilibrar el diálogo interno. Soy responsable, soy autocrítico, quiero buscar la excelencia, quiero ser profesional, quiero ser buen novio, buena pareja, buen compañero. Pero si ya mi voz interna me está destruyendo, ahí es donde es importante trabajarlo.
4: Exactamente, ¿no? Y a ver, algo que hay que entender es justo cómo se construyó, porque es la forma también de desactivarla.
2: Claro, ¿de dónde viene? Pregunta número uno, ¿de dónde aprendí a hablarme así de feo?
4: Exactamente, o sea, ¿a quién se parece esa voz? Por ejemplo, también pasa, Marco, cuando tuvimos una etapa de bullying en la escuela.
2: Ajá.
4: Donde nos sentimos rechazados, donde sentimos que algo mal estaba en nosotros porque todos porque todos nos criticaban, nos perseguían. O sea, esa etapa de bullying pudo haber dejado un crítico severo,
2: claro.
4: un odiador interno.
2: Yo creo que el mío de mi cuerpo viene de ahí, porque creo que alguna vez te conté o lo he contado aquí en Radio Fórmula, que hubo una época de como en tercero de primaria que yo subí de peso. Y subí bastante de peso. Y entonces ahorita me río, pero en Tijuana, mis amigos de la cuadra me decían la torta. Mm. Así, torta, como una torta de jamón. Pues la torta, oye, mira la mira torta, Big Mac. Me decían torta, Big Mac, hamburguesa.
4: Sí, no.
2: Jajaja. Y yo me reía.
4: Los niños son crueles.
2: Me reía para pertenecer.
4: Claro.
2: Pero me acuerdo que sí me dolía mucho. Entonces me pongo a pensar, ese tipo de cosas son las que pueden hacer que se haya quedado en mi subconsciente, y en cuanto empiezo a subir de peso o veo mis lonjitas o algo que nunca he sido una persona, yo nunca he sido ni seré la persona más delgada del mundo, me A lo mejor de ahí aprendí a criticar mi cuerpo y a lo mejor de ahí aprendimos todos.
4: Sí, sí, porque además tenemos una expectativa siempre muy alta, ¿no?
2: Sí.
4: O sea, yo no sé, siempre que hablas me siento identificada, pero yo creo que muchas veces ponemos nuestra expectativa tan alta que nunca llegamos.
2: Pues sí.
4: O sea, no, es que no vas a tener nunca, es como yo si yo quisiera pesar 55 kilos, o sea, es que nunca, sí, ni siquiera dejando de comer podría tener ese peso. O alguien que quisiera ser, no sé, millonario o que tuviera, o sea, ¿cuáles son las cosas que sueles esperar y que suele estar en este lugar de tu bully interior?
2: Uh-huh.
4: Ajá, porque todos tenemos ese bully. Sobre todo si tuvimos padres críticos, si tuvimos comparaciones cuando éramos cuando estábamos niños,
2: sí.
4: Tenías el hermano con el que siempre competías, o sea, tu hermano que siempre sacaba buenas calificaciones, era bien portado, sentiste rechazo de tus padres, había comentarios negativos en relación a tu cuerpo, en relación a tu físico, a tu color de piel, o sea, también otro elemento es cuando tienes una tristeza prolongada.
2: Tristeza prolongada. Bueno, ¿qué te parece si hablamos de eso después de mensajes?
4: Como que, claro que sí.
2: Ana Maru Orihuela está con nosotros, la protectora número uno de tu niño interior, que dice: me falta otro libro. Tú vas a llenar una biblioteca, pero de puros libros tuyos, amiga.
4: Sí.
2: ¿Cuántos tienes ya? ¿10?
4: Siete. Y
2: ya viene el octavo.
4: Noviembre es el octavo.
2: Qué buena onda. Qué buena onda. Y eso que traes una autocrítica muy fuerte, y eso que te detiene un poco, imagínate si no. Hacemos una pausa y volvemos.
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11: WhatsApp lanza una nueva función de nombres de usuario en reemplazo de los números telefónicos para contactar otras cuentas de la aplicación de chats. La función estará disponible a finales de año. Sin embargo, ya inició un proceso paulatino para reservar nombres de usuario únicos para las más de 3,000 millones de cuentas que tiene en todo el mundo. La herramienta tiene el objetivo de proteger la privacidad de las cuentas, ya que con el nombre de usuario ya no será necesario compartir el número telefónico para establecer contacto mediante la aplicación. Y de la misma forma permitirá mantener oculto este dato cuando se participe en los grupos de WhatsApp. Para reforzar la privacidad, también agregó una función que además del nombre de usuario, requerirá de una clave de 4 dígitos para establecer un primer contacto por el chat. Al ser un producto de Meta, el nombre de usuario puede ser el mismo de la cuenta de Instagram. ¿Ustedes ya pensaron el suyo? Informo Aide Rivera. 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
13: Royals, fútbol y Real del Monte. Es un pueblo minero, Real del Monte, el más alto del país, y en ese lugar, entre el frío, la niebla y las minas, en 1824 los mineros ingleses de Cornwall trajeron un juego que los mexicanos lo hicimos nuestro, el fútbol soccer. Ahí se jugó en canchas improvisadas en la tierra el primer partido entre ingleses y mexicanos. También ellos nos heredaron el pasty, una empanada de carne, papa y puro. Hoy, los famosos pastes. En lo alto está el panteón inglés, con las tumbas viendo hacia Inglaterra. Solo la entonces reina Isabel II autorizó a quién podría ser enterrado. En el 2014, el entonces príncipe de Gales, Charles, y la duquesa de Cornwall visitaron Real del Monte, aprendieron a hacer pastes, visitaron el museo de fútbol y dieron un recorrido por el panteón inglés. Sí, el fútbol une a dos naciones. 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
2: a la protectora número uno de tu niño interior. La gente aquí muy contenta de que estés de regreso en el programa. Dicen gracias, Ana Mar, por estar de vuelta. Qué linda, qué hermoso. Dice que está aquí Vania Rodríguez. Estoy recién leyendo Sana tus heridas en pareja. Y wow, qué gran libro.
4: Ay, oh, gracias. De mis favoritos, porque yo creo que de las relaciones más complejas son la pareja, y entender los hilos que los hacen reaccionar y defenderse es muy importante.
2: La más compleja, yo diría.
4: La más compleja. La más compleja. Y ¿sabes qué? Yo sí creo que tu mejor regalo en la vida es construir un buen partner de vida.
2: Sí.
4: Eso yo creo que sería, o sea, es la mejor, el mejor regalo de la
2: vida. ¿En dónde haces el casting? Ese es el tema, porque sí, a veces las mejores y los mejores ya están en pareja.
4: Sí,
2: y,
4: sí.
2: Y los que andan sueltos o sueltas,
4: sí,
2: no siempre son las mejores opciones.
4: Es que yo pienso, es que si alguien no los tomó es por algo.
2: No, bueno, no, es que no, vemos los que hemos decidido estar solos,
4: sí,
2: y creemos, claro, que no estamos tan fregados, pero... pero sí hay muchos. Sí. El mercado está...
4: Está complejo.
2: Está complejo,
4: amiga. Está complejo para hombres y mujeres. Pero está, yo te voy complejo a decir, yo también creo que se construye, se hace camino al andar.
2: Se hace camino al andar.
4: Con dos voluntades.
2: Dos voluntades, y es muy importante cuando te acercas a alguien verificar qué tan sana está la niña o el niño interior de esa persona.
4: Exacto. Debería
2: está de haber saliendo.
4: Un aparato que se llame heridómetro.
2: El heridómetro. Invéntalo.
4: Nivel de autogestión de tu niño interior.
2: ¿Cómo anda tu heridómetro? ¿Qué tan, sí, lastimado está tu niño o tu niña interior?
4: Ajá, y qué tanto, no importa a veces lo lastimado, qué tanto te haces responsable y, claro, y gestionas tus reacciones sobredimensionadas.
2: ¿Le has dado terapia a tu niña interior, a tu niño interior?
4: Exacto, porque además, de verdad, Marcos, sí, se hace toda la diferencia.
2: Claro, pues lo que dices, imagínate a alguien que dice, yo, en teoría, dice, yo quiero enamorarme, quiero una relación, pero su niño o niño está lastimado y entonces, sí, te metes en la relación, sí, y ese niño o niña les va a sabotear la relación.
4: Absolutamente, porque ese niño tiene varios principios. El primero es que no cree en el amor. Ese niño no cree en el amor.
2: ¿Por qué?
4: Porque no lo amaron, porque no lo conoció en sus padres,
2: ya,
4: porque se sintió rechazado, porque en realidad está defendido, está enojado.
2: O traicionado.
4: O sea, traicionado. O sea, de verdad, nuestro niño no es una metáfora bonita, no, sí, es un lugar amable. O sea, es un lugar lastimado, defendido, y que si no lo conoces y te haces cargo de él, sabotea, ajá, todo en tu vida. Entonces nunca vamos a ser una buena pareja si no te haces responsable de tus heridas. Y no me salgas con que, ay, es que yo tuve una infancia muy bonita. No, es que no tiene que ver con eso. El dolor es parte de la vida. O sea, si tú no sabes cuáles son las heridas que estás proyectando en tus relaciones de todo tipo, entonces eres muy peligroso y peligrosa.
2: Es que no es todo o nada. Puedes haber tenido una infancia muy bonita y haber tenido heridas.
4: Claro, claro.
2: Yo tuve una infancia bonita y tengo un montón de heridas.
4: Exacto. No está, o sea, peleado, es no, verdad. O sea, en realidad hay momentos increíbles de la infancia de cualquiera. Eso no quiere decir que no tengas un niño herido.
2: Claro.
4: Tienes un niño herido porque tus padres tienen dolor, porque tú tuviste experiencias traumáticas, porque todos estamos frente a la enfermedad, frente, claro, a la muerte, frente a los cambios, y todo eso genera heridas.
2: Claro. Aquí Magali Velasco dice, tienes toda la razón, Magali, si lo estábamos aclarando, dice Marco, los que estamos solos no necesariamente somos malos, no encontramos el bueno después de ir a terapia, no tienes 100%, era una broma,
4: ajá,
2: Magali.
4: Ah, sí, sí, no, de hecho hay muchos solos muy buenos.
2: No, de hecho, pues tú misma dices, ¿no? Que
4: la
2: a veces,
4: la mayoría.
2: Ajá, y también Nilda Chiaraviglio dice lo mismo, muchos expertos como ustedes dicen eso, que a veces es más fácil que una persona que sabe estar sola,
4: sí,
2: y estar bien consigo misma pueda tener una relación sana a alguien que no sabe estar sola o solo, sí, está brinco y brinco y brinco y brinco,
4: totalmente,
2: de pareja en pareja.
4: Totalmente.
2: ¿Correcto?
4: Sí, porque tú ya no necesitas ni quien te resuelva, ni quien te rescate, ni con quien compartir. Sabes estar contigo misma.
2: Claro.
4: Te encanta la vida, disfrutas, tienes vida social, tienes afectos. O sea, quieres un compañero para que venga a sumarle a tu vida.
2: Claro.
4: Y ya no estás dispuesta a que te hable haciendo su berrinche, que te choca porque está demandante o porque tiene ganas de que las cosas sean como él.
2: Sí.
4: Ay, no, ya.
2: Claro.
4: Vete a terapia.
2: Mira, si yo fuera mujer, yo buscaría un hombre que supiera lavar, planchar su ropa, hacerse su comida, limpiar su cuarto y su baño. O sea, porque si
4: o
2: no.
4: O sea, si tú.
2: Si yo fuera mujer.
4: Ajá, si fueras mujer.
2: Si yo fuera mujer.
4: ¿Así?
2: Es que hay muchos hombres,
4: sí,
2: que están buscando no una pareja amorosa, sino están buscando,
4: sí,
2: más bien quien los atienda.
4: Sí.
2: O sea,
4: sí,
2: quién. Está bien, bueno, cada quien busca lo suyo.
4: Claro.
2: Y si quieres atender a alguien, pues, sí, adelante. Pero sí, si yo.
4: A ver, si yo. ¿Qué buscaría?
2: Si yo buscaría. Si yo fuera mujer, ¿te acuerdas?
4: Bueno, ya sí, tú y yo ya estamos en
2: que
4: otro
2: sepa
4: tema.
2: Que se planche. Que sepa lavarse la ropa.
4: Oye, que vaya a terapia.
2: Que vaya
4: y que
2: terapia.
4: No vaya a hacerse tonto, porque después esto somos, o sea, también les encanta irse a ir a hablar de sí. todo lo que hacen bien. Y oye, pero le dijiste a la terapeuta, no sé, la que nos peleamos ayer por este tema, ay, no me dio tiempo. O sea, pero sí, esto era importante.
2: Oye, hoy en la mañana a una psicóloga, creo que era argentina o española, que estaba hablando de las, a ver si has oído esta teoría, de las cuatro mujeres que busca un hombre.
4: A ver.
2: Porque dice, fíjate bien qué tipo de mujer está buscando el hombre. Dice, porque hay hombres que buscan a Eva. O sea, pone a personajes.
4: Ajá, míticos.
2: Míticos, son cuatro o tres, creo que ahorita okay. me voy a acordar. Dice, el hombre que busca una Eva, busca un objeto sexual.
4: Ok.
2: O sea, sí. Nada más quiere sexo. Quiere una Eva hermosa, desnuda, sexosa, sí. que coma la manzana y le invita al pecado y nada más se la quiere cuchiplanchar.
4: Órale.
2: Entonces, okay. hay hombres que buscan a una Eva.
4: Okay.
2: Luego dice, hay hombres que buscan a una Helena de Troya.
4: Ajá.
2: Que ya es una mujer más sofisticada, más fuerte, pero, y inteligente, uh-huh. pero sigue siendo una presa de conquista.
4: Ok.
2: ¿No? Y luego creo que son tres nada más. Y luego el tercero, ¿cuál era? El mujer que busca. El hombre.
4: Hay de ver una madre por ahí.
2: Sí, claro, esa, justamente la atinaste. Uh-huh. La Virgen, sí. La Virgen María. Exacto. Hay hombres que buscan a la Virgen María, que es un Exacto. amor muy espiritual, muy maternal. Le pegaste
4: idealizado.
2: Perfecto. ¿Y la cuarta cuál crees que sea, ya que la atinaste la tercera? La ideal, pues.
4: Bueno, pues una adulta y.
2: Sofía dice, como la filosofía. Okay. A una mujer inteligente, sí. Trabajada, sí.
4: Consciente y responsable.
2: Consciente y responsable. ¿No? Entonces, que entonces ya. Entonces busca al objeto sexual, a la gran mujer, al gran trofeo que conquistar, que okay. sería Helena de Troya, a la mamá.
4: Ok.
2: Virginal, ¿quiere una mamá?
4: Ok.
2: ¿O quiere a una mujer? Inteligente.
4: Bueno, lo bueno es que
2: hay escrito ocho
4: lo
2: libros.
4: Bueno es que hay mujeres que cumplimos con las cuatro mujeres.
2: ¡Eso! Tú eres objeto sexual, madre. Terreno para conquistar e intelectual.
4: 100%.
2: Soy las cuatro mujeres.
4: A ver, chicas, levante la mano. ¿Quién?
2: Fuertes declaraciones. Corte a Amar Orihuela en su OnlyFans.
4: Bueno, es que de verdad sí creo que no tendría que estar divididas, ¿no? ¿No?
2: Contéstale a la psicóloga, contéstale, dile.
4: Bueno, amigas, por favor, ¿ustedes qué dicen? O sea, ¿podemos tener las cuatro o no? Bueno, ya nos dirán.
2: No, pues sí se mató. La que ¿sí? menos, de esas cuatro a mí la que menos me llamaría la atención es la Virgen María. No, no quiero una mamá.
4: Ay, pero eso también es
2: bueno,
4: lindo.
2: Si es una, si se refieren con eso a la parte espiritual, una mujer espiritual, sí.
4: Ahí. No, pero okay. una mujer, a ver, que te diga, oye, mi amor, te hice un tecito en la mañana que te encanta.
2: Ah, ok, esa parte.
4: Y oye, ¿cómo vas? ¿Ya comiste? Ya, ¿qué comiste? Ya, okay. O sea, también está lindo, ¿no?
2: Me falta ir a una sesión de terapia contigo.
4: Exacto.
2: Porque yo relaciono con madre a alguien que me va a controlar.
4: Ajá,
2: que me va a dar
4: sí, como mamá castradora.
2: Que me va a traer así en friega.
4: Ajá, no. Y, o sea, y un hombre que te cuide también es lindo. Oye, vine por ti.
2: Búscate el equivalente. ¿Cuáles serían los cuatro hombres, así como las cuatro mujeres?
4: Hay que hacer, lo puedo desarrollar ese
2: Desarróllalo.
4: Tema. Exacto. Desarrollalo. Exacto. Cuatro y cuatro. Es más, con base a la mitología griega, por ejemplo.
2: Ándale, ahí está.
4: Ajá. O sea,
2: ahí está.
4: Porque ahí son siete dioses y siete dioses. Bueno, anda, pero ya estamos hablando
2: pero, no,
4: de
2: otra cosa. Pero no nos estamos desviando, porque todo eso que estamos hablando viene del sanamiento de tu niño interior.
4: Sí.
2: Y de qué, ahora, ¿cómo te percibes tú?
4: Sí, claro, porque, a ver, este crítico nació de sí. unas de heridas y nació sí. de lugares tristes. Por ejemplo, decía, cuando tú tuviste, cuando te sentías aislado, cuando estabas depresivo, o sea, pudiste haber generado una identidad que algo estaba mal en ti. Y cuando tú sientes que algo está mal en ti, siempre vas a estar persiguiendo los likes en tu vida. Y eso es desgastante. Es sí. Es un barril sin fondo, porque no encuentras nunca el ok, ¿no? Ese ok que no se dieron tus padres ni consigo mismos. Porque cuando tu padre y tu madre no se dieron el ok a sí mismos, te heredaron esa misma ausencia, esa misma carencia. Y vamos por la vida teniendo logros, siete libros, éxito y tararararararara. Y si no desarrollamos un lugar donde podamos cachar la abundancia, el bienestar, donde podamos conservar el aprecio por lo que somos, la validación por lo que somos tal cual somos. Si no vamos desarrollando y nutriendo una madre, un padre nutricio, pues entonces siempre vamos a estar corriendo tras el like, el reconocimiento o tras esta relación, estas relaciones que vamos construyendo que niegan nuestro derecho al amor, ¿no? Y que nosotros también no nos damos ese derecho. Entonces, tiene, por supuesto que tiene que ver con las heridas. O sea, yo la pregunta que te quiero hacer a ti es si yo, si tú harías una lista de las cosas que te agradeces, de lo que te reconoces en el día a día, si hay una voz empática y nutridora en el día a día, ¿podrías saber con claridad cuál es? O sea, ¿cómo te nutres en cotidiano? ¿Qué cosas te reconoces con mucha facilidad? ¿En qué te sientes orgulloso de ti? O sea, ¿qué diría tu madre interna? O sea, ¿has construido una madre interna que hable bien de ti, que ame lo que eres y que verdaderamente no lo diga desde la cabeza? Porque a veces pensamos que esto es, sí, yo lo tengo claro en mi cabeza. ¿Lo sientes? O sea, ¿en verdad te sientes una persona con derecho en la vida, con validación de ser lo que eres? Y creo que esto es un estado mucho más del cuerpo y de la conexión contigo que de entenderlo y de tenerlo claro en tu cabeza, porque

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1: Mejor versión, alcanzar tu máximo potencial desde un lugar de amor.
2: Así es.
1: Y compasión, no desde odio y exigencia. O sea, aprendo porque me amo tanto que me quiero facilitar esta información, esta experiencia que me haga crecer, o lo hago porque me odio tanto de que estoy tan mal que tengo que tapar los sí. baches que traigo.
2: Sí.
1: Son dos lugares distintos.
2: Yo un día estaba con una paciente y le decía, bueno, mira, por ejemplo, esta versión de ti antigua, esta vieja yo, no sé, con sobrepeso, esta vieja yo que era súper insegura, mírala.
1: Sí.
2: Y cuando la ves, ¿sientes rechazo o sientes amor? Uh-huh. Y esa experiencia te hace ver si te amas o te odias. Ajá. Y si odias esa historia, porque si lo que sientes es no quiero volver a ver esa niña o ese niño, siento repulsión, porque es lo que decía mi paciente hace muchos años, ¿no? Es que cuando la veo siento asco. Ajá.
1: Wow,
2: y pienso, qué fuerte es cuando de pronto hemos huido de etapas que hemos ido desde el enojo profundo con quien éramos. Ajá.
1: Sí.
2: Y creo que eso es algo que hay que revisar, y desde las heridas necesitamos aprender a amar lo que somos y desde ahí transformarlo, no desde el rechazo. Y es muy diferente el lugar. A pesar de que puede ser la misma acción, el lugar es muy distinto. Ajá. Es uh-huh. desde el amor, agradeciendo a lo que hemos sido. Y Marco, fíjate que yo hace muchos años que no doy un acompañamiento de transformación de las heridas de la infancia.
1: ¿Lo vas a dar?
2: Y lo voy a
1: Cuéntanos dar. Para inscribirnos.
2: Lo voy a dar. Este dura 4 meses.
1: Uy.
2: 4 meses, una vez a la semana, y va a ser presencial. Y por línea. O sea, lo pueden ir a tomarlo presencial, lo voy a dar en Polanco y voy a tener dos horarios diferentes.
1: Okay.
2: Va a ser los martes de 7 a 9 de la noche en Ajá. Polanco, en la calle de Horacio, no, de Homero, perdón, en Homero. Y también lo pueden tomar en línea de 7 a 9 de la noche los martes.
1: Grupo pequeño, me imagino.
2: Porque es un grupo pequeño. Va a ser un acompañamiento muy bonito. Okay. El grupo de 30 personas. O sea, no es el cupo limitado porque... Me encanta. Yo creo que necesitamos salir de la pantalla. Hay Ajá. quienes no van a poder salir de la pantalla, pero si hay quien dice yo vivo cerca de Polanco, puedo ir, vénganse.
1: Sí, bueno,
2: porque
1: la
2: vamos a hacer una fraternidad.
1: Claro.
2: Y después el miércoles de 11 a 1 de la mañana vamos a trabajar durante 6 meses rechazo, abandono, humillación, traición e injusticia.
1: Wow, qué hermoso.
2: Y vamos a hacerlo desde el cuerpo. No quiero llevarlos mucho a la cabeza. Yo creo que estamos muy informados.
1: Sí, es verdad.
2: Va a ser un espacio realmente para habitar desde el amor y la empatía la historia que tu cuerpo quiere contar a través de sus síntomas y su dolor. Y lo vamos a hacer desde el amor y la empatía.
1: O sea, grupo pequeño en persona y en línea en cualquier lugar del mundo.
2: Y en línea en cualquier lugar.
1: ¿En dónde nos podemos inscribir? Llama ya.
2: Bueno, en mis redes sociales, anamar.orihuela. Yo ahí pueden inscribirme en todas mis redes sociales. Estoy en TikTok, en Facebook, en Instagram. También tengo una página www.anamarorihuela.com o academiaanamarorihuela.com, y podemos darle toda la información. Va a ser un regalo, te lo aseguro. Además, nos vamos a ver todos los una vez a la semana, y de verdad esta herramienta y esta medicina Ajá. de transformación del niño interior sí funciona. O sea,
1: claro.
2: No se acostumbren a vivir como siempre han vivido, porque sí se le puede dar la vuelta a esta historia, y no lo vas a hacer entendiendo solo. Ajá. Lo vas a hacer poniéndole una mirada amorosa a la historia que tu cuerpo tiene que contar.
1: Qué bonito.
2: A través de sus síntomas.
1: Qué bonito. Muchas Cuando dijiste gracias. Polanco, dije, ay, lo va a hacer desde nuestros estudios. Y luego Horacio, no.
2: Bueno, podemos
1: hablar.
2: De qué va a ser en Polanco, va a ser en Polanco.
1: Te cambiamos a Goldsmith.
2: Exactamente. Sí, va a ser un grupo que además se va a transmitir en vivo.
1: Sí.
2: Entonces, vívanlo, dense ese regalo de vida. Creo que un proceso te va a dar muchísimo más que a veces estas cursos que tomamos de 2-3 horas. No digo que no funcionan, qué bueno que lo puedas hacer, pero si te das un proceso más sostenido, profundo. Es mucho más profundo.
1: No, y aparte es una

0: trabajas durante esa semana, lo asimilas, les dejas tarea. Sí. Y luego, no, es mucho más hermoso darle seguimiento así semana a semana.
1: Exactamente. Y profundo. Además puede estar ahí Marco tomando el curso con nosotros.
0: Tal vez, tal vez. Si lo haces en nuestros estudios.
1: Bueno, pues entonces, venga.
0: Hablemos de eso, mi querida Namar. Oye, muchas gracias. Sigan a Namar Orihuela y inscríbanse a su curso. Recuerden, están en Ciudad de México, pueden ir a ese grupo pequeño, pero eso es en cualquier lugar del mundo. Se pueden inscribir y seguirlo en línea. Sí. Y también es muy hermoso hacer algo en línea.
1: Exactamente.
0: Tiene su magia. Tiene
1: sí,
0: su magia.
1: Yo creo que sí, porque en tu lugar seguro puedes sentirte sí. a salvo. Y a veces también hay personalidades sí. que lo necesitan, y también interacción y conexión es precioso.
0: Claro.
1: Porque además, pues abrazar, mirarnos a los ojos, conectarnos, es sí. maravilloso.
0: Y si no estás en Ciudad de México, además, eso es lo que hay.
1: Es lo que hay.
0: Es lo que hay. Exacto. Es lo que hay. Ana Mara Orihuela, muchas gracias, amiga.
1: Muchas gracias, Marco. Nos vemos pronto.
0: Bueno, trabajemos en nuestra niña y niño interior, desactivemos al autosaboteador interior para que nos permita alcanzar nuestro máximo potencial. Mientras más te ames, mientras más te valores, mientras más te quieras, mientras más te apapaches y te cuides, pues mejor te va a ir en la vida. O sea, es básico, el amor empieza contigo. Nos lo ha dicho Namar muchas veces, pero nunca será suficiente. Gracias, nos despedimos de Telefórmula, se quedan con Maxine Goodside en Radio Fórmula, volvemos después de la pausa.
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0: En Grupo Fórmula, la gente en YouTube diciendo qué buena colaboradora tiene Marcos Gina Jaramillo. Es una gran comunicadora. Te quieren, Gina.
8: Ah, yo también. Mucho. Vive el amor.
0: Vive el amor. Oye, pues hablando del fútbol, pues Rafa Márquez ya es el director técnico oficial de la selección mexicana y ya salió una imagen ahí donde le dicen, Rafa, ya tienes a la selección y no los volteó.
8: ¿Será que no le permiten hablar del tema todavía?
0: Pero no los volteó ni a ver.
8: Ojo, está teniendo un mal día.
0: Amor, tiene un mal día, Rafa.
8: Sí.
0: Sí.
8: Esperemos que sea eso. Que no sea la actitud.
0: ¿Verdad que no?
8: Ay, no. Malas actitudes. No, bueno, es que Rafa Márquez finalmente, y nos da mucha felicidad, asume como nuevo entrenador de la selección mexicana. Ajá. El día de ayer, el histórico exfutbolista Rafael Márquez fue anunciado oficialmente como el nuevo director técnico de la selección mexicana. La Federación Mexicana de Fútbol apostó por el liderazgo y la experiencia europea de Rafa para comandar el proyecto nacional, generando una enorme expectativa, tanto en la afición como en especialistas deportivos.
0: Pues que se estrenen Inglaterra, porque ya ves que la prensa británica sigue pidiéndole a México que le dé la revancha, ¿no? Porque nosotros perdimos contra Inglaterra, sería la revancha para México, pero que vaya a la selección mexicana a Wembley
8: a jugar un amistoso,
0: que la pasaron muy bien, que la afición británica quiere ver a la selección mexicana ya, pues estaría bueno que Rafa Márquez estrenara como director técnico.
8: Y está lindo, ¿no? Como que con Rafa Márquez hay una conexión de tantos años, hay un documental, sentimos que lo conocemos, lo hemos acompañado en las crisis, en las buenas, en las malas, y es un personaje que de alguna manera sí nos da mucha confianza. Bueno, a mí me gusta, Rafa.
0: Sí, a mí también, me encanta. Oye, y pues el Mundial Femenino de Fútbol se va a poder ver en todo el mundo. ¿Y en dónde lo vamos a poder ver en México?
8: Lo vamos a poder ver en Netflix, quien transmitirá el Mundial Femenino 2027 en Estados Unidos y Canadá. Y ayer Netflix alcanzó un acuerdo exclusivo con la FIFA para transmitir la Copa Mundial Femenina 2027 y su posterior edición de 2031, consolidando su apuesta por los eventos deportivos en vivo y la expansión del fútbol femenino.
0: Ya apoyamos a la selección masculina, ahora hay que apoyar a la selección femenina, que se está jugando el pase para el Mundial Femenino, y pues hay que darle bola, hay que echarle porras, hay que emocionarnos.
8: Me emocionó un montón, claro. Y mira, será en Brasil del 24 de junio al 25 de julio, marcando la primera vez en la justa de 32 selecciones, y bueno, pues esos derechos de transmisión de próximo año. Sí. Están estos derechos de transmisión están confirmados únicamente para Estados Unidos y Canadá.
0: Ah, también México no sé.
8: Todavía no.
0: Pues a lo mejor aquí va a ser teleabierta.
8: Poco a poco. Teleabierta.
0: O a lo mejor va a ser VIX.
8: Lo vamos a ver.
0: TV Azteca, Televisa, sí.
8: Sí, sí, sí.
0: Y México se está postulándose o está evaluando postularse para albergar el Mundial de Clubes de la FIFA en 2029. Ya nos gustó.
8: Obvio.
0: Ya nos gustó. No. Quiere volar.
8: Pura fiesta, puro cotorreo, pura felicidad.
0: Lo nuestro es echar desmadre.
8: Es lo nuestro. Mira, para la fiesta nos organizamos en 2 segundos.
0: Bueno, la presidenta Claudia Sheinbaum Pardo confirmó que el gobierno evaluará las condiciones económicas y turísticas antes de definir su respaldo. Gracias a las modernizaciones implementadas para la reciente Junta Mundialista, México cuenta con infraestructura de primer nivel lista para competir contra intereses de potencias como Brasil, Qatar y Estados Unidos, o la candidatura conjunta de España y Marruecos. Mundial de Clubes FIFA 2029 quiere volar. Pues ya que se haga, y sirve que acaban de darle la manita de gato al aeropuerto y nos tapan otros bachecitos.
8: Al metro.
0: Sí, al metro le echan también cariñitos. Ustedes síganse trayendo mundiales y que sigan poniendo bonitas las. Oye, estoy de fiesta. Después de casi 3 años de trabajar en Grupo Fórmula, están pavimentando una calle toda que parece parece campo minado aquí atrás de Radio Fórmula.
8: Ya sé cuál, perfecto.
0: Por fin la delegación Miguel Hidalgo se dio cuenta de esa calle.
8: Y que nos manden también sus reportes de calles que quieran que saquemos a la luz.
0: Pero me da risa porque pavimentan y le dejan la coladera toda hundida. O sea, la coladera se exige. ¿Qué onda con las coladeras a la hora de pavimentar? ¿Qué técnica, a qué japonés tenemos que traer a que nos enseñe a nivelar la coladera cuando tapamos los baches?
8: Oye, y luego también hay muchos videos en redes sociales de que se roban las coladeras, ¿eh? Ese es un temazo.
0: Bueno, sí, volvemos.
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8: Cumpliendo 70 años, un actor muy querido de Estados Unidos, de los más conscientes, activista y filántropo. Lo pueden reconocer por aquella película en que gritaba ¡Wilson! ¿Te acuerdas? Wilson, Tom Hanks.
6: El
8: gran Tom Hanks, amante de las máquinas de escribir mecánicas. Gran activista, gran filántropo, hombre inteligente. ¿Qué podemos aprender de Tom Hanks? Él dice mucho una frase, la citamos: cuando alcanzamos nuestra mejor versión, las posibilidades son infinitas. Dice Tom Hanks que sí, te conviene buscar tu mejor versión, porque entonces obviamente las posibilidades de ser feliz en la vida, de alcanzar tus sueños, sueños se multiplican. Ganador de 2 premios Oscar por Filadelfia y el famoso Forrest Gump.
9: Me encanta Forrest Gump.
8: Sí. Life's like a box of chocolates.
9: Me encanta.
8: ¿Te acuerdas?
9: Claro.
8: El Tom Hanks.
9: Sí.
8: Amigo Tom Hanks, te deseamos un feliz cumpleaños. Y hoy es el Día Internacional de la Destrucción de las Armas de Fuego. El tráfico ilegal y la violencia armada cobran vida en más de 250,000 personas al año en el mundo, convirtiendo la destrucción de armamento en una urgencia global. La ONU dice que pues hay que bajarle las armas de fuego, ya lo sabemos. Solo que Estados Unidos opina lo contrario.
9: Es un negociazo.
8: Sí, es un negociazo, ¿no? Entonces, ese es el tema. Cuando, el día que Estados Unidos, no va a pasar, pero porque es un negociazo para ellos, pero el día que Estados Unidos controlara la venta de las armas de fuego, pues el crimen organizado, ¿de dónde se surte en México? De Estados Unidos.
9: Totalmente.
8: Y luego se quejan del crimen de acá. Y sí, hay que tomar, tenemos nuestra responsabilidad, obviamente. Pero ¿y las armas? ¿Quién se las vende?
9: Pero es así, para que veas, Marco, no nos va a tocar verla. Si
8: no,
9: eso llega
8: no
9: a cambiar,
8: creo.
9: Si llega a ejecutar algún cambio importante en ese lugar, para no. Que veas, no nos va a tocar.
8: Hay mucho dinero involucrado. Y Marco Rubio, que es ahí mano derecha de Trump, está hasta las manitas con la Asociación Nacional del Rifle en Estados Unidos. Son de sus principales patrocinadores. ¿Te acuerdas aquella matanza que hubo en Florida, en el norte de Florida? No me acuerdo el nombre de la ciudad. Una matanza en una escuela. Y entonces Marco Rubio asistió a un careo con los niños, adolescentes, sobrevivientes, que estaban reclamando, porque se hizo todo un tema. Y se lo hicieron pedazos en ese... Yo vi esa... Uh-huh. Fue una transmisión en vivo. Y eran los niños, los adolescentes, dialogando con Marco Rubio. Y le dijeron, tú estás metido hasta las manitas con la Asociación Nacional del Rifle. ¿Cómo crees que nos vas a defender? ¿O vienes a decirnos que nos vas a defender si tu campaña política prácticamente fue patrocinada por la industria del rifle? La Asociación Nacional del Rifle y las armas. Se hicieron pedazos. Imagínate, y Marco Rubio es la mano derecha de Donald Trump.
9: No, a mí me impresiona la relación de las armas con la población en general en Estados Unidos, que puedan tenerla en su casa, que mira, yo en mi vida he visto una pistola, o sea, nunca he visto un arma en mi vida. Y pienso, ¿cómo es posible que una sociedad tan importante, además ahora con tantos problemas de salud mental, tenga acceso directo a comprarlas, administrarlas?
8: Es como en la historia de ellos, tienen creo que es la quinta enmienda, si no me equivoco, donde dice que tienen derecho a las armas, porque el miedo de la población es que el gobierno los controle. Entonces ellos sienten, o sea, la filosofía de los conservadores en Estados Unidos es que teniendo armas se defienden de que el gobierno algún día los vaya a querer controlar.
9: Más.
8: Es exactamente. Entonces como el derecho a tener armas. Y estados como Texas, en donde la ley es el open carry, que se llama. O sea, tú puedes andar con un rifle en la mano en la calle. Es legal. Imagínate. Andarte paseando así. Y lo veía cuando en la pandemia... ¿Te acuerdas que Trump era presidente?
9: Sí, sí, sí.
8: Andaban las camionetas así con las banderas gringas y de Trump. Yo vivía en Austin, Texas, y andaban y con rifles.
9: Ay, qué nervios.
8: Y pasaban. Hubo una matanza ahí en el primer cuadro de la ciudad de Austin, que es la capital de Texas, en donde están todos los bares y todo. Hubo una matanza que estuvo literalmente a 3 cuadras de donde yo vivía, en plena pandemia.
9: Qué susto, Marco.
8: Sí, ya sé. O sea,
9: y que además cuando uno ve las noticias y ve que estos episodios se ven en las escuelas una y otra vez,
8: y otra vez,
9: y en vez de retirar las armas, hacen simulacros de... Bueno, en caso de un episodio que hay que hacer y se ponen abajo de las bancas y demás, es que de verdad que hemos llegado a un lugar de normalización de la violencia impensable.
8: No, quieren darle armas. Ellos dicen que la solución es darle armas a los maestros.
9: Imagínate.
8: Que los maestros vayan armados para que si haya un adolescente o alguien que se mete con un arma, pues el maestro pueda disparar y defender a los alumnos.
9: Pero qué fuerte enfocarse en eso y no ver la salud mental, qué está pasando con las adolescencias, cuál es el problema de fondo.
8: Sí, pensar que más armas es la solución.
9: Es durísimo, es siniestro, sí. Es un episodio que nunca me imaginé que nos tocaría y como dijimos, no va a cambiar en los próximos años.
8: No, y especialmente mientras en el gobierno esté gente como Donald Trump o Marco Rubio, que es que están ahí hasta las manitas. Bueno, ¿quién gana hoy en el fútbol? Abrimos la encuesta en el canal de YouTube de Grupo Fórmula. ¿Gana Francia, gana Marruecos o ganan o se van a penales? Hasta el momento en la votación el 52% de la gente dice que gana Francia, 30% dice que gana Marruecos y 18% de la gente dice que se van a penales. Vengan a votar, canal de YouTube Grupo Fórmula, le dan clic en vivo, nos buscan, ahí estamos. ¿Tú a quién le das el triunfo?
9: Está muy parejo, no sé qué decir. En esta oportunidad sí me encuentro penales. Yo digo penales.
8: El que gane voy a estar muy feliz. Yo porque también. Mbappé sí. y Francia me encantan. Y también Marruecos. Obviamente ya Mbappé y Francia ya fueron campeones. Entonces pensarías, estaría fregón que hay un país distinto se metiera. No,
9: y sobre todo porque en Marruecos juegan muy buen fútbol.
8: Y hay muchos marroquíes jugando para el equipo de Francia.
9: Hay muchos marroquíes jugando para el equipo de Francia. Recordemos que este es un encuentro que también tiene que ver mucho con la historia. Hay por ahí un dicho que dice que la colonización de Francia es como un boomerang y ahora estamos viendo estos resultados. Kylian Mbappé, Dembélé, Olise, varios de sus jugadores principales, pues tienen, en el caso de Kylian Mbappé, padre camerunés y madre de origen argeliano. Dembélé tiene raíces mauritanas y senegalesas. En el caso de Olise, fue nacido en Inglaterra, pero de padre nigeriano y madre franco-argelina. Entonces ahí vemos este boomerang colonizador, esta historia que da la vuelta y que es muy interesante observar porque también enciende las alarmas de xenofobia, de discursos que son realmente vergonzosos. Pero me encanta ver este encuentro, Marco, porque creo que nos recuerda que la humanidad al final es eso, es movimiento, es mezcla, es entender que es parte de nuestro día a día.
8: Francia históricamente es un país que le ha regalado a la humanidad cosas increíbles. La Revolución Francesa, la República, ¿no? O sea, la forma en que nos organizamos como República. Toma tu libro de Pelotti, el libro de Gina Jaramillo.
9: Voy a tomar Pelotti.
8: De Pelotti y cuéntanos qué nos, ya que vamos a ver a jugar a Francia, ¿qué deberíamos saber básicamente de Francia, además del vino y el queso y el río Sena y, y la Torre Eiffel? O sea, ¿qué más?
9: Pues bueno, que su lema es libertad, igualdad y fraternidad. Ajá. Y que obviamente esto es una historia importantísima, sobre todo a nivel occidental, porque combinado con la migración, pues nos habla de un lugar muy particular. Quizás es el único país que ha colonizado tantos y tantos países en el mundo. Les cuento que además de la Revolución Francesa, además de todo lo que tú me decías, además como Michel Foucault, el cubismo, el surrealismo, André Breton, el rococó, la catedral de Art Nouveau, pues tiene una historia bien interesante. A ver, les voy a platicar todo lo que analizamos de este país. Según el sociólogo Norbert Elias, en su obra El proceso de la civilización, las monarquías absolutas en Francia domesticaron a las aristocracias guerreras, centralizando la violencia a través de la burocracia, los impuestos y la homogenización de la población de este país. Obviamente tuvieron esta Revolución Francesa que es importantísima. En el año 1789 abolieron los privilegios, pero ojo, porque estos derechos humanos solamente se seguían aplicando a ciertas personas. Hoy por hoy, a pesar de toda esta revolución, de toda la conversación, sí hay una especie de racismo injustificado que prevalece en Francia, Marco. Y esto de verdad que pues es muy fuerte y que para mí es muy importante que lo tengamos presente, porque hoy justamente tenemos este tipo de reflexiones. Durante buena parte del siglo XX, fíjate nada más, Marruecos vivió bajo el protectorado francés de 1912 a 1956. Y hoy más de 1 millón de personas de origen marroquí viven en Francia.
8: Claro.
9: Y una parte importante de la élite futbolística marroquí nació y creció o bien se formó en territorio francés. Entonces
8: mezclados los países.
9: Están muy mezclados.
8: Oye, pero a Francia le va bien porque tiene gente de África, justamente.
9: Totalmente.
8: O sea, de origen africano.
9: Sí.
8: O sea, imagínatelo, si fueran todos blanquitos, le estaría yendo como les va, ni por error.
9: Y ahí también entra todo lo que hablábamos ayer del capital cultural. Ajá. Que tenemos a nuestro especialista y decíamos, bueno, ¿qué es el capital cultural y qué lugar ocupa dentro de las conversaciones? Pues eso, es el entender cuál es tu origen, qué comida se consume en otro país, cómo lo integras a tu día a día. Y bueno, Francia además llega como una de las selecciones más poderosas del planeta, con una estructura de formación que produce tanto talento como estrellas. Esto es un proyecto de fútbol, es un proyecto deportivo propio que compite a la altura de cualquiera.
8: Sí.
9: ¿Qué creo que es importante destacar el día de hoy? Que si bien Marruecos vive bajo el protectorado francés, hoy los marroquíes se quieren separar de eso. Sí quieren decir, oigan,
8: ya, ¿no?
9: Les agradecemos mucho, tenemos una historia compartida, estamos realmente, ¿no?, en una simbiosis que no podemos negar, pero somos marroquíes y lo vamos a dar con todo. Y hay muchas emociones flotando en torno a este encuentro. Yo personalmente, repito, me encuentro emocionada y quien gane está más que increíble.
8: Claro.
9: Yo no conozco Marruecos, me dan muchas ganas de ir. Siento que es un país muy rico, con unos textiles increíbles, con un arte que trasciende, una música espectacular. Lo mismo que Francia.
8: Sí, se ve hermoso en las fotografías, se ve hermoso.
9: Se ve hermoso.
8: Sí, Francia ni se diga.
9: Sí, pero Francia sí es como uno de los países
8: clásicos.
9: Clásicos, consentidos, sí. Obviamente también por su colonialismo y por su historia tan... Pues aplastante, sí, diría yo.
8: Sí, todo Europa tiene ese lado oscuro, ¿no? Del colonialismo y todo. Yo en Francia, ¿sabes que nunca he ido a París? No conozco París.
9: ¿Y no se te antoja?
8: Sí, claro.
9: No se te ha dado.
8: Siempre tengo una idea limitante y siempre he dicho, voy a ir... Un día voy a tener novia, voy a ir en un viaje romántico. Y pasan los años.
9: De que voy a ir a un viaje romántico de arquitectura, Notre Dame, la Mona Lisa.
8: Voy a ir yo solo para poder ir.
9: Para romper con esa. Sí. ¿Qué palabra utilizaste?
8: Pensamiento limitante.
9: Pensamiento limitante.
8: Pues sí, porque es limitante, porque es idealizar algo. Es que París debe ser en pareja y romántico. Pues no tiene que ser así.
9: Pues es que la ciudad del amor, ese marketing le viene muy bien.
8: El amor. Bueno,
9: es como todo hermoso y precioso. ¿Sí?
8: Hacemos una pausita. Seguimos conversando con Gina Jaramillo, historiadora del arte y periodista cultural. Y hablaremos de Marruecos, ¿no?
9: Hablaremos de Marruecos.
8: Ya conocimos un poco de Francia. Hablaremos de Marruecos. ¿Quién gana hoy? Francia, 52% en la encuesta. Marruecos, 29% en la encuesta. El 19% de la gente cree que van a irse a penales. 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Y dinos si quieres que gana Francia o Marruecos. Volvemos después de mensajes en Fórmula.

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8: Gina Jaramillo, historiadora del arte y periodista cultural, está preguntando que cuándo viene Olguita para que Gina y Olga, ya me quiere. Mañana viene Olga, mañana viene Olga Mafud. Mañana viene Olga Mafud y estará también Gina. Tú vienes mañana, ¿verdad?
9: También, sí.
8: Creo que tienes compromisos con tus hijos. Entonces,
9: no.
8: No, mañana va a estar Olguita Mafud y Gina Jaramillo. Me da mucho gusto que las quieran. Sí. Y que pregunten.
9: Sí. La presencia femenina de este programa.
8: Es bonita. Mujeres inteligentes. En este programa hay mujeres inteligentes. Mujeres inteligentes. Bueno, estamos hablando del Mundial. Hoy juega Marruecos contra Francia. Ya Gina Jaramillo, con base en su libro Pelote, que nunca es tarde para comprarlo, nos está platicando de Francia y ahora de Marruecos. ¿Qué debemos saber así? Lo básico de Marruecos.
9: A ver, les voy a contar. En Marruecos, ¿qué significa Marruecos? Bueno, en árabe significa el reino occidental. ¿Y dónde queda? Bueno, en África del Norte, lo que se conoce como el Magreb. Y les voy a contar un poco de Al Magreb, que es la zona del norte de África y está compuesto por 4 países musulmanes: Marruecos, Argelia, Túnez y Libia.
8: Okay.
9: Que es este pedacito de Al Magreb que es muy, muy importante. ¿Por qué? Pues por el comercio. ¿Por qué? Por la migración, naturalmente. Y porque desde ahí, el punto más alto de la frontera norte se ve España. Y también está por ahí el Estrecho de Gibraltar, que okay. es muy importante. ¿Por qué? Porque es el mar que conecta África con Europa. Y pues sabemos que la migración es muy importante en al Magreb, y justamente es a través del Estrecho de Gibraltar donde las personas salen en pequeñas embarcaciones, principalmente de noche, para buscar una mejor vida. Muchas de estas pequeñas embarcaciones suelen naufragar y más de un centenar de personas mueren cada año intentando cruzar esta frontera.
8: Qué fuerte.
9: Es muy fuerte, pero es muy importante decirlo, sí, contarlo, claro. y que sepan de qué se trata.
8: Sí.
9: Bueno, también les voy a contar que Marruecos, pues futbolísticamente hablando, es muy fuerte. Es un país del cual se espera mucha pasión en la cancha. Tienen buena técnica, tienen táctica, tienen un equipo bien armado. Así que hoy definitivamente vamos a encontrarnos con un Marruecos fuerte, con un Marruecos que también está sostenido por muchísimas personas en el mundo. Y hablando de arte y de cultura, bueno, pues es que no, o sea, de verdad es inabarcable Marruecos y todo lo que encontramos ahí. Una de las ciudades más majestuosas de Marruecos es Marrakech, que es la típica que vemos en las fotografías, coloridas, mosaicos, sí, tapetes, hermosa. Que nada más de ver las fotos decimos, eso huele delicioso, está espectacular, quiero conocer algún día.
8: Ajá.
9: Su relación obviamente con el desierto también es muy cercana, lo cual hace que tengan una poesía y una lírica muy cercana a este ecosistema que a mí personalmente me gusta mucho. ¿Qué más? Bueno, les voy a contar. En Marrakech, que es la antigua ciudad más importante de la región, fue el hogar de varias dinastías del pueblo berbere. Casablanca es una hermosa ciudad con tintes modernos uh-huh. y afrancesados, porque ya hablamos sí. en la previa, pues que Francia ha estado muy cerca de Marruecos porque Ajá. estuvo bajo el protectorado de Francia.
8: Pero
9: Marruecos.
8: Casablanca es así como súper de alto nivel. Es la que sale en las películas de James Bond.
9: Sale en las películas de James sí. Bond. Sale en un libro precioso que se llama Entre Costuras, que si les gusta la novela histórica, yo les recomiendo ese libro con todo mi corazón.
8: Entre Costuras, ok.
9: Es como este lugar idílico.
8: Ajá.
9: Es cuando tú piensas en un lugar majestuoso, hermoso, perfecto, que combina
8: sí.
9: una, que combina dos culturas, es ahí. Bueno, o lo que hemos visto en fotos, yo no conozco personalmente, pero sí. lo que he leído, lo que he visto, es estos lugares que nos recuerdan lo bonito que es la combinación de dos culturas.
8: Uh-huh. Sí.
9: Bueno, y allí en Casablanca, en 1962, nació la primera mujer musulmana en la historia en participar en los Juegos Olímpicos, Nawal El Moutawakel, que logró convertirse en una medallista de oro y un orgullo para su país, y hoy en día se dedica a la promoción del deporte. ¿Por qué es importante hablar? Porque sabemos también que en las culturas musulmanas la postura y el lugar que ocupa la mujer pues es muy complejo. ¿Qué más? Bueno, las mujeres en Marruecos han contribuido muchísimo a la visión más moderna del papel de las mujeres árabes en el arte.
8: Ajá.
9: Chaibila Tatal fue una de ellas, es una pintora que tuvo que luchar para sacar adelante a su familia y que hoy se encuentra en importantes colecciones como en el Museo de Arte Moderno de París, y que de verdad que es una artista que vale la pena que conozcan, que busquen y que conecten con ella. Para mí también otro ejemplo es Laya Esaidi, que es una artista contemporánea que utiliza la fotografía y la caligrafía para representar el mundo árabe y señalar la forma en que la visión occidental sobre Oriente ha creado una relación de significados e interpretaciones.
8: ¡Qué buena onda!
9: Pues Marruecos muy padre.
8: Muy hermoso.
9: Muy hermoso, sí. muy interesante. Ya veremos hoy en la cancha. Sí. Importantísimo recordar el mensaje que hemos estado aquí repitiendo, lo que pasa en la cancha, que se quede en la cancha.
8: Sí.
9: Mucha pasión, mucha comparación, por ahí puede terminar en violencia y ser peligroso.
8: Exacto, no queremos eso de ninguna manera.
9: No queremos eso de ninguna manera.
8: Dos países muy interesantes. Oye, Francia, estaba aquí leyendo, la Ilustración francesa del siglo XVIII sentó las bases de la separación de la iglesia y el Estado.
9: Claro, sí. Liberté. Pues es que los franceses tienen mucho este mensaje para el mundo de la libertad.
8: Sí,
9: lo cual me parece precioso, porque es el activo más importante de la humanidad.
8: O sea, el concepto del Estado moderno donde la iglesia y el gobierno están separados viene de Francia.
9: Viene de Francia, claro. De este gran momento de ilustración.
8: De la ilustración.
9: Recordemos que los intelectuales franceses dieron al mundo filosofía, teoría del arte. No sé si tú tenías clases de civismo, ¿no? En la secundaria
8: sí,
9: y en la
8: claro.
9: prepa. Y básicamente era respeta al que está junto a ti,
8: Ajá.
9: no hagas lo que no quieras que te hagan, ante todo el pensamiento crítico, y todas estas ideas vienen directamente de Francia.
8: Sí.
9: Pero una vez más, Francia es un país cuya población está formada por muchísimas personas de muchos países.
8: Sí.
9: Y eso es muy rico.
8: Oye, un libro u obra de teatro musical o película que siempre vale la pena ver es Los Miserables.
9: Ay, qué bonita que es.
8: Que justamente, bueno, es una historia muy fuerte, pero que sucede en medio de la Revolución Francesa, ¿no? Uh-huh. Y mezcla la historia de amor, las varias historias de amor que se dan dentro de la trama, con la Revolución Francesa y los ideales. O sea, justamente, y ahí puedes ver mucho, puedes aprender mucho de esa Francia que nos dio el ejemplo moderno de la República al mundo entero.
9: Y además el concepto de la República y también entender cómo las monarquías en Europa se fueron unas erosionando hasta su desaparición. Sí. En el caso de Francia fue directamente la Revolución Francesa que les dijo, oigan, esto ya es insostenible. Por favor, tengamos un pueblo más igualitario, un país donde la equidad sea parte de, sí, del sistema.
8: Pues esa es la historia, así empieza, sí, que sí, eso sí. Es un hombre que está condenado, no me acuerdo cuántos años, a 40 años de prisión por haberse robado un pan, porque estaban en la miseria, el pueblo francés estaba en la miseria y no había comida, estaban literalmente muriendo de hambre, no había nada. Y entonces te robabas un pan y te metían a la cárcel. Uh-huh. 30, 40 años a trabajos forzados, en una esclavitud, básicamente. Y así empieza. Así sí. Empieza justamente los miserables.
9: Y que además es bien interesante esto que traes a la mesa, porque, claro, tú puedes pensar, ¿cómo 40 años para una persona que se robó un pan? De ese nivel era el hambre y la desconexión con la otra sí, burbuja social.
8: Sí, el gobierno.
9: Adentro de castillos, con sedas, rasos, tacones, claro, pelucas. Es como, así es el mundo. Sí, esa es la desigualdad.
8: Y la autoridad, o sea, era el ejército tomando el control y castigando al pueblo por romper la menor regla. Y no, era un estado de injusticia terrible, la miseria. Entonces, Los Miserables, aprendes mucho de la, sí, historia de Francia y de la injusticia, de dónde vino la Revolución Francesa y de cómo entender la República moderna. Uh-huh. O sea, de cómo entender nuestro México. No podríamos entender el concepto de República separada de la Iglesia si no entendemos la historia de Francia.
9: Y también a nivel filosófico, pues por ahí que lean a Michel Foucault, que es uno de, uh-huh, los grandes pensadores del mundo, que justamente es francés y que habla de cómo la estructura social y lo que vamos analizando a profundidad nos hace también mejores personas. No hablar desde la fe, no hablar desde la ley, sino desde la filosofía, que ese es otro lugar de la mente al cual yo invito a que vayamos más, ¿no? Sí. Filosofemos, regresemos a ese lugar de cuestionarnos todo, preguntarnos el porqué de las cosas.
8: Claro, y Francia siempre fue un país innovador, rebelde. En el tiempo del impresionismo rompieron todas las reglas los pintores, ¿correcto?
9: O sea, sí, bueno, los impresionistas, que además es una corriente artística importantísima porque iban en contra de la academia. Ajá. Los impresionistas empiezan a tener exposiciones fuera de los salones de arte porque no los aceptaban. Ajá. Porque ellos decían, oigan, no queremos copiar lo que estamos viendo.
8: Lo de siempre.
9: Entonces, a partir de brochazos pequeños, con mucha textura, tú puedas ver un cuadro impresionista y decir, ah, claro, ese es un atardecer, pero no está el atardecer como tal, como
8: Claude Monet. Justamente.
9: Como Claude Monet. Entonces, eso para mí es un acto de rebeldía absoluto y a través de las artes se nos presentan muchas oportunidades para hacerlo. Crea tu propia versión, imagina las cosas como tú crees que son y así, ajá, cambiarás el mundo.
8: Sí, exactamente.
9: Sí, totalmente. Pues ir, bueno, en contra de las reglas.
8: Me gusta Francia. Yo sé que los franceses son así como especiales, ¿verdad? A veces dicen, yo no he estado en París, pero dicen que si no vas y no hablas bien su idioma y quieres brincarte sus reglas y que pueden ser hasta groseros con el turismo, pero pues yo no lo he experimentado.
9: Yo creo que son una cultura muy disciplinada. Ajá. Fíjate que eso del idioma durante años prevaleció esa idea, pero honestamente también creo que han ido siendo un poco más laxos con esa idea de que el francés es perfecto.
8: Nada más que no les hables en inglés.
9: En inglés jamás.
8: Hablas en el español y diles que eres de México, pero no se te vaya a ocurrir que tratar de hablar inglés y piensen que seas de Estados Unidos, porque ahí sí.
9: Ahí sí se arma.
8: Ahí sí se arma la rebambaramba.
9: Pero sí creo que es un pueblo muy disciplinado, un pueblo consciente. A mí me gusta mucho también todo lo que representa.
8: Hay que
9: Entiendo
8: ir.
9: La parte oscura, hay no se ir. Nos olvida.
8: Sí, lo único que estaba en Francia fue una vez que andábamos en España, fuimos a los Alpes españoles y ahí a un pueblito. Y en el pueblito había un letrero que decía, aquí empieza Francia. Y caminabas, no había, sí, ni seguridad, claro, nada, cruzaba. Y entonces crucé y dije, oficialmente ya entré a Francia.
9: Así, y una foto, un piso en Francia, un pie en Francia. Y es ahí donde te das cuenta, con esta imagen tan bonita, que pues las fronteras son inventos humanos.
8: Claro. Pero qué hermoso, qué fuerte, Europa, qué que hermoso. Tienen, después de tantos años de cosas terribles que pasaron, que hoy están en un momento en donde ni siquiera tiene que haber una garita.
9: Sí, sí,
8: no,
9: sí.
8: Hay policía, no hay nada, o sea, claro, no hay necesidad, no hay de escapar de un país a otro.
9: Bueno, en Comitán, Chiapas, el pueblo de mi mamacita, ajá, hermosa, que seguramente nos está escuchando, le mandamos un beso. Hay igual un retrero que dice, aquí termina México, y del otro lado dice, aquí empieza Guatemala.
8: Así, sin guardia,
9: nada,
8: ni nada.
9: Nada.
8: Qué belleza.
9: Nada.
8: qué belleza. Un abrazo con mucho cariño a nuestros hermanos guatemaltecos. Próxima semana voy a ir a dar conferencia a Guatemala.
9: ¿Y vas a la Antigua?
8: Espero tener la oportunidad.
9: Ay, qué bonito.
8: Ya he ido, pero me encanta, me encanta. La gente de Guatemala es
9: preciosa. Hay un platillo que son las pupusas.
8: Las pupusas,
9: uy,
8: sí.
9: Uy, qué rico.
8: Sí. Bueno, hacemos una pausita y volvemos con más. Hablaremos de la nueva película Moana, que se va a relanzar, pero en nueva versión de Disney. Volvemos.
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12: WhatsApp lanzó una nueva función de nombres de usuario en reemplazo de los números telefónicos para contactar otras cuentas de la aplicación de chats. La función estará disponible a finales de año. Sin embargo, ya inició un proceso paulatino para reservar nombres de usuario únicos para las más de 3 mil millones de cuentas que tiene en todo el mundo. La herramienta tiene el objetivo de proteger la privacidad de las cuentas, ya que con el nombre de usuario ya no será necesario compartir el número telefónico para establecer contacto mediante la aplicación. Y de la misma forma permitirá mantener oculto este dato cuando se participe en los grupos de WhatsApp. Para reforzar la privacidad, también agregó una función que además del nombre de usuario requerirá de una clave de 4 dígitos para establecer un primer contacto por el chat. Al ser un producto de Meta, el nombre de usuario puede ser el mismo de la cuenta de Instagram. ¿Ustedes qué pensaron el suyo? Informó Aide Rivera. 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
13: Royals, fútbol y Real del Monte. Es un pueblo minero, Real del Monte, el más alto del país, y en ese lugar, entre el frío, la niebla y las minas, en 1824 los mineros ingleses de Cornwall trajeron un juego que los mexicanos lo hicimos nuestro, el fútbol soccer. Ahí se jugó en canchas improvisadas en la tierra el primer partido entre ingleses y mexicanos. También ellos nos heredaron el pasty, una empanada de carne, papa y poro, hoy los famosos pastes. En lo alto está el panteón inglés, con las tumbas viendo hacia Inglaterra. Solo el entonces rey Isabel II autorizaba quién podría ser enterrado. En el 2014, el entonces príncipe de Gales, Charles, y la duquesa de Cornwall visitaron Real del Monte, aprendieron a hacer pastes, visitaron el museo de fútbol y dieron un recorrido por el panteón inglés. Sí, el fútbol une a dos naciones.
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8: Ahí aprovechamos la música de Paquita, la del barrio, para alertar de un fraude que se está poniendo popular, de las ratas de dos patas digitales. Autoridades y medios de verificación emiten una alerta por páginas. Escuchen, pongan atención, por favor. Páginas fraudulentas en redes sociales que suplantan la identidad de Aeroméxico y de Iberia. Estos perfiles clonan la imagen oficial de las aerolíneas, puede ser de otras, pero esas son las que se han detectado, para proporcionar supuestos vuelos del 2x1 a Europa o viajes redondos a Madrid por solo 10 mil pesos, con el único fin de robar información personal y datos bancarios de los usuarios. La iniciativa de verificación El Sabueso de Animal Político encontró estos anuncios en Instagram provenientes de 4 cuentas, IB Conecta, Iberia Promos, Rewards AMX y Promociones Iberia MX. Al contar con la etiqueta de publicidad, los estafadores pagaron para que las publicaciones tuvieran mayor alcance, por lo que se exhorta a la población a no caer en el engaño y verificar. ¡Pagaron! Las ratas de dos patas pagan, por favor. ¡Ahora se anuncian los fraudes! O sea, viaja, haz clic aquí y te roban tus 10 mil pesos. ¡Las ratas se anuncian! Y las redes sociales les venden publicidad y no verifican. ¡Qué poca! ¿No?
17: La verdad.
8: Qué
17: sí.
8: poca. José Valdés Peña.
17: Hola.
8: Crítico cinematográfico y crítico de ratas. ¿Cómo estás?
17: Bien. Gracias. Buenos días a todos. Buenos días.
8: Qué poca. Qué poca.
17: Pues sí, es pues falta de control total, ¿no?
8: Sí. Es que las sí. redes sociales son la tierra de nadie, o sea.
17: Exactamente.
8: No es así el viejo este, así tan, tan, tan, tan, tan, tan, tan. Sí. Te metes y órale, aquí estoy. No.
17: Sí, sí, sí.
8: Vámonos.
17: Todos son forajidos.
8: Todo se vale.
17: Sí, claro.
8: Todos son forajidos.
17: Qué triste, qué triste.
8: Oye, hablemos de cosas, bueno, no sé qué tan bonitas, pero Disney estrena Moana. Es la misma versión, Moana, la original.
17: Sí, bueno, de hecho, este es el tema que vamos a tocar el día de hoy, de qué realmente están aportando estas películas que, pues prácticamente desde el 2010, con la Alicia en el País de las Maravillas de Tim Burton, arrancó esta moda del live action. Es decir, vamos a tener versiones con humanos, digamos, de las películas animadas clásicas de Disney y otras no tan clásicas, que porque las nuevas generaciones ya ese lenguaje de la animación clásica no lo entienden, y bueno, les se supone que la meta es llegar a esto. Bueno, pues esta película se estrena ya el día de hoy. Obviamente es la película que va a tener más salas el fin de semana. Es una adaptación en live action, si se puede decir live action, porque ustedes ven la enorme cantidad de efectos digitales que tiene esto. Ajá. Que básicamente es lo mismo de la versión original, y en este caso todavía se siente más. Esta es una ópera prima. Me llama la atención que a un cineasta debutante, aunque sea que ha venido trabajando en Disney, le den la oportunidad de hacer una película. Que sea un debutante es interesante, pero bueno, por otro lado, como ustedes están viendo en las imágenes, realmente esta película se pega tanto a la versión animada que si uno de repente se pregunta, bueno, pero eso ya lo había yo visto.
8: Está idéntica.
17: Y ahora lo estoy viendo aquí.
8: Hasta el gallito este.
17: Claro, el gallito, el puerquito, las canciones de Lin-Manuel Miranda. La historia, bueno, pues es una historia finalmente inspiradora, pues esta historia de esta chica de la Polinesia que se tiene que lanzar hacia el fondo del mar para encontrar la salvación de su aldea. Es decir, es uno de estos temas que también ha venido abordando Disney, de ahora las heroínas son las que toman la batalla. ¿No?
8: Entonces, y La Roca.
17: Bueno, y La Roca, que bueno, La Roca desgraciadamente creo que va a ser una de las películas que más le van a pesar en su carrera, porque la gran mayoría de los críticos están hablando pestes, sobre todo de su peluca.
8: Porque, sí, bueno, es que le tenían que poner peluca para hacer al personaje. ¿Cómo se llama el personaje?
17: El personaje, su amigo grandote.
8: Maui.
17: Maui. Pero pues bueno, La Roca debe estar ahorita muy decepcionado de lo que está pasando con la película.
8: Le pusieron peluca, pues se ve bien.
17: Pues se ve bien, pero dicen que se ve demasiado exagerado, que mejor lo hubieran dejado como es La Roca, que
8: pero,
17: pues bueno,
8: pero el Maui, el personaje,
17: pues
8: así
17: sí,
8: es.
17: Así es. Entonces, mira, ya estas sí. películas también están muy, pero muy marcadas por lo que la gente dice de ellas en las redes sociales.
8: Parece,
17: ¿no? Entonces,
8: parece comercial de shampoo ahorita.
17: Exactamente,
8: la peluca de La Roca en Moana. Si la van a ver, se van a dar cuenta.
17: Entonces, bueno, lo que estamos viendo aquí, pues es uno de los live action todavía más apegados a las versiones originales. Y bueno, pues eso nos lleva pues hablar precisamente de este, pues de esta modalidad que hasta ahorita los estudios Disney siguen haciendo y que no se han dado cuenta que realmente no están funcionando.
8: Pero
17: en los términos que ellos pensaron.
8: ¿En taquilla no funcionan o si le están dando lana y es que no nos gustan? Ajá. A nosotros, que somos no. otra generación, pero
17: fíjate
8: sí.
17: que empezaron bien, o sea. Ajá. En el caso, por ejemplo, de Alicia en el País de las Maravillas de Tim Burton, que fue el primer live action oficial, esa película logra recaucar cerca de $2 billones.
8: Pero esa era distinta. No, pero era una
17: no.
8: réplica. Sí, era una
17: no,
8: tal
17: no,
8: cual.
17: Era una historia nueva
8: era
17: a
8: nueva.
17: Partir de la historia. Sí,
8: si es una nueva propuesta, yo puedo entender.
17: Sí, claro. Pero les iba bien. Y bueno, El Rey León, que a mí me parece uno de los puntos más bajos de estos. Porque, a ver, live action, ¿de qué? Tendrías que hacerla en un zoológico o en una reserva ecológica en Kenia y dejar la cámara a ver qué hacen los leones, ¿no? Ese sería un live action en todo caso,
8: sí.
17: Pero no. Entonces, sí les ha ido bien, han recaudado cerca de $1.5 billones cada una de las películas.
8: Ah, ok.
17: Incluso Lilo y Stitch, pues bueno, aquí en México fue un fenómeno.
8: Ah, entonces sí les va bien.
17: Les va bien, pero en términos que, en términos artísticos, en términos de, sí. de razón de existir,
8: claro.
17: Realmente hay muchas de estas películas que uno dice, no sé, tal vez.
8: Oye,
17: tal vez es un desperdicio de dinero.
8: Te hago una pregunta fuerte, introspectiva. ¿Será que ¿será que es nuestra edad, amigo? ¿Será que somos una generación? Porque luego,
17: sí.
8: que a lo mejor a nuestra generación ya no nos gustan porque crecimos viendo las originales.
17: Ajá.
8: ¿Y será una cuestión de generaciones?
17: No, tú respondiste hace rato esa pregunta, Marco. O sea, cuando alguien toma un original y lo convierte en otra cosa, pues es donde más o menos todo mundo estamos de acuerdo.
8: Claro.
17: Pero si estoy viendo, por ejemplo, ahorita las imágenes de Moana, si estoy viendo imágenes que yo ya vi en Moana,
8: idénticas,
17: y ahora las estoy viendo con personas que finalmente están rodeadas de elementos digitales animados, digo, pues como para qué.
8: Es lo mismo,
17: ¿no?
8: O sea,
17: es lo mismo.
8: Pero si me das una nueva propuesta, sí, entonces sí se vale.
17: Exactamente. No es cuestión de que ya estemos chocheando cinematográficamente.
8: No, pero pregunto, no, porque digo, pensando, por ejemplo, en la música, pues cuando yo escuchaba chico y oía Journey, ya Foreigner, mi mamá es esa música, estridente, no sé qué tanto. Y pues ahorita vimos a Bad Bunny y nosotros, ¡ay, esa música!
17: Sí.
8: Entonces, bueno, puede ser eso.
17: También hay algo que se llama buen gusto, ¿sí? Y bueno, se nos fue ayer Bonnie Tyler, crecimos con la voz de Bonnie Tyler también. Yeah. Entonces, bueno, pues nuestro tema va a ser ese, un top five de las cinco
8: menos peores. Lo menos peor de los live actions en Disney. Y prepárense una de Bonnie Tyler para despedir el programa, ¿no?
17: Sí, Total Eclipse from the Heart.
8: Con esa nos despedimos el programa hoy. Claro. Pero a ver, la lista de las menos peores live action de Disney, según el maestro José Valdés Peña.
17: Bueno, arranco con Alicia en el País de las Maravillas. Bueno, aquí Tim Burton tuvo la oportunidad de trabajar en el guión con Linda Woolverton. Ajá. Linda Woolverton fue quien hizo esta revolución de las princesas Disney, empezando con La Bella y la Bestia en el 91. Y aquí, pues bueno, tomamos a una Alicia en el País de las Maravillas, que en primera ya no es una niña, aquí ya es una joven hecha y derecha, una joven que pues va a ser rebelde, ahí la vemos interpretada por Mia Wasikowska, pues la vemos, va a ser rebelde, va a regresar al País de las Maravillas, a donde en algún momento fue en su infancia, y ahora, exacto, porque ahí hubo, es un flashback, ella ya no se acordaba que había ido al País de las Maravillas.
8: Dicen que eso es un viaje de psilocibina, que es un viaje,
17: desde luego.
8: Así con honguitos mágicos, Alicia en el País, vela pensando en honguitos mágicos y dices, no, sí, claro, estaban drogados.
17: La novela original es una alucine total, Marco, sí, desde luego que sí. Pero aquí, pues bueno, nuestra Alicia termina enfrentándose a la Reina de Corazones de una manera casi bélica. Ajá. Y eso, pues bueno, va muy a tono de esta lectura que quiere dar, de esta narrativa que quiere dar Disney acerca del empoderamiento femenino. Ahí está Johnny Depp haciendo pues lo que hace Johnny Depp casi siempre con Tim Burton, que es locura inmedia. Y bueno, pueden ver ustedes que hay todo este trabajo oscuro, siniestro, aunque sea el País de las Maravillas, está el sello de Tim Burton, que es un sello de autor, Marco.
8: Esa se ve buena, nunca la vi.
17: Bien, es padre. Tiene cosas padres, algunas muy absurdas, dentro del absurdo mismo de la historia.
8: Claro.
17: Pero bueno, ahí tenemos a Alicia en el País de las Maravillas. Tim Burton le metió a los estudios Disney cerca de $2 billones de ganancia. Entonces, bueno, todo lo que vamos a hablar hoy, nos ahorramos de una vez el dato, todo Disney Plus.
8: Todo
17: ahí
8: las
17: pueden ver.
8: Esta sí la voy a ver, nunca
17: sí,
8: nunca la vi.
17: Sí, dale la oportunidad. La segunda parte es impresentable, pero venga, esta está bien. La Cenicienta, bueno,
8: número
17: la
8: cuatro.
17: Número dos, la Cenicienta de Kenneth Branagh. Bueno, ahí tenemos una mezcla muy padre de el hombre que más ha hecho por difundir la obra de Shakespeare en el cine contemporáneo, tomando una historia clásica de Charles Perrault acerca pues de esta niña que al morir su madre y su padre casarse con una mujer malvada, el padre muere y bueno, pues ella se acaba convirtiendo en la esclava de su madrastra. Vendrá una hada madrina, vendrán los ratoncitos, vendrá todo esto y bueno, aquí tenemos esa mano, Marco, de un gran director dirigiendo a Cate Blanchett, dirigiendo a Helena Bonham Carter, con un tono shakespeariano que tiene la historia muy sabroso. Y bueno, creo que, pues bueno, no le fue en ese sentido, no fue una ganancia multimillonaria la que tuvo La Cenicienta, pero al menos es una película y al menos es quitarle los elementos fantásticos lo más posible para dejarte una historia muy interesante y muy emotiva, pues acerca de una chava que se empodera, pero que también, desde la perspectiva de Kenneth Branagh,

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1: Retrasando y retrasando una y otra vez, que finalmente hubo cines que la esperaban para reanimar el negocio y la mandaron a la plataforma. Y me acuerdo mucho de un señor francés que agarró a hachazos un póster de Mulan porque él ya tenía su cine listo para abrir después de la pandemia. Ay. Y le niegan la película. Bueno, independientemente de eso, bueno, pues Mulan es una de las historias más delicadas en cuanto a términos de cuestión de género por parte de Disney, porque sabemos que es la historia de en un momento dado en que China entra en guerra con los mongoles, con Genghis Khan. El gobierno chino pide que todos los hijos varones vayan a pelear, pero en la familia no hay un hijo varón, hay una joven que se llama Mulan, y Mulan se hará pasar por soldado varón, para entrar a la guerra. Ahí vino todo un asunto de identidad de género, porque, por ejemplo, el personaje que en su momento es su líder militar y que en un momento hasta se enamora de ella, ¿sí?, fue eliminado de la película para evitar problemas con la comunidad LGBT+. Okay. Se eliminó al dragoncito Shifu, se eliminaron todas las canciones de Jerry Goldsmith y de Stephen Schwartz. Entonces quedó una película.
2: Shifu, ¿por qué lo
1: eliminaron? Pues porque todo tenía que ser lo más realista posible.
2: Pero Shifu, ¿no? Pues era...
1: Shifu era lo padre, sí. Claro, Shifu era lo padre, pero bueno.
2: Así me dicen aquí esto. En Radio Fórmula Mía, Shifu, porque me desaparezco mucho, salgo mucho de viaje, entonces el maestro Shifu ya
1: el maestro Shifu. Bueno, pues quitaron al maestro Shifu, quitaron al otro personaje, quedó una película épica de proporciones muy interesantes, y bueno, pues finalmente con todas sus broncas, Mulan logró ser un éxito. Y creo que es uno de los live action que así realmente vale la pena ver.
2: Yeah.
1: Y terminamos con La Bella y la Bestia de Bill Condon, otra vez un director especializado en musicales, el escritor de Chicago, el director de Showgirls, lo metes en La Bella y la Bestia y claro, hay un despliegue visual maravilloso, pues además de una de las películas, Marco, que en su versión original, en su versión animada, pues no por nada alcanzó la nominación a Oscar de Mejor Película. Ajá. Junto a El Silencio de los Inocentes y otras más. Es decir, aquí tenemos pues todo el cuento de Madame Le Prince de Bouchon, que nos lleva pues a esta joven que tiene que pagar una deuda del padre con un príncipe encantado convertido en bestia. Muy bien Emma Watson, muy bien los efectos especiales, la música de Alan Menken y Howard Ashman estupenda, y bueno, pues finalmente esto es lo que Disney tiene que hacer, grandes espectáculos.
2: Claro.
1: Que todo el mundo podamos disfrutar, y donde aquí pues la magia de lo real y lo fantástico se puede dar de manera muy inteligente.
2: Oye, pues esas son cinco muy buenas, no son las menos peores. Que
1: son buenas, bastante buenas.
2: Cinco todas. Buenas, todas están en Disney Plus.
1: Todas en Disney Plus.
2: Y ahí las encontramos. La Bella y la Bestia es un guión controvertido, porque al final del día
1: también
2: se romantiza la violencia, porque es un tipo que se secuestra al papá.
1: Ajá, y luego secuestra a la hija.
2: Y luego se la intercambia por la hija y la hija está ahí contra su voluntad.
1: Y luego hay un síndrome de Estocolmo.
2: Exactamente, ahí. Se enamora, dice no es tan malo.
1: Bueno, pero el original se escribió en 1805. También hay que darles chance.
2: Hay que verlo con esos ojos.
1: Claro.
2: Hay
1: claro.
2: que entender que se escribió en 1805 y que ahí podía parecer romántico que te enamores de tu secuestrador.
1: Claro, y bueno, finalmente dentro de la bestia hay un hombre noble, hay un hombre bueno. Entonces, bueno, finalmente todo eso ya fondo. Cada quien tiene que ir haciendo sus agendas y buscando lo que quiere, pero creo que son pues los cinco más importantes. Este fin de semana Moana seguramente se va a llevar buena parte de la taquilla, previo al estreno de La Odisea de Christopher Nolan, que ya se nos viene encima y que también está teniendo unos broncones por cuestiones de género ahí bastante fuertes. Lupita Nyong'o ya dijo que Homero era un escritor misógino que no le dio chance a las mujeres en La Odisea. Sin comentarios, ¿no?
2: Pues bueno.
1: Estás criticando una que ni siquiera es novela, es un poema épico de hace 3000 años.
2: Sí, no
1: dices,
2: puedes.
1: Bueno, pues ¿qué podemos decir?
2: Hay un nombre para eso, ¿no? Hay un nombre para eso, o sea, no me acuerdo el término, que es juzgar con los ojos del presente las cosas del pasado. Es como juzgar a tus abuelos, juzgar a tus bisabuelos. Pues sí, o sea, había un montón de cosas que estaban mal. Oye, de nosotros mismos, o sea, yo de hoy... pues juzgaría mucho y criticaría y desaprobaría muchas cosas que yo mismo hice hace 20 o 30 años o 40 años. Entonces, pues es como estéril esa conversación.

0: ¿no?
1: Bueno, pero pues ahí está ahorita en redes y bueno, ahí está el asunto,
0: Marco. Maestro José Valdés Peña, ¿qué onda si te conseguimos una peluca como la de Moana para que te inspires la en la pongo. Roca?
1: Me la pongo y vengo a hablar de cine aquí. Nada más que no estoy tan mamey.
0: No, como no, amigo. Como no, amigo. Cada quien tiene su cuerpo, es perfecto. Cada quien, pero con tu peluca.
1: Yo seré la Roca, pero por pesado, no. Más que por otra cosa.
0: Imagino aquí recorriendo los programas de Radio Fórmula con tu peluca.
1: Yo encantado.
0: Ahí con Janet Arceo también. Sí. Toda la cosa.
1: Muy un gusto.
0: Bueno, José Valdés Peña, crítico cinematográfico, ¿dónde te encontramos para aprender más de cine?
1: @cinéfilofreak en todas las redes, ahí estamos.
0: Y tiene cursos muy interesantes.
1: Sí,
0: así
1: también.
0: Inscríbanse por ahí. Pues nos despedimos, soy Marco Antonio Regil. Nos vemos, nos escuchamos mañana, 11 de la mañana, tiempo del Centro de México. Y nos despedimos con Bonnie Tyler, que en paz descanse.

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0: ¿Qué tal, amigos? Bienvenidos sean todos a Zona LA a través de KW 1330. Para las personas que andan preguntando qué hay al aire a través de KW 1330, la primera, esto es Zona LA. Con la presencia de Mario Antonio Amaya.
1: El único.
0: Ah, pues sí, va. El inimitable, el inigualable. M.A. Bienvenido, señor Mario Antonio Amaya. Ya se le extrañaba hartamente por aquí. Y esperemos, pues, que ahora sí seamos la pareja dinamita.
1: Yo, así es.
0: Yo soy Dina y usted es Mita.
1: Ah, caray. Qué bueno que dijiste la pareja dinamita, porque ya ves que el otro como que no convence, ¿eh?
0: No, como que ya está muy choteado, ¿eh?
1: Ya está muy choteado. Bueno, mis amigos, buenas tardes. Eso de morirse en Estados Unidos es complicado.
0: Sí, la verdad que sí, Amaya.
1: Hay una película bastante chistosa que se llama Morirse en Domingo.
0: ¿Morirse en Domingo?
1: Morirse en Domingo, sí.
0: Ah, caray.
1: Búsquenla por ahí, a lo mejor la encuentran en YouTube, porque es una película mexicana, ¿no? De cómo un abuelito pues se muere en domingo, y pues ese día pues prácticamente todo está cerrado.
0: Sí, todo está cerrado. Ay, ¿sabes qué? La voy a buscar, Amaya.
1: Morirse en domingo.
0: Suena así como a comedia, drama.
1: Sí, es una comedia. La otra, ¿cómo es que? Hay otra película que me gusta, ¿cómo se llama? Ahorita me voy a recordar. Pero sí es complicado, ¿no? La verdad no es como en México. No están ustedes para saberlo ni yo para contárselo, pero que también el 3 de julio también pues lamentablemente ahí en la casa sufrimos el sensible, ¿no?, fallecimiento de mi suegro don Guillermo Barrera. Y bueno, pues él fallece el día viernes. Ya por el día sábado ya lo habían velado y prácticamente ya se había pues llevado a cabo el entierro o la cremación. Aquí allá fue de volada, ¿no? Y sin embargo, aquí en Estados Unidos, aunque parezca mentira, aunque parezca broma, aquí hay lista de espera, ¿no? Porque hay varios difuntitos adelante, tal vez, de
0: tu ser querido que fallece.
1: Sí. Pues el caso que me ocurrió, ¿no? El primero, ya terminamos de enterrar a la querida madre, a mi mamá. Y bueno, pues pero tuvimos que esperar 2 semanas porque ya estaba todo ocupado. Ya habían varias personas, pues varios cuerpos o varios fallecidos que estaban en la lista de espera para ser velados y enterrados.
0: Wow.
1: Así que no es fácil morirse, ¿no? Y todavía tienes que andar, pues, con eso de entregar el apartamento y haciendo las cosas que creo que se deben de hacer, ¿no? Ya hablarle al seguro social para que ya cierren su cuenta. Todo ese tipo de cosas, y todavía, fíjate, tiene ya, ¿cuántos días que se murió? Ya casi van a cumplir un mes.
0: Un mes, el 15 de junio falleció tu mamá.
1: Que falleció mi mamá, entonces sí, todavía andamos envueltas.
0: Hijo de Dios, ¿todavía?
1: Porque hoy, precisamente en la mañana, tuve que pasar temprano ahí a las oficinas del apartamento donde vivía, porque tenía que llevar el acta de defunción para que dieran de baja el apartamento y que todavía no pueden cerrar las puertas porque también el otro señor que está en el hospital, mi padrastro, pues tiene que dar el consentimiento para que...
0: Y él también está un poquito grave en el hospital, ¿verdad?
1: Sí, ya tiene ya también, ya como un mes también internado en el hospital también. Y le cuento esto, que son las cosas que pasan de que, pues tarde o temprano, tal vez, y esperemos de que no sea luego, que nuestros radioescuchas van a tener que pasar por esa situación.
0: Sí. Y lo bueno es que Doña Cita, tu mamá, pues tenía prácticamente el 80% todo preparado, ¿no?
1: Sí, la verdad de que ella meses antes de que pues ya llegara su último día, pues ya tenía ya el lugar en donde iba a ser enterrada, tenía ya el lugar donde iba a ser velada. ¿Cómo dices tú? Casi el 80, 85, tal vez 90%, ella ya lo había dejado todo preparado.
0: Es que el otro 20% es esto, Amaya, que ir a cerrar su apartamento, cerrar las últimas cosas, terminar llevando el acta de defunción para todos lados, porque si uno pudiera decir, ¿saben qué? Me voy a morir en 2 semanas, déjame limpiar todo.
1: Sí.
0: Y así para dejar todo al 100%. Pues no, todo el mundo se tiene que enfrentar a esto. Cuando se muere el esposo o la esposa, a ir a qué mover para que te estén entregando tu seguro social, el dinero, lo que le toca, su pensión. Todavía es un
1: Sí, sí, la verdad es que es un... Es un rollo.
0: Es un rollo, así que... Por eso muchos dicen, lo más barato del mundo es cuando naces.
1: Sí, sí, sí.
0: El divorcio y un entierro es lo más difícil. Y muy costoso.
1: Total. Sí, y más ahora, ¿no? Costoso es... Es bastante costoso. Si usted tiene la posibilidad ya de ir pagando aunque esté sano, uh-huh, porque la verdad uno nunca sabe cuándo va a ser su último día en la tierra. Sabemos de que algún día tenemos que llegar, que vamos a morir. Uh-huh. No sabemos cuándo ni cómo,
0: sí,
1: pero hay que irse preparando, ¿no? Para no dejar con pendientes a los familiares, ¿no? Porque sí es caro.
0: Sí, yo también con mi señora madre, pues mi padre tenía también... Mi padre compró el hoyito, el pedazo de tierra, pero nunca pagó el funeral. Entonces tuvimos que llegar nosotros, a mis hermanos y yo, a hacer todo lo demás. Y es que es así. Por eso mucha gente tiene miedo a hablar de esto. No, que es tabú. No, no quiero hablar de que hay que agarrar un plan desde ahorita. Le vamos a traer mala suerte, vamos a traer la muerte. No, la muerte va a llegar cuando menos lo esperes.
1: Ya cuando ya sea tu último día, ya cuando ya... Eso ya está marcado en el libro de la vida de Dios, ¿no?
0: Exactamente.
1: Ya sabe él cuándo va a ser tu último día. Nosotros, uh-huh, no sabemos, pero él ya.
0: Sí.
1: Este muchacho, aunque ya se le haya caído el pelo, aunque sea este pelón, no, ya.
0: No, no, es el que tiene el dicho y se acabó.
1: Exacto.
0: Así que, amigos, hay que hacer acto de conciencia, la verdad. Pues nada, señor Mar Antonio Amaya, hoy arrancan ya los cuartos de final de este mundial. Uh-huh. Ya arrancó el partido entre Marruecos y la selección de Francia, siendo un poquito más la selección del gallito, y Marruecos está todavía entrando, buscando a ver por dónde salir.
1: ¿Estás seguro que es Marruecos? Porque yo le veo con el uniforme de Portugal.
0: Sí, fíjate, es el original de Marruecos.
1: ¿Ah, sí?
0: El principal, calzoncillo verde, calcetas rojas, el uniforme también rojo con rayas verdes, porque así son los colores de su bandera.
1: Ah, ok. Bueno,
0: yeah.
1: Los marroquíes vienen trabajando, ¿no? Las fuerzas básicas desde hace un buen tiempo. El portero Bono ya creo que no.
0: Es Bono,
1: sí, sí, sí. Ya tiene, creo que es el segundo, tal vez tercer mundial que este portero participa. Ya se está envejeciendo en la portería.
0: Sí.
1: Pero es un gran portero, yo creo que le puede sacar cualquier tiro, ¿no?, que tenga ahí Mbappé. Que sabemos que hoy por hoy pues son de las estrellas que vienen, ¿no? Porque ya las otras estrellas ya se están apagando.
0: Sí, y selecciones también que envejecieron ya, Maya. Croacia envejeció. Uh-huh. Esta selección de Portugal está empezando a hacer su recambio. El próximo mundial ya van a ser todos los jóvenes sin Cristiano Ronaldo. Haaland está en plenitud, 25 años. ¿Sabías que Haaland nació en Inglaterra?
1: ¿Ah, sí?
0: Sí, cuando su papá jugaba para el Leeds.
1: Ah, sí, sí, y lo retiraron, ¿no?, por una lesión precisamente al papá de Haaland.
0: A los 3 años se fue a Noruega, porque su papá fue contratado para un equipo allá en Noruega, uh-huh, y ella se quedó toda la vida y prefirió estar con la selección de Noruega. Así que sus 25 añitos, primer mundial, 7 goles, ¡ah, hijo! De aquí nos vamos, ¿qué?
1: Y creo que Mbappé también tiene...
0: Mbappé tiene 25 años.
1: Tiene, sí, o sea, son las estrellas que van a quedar, ¿no?, porque las otras estrellas pues ya se van.
0: Ya, o ya se fueron.
1: Ya se... Bueno, todavía a Messi le queda...
0: Ah, bueno, a él se todavía le están cuidando para que se retire como bicampeón, Amaya. Pues, ¿cómo crees que Infantino iba a permitir que un chamaco de 22 años fuera bicampeón antes de Messi? Uh-huh. Pues, sí. Por eso le entregó a Qatar y ahora le quiere entregar este, pero bueno, eso ya es...
1: Mira, que nos van a criticar porque dice que nosotros le tiramos duro a Messi.
0: ¿Y estamos mintiendo?
1: No, Messi, pues que Messi, pues es... Messi es Messi. Pues así de claro.
0: Para lo Infantino y para los Messi lovers, ¿eh?
1: Ya,
0: ¿qué más podemos hacer?
1: Y sí.
0: O sea, no podemos estar en contra de toda la gente que está. Hasta Jimmy Kimmel
1: dijo.
0: Lo dijo a notar en su programa en la noche. Uh-huh. Se supone que en los programas no hablan del mundial. Aquí casi nadie le llama la atención. Para que Jimmy Kimmel dijera una en su monólogo cuando abre sus programas, hablar de Argentina y de lo... La abrupta eliminación de Egipto.
1: Sí. Es que bueno, caramba, que ya, ¿no?, la Federación Egipcia de Fútbol parece que está demandando, ¿no?, a la FIFA.
0: Uh-huh.
1: Yeah. Porque cree que hubo acto de racismo en contra de los egipcios. Y el mismo técnico también hizo la señal de racismo porque el árbitro todo le estaba marcando en contra a los egipcios.
0: Sí. Como dice Jimmy Kimo, Argentina tuvo 13 faltas, ninguna tarjeta amarilla. Y Egipto hizo 11 faltas y amonestó a 6 jugadores.
1: Sí, sí, o sea, no fue parejo, no se midió con la misma vara.
0: Pero eso, a ver cómo le va con Suiza. Y ya de ahí va a enfrentar al que gane entre Inglaterra y Noruega. Así de fácil, maestro. A mí me gustaría ver a
1: Haaland.
0: No.
1: A Haaland en contra de Messi. Yo preferiría también. Yo creo que Haaland tiene mayor calidad que cualquier delantero inglés.
0: Es correcto, es correcto.
1: Porque sí. Bellingham, la verdad, esos dos goles creo que fueron de chiripa, ¿eh? No mete goles en el Real Madrid.
0: Pero son amigos desde que estaban morritos, el Bellingham y el Haaland. Jugaron juntos en el Dortmund. Uh-huh. Ahí se conocieron, donde quiera que se ven, se abrazan y todo. Y Bellingham, cuando acabó el partido, le preguntaron del arbitraje. Le dice, no, yo no voy a hablar del arbitraje. Yo quiero jugar contra Haaland. Mejor me quedo calladito, me veo bonito. Y yo no quiso opinar del arbitraje. Y los dos se van a enfrentar. Voy a ver cómo se saludan el sábado.
1: Pero también está Harry Kane, ¿no? Que es otro también.
0: El Harry es la máquina de hacer goles de Inglaterra. Por encima, muy lejos del morro ¿cómo se llamaba? El que llegó a jugar a Chicago. El niño malo de Inglaterra.
1: Tú dices, DC United jugó.
0: DC United. No, Chicago no.
1: Y
0: fue técnico. Por encima de él, de Gary Lineker, del que tú menciones, hasta del mismísimo Beckham. Uh-huh. Harry Kane es imponente. Creo que tiene como 78 partidos con la selección de Inglaterra y más de 80 goles.
1: Sí, es un gran delantero, pero bueno.
0: Ya va de salida.
1: Ese también es su último mundial y entonces va a quedar pues ahí. Bellingham no es, por lo menos en los últimos años en el equipo del Real Madrid, no lo han utilizado como delantero. Uh-huh. Pero pues en su carrera, en sus inicios, sí era delantero, ¿no? Ya después lo terminan bajando de posición. Y bueno, pues vamos a ver, ¿no? Así que Harry Kane contra Haaland, ¿eso va a ser cuándo va a ser ese partido?
0: El sábado, a la
1: 1. Ay, no me llamen porque tengo que ver a mi selección de Inglaterra.
0: Ah, no.
1: Pero yo quisiera de que Noruega pasara para que se enfrente a Messi, porque creo que Messi y Argentina van a pasar sobre Suiza.
0: Ah, no, Infantino y Messi van a pasar por encima de Suiza.
1: Sí.
0: Ya está. Oye, mira, le anularon un gol precioso a Egipto.
1: ¿Por qué se lo andaba? ¿Porque estaba en fuera de lugar?
0: Con cuatro jugadores.
1: ¿O no por una falta? Una falta.
0: La falta fue 80 metros de la portería de Argentina.
1: La tenían que buscar.
0: Ok, y cuatro jugadores participaron, Amaya. ¡Pum, pum, pum! O sea, Argentina pudo haberles quitado la pelota, pero no lo lograron. Uh-huh. Y el gol de Cabo Verde... 13 jugadores tocaron la pelota en sus narices. Ahí te das a ver que es ineficaz la defensa de Argentina. Para que Cabo Verde se anotara dos, uh-huh, que Egipto también les clavara dos y todavía le anularan uno de los goles que pudo haber sido los más preciosos de este mundial. Uh-huh. Argentina anda mal, Amaya.
1: Sí.
0: Argentina anda mal y de no ser por las faltas y que les cometen. Hay una falta que comete uno de Cabo Verde sin tocar al jugador, se deja caer y lo amonestan al jugador. Y ahí está el partido, lo pueden ver, uno no está mintiendo.
1: No. Vamos.
0: Sí, perdón, se me olvidaba tu 10% de argentino que tienes.
1: No, 1%.
0: El 1% de boludo que eres.
1: Ay, caray.
0: Los cachetes, pues.
1: Ajá. Pero bueno, pues así que bueno, vamos a ver en qué resulta todo esto.
0: Sí.
1: Pero el tema que tenemos también para ahorita, que cuando hacemos de la pausa, pues está interesante para que usted pueda participar. Tendremos boletos, ahora le vamos a regalar varios pares de boletos para que se vayan al Custom.
0: Uh-huh.
1: ¿Y este partido qué va a ser? Pues va a ser precisamente de los que son cuartos de final de esta Copa del Mundo, ¿no?
0: Uh-huh. Mañana, ¿no?
1: El día viernes 10 que se va a estar llevando a cabo ahí en el COSOM, así que vamos a regalar, vamos a buscar a cuatro ganadores, cada uno se va a llevar un par de boletos ahí en este centro de entretenimiento inmersivo con pantallas gigantes.
0: Sí, o sea, mañana viernes,
1: sí.
0: A las 12 del mediodía.
1: Así es.
0: Tenemos estos boletos para el COSOM.
1: Así es.
0: Para que usted pueda llegar con toda la plenitud de ver este partido, España contra Bélgica.
1: Fíjate nada más. Si no los quieren, vamos y yo y hacemos pues sí, el programa desde allá.
0: Sería muy bien.
1: Y el pato que se quede aquí.
0: Sí, que nos abra los controles, claro. ¿Sí? Aunque ya no trabaja para nosotros, con nosotros.
1: Ah, no, ya no.
0: No, no. Déjame decirte que él es 980.
1: Ah, oh, caray.
0: Es 980 el bar.
1: Caray.
0: Sí, ya.
1: No, disculpe usted.
0: Ya, es que...
1: Bueno, entre, ya ves, entre comunicadores hay raza, ¿no?
0: Sí, sí, sí. Y como dice la gente famosa...
1: Él sí es famoso.
0: Él sí es famoso.
2: ¿Tienes fama?

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0: Muy bien, amigos, aquí estamos con ustedes. Gracias por estar con nosotros. Fíjate, señor Mar Antonio Amaya, que antes de tomar el tema que usted nos acaba de mencionar, Piero Hincapié, el jugador de la selección de Ecuador.
1: Sí.
0: Ya dijo, habló sobre la expulsión que tuvo en el partido contra México, que le dio la vuelta al mundo por apenas la segunda ocasión que un jugador se cubre la boca.
1: Ah, sí.
0: Y dice el Indeci Media. Primero fue Almirón, el de Paraguay, y luego este Hincapié de Ecuador. Se enfrascó con una serie de palabras con Chaquito Jiménez por ir 2-0 abajo y estaba enojado. Lo hizo con una mano sobre la boca. Hay que saber que estaba prohibido. Y bueno, Hincapié no quería hablar de eso. Le preguntaron por qué lo había dicho, pero no entró en detalles. O sea, no dijo lo que le gritó al Chaquito, pero dijo: tengo que aprender de esto, no quiero hablar de esto, la expulsión de mi parte fue un error por andar enojado, por no medir las consecuencias, se me olvidó por completo que no podemos cubrirnos la boca y pues, ni modo, por eso me fui. ¿Pero qué le dijiste al Chaquito? No lo puedo decir. Tampoco lo digas, Aguayo, porque te van a expulsar. Entonces, por eso no lo di.
1: ¿Van a cerrar el changarro?
0: Nos pueden cerrar el changarro.
1: ¿Tan malo fue lo que dijo, la verdad?
0: Sí.
1: No, es que la verdad, en este mundial ha habido mucha polémica, ¿no? Los árbitros, pues bueno, se han cometido varios errores. Personajes como también el Canelo Álvarez, queriéndose agarrar a golpes con los ingleses. La tarjeta que le perdonaron a Bologum por la llamada, aunque diga Infantino que no, por la llamada del presidente.
0: Hey.
1: Y bueno, pues la Federación Inglesa de Fútbol también quiere aplicar pues el mismo reglamento, que se aplique el mismo reglamento en contra de su jugador, ¿no? Para que también pueda jugar el próximo partido. Pero resulta de que la FIFA, en lugar de decirle, ok, está bien, lo perdonamos, lo dejamos un año en probation, que todavía no encuentro la definición de probation en español. Probatoria.
0: ¿Puede ser? Sí. Un tiempo de probación, amai.
1: Creo que tiene que tener otro tipo de traducción.
0: Ok.
1: Pero resulta de que la FIFA pues dijo que no, que siempre no. Que el jugador inglés, que se va a ir a la congeladora. ¿Y no sabes cuántos partidos le dieron?
0: ¿Cuántos?
1: 2 partidos.
0: ¿Qué hubo?
1: O sea, no se está midiendo con la misma vara.
0: Claro. Ahí mismo los diputados de Europa que se están quejando, también le están diciendo, a ver, la tarjeta roja que le perdonaron a Messi.
1: También está
0: en el expediente.
1: ¿Ya? Claro. Mira, yo creo que la FIFA hoy sí no se va a ir limpia, ¿eh? Porque tiene demandas por haber tapado un mural, no sé en qué estadio.
0: En todos.
1: Bueno, en todos taparon la publicidad,
0: en
1: ¿no?
0: En el de San Francisco, que lo levantaron, sacaron muy buena onda. Lo cubrieron.
1: El Levi's.
0: Y luego en sus comerciales en televisión sacaron el logo de Levi's cubierto con una zona y diciendo, aquí no hay nada que mostrar. Pero tiene el mismo shape del logotipo de Levi's. Y el logo lo están poniendo así a un lado, como con una cortina, pero tiene la misma silueta del logo. En los pantalones, sí, a un lado. Yeah.
1: Bueno, y bueno, eso, el mural, creo que se están demandando a la FIFA por $25 millones, algo por el estilo.
0: Claro.
1: Hay demandas por parte de Inglaterra, hay demandas por parte de los iraníes, hay demandas por parte de los egipcios que han salido afectados. Ahora lo de Paraguay, enfrascados, ¿no? Con la Celeste
0: Rivas.
1: Ajá, con la polémica con Kylian Mbappé, porque no le quiso dar la mano al portero. No es obligación, ¿eh?
0: ¿Eh?
1: No hay eso. Penal para el América. Ah, no.
0: No, eso fue a media cancha.
1: No, no es penal, Mbappé.
0: ¿Y sí fue
1: penal? Es penal a Mbappé, en papá.
0: Al papá. Y primer penal que le marcan a favor de Francia en este mundial.
1: ¿Será que quieren revivir la final de Qatar 2022? Porque la final fue Francia y Argentina.
0: No, yo estoy aplaudiendo al árbitro argentino que sí le está dando el penal a Francia.
1: ¿Qué? Es argentino, ¿ah?
0: Sí. Y le va a pegar Dembélé. No le va a pegar Mbappé, señor Mar Antonio Amaya.
1: Bueno, yo le voy a los marroquíes, discúlpeme. Creo que me parezco más a los marroquíes que No, pero es que los franceses
0: ya. Ya se lo dio Dembélé el balón a Mbappé.
1: Pues, who's the daddy? Who's daddy? Who's daddy?
0: I love you, Dembélé, I love you. Él metió 3 goals en un partido ya,
1: Mayor. Ah, pues este sería el séptimo para Mbappé, ¿no? Empatando, el octavo.
0: Empataría Messi. ¿Y es el primer penal?
1: Bueno, hay que ver si lo mete también.
0: Ah, hombre, ni que fuera el Messi. Si lo falla, le voy a empezar a decir, Messi. Messi, le voy a decir, el Messi.
1: Vamos, Bono.
0: Messi.
1: Vamos, Bono.
0: Bueno, en lo que cae el gol, señor, y hablando de árbitros, a César Ramos Palazuelos
1: también
0: no lo cortaron, Amaya.
1: ¿No lo cortaron?
0: O sea, no le dijeron, ya te puedes ir, pues ya no necesitamos árbitros. Pues se quedó, posiblemente vaya a pitar alguna semifinal, y quién sabe si pite la final, porque hay que recordar que antes de que iniciara todo el Mundial, se decía que desde ya Ramos Palazuelos iba a ser el árbitro que pitara la final. Y aparentemente ahí va, Maya. No lo dejaron ir, dejaron ir a todos los demás. A un montón de árbitros.
1: ¿Y Catita?
0: Creo que ya, ella ya un partido. No, creo que mañana va a estar en el de España contra Bélgica.
1: Ajá.
0: Creo que ella va a ser el árbitro. No sé si va a ser el árbitro central o va a ser uno de los árbitros que va a estar auxiliando al árbitro central, pero todavía está viva. A ella tampoco le han dado las gracias. Todavía, señor Mar Antonio Amaya, tiene vida los árbitros mexicanos. Y es que es normal, Amaya. Si llegan un país europeo y un país sudamericano, pues tiene que venir un árbitro, ya sea de Asia o de la CONCACAF, para que pueda tener para que pueda pitarlo, porque no podrá ser ni de Sudamérica ni de Europa, Amaya. ¿Ok? Bueno, pues ahí lo tiene. A ver, ahora sí.
1: No, pues ahora sí, ahora sí no es que vamos a irnos a la.
0: Ay, mi chavo.
1: Se quedó con las ganas. Muy telegrafiado.
0: ¿Por qué le echaste la sal a Mbappé?
1: Pues que yo voy con mi selección marroquí. Sí.
0: Ya no es tu 1% argentino.
1: No, bueno. Sí, todavía Argentina 1%, 1% marroquí.
0: Mira, Mbappé lo hizo adrede para que vean que yo no voy a ganar el botín de oro por meter muchos penales.
1: Puede ser que sí. Puede ser que eso haya sido.
0: Es lo que es.
1: Espero que sí.
0: You're friends, my friend.
1: Bueno. Que no hable francés, hombre. Así que bueno, pues ahí está al jugador de la selección de Inglaterra, pues lo castigaron pues sus 2 partiditos. Así que no anden ahí reclamando nada ya, ingleses. Así que malas noticias para Thomas Tuchel. La FIFA sancionó con más de una fecha, pues con 2 partidos, a este jugador de Inglaterra, que sufrió un duro revés el día hoy. Precisamente dieron a conocer la sanción para Yarel Cuasá tras ser expulsado en el partido contra México, precisamente. Así que 2 partidos en la congeladora. No va a estar. ¿Cuándo juega Inglaterra hoy, no?
0: Inglaterra juega el sábado.
1: ¿Ah, sí?
0: Contra Noruega, Maya, lo acabas de decir.
1: ¿Yo lo dije?
0: Ay, pescadito dorado. Te digo.
1: ¿Yo lo dije? Pues por eso voy a venir yo, ¿verdad?
0: Pues sí. Hasta dijiste, no me moleste. Porque yo quiero ver, voy a apoyar a mi Noruega. A tu 2% de noruego que tiene.
1: Y sí. Qué bueno que la hermana de Haaland no se parece a él.
0: Tan igualito.
1: Nada, pues del color, pero no, la cara.
0: El pelo. Y hasta la manera de caminar. Lo imita muy bien la hermana de Haaland. Sí. Pero qué bárbaro. Muy buena onda. Sí. Vamos a la pausa. ¿Sabes qué hizo la afición de Marruecos ayer?
1: Sí, pero bueno, ahorita no lo cuentas.
0: Dale, pues. Vámonos a la pausa. 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

0: Muy bien, amigos, aquí estamos con ustedes. Gracias por estar con nosotros a través de KW 1330, la primera. Vamos a llamar a la gente, Amaya.
1: No, sí, sí, sí. Vamos a...
0: A invitar a la gente que nos llame. Ahí está, ahora sí. Que nos marque al 844-592-1330. Tenemos hartos boletos para todos ustedes. Tenemos una sorpresa, un par de boletos. Pero eso no lo vamos a decir hasta la segunda hora. Porque si decimos desde ahorita, van a empezar a marcar, ¿verdad?
1: Y no queremos eso.
0: No queremos eso. Así que primero es lo primero. Sí. 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Queremos que usted participe para que se pueda ganar una televisión de pantalla gigante de 65 pulgadas. Cuando, bueno, ya le estoy diciendo que nos marque. Y le vamos a pedir que grite Coors. E inmediatamente lo vamos a registrar para poner su nombre en el sorteo de este gran televisor que se va a realizar el 20 de julio, el lunes, un día después de la final del Mundial. Y también puede asistir a las transmisiones promocionales en diferentes lugares. Creo que ya se acabaron, ¿no, Amaya? Ya.
1: Por el momento sí, esperemos
0: que no. Ya no hay remotos que usted va a asistir.
1: ¿Verdad? Por el momento no, por el momento no.
0: Ah, bueno, pues ahí está. Y también la persona que llame, le vamos a obsequiar el set de boletos para que se vaya a ver la final, semifinales y final en el Fairplex. Usted podrá irse allá a revivir este gran partido y a los ganadores pues van a recibir también una tarjeta de Tamerbox con valor de $30. Presenta usted su identificación en la taquilla del Fairplex y le van a dar esos $30.
1: Bueno, pues ahí están mis amigos, participen y aparte también mencionaste entonces todos los boletos, ¿no?
0: Faltan los boletos que tú tienes.
1: Así es, también el día de hoy estaremos buscando a 4 ganadores. Cada uno se va a llevar un par de boletos para ir a ver en pantalla gigante el juego de los cuartos de final de este magno evento, ¿no?, que se está disputando en este mes, ahí en el Cosmo, ahí en la ciudad de Inglewood. Es un lugar de entretenimiento inmersivo para que usted pues vea en esas pantallas gigantes. Y la comida, créame, está muy buena.
0: Sí.
1: Las bebidas, pues obvio, son las mismas, pero buenas.
0: En el Cosm.
1: Y cuando están frillitas, mejor.
0: ¡Ay, de Dios! Las papitas están bonitas, están saladitas, bien, bien crocantes.
1: Puede pedir la hamburguesa de pan negro.
0: Exactamente.
1: Puede pedir los tacos de birria.
0: Se llama Black Burger.
1: Así se llama Black Burger. Bueno, puede pedir la Black Burger. O puede pedir los tacos de birria, que la orden trae 3. Así puede compartirnos si va usted con su pareja, porque van a ser 2 boletos. Compartan los tacos de birria. Usted, como es caballero, como es hombre, nosotros debemos de comer más que las mujeres porque nuestro cuerpo lo amerita, lo requiere. Sin embargo, las mujeres con un taquito son más que suficientes.
0: Sí, ya con eso, sí.
1: Le recuerda que las mujeres todo el tiempo están en dieta, que todo el tiempo quieren mantener esa línea.
0: Ensaladita nada más.
1: Sí. Una vez fui a una de esas Supplantation, que yo creo que ya lo cerraron todos.
0: Ajá.
1: En la pandemia. Y ahí dos muchachas así, un poquito pues llenitas.
0: Ey.
1: Pero y después me di cuenta, pues digo, ¿cómo? Que nosotros íbamos seguido a ese lugar y seguido las mirábamos. Dijo, no, pues a esta muchacha no les está haciendo efecto la ensalada. Porque ahí regularmente vendían ensaladas. Y entonces, no, pues como al final miraba así, una pila de pan, así de grande, como unas 3/4 hacia arriba.
0: El tamaño de una botella de 2 litros.
1: Más o menos así, joles. Y se lo comían, lo comían todo el pan.
0: ¡Dios!
1: Pues dije, puro carbohidrato. Con razón, no les hacía efecto la ensaladita. No, pues yo no. Salí ahí a la media hora, ya tenía hambre otra vez. Pura hierba, puro zacate.
0: Puro zacatito,
1: Pero bueno, pues ahí está la invitación, mis amigos, es lo que tenemos el día de hoy. Y el tema, de una vez nos vamos con el tema también, si quiere participar, quiere dar su opinión. Bueno, pues ya sabemos de que esta Copa del Mundo, pues ya está en los últimos días, que fue pues albergada, ¿no?, por 3 países, México, Estados Unidos y Canadá. Creo que ya México y Canadá pues ya salieron, ¿no? Ya todos los partidos se van a disputar en Estados Unidos. No hay partidos para México ya, ni para Canadá.
0: No, en suelo en territorio mexicano y canadiense... Se acabó el Mundial.
1: Ya se acabó para ellos. Bueno, pues, ¿cómo es la situación? A ver, cuéntame, Aguayo.
0: ¿De qué?
1: de cómo es lo que quiere planear México para el 2038.
0: Se lo iba a poner aquí de esta manera. Bueno, el próximo mundial, lo había mencionado ayer, creo. Próximo mundial va a ser en Sudamérica y en parte de Europa.
1: Sí.
0: ¿Ah? Se los van a
1: el
0: dividir.
1: 2030, ¿no? Que por
0: el 2030.
1: Que para celebrar los 100 años, ¿no?
0: Sí, van a invitar a Uruguay, uh-huh. Argentina y creo que es Uruguay, Argentina y no sé si es Chile, uh-huh. si mal no estoy. Y si estoy mal, bueno, ahí después me corriges, digamos, Antonio Amaya.
1: No, pero también, nos corrijan después porque yo tampoco me recuerdo.
0: Ah, bueno, listo. Y en Europa va a ser Portugal, Marruecos y no sé si también Turquía está metido.
1: ¿No está España por ahí? No.
0: No, no, no. Entonces van a compartir este
1: mes, mundial. Se me hace una aberración. Mira la Shakira.
0: Ah, Shakira y sus dos chamacos, íralos.
1: El más chiquitín es el que más emocionado está. El otro le vale mambo el fútbol.
0: El más grande se parece a Shakira. El güerito, el chaparrito se parece al
1: Piqué. A Piqué. Yeah. Pero el pequeñito por lo menos se ríe, voltea a ver la cancha, el otro volteando a ver para cualquier lado.
0: Va a ser el carita, ¿eh?
1: Sí.
0: El grande.
1: Entonces, se me hace a mí una aberración, pero síguele.
0: Sí. Y, bueno, parece entonces quieren ampliar la cantidad de selecciones, quieren llegar a 64, man. Todavía lo está pensando Infantino. Uh-huh. Pues es que prácticamente quiere que vaya todo con Conmebol al Mundial, Amaya. Quiere que participen todas las selecciones en el Mundial. Porque de por sí van a ser tres selecciones ya calificadas, uh-huh. más otras seis.
1: Sí, van a ser nueve.
0: Las nueve y nomás quedaría uno fuera.
1: Ya si no califica Venezuela, ya.
0: Exactamente. Bueno, si da el OK la FIFA, bueno, de ahí se van. Nos vamos al 30-34, que ya está otorgada a Arabia Saudita.
1: ¿El cuándo? ¿El
0: 2034.
1: Este sería el 2030. Uh-huh. Ok, ahí vamos bien. ¿Qué sería? ¿Dónde dijiste?
0: En Arabia Saudita.
1: Arabia Saudita, ok.
0: Sí, señor.
1: Eso sí, se termina la guerra, ¿no? Porque siguen los cocolazos allá. Irán ya mandó cocolazos para todas partes.
0: Ya, exactamente. El mundial del 30 ya está otorgado, el de 34 está otorgado. Y para el 2038... pues México con ahorita la euforia de la alegría y que todo mundo le está dando reconocimientos a nivel mundial. De hecho, Inglaterra ya empezó a mover sus hilos porque quieren un partido amistoso contra México en el estadio del Wembley, uh-huh. Amaya, para recordar el partido más visto en el mundial hasta este momento.
1: Hasta el momento, sí.
0: Le ganó a los otros dos de México. Uh-huh. El de Inglaterra contra México hasta ahorita
1: es el más visto. Uh-huh. Okay.
0: Bueno, pues quieren conmemorar ese partido. Inglaterra ya empezó a mover sus hilos y a ver si se puede. Y Rafa se iría para allá. Bueno, si se amplía a 64, México podría dar su aplicación, uh-huh. para organizar el Mundial de 2034, pero
1: sería el cuarto Mundial para México, ¿no?
0: Lo que sería una de las de los requisitos es que México debería tener a dos socios. Okay. Ah, bueno, pues entonces sería Estados Unidos,
1: ¿sí?
0: y dos países de Centroamérica.
1: Ah, ¿y Canadá?
0: No, muchas gracias. Pues quedaría muy lejos porque México sería sede. Uh-huh. Okay. Ah, mira, ahí está
1: Griezmann. Próximo jugador de la MLS.
0: Sí. En el Orlando,
1: sí.
0: Estados Unidos pudo invitar a Canadá porque está aquí arribita.
1: Sí.
0: Acá si es Canadá, pues todas las selecciones tienen que cruzar Estados Unidos y llegar hasta Canadá. En cambio, sería más corto llegar a Centroamérica. Uh-huh. México tendría que renovar por lo menos, Amaya, 10 de sus 17 estadios. Uh-huh. Ya tiene 3.
1: Tiene 3, sí.
0: Ya está arreglado. Faltaría el resto de estadios. Renovar el León, el Sergio León Chávez, el de Cuauhtémoc, el de Querétaro, el Jalisco.
1: Pero ya son cinco estadios. Pero ya Cruz Azul ya va a tener su propio estadio, ¿no?
0: Sí. Están desde el 69 de mayo que quieren hacer su estadio. Ok, que por cierto, ya mandó su requisito a la Federación Mexicana que quiere regresar al Estadio de los Deportes, al Estadio Azul. Pero okay. Bueno.
1: De ahí donde lo sacaron bien gacho.
0: Exactamente. Uh-huh. Ah, órale, pues ya está. Entonces México estaría esa comitiva y esos requisitos para meterlo. Pero también tiene que ampliar su nivel futbolístico.
1: México.
0: México, que no tiene ni ascenso ni descenso, no sé cómo caramba lo va a hacer.
1: ¿Pero no que lo van a traer para el 27?
0: ¿Qué?
1: El ascenso y el descenso.
0: Aparentemente ya dijeron que no,
1: Maya. Que siempre no se van a quedar como la MLS.
0: Así es. Van a hacer algo así como la MLS.
1: Bueno, pero en El Salvador también quieren hacer lo mismo.
0: Ah, bueno. Eso, que la infraestructura comercial y de turismo esté exactamente como lo quiere la FIFA. Transportación, poder aceptar a los jugadores de diferentes selecciones, tener cada selección su centro de concentración para no tener que salir a todos lados. Uh-huh. Todo eso, Maya. Uh-huh. Aparte, uh-huh, pues va a enfrentar a dos países muy fuertes. Uh-huh. Uno de ellos va a ser la India.
1: Ok, India está entonces, va por la puja, por la disputa.
0: Sí, la India. Y el segundo y más fuerte rival que tendría México sería el país China.
1: China. Pero los dos tienen cómo, ¿no?
0: Sí.
1: Cómo tienen terreno, tienen sí, cómo hacer, construir estadios Temus.
0: Pero aquí el problema es que sí, estadios Temus. Hey, en China los pueden levantar, ya ves los Juegos Olímpicos. Sí, levantó sí, estadio, pum, lo bajó y no sé si lo regaló o ahí lo tengan arrumbado el estadio.
1: Sí, parte de esos estadios están ahorita, lo están construyendo en El Salvador.
0: Ahí está, listo. Tendrían que construir mínimo 10 estadios, Amay. Uh-huh. Mínimo. Y eso sí les va bien. Y poner a jugar a los equipos seguidos. La India lo mismo. La ventaja que tiene México es que tiene 3 mundiales ya y que la pasión por el fútbol está muy por encima. No sé qué opina la gente, no sé qué opines tú, pero yo creo que México tiene mucho trabajo de aquí a 12 años.
1: Bueno, cuando regresemos de la pausa, entonces doy mi humilde opinión.
0: Ya está, y la gente nos puede hablar en el 844-592-1330 para que pueda vertir su opinión también, Amaya.
1: Gracias. Si quiere boletos,
0: mande un texto precisamente al 213-527-2346. Y si quiere boletos, de volada.
1: Ahí también nos pueden decir en los textos, ¿no?
0: Ya, exactamente.
1: Bueno, vamos a la pausa, mis amigos. Regresamos. 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

0: Muy bien, amigos, aquí estamos de regreso. Gracias por estar con nosotros, señor Mar Antonio Amaya, Armando Aguayo. Antes de seguir con las notas, ¿qué te parece si nos vamos con las líneas telefónicas, Amaya? Del 844-592-1330. Tenemos boletos para que se vaya a ver las semifinales y la final allá en el Fairplex. Usted solamente diga, yo los quiero, Aguayo. Mario, dame los boletos. Se los vamos a dar sin ninguna preguntita, Amaya. Pero también, si quiere ver otros juegos.
1: Claro que sí, el día vamos a buscar a 4 ganadores. Si usted quiere ir a presenciar, ¿no?, el partido en pantalla gigante en Custom, el partido que se va a disputar el día, pues el día de mañana.
0: Mañana, a las 12 del mediodía. El que pueda ir mañana a las 12 del mediodía, díganos. Les vamos a hacer llegar los boletos vía texto, ¿no? O por correo electrónico.
1: Por correo electrónico, sí, cómo no.
0: Los boletos del Fairplex, usted tiene que venir por ellos.
1: Así es. Así que pues de una vez vamos a ir a ver quién anda por ahí en la línea telefónica.
0: A ver. 844-592-1330. Buenas tardes, compañero, amigo del alma de Los Ángeles. ¿Está usted al aire?
2: ¿Qué pasó, Armando Aguayo?
0: ¿Cómo andamos, mi chavo? ¿Con quién tenemos el gusto?
2: Ya está asimilando el Gandhi, como te dije el otro día.
0: Ajá.
2: No, hombre, ya quieren otra vez organizar el mundial. Ya apenas le acaban de dar el tercero, ya quieren el cuarto. Bueno,
0: pues de aquí a 12 años, 12 años es buena espera.
2: Es que México solo ellos quieren organizar para ver si así logran ganar algo. ¿Cómo está la cosa ahí?
0: Pues no.
2: ¿Por qué no compran una copa? Pues, ¿por qué no compran una copa ya para quitarse el mal sabor de boca?
0: Bueno, es que como en otros países, como tu país, ya lleva como 5 mundiales organizados. Pues queremos llegar con ustedes.
2: Sí, pero ya. Mira el penal que le estaban regalando a Francia. Ese es un robo, compañero. Pues, ¿cómo se le puede? ¿Por qué no los equipos grandes no ganan como deben de ganar? ¿Por qué cuando Argentina gana todo el tiempo que le regalara, que regala? ¿Y por qué cuando Francia, todos estos países grandes?
0: Pero espérate,
2: ganan,
0: Francia no va ganando.
2: No va ganando, pero pues hubiera ido ganando con ese penal regalado.
0: Bueno, el hubiera no existe, ni el debe, no, ni pero debe, no existe. Y Mbappé dijo no fue penal y lo regaló.
2: Le
0: dijo, no, ¿sabes
2: regalar,
0: qué? Eso fue, lo hizo, le pegó. Mira, un jugador, uno de los más, ganadores, uno de los jugadores mejores pagados del mundo. Te está diciendo, sí,
2: pero tú le preguntaste a Mbappé, ¿no?
0: Oh, sí, anoche le dije, si te regalan un penal, Mbappé, fállalo. Y me dijo, oui, monsieur. Oui, oui, monsieur.
2: Oui, monsieur.
0: Y así me dijo, así
2: a
0: me dijo
2: Mbappé. La fallé.
0: Le francés a la de fallé.
2: A la Franciela fallé por regalé.
1: Pero mira, pero
0: no soy el monsieur. Así dijo.
1: Pero estamos.
2: Bueno, pues, Aguayo, me da gusto que estén en el programa y felicidades y sigan adelante, ¿eh?
1: Claro que sí, muchísimas gracias. Y mira, pues estamos viendo los primeros 45 minutos más los 3 minutos de agregado, que se me hace también una aberración que 3 minutos para hidratarse, pero bueno, cada quien. 13 llegadas de Francia, una sola de Marruecos. Uh-huh. O sea, hoy por hoy, si la lógica se impone, Francia debe de pasar sobre Marruecos, aunque tú no sé a quién le vas, pero yo le voy a Marruecos, aunque le vaya a Marruecos, pero estoy viendo de que Marruecos no está jugando como ha venido, pues lo ha venido haciendo pues en el mundial, ¿no?
0: Es que enfrente tienen una de las favoritas. No es lo mismo enfrentar a una selección que saben que no tiene posibilidad de ser campeona, May. Francia sí, y por eso Marruecos va más tranquilo. Ahora, ¿quién eliminó a Marruecos en Qatar? ¡Francia!
1: Y fue
0: ya conocen.
1: Ah, no, y fue
0: y llegó a la final.
1: Fue subcampeón.
0: Uh-huh. No, llegó a Francia fue subcampeón, pero eliminó pues

0: uh-huh. eliminó a la selección de Marruecos.
1: Sí, sí, sí. Te digo, Marruecos viene haciendo un trabajo extraordinario, la verdad. Sí. Uh-huh. Están trabajando bien las fuerzas básicas o las categorías menores, y eso ha resultado de que Marruecos, pues, ahora, pues, tenga un buen fútbol, ¿no?
0: Uh-huh. Es correcto.
1: Y eso, es lo que han dejado de hacer otras selecciones, como por ejemplo Brasil. O sea, uh-huh. a pesar de que tiene buenos jugadores, pero Brasil ha dejado de producir ya futbolistas. Porque ahora, hoy en día, créanme mis amigos, hoy en día, con esto de las redes sociales, con esto de las nuevas generaciones, pues ya las nuevas generaciones no quieren ser futbolistas, ellos quieren ser tiktokeros.
0: Influencers.
1: Yeah. Entonces, todo esto va cambiando, y en Brasil le está costando tener jugadores, ¿no?
0: Exactamente.
1: Argentina, pues ahorita está Messi. Pero después de esta generación que se termine, entonces, ¿qué se viene? Porque yo no veo por dónde Argentina vaya a destacar ahora que se vaya Messi, y varios de los que de la selección también ya no estarán. El técnico también ya va, es su último mundial, ¿no? El de Scaloni.
0: Si llega el Cholo Simeone a la selección de Argentina, voy a apoyar a Argentina.
1: No, pero va a ser Giovanni Simeone y 25 más. Ya, o sea, va a ser su hijo.
0: Bueno, pero no va a tener la misma empuje sobre Infantino, el hijo de Simeone. Uh-huh. O es él, o es el muñeco Gallardo. Y mira que ellos saben hacer jugar a sus selecciones, ¿eh? Pienso yo que sí. Más el Gallardo.
1: Sí, yo no creo que se la den no creo que le den la selección a Cholo Simeone.
0: Pues ya se lo ofrecieron antes de Scoponi.
1: Pero lo que pasa es que...
0: Y él dijo, no, mientras esté Messi, yo no voy.
1: No, pues ahora, ¿qué jugador le va a quedar? Julián Álvarez, bueno, Enzo Fernández.
0: Con mayor... ¿El Garnacho o Gaspacho?
1: Ni siquiera lo llamaron a Garnacho, ¿por qué, Alejandro?
0: Porque no se lleva con Messi, porque Messi dijo que no
1: lo y aparte,
0: iba a opacar.
1: Aparte también el Garnacho también se le ocurrió...
0: A Garnacho.
1: Se le ocurrió la tontería de tatuarse a Cristiano Ronaldo.
0: ¿Cuál tontería? Pues es un gusto de él.
1: Pero si es que siente argentino,
0: ¿y qué tiene? ¿Y qué tiene? ¿Qué tiene?
1: No, o sea, sí.
0: Es un gusto de él.
1: Pues sí, claro. Bueno, es que él ni siquiera nació en Argentina, nació en España.
0: ¿Quién?
1: Garnacho.
0: Garnacho, fíjate. Ahí está.
1: Es un franco argentino.
0: Él no es borrego como la... Cantidad de personas. A mí me gusta Cristiano, me voy a tatuar de él, punto. Fue muy su gusto de Garnacho.
1: Sí, claro.
0: Es hasta mejor jugador y es su mejor amigo.
1: Man. Es como Hugo Lima, se tatuó a Fernando Galaza aquí en el...
0: Exactamente. Cerca del corazón.
1: Vamos a la pausa, Reza.
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0: Muy bien, amigos, gracias por continuar con nosotros. Terminó la primera mitad de este partido entre Marruecos y Francia, 0-0, y con el error
1: de Mbappé.
0: De Mbappé, pues le pegó mal a la pelota, May.
1: Sí, muy telegrafiado. Y Bono, pues te digo, Bono ya tiene ratito, ¿no?, con esta selección de Marruecos, y es un gran portero.
0: Pero como le dije al radioescucha anterior, Mbappé me dijo, si me marcan un penal lo voy a fallar.
1: Porque no quiero ser líder de goleo.
0: Con penales.
1: Con puros penales.
0: Es correcto, así es. Así
1: bueno,
0: es.
1: Lleva 7 entonces, al igual que Haaland lleva 7. Uh-huh. Y ahorita pues Messi lleva 8.
0: Harry Kane llegó a 6.
1: Harry Kane llegó a 6, sí.
0: Y los mejores goleadores. Y Quiñones se quedó con 4.
1: Fíjate nada más.
0: Ahí la llevaba, ya casi, nada más le faltaban 4.
1: Y el que menos esperábamos, ¿eh?
0: Y mucha gente le cayó, y mira, fue el más vanagloriado.
1: Sí, Quiñones, ¿eh? Cuando iba en el avión, ¿no? La gente le aplaudió, y pues, a Quiñones yo creo que queda ya para la historia de la selección mexicana, ¿no?
0: Sí, de hecho, respondió en sus redes sociales, porque le preguntaron, oye, ¿por qué te sacó Javier Aguirre si necesitábamos un gol? ¿Por qué? Que quedaban todavía más de media hora. ¿Y sabes qué respondió Quiñones?
1: ¿Qué respondió Quiñones?
0: De 29 años de edad, que sí puede llegar, de 33. Dice, gracias, mi México, por todo lo vivido en este mundial. Ustedes se merecían más alegrías. Estoy muy orgulloso de todo lo que hicieron por nosotros. Eternamente agradecido. ¡Pum! 2 millones de
1: vistas.
0: De vistas. Y él, hay 3.5 millones de seguidores tiene, Quiñones.
1: Fíjate nada más. Y ahorita, hoy por hoy, es el jugador pues más aplaudido de México, ¿no? Creo que para Gilberto Mora quedó exhibido, pero lo entendemos por la juventud, porque pierde la pelota y con eso pues se anota uno de los goles de Inglaterra. Esperemos de que mentalmente no se vaya a caer el jugador.
0: No creo. Esperemos. Maya. Como dices tú, chamaco, se cometió un error y se acabó.
1: Tiene que, no, si quiere estar en las grandes ligas, este tipo de errores pueden suceder, pero tienes que levantarte y...
0: ¿Con 17 años, Amaya?
1: Y no mostrar, sí. Habla bien el muchacho, la verdad, me cae bien. Esperemos de que algún día lo podamos ver en algún buen equipo, no en Europa.
0: Y él puede llegar a 6 mundiales también.
1: Sí.
0: Y jugados.
1: Sí. Lamentablemente, bueno, ahorita vamos a ver ya con Rafa Márquez, porque tú dijiste, no, oficialmente, Rafa Márquez, el día de, ¿cuándo fue? ¿El de ayer o antier? Ayer.
0: Antier
1: ya oficialmente es el director técnico de la selección mexicana para calificar a México en la Copa del Mundo 2030, en donde se va a llevar a cabo esta aberración de, pues, una parte de los equipos allá en Europa y la otra parte en Sudamérica.
0: Que ya tiene en su mente a su cuadro.
1: Ya Rafa Márquez ya tiene en su mente su cuadro.
0: Mira, las edades del 2030, Maya, fíjate, el Tala llegaría de 30 años, Malagón tendría 33, y por ahí Alex Padilla, que tiene 26 años, podrían llegar a este mundial. Para el 2030. Los defensas, Johan Vázquez, de 31 años, y César Montes, de 30.
1: Van a estar muy lentos.
0: Rodrigo Huescas, de 26 años.
1: Ese todavía llega bien.
0: Mateo Chávez de 26.
1: Bien.
0: Israel Reyes de 30.
1: Sí, como lateral.
0: Y Jorge Sánchez de 32.
1: Ese ya no lo queremos en la selección, discúlpeme.
0: Raúl Jiménez hoy tiene 35 años.
1: Ya no llegaría a los 39.
0: La hormiga llegaría con 27 años.
1: Está bien la hormiga, sí.
0: El Chaquito Jiménez llegaría a 29.
1: Mala suerte con el Chaquito, que lamentablemente con la selección no se le dan las cosas.
0: Julián Quiñones llegaría con 33 años de edad.
1: Creo que lo podemos ocupar no para los 90 minutos, pero sí unos 60 minutos bien jugado, creo que te puede servir.
0: Sí, ahora, los chamaquitos, los mediocampistas jóvenes. Gilberto Mora va a tener 21 años.
1: Bien.
0: Eric Lira llegará a 30 años.
1: También.
0: Y Obed Vargas con 24 años.
1: Amor. También me parece bien.
0: El delantero, pues la hormiga... Ya dije 27, el Piojo estaría llegando de 32. ¿A quién llevarías como delantero? ¿Al Piojo o a Quiñones con 33 años?
1: A Quiñones.
0: Te la llevas a Quiñones. Sí. Pero hay que esperar qué va a pasar con Jordan Carrillo.
1: ¿Verdad? Con Efraín Álvarez, que también es joven.
0: Kevin Castañeda, que ahora está jugando con el cuadro de Chivas. Está también Denzel...
1: Richard Ledesma, que tampoco no se lo llevó.
0: Diego Lainez y Sebastián Córdoba, las eternas promesas, van a tener 4 años para demostrarle a Rafa que pueden llegar a un buen nivel. Porque serían los jugadores, pues ahora sí que veteranos en este equipo.
1: Pero César, pero quiero decir, Córdoba no se ha podido acomodar en ningún equipo. Ya estuvo, bueno, salió del América, estuvo en Tigres, se fue para Toluca y ahora va a estar con el equipo de Pumas.
0: Ah, bueno.
1: No se ha podido consolidar ya Sebastián Córdoba, que también por el momento se está quedando en eterna promesa.
0: Viene también Johan Vázquez y César Montes, que también van a llegar en sus 30 años. Jesús Angulo, a ver si le dan la oportunidad para apretar un poquito más y llegar. Diego Campillo, otro jugador también.
1: Defensa.
0: De Guadalajara, que podría estar. Mateo Chávez.
1: Sí, sí, sí.
0: Rodrigo Huescas.
1: También.
0: Que podrían también hacerle presión a Jorge Sánchez y
1: No, pero Sánchez yo creo que ya no hay que ponerlo.
0: Bueno.
1: Ahí está Julián Araujo también.
0: Pero es que no hay más, Amaya.
1: Julián Araujo no se alcanzó a recuperar de su lesión y el Vasco no le tuvo confianza.
0: No va a poder. Javier Aguirre observó a 80 jugadores. Uh-huh. ¿Ok? Incluyendo a jugadores que nada más los llevó de paseo, como Acevedo. Pero Acevedo también ya va a llegar bastante grandecito de edad. Y con esto, ya está, señor Mar Antonio Amaya. 80 jugadores que también vio Rafa Márquez, que podría ponerlos en este próximo, ahora sí, círculo para llegar al próximo Mundial. Tendrá dos Copas Oro, tendrá dos Nation Leagues que van a estar participando. Amén, si es invitado a la Copa América también. Y lo más importante, los partidos eliminatorios.
1: Sí, sí, sí. Yo sigo pensando, y esto no quiero darme la de pitonizo,
0: ajá,
1: ni de adivinador, pero yo creo que sigo pensando de que Rafa Márquez no llega al Mundial 2030, porque tú estabas mencionando de que hay alguien que quiere también la selección.
0: Sí, bueno, pero eso va a ser después de Rafa Márquez.
1: Después de Rafa Márquez, está seguro, bueno.
0: Sí, quiere integrar a su cuerpo técnico, Rafa Márquez, al principito Andrés Guardado. Y él va a estar allá en Europa para tratar de sacar su diploma y está estudiando. Y qué mejor, ¿no? De llegar allá en Europa y conseguir su diploma de director técnico. Integrarlo de aquí a 1 o 2 años a su cuerpo técnico para cuando acabe el proceso de Rafa, porque es de 4 años.
1: Sí, sí, sí.
0: Dejar Andrés Guardado en la dirección técnica y sigan con ese mismo proceso que inició Javier Aguirre, porque aparentemente a Javier Aguirre le van a dar la dirección técnica de todas las selecciones. Va a estar trabajando.
1: El director de selecciones, director deportivo de selecciones.
0: Duilio Davino le renovaron y pondría las órdenes de Javier Aguirre. Porque hicieron muy buena mancuerna en traer jugadores, etc. Se lleva bien con Rafa. Ahora el que va a llevar la presión eterna va a ser, en el banquillo va a ser Rafa Márquez. Y con Javier Aguirre dirigiendo desde acá. Así que échate este trompo a la uña, mi estimado Mar Antonio Amaya. Está muy bonito en el papel, ¿no?
1: Sí, sí, sí.
0: Está todo ya, el pastel ya está con el betún y listo. Pero no sabemos a qué sabe el pastel.
1: Bueno.
0: Como dices, ahora, la presión va a ser fuerte con Rafa. Si no funciona y termina, Andrés Guardado como técnico y no va a tener experiencia igual que Rafa.
1: Sí, tú y yo conocemos muy bien a Rafa Márquez, o sea, la calidad de futbolista que fue.
0: Nadie lo niega, Maya.
1: Allá en Europa, pues sí, nadie lo niega. Pero como técnico, pero como para estar presente en los medios de comunicación, para tener la picardía y la gracia, si quieres llamarlo así, que tenía el Vasco Aguirre y, o el mismo Piojo, a pesar de que también se enojaba muy rápido, Rafa Márquez no la tiene.
0: No.
1: Rafa Márquez, cuando siente la presión, se encabrita, se enoja.
0: Sí, sí. Javier Aguirre ya sabía cómo lidiar con los reporteros.
1: Uh-huh.
0: Ya sabía, empezaba a hablar mal, así medio guasonesco, y ya, todo el mundo se tranquilizaba. Pero Rafa Márquez no, es más o menos parecido al Tuca Ferretti.
1: Sí, y no, y aparte también Rafa Márquez casi que hay que sacarle las palabras con cuchara.
0: Porque habla también todo así muy despacito.
1: Sí, sí, sí. Bueno, Seguimos entonces con las líneas telefónicas, ¿le parece bien o...?
0: Sí, señor.
1: ¿Para qué?
0: De aquí para el Real, pura llamada telefónica, Maya. Por lo menos dos llamadas en cada segmento. ¿Te late?
1: Me late porque en realidad yo sigo pensando de que esto de traer 64 selecciones puede ser bueno para aquellas selecciones que son pequeñas, que nunca han calificado a un mundial. A ver si así Guatemala califica. A ver si así Venezuela califica. Porque me imagino que de 6.5 va a aumentar el cupo de plaza o las plazas, ¿no? Para el área de la CONCACAF, para el área para en la CONMEBOL, para Europa, tienen que aumentar las plazas.
0: CONMEBOL tiene en mente poner a todas sus selecciones en el Mundial, man.
1: Pues sí. Entonces, pues le digo, ya con 64, lo mejor te de Guatemala, si tiene que calificar al Mundial.
0: Sí, claro. Y mira, nos está mandando el texto de nuestra fuentecita de Mission Hill.
1: ¿Qué dice?
0: Y dice que el próximo Mundial va a ser en Portugal, España y Marruecos, bien lo dijiste tú, que era España, yo pensé que era Turquía. Ahí está, pum, tacha para mí. Uh-huh. Y en Sudamérica será Uruguay, Paraguay y Argentina. Tacha para mí porque yo dije que era Chile.
1: Entonces ya están estas seis selecciones, ya están prácticamente calificadas.
0: Claro, ya están calificadas. Y vamos a ver qué cupos a quién les van a dar. Uh-huh. Ahí está, Aira. David Martínez, venezolano. Ya lo veo en el Mundial en el 2030.
1: Ahí está, ojalá que sí. Gabón, pero...
0: Con Boangas.
1: Pero ya está muy viejo Boangas,
0: ¿no? Estaría llegando de 34 años.
1: Bueno, pero sería tal vez el único Mundial para su historia,
0: sí,
1: ¿no?
0: Sí, su historia, su
1: Yo récord. Aunque vaya con oxígeno, voy.
0: Ya, sí, claro. Y jugar, aunque sea un minuto de juego, nada más. Patear la pelotita.
1: Así como los 10 minutos que tuvo... Memo Ochoa en su despedida en el Mundial.
0: Hey, y los 15 minutos de Zendejas, maestro.
1: Fíjate, nada más 15 y 10, no. Se pasó. Hey,
0: fue un homenaje chido. Hey, él inició la jugada del tercer gol de México.
1: ¿Quién este?
0: Memo.
1: ¿Memo? Con
0: despejó, la dejó pasar el Chaquito, dejó que llegara Sánchez, disparara, le pusieron la pelota atrás para Fidalgo y adentro que está lloviendo.
1: Bueno, algo hizo el inútil. Vámonos.
0: Oh, ¿qué pasó? ¿Por qué eres tan aguerrido y tan malsa?
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0: Claro que sí, amigos. Regresamos con ustedes a través de KW 1330, la primera. Pues entonces, ¿qué, señor Antonio Amaya? ¿A dónde nos vamos?
1: Pues vamos a seguir con las líneas telefónicas. Te digo, sigo pensando de que 64 selecciones es una aberración. Estar, pues yo creo que en Centroamérica, no sé qué país pueda ser parte de la Copa del Mundo, que pueda albergar algunos partiditos de fútbol. El Salvador está construyendo un estadio nuevo. Costa Rica creo que tiene algunos estadios que pudiera tener esa opción. No sé si Panamá también, pero bueno, y ahí Honduras, lo que es Guatemala, creo que el Mateo Flores van a sembrar frijoles, según lo que me estaban diciendo. Mira, porque lo han dejado tirado.
0: Si se quedan las 32 selecciones, un país lo puede organizar, Amaya.
1: Sí, sí, sí.
0: 48 tuvieron que venir tres países. Uh-huh. Pero 64 selecciones.
1: Sí, ya es complicado. Ya solamente los países de la élite pudieran albergar. Es más, yo no entiendo, teniendo buenos estadios allá y que siempre están llenos cada fin de semana en Inglaterra, ¿cómo es posible de que no tengan? Bueno, ahora ya es la Unión Europea, ¿no? Uh-huh. Que son varios países, pero que no hayan albergado un mundial desde 1966, a mí se me hace también una tontería de que a Inglaterra no lo voltean a ver para eso, ¿no?
0: Ahora déjame decirte, Marito. Uh-huh. Hay que recordar que el estadio sale del bolsillo de la gente que vive en ese país.
1: Claro.
0: La FIFA no va a decir, Mario, si vamos a hacer un mundial en El Salvador, ahí te van $1,000,000,000 para que hagas por lo menos 4 estadios. Uh-huh. No. Sale de la bolsa de cada uno, de la ciudad, del país, y de si se puede contar con el equipo. Y eso está carito, Amaya, está carito.
1: Bueno, lo bueno es que ahora existe Temu. Y que te puedes ordenar 2-3 mundiales de Temu, quiero decir, 2-3 estadios de Temu.
0: Sí, sí, sí. Butacas y escaleras de Temu.
1: Sí. Pues sí.
0: Sí, cierto. Pues sí. Sí, cierto, Amaya. Pero bueno, eso está cañón, Amaya. Para tener tanta selección, yo creo que está. Por eso Infantino dice que lo está pensando. Es buena la idea, pero...
1: Entonces yo creo que si resulta esta prueba que van a hacer de jugarse parte en Europa y parte en Sudamérica, yo creo que si ya llegan a tener 64 selecciones, pues lo van a empezar a hacer así. O sea, ya no va a haber una sola sede, ¿no?
0: No.
1: Van a jugar partiditos por allá, partiditos por aquí. Si todas las, ¿cómo se llaman? Las confederaciones pueden estar involucradas. Con CACAF tiene a México, Estados Unidos y Canadá, que pues por lo menos tienen ahí 2-3 estadios, más Estados Unidos. Pero Centroamérica y el Caribe, la verdad es que la situación es bastante pobre.
0: Ya no es decir, no, pues vamos a dárselo a este país por buena onda. Es más, no es muy lejos. Vamos a darle el mundial a Cabo Verde. ¿Cómo van a construir mínimo 10 estadios, Amaya? Y tiene que tener... De 60 para arriba, 60,000 espectadores para arriba.
1: Sí, sí, sí.
0: No, hoteles, pues, transportaciones, aeropuertos, Amaya.
1: No, pues sí, no, Cabo Verde es muy pequeñito.
0: Así es, por eso te digo, señor Mar Antonio Amaya, va a ser muy, pero muy difícil que llegue a ser un solo país el mundial. Es lo que le digo.
1: Oye, verdad. Aquí me están haciendo una pregunta, a ver, contéstamela, guayo.
0: A ver.
1: Dice, saludos, Mario, ¿ya descubriste quién se comió tu lonche? El martes, porque ayer somebody confesó. Yo se los ya se los extraña los dos programas en Zona de Ley.
0: ¿Qué vatos tan chismosos, hombre?
1: Todavía no es que todavía no... Según yo, voy a ir a comer ahorita saliendo del programa.
0: Mire, se llama Antonio Maya. No me gusta echarle la culpa a la gente.
1: No, pero fue el pato.
0: Pero Delgadillo fue.
1: Así,
0: Delgadillo. Ayer confesó Delgadillo que fue él.
1: ¿Ah, sí?
0: Sí. Sí. Bueno. Y ya se fue, ¿eh? Por eso se fue revolada.
1: Delgadillo, te faltaban 6 minutos, Delgadillo. Bueno,
0: y bueno, amigos,
1: estaba bueno. ¿Estaba bueno?
0: De acuerdo a Delgadillo, dijo que sí.
1: Dale.
0: O sea, ahí está. ¡Ay, gol!
1: Pero me dejaron la jícama.
0: Sí.
1: La jícama sí me la dejaron.
0: Ah, era la que estaba así con...
1: como en tiritas.
0: En tiritas.
1: Con y pepino y jícama.
0: Limón y pif.
1: Sí.
0: Ah,
1: también bailó. Que la...
0: sí. Aquí no puedes dejar nada, señor Mar Antonio Amaya. No puedes dejar nada. Hay gol allá en Boston, Francia, de la mano de Mbappé, del pie de Mbappé, con la derecha, que lo estaba revisando el árbitro, por si que había existido una falta y no sé qué. Uh-huh. Pues ya dijo el árbitro argentino, sí, sí, es gol de Mbappé, ¿viste? Así se meten los goles, Amayas, no en penales. Mbappé dijo, no quiero penales y los voy a fallar todos.
1: Empata entonces a Messi, a Messi.
0: Por el momento, por el momento.
1: Con 8 golecitos.
0: Ey. Y falta todavía Haaland.
1: Mañana, ¿cuándo es? ¿El sábado?
0: El sábado. Bueno. A las 2 de la tarde.
1: A las 2 de la tarde, bueno, uh-huh. Ahí está. Vamos entonces a las llamadas telefónicas, a ver quién anda por ahí, a ver qué quiere el público el día de hoy.
0: ¡Que diga el público! Buenas tardes.
2: A las 2 de la tarde, güey.
0: Oiga, escúchenos por el teléfono.
2: Por ahí a ver qué.
0: Los que ya están listos para entrar, escúchenos por el teléfono.
1: Me lavaron el topper, por lo menos.
0: Yo lo tuve que lavar, Amaya, porque dije, este delgadillo se fue sin lavarle el topper al pobre Mario.
3: Hola.
0: Bueno.
3: Hola.
0: Sí, ¿con quién hablamos?
3: Con Víctor.
1: ¿Qué pasó, Víctor?
0: Venga.
3: ¿No tienen boletitos para el partido de la América?
1: Víctor, fíjate que todavía no nos ha aparecido en la computadora, pero yo no sé.
0: Sí, yo creo, mira, los estoy esperando, yo creo que en unos 20 minutos más.
3: Ey, porque ayer el que los ganó no se acordaba del nombre de Guillermo Almada y se los dieron.
0: Es que se resbaló el menso. Almeida dijo.
3: Estaba yo esperando, dije, me los voy a ganar. Ahorita ya no se supo el nombre, pero ya iba a terminar, se los regalaron.
0: Así, sí, ya íbamos a acabar.
3: Entonces, ¿me espero en la línea o qué hago?
0: Pues mira, normalmente cuando lanzamos una pregunta se cuelgan todas las llamadas. Mejor en cuanto haga la pregunta al aire, inmediatamente hablas.
3: Ok.
0: Dale, Víctor.
3: Saludos.
1: Saludos, Víctor. Saludos, saludos.
0: Gracias. Ahí está, ahí señor Mar Antonio Amaya.
1: Bueno.
0: Hey, chamacos, no quiero ir a la final del mundial. Me pueden regalar sus boletos a otra persona, pero quiero ver si me pueden regalar los boletos para irme a Nueva York. Ah, sí, cómo no.
1: No, pero ahí
0: tienes que participar.
1: Sí, claro. Tienes que poner la palabra Nueva York, ¿no? Uh-huh. Esa es la palabra del veranazo.
0: Es correcto.
1: Porque alguien la está escribiendo mal, por cierto, no sean así. Pone New York.
0: Este ha de ser primo de Bad Bunny.
1: Y sí, ándale.
0: New York.
1: Bueno, pues marque entonces, ya va ganando Francia 1-0. El número de teléfono aquí en cabina es el 844-592-1330. Quiere ir el día de mañana, puede ir. Mañana es viernes, sabemos que es un día complicado, pero va a ser ese partido, ¿no? También de los que se están disputando de cuartos de final en esta Copa del Mundo, ahí en el Cosm, que es un centro de entretenimiento. Si no ha ido, por lo menos la experiencia es bonita.
0: Sí, sí, yo sí he estado ahí, Amaya. Eso. Me gusta, la verdad, está muy bien. Las pantallas así hasta prácticamente te ponen al nivel de cancha.
1: Sí, deberíamos de ser programa de allá.
0: Sí,
1: o sea, tú que tienes la vara alta con el jefe.
0: Muy alta, no me alcanza. Tendríamos que ir el próximo viernes.
1: Sí.
0: Pero usted y yo vamos a estar ocupados el próximo viernes.
1: Ah, caray.
0: De mañana en 8.
1: ¿Qué hay,
0: el derbi angelino, LA Galaxy contra LAFC, Amaya.
1: ¿Me puedo quedar ahí a hacerlo?
0: Ah, pues ya estamos cerquitas, ¿verdad?
1: Sí.
0: Hacemos
1: sí.
0: El programa de ahí nos vamos. Oye. Sí, estaría bien, Amaya.
1: No des ideas, güey.
0: Vamos a decirle al jefe a ver qué.
1: Y tú que tienes la vara alta.
0: Una florecita de su jardín.
1: Pues sí.
0: Le vamos a decir, Amaya. ¿Te late?
1: Me late. Mírame a los ojos, ¿eh? Vámonos a la pausa.
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0: Así estamos con ustedes. Muchísimas gracias por estar con nosotros. Señor Mar Antonio Amaya, hay un escandalazo allá en Costa Rica.
1: Ah, caray. Qué raro que los ticos se han metido en escándalos, ¿qué?
0: Y qué raro, exactamente. Sí, sí, sí.
1: ¿Qué pasó con ellos? ¿Qué,
0: pues
1: ¿qué
0: mira, había un proyecto ambicioso que estaba siendo encabezado por Saturnino Cardoso, el Diablo Mayor, y por el Cubo Torres.
1: Sí, sí, sí, ok.
0: En el equipo municipal Iberia.
1: Ajá.
0: Pero resulta que estos dos figuras del fútbol mexicano quedaron en el limbo porque una sanción sobre el dueño de este equipo de Costa Rica. Resulta que la DEA le puso una orden de extradición a Wilder Yeuse Osorio.
1: Estaba ¿es el dueño del equipo de Liberia?
0: ¿Sí? Ajá. Okay. Por tener lazos vinculados con el narcotráfico.
1: Ah, mira, no, por nada.
0: ¿Verdad?
1: Por nada.
0: Ahorita la DEA está a todo lo que da, ¿eh?
1: Y ahorita.
0: Con esto.
1: Ahorita si te agarran con un churrito de Mary James, va. Te extraditan.
0: Así, exactamente. Y a pesar de que pues la directiva salió y reaccionó, la directiva de este equipo, cortando lazos con EUSE, y nombró nuevos directivos para proteger el patrimonio deportivo del plantel, pero el impacto financiero fue tremendo. Y se vaciaron sus arcas y pues la auditoría del comité de licencias resultaron letales y el equipo quedó desamparado, desvinculado y completamente comprometido y no tienen el derecho a jugar, así que pues el Cubo Torres, el técnico era Cardoso,
1: sí,
0: y su delantero era el Cubo Torres y pues ahora se quedaron sin equipo y sí, desapareció el equipo del mapa de primera división.
1: Bueno, pobre Cubo Torres, ¿no? Porque la verdad ha ido de mal en peor, ¿no? La sanción que tuvo, arma pues un pequeño restaurante de entregas de comida rápida y ahora pues esta situación, ¿no? Es que la verdad este le llueve sobre mojado.
0: Así es.
1: No, tampoco, no, todavía nadie. No. Sí, pues sí, esta situación está medio complicada, pero sí vamos a ir a las líneas telefónicas del 844-592-1330, 844-592-1330.
0: Sí, pues ya de una avestruz, señor Mar Antonio Amaya. Y fíjate, el karma se le regresó a Marruecos.
1: ¿Por qué?
0: Porque actuaron como la afición mexicana.
1: Ah, sí es cierto. Ayer lo que hicieron este.
0: Se fueron a darle serenata a la gente de Francia. Y estuvo con tambores y platillos y todo.
1: Que no los dejaron dormir, ¿verdad?
0: Que no los dejaron dormir.
1: Se me hace la verdad una tontería por parte de...
0: ¿Que hagan eso?
1: De dichos de los pocos aficionados tal vez que pudieron haber llegado, ¿no? Al hotel de concentración de la selección de Francia. Y mira, los franceses se pusieron sus tapones en el oído, se pusieron sus audífonos y no escucharon absolutamente nada. Aparte, donde están las habitaciones en la parte de arriba donde se quedaron, ni siquiera llega el ruido.
0: No llega el ruido.
1: Hey. Y los aficionados desgalillándose, ¿y ahora?
0: Bueno, a menos que hayan mandado cohetes, ¿verdad? Que explotan. Pero no, a la altura así de los cuartos.
1: Te digo, te pones tus esos taponcitos en el oído.
0: Hey, o te pones los audífonos y no estás escuchando nada.
1: Exacto, o estás viendo los videos de Shakira bailando, cualquier cosa. Y
0: cayó el segundo de Francia, ¿cómo? Señor Mar Antonio Amaya. Dembélé desde afuera del área mandó un potente disparo y 2-0 ya está ganando Francia.
1: Y sí, y ahora de nada le sirvió a los aficionados ir a desvelar a los franceses.
0: Boule boubouche a secoua, tremois.
1: Ah, está bien, está bien.
0: Somme le montre walk en bien.
1: Ah, es como si, según información, solamente hay una persona que habla francés.
0: ¿Ah, sí?
1: Sí.
0: ¿Y quién?
1: Pero bueno. Así que bueno, pues mañana, mis amigos, a las 12 del mediodía será el partido de España contra Bélgica. ¿A quién le vas, a España o a Bélgica?
0: Ah, yo creo que es la última vez que vamos a ver a De Bruyne en un mundial.
1: Que no jugó el último partido, ¿eh?
0: No.
1: De Bruyne no jugó en el último partido de Bélgica. Lukaku entró en la recta final del partido y metió gol.
0: Yeah.
1: España trae una selección de morritos. Que bueno, pues a su máxima estrella hoy por hoy pues sigue siendo Lamine Yamal.
0: ¿Y está jugando?
1: No ha parecido como
0: no
1: se espera.
0: Como no ha destacado. Sí. No ha destacado, la verdad.
1: Y bueno, y parece que le eché la sal a la selección de Marruecos, que ya va, mira, ya que ya tiene su gorrita Infantino, sí. Le está pegando el sol, machín.
0: Oh, sí, y machín, y machín.
1: Y bueno, pues ahí 2-0 le está ganando la selección de Francia a los marroquíes. Y mañana yo le pensaba ir a Bélgica, pero si les estoy dando la mala sal, prefiero ir a España.
0: Está bien, pues, señor Mar Antonio Amaya, ¿qué vamos a hacer? Buenas tardes, su nombre, ¿está usted al aire?
2: Buenas tardes, Aguayo, ¿cómo están?
0: ATM, mi chavo. ¿Y usted cómo anda?
2: Aquí es que trabajando.
0: Hace bien.
2: Y escuchándolos.
0: Qué bueno.
2: Aguayo.
0: Sí.
2: De los que jugaron en la selección, ¿a quién rescatarías?
0: ¿A quién rescataría?
2: Ajá.
0: Obvio, me voy por la más fácil, a Gilberto Mora, que todavía le falta mucho camino por recorrer y estoy seguro que va a madurar un poco más de la mano de Rafa Márquez. Rescato lo que hizo el hijo del Tilón Chávez. Es otro muchachito también. El Mateo, sí. Qué bien maneja la zurda, caray. Uh-huh. Para haber metido ese gol, se llevó la pelota como los dioses zurdos, ¿eh? No sé si le vaya a alcanzar a Quiñones para llegar. Y al otro, lo que sí me... Mira, ustedes me conocen, soy americanista a morir, pero ¿por qué no dejó jugar a la hormiga?
1: Pues sí, para que empiece a agarrar a fuelle, ¿no?
0: El tipo tiene poder de ubicarse bien, a lo mejor él pudo haber anotado el gol del empate.
1: En lugar del Chaquito.
0: No, del Chaquito, ya ves que salió lesionado.
1: Sí, ya.
0: Pues luego... Sí.
2: ¿Crees que podía participar para los boletos de la feria?
0: ¿Del COSUM o de la final allá en el Fairplex?
2: Sí, en el Fairplex.
0: En el Fairplex, amigo, son suyos los boletos. Son suyos los boletos. Además, okay. ¿Sabes qué? ¿Sabes qué? Te voy a inscribir para que te vayas a participar y te puedas ganar la televisión de 65 pulgadas. ¿Cómo la ves?
2: Órale, muchas gracias, güey.
0: ¿Cuál es tu nombre completo?
2: Ramón Huerta.
0: ¿Ramón Huerta como el centro defensor del América?
2: Ándale, es mi primo.
0: Ramón Huerta, no Juárez, este es otro Ramón Huerta que jugó hace muchos años en el América.
2: Ramón Huerta, ¿no?
0: Exactamente.
2: Nomás no me es así que es primo el chino Huerta, porque no, ese chino.
0: Ah, no, para nada, sí, hay niveles, acuérdate.
2: Sí, a ese también se lo llevaron a pasear, ¿verdad?
0: Ándale, otro también. Pero sí, esos son los que yo rescataría, ¿eh? Esos son.
2: Sí, también. Okay,
0: pues adelante, mira, Mario. Quiero que grites la palabra CURS.
1: A ver,
0: para que te puedas llevar y quedar inscrito para participar en la televisión.
1: A ver si le quita el trabajo a Andrés Cantor, porque los goles de Argentina se le fue la voz.
2: ¿La palabra de gol?
0: Así, CURS, así.
1: CURS.
0: Ándale, así mero. Hasta con todo y el acento inglés. ¿Sale?
2: No, pues.
0: Ahí te va. Entonces, a las tres. Una, dos, tres.
2: CURS.
0: No. Andrés Cantor la larga más la O.
1: Sí.
0: Así, venga. Es más, hazle cuenta que te está escuchando ahorita Andrés Cantor, porque tú vas a ser su sucesor para el próximo mundial.
2: ¿Pero qué palabra dices?
0: CURS, CURS. Como la che.
1: Ya lo agarró la policía.
0: Ya te agarró la policía. Ya tiró, ya.
2: Estoy manejando y me.
1: Bueno, mejor déjelo así,
0: ¿no? Así dejémoslo, pues. Está bien, pues.
1: Mándeme la información cuando pueda, cuando ya esté estacionado. Sale.
2: Okay.
1: Gracias.
0: Claro, pues. Vámonos a la pausa, señores. 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

0: Muy bien, amigos, aquí estamos con ustedes. Gracias por estar con nosotros. Estamos en el último estirón del programa del día de hoy. El señor Antonio Amaya está listo para nuestro segmento deportivo, que usted lo puede escuchar a través de la buena network.
1: Así es, claro que sí.
0: Pues adelante, mi chavo. Arrancamos aquí con nuestro segmento informativo.
1: Bueno, mis amigos, y rápidamente entonces vamos a la información. Francia registra solo una derrota en sus últimos 3 mundiales. Y bueno, pues hoy ya está ganando 2-0 a la selección de Marruecos. Pocas selecciones en el mundo se han logrado mostrar tan dominantes en el máximo escenario como en la Copa del Mundo, pero sin duda una de ellas es la selección de Francia, que en las últimas 3 justas solo ha registrado una derrota y ahora espera pues poderle ganar, ¿no?, a esta selección de Marruecos, que ya se está imponiendo 2-0, gol de Mbappé y de Dembélé. Lamentablemente pues salió lesionado el jugador del Real Madrid, Kylian Mbappé.
0: Así, señor Marantonio Amaya, con el doblete que tuvo ante Senegal, Irak y Suecia, además de sus goles ante Paraguay, y hoy con el gol de Marruecos, Mbappé se pone con 20 goles en la historia de los mundiales, uno menos que Messi. Messi tiene 38 años y podría ser su último mundial, en cambio Mbappé bien podría jugar 2 mundiales, y lo que eventualmente él se va a convertir en el máximo goleador de todos los tiempos en el mundial. No hay que dejar afuera a Haaland.
1: Así es, y bueno, pues también hay más información. Revelan el video del Canelo Álvarez intimidando a jugadores de la selección de Inglaterra en México. Imagínese usted. El partido entre México e Inglaterra aún sigue dando de qué hablar en los octavos de final de esta Copa del Mundo. Y también llamó la atención de grandes personalidades, y una de ellas fue el gran campeón mexicano Saúl "El Canelo" Álvarez. Y es que el boxeador tapatío siguió muy de cerca la participación de la selección mexicana en esta Copa, ya que estuvo en el partido inaugural ante Sudáfrica en el Estadio Azteca, así como en el duelo entre Inglaterra de octavos de final. Canelo Álvarez quiso golpear a jugadores de la selección de Inglaterra.
0: Muy bien, pues el equipo alemán Colonia, o Köln en alemán, es una de las ciudades cumbres de Alemania, ubicada en el estado de Renania del norte de Westfalia. Es uno de los lugares más emblemáticos del país germano. Sus más de 2000 años de historia, se impone su imponente catedral y su historia medieval y romana, hacen del oeste de Alemania uno de los lugares predilectos para visitar, pero también para vivir del fútbol. Y bueno, aparentemente este equipo de Köln estaría interesado en el capitán de la selección mexicana, Edson Álvarez, porque ya terminó su contrato con su equipo actual.
1: Más información de esta justa mundialista, la lesión de Christian Pulisic, el capitán América con la selección de los Estados Unidos, sería pues no sería grave. Y bueno, pues déjeme decirle que la selección de las Barras y las Estrellas quedó eliminada en la Copa del Mundo ante la selección de Bélgica. Sin embargo, las alarmas estaban encendidas debido a la lesión que registró el delantero Christian Pulisic, en donde el diagnóstico sería más alentador que el que se pensó originalmente. El atacante de El Milán habría registrado un hematoma óseo y una microfisura en la tibia y peroné, según lo que informó el diario The Athletic, y entonces eso va a llevar menos tiempo de recuperación. Pero qué raro, ¿no?, que tanto Pulisic, que le pertenece al Milán, al igual que el Chaquito, pues los dos hayan salido lesionados en la Copa del Mundo.
0: Muy bien, amigos, de mi parte ya casi para finalizar, pues todavía el Cruz Azul, yéndonos al fútbol mexicano, acaba de poner su solicitud para regresar al estadio de la Ciudad de los Deportes, pero el campo no será autorizado. Rompimiento con el Estadio Azteca, pues se desconoce. Lo único cierto es que Cruz Azul formalizó la petición ante la Liga Mexicana para jugar sus partidos de la próxima temporada en el Estadio Ciudad de los Deportes.

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1: Ya le dieron las gracias. Uh-huh. Pero hay dos equipos, uno en Francia y otro aquí en la MLS, que le gustaría ver. Hey, se fueron los delanteros del equipo del Galaxy a Maya. Nunca sí, sabes. Sí, Desde hace rato andaban buscando al francés para venir a enfundarse la camiseta del Galaxy.
2: ¿Será que vamos a traer de nuevo al Pescadito Ruiz o...?
1: Ah, no, Amaya, no, pórtate serio.
2: Pues sí que no hay delanteros en el Galaxy. Bueno, se fue Gabriel Peck. Se fue Mateo Nascimento.
1: Y Cuevas.
2: Y Mauricio Cuevas. Uh-huh. Qué bueno, pues ahora que. Y Joao Klaus está lesionado.
1: Ah, fíjate nomás.
2: Le dije, ¿quién va a meter los goles? Pues y Ricky Puig lesionado.
1: Hijo de Dios, pues quién sabe, ma. Por eso te digo. Él lo dijo. Hay un equipo en la MLS que ya está platicando con mi representante.
2: Bueno, ojalá que sí. Yo creo que todavía le aguanta un.
1: Pues tiene 40 de años, Amaya.
2: Bueno, lo que resta esta temporada fácil la juega André Pierre Guignac.
1: Ajá.
2: Y la MLS están haciendo cambios. Pues, el equipo de Orlando va a tener a Antoine Griezmann. Uh-huh. Que ya ahorita está en el Mundial, pero. Pues ya se va a quedar, ¿no? Ya se queda aquí, ya para que ya de seguro ya tener casa.
1: Yo, lo más seguro, Amaya. Lo más seguro.
2: Robert Lewandowski viene también para el equipo de. Creo que el Chicago. Chicago.
1: Ajá.
2: Uh-huh. ¿Y el Galaxy, apa?
1: Nada. Acá se vino Giroud.
2: Uh-huh. Oliver Giroud.
1: Que no se venga.
2: Ya vino Gareth Bale. Gignac.
1: ¿Ya? Que no se venga Gignac.
2: Thomas Müller está con Vancouver.
1: Ah, está otro también. Pues todavía Gignac puede participar, Amaya, en un partido con sus 40 años encima.
2: Sí, para lo que le resta la temporada a la MLS y al Galaxy Los Ángeles, yo creo que si lo contratan, bueno, yo creo que lo contratarían para lo que resta de la temporada y una más.
1: Va a cumplir 40 años el 5 de diciembre.
2: Vaya, de 41 años está bien, ya que se gane los últimos dolarucos y a descansar, apa, y que se quede a vivir aquí con lo que ha ganado en México. Fácil puede vivir aquí en Estados Unidos si no quiere irse a Francia.
1: Sí, claro. O 6 meses de juego y se acabó, Amay.
2: Total.
1: ¿Verdad? ¿Sí? Bueno, me acaban de decir que sí tengo el par de boletos para el América.
2: Ya nos vamos.
1: Amigos, mañana, partir de la 1:00 p.m, este par de boletos para el América contra el Galaxy. Oiga, ¿qué hora de mandarlos ahorita, hombre?
2: Y sí, ¿verdad?
1: Ah, es que se me fue. Mi cuate Ricardo de León. Sí. Ese fue muy rápido. Yo aprecio mucho a mi amigo Ricardo de León, ¿eh? Bueno. La verdad.
2: ¿Quién es ese güey?
1: Pues él me dio el contacto el jefe de prensa del América, Uriel.
2: Okay.
1: Que me hizo llegar los boletos, pero hasta ahorita. Pero pues bueno, así bueno, son.
2: Mañana,
1: pues.
2: mañana, sin falta.
1: Exactamente.
2: Chin, el que se raje.
1: Sí.
2: ¿Vienes mañana?
1: Sí, señor. Sí.
2: ¿Vengo mañana? Mi representante, sí. ¿Vengo mañana?
1: Sí, va. Señor, alguien me dice que sí. Ahí está. Obligadísimo a venir, señor Maratón.
2: Bueno, entonces los dos vamos a estar mañana.
1: Sí,
2: los
1: señor.
2: Tres, porque también Hugo Lima. Sí.
1: Y Delgadillo mañana y le reclamas tu lonche.
2: Mi topper es lo que me preocupa, el lonche es lo de menos.
1: Ahí está limpio.
2: Está limpio, sí, de veras. Ah, sí, bueno, sí, eso, sí, es lo, sí. Eso es lo importante, que por lo menos lo dejen limpio.
1: Te digo que lo lavé porque dije, ay, Delgadillo, se fue sin lavar el topper. Y lo lavé, señor Maratón.
2: Bueno, entonces haré que voy a comer el día de hoy.
1: Lo vamos. Gacho. ¡Vámonos! ¡Gracias!
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0: Hola, hola, hola, ¿cómo les va? Bienvenidos, arrancamos un nuevo programa de Jorge Ramos y su banda a minutos, segundos tal vez, ya, de que se consuma el triunfo de Francia sobre Marruecos y el equipo francés se meta en semifinales de este campeonato del mundo donde espera al ganador de la selección de Inglaterra frente a Bélgica. La verdad que un triunfo absolutamente merecido, el partido ya terminó, absolutamente merecido, fue el único que buscó el triunfo, fue el único que jugó el partido mientras los marroquíes soportaban algo similar a lo que había hecho Paraguay frente a esta misma Francia, tal vez con menos despliegue físico y menos pierna fuerte, pero de todas maneras nunca inquietaron el arco de Mainán. La verdad que Francia, más que merecido, está metido ya entre los cuatro mejores seleccionados del Mundial. Golazo de Mbappé, realmente espectacular, que perdió un penal atajado por Bono y después un muy, muy, muy buen gol también de Dembélé. Para analizar no hay mucho, porque el partido se jugó de un solo lado. La función que cumplió Marruecos en el mismo fue esperar con dos líneas de cuatro y dos por delante de la segunda línea de cuatro, pero con las pompis bien pegadas a esa segunda línea de cuatro. Todos por detrás de la línea de la pelota, tratando de cortar circuitos de pase, pero a veces lo conseguían y a veces no. Aparte, un Bono en un nivel altísimo, principalmente en el primer tiempo, sacó dos o tres pelotas aparte del penal que fueron espectacular. Bono se ha consagrado con el mejor ataja penales del momento en el mundo, me parece. Es impresionante la cantidad de penales que ha atajado. Después que Mbappé erra el penal o se lo ataja Bono, Mbappé desaparece del partido. Le golpeó mucho al jugador del Real Madrid, pero cuando apareció encontró un espacio y le dio una rosca deliciosa de derecha con un hombre enfrente que hace toda una comba y se mete sobre el palo zurdo de Bono. Ahí se terminó la resistencia marroquí. Ganó Francia y es más que merecido. Vamos a hablar, nos vamos a meter también en el partido de mañana entre las selecciones. De mañana es mañana es
1: España-Bélgica.
0: España-Bélgica. Inglaterra es Noruega, yo dije con Bélgica, me equivoqué. Es España-Bélgica mañana. Nos vamos a meter también en ese partido. Vamos a ponerlos al día de todo lo que está pasando en el Mundial con otras noticias, pero también lo que va dejando este Mundial para que ustedes estén informados de todos. El tema de las transferencias en el mundo del fútbol también estará acá. ¿Cómo le va, Mayorga?
1: Muy bien, Jorge. A ver, una hora duró el búnker de Marruecos, del que yo esperaba un poco más agresividad futbolística para encarar a Francia. Es cierto, a Francia con esa nómina de estrellas y capacidad que tiene al ataque, querer jugarle a veces de igual a igual puede sonar a suicidio, pero me imagino un poquito más atrevido a la postura de Marruecos, que no lo fue. Duró una hora exacta, la hora, creo, los minutos 60 cae el gol de Mbappé. Los dos goles de Francia fueron dos pases a la red, ¿no? Qué cosa tan elegante, sí, meter, sí, goles. Fueron, sí, pases a la red. Tenga, vaya, reclámela, búsquela, luzcas el fotógrafo, luzcas el camarógrafo, hágale video a la pelota, porque fueron eso, dentro del delicatessen, dentro de la exquisitez de la definición de un equipo que había propuesto mucho más. La definición antes del gol era uno que quería y otro que no podía, porque no quería Marruecos y no podía el equipo de Francia, pero cuando se abrió esa lata que tenía muy bien cerrada desde lo táctico, ya la explicó Jorge en el comienzo, el equipo marroquí pues no había forma, ya, se generaron los espacios, y ojo, y es verdad, Bono se va con 8 atajadas del partido, es impresionante lo que tapó
0: un animal
1: el meta francés. Y en lo del penalti no coincido mucho, para mí lo votó Mbappé, qué mal cobrado el penalti.
0: No, yo estoy de acuerdo con usted, pero lo atajó Bono.
1: Ah, claro, en la estadística
0: lo pateó mal Mbappé, correcto, sí, lo pateó, sí, mal Mbappé, claro.
1: Ya, que estaba escuchando en la transmisión, porque el dato no es mío, perdón, Elmer, que de 59 penales se han fallado 22, 23, es increíble la cantidad de penales que se han fallado en el Mundial.
2: Esperamos un partido parejo porque la selección de Marruecos, la evolución, lo que ha tenido 2018 para acá, etcétera, etcétera. Algunos, antes de cuando conocimos el sorteo y todo lo demás, colocamos esta selección como una de las grandes animadoras o de aquellas que rompen el molde. El caballo negro, como le conocen, ¿no? Sin embargo, se fue desinflando poco a poco y fue otra selección que arrancó muy bien, pero que fue poco a poco descendiendo. Si no, creo que la mejor imagen de este cuadro la vimos contra Brasil en la primera media hora. De ahí no hemos visto, no vimos a esa selección con un fútbol más vertical, un fútbol muy bien cohesionado, casi total, para envolver a sus y someter a sus rivales. Las bajas, sí, posiblemente pudo haber afectado eso, y esa es una situación que de pronto el técnico pudo haber tenido en contra para el partido de hoy. Hoy quisieron aguantar un poco el ritmo de la selección francesa, que nos vuelve a ratificar, por si teníamos alguna duda, que tienen ropa suficiente para ir por esto y por más, y por quien se le ponga enfrente. Hoy han resuelto el partido, más allá de las vicisitudes y problemas que les puso la selección de Marruecos, con las armas que ellos tienen, sin raspar, sin pegar patadas, sin nada de eso. O sea, tratando de hacerlo por la buena, pero reitero, si le das medio metro a estos monstruos, te van a comer. Si no, vean el segundo gol, el que agarran mal parado a los jugadores de Marruecos, precisamente es una imagen de lo que ellos pueden hacer con poco espacio. Y es más, el penalti cae por eso de la manta corta. Marruecos, que se había defendido bien, se va en ese lapso hacia el frente y la contra de Francia los termina agarrando mal parados, y ahí es donde cometen el penal, lamentablemente, y son de esas cositas que lamentablemente no pudo solventar este equipo por el poder del rival que tenía enfrente.
0: A ver, en ese penal vi la imagen de Mbappé y quiero decir algo. Hoy trazaba mentalmente a este Mbappé con el mejor Cristiano Ronaldo en cuanto a la potencia en la carrera, y la verdad que son dos fenómenos pero diferentes, porque Cristiano Ronaldo era potencia, este a la potencia le agrega
1: técnica.
0: No, técnica ni qué hablar, porque es más técnico que Cristiano. Claro. Aparte parece que no toca el suelo, como que va por encima del piso, como flotando un poco, ¿no verdad? Para después terminar. Es realmente espectacular ver la forma física de este hombre, que seguramente no trabaja ni cerca de lo que ha tenido que trabajar Cristiano Ronaldo, pero lo que siempre hablamos, está la naturaleza, lo dotó
2: bueno
0: de algunas condiciones mejores en ese sentido, y entonces necesita menos trabajo realmente. Pero muchachos, quiero hacer una pausa en todo esto y quiero hablar de algo que ha pasado en el tema del partido Argentina-Egipto. La verdad que medio mundo está sorprendido por aquello de Argentina-Egipto, por aquella decisión arbitral que le anula un gol a Egipto, que para muchos, y yo estoy encolumnado en ese sector, no merecía ser sancionada por un reglamento, no porque a mí se me antoje. Reglamentariamente estuvo muy mal sancionada. Sí hubo un pequeño pisotón, pero no era para que el VAR interviniera, porque no era obvio, claro y manifiesto. Y desde allí se ha generado un ruido mediático terrible, donde se señala a Argentina y se señala a Messi. Y la verdad, principalmente con este último, me parece que es una injusticia. Acá no hay otra cosa que la conveniencia de FIFA de tener a Messi lo máximo que pueda para seguir ordeñándolo. Messi no tiene absolutamente nada que ver en el tema. Me es lamentable las cosas que he leído de Messi, y voy a agregar más, y mismo de la selección argentina, que tiene unos jugadores excepcionales, que de repente hoy no tiene el nivel que tuvo en el 2022, pero no se le puede quitar nada al albiceleste. Acá hay otros intereses donde Argentina es la herramienta con la que cuentan para cumplir con esos intereses. Pero ni Messi ni Argentina selección tienen absolutamente nada que ver con el devenir de las decisiones que pasan por otros cánones, que pasan por otros carriles. Esto lo tengo que decir porque la gente pone en tela de duda, y mucha parte de la prensa, la capacidad de Messi. Para hablar de Messi hay que lavarse la boca con cepillo de alambre y jabón. Por favor, señores, Messi es el más inocente de todo esto. Messi es la herramienta que le sirve a aquellos que determinan desde afuera quién debe ganar o quién no debe ganar. Ese partido frente a Egipto, de todas maneras, Argentina merecía ganarlo. Y de todas maneras, con ese gol que se anuló, Argentina, estoy convencido, lo hubiese ganado, porque Egipto fue una sombra de un equipo de fútbol, porque nunca lo quiso salir a buscar, porque solamente se defendía y esperaba algún error. La verdad que me da mucha pena. Se están confundiendo las cosas. Aquí se confunden una decisión arbitral o de VAR, donde el árbitro fue parte, con los protagonistas del partido, en este caso la selección argentina y Messi. También me da mucha pena aquellos que dicen que solamente los que opinamos que ese gol no se debió anular es para tener algunos likes. No, no, muchachos. Simplemente opinamos porque estamos convencidos, según el reglamento que habla de obvio, claro y manifiesto, que la jugada, aunque fue foul, no fue obvia, clara y manifiesta. Y desde ahí, aparte, Argentina, porque la gente no lo termina de entender, Argentina estaba en posición, todos detrás de la línea de la pelota, para ensayar una defensa y quitarle el balón a Marruecos, y no pudieron. Por lo tanto, reglamentariamente estuvo mal, pero echarle las culpas a Messi, pero de verdad me están hablando, echarle las culpas a Messi, echarle las culpas a la selección argentina, no, reitero, simplemente ellos son la herramienta para que aquellos que deciden desde afuera puedan seguir beneficiándose. Es más, les voy a decir algo, estoy mirando atentamente, porque todos sabemos o nos imaginamos, de repente nos equivocamos, que esta es la última participación de Messi en un Mundial. No sé si seguirá hasta la Copa América. Lo dudo, pero de repente sí. Por lo tanto, aquellos que toman ciertas decisiones deben de empezar a ver a quién pasarle la estafeta. Y voy a estar muy atento que a Argentina no le pasen factura como le pasaron, por ejemplo, a Egipto, desde las decisiones arbitrales. Hay que estar atento a eso. Además, y no voy a entrar en detalles, no se olviden, no se olviden, patrocinios, patrocinios, los que están con FIFA o los que son rivales en el mercado de aquellos que están con FIFA. Ahí también se juega algo importantísimo. Allí también se juega algo importantísimo. Muchas gracias.
1: No sé. A ver, Jorge, yo pienso que... yo pienso que solamente agregar que todo esto es producto de una polarización mediática en donde pareciera que no se entra... Lo de Jorge es un análisis desde su ángulo absolutamente respaldado, absolutamente válido. Entre más, yo soy de los que me he puesto a revisar la jugada varias veces, he cogido el APP o el APP, y tiene razón en muchas cosas. Es decir, la distancia, la sola distancia, primero el claro y manifiesto es evidente, la distancia en la que está la jugada es algo que se contempla en el APP, o la decisión reglamentaria de utilizar ese sistema del APP para marcar faltas desde su origen en el momento en que se termina en gol, porque es que hay una explicación más larga que una semana sin carne con esa jugada. Entonces, pero hay elementos para poder tener juicios pero que la polarización no termine por desviarse. Es decir, se está generando, y no de ahora, Jorge y compañeros, y a los que nos están viendo, no es de ahora. El mundo se ha convertido en un elemento en donde es aquí, es blanco o es negro, es A o es B. No, desafortunadamente las mentes que son así no han entendido que el mundo se mueve en la gama de grises, en la mitad, en las opiniones que pueden ser discutibles, debatibles, rebatibles, llámenlas como quiera. Pero no es cuestión de amar u odiar, ¿no? Es de entender y de analizar. Pero desafortunadamente el fútbol de las últimas dos décadas nos ha dejado dos personajes tan inmensamente grandes dentro del deporte que la figura de ellos ha generado también a nivel de los aficionados una polarización ridícula. Se es pro Messi o se es anticristiano, se es pro cristiano o anti Messi, es absurdo. Y en ese mismo río de polarizaciones caen equipos y caen selecciones, porque pasa con los equipos en donde ha estado Messi cuando estaba en la liga, era el Barcelona. Ahora no tanto, porque alejado un poco del foco europeo, se ha podido distraer un poco la atención de Messi sobre eso. Pero era un tema ya recurrente y a veces hasta cansón. Hay que aclararlo siempre. Démosle las gracias que durante dos décadas nos han regalado lo mejor de su fútbol, nos han hecho sentir lo mejor de su fútbol, y ya no rompamos más lo que no hay que romper, inclinándolos y generando broncas y guerras y peleas y querer tener la razón por encima de la sin razón para querer convencer al otro de que el suseguido o sucedidor es más importante que el otro. Yo creo que esto no hay necesidad de caer en tanto extremo. Las jugadas son opinables todas, Jorge y Elmer. Podemos estar de acuerdo, ¿no? Cuando revisamos, las miramos y entendemos muchas cosas y aprendemos muchas veces que cada día nos enseña el deporte y nuestra profesión algo nuevo.
2: Entiendo el mensaje que manda Jorge, porque se ha establecido una narrativa después del partido contra la selección de Egipto de que hay un favoritismo de parte de un lado, que hay cierto favor que se viene. Hoy tiene que salir el señor Colina a tratar de limpiar un poco el aire y decir de que no existe ningún lineamiento para echarle la mano a una u otra selección durante la Copa del Mundo. Más allá de todos esos planteamientos, de las aclaraciones que hace FIFA, yo no quitaría el dedo del renglón de la forma como se juzgan las jugadas tampoco. Porque me parece que hay situaciones de las cuales se pueden ver con cristal distinto, y me parece que en ese sentido vamos a seguir viendo ciertas situaciones que de pronto nos pueden parecer normales, u otras que de pronto pueden ser normales también del otro lado, pero como es una selección que no es de un estándar o de una calidad o de unos reflectores que a mí me conviene como establishment, eso no se va a marcar. Yo entiendo eso y es parte del negocio, claro. Son reglas no escritas. Y a partir de acá puede pensar el amigo que está en contra de lo que está pasando en la Copa del Mundo con Argentina. Tiene derecho a hacerlo, por lo que estamos viendo ahora mismo, porque da para todo. Da para la interpretación y da para la especulación también de algunas de las jugadas que hemos visto. ¿Cómo el argentino ahora mismo pueda sentirse ofendido y podrá mandar allá a la de su hermana, todo mundo diciendo de que paren ya de ensuciar lo que vienen haciendo en el torneo? Algunas cosas, porque se ha magnificado, por ejemplo, el camino que lleva Argentina, señores, es parte del calendario y todo lo demás, y muchos buscan agujas donde no hay, porque cuando ya eligieron los grupos y cuando eligieron las cabezas de serie, desde ahí está bañado, porque pues, no, come on, o sea, miremos las cosas como son y hay que darle mérito. Argentina como equipo viene remándola, no hemos visto la mejor versión, pero me parece que tendrán tiempo como para tratar de enderezar el rumbo que llevan con ese objetivo que se han puesto de ser bicampeones.
0: Bueno, perfecto, entonces nuestra opinión, porque la verdad nos sentimos mal. Eso de la palabrita que se ha puesto tan de moda, el hate, a mí la verdad que me molesta. Cuando no hay respaldo y objetividad en lo que se está diciendo, aparece el hate. Y entonces, y lo que decía Mayorga, el hate este entre Messi y Cristiano es enfermizo. Lo hubo también entre Pelé y Maradona, aunque fueron momentos
1: generaciones casi distintas.
0: Exacto, lo hubo. También lo existió, lo hubo, lamentablemente lo hubo. Yo reitero, acá hay que señalar la cúpula directriz del fútbol, no a los protagonistas en la cancha. La cúpula directriz del fútbol es la responsable absoluta de lo que se ve en el terreno de juego. Son el resto, solo van a jugar a defender la camiseta de su país y, si pueden, también a divertirse. Esa es la verdad, esa es la verdad. Lo que hagan los de pantalón largo, los muchachos que están en la cancha, no tienen nada que ver. Claro. Opinión.
1: Usted no, de acuerdo, eso. Jorge. En el tema de los penales, estaba viendo ahí que 8 penales en 12 partidos. Ustedes me conocen y hasta me molestan con la teoría mía. ¿Hoy se le podía pitar un penalti a Marruecos? No. ¿Por qué? No. Porque jugó a 40 metros del área. Entonces, ¿cómo le van a pitar un penalti a un equipo que no juega entrando al área? El rival, el que juega, el que intenta, el que va más al área, está más cerca de que le piten una pena máxima. Eso no es ni siquiera una ley física, es una ley normal. Es decir, dependiendo de donde estoy, si usted quiere que lo secuestren, mete hacia una zona peligrosa. Es así de fácil. Si no quiere que lo secuestren, no va a ir a la zona de peligro. Es así, es lo mismo con el penalti. Si a usted no quiere que le cobren un penalti, evite jugar dentro del área. Y eso es todo. Pero es una explicación desde la lógica. No estoy diciendo que sea una ecuación absolutamente matemática. Es desde la lógica.
2: Y estamos yendo más allá con esto, porque estamos viendo cualquier cosa que se mueva alrededor de los partidos ya tiene un olor podrido. Por ejemplo, las designaciones de los árbitros. Hoy ya vemos con lupa, por ejemplo, hoy, ¿cómo es posible que le pongan árbitros portugueses a Argentina contra Suiza cuando todos saben la rivalidad que ha existido Cristiano Ronaldo Messi? Voy a poner ese ejemplo. Esa es la connotación que ahora tiene el hecho de que un árbitro de esa nacionalidad aparezca en ese partido. O la que existía hoy con los franceses y argentinos, que a lo mejor alguno pueda decir falta de tacto de parte de FIFA al poner a árbitros de equipos que protagonizaron la última final y que terminó calientita. Tal vez pueda ser.
0: La FIFA manipula todo. FIFA manipula todo. Por eso
1: ahora el arbitraje de hoy fue bueno. Creo que el arbitraje
0: Sí, no hay nada.
1: Si no estamos hablando del tema, es porque fue bueno el de Tello, sí,
0: exactamente. Exactamente. Definitivamente, acá el tema es FIFA, no es Messi, no es Argentina, no es Mbappé, no es Francia. El tema es FIFA. El tema es FIFA. No es Estados Unidos, que fue lo peor de todo que se hizo en este mundial, el favor a Estados Unidos con lo de Balagún. Ahora, Estados Unidos, no sus dirigentes, pero sí buscó la ayuda a través de su presidente.
1: Claro, eso fue la imprudencia política, pero.
0: Pero el señor Infantino podía haber dicho no.
1: Ahora, una cosa está clara, está perfectamente clara. La pérdida de credibilidad en la institución FIFA está marcada ya muy seriamente.
0: Vamos a hacer una pausa en TUDN Radio, en Euphoria by Treble. Al volver nos metemos en otros temas. Tenemos que contarles algunas noticias importantes. Por ejemplo, ayer me decían que Monterrey pone 20 millones por Eric Lira. Al volver nos lo cuenta Polanco.
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20: Grandeza Deportiva.
1: Tela de juicio. Ya estamos en TUDN Radio. Estamos hablando de las altas temperaturas y se pone en riesgo al ser humano. Se está, y reitero, hasta que no pase una desgracia. Hoy nos enteramos lo de Eriksen. el danés.
20: Vuelve.
1: Que quiere intentar volver a jugar. ¿Se acuerda? Que ya tuvo dos desmayos, dos pérdidas de conocimiento, dos episodios terribles, y sin embargo insiste con que quiere jugar. En estas temperaturas, de ninguna manera lo debería de hacer, ¿no? Pero con estas temperaturas el riesgo es terrible, terrible, terrible. Así que vamos a ver en qué termina, cuándo se va a jugar el fútbol, cuándo se debe de jugar el fútbol. Yo creo que los mundiales los van a tener que cambiar de fechas. No se va a poder jugar más en los veranos.
19: No.
1: Porque
20: eso obliga a una recalendarización de todo, Jorge, inclusive las ligas de Europa.
1: Claro, inclusive claro, pero europeas. Ya en Qatar se hizo y se va a hacer, es un hecho. A no ser que hagan todos estadios cerrados en Arabia Saudita, se va a hacer en el 34.
20: A ellos pídale que ellos les lo hacen.
2: Jorge, no tienen... Jorge, hoy se anunció de hecho de que hay 5 países ya que corren por quedarse con el Mundial de Clubes 2029. Que va a tener no 32, sino 48 clubes para entonces. Y se dice que hoy México, bueno, no se dice, hoy lo ha dicho la presidenta en la mañanera, como le llaman a la conferencia de ella, ha dicho de que México va a optar, va a poner sobre la mesa todas las alternativas para poder ser sede de ese mundial de clubes. Claro, también es cierto que ya hay abierto una negociación con Qatar, pero eso significa mover el calendario, como se hizo con el mundial.
1: A Qatar le han dado 4 o 5 mundiales sub-20, que no jodan. Que no joda, bueno, ya Qatar le ha dado suficiente.
2: Jorge, no olvide que ellos y la televisora son los que terminan rescatando el mundial pasado de clubes.
1: Sí,
2: que no tenía
1: ninguna
2: plataforma,
20: Millones.
1: Perfecto, pero ya se lo han dado.
20: O
1: sea, está claro que los mundiales de fútbol de selecciones mayores, como va la mano, solo se van a jugar en países árabes, en Estados Unidos y algún europeo. O sea, van a ser muy pocos países los que puedan organizar un mundial. Se van a estar dividiendo entre varios, como esta vez entre 3 países, pero esa es la realidad. Muchachos, Sí, termine.
2: Es más, Jorge, solo para terminar, a propósito de eso, usted dijo, ayer estaba la especie de que México y Estados Unidos van a apostar, cada quien por camino, hoy no juntos, por el Mundial 2038.
1: Mire, sí, ese va a venir, si Estados Unidos lo quiere, va a venir a Estados Unidos, México no puede picar. No,
20: además, si se aplicara la norma de la rotación con el Mundial del 2030,
1: no existe más eso, ya.
2: Pero ya no va más eso.
20: Por eso, si se aplicara, el 2030 mata todo, porque ahí van 3 continentes incluidos. Ahí está África, está Suramérica y está Europa. Entonces, si se aplicara la norma, queda destapado solamente con CACAF.
1: Oceanía no está para armar un Mundial.
20: Australia no, pero Australia no es Oceanía, Australia es Asia.
1: Bueno, pero lo podrían considerar Oceanía, porque está en Oceanía.
20: Geográficamente sí, claro.
1: Exactamente. Entonces, así que bueno, me llamó poderosamente la atención suspensión de 2 partidos para Gerald Kwanza, el lateral derecho de la selección inglesa. Y cuando uno ve la falta, 2 partidos le dieron. Es, la verdad, la falta esa... pero no es ni la décima parte de la falta de Balagún, que le habían dado 1 y se lo quitaron. O sea, por eso lo que hablábamos hace un rato, que a mí me expliquen cuál es la lógica que utilizan para este tipo de decisiones.
20: Para mí la expulsión de Kwanza es fuerza excesiva, imprudencia por fuerza excesiva, porque él alcanza a jugar la pelota. Alcanza a jugar el balón y con
1: pero para darle 2 partidos en un torneo de 8, 2 partidos, no me jodas.
20: De acuerdo. Es fuerza excesiva, imprudencia.
2: Pero aquí esa jugada, al igual que la otra, bueno, la otra es un poquito complicada, la de Balogun, pero esta es jugada de árbitro, de ojo de árbitro, parece, por el tipo de contacto que hay. No tiene necesariamente, porque fue al VAR a tratar de confirmar si sí era o no era contacto. Claro, los jugadores de México se lo reclamaron y le dijeron, debería ver la jugada, pero me parece que por lo gráfico que fue la acción, esa era pero de árbitro,
20: Es que el ojo del árbitro va sobre la pelota, que es lo lógico, además, ¿no? El árbitro tiene que saber mirar.
2: Entonces, el cómo ve que juega, supuestamente, Ricardo.
20: Claro.
0: Y, ¿cómo? Pero él juega el balón.
20: Juega el balón con la izquierda, pero deja levantada la derecha, que es con la que agrede Fal. Y como va tan fuerte, claro, es una jugada de roja. Lo que pasa es que
0: no estamos discutiendo la expulsión.
20: No, la sanción.
0: Estamos discutiendo la sanción. Dos partidos.
20: Además, por eso le digo, lo de Balagón, que podía ser o no ser, que fue o no fue, ese antecedente juzga mal y deja mal parado todo lo que viene después, porque predispone. Exacto. Es decir, van a perdonarle una tarjeta a Balagón y le van a clavar dos sanciones a Cuanza. Es decir, tiene todo el derecho a Inglaterra de levantarse en la mesa y decir, a mí no me sirvan más, yo me voy.
2: Ellos no van a apelar el fallo, FIFA les dijo que no. Uno, y dos, tienen una buena noticia. Rhys James está recuperado y seguramente jugará sobre esa banda.
20: Sí, esa es la recuperación de un lateral natural, porque habían tenido mil problemas para llenar esa posición. Por eso Cuanza, que es central, pasa a ser lateral en por pasajes. Alcanzó a ser Declan Rice también en un momento lateral.
2: No, fue Spence. Spence es el otro que jugaba sobre ese costado.
20: No, pero ese día lo habían sacado. Ese día lo han cambiado a Spence, que es el que juega con la mascarilla esa rara.
2: Sí, correcto.
20: Lo han sacado y le tocó jugar un rato a Declan Rice. Y después, cuando empezó a ganar el partido, volvió y acomodó. Pero no, ha sido... Le costó no llevar a Tren para apagar incendio, pero es que tiene un problema ahí no con Tren, que no tiene nada que ver.
2: Gracias al señor Jesús Ramírez, Jorge, Dieto Doritos, que abuela.
0: Un abrazo, un abrazo. Muchísimas gracias.
2: Media luna.
0: Muchas gracias.
20: Jesús siempre
0: está muy contribuyendo. En español e inglés como paquete. Se rumora que los streaming están listos para pagar 2 billones solamente por el próximo. ¿Es cierto esto? Si es como paquete a una misma empresa, hay empresas que quedan afuera de la carrera,
2: Sí, es cierto, es cierto. Ayer lo compartía Jorge con ustedes, le compartí la información, y viendo el análisis que hacen, esas son perspectivas, ¿no? Muchos creen que el éxito del torneo, estoy diciendo perspectivas, creen que está en el idioma inglés. Pero si usted ve los números que, por ejemplo, ha dado el partido
0: México-Inglaterra.
2: México-Inglaterra.
0: México rompió todo, Rompió todo.
20: Rompió récords de la NFL. No del Super Bowl, de la NFL.
0: 40 y pico de millones de personas lo vieron.
2: No, casi 45.
0: En Estados Unidos.
2: Casi 45 millones. Casi 45 millones lo han visto acá en Estados Unidos ese partido. Y son más los que vieron Telemundo en español a los que vieron Fox, que fueron 1 o 2 millones menos. Pero están ahí.
0: Increíble.
2: A lo que voy es esto, Jorge, que bajo el análisis que hacían ayer en Sportico, el sitio que daba a conocer esta información, en donde se habla que Netflix, YouTube y quién más, iba en carrera.
0: Disney también.
2: Deberían comprar, recomendaban que compraran el paquete en inglés, porque en español como que el éxito no es tanto, deberían venderlo separado. Hoy FIFA, ya lo dijo el amigo Ramírez, viene todo un paquete, Jorge, los dos idiomas, y obviamente todas las plataformas seguramente, ¿no?
0: Así un abrazo, que don Peludo, gracias, don Peludo. Un abrazo grande para usted. Bueno, a ver, muchacho, un par de cosas más del Mundial. Pulisic sufrió un golpe que le produjo una microfractura de la tibia. Se fue mal. Pulisic tiene muchos problemas de lesiones, A cada ratito anda renqueando, ¿no? Es todo un tema lo de Pulisic, pero bueno.
20: A ver, hubo una buena parte del torneo en Italia que lo logró jugar consecutivo, pero de pronto vino la lesión cuando estaba regresando también Cristian Jiménez. Vino otra vez otra lesión y ahí se alejó. Y llegó a la selección y se puso bien, pero el primer partido contra Paraguay ya se sintió. Lo recuperaron.
0: Exacto.
20: Y en el partido último volvió a resentirse. Se fue, desde el partido contra Bélgica se fue golpeado.
0: Steve Cherundolo es el nuevo técnico de la Sub-23 de los Estados Unidos. Es que era técnico de Los Ángeles FC. Él podría haber sido un candidato a la selección mayor, pero la pregunta es, él había dicho que se iba con su familia a vivir a Alemania, por eso renunció a Los Ángeles FC. Ajá. Sin embargo, hoy es técnico de la Sub-23. Tal vez, como es una selección, le permite ir y venir, aunque él quiera estar en Alemania, ¿no? Pero
2: él va a ser, señores, él va a ser técnico de los Juegos Olímpicos, y ahí por lo menos ya diseñaron una base de esos jugadores que van a tener para ese entonces, y suena interesante con esta nueva camada de jugadores que vienen empujando en los Estados Unidos, de esos chicos que tiene Red Bull, New York Red Bulls, que son de 18 años y que la están rompiendo en la liga. El chico Gozo, latino él, que juega en Real Salt Lake, que son de los jugadores que levantan la
0: y
2: mano
0: Sullivan
2: para tomar la estafeta.
0: Y Sullivan que ya del Manchester City.
2: Que ya de Manchester City, y son de esos, el chico del portero del Barcelona, Jorge.
0: Coachen,
2: exacto. Él es otro de los que está en la baraja de las opciones que tendrá este técnico para armar un buen equipo competitivo en el 2028.
0: Y mire una cosa, comenzamos a tirar nombres. Es verdad, hoy la madre de Chris Robinson también se encolumnó con Landon Donovan diciendo lo que le pasó a ella. Sí, cuando Chris Robinson era un niño, que tenían que juntar los pennies para poder sobrevivir, y sin embargo después le pedían plata para que él pudiera jugar al fútbol. Es cierto que hay un problema, me consta que la MLS lo tiene claro y que quiere eliminar ese tema de pay to play, de pagar por jugar, pero a pesar de eso, siguen sacando jugadores. ¿Les alcanza? No les alcanza para llegar más arriba. Es cierto. Claro.
20: Ahora,
0: no,
20: Jorge, lo que está sobre la mesa está, y lo que me cuentan a mí en Chicago es que se dividió la directiva de la selección, de la federación o del US Soccer, en el tema Pochettino. A algunos le ofrecieron a Pochettino continuidad, y la mitad está diciendo que a él se contrató pues para dar un salto de calidad y jugar los partidos difíciles, y sobre la mesa pusieron que no le logró ganar más allá de Bosnia ningún otro equipo europeo nunca en el proceso.
2: Sí, pudo superar a hay un debate sobre eso, especialmente por la imagen que se deja después de la Copa del Mundo. Ese es un débil que dice Mayorga, con las principales selecciones, tratar de competir hombro con hombro como es el deseo de las selecciones de este lado del mundo, voy a decirlo tal cual, no se logró. Con Pochettino se entregaron 19 meses, casi 20 meses, y el estándar de calidad, Jorge, alcanzó para lo que siempre hubo. Es el problema del material, el problema de la directriz del técnico, esos son los valores que están haciendo, y sobre todo algo que no soportan, la forma bochornosa como el equipo terminó cayendo en el cierre del Mundial y cómo fue expuesto después del 4-1. Por las razones que ha sido el resultado, el resultado al final termina condenando.
20: De acuerdo.
0: Señores.
20: Es que fue vergonzoso. Sí. El partido último de Estados Unidos fue vergonzoso. Se va dejando una imagen terrible.
0: Ah, yo no digo vergonzoso. No, me parece, lo respeto si usted cree que fue vergonzoso. Me parece que fue superado, pero tampoco era para un 4-1. Son de esos resultados que se dan. Hubo errores puntuales, individuales, que no tienen nada que ver con la idea del equipo. Uno de los últimos dos goles, el arquero, en el 4-1, el arquero y después Freeman en el 4-1. O sea, errores garrafales. Me hacen acordar a los errores de Uruguay, que Bielsa no dio resultado, pero la realidad es que Uruguay quedó afuera por los errores individuales. Después podemos analizar lo otro. Entonces, en Estados Unidos pasa más o menos lo mismo. Hubo enormes errores individuales en ese partido frente a Bélgica, por eso ese resultado abultado. Bueno,
20: Jorge, pero los errores individuales. El comportamiento individual, ¿no es parte también del trabajo del técnico?
0: No, yo creo que si un arquero le tenía que pegar de volea una pelota que le venía picando y pegarle lejos, ¿es culpa del técnico? No me diga que eso es culpa del técnico.
20: Simplemente quiso hacer algo
0: para lo que no está capacitado, y seguro que el técnico no se lo pidió. seguro.
20: No, obviamente, el técnico no le pidió que hiciera eso. Pero a ver, parte de potenciar la solidez individual de un equipo, de cada jugador de un equipo, pasa por el mensaje. Es decir, yo entiendo la jugada como la vemos nosotros.
0: El arquero atajó bien, pero después el error que comete es un error donde la única responsabilidad es de él, de nadie más. El error con el pie que comete afuera, a no sé cuántos metros del área, cuando tenía que haberlo
20: sacado.
0: Porque
20: todos los arqueros cometen errores, pero es que cometer errores en ese nivel, se necesita un nivel de concentración y de trabajo.
2: Y lo otro, la actitud del grupo defendiendo, caminando en el primer gol del partido. O sea,
0: bueno, ahí se la llevo. Ahí se la llevo. Ahí se la llevo. Ahora, el 4-1. Es exagerado para el trámite del partido. El 4-1 con qué pierde.
20: Sí, es exagerado, Jorge, porque fueron, digámoslo, y usted lo plantea bien, errores individuales. Pero a ver, el nivel de capacidad de respuesta, de rebeldía, que le vimos en otros partidos, que sí le vimos en otros partidos y en otras ocasiones a la selección. Es decir, parecía que no había mensaje. Entonces ahí es donde entra a cuestionar cuál es el trabajo del cuerpo técnico ante eso. Porque uno ve el caso suyo de Uruguay. Yo vi un Uruguay rebelde contra España y un Uruguay muy bien puesto contra España.
0: Y no lo tuvo Estados Unidos.
20: Exactamente. Sí, es verdad. Ahí es donde cuestionan el tema del técnico. A mí, si a mí me lo preguntan, ¿qué le dejó Pochettino a Estados Unidos? Yo tengo que decir muy poco, muy poco. ¿Qué le mejoró? Nada desde la posición. ¿Qué le mejoró desde el aspecto organizativo del fútbol en la cancha? Muy
0: poco. El concepto sí, a mí me parece que ha tenido un salto de calidad en relación a lo que pasó con Berhalter. Me parece que lo de Berhalter ya era insostenible. Esa es la verdad. Ahora, por la plata que pagaron, recibieron a cambio un fútbol del nivel de esa plata y de repente no.
20: Ahora, 20 años atrás, ¿cómo se llamaba el técnico? Que ahora lo volvieron a reencauchar, Polanco, ayúdeme. El técnico más importante que ha tenido
2: Bruce Arena.
20: Con Bruce Arena se llegó más lejos. 20 años, sí, 24
0: a
20: años
0: cuarto
20: antes.
0: De final en el 2002.
20: En el 2002. Entonces,
0: sí. Muchacho, bueno, lo último que voy a hablar del Mundial hoy. A ver, las cosas de FIFA. Hoy me daban la lista, y creo que tengo los nombres acá, hoy me daban la lista de los artistas que van a estar en la final. Les voy a decir una cosa, vayan aprontándose para tener un medio tiempo de una hora.
20: No,
0: de otra manera no me lo puedo imaginar. Escuche. Justin Bieber, Shakira, Madonna, Coldplay, BTS, Burna Boy, Gustavo Dudamel y PS22 Chorus, un coro PS22. Sí. O sea,
20: Dudamel es el director de orquesta venezolano.
2: Orquesta
20: que es un
2: venezolano.
20: Él debe ser para el tema de los himnos. Ojo que es que ahí debe estar incluido, Jorge, en los que van en previo al partido, que deben ser dos o tres que van a cantar antes de que comience. Eso ya es como 40 minutos antes. Yo creo que del intermedio debe haber uno o dos.
0: Ojalá,
20: no,
0: porque todos estos no entran.
20: No, eso sería un concierto de una hora y media. Sí.
0: Correctamente. Digo, pero estamos todos locos. ¿Para qué queremos en el fútbol a todos esos artistas? El fútbol se sostiene por sí solo. No precisa artistas. Bajen el costo de los boletos, no paguen a esos artistas y denos solo fútbol, es todo lo que queremos.
20: Yo no sé si cobran porque en el Super Bowl van gratis, Jorge.
0: Sí, en el Super Bowl ellos no cobran.
20: Bueno, ellos no cobran porque saben que el prestigio de la presencia. No sé en el Mundial, aquí les digo si no tengo ni idea, pero al menos en el Super Bowl es un negocio de las casas disqueras de la NFL.
2: Jorge, yo tengo algo, Jorge.
0: Sí, sí.
2: Diga, Diga, sí. Diga, te termine.
0: No, si quería que nos cuente algo que pasa en el mercado de pases, si tiene
2: no,
0: algo.
2: No, esto no es mercado de pases, pero tiene que ver con el Mundial, Jorge. Hoy la Federación Panameña se reunió, comité ejecutivo, usted recomendaba cuando Panamá jugó su último partido que le dieran continuidad, que la imagen que había dejado, si porque fue que... buena imagen lo de Panamá, sí, independientemente que no ganó, que no sumó, que no hizo gol, whatever, lo que quieran, pero la imagen que dejó el equipo en los futbolísticos fue buena. Dijeron
0: muy
2: que no.
0: Buena.
2: Dijeron que no, Jorge, no hay renovación para el señor Thomas
0: Ecuador Christensen. Lo quiere, tengo entendido.
2: Exacto.
20: No hay renovación, Elmer, o lo pusieron en stand-by, porque es que viene un proceso de administración nuevo que tienen que elegir.
2: Exacto.
20: Presidente.
2: Exacto. No pueden renovarlo. No. No pueden renovarlo porque hay un. En diciembre se elige un nuevo comité ejecutivo. Entonces lo que
0: bueno,
2: van a hacer.
0: Es entendible.
2: Claro,
0: eso,
2: claro. Okay.
0: Eso lo entiendo.
2: Pero él le dijo, Jorge. Él quería compromiso, sí, ya, quería una mejora salarial, por supuesto, para continuar con el ciclo. Le dijeron que no había plata. Entonces ahora las opciones son a Mario el Cholito Martínez, Mario el Cholito Méndez del Plaza Amador, a Felipe Baloy, el técnico de la Sub-20.
0: Pero eso será algo interino, ¿no? Eso será
2: interino hasta que el comité ejecutivo venga en diciembre, enero, y a partir de ahí comiencen a haber alternativas y opciones. Pero lo cierto es que Christensen no sigue más con Panamá.
20: Ahora, si Christensen no se ocupa de aquí a diciembre, y el nuevo comité lo quiere...
2: Y no lo sé, Ricardo,
20: yo lo ofrecería. Si no está...
0: Yo lo dije en su momento, yo lo quiero para Uruguay, Sí. Yo estoy convencido de este técnico, aunque escuchen, en Uruguay ya no se puede llevar un extranjero por lo que ha pasado. Y bueno, se está con el tema de Marcelo Broly, con Marcelo Méndez, aquel que pasó por León, no sé si se acuerdan. Broly sería el técnico, Marcelo Méndez sería el asistente, pero bueno, ese es otro tema. Mayorga, hoy leí algo que no me acuerdo el nombre de él ahora, el técnico de Croacia está en la mira de Colombia, ¿usted sabe algo?
20: Dalic, oí rumores, pero hoy oí a César Augusto Londoño también, que es un periodista que anda muy pegado, que además dijo, voy a hacer el post más corto que he hecho en mi vida, la federación renovará a Lorenzo, y se puso a aplaudir, y cortó, sí, tipo que habla como 10 minutos, dijo, Lorenzo.

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1: De ahí va a llegar a la edad que llegó Gámez ahora, con un año menos. Pero si hay alguien. Y hoy en Jorge Barraza, que Jorge lo conoce, el escritor argentino que estuvo mucho tiempo escribiendo, hacía un balance de todas las figurotas del Mundial y las que quedaron debiendo, y entre ellos puso fue a Luis Díaz, entre los que quedaron debiendo en el Campeonato del Mundo. Y dice que James también quedó debiendo, pero que James esperaba eso porque ya llegó sin oxígeno al Mundial. Entonces ya era, y ya James se fue. Ya James de la selección se fue.
2: Nos vamos a retirar de TUDN Radio, de Euphoria by Treble, pero vamos a abrir las líneas del 3, sí, por supuesto, por hoy, del 305-280-2040, o si es desde afuera de los Estados Unidos, más 1-305-280-2040, y únicamente a través de la aplicación de WhatsApp. Y después voy a hablar de el disparate que un equipo de la Liga Española está haciendo. Gracias a TUDN Radio.
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7: A través de la aplicación Euphoria by Travel y TUDN Radio para platicar con ustedes junto al señor Tate Gómez Luna, al señor Oliver Figueroa, también al señor Iker González. Y bueno, vamos a platicar de lo que ha pasado en el partido de cuartos de final entre la selección de Francia y Marruecos. Marruecos, todo el mundo pensaba que iba a ser un equipo mucho más ofensivo, un mejor equipo en esta ronda. Pues
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8: Gente que nos acompaña, una decepción enorme lo de la selección de Marruecos, de lo
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10: Bienvenidos sean todos ustedes a Los Jefes para toda la Unión Americana. Soy Álvaro el Brujo Morales. Bienvenidos sean todos ustedes. Argentina. Bienvenidos sean todos, absolutamente todos ustedes aquí en Los Jefes. Saludos a todas nuestras estaciones de radio en California, en Texas, en Florida, en New York, en New Jersey, en Illinois, en Nevada, en Nuevo México, en Arizona, en Hawái. Nuestras estaciones de radio también, por supuesto, en la frontera allá, justo en Tijuana, y también en los estados fronterizos, en Nuevo León también. Saludos, gran programa el que vamos a tener aquí en los jefes, y vienen nuestros compadres también de Jerarcas. Estará, por supuesto, Fernando Ceballos, Tuca Ferretti, Dionisio Estrada, Juan Carlos Gabriel, El Pony Ruiz, Damián Álvarez, Jesús Barrón. Tendremos invitados especiales, dos tremendos amigos míos y periodistas también. Señoras y señores, ganó Messi. Messicito. Argentina. Y ahí les va.
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10: A ver, yo entiendo que la afición está contenta con el trabajo que hizo México, lo entiendo perfecto con la selección. Hubo más intensidad, pero poco cerebro en este último partido. Y la afición fue lo mejor que tuvo la Copa del Mundo. La afición mexicana, que es lo mejor, es la mejor afición del mundo. Entiendo también que desde otras selecciones, otros aficionados de otras selecciones en Sudamérica o Centroamérica, están contentos por la eliminación del equipo mexicano. Bueno, en eso basan su felicidad. Pero, a ver, yo se los mencionaba desde hace muchísimo tiempo, en CONCACAF, Nations League, en la Copa Oro, es qué iba a pasar cuando se enfrentaran a potencias mundiales. Y esto es lo que iba a pasar: incapacidad del entrenador y errores particulares de los jugadores, de quienes siempre han sido un peligro para el Tri. Los jugadores de las Chivas Rayadas del Guadalajara siempre han sido un peligro para el Tri. O sea, el primer gol, quien pierde la marca, es el Piojo Alvarado. Y el Piojo volvió a ser el de Chivas. Corre bonito, corre lindo, pero para mandar un centro bueno, carajo. Y cuando ya tenías, te estabas acercando en el marcador. Ojo, con un hombre más. También hay que recordar que al 54 expulsan al lateral derecho, que siempre se los dije, los laterales derechos de Inglaterra son muy malos. El tal Rangel, portero de Chivas, comete un penal. Pero también escuchaba yo muchas voces que decían: vamos a jugar, es que México le tiene que jugar a Inglaterra como contra Ecuador en el primer tiempo. Una estupidez de quienes no saben de fútbol. Era un suicidio. Errores del Tala, errores de los de las Chivas, el analfabetismo táctico del Vasco. Pero es que el Vasco es el mejor de la historia. Es uno más. Entiendo que los formatos antes fueron distintos, pero Bora sí llegó a cuartos de final. Cárdenas sí llegó a los cuartos de final. Y ojo, los aficionados mexicanos, nuestros aficionados, tienen todo el derecho a decir: felicidades, gracias selección por permitirnos soñar. Para eso son aficionados. Pero como analistas, felicitar a la selección no cumple con el trabajo. Se quedan en donde habíamos llegado consecutivamente del 94 al 2018, a los octavos de final, con todo y el cambio de formato. Insisto, a Sudáfrica debimos golearle con superioridad numérica, no lo hicimos. A Corea del Sur había que ganar como fuera, pero ganamos de suerte, error del portero y una atajada milagrosa. Contra Chequia capitalizamos la desesperación de ellos. Ecuador, selección medianita de CONMEBOL, estábamos en casa, ellos se acongojaron, punto. ¿Y contra Inglaterra? No. Y entiendo cuando los aficionados dicen: ¿y si sí? Bueno, ¿y si sí? Pero no fue. Y si le exigen a sus jugadores, y si le exigen a sus directivos como clientes, y si le exigen a sus entrenadores, porque esto hay que trabajarlo. Entiendo cuando dicen, entiendo que los aficionados lo hagan, pero que gente del medio diga: no podemos cuestionar nada, no podemos reprocharle. Eso es de mediocres, absolutamente de mediocres. Solo para concluir mi editorial, 8 de los 10 goles fueron de exjugadores del América. Los del América pusieron la cara. Los de Chivas nos costaron la eliminación. El error del Piojo y el penal que comete el tal Rangel. Eso nunca se tiene que olvidar, ¿eh? El tal Rangel hoy comete el penal. Sí, Edson pudo haber hecho más en esa jugada. El Tala comete el penal. Los de Chivas siempre han sido un peligro para el Tri. Bendito sea Dios, empieza la era de Rafa Márquez. Y eso es lo importante. Saludos a San Antonio, a Las Vegas, a Phoenix, a Albuquerque, Scottsdale, Honolulu, Austin, Monterrey, California y Monterrey, Nuevo León, en Tijuana, Oklahoma, Riverside, en San Francisco. Gracias. Mis hermanos, van a venir dos amigos míos. Están en todo el derecho ustedes de quedarse. Yo creo que ustedes se pueden enojar.
11: Pero no son tus compadres.
10: No son mis compadres. Son mis amigos. O sea, Damián es mi hermano. O sea, es mi hermano. Es el séptimo de mis. O sea, iba a decir, es el séptimo de seis. Es el séptimo de mis hermanos. Tú eres mi compadre. Y ojo, fíjate que nomás quiero decir esto. Entiendo la pasión que hay por el fútbol. Tengo grandes amigos argentinos, cada vez menos, pero tengo grandes amigos argentinos, grandes compadres argentinos, grandes hermanos argentinos. Yo nada más les digo, yo hablo del fútbol, no hablo del pueblo, porque luego hay cada carajo, no, está hablando de, se está metiendo con el pueblo. Entiendo que se calienten, y la cosa, pero yo tengo que decir las cosas como son. A ver, Argentina, compadre Jesús Barrón, ¿va a ganar la Copa del Mundo?
12: Pero lo que sí, Álvaro, nada más antes de seguir con eso, no compremos una rivalidad que no existe, ¿eh? El México-Argentina sí. Como rivalidad no existe.
10: Porque, ¿en fútbol no existe?
12: No existe
11: porque, de un lado.
12: Porque se quiere...
10: La rivalidad es social media.
12: Se ha querido en México creer que Argentina es un rival para México. Y si no partimos de reconocer que futbolísticamente estamos uno o dos escalones abajo, me parece que estamos mal. O sea, no somos rival para Argentina.
11: Una rivalidad mutua. Puede ser una fijación que tiene el mexicano contra la envidia que te representa ver a un país, a una selección como Argentina, que encuentra las maneras de volver a una eliminatoria que estaba desahuciado. Eso tú te proyectas y dices como mexicano, me encantaría ver a mi selección regresando. Pero que no pudimos hacer contra los ingleses.
12: Pero hay un falso discurso.
11: No te volteó a ver con ojos de envidia. El mexicano sí volteó a ver a la Argentina con ganas de tener una representación así de este nivel futbolístico.
12: Pero es que
11: hemos tenido en un mundial, Fer.
12: Hay un falso discurso y hay una creencia de pensar que México futbolísticamente puede estar al nivel de Argentina y evidentemente no está al nivel de Argentina.
10: Ahora, con cinco penales hubiéramos llegado más lejos un día, con una mano hubiéramos llegado más lejos un día.
11: Está bien, compadre, pero nunca hemos tenido un Maradona ni un Messi.
10: No, y que no, si tuviéramos un Maradona no lo sacan por dopaje. Déjame...
11: Si fue campeón del mundo, es más, no me voy a Kempes, me voy desde Maradona y el...
10: Pensé que te ibas a ir hasta Videla.
11: Mejor de todos los tiempos, Messi, el GOAT del fútbol. Pero preguntas tú rápido y respondo rápido. ¿Argentina va a ser campeón del mundo? No.
10: No lo veo
11: siendo campeón del mundo. No le va a alcanzar en el tema físico porque Francia está ganando con medio
10: penal.
11: Cuando Francia meta tercera, no va a haber quién los detenga. Sí. Es el mejor equipo del mundo.
10: Dejen saludo a mi hermano Max Espejel, periodista de ADN 40 de la cadena TV Azteca. Hermano querido, otra vez, una vez más. Un triunfo manchado del albiceleste. ¿Qué te pareció el partido? ¿Y cuáles son tus comentarios e impresiones? Le pido a los demás que no se vayan a calentar, ¿eh? Aquí son muy calentones, hermano, ¿eh? Aquí son muy calentones. Así que te escuchamos,
13: querido. ¿Cómo te va, querido Álvaro, hermano? Saludos a todos. Te estaba escuchando hace un momento. Bueno, yo soy aficionado. Yo toco otros temas políticos. Soy aficionado al fútbol. Todos ustedes son expertos en la materia. Pero lo que yo veo como aficionado y lo que he visto a lo largo de esta Copa del Mundo y sobre todo en este último partido es, pues sí, hay garra, hay empuje, hay deseos de una selección que tiene un abolengo muy grande, pero al mismo tiempo lo que yo veo como aficionado es que van siempre de la mano pues de decisiones arbitrales que terminan siendo muy polémicas. Decisiones que de bote pronto vemos en el segundo gol, que es anulado de Zico de Quito. Hay una falta previa que ni siquiera se vio en el VAR, no repiten ni van directamente a la revisión, como sí se hizo en la falta en donde Argentina pues es sancionado justamente con una jugada parecida. Y de ahí pueden empezar a derivar pues todas las demás situaciones. O sea, el fútbol, más allá de físico, es un deporte mental, más mental si se le puede decir, para los ganadores que físico. Y me parece que ese tipo de decisiones empezaron a mermar un poco lo que sucedió después.
14: O sea, claro, los egipcios. Claro, claro.
15: Bueno,
14: claro.
15: Después de esa jugada hizo un gol Egipto. Después de esa jugada hizo un gol. Otro claro. gol.
11: Cuando vas ganando 2-0,
15: mentalmente
11: te sacan el marcador. Algo hiciste mal como equipo antes que pensar en el arbitraje
12: pero ¿sabes
11: confabuló con la Argentina.
14: Y te están acuchillando.
11: No, hermano, perdóname. Pero si a ti volvemos. Como equipo te sacan la ventaja de un 2-0, antes que cuestionar el arbitraje, cuestionate a ti mismo como equipo. Claro. ¿Qué dejamos de hacer cuando tenemos la ventaja?
14: Por Dios, qué descaro el tuyo.
12: Pero aquí hay un tema, porque a ver, vámonos y vamos a hacer la comparativa. En el México-Inglaterra, hay que decirlo, el arbitraje estuvo inclinado también a favor de México. Y con el arbitraje inclinado no te alcanzó para ganarle a un Inglaterra con 10 hombres. Y en cambio acá, si me hablas de un arbitraje inclinado a favor de Argentina,
14: ¿y no?
12: Tienes que ir y remontar un partido. Es que ahí está la diferencia entre tener futbolistas que necesitan una jugada para ganarte el partido.
14: Vergonzoso lo que escucho.
12: Que con 20 o 25 minutos no son capaces de marcar un gol. Esa es la realidad.
11: Pero no es lo mismo Inglaterra que Egipto, Fer.
12: También, además.
14: Vergonzoso lo que escucho.
11: Egipto. Mira, me hubiera encantado que nos tocara Egipto como rival.
12: No, la historia hubiera sido muy diferente, seguramente.
14: Rodrigo López Jurado ya está con nosotros. Otra vez, Bargentina, Rodrigo. ¿Qué te pareció? ¿Qué te pareció lo de Bargentina? Uy, lo cortó Messi. Lo cortó Messi. ¿Cómo reaccionas ante lo que dicen, Max? Escúchalos, ¿cómo dicen? Ahí te escuchamos, Rodrigo. No te a ver, danos tu opinión, porque tu cámara no sirve. Danos tu opinión, te escuchamos. No, vale más. Los datos.
16: A ver, Argentina ganó a Argentina, ¿no? Argentina ganó.
14: Se le cortó. ¿Qué piensas de lo que dicen todos estos muchachos, hermano Max?
13: Bueno, en la comparación con el partido de México-Inglaterra, yo no considero que hubo un favoritismo hacia la selección mexicana. Al contrario, yo vi, más allá de lo que se dijo y la polémica, yo vi un partido parejo, o sea, un partido marcado en paridad y en parcialidad.
14: Bien sancionado.
13: O sea, empezando el segundo tiempo, la falta que es flagrante, que ve tarde, esto sí, ve tarde hacia Gallardo, que es expulsado después de la jugada que va más adelante. Me parece que lo único ahí que estaría en tela de juicio es no haber cuidado la integridad del futbolista en el momento de la falta, porque fuerte era, pero bueno, al final de cuentas lo expulsa. Y ahí sí veo que la situación mental y física de México, teniendo un hombre más empezando el segundo tiempo, no pudo ser aprovechada. Y me parece que los temas arbitrales en este partido no son tan evidentes como el que acabamos de ver. O sea, aquí sí podemos tocar dos o tres jugadas, sobre todo esa, la de la falta.
14: ¿Cómo aficionado ves que a la selección argentina de Messi siempre le cargan a favor? Déjame ir a la pausa. Aquí están mis compadres de los jefes y también están mis compadres de los jerarcas. Más adelante viene Jesús Barrón y viene también un ejército antimesiánico también mucho más adelante. Déjame ir a la pausa y volvemos con más. Pausa y regresamos. 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
14: De regreso con todos ustedes en Los Jefes para toda la Unión Americana, soy Álvaro El Brujo Morales, qué bueno que está con nosotros, saludos a Escondido, California, Sacramento, San José, Tampa Bay, Salinas, Houston, Fort Lauderdale, San Antonio, Phoenix, Rio Grande, Las Vegas, Amarillo, Los Ángeles, San Francisco, por supuesto en Miami, también en New York, en Chicago, en todo Dallas, en Houston, en todo Texas, gracias, nosotros somos la autoridad de los deportes, somos Los Jefes, y con mis compadres de Jerarcas que se han unido con nosotros, señoras y señores, ahora voy con...
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14: Se une también mi compadre Jesús Barrón. Compadre Jesús Barrón, yo espero que tú tengas su narrativa. Recuerden, hay que recordarnos muchas cosas. El dato mata el relato, pero el relato sobrevive, se reproduce. El relato es como la cucaracha. Con un dato la matas, pero se hacen otros 7 relatos. El relato ha controlado la historia de la humanidad. Era importante que Messi en el relato tuviera un título. 5 penales que no debieron marcarle. 5 o sea, penales.
0: Habla de los penales y a Francia le cobraron 2 penales en la final.
14: Que si eran. Que sí, si eran.
0: Otro, era, supuestamente.
1: Otro dato, entonces... otro dato que estuve leyendo es que a lo largo de toda la historia, a Brasil le han cobrado a favor 14 penales en toda la historia. A Argentina le han cobrado, con el de hoy, 7 penales en un solo mundial, sin contar los del mundial anterior. O sea, 7 comparado. En un mundial le marcan 7 penales a un equipo a comparación con la historia de Brasil.
14: A ver.
1: A que le han cobrado 14 penales.
14: Ya está Rodrigo López Jurado. A ver. ¿Ya me escucha ahí el señor Rodrigo López Jurado?
2: Fuerte, firme y claro. Saludos a todos.
14: ¿Cuál es su opinión de la clasificación de Argentina en este partido, eh? Está muy caliente la mesa, está muy caliente el programa, eh. Así que métale más calentura.
2: A ver, como siempre, Argentina ganando lo argentino, ¿no? Le ponen mucha garra, le ponen algo de fútbol, pero sobre todo le ponen lo que no necesita Argentina y que le han puesto los últimos años: arbitraje.
1: Exacto, es que no lo necesita y lo vuelven a poner. O sea, son opiniones.
2: Ni lo necesita Messi, ni lo necesita. Lo que pasa es que saben hacerlo muy bien. ¿Ellos qué sentido? Presionan demasiado al árbitro. Messi, cuando va perdiendo 1-0, Messi le empieza a reclamar al árbitro. Uh-huh. Y le empieza. Y lo empieza a hostigar. Y entonces el árbitro ya va mentalmente a cualquier jugada dividida. Va a favor de Argentina. A ver.
14: Me va a regañar Gianni.
2: Estadísticas.
14: Sí.
2: Bueno, saludos a Gianni, pero pues es la verdad.
14: No, que me va a que el árbitro piensa me va a regañar Gianni.
0: Eso o sea, tú piensas que Argentina ganó el partido porque Messi le habló al árbitro. Eso es lo más insólito que he escuchado.
2: No, pero dije yo pienso que Argentina ganó el partido. Voy de nuevo. Argentina ganó el partido primero porque metió. Porque volvió a tener suerte con los árbitros, si lo quieres ver de alguna
0: suerte.
2: Manera. Por dos cosas.
0: Suerte.
2: Por dos cosas. La primera.
14: Aunque abras los ojos, Damián.
2: Argentina, el tercer gol, viene de una jugada previa, en donde le cometen un penal al jugador de Egipto, que no la quiere señalar el árbitro.
14: Uy.
2: Y no quiere señalar, porque hay un contacto. Es la misma clase de falta y de jugada que el primer gol a favor de Argentina. Exacto. El penal que vuelve a fallar Messi.
0: ¿Sí? ¿Qué tiene que falle? ¿Cuál es el problema que falle Messi?
14: No marca, no. El 3-12 está percudido por los penales que va a marcar Egipto.
3: ¿Y los otros dos goles de Argentina qué?
1: Es el argumento.
3: O sea, también fueron temas arbitrales.
14: El primero, fíjate, el primero me parece que hay fuera de lugar. El primero me parece que fue el error.
3: ¿Qué más, güey? O sea, ¿qué
2: no,
3: más quieren
2: ahí, sí, no echarle acuerdo, Álvaro, de piedras al costal? Está muy
14: te estás claro. Calentando, compadre. Muy mal de tu parte. Te estás calentando, compadre Jesús. Muy mal de tu parte.
3: Ay, imagínate, me está saliendo de la sangre argentina de mi tatatatarabuelo, güey. O sea, no. No puedo creer lo que estoy escuchando.
2: El primer gol,
3: en serio.
2: El primer gol no puede jugar porque está muy clara la línea trazada del VAR. Que el penal que le regala no te.
14: Sí. Lo falla, ¿no?
2: Messi, su segundo penal que falla en la Copa, en esta, nada más en esta, como cuando falló en el PSG, en la Champions, ahí sí fue penal. Pero en la jugada del tercer gol de Argentina, que viene previa de una falta sobre un jugador de Egipto en el área.
14: Se fue.
3: Damián, tranquilo, Damián.
14: Mira, mi compadre Damián ya está abriendo los ojos así. Así está con los ojos abiertos. Tanta verdad no le puede entrar por los oídos. Por eso le sale el
3: éxtasis. Acaba de ver un regreso normal en Argentina futbolístico. Es un regreso normal. Es otro día más en la oficina para la selección argentina hacer esto. Y ahora vienen a hablarle.
14: Pues es otro día normal.
3: Ensuciar el teclado. Sí. Vienen a ensuciar el micrófono de este programa. Damián, esto es tortura, compadre.
14: Venimos a limpiarla,
0: No hay ninguna tortura.
3: Es táctica hitleriana del señor Álvaro Morales, güey. Te quiere meter en contra en camisa de once varas.
14: No se dice esto, se dice pintor austriaco. Se dice pintor austriaco. Sí. Porque si no nos banean.
2: Yo quiero hacer un comentario.
14: Pintor austriaco, sí.
2: Yo quiero hacer un comentario. Mandaron a anular el gol de Egipto. Porque fue mejor que el de Maradona en el 86 contra Inglaterra.
0: Seguro, claro. Fue por eso, sí. Claro.
2: No había falta.
14: ¿Sabes cuál fue el gol mejor que el de Maradona? El de Arabia Saudita en el 94. Pero ese nadie habla.
3: Que se iban quitando los jugadores, güey. Se iban haciendo al lado como el mar.
14: Mira, el de Maradona.
3: No vengas.
14: Fanwick lo molesta al 9 y ya nadie lo marca bien. A ver, Pablo San Vicente también ha sido de la familia de los jefes. Aquí estamos, jefes y jerarcas.
4: Qué gusto verte, Alvarito, Damián, Jesús, Don Rodrigo López Jurado, Max, qué gusto a todos. Yo le perdí toda la fe a la competición. No hay más. Y es que hay que entender que las cosas en la vida no son exclusión. Que Messi es el mejor futbolista de todos los tiempos, lo es, pero que su carrera a nivel clubes está manchada por haber cometido el delito de corrupción deportiva, palabras del juez, 17 años en el Barça, y por una selección que sus tres mundiales están manchados activamente, por un gol con la mano, récord en penales, un VAR, el
14: primer partido de este mundial
4: se los pitó Simón Marciniak, por Dios, es un atraco a mano armada y en despoblado, sin precedentes, que no se merece Lionel Messi.
1: De acuerdo.
4: Yo le perdí toda la. Para mí el mundial se acabó.
1: De acuerdo.
4: Impresionante.
1: De acuerdo totalmente.
4: Una oda a la corrupción.
1: De acuerdo totalmente. Y aquí sin segundo más. El comentario anterior que dijeron, es un día normal, un día de oficina normal para Argentina. Pues claro, cuando tiene esas ayudas, es un día normal para un partido de Argentina. Cuando tiene estas ayudas arbitrales. Claro, es un día más en la oficina.
3: Vaya alineación que te aventaste, Alvarito, ¿eh?
0: Jóganse a ver béisbol o algún otro deporte. Ahí hay mucho deporte que puedan escoger para ver. El mundial no va a pedir que ustedes vean el mundial, la verdad.
4: No lo van a. Messi es el mejor futbolista. Ya no te lo vengo a debatir.
0: Yo no debato eso.
4: Si tienen unos balones medicinales para remontar partidos, tampoco. Me hubiera gustado que México cerrara el partido así. Me hubiera encantado.
0: ¿Sí?
4: Pero no me puedes venir a decir que hay una mancha cuando te equivocas muchas veces a favor de alguien. Eso es del
0: proceso. Ustedes siempre quieren ver manchas.
3: Las manchas de un equipo que ganó 8 balones de oro.
0: ¿Qué manchas vas a ver?
4: No es que vea manchas.
2: Es que
4: un juez está viendo al club donde Messi ganó todo, cometió un
2: recibe favores a Argentina.
0: Un tipo que rompió todos los récords. Para ustedes está manchado.
4: Y qué dolor. Y qué dolor que se hable más del árbitro que de eso.
2: Tiene razón, Damián. Messi también ha roto todos los récords, hasta de penales fallados.
0: Claro, pero sigue siendo el mejor de la historia.
14: Por Dios.
0: Y claro.
14: Por Dios. Estás tomando mucho mate.
0: No, compadre. Hoy no tome todavía.
14: Sí. A ver, Max, tú que trabajas en TV Azteca, trabajas en los medios, ¿qué tan importante para la narrativa sobre Messi era que tuviera una Copa del Mundo, para la mesquidotecnia?
1: lo más importante para la mercadotecnia, la mercidotecnia, porque es un negocio, es uno de los negocios más grandes que hay actualmente, le faltaba esa estrella. Ya lo había. No estamos diciendo que los títulos del Balón de Oro y lo demás haya sido arreglado. Estamos hablando de los títulos que le faltaban o el título que ponía en tela de juicio, pues su paridad tal vez con Cristiano Ronaldo, con Maradona o con otros futbolistas.
3: ¿Con Cristiano?
1: Le faltaba. ¿Con Cristiano, Max?
3: ¿Cómo? ¿Con Cristiano? Estás hablando sí, de que Messi necesitaba una Copa del Mundo para emparejarse con Cristiano. Se me hace que estás hablando de otro deporte, güey. No, porque
1: porque en este momento ni no. Cristiano ni Messi tenían una Copa del Mundo.
3: Tú estás hablando que a Messi le faltaba la Copa del Mundo para poder superar en carrera a Cristiano. Messi desde que nació fue mejor que Cristiano, güey. Desde que lo parió,
1: no,
3: es mejor que Cristiano Ronaldo. Desde ahí creo que estamos hablando de otro deporte. O sea, Messi hizo otro deporte del fútbol, a diferencia de Cristiano.
1: Es que
3: pero compitieron. Messi entró a la canasta de Pelé y Maradona cuando ganó la Copa del Mundo. Yo creo que desde antes de ganar la Copa del Mundo ya estaba en esa conversación, Damián.
0: Messi es el mejor jugador de la historia de los 25 años, pero bueno, acá no lo van a reconocer.
3: Listo.
4: No, yo te la doy. Y no te da coraje que tenga yo.
0: Para nada me da coraje.
14: Damián, hermano, ¿tú no aceptas que han tenido cosas a favor en vía arbitraje?
4: Un juez dice que está...
0: Voy a tomar lo debatible, pero que tenga ayudas o que desacrediten la historia de un jugador que fue lo más magnífico de este deporte. Porque lo ayudan, sí. Se me hace absurdo realmente. Y me da pena por ustedes. La verdad me da pena.
3: Hubo dos precedentes en las Copas del Mundo que sí creo que cambiaron la regla del deporte, que no se ha escrito todavía en un libro como tal. Cuando en Chile 62 lesionaron a Pelé, es un título de Copa del Mundo para Brasil. En Inglaterra 66, los portugueses mataron y cosieron a patadas a Pelé. Pelé renunció a jugar con la selección en otra Copa del Mundo hasta que lo reinvitaron a jugar en aquella Copa del Mundo de México 70. Ahí yo creo que cambió el fútbol, porque al jugador talentoso no lo puedes medir con la misma vara. A los cracks del mundo, a los que te mueven la pelota y que atraen más aficionados a este deporte, si no fuera por Messi, el fútbol no fuera tan popular como lo es el día de hoy. El fútbol es el deporte que más vende, gracias a la preservación de estos cracks que le dan más atracción al fútbol. Cuando no hay Messi, no hay espectáculo, no hay show. Lo mismo pasó con Pelé. Si se iba Pelé de las canchas, no íbamos a tener el impacto mediático que representó para el fútbol el tener jugadores de ese corte, y lo mismo que Maradona. Entonces, yo creo que tienes que aprender a convivir
14: con ese reglamento. Tengo miedo.
3: No puedes permitir que a tus máximos cracks del fútbol te los cosan a patadas, güey.
14: Mira, compadre Jesús.
3: Para el deporte.
14: Compadre Jesús, como yo no soy como Gianni Infantino, yo soy el presidente que me gusta que las cosas estén equilibradas. Y la primera parte del show todos eran contra mí, la segunda parte del show todos contra ustedes. Yo, que soy justo, voy a equilibrar esto otra vez. Con nosotros el Chelo Argento, que viene a reconocer públicamente que Argentina ganó de manera manchada, ¿o no, Chelo?
5: ¿Vas a seguir con lo mismo, vos? ¿Qué vas a decir ahora?
14: Entonces, déjame ir a la pausa.
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8: De regreso con todos ustedes en los jefes para toda la Unión Americana. Nos acompañan también nuestros compadres de Jerarcas, Damián Álvarez y Jesús Barrón. Aquí estamos con Fernando Ceballos y ahora vamos con...
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8: Saludos a San Antonio, a Las Vegas, a Phoenix, a Albuquerque, Scottsdale, Honolulu, Austin, Monterrey, California y Monterrey, Nuevo León, en Tijuana, Oklahoma, Riverside, en San Francisco. Gracias. Pablito, ayúdame a recordar. Negreira, Mateus, Marciniak.
9: Celino, Gracia Redondo, Negreira, el CTA 94, 8,4. Pero ese no es el tema. Damián, te la voy a dar. Si hay algo que yo le puedo reconocer a esta selección, juegan con unos balones del tamaño de globos. Y hasta ahí tiene un oficio que pocas
10: selecciones. Yo lo resumo a eso.
9: la remontada la ganaron con fútbol. Ahí está. Entonces, ¿por qué se está hablando? No hay necesidad de embarrarlo.
10: Solo ustedes están hablando de eso.
9: Es contra el tipo que por una llamada quita una tarjeta roja, utiliza el VAR facciosamente y pone la misma persona a pitar la final del mundial. El primer partido que el VAR no lo llama para expulsar a Messi.
11: Exacto.
9: No es contra ustedes. Es contra los.
8: Se lo da el refresh.
9: Argentina tiene valor. Ajá.
12: Okay. Y eso que no. Pero está Grondona, ¿eh? Y eso que ya no está Grondona. Imagínate con Grondona.
9: Esto es lo que se ve en la Liga Española. Los últimos
11: Estoy de acuerdo con lo que dice Pablo. No es con Argentina, no es con el juego, no es con haber remontado, es con los de arriba, con los que toman las decisiones, con las que tomaron las decisiones anteriores. Y lo que dijo Jesús anteriormente, pues si el fútbol se ha vuelto más popular por Messi, yo no creo. El fútbol es el deporte más popular, claro. Entonces en la narrativa está que si Messi tiene que conseguir un campeonato mundial u otro para seguir abonando a estos récords, no lo tendrían que ayudar. O sea, si es el jugador más importante, más popular, el mejor del mundo, como se ha establecido.
13: Yo no estoy diciendo que lo ayude.
10: ¿Cómo se ha establecido? ¿Cómo dice que se ha establecido? No veo a ustedes criticando otras decisiones de otras selecciones.
8: Sí, lo hemos hecho.
10: Argentina, no entiendo.
8: Sí, lo hemos hecho. Lo hemos hecho, por supuesto.
10: ¿Con quién lo han hecho?
8: Estados Unidos con Balogun.
13: Por eso
8: Estados Unidos con Balogun.
13: Messi.
8: Me está preguntando si no hemos criticado otras elecciones. Lo hemos hecho. Estados Unidos con Balogun, por Dios.
11: Jesús, tú dijiste que con Messi se ha vuelto más popular el fútbol de lo que era antes.
13: Sí, por supuesto.
11: Entonces me das la razón de que es si Messi importante. Este negocio gigantesco, pues no tendría esa misma repercusión.
13: No es porque es Messi van a ayudar a Argentina a que sea campeón del mundo. Yo jamás dije eso. Dije que el reglamento
11: es argentino.
13: En el sentido de que al futbolista talentoso lo tienes que cuidar reglamentariamente cuando no sucedía anteriormente. Cosían a patadas a Pelé en el 62, en el 66. Revisen los videos. Son
12: gratis.
13: Y vean Portugal contra Brasil. ¿Cómo eliminaron a Brasil en ese partido y cómo cosieron a patadas a Pelé?
8: ¿Qué dice Chelo?
13: Es evidente que no puede volver a ocurrir. A Messi no lo puedes estar pegue y pegue y pegue porque es tu activo mundial más importante. Y no con eso lo vas a llevar de la mano.
11: Es que sí puedes, pero entonces las sanciones tendrán que venir con las reglas del juego. No es proteger a un jugador porque sea Messi, es proteger al juego. Si cosen a patadas a un futbolista, bueno, pues ahí tendrán que venir las sanciones, pero no protegerlo de la manera en la que sucede cada una de las decisiones. Hay faltas, inclusive en el partido anterior, faltas de tiro libre que ayudaron a Messi, no entraron, pero que no eran ni siquiera faltas, que la jugada se hizo limpia, de Cabo Verde. Jugadas en donde Cabo Verde jugó la pelota limpia y le marcaron falta para darle una posibilidad más a Lionel Messi de anotar un gol de tiro libre. No lo anotó, pero eran jugadas que no eran falta.
13: Ah, no lo anotó. Es que estás hablando de jugada y la jugada y la
11: no
13: falta.
11: Por eso.
13: Siempre
11: no,
13: en el fútbol
11: no lo anotó,
13: hay un saque
11: pero
13: de
11: no era
13: manos que no era saque de manos a favor del equipo que se lo da. Hoy, no, bueno, no, que hoy se están empezando a revisar los corners. O hay una falta que no se da por un contacto. O sea, mira la cantidad de cosas que pasan, pero como hay una fijación contra la Argentina de Messi, solamente revisamos con lupa los partidos de Messi. Solamente
8: no.
13: Eso.
8: Y los, no, partidos, y los Messi lovers revisan los de Cristiano y los Messi lovers.
11: Es que si fuera con lupa no lo estaríamos hablando todos. Si fuera
8: no
11: con lupa,
8: arranques el pelo, Chelo,
11: es que Chelo. Solamente uno o dos Jesús se estarían viendo, pero es un juego que vuelve a estar manchado, que vuelve a estar en la palestra porque tiene muchas decisiones polémicas arbitrales que terminan beneficiando.
8: A ver, Chelo, que ¿por qué te estás arrancando el cabello?
14: Es que en serio los escucho y, o sea, no puedo creer que planteen que
8: te estás calentando, te estás calentando.
14: Sí, me estoy calentando, tengo que ser objetivo en este aspecto, pero la narrativa esta de que Argentina la Lyon, por favor, dale. Es increíble. Ahorita está.
9: ¿Sabes qué pasa? Que esos son hechos. O sea, lo tuyo es una opinión, que Argentina la ayuda son hechos. A partir de ahí puedes opinar.
14: No le ayudaron a Cristiano, porque vos el pasado.
9: Pues judicialmente no. Messi judicialmente está investigado porque su equipo recibió ayudas arbitrales. Pero vamos a pensar que eso no es eso. 2022, un mundial que por sobornos, que metieron al presidente de la FIFA a la cárcel, que no debía celebrarse, le dio la copa al tipo que le paga la nómina, con un récord de penales. Por ya no te cuento el de Croacia, o el primero de la final, que por cierto lo pitó Marciniak, el mismo que no quiso ir al VAR a ver la roja en el primer partido, que ahora no fue al VAR para anular una faltita. Entonces, ¿cuándo va a entrar? ¿Para salvarlos o qué? No es contra Argentina, que no se malentienda. No es contra Argentina. Contra la gente arriba.
11: Exacto, exactamente.
8: La gente. A ver, Chelo, te escucho. A ver, dale. Dejemos hablar a Chelo, que escuchemos a Chelo, a ver.
14: Digo, porque yo tengo aquí el corazón afuera después del partido, obviamente un partido sufrido. puedo entender un poco que se cuestione las jugadas, pero eso de marcarle faltas para que Messi pueda meter gol, no, dale, o sea, eso ya sale de... Es, ya es una narrativa en contra, siento yo, ¿eh? Es una campaña, Alvarito, eso ya. Ya está, es cansado de escucharlo a mí. Pero hasta alguien de acá comentó, no sé quién fue, que a Pelé lo cosían a patadas. ¿Y a Maradona no?
13: Jesús. Sí, claro. También lo mencioné a los dos.
14: Acá no, o sea, hay que ser más objetivo, no dejarse llevar tanto por si quieren ayudar a mí, si quisieran la que esto de que por
8: eso mi compadre Damián se fue, no aguantó.
14: Damián se fue, pero bueno, yo acá me quedo para defender a los argentinos. Porque, si fuera de mercadotecnia, de hacer publicidad, hubiera llegado también Ronaldo. ¿Y por qué no llegó?
8: Porque sacó un refresco de una conferencia de prensa, lo sacó.
13: Se y antes de sacar el refresco, güey, ¿por qué no le habían dado preferencia?
11: Lucho, pero no estamos en contra de los argentinos, estamos en contra de las decisiones arbitrales.
8: De acuerdo.
11: Que en este caso favorecen a Argentina. Nosotros no tenemos nada en contra de Argentina, ni de los argentinos, ni de ninguna figura. Estamos en contra de quienes tienen, no sé, una obsesión por ayudarlo. No necesita una ayuda, un equipo como Argentina, un jugador como Messi, no tendría que tener ayuda. La cosa es quienes toman las decisiones arriba, justamente como dijo Pablo. O sea, con eso es que vienen los señalamientos.
8: A ver, Chelo, yo quiero cantarte la canción, el cántico de ahora es...
14: De Argentina, vas.
8: Vamos, vamos, Argentina.
14: Ah, ya todavía está, ¿verdad?
8: Vamos, vamos a revisar que la jugada no nos parece. Vamos, vamos, vamos, vamos a chequear.
14: Qué bueno. Hoy no cantante.
8: Bueno, mis hermanos. Mis hermanos queridos, ya va a arrancar el partido de Colombia en 20 minutos, ¿no? En un ratito va a arrancar el partido ya de.
14: ¡Vamos, Suiza!
8: ¡Miedo!
14: Tenemos de hijo.
8: Bueno, Chelo, comentarios finales. Chelo, ¿van a ser campeones del mundo?
14: Tienen que mejorar muchísimo, Álvaro.
8: Sí, no juegan tan bien, ¿eh? No están jugando bien.
14: Álvaro, ya es lo último que digo. Primero agradezco la oportunidad que me permitiste estar acá. Y Francia, España y Argentina tienen experiencia, tienen fútbol, pero lo único que no tienen esos tres y solamente tiene Argentina es potrero y huevo. Ya está.
8: Comentarios finales, hermano Max.
11: No tengo una bola de cristal, salvo tú, Brujo, que sí la puedes tener, puedes predecir marcadores y puedes predecir situaciones, pero si yo pudiera pensar en algo a futuro, yo estoy seguro que Argentina va a jugar la final del mundo contra Francia y con otra vez situaciones sucias. A mí me da miedo que vuelvan otra vez a manchar el fútbol, como en su momento dijo Diego, no, la pelota no se mancha, pero se han encargado la FIFA y los que toman las decisiones de mancharla. Eso debería dar vergüenza. Yo creo que la final la van a jugar Argentina contra Francia y creo que ahí van a volver a ver pues polémicas arbitrales. Pero
8: bueno, Pablo San Vicente, comentarios finales.
9: Dejé de creer en la competición. Uy. Me cuesta pensar que Argentina no va a estar en la final. Un presidente que por una llamada quita una tarjeta. Exacto. Roja. Que las divididas caigan del mismo lado siempre. Que el mismo árbitro que pida la final le perdone una roja a Messi con la cual hace 7 goles que les permite justificar. Para mí el Mundial ya está manchado de manera irreversible, como lo están los 3 Mundiales de Argentina, sin ser Copa Argentina.
8: Uy. Compadre. Sí, Chelo, ¿ibas a decir algo o qué?
14: Porque entiendo la idea, también la entiendo.
8: Está bueno. Compadre Jesús. Mi compadre Damián se fue muy molesto, muy molesto.
13: Con justa razón, compadre. Fueron montoneros, fueron.
8: Sí. La primera hora no fueron montoneros contra mí y les ganaba, ¿no?
13: Aquí va a ir bar, ¿verdad, güey? Aquí va a ir bar, si no te hubieran sacado 6-7 rojas, ¿eh? De 3-4 partidos de suspensión. Yo creo que en comentarios finales me parece un doble discurso cómodo y ladino. Tienen ya garantizado su speech, pase lo que pase en este mundial. Si gana la Argentina de Messi, la Copa del

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3: Ecuménico quiere decir universal, global, total. Así es el fútbol. Norteamérica está de fiesta y el mundo entero está invitado. Fanáticos mundialistas en la fiesta ecuménica del balompié.
4: Arrancó la etapa de los cuartos de final de la Copa Ecuménica del Balompié. A Francia le costó trabajo, pero finalmente está en semifinales, venciendo al equipo de Marruecos. París, la capital gala, vive en alerta máxima con un fuerte dispositivo de seguridad. Drones sobrevuelan la ciudad y hay toque de queda para menores de 16 años. El último encare entre estas selecciones en las semifinales del Mundial de Qatar, se realizaron más de 266 detenciones en territorio francés, de las cuales 167 fueron en la Ciudad Luz. Recordemos también que durante las últimas celebraciones de la Champions League, al consagrarse el conjunto del PSG, el saldo fue de 780 detenidos, 200 heridos.
5: Romario, campeón mundial con Brasil en Estados Unidos 1994, pidió el despido inmediato del DT de la Canariña, Carlo Ancelotti, porque considera que el técnico italiano no tiene condiciones para continuar al frente del Scratch Duo tras la eliminación en los octavos de final del Mundial del 2026 frente a Noruega. En una entrevista con la página web de la FIFA, Pierluigi Collina, máximo responsable del arbitraje en la Copa y la FIFA, sacó una daga por la integridad del Mundial 2026, avalando las decisiones del árbitro francés François Letichet, criticado por Egipto tras su eliminación a manos de Argentina.
6: El apetitoso producto que es la Copa Global de Fútbol empieza a desatar una lucha de las plataformas de streaming para ir por los derechos de transmisión, en lo que será una danza histórica de dólares. Netflix, Disney y YouTube encabezan el grupo de compañías interesadas en adquirir los derechos de transmisión en Estados Unidos de las Copas Mundiales de 2030 y 2034, sin que dejemos fuera a Amazon ni a Apple. El histórico gol que aseguró la clasificación de Argentina provocó el mayor volumen de búsquedas por segundo registrado en la historia de Google, una señal de que, pese al auge de la inteligencia artificial, el buscador sigue siendo la principal puerta de entrada a la información en tiempo real.
4: Tchouaméni acordó renovar contrato con el Real Madrid a pesar de tener interés el Manchester United. De 26 años, se compromete a permanecer 5 años más con la escuadra merengue y ser parte del proyecto del técnico Josep Mourinho en su retorno al Bernabéu. El FC Barcelona compartió que la camiseta de visitante inspirada en Kobe Bryant será lanzada oficialmente el 31 de este mes de julio. El diseño forma parte de la línea especial de Nike, vinculada al Mamba Mentality, una colección que busca unir el legado competitivo de Kobe con la identidad del club español.